0: realizan graves advertencias electorales en el país.
1: En primer lugar, la violencia política sigue siendo un riesgo clave para los candidatos presidenciales y los líderes locales. En segundo lugar, la actividad de grupos armados ilegales está influyendo en la dinámica electoral en zonas rurales y periféricas. En tercer lugar, la polarización y la desinformación han tensado el debate público y generado dudas sobre la legitimidad de los resultados electorales.
0: El informe culmina haciendo recomendaciones para reforzar los protocolos de seguridad de los candidatos, además en que se debe poner en marcha los esfuerzos de seguridad preelectoral en los municipios de mayor riesgo.
2: Y también, mientras desde el exterior alertan sobre lo que está ocurriendo en Colombia, pues los hechos violentos de esta tarde en Bogotá, en la sede de campaña de la candidata Paloma Valencia, pues fueron objeto de ataques por parte de los vándalos. Shirley Salazar, ¿qué fue lo que pasó?
3: Joana, buenas noches. Pues desde el Centro Democrático rechazaron estos actos vandálicos, no solo en contra de la sede de la candidata presidencial Paloma Valencia aquí en Chapinero, sino también de los integrantes de su equipo que fueron intimidados por encapuchados y que estaban trabajando al interior de esta sede política. Piden a las autoridades competentes activar todos los mecanismos extraordinarios de seguimiento a estos hechos de violencia. Por su parte, el alcalde de Bogotá aseguró que atacar una sede política no es una manifestación social, es violencia.
4: Eso es lo que Colombia nunca jamás debe elegir, porque hay una posibilidad de una Colombia donde en democracia nos respetemos, donde la familia de nadie está en riesgo por estar en la oposición, donde ningún precandidato presidencial vuelva a ser asesinado.
5: Esto demuestra algo tremendamente preocupante en los 10 días que quedan antes de las elecciones del 31 de mayo. Que si bien la contradicción es el principio fundamental de la democracia, hoy se está abusando y derivando esa contradicción.
3: Pese a lo ocurrido esta tarde en esta sede de campaña de Paloma Valencia, desde su equipo dicen que continuarán con todas las actividades, así como cierres de campaña en Bogotá y en otras ciudades de manera normal. Información desde la localidad de Chapinero. Buenas noches.
2: Shirley, gracias. Buenas noches y rechazo total a cualquier tipo de violencia a todos los candidatos. Y en otras noticias conocimos el expediente sobre los hechos que rodean la muerte de Yulixa Tolosa. En varios chats, los vinculados en este caso hablan del plan de fuga para evadir a las autoridades y lo que habrían hecho con el cuerpo de la mujer. Hoy Medicina Legal reveló que Yulixa murió por una embolia pulmonar durante la intervención. Daniela Enríquez, ¿qué otros detalles se revela este expediente? Buenas noches.
6: Buenas noches, Joana. Pues el expediente de la Fiscalía revela que todos los vinculados querían básicamente desaparecer el rastro del carro en el que fue transportado el cuerpo de Yulixa Tolosa. Querían llevarlo hasta Venezuela y allí deshuesarlo, borrar todo rastro del crimen. Además, también revelan que María Fernanda Delgado, la propietaria del centro estético, se comunicaba con su tío, también capturado aquí en Cúcuta, sobre los cuerpos que fueron hallados mientras se buscaba el cuerpo de Yulixa Tolosa de manera descarada. Los chats revelados por Noticias RCN los verán a continuación.
7: En primicia, Noticias RCN tiene el expediente completo de las autoridades en la investigación por la dolorosa muerte de Yulixa Tolosa. Está rotulado con el número 602190 de 548 páginas, donde se relatan todos los actos investigativos realizados por las autoridades para dar con la captura de los responsables por este lamentable episodio. La Fiscalía obtiene unas conversaciones determinantes en el caso vía chat entre María Fernanda Delgado, propietaria de la clínica de garaje, y Jesús Hernández, su tío y persona capturada por los hechos. Son clave para la investigación porque revelan que el 16 de mayo, tres días después de la desaparición de Yulixa, el contacto desde Venezuela para dar instrucciones precisas para recoger el vehículo y desaparecerlo en Venezuela.
8: Hola, es María Fernanda. Este es mi nuevo número personal. Así ves todo lo que vendo en Venezuela, si te interesa.
7: Cínicamente estaba pendiente, supuestamente, de un cuerpo encontrado.
9: Mami, ¿ya encontraron lo que se te perdió?
8: No, papi, esa no es.
7: Otro de los aspectos dolorosos del expediente es este, el consentimiento informado de Yulixa para el procedimiento estético. Y acá viene un detalle inédito para las autoridades. Los descarados de la clínica de garaje no se hacían responsables por nada que sucediera después del procedimiento. Sumado a esto, en el expediente está el dibujo y las imágenes del cuerpo encontrado en el kilómetro 42 en la vía Apulo a Napoima, que sigue en proceso de necropsia en medicina legal para determinar la causa y manera de muerte.
6: Pues hace pocos minutos la Fiscalía imputó a los dos capturados en Cúcuta el delito de ocultamiento, destrucción o alteración de material probatorio, pues estas dos personas habrían recibido dinero para mover el vehículo en el que habría sido transportado el cuerpo de Yulitza Tolosa. La Fiscalía también avanza en una investigación principal por el delito de desaparición forzada, pues no descartan que estas tres personas hayan torturado a Yulitza antes de asesinarla. Esa es toda la información por el momento. Joana, usted tiene más noticias. Buenas noches.
2: Daniela, gracias. Buenas noches. Y vamos con las noticias de las regiones y empezamos en Cauca porque los enfrentamientos entre las comunidades indígenas Misak y Nasa dejan hasta el momento 4 muertos en el municipio de Silvia. Todo por la pelea que hay por el territorio. ¿Qué dicen las autoridades, Carlos Andrés?
10: Televidentes y seguidores, muy buenas noches. El número de muertos confirma la gobernación del Cauca, se elevó a 10 y ya son 62 las personas lesionadas según el CRUE departamental. La mayoría de estos 62 traídos, los de mayor gravedad, aquí al Hospital Universitario San José de Popayán. Esta es la zona de urgencias donde está gran parte de esta población. Son dos las líneas de acción que lideran las autoridades. La primera, insertar una misión humanitaria para permitir la salida de más personas lesionadas allá en la zona y permitir la entrada de organismos para practicar la inspección de los cuerpos. Y otra línea, la que lidera el Ejército Nacional. Esta tarde fueron insertados aproximadamente 100 hombres vía helicoportada para tratar de recuperar el control de la situación.
11: Hacemos un llamado a las autoridades tradicionales para que por favor cesen la violencia. No queremos más violencia, no queremos más muertes. Lo que estamos presenciando hoy no puede seguir pasando en el departamento del Cauca. Los organismos que de alguna u otra manera hacen acercamientos permanentes, en compañía también del Ministerio del Interior, quien ha sido garante de los espacios, acompañando a nuestro mandatario local, a la alcaldía municipal y a todo su equipo de trabajo para evitar mayores confrontaciones.
10: Estas hostilidades se prolongaron hasta bien entrada la tarde y nos reportan que en estos momentos hay una tensa calma ahí en el páramo de La Ensillada, en zona rural del municipio de Silvia. La información desde Popayán, Carlos Andrés Gómez, Noticias RCN.
2: Carlos Andrés, gracias. Delicada situación y seguimos precisamente en el Pacífico, porque nada se sabe del joven que fue amenazado y secuestrado junto a su papá en una playa de Buenaventura. Recordemos que en las últimas horas apareció el cuerpo del hombre, pero no hay rastro de su hijo. El grupo delincuencial de los Chotas es el señalado de estar detrás de este crimen. Ingrid, ¿qué más se sabe?
12: Pues por el momento las autoridades continúan con la búsqueda, pero lo que sí se sabe es que en las últimas horas la policía del Valle del Cauca y la Armada llegó hasta ahí, hasta la playa de Bazán, La Bocana, y capturó a 5 presuntos integrantes de la banda delincuencial Los Chotas, y uno de ellos sería quien aparece en ese video tan cruel donde se ve cuando Armado se lleva a estas 2 personas. Igualmente, según las autoridades, uno de ellos sería cabecilla de esa banda delincuencial. Las operaciones de búsqueda ahí en La Bocana continúa por parte de las autoridades. Hacen un llamado especial a la comunidad para que los apoye.
13: Entre ellos, la captura de alias Cheo, el jefe de este grupo criminal en La Bocana y jefe de la RAER en outsourcing con el ELN.
12: Seguimos en el Pacífico, pero les voy a hablar ahora de Cali. Hacia las 4 o 5 de la tarde aproximadamente, las autoridades de movilidad confirmaron que se levantaron los 10 bloqueos que había desde muy temprano en la capital del Valle del Cauca y que generó colapso y caos. También el alcalde de Cali confirmó que ya se sigue avanzando en la mesa de diálogo con las personas que adelantaban este paro, específicamente los transportadores de servicio público.
14: Desde esta mañana fui claro que no retomaríamos los diálogos con los transportadores si seguían bloqueando la ciudad. Y digo seguíamos porque ya llevamos varios días dialogando. Ayer hubo mesa de diálogo. Entonces ya se levantaron los bloqueos, pues pueden retomar las mesas de diálogo. Pero no se equivoquen que no permitiremos este tipo de actos en Cali.
2: Y de Cali vamos a Medellín porque sigue siendo muy preocupante la alerta que hacen los gremios y las hidroeléctricas sobre la necesidad de aumentar el nivel de los embalses para producir más energía y así evitar un apagón por el inminente fenómeno del Niño que se acerca. Juan Fernando Tavares.
15: Hola,
10: Johanna, buenas noches. Llueve a esta hora en esta zona donde nos encontramos del oriente de Antioquia, municipio de Río Negro, pero ya lo dice el IDEAM, se acercan tiempos de sequía por la inminencia del fenómeno del Niño, y hay dos preocupaciones: la que usted manifiesta porque se requiere con urgencia elevar los niveles de los embalses donde están las centrales hidroeléctricas y con ello aumentar la capacidad de generación eléctrica, y otro tema que advierte Andesco, la Asociación Nacional de Empresas de Servicios Públicos y Comunicaciones, que tiene que ver con las altas deudas con el gremio por parte del gobierno nacional.
15: La ALA ya autorizó a Hidroituango para que pase de funcionar del 53% de su capacidad al 100%. Sin embargo, para comenzar a hacerlo, debe remover una capa vegetal que hay alrededor del embalse para poder inundarlo. Requisito ambiental que para la hidroeléctrica es menor ante la solución energética que requiere el país.
16: Hidroituango hoy no puede llenar el embalse más allá de ese 53% de capacidad. Entre tanto, hasta hace un par de días estamos botando agua por el vertedero, donde hasta la última gota de esa agua nos va a hacer falta durante el próximo semestre.
15: A lo anterior se suma la necesidad de encender desde ya las centrales termoeléctricas. Sin embargo, según Andesco, el gobierno nacional le debía a las térmicas 1.4 billones de pesos y hay que pagarles para que puedan funcionar.
17: Están diciendo que los empresarios solamente quieren utilidades y que los empresarios solamente buscan el beneficio. Se les olvida a los usuarios, según nos dicen.
16: ¿Por qué hablo del apagón ideológico? Porque se pretendió estigmatizar la generación de energías limpias, como es la energía hidroeléctrica, comenzando por la energía de Hidroituango, que es la central hidroeléctrica más importante de Colombia.
15: Remover toda la capa vegetal del embalse de Hidroituango para poder llenarlo completamente podría tardar al menos 4 meses.
2: Y en el Atlántico continúan los inconvenientes en la prestación de servicio de energía. El daño de una subestación eléctrica dejó a más de 20.000 usuarios sin el servicio, tanto en Barranquilla como en Galapa. Daniela, ¿se logró reparar este daño? Y bueno, ¿qué dicen los afectados?
3: Joana, muy buenas noches. Por fortuna, la empresa informó que esta emergencia logró ser superada en el transcurso de la tarde de hoy. Fue un daño en la subestación eléctrica La Cordialidad, de acuerdo con el equipo técnico, producida por avería en los cables de potencia subterráneos. Esto originado, al parecer, debido a la intensidad en los usos de equipo de refrigeración en medio de la ola de calor que azota gran parte del Caribe. Más de 20.000 personas afectadas, y esto fue lo que nos contaron.
18: La luz se fue ayer aproximadamente a las 5 de la tarde. Estuvimos realmente una noche pesada porque con estos calores que se vienen presentando en Barranquilla en estos últimos días, fue más traumático, aún con las ventanas abiertas, exponiéndonos a la inseguridad. Fue imposible conciliar el sueño.
2: Y la Guardia Costera de Estados Unidos interceptó en las últimas horas 3 embarcaciones y un narcosubmarino a unos 145 kilómetros de Cartagena, decomisando más de 3 toneladas de cocaína valoradas en 61.6 millones de dólares. El operativo resultó con la detención de 9 personas y la incautación de las lanchas. El Comando Sur difundió las imágenes de francotiradores disparando contra los motores de estas embarcaciones. Noticias internacionales. La OMS refuerza la respuesta al ébola en el África, con tiendas de aislamiento y también suministros médicos para apoyar su misión médica. En las últimas horas, la organización confirmó que hay 600 casos sospechosos y 139 posibles muertes relacionadas con esta enfermedad, tanto en la República Democrática del Congo y también en Uganda. Hacemos una pausa, pero ya regresamos con más noticias RCN. 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
20: 7 de la noche, 17 minutos. Seguimos en este recorrido por el panorama informativo de Colombia y el mundo en este enlace con Noticias RCN y la FM. Y hablamos de los hechos acaecidos esta tarde aquí en la capital de la República, en medio de las manifestaciones que generan graves problemas de movilidad y también derivaron en un ataque a la sede de campaña de la candidata Paloma Valencia. Detalles sobre este ataque contra la sede de la candidata presidencial del Centro Democrático, Pepe Morón.
21: Grafitis, manchas de pintura y algunas vallas destruidas y vandalizadas fueron los resultados que dejó el ataque contra la sede de campaña de Paloma Valencia, esto en la localidad de Chapinero, en la calle 53 con carrera séptima en Bogotá. Hasta el lugar llegaron manifestantes que golpearon las puertas, rompieron los vidrios y afectaron la fachada, lo que provocó el rechazo de algunos miembros del Partido Centro Democrático y de otros líderes políticos. Uno de los primeros en llegar hasta el punto fue el candidato a la vicepresidencia, Juan Daniel Oviedo.
5: Esto demuestra algo tremendamente preocupante en los 10 días que quedan antes de las elecciones del 31 de mayo. Que si bien la contradicción es el principio fundamental de la democracia, hoy se está abusando y derivando esa contradicción en el hostigamiento a personas y en la incitación al odio y en sembrar más miedo del que gobierna al país en este momento. Pero aquí con Paloma y Oviedo, nada de miedo. Y en los próximos 10 días vamos a derrotar el odio y vamos a pasar a segunda vuelta para de una vez por todas darle a Colombia la oportunidad de ser más grande.
21: Concejales, ediles y miembros de los grupos de juventudes del Centro Democrático también hicieron presencia en el lugar y rechazaron este tipo de actos.
22: Andrés Felipe Ardila, edil de Usaquén. Bueno, acá hay dos aristas. Lo primero es que las manifestaciones en Bogotá se están desbordando. Necesitamos más autoridad, más orden. Acá no podemos permitir que algunos estudiantes de universidades salgan a manifestarse de manera pacífica, pero su manera se ha de destruir establecimientos comerciales, se ha de destruir espacio público, pero ahora se metan en la campaña política. Esto es manejado desde el gobierno, acá no nos podemos mentir.
23: Mira, estos son los hechos que no deben ocurrir porque nosotros no decimos la protesta, por supuesto que está permitida, pero esto no es una protesta pacífica. Y mire, ayer el presidente Petro salió y dijo que las fachadas eran públicas. Esto es a lo que incitan ellos, a destruir y no a construir.
21: La candidata a la presidencia, Paloma Valencia, también estuvo presente en este punto y desde allí realizó un llamado a las autoridades para que dé con los responsables de este hecho. Ella, al igual que los demás políticos presentes en el lugar, recordaron que esta no es una forma correcta de hacer política.
20: Gracias, Pepe, pero esas manifestaciones continúan a esta hora. Hay caos en materia de movilidad aquí en la capital de la República y además de la vandalización de la sede de campaña de Paloma Valencia aquí en Bogotá, también se presentó la vandalización de sedes bancarias y de comercios en el trayecto por el que se desplazó esta movilización. Jason Kimbar.
24: Una nueva jornada de movilizaciones se vivió este jueves por parte de estudiantes de distintas universidades públicas de la ciudad, quienes salieron a las calles en son de protesta, en rechazo, según ellos, de la eliminación de la tarifa diferencial de Transmilenio. La manifestación no fue pacífica. Algunos establecimientos de comercio, incluida una sede política en la localidad de Chapinero, fueron vandalizadas, mientras que varios corredores viales, como la carrera séptima, la calle 26 y parte de la NQS, estuvieron cerradas por varios minutos. A la altura de la calle 26, miles de usuarios de Transmilenio también tuvieron que abandonar sus articulados y continuar con su destino a pie en sentido occidente-oriente.
25: Vengo caminando no tanto porque el Transmilenio afortunadamente me dejó cerca a Corferias, pero me afecta en que yo vivo en Suacha.
26: Nosotros nos están perjudicando. Botaron los insumos, como ahogo y todo. Venimos desde antes de Corferias caminando.
24: La movilización partió desde la carrera séptima con calle 72, protagonizada por estudiantes de la Universidad Pedagógica Nacional. Los manifestantes llegaron hasta el Consejo de Bogotá, donde posteriormente realizaron un plantón a las afueras de la Universidad Nacional. En este punto del occidente, encapuchados, se enfrentaron a tanquetas de la unidad de diálogo, quienes se vieron obligados a controlar la situación.
20: Y también hay pronunciamiento del gobierno sobre la vandalización de la sede de la candidata Paloma Valencia, Aldair Rodríguez.
27: El ministro del Interior, Armando Benedetti, calificó como reprochable la vandalización de la sede de campaña de la candidata presidencial Paloma Valencia en Bogotá y aseguró que el gobierno reforzará las medidas de seguridad. El jefe de la cartera política dijo que las autoridades avanzan en la identificación de los responsables del ataque mediante cámaras de seguridad ubicadas en la carrera séptima de la capital del país.
28: Es deplorable que eso haya sucedido. El gobierno lo que ha hecho, usted ha visto que he tomado dos veces decisiones en ayudar a tener o a que se tenga la mayor seguridad. siempre será poco, pero los esquemas de cada uno de ellos es realmente robusto, pero le repito, siempre será poco y no hay que bajar la guardia. Pero lo que hay que hacer ahora es cuidar las sedes de cada uno de ellos. Yo he estado pendiente de que nos manden unas direcciones de las diferentes sedes de las campañas en el territorio nacional para que haya un cuidado de ellos. Sí, claro, lo que estamos ahí es buscando quiénes son los responsables. Ahí hay varias cámaras en la séptima y estamos en eso.
27: Benedetti anunció que de cara a los cierres de campaña de este fin de semana en varias ciudades se activarán más medidas de seguridad e inteligencia para prevenir hechos similares.
0: Hola, ¿qué tal? Buenas noches en deportes. En el Giro de Italia, hoy se disputó la etapa 12. Protagonismo belga en la facción. La general no sufrió cambios. El portugués Afonso Eulalio se mantuvo con la maglia rosa. Lo sucedido hoy en carretera nos lo cuenta Mario Saba.
1: El Giro de Italia tuvo su etapa número 12 y una jornada que en la previa se esperaba que fuese una batalla para velocistas. Sin embargo, en el pelotón hubo otros intereses. El equipo Movistar se puso a tirar en los dos puertos de tercera categoría intermedios que había en la jornada para tratar de eliminar a los hombres más rápidos del pelotón en favor de su sprinter, el venezolano Orluis Aular. Y pudieron quitar del grupo mayoritario a los más veloces. Estoy hablando del italiano Milán, del francés Magnier y también de Tobias Adressen. Sin embargo, en la definición y en el final hubo sorpresas, porque el belga Alex Segaert, el joven contrarrelojista de 23 años, atacó a 2.8 kilómetros de meta y en el pelotón nunca pudieron capturarlos para finalmente acreditarse su primera victoria en una gran vuelta. El corredor del Bahrein, compañero del líder de la competencia, Afonso Eulalio, que una vez más sigue y otro día más sigue como líder de esta clasificación general. Tercer puesto para Tomás Silva de Uruguay, sexto puesto para Orluis Aular de Venezuela, octavo puesto para Jonathan Narváez de Ecuador. Todavía hay que esperar porque el sábado llega la alta montaña al Giro.
0: Mario, mil gracias. En la Copa Libertadores, el fútbol colombiano cerró su semana con dos nuevas victorias. A la de Santa Fe el martes se unieron los triunfos de Medellín y Junior. El primero ganó a domicilio y el segundo en casa. A falta de una jornada, los cuatro equipos colombianos siguen con posibilidades de seguir en competencia. Buen sea en los octavos de final de la Libertadores o en el repechaje de la Copa Sudamericana. Bueno, imágenes de lo que fue el triunfo de Junior Eureka. Ganó el Junior, lo hizo en condición de local en el Romelio Martínez. Luis Fernando Muriel marcó a los 9 el primero para el equipo tiburón, que ya piensa más en cómo asegurar su clasificación a la final de la liga, porque la verdad en los torneos de Conmebol Junior tiene muy pero muy escasas posibilidades. Kevin Pérez anotó el segundo a los 28 minutos y en el minuto 36 otra vez Luis Fernando Muriel para el conjunto juniorista. Descontó el Sporting Cristal con Yutón, nombre de mucha experiencia, y Casonati anotó, Gustavo Casonati, en el 56, el 3-2. Cerro es el líder de este grupo, le ganó a Palmeiras. Cerro tiene 10 puntos, 8 Palmeiras, Sporting 6 puntos y cierra el Junior con 4 unidades. Y hablábamos del triunfo del Medellín, que ya está clasificado por lo menos a la Copa Sudamericana. El polaco Fedriceski marcó a los 13 minutos el primero. El Cusco con Guchoy anotó el 1-1, minuto 78. Fue un cierre vertiginoso porque en el 90+1 otra vez el Medellín con Perlaza, el 2-1. Parecía que allí lo sentenciaba el Medellín. Pero tres minutos más tarde, Aldair Fuentes puso el 2-2. Minuto 90+4, pero faltaba más. El Medellín con Alexis Serna en el minuto 90+6 aseguró su victoria. 7 puntos para el poderoso, 10 para el Flamengo en esta serie. Es todo en deporte.
4: Hola, hola, muy buenas noches. Bienvenidos a Entretenimiento RCN. Feliz jueves. Iniciamos hablando de la cinta que relata parte de la vida de Michael Jackson, pues ya es la más vista de este 2026. Su taquilla llegó a los 713 millones de dólares a nivel mundial. y ya se sitúa por encima de otras muy esperadas como El Diablo Viste a la Moda 2 y Super Mario Galaxy. Y cambiamos de tema para hablar de La Casa de los Famosos Colombia, pues los participantes tuvieron su noche de nominación y el resultado, más allá de la definición de la placa, fue conocer al primer finalista de esta temporada.
6: Una noche de nominación bastante especial. No solo era la última de esta temporada, sino que incluía los votos de los familiares y pocas opciones. Por eso, de una vez, un finalista.
7: Alejo, eres el primer finalista de La Casa de los Famosos Colombia.
6: Primero, el nominado por el público.
7: Valentino, eres tú. A partir de este momento, estás en placa y en riesgo de eliminación.
8: Perfect.
6: Luego, los sentenciados por la casa.
9: Juanda, estás en placa y en riesgo de eliminación.
7: Tevi, eres tú. A partir de este momento, entras en placa y estás en riesgo de eliminación.
6: Beba ya figuraba por cuenta de la más reciente eliminada. Faltan un par de días para cambiar en algo el destino este domingo, pero en general ya se va viendo quiénes llegan a esa gran final.
7: Y terminamos con muy buena música. Inés Gaviria e Ilona se unieron para hacer esto que se titula De Repente, un homenaje que decidieron rendirle a Soraya a propósito de los 20 años de su partida.

0: con buena música. Hacemos una nueva pausa para comerciales, pero ya regresamos con más noticias RCN y conéctese ya al canal RCN.
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3: 7:30 minutos, seguimos con el desarrollo de las noticias aquí en la FM en este enlace especial con Noticias RCN y hablamos de una grave situación que se viene registrando en el departamento del Cauca y tiene que ver con un enfrentamiento entre comunidades indígenas. Estos enfrentamientos ya dejan, según las autoridades, 10 personas muertas y varias heridas. En ese territorio la disputa es por un terreno ubicado en zona limítrofe de dos resguardos que ha desencadenado estos violentos choques entre las comunidades Misak y otra comunidad que convive en esta zona. Miller Arias.
4: Autoridades en el Cauca tratan de establecer el número de muertos y heridos que dejan los violentos enfrentamientos por un conflicto de tierras entre comunidades indígenas Misak y Paeses en el sector de La Ensillada, municipio de Silvia, en el oriente del Cauca. Preliminarmente, se informa de por lo menos 6 muertos y más de 60 heridos. Mamá Liliana Pechené es la gobernadora indígena de Guambía.
5: En este momento tenemos varios muertos ya, muchos heridos, y hasta el momento no ha habido ninguna presencia institucional, y tenemos en este momento 10 secuestrados a quienes están amenazándolos.
4: En la población de Silvia se instaló un puesto de mando unificado donde se evalúa la situación, mientras que los indígenas Misak determinaron regresar a su territorio. La red hospitalaria del Oriente está saturada ante el alto número de heridos, lo que ha obligado al traslado de pacientes a otros municipios del Cauca.
3: Gracias, Miller. A propósito de este tema, hay pronunciamiento por parte del Ministerio de Defensa porque ante los enfrentamientos entre las comunidades indígenas en Silvia, en el Cauca, las fuerzas militares ya hacen presencia en la zona y participaron de un puesto de mando unificado liderado por el ministro de Defensa. Las autoridades acompañarán a la delegación humanitaria para mediar entre estas dos comunidades indígenas, los Misak y los Paeses. Hay sobrevuelos también en esta zona del departamento del Cauca. Vales Calvarado.
6: Debido a los enfrentamientos que se registran desde hace varias horas entre las comunidades indígenas Misak Guambia y Nasa Pitayó en zona rural del municipio de Silvia en el departamento del Cauca, el ministro de Defensa Pedro Sánchez señaló que las capacidades de la fuerza pública están desplegadas para restablecer la seguridad. A través de un mensaje señaló que el primer y principal curso de la acción es que las mismas comunidades apliquen la sensatez y la sabiduría ancestral para solucionar estas diferencias a través del diálogo y de manera pacífica. El segundo punto es la intervención de una delegación humanitaria que estará conformada por la Gobernación de Cauca, la Defensoría del Pueblo, la Procuraduría y la Iglesia Católica. Por otra parte, el ministro de Defensa señaló que en esta región delinque una estructura de asesinos y reclutadores de las disidencias de las FARC, cuyo cabecilla principal es alias David o alias Mipez, que recordemos fue capturado hace pocos días por parte de las fuerzas militares. Desde hace meses, según dijo el ministro Sánchez, más capacidades de las fuerzas militares y de la policía se han desplegado en esta región del país y que van a seguir actuando para restablecer la seguridad y garantizar que no se repitan este tipo de situaciones. Entre tanto, el ejército señaló que debido a esta alteración de orden público que se registra en la zona, fue necesario que las tropas de la Brigada 29 desarrollaran sobrevuelos y verificaciones en la zona para hacer un seguimiento a estos hechos y apoyar las acciones institucionales que permitan atender la situación de manera articulada. Por el momento, las autoridades hacen parte de este puesto de mando unificado que está liderado por parte del Ministerio de Defensa y las fuerzas militares junto con las autoridades departamentales.
3: A propósito de este tema, se pronunció también hace algunas horas el ministro del Interior, Armando Benedetti, quien aseguró que detrás de esta disputa territorial en el departamento del Cauca entre las comunidades Misak y Nasa, habría injerencia por parte de una estructura criminal, aunque no especificó el nombre. Igualmente, dice que hay factores relacionados con la campaña electoral. Estamos muy atentos a lo que está sucediendo en el departamento del Cauca.
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3: 7:34 minutos y estamos en la recta final para las elecciones en Colombia. Colombia se juega su futuro y en esta recta final de las elecciones en la FM vamos inicialmente al departamento de Antioquia. Allí está el candidato Abelardo de la Espriella, quien aterrizó políticamente en Río Negro, en el oriente antioqueño, en medio de esta recta final de la campaña presidencial, con propuestas enfocadas en infraestructura, seguridad y desarrollo económico. Los detalles, Sebastián Gómez, buenas noches.
8: Sebastián, muy buenas noches para usted y para todos nuestros oyentes. Yo los saludo desde el municipio de Río Negro, en el oriente del departamento de Antioquia. A esta hora tenemos un poquito de agua durante esta noche y le puedo contar los detalles que dejó la visita del candidato Abelardo de la Espriella. En medio de la lluvia, saludó a la gente, presentó propuestas que están relacionadas con la infraestructura, pero también con el mejoramiento de la agricultura en el departamento, especialmente en esta zona del oriente antioqueño. Escuchemos lo que dice a esta hora el candidato Abelardo de la Espriella.
3: Retomaremos la comunicación con nuestro compañero Sebastián Gómez, allí desde el departamento de Antioquia, con la visita del candidato Abelardo de la Espriella a esta región del país. Y esto era lo que nos estaba contando, que estaba diciendo el candidato Abelardo de la Espriella en su visita allí a Río Negro. Esto dijo:
9: priorizando las dobles calzadas en sectores críticos como Llano Grande, la reestructuración de las glorietas principales.
8: Además, el aspirante también aseguró que buscará convertir a Río Negro en un epicentro agroalimentario, junto con La Ceja, Marinilla, el Carmen de Viboral, potenciando la comercialización agrícola local. Escuchemos lo que dijo el candidato a la presidencia, Abelardo de la Espriella.
9: Otro plan que tengo importante es el desarrollo agroindustrial del altiplano. Río Negro, La Ceja, Marinilla, el Carmen de Viboral, plantas de transformación láctea, procesamiento de hortalizas y el centro logístico frío articulado con el aeropuerto.
8: El encuentro se dio en la plaza pública del Parque Central de Río Negro con la promesa de mejorar la salud para los habitantes del oriente antioqueño. Sebastián, son los detalles que tenemos del candidato Abelardo de la Espriella en el oriente del departamento de Antioquia. La información que tenemos a esta hora, que estamos reportando lluvias desde este sector del país. Adelante.
3: Gracias, Sebastián. Allí nuestro compañero Sebastián Gómez desde el departamento de Antioquia con la agenda ya en esta recta final de las elecciones del candidato Abelardo de la Espriella. Conocemos ahora lo que ha pasado en las últimas horas también con la candidata Paloma Valencia, la candidata del Centro Democrático, quien en esta recta final de las elecciones presidenciales ha intensificado una estrategia para mostrar que es la única que puede derrotar al candidato Iván Cepeda. Daniel Jerez.
10: En esta recta final para las elecciones presidenciales, la candidata Paloma Valencia recibió el respaldo de Luis Almagro, exsecretario general de la OEA, quien dijo que ella es la única aspirante que le puede ganar a Iván Cepeda en la segunda vuelta presidencial, y advirtió adicionalmente que es la única que puede recuperar la institucionalidad del país. Almagro también lanzó una puya al candidato de la derecha, Abelardo de la Espriella.
11: Es distinto que el otro candidato, que más bien se presenta con mucha frivolidad y con características prácticamente de fiestero en Miami, pero yo creo que ustedes se aprobaron un fiestero en Miami en la elección anterior, y eso creo que no funcionó.
10: La campaña y la propia candidata Paloma Valencia están intensificando el mensaje de que ella es la única que puede vencer a Cepeda en estas elecciones.
12: Juntos podemos ganar estas elecciones. Hay una sola campaña capaz de derrotar a Iván Cepeda.
10: Tanto Paloma Valencia como Luis Almagro se mostraron preocupados por las presiones de grupos armados en las regiones para estas elecciones.
3: Y a propósito de la candidata Paloma Valencia, en las últimas horas se reunió en el norte de la capital de la República con María Claudia Tarazona. Ella es la viuda de Miguel Uribe, el ex precandidato, quien fue asesinado en el occidente de la capital de la República. Al término de esta reunión, Tarazona expresó su respaldo absoluto a la aspiración presidencial de Paloma Valencia y su llamado a la militancia del Centro Democrático y los colombianos para que rodeen la candidatura de la senadora Paloma Valencia del partido Centro Democrático. Vamos ahora a otra región de Colombia. El candidato presidencial Iván Cepeda ha presentado 7 programas para el bienestar social que impulsará en un eventual gobierno. Estamos aquí en este recorrido en la recta final de las elecciones en la FM y esto es lo que dice el candidato Iván Cepeda, Aldair Rodríguez.
13: El candidato presidencial Iván Cepeda presentó los 7 programas para el bienestar social que impulsaría en un eventual gobierno: Colombia Mayor, Renta Joven, Renta Ciudadana, Renta para Personas con Discapacidad, Salario para Líderes Sociales, Compra Directa de Alimentos a Campesinos y un programa de adquisición de útiles escolares. El candidato del Pacto Histórico aseguró que estos programas no son de carácter asistencial.
14: Esos programas no son de carácter asistencial, no se trata de ninguna manera de crear subsidios, lo subrayo. Los subsidios y el asistencialismo pertenecen al modelo neoliberal anterior. Lo nuestro es reemplazar el asistencialismo por una política de reconocimiento de la dignidad y los derechos de las personas y poblaciones que viven en situación de pobreza, marginalidad social en los territorios.
13: Cepeda anunció que en un eventual gobierno crearía un salario vital a líderes y lideresas sociales en riesgo como medida de protección ante amenazas y hechos de violencia en zonas afectadas por el conflicto armado.
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0: 7:41 minutos, pues ahí está nuestro recorrido por las distintas campañas políticas de cara a los comicios del próximo 31 de mayo a la presidencia de la República. Les contábamos al inicio de esta emisión también acerca de los hechos de vandalismo que se registraron en las últimas horas en la capital de la República, específicamente uno de ellos contra la sede de la candidata Paloma Valencia. Y hay un pronunciamiento hace pocos instantes también por parte de la congresista María José Pizarro relacionada con algunos señalamientos que hicieron en su contra de ser responsable de los actos de vandalismo precisamente contra la sede de la candidata del Centro Democrático. Lo que dice el trino de la congresista María José Pizarro es: ¿cuáles son las pruebas para hacer semejante asociación? Eso es precisamente lo que buscan, relacionar hechos de manera irresponsable y alimentar la desinformación sin medir consecuencias. He estado toda la semana recorriendo las calles de Bogotá, como siempre, de cara a la gente y en ejercicio legítimo de la política y la democracia, manifestó la congresista María José Pizarro frente a algunos señalamientos desde la campaña de Paloma Valencia en su contra, frente a una posible asociación de ella con los hechos de vandalismo registrados en la tarde de hoy en contra de la sede de Paloma Valencia. Cambiamos de tema. El presidente Gustavo Petro se reunirá con el Papa León XIV en el Vaticano el próximo 2 de julio, esto en el marco de una visita oficial. Aldair Rodríguez.
1: El presidente Gustavo Petro se reunirá el próximo 2 de julio con el Papa León XIV en la Ciudad del Vaticano en una visita oficial que será el segundo encuentro entre ambos. El coordinador de comunicaciones y medios digitales de la presidencia, Andrés Hernández, aseguró que el mandatario fue invitado directamente por el sumo pontífice.
2: Así es, tenemos una visita oficial invitada por su santidad el día 2 de julio en el Vaticano. Estará el señor presidente en una comunicación que envió hace algunos días el Papa León XIV. Allí se espera que haya una visita oficial de Estado del presidente Gustavo Petro, se vaya en compañía de su gabinete.
1: León XIV y Petro se reunieron en mayo pasado en una audiencia en la que hablaron de la positiva y duradera colaboración entre la Iglesia y el Estado para sostener los procesos de paz en Colombia. En su momento, el jefe de Estado participó de la misa de entronización del Papa y lo invitó a la ciudad de Santa Marta y al Parque Nacional Serranía de Chiribiquete, que hace parte del Patrimonio Mundial de la Humanidad de la UNESCO y es conocido como un centro sagrado indígena y cuna del jaguar.
0: 7:44 minutos y muy temprano y en la emisión de noticias de la mañana de la FM se conoció en primicia que el dictamen del Instituto de Medicina Legal concluyó que la causa de la muerte de Yulixa Consuelo Tolosa, esta mujer de 52 años que falleció después de someterse a un procedimiento quirúrgico en una clínica clandestina del sur de Bogotá, fue por una embolia pulmonar. Además, se determinó que esta mujer murió en el centro estético como tal, tras haberse practicado esta cirugía en el lugar el pasado 13 de mayo. Mauricio Collazos.
3: La FM conoció en primicia que el dictamen del Instituto Nacional de Medicina Legal y Ciencias Forenses concluyó que la causa de la muerte de Yulixa Consuelo Tolosa Rivas, de 52 años, fue por una embolia pulmonar, que es entendida como el bloqueo súbito de una arteria de los pulmones, generalmente causado por un coágulo de sangre, una condición que para algunos expertos se constituía en una emergencia médica grave que requería atención inmediata para evitar daños permanentes, o como en este caso, la muerte. Otro elemento fundamental presentado en este informe forense es la denominada ventana de la muerte, es decir, el tiempo en el que habría fallecido la mujer. Según Medicina Legal, Yulixa Tolosa murió en el propio centro estético luego de haberse practicado la cirugía, antes de que la sacaran a rastras dos de los implicados en este caso y subido a un vehículo y posteriormente su cuerpo abandonado en una zona boscosa de la vereda La Naveta entre Anapoima y Apulo, en Cundinamarca. A su turno, Morelia Dávila Ramírez, prima de Yulixa Tolosa, quien hizo un llamado para que se aplique una ejemplar condena contra los implicados.
4: El llamado de la fiscalía que haga lo propio, que por favor hagan bien los procedimientos, que esta gente no quede impune, ¿sí? Pero el llamado también es al gobierno nacional, al gobierno departamental, a los gobiernos municipales, que por favor hagan inspección, vigilancia y control a todos esos establecimientos que hacen intervención en las personas, en los cuerpos de las personas. En este caso, a mi prima, pues ese sitio no estuviera ahí. y mi prima no hubiese llegado ahí.
3: En torno a este caso, la fiscalía ya le imputó cargos ante un juez a Jesús Hernández Morales y Kelvis Sequeira Delgado, los dos primeros capturados en Cúcuta, norte de Santander, por los delitos de favorecimiento y ocultamiento, alteración o destrucción de elemento material probatorio, con el que se expondrían a una pena de hasta 12 años de prisión.
0: Gracias, Mauricio. A propósito del caso de Yulixa Tolosa, avanza esta hora en el departamento de Norte de Santander la audiencia contra dos de los implicados en este caso, quienes por el momento no han aceptado los cargos que les han sido imputados en medio de este caso del homicidio de Yulixa Tolosa. A propósito, la Procuraduría ha cambiado al procurador delegado para el caso de Yulixa, luego de que el funcionario apelara la decisión de legalizar las órdenes de captura contra estos dos implicados. El Ministerio Público conformó una agencia especial que vigilará las investigaciones tanto en Colombia como en Venezuela. Marlon Barros.
5: La Procuraduría General de la Nación relevó del caso de Yulixa Tolosa, que la Fiscalía maneja como homicidio, desaparición forzada y ocultamiento de material probatorio, al procurador delegado que se opuso a la legalización de captura de dos implicados. Además, el Ministerio Público conformó una agencia especial para atender todo el proceso, no solo contra los detenidos en Norte de Santander, sino también contra los privados de la libertad en Venezuela a la espera de una extradición. Cuando el juzgado quinto de garantías de Cúcuta avaló las capturas de Jesús Hernández y Kelvis Sequeira, quienes presuntamente intentaron ocultar el vehículo con el que sacaron de Bogotá, la estilista de 52 años, el procurador Carlos Arturo Chávez apeló, es decir, se opuso. Chávez alegó que los hombres permanecieron en instalaciones de la policía sin una orden judicial y que además les hicieron firmar un acta de compromiso que el juez de garantías no habría tenido en cuenta. La fiscalía respondió, lo llamó irrespetuoso y le pidió leer todo el expediente antes de pronunciarse. El punto es que el Ministerio Público lo reemplazó por una agencia especial, es decir, por un equipo especializado directamente desde Bogotá. Así lo explicó el procurador general Gregorio El Hach.
6: Sí, los funcionarios nuestros no se representan a sí mismos y además todos tenemos el deber de hacer nuestras decisiones en el contexto en que están sucediendo las cosas. El ejercicio de la procuraduría no puede ser algo aislado, frío, carente de cualquier sentido de humanidad o de pertenencia. Somos funcionarios que defendemos los derechos de la gente, no una literalidad ni la obtusa interpretación de algún funcionario que perdió su contacto con la realidad.
5: El Hach también afirmó que los funcionarios del Ministerio Público no pueden priorizar un formalismo sobre el dolor que siente tanto la familia de Yulixa Tolosa como todo el país.
0: Cambiamos de tema, vamos al departamento del Quindío. Las autoridades investigan el hallazgo de dos cuerpos parcialmente calcinados en zona rural del municipio de Calarcá, en el Quindío. Los dos hombres habrían sido impactados con arma de fuego antes de ser quemados. Ronald Aguirre.
7: Este martes fue reportada la presencia de dos personas sin vida cuyos cuerpos estaban parcialmente calcinados, según lo confirmó el comandante de la policía Quindío, coronel Carlos Mario Bustamante Bermúdez. El oficial precisó que el caso se presentó en inmediaciones de un cultivo de aguacate en la vereda La Joya, en la finca Las Margaritas, cerca al sector de la Ye, donde hizo presencia la policía judicial y el cuerpo técnico de investigación CTI, que está adelantando los actos urgentes para determinar qué habría podido ocurrir con este hecho. Según información preliminar, los dos hombres, que superan los 30 años de edad, eran robustos, estaban bien vestidos y recibieron disparos antes que les prendieron fuego.
8: Y obviamente la investigación previa que se tiene ante este tipo de situaciones, ya también está el CTI que tiene los actos urgentes hoy para hacer todo el procedimiento. Parcialmente parece ser dos personas de sexo masculino, es lo que tenemos de manera inicial, pero en este momento están en el lugar de los hechos, estamos con todo el procedimiento de policía judicial y con todo el procedimiento de criminalística por parte del CTI.
7: El alcalde de Calarcá, Sebastián Ramos, manifestó que es un hecho lamentable que está en investigación y advirtió que esas últimas semanas han sido las más violentas en ese municipio durante su periodo de gobierno.
0: Y aquí en Bogotá las autoridades continúan investigando el homicidio de un hombre en el centro de la capital de la República. Una persona lo abordó y le propinó varios disparos en la localidad de Santa Fe. Ya les estaremos contando sobre esta situación. Entre tanto, vamos al departamento de Antioquia, porque hay una dura advertencia que está haciendo el presidente del Andesco por el riesgo energético que vive el país. Recuerden ustedes, hace algunos días las autoridades ambientales advertían sobre la llegada con fuerza del fenómeno del Niño a Colombia, y pues Andesco ahorita está advirtiendo que si no se toman decisiones ya, el país puede apagarse de cara a lo que se viene en materia de sequía en Colombia. Horacio Correa.
9: Una fuerte advertencia lanzó desde Medellín el presidente de Andesco, Camilo Sánchez Ortega, quien aseguró que Colombia podría enfrentar un apagón si el gobierno nacional no gira recursos pendientes al sector energético antes de la llegada del fenómeno del Niño, que según explicó ya comenzó y se intensificará durante los próximos meses. Las declaraciones fueron entregadas durante el seminario de eficiencia energética que se desarrolla en la capital antioqueña, donde el dirigente gremial cuestionó el manejo del gobierno frente a la generación de energía, el pago de subsidios y la falta de preparación ante el llamado Super Niño.
10: Contralor y procurador, mensaje de advertencia. Ministro de Hacienda, si usted no prioriza en el presupuesto nacional pagar lo que tiene que ver con los subsidios, usted, si se apaga el país, es responsable con el ministro de Minas y Energía.
9: Sánchez aseguró que las empresas del sector vienen advirtiendo desde hace más de un año sobre el riesgo que enfrenta el país y señaló que el principal problema hoy son las deudas acumuladas con las térmicas y empresas prestadoras de servicios. Mencionó la importancia de Hidroituango y las hidroeléctricas para mantener estable el sistema energético colombiano durante los próximos meses. Finalmente, Sánchez pidió dejar de lado discusiones ideológicas y priorizar decisiones técnicas frente al manejo energético del país.
0: 7:52 y la judicatura adoptó medidas para evitar una eventual libertad por vencimiento de términos de los dos presuntos asesinos del joven universitario Jaime Esteban Moreno, recordemos, fue asesinado aquí en Bogotá en medio de una fiesta de la noche de Halloween. Mauricio Collazos.
3: Un juez de conocimiento ordenó reprogramar para el próximo 27 de mayo la audiencia preparatoria del juicio en contra de Juan Carlos Suárez y Ricardo González, los dos presuntos asesinos del joven universitario de los Andes, Jaime Esteban Moreno, con el objetivo de salvaguardar los derechos fundamentales y garantías de las víctimas e imprimirle celeridad a este proceso ante el riesgo de que puedan quedar en libertad por un eventual vencimiento de términos. Todo ello ante el llamado de atención que realizó Camilo Rincón, abogado de la familia del joven universitario, quien advertía que están a punto de cumplirse 120 días desde cuando fue radicado el escrito de acusación contra estos dos primeros capturados, sin que a la fecha se inicie la audiencia de juicio oral.
11: Como debe ser la justicia, a un paso eficaz, eficiente, con una celeridad como debe operar la justicia en Colombia. Porque estas personas que están privadas de la libertad, Juan Carlos Suárez Ortiz y Ricardo Rafael González Castro, no se van a quedar esperando en la sala de sus casas a que los condenen por más de 40 años.
3: Precisamente como una medida adicional, el juez del caso fijó para los próximos 9 y 23 de junio las fechas para el desarrollo del inicio de la audiencia de juicio oral.
0: Y la Agencia Nacional de Infraestructura adoptó medidas importantes. Decidió que habrá tarifas diferenciales de 700 pesos en el pago de los peajes en la vía Manizales Pereira, pero adoptó una decisión incluso más importante y tiene que ver con el tema de la concesión de las vías del café. Finalmente no van a continuar con esa concesionaria cuyo contrato vence en el 2027. Los detalles, Reinel Llano.
12: Kelly, muy buenas noches. La Agencia Nacional de Infraestructura, ANI, acordó conceder tarifas diferenciales en los peajes de la concesión autopista del Café ubicados en la vía Manizales Pereira. Así lo anunció el vicepresidente ejecutivo Roberto Uparela luego de su participación en la mesa de diálogo y concertación tras los bloqueos en esos peajes y que ya cumplen 7 días. Las tarifas diferenciales beneficiarán a las comunidades de los municipios del área de influencia de los peajes Tarapacá 1, Tarapacá 2, San Bernardo del Viento y Las Pavas, quienes ya ahora no pagarán 17.800 pesos, sino 700, al menos en las categorías 1 y 2, es decir, vehículos categorías 1 y 2. Estos anuncios, sin embargo, fueron calificados como politiqueros y faltos de rigor técnico y financiero. El diputado de la Asamblea de Caldas, Luis Alberto Giraldo.
13: A mí me parece que es una salida inadecuada porque estaría invirtiendo recursos públicos, que son de todos nosotros, en pagar unos peajes que le corresponde pagarlos a quienes pasan por esa carretera durante los próximos meses. Estamos a 10 días de las elecciones presidenciales y lo que se está haciendo es un diálogo que está coordinado por actores políticos de la línea del gobierno actual, y eso pues es un diálogo que no recoge a todos los actores del territorio que quieren participar.
12: Otras propuestas del gobierno Petro, como terminar de manera unilateral y anticipada el contrato con el concesionario Autopistas del Café, no obstante que va hasta el próximo año y que el Estado asuma el pago de esos peajes desde hoy y hasta cuando termina el convenio, que es en febrero, generaron rechazo y preocupación en otros sectores de la sociedad caldense.
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0: 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En la FM son las
1: 8 de la noche, un minuto.
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1: Hola, ¿qué tal? Buenas noches. Empezamos aquí ahora con la justicia. Y créanme que no puede ser otro el tema que nos ocupa, el caso de Yulitza Tolosa, esta mujer de 52 años que perdió la vida de manera inescrupulosa por unos criminales que con un centro estético de garaje, pues claramente le cometieron múltiples errores en el procedimiento médico y tras del hecho abandonaron el cuerpo en una vía en el kilómetro 42 entre Apulo y Anapoima. Hoy les revelamos el expediente y varias partes de este proceso que apenas está empezando.
2: Tenemos el expediente en poder de la Fiscalía con las pruebas en el caso de Yulitza Tolosa. Son escalofriantes los detalles de la investigación. Revelan los chats que evidencian la frialdad con que la dueña del centro de estética y otras dos personas habrían planeado deshacerse del cuerpo para emprender la huida a Venezuela.
3: Felipe, cambiaron de sim y con tapabocas intentaron evadir ser descubiertos.
1: Ahí lo estábamos viendo. Son detalles verdaderamente dolorosos para informarle a nuestros televidentes y a nuestros oyentes. Pero quiero saludar inicialmente a la señora Nubia Tolosa, la mamá de Yulitza Tolosa, enviándole un mensaje muy sentido de corazón, un mensaje de solidaridad por este momento. Y quisiera saber, ¿cómo ha visto usted el caso, señora Nubia? ¿Qué impresiones le dejan estas personas capturadas sobre lo que pasó con su hija?
4: Pues para mí fue un caso que me cayó de sorpresa porque yo no sabía absolutamente nada de eso.

0: absolutamente nada. Yo no sabía que ella se iba a meter ese procedimiento. Que si yo hubiera sabido algo, yo no la hubiera dejado hacerse eso. Porque es que lo más grave, de un momento a otro, resultó ella haciéndose eso, que nunca lo había comentado a ninguno de la familia.
1: ¿Usted qué siente, señora Nubia, al ver pues estas revelaciones de cómo se buscó ocultar el cuerpo, cómo entre las personas de ese centro de estética buscaron eliminar todo rastro de lo que le pasó a su hija?
0: Porque para mí digo que esas personas no estaban adecuadas para hacer esa cirugía, porque uno que ya especialista en una cosa de esa no huye. ¿Y por qué tenían, si la vieron tan grave, por qué no la dejaron ahí, que sabe que cualquiera la había recogido?
1: ¿Qué es lo último? ¿Cuándo fue la última vez que usted habló con su hija?
0: En el 3 de octubre que me venía el otro día de Bogotá.
1: ¿Qué le dijo? ¿Qué le dijo ella en esa última llamada? ¿Cómo estaba ella?
0: Me dijo que estaba bien, que bueno, que me fuera bien, que gracias a Dios que ya me venía para mi casita.
1: ¿Cómo estaba ella en esas semanas? O sea, usted pierde el contacto con ella, pero no tiene ningún tipo de comunicación hasta que se entera de los hechos. ¿Cómo usted se entera de eso?
0: Yo me entero por medio de una nieta que vive en Bogotá, que me llamó, me dijo, viejita, no te vayas a asustar. Le dije, ¿por qué? ¿Qué pasó, mami? ¿Qué pasó? ¿La niña le pasó algo? ¿A ustedes qué les pasó? Dígame, cuéntenme. No, a mí no, pues cuando la oigo llorando le digo, pero dígame qué pasó, por qué llora, por qué llora. Entonces el marido de ella fue el que me dijo, abuela, calma, que tú tienes que tener resignación. Le dije, pero ¿resignación de qué? ¿Qué pasó? ¿Qué fue lo que pasó? Ahí cuando me dice que mi tía Lisa está desaparecida, porque él le decía tía y me decía, pues.
1: Al enterarse de estas capturas, por ejemplo, los de Venezuela, es muy probable que no vengan a responder a Colombia. ¿Usted qué siente con eso? ¿Impunidad? ¿Siente dolor?
0: Sí, tengo mucha impunidad porque me da tristeza que ellos quieren dejar eso así. Ellos son como unos asesinos porque ellos no tenían por qué huir. Si ellos habían hecho eso, preséntese. Eso es lo mejor que hay en la vida. Ser legalmente en estas cosas.
1: ¿Qué le faltó por decirle a Yulitza, señora Nubia?
0: No, pues yo no sabía que ella se iba a hacer eso. Yo me dio fue tristeza cuando vi que estaba desaparecida, que no aparecía. Yo lo único que pedía era que mi hija apareciera, que si fuera con vida o no fuera con vida, pero que me la entreguen, porque eso es lo que yo quiero, tenerla aquí para darle cristiana sepultura.
1: ¿Cómo era Yulitza? Para que le cuente a nuestros televidentes y a nuestros oyentes, ¿qué es lo que más recuerda de ella? ¿Cuál era como eso que más la destacaba, por lo que más la recuerda usted?
0: Porque ella era una mujer que con todo se ve igual. Ella no era mala persona. Ella, así como ustedes la miraban riéndose, ella vivía todo momento riéndose y ya con todo el mundo, ella era una amistad, tenía todo. Era muy trabajadora. Ella montó ese salón con mucho esfuerzo.
1: ¿Qué pedido le hace usted a las autoridades, señora Nubia, para que no quede este caso como uno más? Porque ya lo que le decía, en Venezuela va a ser muy difícil que vengan esas personas a responder a Colombia, en especial la directora de esa clínica de garaje que operó a su hija.
0: Pues yo lo que pido es justicia, que no se quede impune, que haya justicia, que si no hay justicia divina, que mi Dios tarda pero no olvida.
1: Perfecto, señora Nubia, muchas gracias por esta primera impresión. Saludo a esta hora al doctor Zahir Muranday, abogado penalista, exfiscal del Ministerio Público venezolano, quien nos acompaña a esta hora en la FM. Doctor Muranday, gracias por estar acá y voy muy directo. ¿Qué posibilidad hay de que estas personas vengan a Colombia a responder por lo que hicieron?
2: Bueno, es casi imposible. Desde el punto de vista constitucional no es factible. La Constitución venezolana no solo la que está vigente, sino nosotros tenemos una tradición constitucional de más de 100 años de negar la extradición de connacionales por un principio de soberanía de aplicación de la ley penal. De modo que opera un principio que es, ante la no entrega, la posibilidad de juzgamiento. Y eso es lo que posiblemente se decida en ese causa. Ahorita ellos, al ser presentados a tribunal, Colombia tendrá 60 días las autoridades colombianas para presentar los recaudos ante la Sala Penal del Tribunal Supremo de Justicia. En ese tiempo estarán detenidos y habrá una audiencia, habrá alegatos, por supuesto, a objeto de tratar de establecer si procede o no la extradición, pero si se trata de venezolanos por nacimiento, porque ha habido excepciones en Venezuela, en caso de venezolanos por naturalización, la extradición será negada, pero se le notifica a la Fiscalía de Colombia, que tiene la posibilidad de enviar las pruebas, los elementos que hayan sido recogidos, los elementos de prueba, para producir un juzgamiento en Venezuela a partir de los cargos que se han fijado en Colombia.
1: Para ser muy puntual, es decir, es imposible que estas tres personas que fueron capturadas regresen al país a pagar, y ustedes, como en Venezuela, hacen una investigación que claramente está en Colombia y acá se desarrolla.
2: No, no se hace la investigación, no se hace investigación, se le pide la investigación. Se pide la investigación a las autoridades colombianas, y con los recaudos de las autoridades colombianas, con los elementos de prueba que han recogido las autoridades colombianas, se presenta acusación y se les juzga con los mismos recaudos. El tema es que haya equivalencia en la tipicidad penal. Es decir, que los delitos que se han atribuido en Colombia también sean delitos en Venezuela. Y ahí pueden haber hay efectivamente algunas diferencias en cuanto a la legislación. Pero en el tema del homicidio está muy claro. Se trata del mismo homicidio que ocurre en Colombia, puede ser juzgado en Venezuela, y las víctimas pueden tener participación en línea, pueden hacerse representar por abogado, es decir, tienen un cúmulo de derechos que pueden ejercer. Y que, de alguna manera me ofrezco que, si requieren alguna orientación para que designen abogado en Venezuela, se hagan representar para que estén pendientes de que el juzgamiento se lleve a cabo.
1: ¿Es imposible, por ejemplo, una figura de una deportación, de cooperación judicial, de algún tipo de mecanismo distinto a la extradición?
2: No existe ningún mecanismo. Las deportaciones se aplican a personas extranjeras. Las deportaciones no aplican a nacionales. Eso es una figura de derecho público que tiene que ver con el tema administrativo y la estadía dentro del país. Si tú estás dentro de tu país, nadie te puede deportar. Y la única figura aplicable sería la extradición. Y en los casos de extradición, como dije, la Constitución venezolana, el artículo 69, prohíbe expresamente la extradición de nacionales.
1: Pero podría interpretarse como una maniobra de impunidad. Prácticamente estas personas cometen el delito y van a esconderse a Venezuela, y en Venezuela pueden quedar perfectamente pues escondidos sin que los juzguen en Colombia con las leyes. Le iba a preguntar, ese tipo de cargos, ¿cuál es la punibilidad? ¿Es lo mismo? ¿Pagarán la misma cárcel? ¿Eso tendrá un juicio rápido?
2: No es lo mismo. En Venezuela existe un límite constitucional de la pena de hasta 30 años que no existe en Colombia. En Colombia la pena puede trascender los 30 años. Y los delitos que se imputan, por ejemplo, el tema, vi que atribuían algo así como desaparición forzada o ocultamiento de prueba, etcétera, no se corresponden con los tipos penales venezolanos. En Venezuela el imputado puede desaparecer la evidencia. El imputado no lo puede hacer un tercero. Si lo hace un tercero, comete delito. Pero si lo hace el mismo imputado, no se corresponde con una figura que se encuentre contemplada en el ordenamiento jurídico. Y la desaparición forzada es un delito que comete la autoridad o quien actúe con su aquiescencia. Y en este caso tampoco aplicaría. Así que en todo caso podrían ser juzgados por homicidio a título de dolo eventual u homicidio simple, que en Venezuela tiene una punibilidad entre 12 y 18 años de prisión.
1: ¿Qué tan largo puede ser ese proceso? Recordemos que lo que usted me ha dicho, doctor Munanday, es que las pruebas vienen de Colombia. Dependiendo de lo que Colombia pues mande, un fiscal allá analizará las pruebas y tomará las decisiones. Pero hay casos, por ejemplo, en los del caso del fiscal Pecci, una de las personas lleva ya detenida más de 4 años sin que se le defina nada, sin que se le llame a una imputación de cargos. ¿Esto se puede prolongar incluso en el tiempo sin tener por lo menos una calificación jurídica de los delitos?
2: Sí, lo que ocurre en Venezuela es que hay un quiebre institucional que todo el mundo conoce. Es decir, las instituciones no son funcionales. Y precisamente eso no contribuye a que haya ni siquiera transparencia en los procesos. Por eso siempre recomiendo a alguien que tenga una situación similar que designe un abogado que le haga seguimiento, o alguna ONG que le haga seguimiento a este tipo de cosas y pueda presionar. En términos técnicos, cuando yo era fiscal, estas cosas se hicieron muchísimas veces. Recuerdo el procesamiento de una persona que cometió, un venezolano cometió homicidio en Barcelona, en España. Enviaron todas las pruebas, inclusive faltaba una complementaria, que un ADN se hizo en Venezuela, se le juzgó, se procesó y se le condenó por el homicidio, un homicidio calificado. Además, igualmente recuerdo un caso de Costa Rica, unas personas que cometieron una estafa continuada por vías electrónicas en Costa Rica y se les procesó y se les juzgó. Costa Rica fue eficiente en enviar todos los elementos de prueba, cadena de custodia, todo, de modo que la prueba no se viciara y fue incorporada perfectamente al proceso con una acusación con los tipos penales equivalentes. Así que si hay mecanismos de cooperación y la Fiscalía de Colombia es suficientemente diligente para crearle el nexo con la Fiscalía de Venezuela, entonces podría lograrse que luego que se produzca la sentencia pueden quedar privados de libertad para presentar acto conclusivo, que serían 45 días, tiene 45 días para presentar acusación, y luego de presentar esa acusación podría ir a una audiencia preliminar, porque en Venezuela hay una etapa intermedia del proceso que no existe en Colombia, sino en Colombia se va directamente a juicio, es mucho más americano, el de nosotros es un poco más, es un sistema un poco más continental, más de derecho continental, como lo tiene tal vez Argentina, como lo tiene el resto de los países latinoamericanos, inclusive. Entonces, si son las autoridades dirigentes y pueden presentar la documentación, pueden perfectamente ser juzgados y siempre es bueno la presión mediática, la presión ciudadana, que obligue a las autoridades de Venezuela a actuar de manera diligente y dentro del marco legal, y que no se produzca ninguna deformación de lo que el sistema ordena hacer.
1: Para ser muy puntual y para nuestros oyentes y televidentes, es imposible que estas tres personas que fueron detenidas en Venezuela regresen a pagar a Colombia por este crimen de Yulitza, y esto puede prolongarse en el tiempo varios años.
2: Sí, no pueden regresar. No, desde Venezuela no los van a entregar. Lo único es que queden en libertad y eventualmente llegando a otro país o que vuelvan a cruzar Colombia o lo que sea. Si vinieran de un tercer país, pueden llegar a Colombia perfectamente por una alerta roja o por una solicitud de detención. Pero estando en Venezuela, por ese principio constitucional, no se deporta con nacionales, y aquí depende casi todo de la diligencia que tenga la Fiscalía de Colombia con la Fiscalía de Venezuela para lograr el traslado probatorio y que se produzca un seguimiento adecuado, se designe un fiscal que tenga pericia en el manejo de este tipo de casos y pueda establecer allí el juzgamiento de ellos conforme a la ley venezolana, pero conforme a los hechos que quedaron probados en la investigación colombiana.
1: ¿Qué posibilidad hay de que queden libres?
0: Entonces la muerte de mi hija queda impune, porque en Venezuela no castigan a los que matan a los colombianos. Entonces nos vamos a morir aquí todos porque los venezolanos están en Colombia. ¿Hasta cuándo justicia? ¿Hasta cuándo justicia colombiana? Hagamos algo para sacar a todos los venezolanos de Colombia, porque mataron a mi hija como un perro. Estoy deshecha aquí en Arauca y frontera con Venezuela. ¿Hasta cuándo, por Dios? Entonces Venezuela no tiene corazón para los colombianos, y nosotros sí tuvimos corazón para los venezolanos que vivieran aquí en Colombia. ¿Hasta cuándo, por Dios?
2: Bueno, lamento la situación, pero no creo que no se corresponde con la solicitud que me hicieron de participar en el programa.
1: No,
2: tengo por qué escuchar.
1: No es eso, doctor Mulanda, y simplemente
2: yo entiendo perfectamente
1: es la madre y es el dolor que ella lo está expresando, pues porque usted
2: lo entiendo perfectamente, pero no se trata de un tema de nacionalidad. No se trata de un tema de nacionalidad, es importante que no tiene que ver con nacionalidad, tiene que ver con la capacidad que tengan las autoridades de Colombia de articularse. Y si se articulan, porque esto no es una carga solo de los venezolanos, de la Fiscalía venezolana, si la articulan se logra el juzgamiento. Eso es lo que estoy explicando con muchísimo detalle, muchísima precisión y además muchísimo respeto.
1: Y se lo agradezco,
2: entonces no,
1: doctor
2: no puedo Mulanday. Escuchar que digan que los venezolanos son asesinos y que lo saquen, no. Es como si dijera yo eso.
1: No, doctor, pero yo sí le pido que tengamos acá, regáleme un segundo, por favor, si me puede escuchar, dos minutos. Son dos circunstancias distintas. Es una madre que está teniendo el dolor, es una madre que está en Arauca, que está padeciendo el dolor. Yo no me imagino, si en una situación de estas le pasara a usted, sería una cosa verdaderamente lamentable. Acá en Colombia este caso le está
2: dando
1: la vuelta. Regáleme un segundo, doctor, es que yo creo que lo primero es escucharnos.
2: Le puedo asesorar jurídicamente.
1: Claro que sí.
2: Exactamente lo que debe hacer gratuitamente.
1: Claro que sí, doctor, pero regáleme un segundo, doctor.
2: Inclusive recomendarle qué debe hacer para que haya un seguimiento exacto dentro de las instituciones venezolanas para que no quede impune.
1: Maravilloso.
2: Porque lo que yo quiero es que sean condenados en Venezuela. Eso es lo que yo quiero, que sean condenados, porque yo soy un hombre de ley. O sea, a mí no me, yo, la impunidad para mí no tiene cabida en ningún país del mundo. Eso no, no tiene cabida. Entonces, por eso es lo que quería aclararlo. Y entiendo perfectamente el dolor. Lo que no, lo que quiero es reencaminar el asunto.
1: Maravilloso. Me parece una gran noticia y lo voy a poner en comunicación con la señora Nubia.
2: Por favor, que me escriba.
1: Para eso, claro. Para que usted le pueda dar una mano en Venezuela. Me encanta eso. Para que usted, que claro. Fue exfiscal, pueda hacer totalmente el seguimiento a eso. Señora Nubia, ¿me está escuchando?
0: Sí, señor, lo estoy escuchando.
1: Ahí, mire, el doctor Zahir Muranday, que es un exfiscal venezolano, nos está explicando a nosotros cómo funciona eso, pero él se compromete acá, después fuera de micrófonos, a darle un seguimiento para que no exista esa impunidad. Entendemos su dolor, señora Nubia, pero
0: estoy escuchando.
1: Pero esto es una buena noticia. Esto es una buena noticia respecto al tema. Doctor Muranday, le estaba preguntando, ¿qué posibilidad hay de que ellos queden libres pronto? Estas tres personas allá detenidas en Venezuela.
2: Depende de Colombia. Si Colombia hace el trabajo, no quedan detenidos. Si Colombia hace el trabajo, quedan detenidos. Así que esto no es un tema de las autoridades venezolanas. Tienen que hacer el estricto seguimiento a la autoridad, a la fiscalía, para que dentro de los 60 días estén todos los recaudos ante el Tribunal Supremo de Justicia. Si están todos los recaudos, se mantiene la detención. Así que esto es un tema binacional. Y en esto, Julián, tienen que ser muy claros. En materia de cooperación, los estados tienen que ser igualmente diligentes para usted poderle reclamar al que no cumple. Tiene que ser igualmente diligente. Es decir, dentro del lapso mandar las actuaciones, dentro del lapso explicar de cuáles son exactamente los hechos y qué es lo que pesa con ellos, de modo que pueda construirse el caso de manera adecuada. Si no lo hacen dentro del lapso, los van a liberar. Así que ahorita la pelota está del lado de la Fiscalía de Colombia para que esto pueda ocurrir.
1: Importante, es decir, en 60 días, si no se envía la información correcta, los soportes documentales, ellos pueden quedar en libertad.
2: Van a quedar en libertad si Colombia no actúa diligentemente en este momento.
1: Qué buena precisión, doctor Muranday. Saludo hasta ahora a Marcos Morín, corresponsal de la FM de RCN en Caracas. Hola, Marcos, gracias por estar acá. Y quisiera preguntarle cómo se dio esto en Venezuela, cómo ustedes ya de periodistas allá realizaron pues el cubrimiento de esas capturas, dónde se dieron, bajo qué elementos, qué estaban haciendo estas tres personas en Venezuela.
3: Hola Felipe, un gusto saludarte desde la capital venezolana. Efectivamente, en este caso, como le explicaba el doctor Mundaray, básicamente estos venezolanos pasaron la frontera y fueron detenidos, en este caso Eduardo David Ramos, identificado como médico cirujano, que fue el encargado de realizar la liposis láser clandestina y fue capturado por la policía científica venezolana en el estado Aragua, cercano relativamente a la capital venezolana. También Edison José Torres Sarmiento, de 40 años, copropietario del Centro Estético Clandestino Beauty Láser, y también María Fernanda Delgado Hernández, copropietaria del mismo centro estético, que fue capturada junto a Torres Sarmiento al intentar ingresar a Venezuela. Cabe destacar que estas detenciones se realizaron a través de, en este caso, el sistema de, pues, el sistema penal de investigación penal del Estado portugués, en el caso de los propietarios de este local, y el médico cirujano fue detenido por la policía científica en el estado Aragua. Hasta ahora no ha habido un pronunciamiento por parte del Ministerio de Interior y Justicia. Básicamente lo que sabemos en Venezuela es lo que ha dado las mismas policías y por supuesto las versiones de prensa que se manejan. Sin embargo, hasta ahora la autoridad nacional, el gobierno nacional encargado a través del Ministerio de Interior y Justicia, que sería sin duda alguna el canal informativo idóneo para explicar esta situación de esta detención de los venezolanos, no se han pronunciado todavía, ni tampoco la Fiscalía General de la República, ni algún vocero oficial hasta este momento.
1: Es decir, que en este momento hay total silencio, simplemente las imágenes que se conocen de las detenciones, pero nadie, cómo los van a procesar, si el fiscal ya tiene las pruebas de Colombia, nada.
3: Sí, por ahora lo que presumimos es que la autoridad consular colombiana estaría ya encargada, en todo caso, como representante consular de Colombia en Venezuela, haciendo la conexión justamente con lo que es la Fiscalía venezolana o con las autoridades que tienen detenidas a estas personas, porque recordemos que hubo una alerta de Interpol, una alerta azul, y por eso también son detenidos. Sin embargo, hasta ahora ningún, digamos, vocero oficial, llámese Ministerio de Interior y Justicia o llámese Fiscalía General de Venezuela, ha dado algún tipo de detalles acerca de cuál va a ser el procedimiento que explicaba el doctor Mundaray justamente. Habrá que esperar ese lapso procesal para el envío de las pruebas de Colombia y, por supuesto, generar lo que sería el proceso en Venezuela.
1: Perfecto, Marcos. Le damos el agradecimiento al doctor Zahir Mundaray. preciso, concreto y muy puntual. De verdad, muchísimas gracias, porque nos ayudó a entender cómo funciona el tema venezolano. Y creo que no puedo concluir de otra forma. El balón está en la cancha de Colombia. Dependiendo a quien envíen las pruebas, efectivamente, diligentemente, estos señores no pueden quedar libres. Así lo entiendo.
2: Sí, es imposible. Ahora, la clave, todo tiene que ser enviado por vía diplomática, y es por eso que la representación diplomática colombiana tiene que ser diligente y que estos recaudos lleguen a la sala penal del Tribunal Supremo de Justicia. Tenemos muchos años con ausencia de cooperación porque estaban rotas las relaciones. Ojalá ahí se mantengan técnicos de lado y lado para que sepan unir nuevamente lo que antes era común y se hacía todos los días. Pero ahora por los años que de dificultades, probablemente no haya la misma pericia. Pero así tiene que ser, vía diplomática a la sala penal. La Secretaría de Sala Penal revisa y ordena la sentencia, que es vamos a juzgar, y designa fiscal. ¿Okay?
1: Doctor Moranday, gracias de verdad, su conocimiento fundamental y clave para aclarar todo este tema. También agradezco a Marcos Morín, corresponsal de la FM de RCN en Caracas. Hacemos la primera pausa en Aquí Ahora con la Justicia. Analizamos este doloroso caso de Yulitza Tolosa. Pedimos justicia por ella. Ya regresamos.
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1: Continuamos aquí ahora con la justicia analizando este doloroso caso de Yulitza Tolosa. Señora Nubia, usted me quería decir algo cuando nos estaba hablando el exfiscal que ya se comprometió para ayudarla en Venezuela y que el caso no quede en la impunidad. ¿Qué me estaba diciendo?
2: Que cómo va a ser posible que se vaya a quedar eso impune, la muerte de mi hija. Es que usted sabe que uno de madre, que ustedes son padres también, yo lo confieso, pero a mí me duele mucho el dolor de mi hija. Yo he sufrido mucho, ya tengo más de 5 días que está en este sufrimiento.
1: Y con lo que escuchó, ¿qué sintió? Con lo que le decía el exfiscal de Venezuela.
2: Bueno, cuando me dijo que había que pasar las pruebas a Venezuela, todo eso, ojalá que la justicia colombiana la mande todos esos papeles para allá, para que ellos sean castigados, porque es que en realidad la muerte en mi hija no tiene que dar impune.
1: No, claro que sí, nosotros desde Noticias RCN y la FM nos vamos a encargar de eso. Señora Nubia, vamos a estar muy, muy, muy atentos de eso, pero vamos a abordar el tema desde otra perspectiva, la del derecho penal y la del Consejo de Bogotá. Por eso, a esta hora saludo al doctor Iván David Saavedra, concejal de Bogotá, quien ya tiene claro que se va de debate este tema de las clínicas de garaje. Háblenos de esa radiografía que usted ha hecho, doctor Saavedra, y gracias por estar en la FM.
3: Bueno, gracias por el espacio, apreciado Felipe. Un saludo muy especial a la señora Nubia Tolosa. Lamentamos lo que le sucedió a su hija, a su familia. Doblemente doloroso, además, Felipe, porque no solamente se trata de un engaño y de un asesinato. Un engaño porque nosotros con el equipo realizamos la investigación en Cámara de Comercio de Bogotá y el registro mercantil de la actividad económica de este sitio. Clandestino, además, una clínica ilegal llamado Beauty Laser. Tenía una actividad económica de salón de belleza, de estética y salón de belleza.
1: Un salón de belleza en Cámara de Comercio haciendo cirugías
3: estéticas. Haciendo cirugía estética en Bogotá. Entonces, las personas que en este momento nos están viendo, tengan mucho cuidado porque están siendo engañados. Este sitio no tenía las condiciones ni la idoneidad ni los permisos de la Secretaría de Salud de Bogotá para realizar procedimientos estéticos invasivos. Y eso, por supuesto, es doblemente doloroso porque después de este asesinato y de este engaño, ahora lo que tenemos, como usted lo ha investigado, Felipe, es impunidad. Impunidad porque esos criminales se van a quedar allá en su país y no van a responderle a la justicia colombiana ni a esta familia ni a esta mamá.
1: ¿Qué cifras tiene de este tipo de clínicas clandestinas, de estas clínicas de garaje en Bogotá en relación con los operativos que se han realizado para pues desmantelarlas?
3: Una enorme responsabilidad de la Secretaría de Salud en este momento, que tienen que hacer 270 mil visitas de inspección, vigilancia y control a estas IPS, que se trata, instituciones prestadoras de servicios de salud en Bogotá, para que ninguna esté haciendo cirugía estética sin los permisos reglamentarios. ¿Cuáles son esos permisos, Felipe, para que ustedes lo sepan? Estamos hablando de dos, los REPS, que son los de habilitación del espacio, que tiene que tener un lugar para poder realizar un procedimiento invasivo. Desde la pintura, la luz, los equipamientos médicos, los guardaescobas cóncavos, los lavamanos que tengan que ser en acero, para que no haya posibilidad de riesgo biológico. Es decir, todo debe estar con las medidas higiénico-sanitarias para que no haya riesgo biológico. Si un establecimiento en Bogotá no cumple con eso, no puede realizar cirugía estética ni procedimientos invasivos. Segundo, los RETUS, que son para comprobar si efectivamente el personal que está en esos espacios está habilitado por una institución de educación superior, es decir, si tiene las credenciales, si ha estudiado, si se ha formado como un profesional idóneo con la capacidad de hacer procedimientos de cirugía. Si no tienen estas dos cosas, la secretaría, la alcaldía local o la policía pueden sellar los tres, las autoridades y las entidades distritales, alcaldía local, Secretaría de Salud o Policía Metropolitana de Bogotá tienen la capacidad de sellar estos establecimientos. Ya hay un reporte de 218 sellamientos este año.
1: 218 sellamientos, importante que sigan existiendo esas clínicas de garaje. También saludo a la doctora Sharon Nicole Castillo, abogada penalista. Doctora Sharon Nicole, gracias por estar en la FM. Hábleme de esos requisitos. Usted, desde la perspectiva del derecho penal, ¿cómo analiza este tipo de conductas que cometieron estos criminales contra Yulitza? Gracias por estar acá.
4: Gracias, Felipe. Muy buenas tardes. Un cordial saludo a los demás invitados y, por supuesto, un saludo muy respetuoso y dándole mis condolencias a la señora Luvia Tolosa. Bueno, con relación a la responsabilidad que tenemos de estos sitios clandestinos, es primero señalar sobre la responsabilidad que tiene el representante legal de dicho establecimiento. Pues bien, como lo mencionaba ahorita, usualmente funcionan a través de una fachada donde lo primero que se hace es engañar a la víctima, que es quien termina aterrizando en este tipo de lugares por algún tipo de promoción, por algún tipo de descuento que usualmente en el mercado legal pues claramente refieren a procedimientos de un alto costo. Entonces, inicialmente podemos hablar incluso de responsabilidad como una falsedad documental para poder superar esos permisos. Bien lo indicaban, operan bajo una actividad inocua como puede ser un establecimiento de belleza, cuando en realidad lo que terminan haciendo son procedimientos invasivos. Como termina ocurriendo en este lamentable caso, nos vemos al frente de delitos como lo son lesiones personales, lo hemos evidenciado en otro tipo de situaciones que en este momento también están siendo denunciadas, o ante un homicidio que no se puede quedar en el tipo de homicidio culposo en este tipo de procedimientos estéticos, que es quizá lo que acostumbran en otro tipo de establecimientos que sí cuentan con los permisos, ¿no? Asimismo, pues hay que tener de presente que puede darse incluso un fraude procesal en este tipo de procesos, en el que ya incurriendo en un delito, pues digamos como anexo por unas lesiones, por un homicidio, pues esto termine de una u otra manera en la responsabilidad que tiene dicha persona que dice ser el responsable del establecimiento y que no termina ni siquiera correspondiendo o quizá atendiendo a los requerimientos que incluso se hacen desde un comienzo, como lo son los sellamientos.
1: Por ejemplo, en el tema del consentimiento informado de la señora Yulitza, ¿esto no podría jugar a favor como una cláusula de exclusión de responsabilidad penal para las personas vinculadas? Por ejemplo, ella autoriza el tratamiento y también señala que entiende que ellos no se hacen responsables por el tema del posoperatorio o donde se complique. ¿Eso de pronto les ayudaría a ellos para una hipotética defensa?
4: Es totalmente lamentable, incluso genera un poco de indignación ver el punto de esa cláusula que tenía dicho consentimiento para poder ellos librarse de cualquier tipo de responsabilidad, cuando lo único que hacen es autoincriminarse, porque ellos mismos están admitiendo que en ese establecimiento realizaban procedimientos invasivos que podrían derivar incluso en un daño o en un riesgo que no es el riesgo ni el daño al que se puede enfrentar una persona que se somete a un procedimiento. Es decir, ella firma ese consentimiento asumiendo que el establecimiento tiene permisos, pero no es así. Por lo tanto, al final este consentimiento ni siquiera goza de validez alguna, porque el consentimiento que da la víctima en este caso no goza de ninguna manera, por decirlo así, de claridad. Es decir, ella, reitero, está enfrentándose a que los riesgos pueden ser posiblemente menores, sin embargo, pues esto deriva en algo mucho mayor y que incluso en la actividad legal de este tipo de procedimientos, este tipo de cláusulas no existen. En realidad lo que existe es una póliza y ya bajo un marco contractual completamente diferente. Pero en realidad, atendiendo a la pregunta puntualmente, Felipe, no, esto no libra de responsabilidad penal al establecimiento ni a los responsables.
1: Hablemos de los tipos penales que imputó la fiscalía contra las dos personas capturadas, el señor Jesús Hernández y Kevin Selqueira. Estamos hablando de desaparición forzada, es un delito que tiene derecho internacional humanitario, favorecimiento y ocultamiento. De manera muy sencillo, doctora Sharon Nicole, explíquenos la tipicidad, es decir, qué significa cada delito y la punibilidad, es decir, a cuánto se exponen estas personas en caso de ser hallada responsable por los hechos.
4: Bueno, es importante señalar con relación a la desaparición forzada que la fiscalía pretende realizar este juicio de imputación desde el margen de la complicidad, desde ese tipo de calidad. ¿Y por qué lo hace la fiscalía? Y sobre especialmente el señor Jesús Hernández, bajo pues también lo que me acabo de enterar por RCN, con relación a esos chats en donde se evidencia que María Fernanda le informó previamente a Jesús Hernández cómo realizar una conducta y demás. Entonces la desaparición en este caso sí introduce o sí llega realmente, porque el señor Jesús Hernández lo que hace es ocultar información que impedía en su momento que en este caso pues las autoridades pudiesen tener información sobre el paradero de la señora Yulixa, que pues
1: doctora Charo Nicole, termina. Regáleme un segundo, ya que usted habla de los chats, acá los vamos a escuchar.
4: Ok.
5: María Fernanda, este es mi nuevo número personal. Así ves todo lo que vendo en Venezuela, si te interesa.
6: Cuéntame qué es de tu vida.
5: Ya pasamos varinas, traten de no llamar por el normal.
1: Ahora vamos a escuchar la segunda parte de los chats.
6: Mami, ¿ya encontraron lo que se te perdió?
5: No, papi, esa no es.
6: Mañana hay que viajar sí o sí. Estoy comprando el chip, ya estamos en Colombia.
5: Ok, papi, tapabocas y cuidado, miren bien para todos los lados primero.
1: Ahora sí, doctora Charo Nicole, respecto a su postura al tipo penal.
4: Ellos no simplemente basan el delito, o la fiscalía no pretende basar el delito de la desaparición forzada porque se da el ocultamiento del vehículo, sino porque ellos ayudan a mantener oculto el paradero de Yulixa. Ella seguía desaparecida, la estaban buscando y acabamos de escuchar. Les dice que si la persona que acabaron de encontrar, porque tuvimos información también en los medios de comunicación, que se encontraron cuatro cuerpos fuera de los que fuera de la realidad en que se estaba buscando. Entonces, de una u otra manera, esta desaparición es un delito que puede permanecer, es decir, es de ejecución permanente, que en cualquier fase que se llegue a intervenir como cómplice, puede ser leída como un aporte al delito principal, no solamente como una ayuda posterior. Por solamente este delito en calidad de cómplice, el señor Jesús Hernández, y hablo puntualmente de él porque con él es quien se sostiene la conversación, puede ser aproximadamente entre 160 a 450 meses sin perjuicio de los agravantes.
1: 30 años, pues independiente de agravantes o atenuantes, 30 años aproximadamente, como mínimo.
4: Correcto.
1: Perfecto. Doctor Iván David Saavedra, usted va a plantear ya acciones en el Consejo. ¿Qué tipo de acciones respecto a estas clínicas de garaje?
3: Bueno, muy importante el debate porque se han suscitado una confrontación además política, Felipe, en los últimos días respecto a qué se está haciendo en este momento en el distrito y qué se hacía antes. ¿Y por qué le digo que política? Porque actores políticos están aprovechando este caso para decir que en esta administración no se ha hecho, particularmente la exalcaldesa Claudia López. Entonces, lo que queremos plantear en este debate primero es las cifras. ¿Qué cifras se han manejado? Por ejemplo, en 4 años del gobierno de la exalcaldesa Claudia López, anterior a este, fueron operativos 1.784 operativos de la Secretaría de Salud. En los 2 años y medio que ya lleva el gobierno del alcalde Carlos Fernando Galán, se han hecho 1.959, es decir, más operativos en mucho menos tiempo. Segundo.
1: Pero más allá de eso, doctor, ¿sabe? Sigue pasando, o sea,
3: claro,
1: eso es una realidad.
3: Claro, está pasando.
1: O sea, el hecho de que se hagan más operativos no deja esto al garete, porque pasó.
3: Deberían ser operativos con sellamiento.
1: ¿Y sabe cuál es lo más preocupante? En el caso de Yulixa se complicó la operación. ¿Qué pasó con las anteriores?
3: Claro,
1: porque
3: pues
1: a ella la aconsejan y le dicen, vea, hay un gran resultado. ¿Qué pasó con las anteriores víctimas de esta clínica de Gará?
3: De acuerdo. Y además de eso, hacer un llamado a través de la corporación en Bogotá, porque este caso está sucediendo acá, pero en todos los lugares de este país podría suceder, a que desde el Congreso de la República rápidamente se avance en la ley de la cirugía segura, que la han promovido diferentes actores políticos, que lo que busca es que haya idoneidad y que haya inspección, vigilancia y control para que casos como este no ocurran, no sucedan. Segundo, que también le vamos a exigir a la Secretaría que habilite rápidamente un canal de atención. Ya hay una página donde las personas pueden entrar que se llama saludcapital.gob.co, Felipe, saludcapital.gob.co, donde cualquier ciudadano puede ingresar y revisar si la IPS que está atendiéndolo está habilitada para hacer un procedimiento estético en Bogotá. saludcapital.gob.co. Pueden entrar allí y revisar si esa IPS que los está atendiendo está habilitada por el distrito. Y segundo, el canal de atención para la denuncia. Si en este momento conocen casos de estas clínicas de garaje, clínicas ilegales de muerte que están haciendo procedimientos estéticos invasivos, para que la Secretaría rápidamente habilite este canal de atención y la gente pueda hacer su denuncia allí. Eso salva vidas, pudiera salvar vidas como en este momento la de Yulixa.
1: Claro, pero por ejemplo la gente se pregunta, doctor David, ¿por qué no se hizo antes? ¿Por qué tiene que pasar la tragedia para hacer lo que toca hacer?
3: De acuerdo. Y en eso tiene razón, y tiene razón la familia. Y es, ¿qué está pasando acá con los controles? ¿Qué está pasando con la responsabilidad de las autoridades? ¿Por qué no hay más rigor con el tema de la inspección, vigilancia y control para los sellamientos? Y pues por supuesto en ese caso las autoridades tienen la mayor responsabilidad, pero las entidades distritales como la Secretaría de Salud de Bogotá deben tener esa responsabilidad. ¿Qué hacemos nosotros, Felipe, para que usted sepa en el Consejo? Aprobamos en el Plan Distrital de Desarrollo los recursos para que tengan más personal, más capacitado, y la Secretaría de Salud pueda llevar a cabo con mayor rigor esto. En este momento, en ese debate, va a suceder eso. Van a decir, ¿cuánto personal tiene la Secretaría de Salud para poder hacer inspección, vigilancia y control que inspeccione esos 270 mil establecimientos en Bogotá que pueden estar teniendo este tipo de relación con pacientes para tratamientos estéticos con cirugía invasiva, o simplemente son salones de belleza? Es una inspección general que debe hacerse en Bogotá. Si tiene la capacidad la Secretaría, ¿por qué no la tiene? ¿Cuál es el presupuesto que tiene para eso? ¿Cuántos profesionales, funcionarios, contratistas tiene en este momento la Secretaría para ese fin? Ese es el debate que hay que dar, y que la administración, por supuesto, responda en ese debate de control político.
1: Y no solamente en el tema de salud, también en el tema de la seguridad se demoraron un poco, ¿no? 6 días.
3: Mire, y en
1: eso
3: ese caso,
1: es otro tema lamentable. Ella pudo haber sido atendida o pudo haber sido rescatada. Y no pasó nada, 6 días, y fue porque las personas dijeron, los capturados, si no, el cuerpo de Yulitza nadie lo encuentra.
3: Yo creo que ahí también recae un gran peso sobre la autoridad. ¿Qué pasó en esos días que no pudieron capturar a estas personas en el país, aquí en Colombia? ¿Qué pasó? ¿Por qué llegaron a otro país en ese tiempo? Y por supuesto, lo que tenga que suceder, que suceda, porque este caso no puede quedar en esa impunidad que ya vimos que va a quedar porque están allá en el país de Venezuela, pero lo que tenga que ver con la responsabilidad de las autoridades y las entidades acá en Bogotá, pues también debe ser igual.
1: Perfecto, doctor. Doctora Charon Nicole, le pregunto sobre cuál debe ser en este momento el camino de la Fiscalía para blindar este proceso y garantizar que no exista la impunidad, por lo menos en Colombia, ya que pues en Venezuela dependemos de un tema netamente diplomático. ¿Qué debe hacer la Fiscalía en este caso?
4: Bueno, yo considero que en este punto la Fiscalía cuenta con los suficientes elementos materiales probatorios para que este ejercicio que va a realizar, y ya en unos próximos minutos con la audiencia de formulación de la imputación, es realmente asegurar que esta responsabilidad de una u otra manera pueda tener la trazabilidad adecuada. Por lo menos ayer fue superada la audiencia de legalización de captura, que esto ya de una u otra manera asegura que no pueda existir de una u otra forma esa impunidad. Sin embargo, sí es un llamado de una u otra manera a la entidad de la Fiscalía General de la Nación a que evite el vencimiento de los términos, porque usualmente es lo que viene ocurriendo en casos de pues escarnio público, y que pues de una u otra manera esto no termina saldando ni siquiera a la sociedad, y sí que mucho menos a las víctimas. Entonces, en realidad, considero que el ejercicio está muy bien hecho y muy bien planteado, pero también depende del ejercicio continuo una vez finalicen estas audiencias preliminares.
1: Se tienen que seguir realizando labores investigativas. Es que ayer se presentó una disputa en la audiencia entre el procurador y la fiscal. El procurador señalaba que debían quedar en libertad porque supuestamente habían sido engañados. ¿Por qué? El agente de la SIJÍN los lleva a un hotel y le dicen, fírmeme un acta de compromiso, y al otro día los captura. Claramente la fiscalía dijo que era una falta de respeto, pero ese tipo de controversias, por ejemplo, pueden afectar al proceso, sabiendo que el procurador es un interviniente.
4: Claro, bueno, digamos que con relación a la intervención que tiene la Procuraduría, es claro señalar que unos años pasados quedó señalado incluso por jurisprudencia que el ejercicio de este interviniente de una u otra manera pues tiene que garantizar los derechos de las víctimas, que de una u otra manera, por más de que exista a través de un representante de víctimas, pues no tienen esa participación directa como lo tiene propiamente el imputado y claramente la fiscalía. Entonces considero que más allá del juicio del procurador puntualmente, en realidad es evitar que el escarnio público, que la polémica que se vive, pueda llegar a contaminar el proceso. Y no tanto lo hablo con relación al juez, que es quien toma las decisiones, sino en realidad por dejar pasar algunos elementos que puedan ser fundamentales dentro de esta investigación, precisamente por la presión que se vive del caso.
1: Perfecto, doctora Charon Nicole. Señora Nubia, ¿me escucha? Actíveme el micrófono, ahí toca que su merced me active porque yo no la puedo escuchar. Usted sí me escucha, pero toca que active el micrófono. Es que ya está claramente, ahora sí ya me escucha. Bueno, señora Nubia, ¿qué sensaciones le deja todo este análisis que hemos hecho del caso de su hija, de Yulitza? ¿Qué se le viene a la cabeza?
2: Pues para mí tiene que ser las autoridades competentes de Colombia que hagan el traslado de todo lo que se ha hecho, todo lo que han hecho acá en Colombia, pasarlo a Venezuela para que Venezuela castigue a estas personas. Con mucho respeto les digo, y yo lo que quiero es que mi hija hagan justicia, se haga justicia por mi hija. Eso es lo más que quiero, que haga una justicia y que no se quede impune, porque hasta cuándo vamos a tener nosotros impunidad de todas las cosas que pasan en Colombia.
1: Usted como madre, ¿qué le puede decir a todas esas jóvenes que están sometiéndose a estos procedimientos quirúrgicos? Usted como madre, me lo dijo acá, hacía 5 o 6 días que no ha podido dormir. ¿Cómo ha sido eso?
2: Pues para mí ha sido muy duro, demasiado duro. Yo le digo mucho a las mujeres que como Dios nos echó así, así debemos que quedar. No, unas hay gordas, otras hay flacas y hay otras más flaquitas. Eso no, uno nunca. Uno como Dios lo echó, así tiene que vivir. Y Dios nos concede todo igual.
1: Y respecto a esos días que usted ha tenido, ¿va a venir a Bogotá por el tema del cuerpo? ¿Cómo va a ser este tema de las exequias de Yulitza?
2: Yo no puedo viajar porque yo estoy muy enferma también acá. Yo hablé con el señor alcalde de Bogotá, Manuel Galán, y él quedó que la arreglaba con el otro alcalde de acá, la mandan acá, y acá el alcalde de acá me ayuda a mí a todo.
1: ¿Usted? Si
2: porque
1: tú...
2: yo soy una...
1: Sí, señora.
2: Yo soy una persona pobre que no tengo nada que ver con bromas de plata, porque ¿de dónde? Yo no le trabajo a nadie, mis hijas lo que trabajan, pagan donde ellas viven, me mandan a ir el sueldito poquito, porque con eso es que yo vivo, me sostengo.
1: ¿Cómo ha tomado la familia todo esto? Usted me habla de sus hijas, de Yulitza. ¿Cómo ha tomado la familia pues esta situación tan lamentable?
2: Todos están decaídos. Figúrense que están todas afuera de aquí de Arauca y eso no han podido viajar porque plata no hay. Porque hay unas que no le han pagado, otras que sí, así están. Ayer llegó una que estaba más cerca de aquí, de Arauca, llegó anoche. Mi nieta llegó anoche también. Entonces, por si acuerda que yo les dije que esperaran que ella llegara para poder esto, porque yo de eso poco sé.
1: No, la entiendo, señora Nubia, y también desde la FM y de Noticias RCN estaremos muy atentos. Le pido también al señor concejal David Saavedra, del mismo partido del alcalde mayor, que usted también nos ayude a hacer ese puente para que por lo menos puedan hacerle un entierro digno a Yulitza Tolosa.
3: Claro que sí, Felipe, por supuesto haremos el seguimiento y además el llamado a la autoridad distrital, en este caso la Secretaría de Salud, para que rápidamente investiguen esa y otras razones sociales de clínicas similares que me dicen en este momento están haciendo traslado de sedes, cerrando redes sociales, tratando de evadir a la justicia de esta manera, para que los encuentren y si esta empresa tiene otras sedes, también sean rápidamente identificados estos criminales.
1: Doctor David Saavedra, gracias por estar en la FM. Doctora Sharon Nicole Castillo, muchísimas gracias por estar en la FM, fundamental. Señora Nubia, gracias de verdad por abrirnos su corazón, por mostrarnos esa madre tan abnegada que usted es y de verdad el dolor que le genera una injusticia como la que ha pasado con su hija. Gracias de verdad por abrirnos su corazón.
2: Yo quiero que mi hija me la traigan aquí a Arauca para ayudarle a su cristiana sepultura, porque ella era de aquí de Arauca, se fue por allá, bueno, a hacer vida, porque usted sabe que uno en Arauca muchas competencias y ella quería hacer su vida y hacer sus cosas bien hechas para ella vivir tranquilamente, porque ella no tiene hijos, no tiene esposo. Así es que muchas gracias por hacerme escuchar.
1: A usted, señora Nubia, gracias por ser tan valiente en estos momentos tan dolorosos. Señora,
2: mensaje para las mujeres gorditas que no vayan a hacer, no se dejen marinar ni tratar mal de esa gente, de esa gente, que esa gente lo que hacen es maldad para las personas que estamos viviendo aquí en Colombia.
1: Qué gran mensaje, se lo juro que lo tomo y lo vamos a replicar mucho, señora Nubia. Gracias de verdad a todos los invitados, doctor David, doctora Sharon, gracias por estar acá. Finalizamos aquí ahora con la justicia, un caso doloroso de Yulitza Tolosa. Vamos a estar con la lupa desde Noticias RCN, la FM, porque exista justicia y no quede impunidad. Y esas lágrimas de doña Nubia, la mamá de Yulitza, no queden en vano. Acá vamos a estar. Noticias RCN y la FM muy atentos de lo que pase claramente en este caso. Finalizamos nuestra misión. Un placer haber estado con ustedes. En 8 días nos vemos. Una feliz noche.

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0: Seguimos en la FM, ahora somos mundial, a pocos días del arranque de la Copa del Mundo y con la oficialización de algunas selecciones de su lista de 26 y otras que ya empiezan los rumores, como por ejemplo, señor Cristian Solano, sí, la selección de Inglaterra, que parece la va a entregar mañana su lista. Sí, y se habrían filtrado algunos jugadores importantes que no estarían en la lista del técnico de la selección inglesa.
1: Le digo que el tole-tole en Argentina, en Inglaterra, está lindo con la prensa. Primero, ¿cierto?, antes de reseñarle qué jugadores están por fuera, vieron en altas horas de la noche a Jack Grealish y a Jordan Pickford, sí, saliendo de un club de striptease, sí, pero como unos toreros.
2: Sí.
3: Pero es que Jack Grealish lleva toda esta temporada chupando de polémica.
0: ¿Con qué futbolista internacional usted no dejaría salir por nada del mundo su novio?
3: En este momento Jack Grealish puede ser, y en su momento a Ronaldinho. Jamás. ¿Vieron el documental de Ronaldinho?
1: Sí,
3: muy bueno. O sea, contando todos los detalles. Jamás en la vida, y cuando hace la referencia de los balones.
2: Pero Ronaldo, ¿por qué no?
1: ¿No se acuerda el cuento del Bambán Zamorano? Ese cuento es bueno.
0: El que era vecino, ¿no?
1: Que era vecino.
2: Sí, sí, sí.
1: Y siempre le toca ir a las fiestas al Bambán Zamorano. ¿Y no qué dice?
2: Pues
1: porque.
2: Claro, pues no, qué pena, ¿cómo no voy? Y
1: con Neymar tampoco. Hay una historia de Ander Herrera, que cuenta cuando estaban en el PSG los dos, que Neymar dijo, no, vamos a celebrar mi cumpleaños, entonces muchachos, vengan con mi esposa. Claro que sí, vengan con las esposas. Entonces había un piso que era para los que tenían esposa, sí, y otro piso para los que estaban solteros.
2: Exacto.
1: Que estaba, pues hay una considerable cantidad de damas.
3: Nunca.
1: Exacto.
0: Habría ido feliz al piso de los casados.
2: ¿Quién?
0: Yo.
2: ¿Usted?
1: No conozco otra manera. Es que no hay mejor.
2: ¿Le iba a birlar a alguien ahí la germo o qué?
0: No.
1: Yo como casado.
2: Ah, bueno, ya.
0: Es que ¿Sabe qué mujer a mí me dejó impresionado? ¿Quién? De un futbolista, pero quedé así. Y búsquenla si quieren. No sé el nombre, pero pongan esposa de él. Eso fue un partido que hicimos hace ya muchos años, que nos invitaron. Un partido de el Arsenal contra, creo que era el Manchester United.
2: Ok.
0: Y íbamos con David Ospina, que en ese entonces estaba en el Arsenal, y sí jugó ese partido porque creo que fue de FA, no fue de Premier, ¿se acuerda que se turnaban?
2: Sí.
0: Pues estuvimos en el palco con la esposa de David.
2: Sí.
0: Y la esposa de David, terminado el partido, nos dice, bueno, primero nos dijeron, oiga, tienen que irse vestidos no como cuando uno va a fútbol en Colombia, sino un poquito más
2: serio.
0: Más
3: elegante. Sí. ¿No?
0: Claro, ya después entendimos, cuando se termina el partido, la esposa de David nos dice, no, es que David quiere que termine el partido, me acompañen al sitio donde ellos se reúnen, se toman una copita de vino,
2: sí,
0: y se acaban.
2: Y se van, sí.
0: Entonces, claro, esa cultura no la tenemos nosotros. Se acaba el partido y efectivamente para mí era una locura.
2: Se quedan hasta las 5 de la mañana.
0: Y ahí revueltos estaban los del United con los del Arsenal hablando cuando entra Mikel Arteta con la esposa.
2: Ah, sí. Y la esposa, una cosa de locos.
0: Un ángel de...
1: Será esta Lorena
2: de Victoria's Secret. O sea, una cosa impresionante.
1: No, yo creo que esta no es.
0: ¿Ah?
1: Pues estoy viendo... Lorena.
0: Ya, pues a ver, le estoy hablando que eso fue hace 15 años.
2: Bueno, pero igual, o sea, a nadie debe ser eso. Perdóneme, yo sigo siendo

0: Muy churro.
1: Miss España,
2: yo hace 15 años era churrísimo.
3: Miss España, la bella esposa de Miquel Arce.
0: Yo hace 15 años era muy churro. Ahora sigo siéndolo. Pues ya no es la ya, misma.
4: Miss España, pero además Miquel Arteta. Pero además Miquel Arteta.
3: ¿Qué? Es un
0: churrísimo. Arteta.
4: Aparte, me parece súper elegante. Lo que es él y sí, Xavi Alonso. Se tiene una pinta súper elegante, súper bien vestidos. O sea,
5: señorita, ¿cómo es? Señorita España.
1: Lorena Bernal, señorita pero, España, 1999.
5: Ahí que no brille.
0: A ver. Sí, linda, linda, linda.
5: Una cosa, cuando llegó ahí, pero impresionante.
0: Sí.
4: ¿Y futbolera?
5: O sea, no le vi las piernas.
0: No.
4: Bueno. No, pero está hablando de que sí,
0: tiene una conversación. Sí, sí, sí, sí.
5: No, ellas iban a
0: votó una buena carta, sí. Pues
5: ellas iban acompañándolos a ellos hablaban entre ellos, se tomaban un vinito, y después ya cada uno salía. Eso es otro nivel, otro mundo. Bueno.
4: Oiga, pero qué chévere, me gusta eso.
3: Pero volviendo al tema de
0: digamos
3: la selección de Inglaterra, porque pasamos estamos Grealish,
0: Pickford y Grealish se tomaron muy en serio lo del vino después del partido, ¿no?
3: Muy en serio.
0: Sí.
4: ¿Cuánto fue que gastó una vez Jack Grealish en el título del City en Las Vegas?
0: $80,000 en champaña.
1: Champaña.
0: Además la champaña tiene una propiedad de ser probablemente la bebida más hostigante, más que horrible, hostigante. O sea, uno se toma una champaña y es...
3: Pero una buena mimosa.
0: No.
4: Bueno, pero la mimosa es una cosa de champaña.
0: Es hastía la champaña.
3: Perdón, es que no tengo un paladar tan refinado para tomar champaña. No. Bueno, vino espumoso. Sí,
0: es un buen espumoso. Madame Colette, una cosa.
3: Es que, ¿sabe por qué llegué a este punto? Porque vi la cuenta de Harry Maguire, el defensor.
0: Sí.
3: Que me parece de los sobrevalorados en la historia de Inglaterra.
0: Además, usted a los 32. ¿Cuántos años tiene? 32 años debe tener esa edad. Usted no se puede peinar de honguito a los 32 años. Ya. Eso es un problema.
1: Noto un poco de envidia.
0: Es un problema de base.
3: Y Maguire ha publicado, dijo, creo que tuve un verano bueno, creo que rendí, me parece triste no estar en la convocatoria de la selección, pero la convocatoria no ha salido.
4: Es claro. Que eso es lo que todo el mundo estaba preguntando. Claro. O sea, simplemente o lo llamaron a decirle, ya no va, o le filtraron como, oigan, ya nos llamaron a los que sí y a usted no lo llamaron.
3: Y eso se suma a dos nombres que también me parece un disparate si Tuchel lo saca.
0: A ver.
3: Phil Foden y Cole Palmer.
0: Decían que, pero bueno, Palmer no tuvo un buen remate de temporada con Chelsea.
5: ¿Qué le pasó a Palmer?
0: Bajó muchísimo su nivel. No
4: su
0: tuvo
4: mundial de clubes fue muy bueno.
0: Fue magnífico.
4: Maravilloso.
0: Pero
4: de ahí no se volvió.
0: Ya como que no volvió a ser el mismo Cole Palmer de siempre. Foden rotó mucho, ¿no? Guardiola en esta temporada.
3: No, fue, con Doku. Titular,
0: con Doku, sí, rotó mucho esa posición.
4: Uy, pero es que Doku tuvo una temporada increíble. O sea, Doku jugó muy bien. Sí. Muy bien.
0: Pero Foden a mí sí me parece un tipo que... Sí, porque... O sea, no es como Cole Palmer, que tuvo un bajón muy pronunciado. Y creo que tuvo una lesión, de hecho, Palmer.
4: Sí.
0: Mientras que Foden, no sé.
4: Yo creo que la polémica...
0: Lo rotaron más, pero me parece que estuvo mejor.
4: La polémica estaría en cuáles son los nombres que sí están. Porque estamos hablando de estas ausencias y uno dice, ¿cómo están quedando fuera? Es que, pero ¿quiénes están dentro de la lista? Porque hasta que no estemos como... Súper, súper confirmado.
5: ¿Pero ya está confirmado que no están? ¿O
3: no, ese es el rumor fuerte. Ben Jensen, que es un periodista muy juicioso, da esos dos nombres por fuera. Estaba pensando en los extremos de...
5: ¿Es un periodista juicioso? ¿No va a las fiestas de Grealish?
0: Ese es el juicio. Él va a las trabajando. De...
4: Yo creo que va.
3: No, allá es donde está la información. Allá hay que ir.
0: Claro, exactamente.
3: Yo soy de la escuela de que los periodistas tenemos que chupar. Yo sí, perdóname.
0: También.
3: Pero yo sí voy de frente.
0: Yo creo lo mismo.
5: ¿Por qué estabas con Dairo anoche? Estoy haciendo trabajo de campo.
3: Sacando información. Estaba pensando en los extremos de Inglaterra y está por derecha Bukayo Saka, que ya volvió y así fue importante en los últimos tres partidos del Arsenal.
0: Cierto.
3: Y tienen a Madueke, que es el del Madueke, ¿dónde está? Estuvo en el Chelsea, está en el Arsenal.
0: Madueke, sí.
3: Madueke está en el Arsenal.
4: Sí.
3: Y puede jugar como extremo por izquierda. Correcto. También como Foden.
0: Correcto.
3: Bueno. Estaba pensando en otro extremo.
5: Son más famosos los otros dos.
4: Sí, yo quiero saber quiénes sí están. O sea, quiénes sí están.
5: Mañana saldrá la nómina. Bueno, oiga, salieron hoy las nóminas de Alemania.
0: Y del equipo de Senegal.
5: Sabía que lo iban a hacer.
4: Ya, perfecto.
3: La gente enloquecida, ¿no?
0: Uy,
3: la solo esperaban eso.
5: ¿Les gustó el video de inteligencia artificial?
0: Me gusta más la frase que tenemos en este programa.
5: El equipo es legal.
0: Me gusta mucho más.
3: Bueno, fíjese en Alemania. Neuer, Baumann.
0: Oiga, pero usted vio cómo dividieron. Parece un álbum de Kraftwerk. Como dividen la nómina, ¿no? Defenders, Offenders. Ya, listo. No, dos grupos.
5: O sea, si yo soy rival, ya me oriné. Sí,
0: exactamente.
5: No, si yo, pero si yo, o sea, yo veo ese video.
4: Pero es muy chévere.
5: Y a mí me presentan, esos son los manes con los que voy a jugar el primer partido del Mundial. Chao. Yo
0: sí.
5: Ya,
0: sí, adiós. No, bueno,
4: o sea, les hubieron, si yo no creo que.

0: el estatus además al tipo de presentación y a los rivales, decirles, claro, no estamos, o sea, nosotros arrancamos con fuerza diciendo quiénes van a estar, claro, de esta manera. O sea, la manera de comunicar me pareció increíble.
1: Hay dos cosas, me asusto, como dice Juan Felipe, o me enamoro, alguna de las dos.
0: ¿Te vas a enamorar?
1: Oh, bueno. Yo no sé, uno es un mundo muy libre, Carolina.
2: El duende, bueno, el duende. Puede despertarse el duende, bueno, en algún momento.
1: ¿No? El no pitufo. Noye Bauman Newell.
2: Sí, que hay centrales, son los arqueros que habíamos dicho.
1: Está, ¿no? Anton Tiau, el de Newcastle, sí. Slotterbeck y Rudiger.
2: Sí.
1: Laterales por izquierda, Bounty Brown, el de Eintracht Frankfurt, Kimmich, el, digamos, como que tienen por derecha.
2: Sí.
1: Goretzka, Stierer, Amiri, Pavlovich, Enmencha, Gross. Ese Gross es bueno. Pascal Gross.
2: El del Brighton.
1: El del Brighton.
2: Ese
1: es bueno.
2: Juega muy bien. Muy buen jugador porque puede ser volante de marca. También ha sido central o extremo. Es un tipo muy valioso.
1: Musiala, Havertz, Sané, Lenny Carr.
2: Lenny Carr, sí, que es Lenny importante. Carr. Juega muy bien de armador.
1: Florian Wirtz, Llewellyn, Voltemade, sí, el del Newcastle, Bella y Undaf.
2: Undafcito, hombre. Que gran delantero el Stuttgart. Muy buen 9.
0: ¿Muy chiquito?
2: No, a mí me parece un... Están, me repite por favor los delanteros, Solano.
1: Voltemade
2: Bella, del Newcastle.
1: O Beyer.
2: Sí, Beyer, sí, el del Leverkusen. Dortmund. Ah, del Dortmund, sí.
1: Y Undaf.
2: Y Undaf, que es del Stuttgart, muy buen delantero. Me alegra que lo hayan convocado.
1: Y de la del equipo de...
2: Senegal.
1: Ismail Lazar.
2: Sí.
1: Sadio Mané.
2: Sí, no, pues, claro, que está en el fútbol árabe.
1: Kalidou Koulibaly.
2: Claro, Guillo celebra la
1: saltaba, daba brincos.
2: Sí. Brincos feliz con Koulibaly.
0: Oye, ¿qué pasó con el TAS? Ya tenemos una comunicación de la Copa Africana con el título de Senegal.
2: No, eso yo creo que están ahí como tirando la pelota hacia adelante. ¿Sí?
0: Porque es que ya va a ser el Mundial y hace cuándo. Sí. Y Senegal dijo, yo aquí tengo mi trofeo, y cada vez que pueden, después, salen y celebran con el trofeo.
3: Y después de ese video allá con todo el ejército,
2: hinchas del equipo de Senegal.
1: Mira, está Idrissa Gana Gueye. Está en Diaye, Pape Gueye. El Gueye allá es como el Sánchez.
2: Como dicen, un Sánchez, exacto.
1: Sánchez. El Gueye.
2: Es un Gueye Cristo, por ejemplo.
1: Nico Jackson, que es el hombre del Bayern Múnich.
2: Sí, claro.
1: Buen equipo. Mendy.
2: El equipo de Senegal tiene muy buena nómina.
0: Pero es que acuérdense la Copa Africana, o sea, despliegue físico.
2: ¿Sabe quién es muy
0: la
2: bueno?
0: Conexión.
2: Que hace rato lo tenemos perdido, el arquero de Senegal.
0: Sí.
2: Que ataja en el fútbol árabe porque fue titular del Chelsea muchos tiempos. Mendy, uy, sí, ese tipo me parece un muy
3: ¿cuántos
2: buen
3: equipos
2: arquero
3: africanos tienen como animal el león? Camerún.
2: Senegal. Había otro de los leones, ¿de qué era?
3: ¿Los leones indomables eran quiénes?
2: Camerún. Sí.
0: ¿Costa Mafe no es un león?
2: No, es un elefante.
1: Por eso es Costa.
2: ¿Y cuál era? Hay otro.
0: Muy bien, muchas gracias.
2: Los leones, yo no sé si quién o le dicen. Egipto puede ser, no me acuerdo. Hay otro equipo, el que hablan de los leones. Son varios, pues.
1: Voy a traer mañana mi librito de fútbol africano.
0: Ay,
1: que ahí están los apodos.
0: ¿Usted lo trajo
1: de
0: la vez pasada? Sí.
2: ¿Ese es cuál libro?
1: Es uno de que sacó Panenka. El de la editorial Panenka.
2: El de Albert.
1: ¿Cómo se llama?
2: Ogogo.
1: Yogo. Albert Yogo.
2: Ese man me parece un crack. El buenísimo eso.
3: Marruecos, dice Jairo Castillo.
2: Marruecos.
1: Felicia, gracias al Tigre Jairito por escucharnos.
3: No se estrella.
2: No sabemos.
3: No, Jairito no, yo sí que sé que Jairito Castillo.
2: Bueno.
3: No se estrella.
2: Sí.
1: Muy bien. Eso por el lado de Senegal.
3: Bueno, la situación está muy compleja con el Congo. Ya no van a hacer su campamento en su país.
2: No pueden.
3: Ya la FIFA está ahí, pues a ver qué es lo que está pasando.
2: Sí, no hay manera.
0: En su mayoría todos estaban en Francia, ¿no, Cris?
1: Sí.
0: Todos los jugadores.
1: Y en Escocia hay varios.
2: Sí, en Inglaterra, ¿quién está? ¿Tuasen B? ¿Puede ser? ¿El central del Burnley?
1: Sí, pero...
0: Es que todo se dio en el momento preciso para que decidieran no viajar de regreso a República Democrática del Congo, porque ese era como el primer gran acto que tenían, ¿no? Como el de despedida y después a los partidos amistosos. Todo se dio en el momento para que ni siquiera pudieran viajar.
1: Mire, se dice que los miembros de la delegación de la Copa del Mundo, que van a viajar, digamos, a República Democrática del Congo, volvieron, o sea, ellos volvieron al Congo.
2: Sí.
1: Y tienen un periodo de 21 días de cuarentena. Y después de eso ya...
2: Qué curioso, una cuarentena de 21 días, ¿no? Me parece absurdo.
1: Tendría que ser de 40.
2: Tendría que ser de 40 días.
1: Una veintiunera.
2: Correcto. Usted sabe todo.
0: Muy inteligente hoy.
1: Así que ojo con República Democrática del Congo.
3: Dice, el animal que representa y da nombre a la selección de fútbol de Marruecos es el león del Atlas.
2: Ah, ok. No, es que son varias, sí, es que son varias de con el León.
1: Hay un equipo, es que no me acuerdo, tal vez era de Guinea Ecuatorial, pero hay un, sí, creo que es Guinea Ecuatorial. Hay un equipo que se llamaba Los Leones Vegetarianos, un club. No, y allá, si no estoy mal, creo que jugó Jimmy Bermúdez en los Leones
4: Vegetarianos.
2: Entonces pudo, gran nombre de club, Leones, le cuento. Vegetarianos. Un club humorístico muy interesante. Leones, o sea, Vegetarianos, más, gran, sí, club. No. Les botó usted una selga, una vaina ahí como para que no lo ataquen, eso está bien.
1: Más flaco.
2: No, ataquen, la selga le bota a un humano.
0: Es al contrario. Comiendo a selga.
2: La selga bota a un humano para que no lo ataque. Es una cosa de
0: la peor verdura de
2: todas. A la selga es la inmundicia absoluta. Es la peor verdura.
4: La peor verdura.
2: Asquerosa,
3: horrible. Depende.
2: De
3: si hay alguien que le gusta.
0: De la preparación. ¿Usted
2: le gusta la selga, Juan?
3: No. Es asquerosa.
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0: Muy bien, seguimos aquí en la FM. Somos Mundial y nos faltaban dos noticitas rápidas. La primera, sí, las razones de Ancelotti. Ayer hablábamos de lo que dicen.
1: Sí.
0: Ancelotti le dijo a Neymar. Sí. Y hoy estamos ya con las razones de Ancelotti para llamar a Neymar.
2: Bueno, que previo a los días de la renovación, se especuló mucho, siempre que no, que va a renovar hasta 2030, pues en algún momento se sentaron para acordar la renovación y le dijeron, mire, don Carlos, usted es un bacán, usted es un buen tipo,
1: pero
2: acá hay un tipo que llama a Neymar. Y ese tipo, la gente lo quiere mucho y los patrocinadores están muy encima de Neymar. Téngalo en cuenta. Listo.
3: Ahí y el viejo, Richard, hermano, el viejo le tocó lidiar con Berlusconi.
4: No, pues
3: ahora
4: no
3: va,
4: sé,
3: va,
4: sí,
3: va ese tipo.
2: Pero además no es que tenga que llevar a Elinho, el que vino a Millonarios, que
3: exacto,
2: no tenía ningún mérito.
3: Sí, a Wesley. Sí,
4: un Robinho.
2: A Wesley López.
3: Al perrazo ese de Wesley.
2: No es que tenga que llevar a Wesley López, que es polémica, tenía que llevar a Neymar.
4: Sí, sí, sí.
3: Claro.
4: No es tan grave, o sea, no es tan ilógico.
2: Hay una entrevista que le hacen acá a Wesley López.
3: Es una gran entrevista de hace rato, ¿no?
4: Sí.
2: Sí, recibió a Millonarios. La consiguió un colega.
3: Y quería, pues, el colega muy avesado también, ¿no?
2: Y el man estaba por allá, como en, no sé, como en un albergue, bueno, no sé, pero se escuchaba un ruido de fondo.
3: El tipo estaba como en un aeropuerto, abandonado, hace 60 días durmiendo en un aeropuerto, estaba Wesley, y estaba en una cosa así.
2: Y lo despide y le dice, ¿cómo es que es?
3: No, entonces le dice. Ah, ya, sí, lo despidió, sí.
2: Muchas gracias, pues, se supone que él sabe portugués, ¿no?
3: Sí.
2: Muchas gracias por estos minutinhos.
3: Minuchiños.
2: Bueno, perdón, pero aquí voy.
3: Minuchiños, pero además fue con Cheno, Minuchiños.
2: Y lo otro es que Neymar tuvo una lesión leve en la pantorrilla, no es de gravedad, sí, va a alcanzar a llegar a la Copa del Mundo, pero
0: ¿quién le cree? Ya no va a jugar un partido más. Usted lo anunció ayer, ¿no, Nico? Usted dijo, no, a Seman le va a llegar una lesión para no jugar más con Santos.
3: Exacto.
2: Mire que Vinicius también está en eso en el Real Madrid, el tipo no quiere saber más.
3: Entonces, no, obvio. Más mañosos esos manes.
4: Aparte que el Real Madrid ahorita está terrible.
5: Están diciendo que hicieron una comida.
4: Y no invitaron a Arbeloa.
5: Invitó a todos menos a Arbeloa.
4: Carvajal despidiéndose del equipo, entendiendo que ya anunció y no llevó a Arbeloa. Y que la decisión fue tomada porque
3: al profesor del colegio. Está perfecto que no lo invite.
0: Y como dicen en Bogotá.
4: Pero es que la mente está bastante enrarecido como para llegar y sumarle unas moneditas más a Arbeloa, entendiendo lo que pasó con Mbappé y que Mbappé sí estaba en la cena.
0: Y como dicen en Bogotá, ojito, va a llegar Neymar con
4: con aire,
0: exacto. Vinicius con aire, sí. Rafinha con aire. Todos sus manes van a llegar.
3: Sí, van a tener como
4: posibilidades. ¿Vieron la conversación de Rafinha y Neymar?
2: No.
3: ¿Qué pasó?
4: Apenas sale la convocatoria.
0: ¿Tiene un minutinho?
4: Un minutinho. Neymar llama a Rafinha. Y se ven video, están grabando.
3: Videollamada, pues.
4: La videollamada y Rafinha diciéndole, vamos, si ves, yo te lo dije, vamos a poder.
2: Brasil.
4: Y la verdad, esto psicológicamente yo creo que es aire a Brasil, entendiendo el momento y la necesidad de volver a ser protagonistas en un mundial. Yo creo que esto, Carlo Ancelotti está muy calladito con Brasil. Nadie está pintando muy favorito a Brasil.
3: Puede ser un candidato.
4: A mí me parece que puede ser
0: una bajo.
4: Sorpresota.
3: A mí me parece que puede ser un gran candidato.
4: Sorpresota.
0: Van perfil
3: en
0: bajo.
3: Ese bus me monto.
0: Bueno, y hablábamos hace un ratico de los 66 equipos.
4: No,
2: sí, porque
0: ¿son 60 o 66?
2: Pues es que hay versiones que dicen que son 64, que 66, pero la última que vi.
3: Otros dicen que son 68 y pues se han burlado de ellos, entonces prefieren dejarlo en 66.
2: Yo 66.
0: O hasta 67, no importa que sea un par.
2: Son como...
3: Alguien dijo 71 y se acabó todo.
2: El último es por repechaje. 66 equipos 70. Para una próxima Copa del Mundo, la del 2030. Bueno, de pronto deberían hacer un mini mundialito. Entonces se enfrentan por regiones.
3: Pero fíjese que un poco la especulación que había era cómo se juega, por ejemplo, hoy la Libertadores o la Champions, que son como una serie de premundial. Entendiendo, eso va a ser un complique. ¿Cuántos equipos participan en Champions? Creo que en las fases previas, creo que son como...
4: Son un montón.
0: Están aburridos que
4: son
0: no les valen los goles. ¿Se acuerda que los jugadores no les valen los goles?
3: Son un jurgo, o sea, participan equipos de Malta, de San Marino, de Andorra.
0: Pero yo tengo una idea, hacer un torneo de los de CONCACAF con la CONMEBO. Ah, no,
3: eso fue Eduardo. Sí, torneazo. The American Champions League.
5: A mí no me gusta.
3: Además, un nombre todo por prosopopéyico.
4: La Conferencia América.
0: Es el amor. Mejor a Lorenzo
3: América, sí.
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7: Lorenzoneta, hoy 21 de mayo, porque ya hay 8 jugadores en la convocatoria de los entrenamientos libres en la sede de Guarne. Álvaro Montero, Camilo Vargas, David Machado, Gustavo Puerta, Richard Ríos, Davinson Sánchez y Juan Camilo Portilla son los hombres que están ya en entrenamientos, no concentrados, porque no es una concentración, no vio atención a medios, y se presume que Santiago Arias esté llegando en las próximas horas también a este equipo. De aquí al 25 se van a reunir en Medellín los que faltan, algunos que tienen competencias internacionales, los de la Serie A, por ejemplo, Juan David Cabal, Jerry Mina, Jason John Hanner Lucumí, pues tienen fecha de Serie A este fin de semana. También Luis Díaz, que tiene Supercopa Alemana, y John Córdoba en la Supercopa Rusa. Carlos Gómez, por ejemplo, no estuvo, Carlos Andrés Gómez no estuvo en el partido de Vasco frente a Olimpia en la Copa de la Conmebol, no fue tenido en cuenta, sí estuvo Carlos Cuesta, que hizo gol, y Marino Inestrosa. Lo cierto es que Carlos Andrés Gómez no está, entonces muy seguramente se pueda estar sumando a esta convocatoria. Información de la Lorenzoneta aquí en la FM Somos Mundial.
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1: Manuel Neuer regresa entonces después de 2 años a la selección de Alemania. Su último partido fue en la Eurocopa del 2024 ante España, en aquella polémica eliminación, digo polémica por la famosa mano de Cucurella que no fue pitada por el juez central cuando iba a un remate directo al arco. Ese fue el último partido de Neuer, se retiró de la selección, no quiso volver hasta que Nagelsmann lo volvió a convencer de estar por delante de Oliver Baumann, quien fue el arquero titular durante toda la eliminatoria, guardameta del Hoffenheim. Algunas de las ausencias de este equipo alemán: Marc-André Ter Stegen, arquero que estaba lesionado del Girona, eterno suplente de Neuer. También Noah Atobolu, quien fuera ayer el arquero del Friburgo de Alemania. Finn Damen, otro arquero que se esperaba pudiera estar ahí. Alexander Neuwirth va a ser el tercer arquero de esta selección de Alemania. Jan Bisek, central del Inter de Milán. Maximilian Mittelstadt, lateral por izquierda. Robert Andrich fue titular en la Eurocopa, volante primera línea, el veterano del Bayer Leverkusen. Otro de los jugadores que se pierde la Copa del Mundo es Karim Adeyemi, el habilidoso extremo del Borussia Dortmund. Saïd El Mala, que el otro día el señor Solano nos lo mencionaba, iba a ser supuestamente convocado, del Colonia, finalmente no pasó el corte y no estará. Chris Furich, el extremo delantero del Stuttgart, tampoco está. Ni Kevin Schade, un delantero o extremo del Brentford de Inglaterra. El referente de área de Qatar 2022, Niklas Füllkrug, de muchos altibajos esta temporada, primero en el West Ham, después en el Milan, tampoco estará en el Mundial. Esas son las principales ausencias de este equipo de Alemania. Ah, bueno, el otro es Anton Stach, volante primera línea de Leeds. Dicen que debió estar en lugar de Leon Goretzka, que es suplente en el Bayern, que es un jugador veterano, que juega más por el nombre que por la realidad y presente, que Stach, que hizo una relativa buena campaña hoy en la Premier League.
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2: Una tarea muy juiciosa le hemos hecho al tema de la boletería. Hoy vamos a hablar nuevamente de la reventa porque en redes sociales se mueven varias cosas importantes y digamos unos contrastes que son interesantes para analizar. Lo primero que hay que decir es que uno de los partidos más económicos encontrados hasta ahora es el de Cabo Verde contra Arabia Saudita, que se va a jugar en Houston. Una entrada en categoría 3 apareció en reventa por $6.94, sumando impuestos y cargos el total quedan $7.98, que eso aproximadamente son $32,000 colombianos, un precio que realmente es muy fácil pues para adquirir, para poder comprar la boleta, y es la imagen que estamos viendo ahorita. Ya el contraste llega en la siguiente imagen que nos van a mostrar, porque el partido claramente más costoso es Portugal-Colombia, que desde el minuto uno ha sido el que más solicitado ha estado, y realmente las entradas son una locura. Categoría 1 aparecen desde $2,689 y incluso se dice que puede llegar hasta $287,500. Es decir, más de 10 millones de pesos colombianos una sola entrada. Eso es una locura. La categoría 2 arranca sobre los $2,185, que es cerca de 8,700,000 pesos colombianos, pero en reventa puede superar hasta los $517,000, que serían más de 2,000,000,000 de pesos, que eso es algo que uno no puede ni siquiera imaginarse. Incluso las entradas consideradas más económicas para este partido siguen siendo pues absurdamente altas. Las de categoría 3 rondan entre los $2,500, que es más o menos 10 millones de pesos colombianos. Y hay sectores especiales para accesibilidad o zonas premium que también disparan los valores. Algunas boletas llegan a costar entre $17,000 y $34,000, algo así como entre $68 y $136,000,000 de pesos colombianos. Claramente, pues estos precios corresponden a reventa y no necesariamente al valor oficial que la FIFA impuso desde el minuto uno, pero muestran el nivel de locura que ya empieza a rodear el Mundial del 2026, especialmente cuando se trata de selecciones con figuras gigantes, en este caso Colombia-Portugal. Pues por ahora algunos hinchas todavía sueñan con conseguir entradas oficiales a precios razonables, porque ya sabemos que estos no lo son, y otros pues ya están viendo cifras que parecen sacadas de una subasta de lujo y no de un partido de fútbol. Le seguiremos haciendo seguimiento, vamos a ver si salen unos nuevos precios y claramente, pues así como se pueden pagar $9, $6, pues también se pueden pagar más de $100,000 por una sola boleta.
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3: Seguimos hablando de técnicos y esta vez vamos a hablar de un hombre que fue muy grande en dos sitios que hoy se repelen profundamente. Fue gigantesco en Rusia, antiguamente llamada la Unión de Repúblicas Socialistas Soviéticas. Y fue gigantesco en Ucrania.
4: Mira usted.
3: ¿Quién hoy podría imaginar que un ser humano logre unir lo que era Rusia con Ucrania? Nadie. Pues por eso hay una guerra todavía. El señor se llamaba Valery Lobanovsky. Ajá. Uno de los más grandes entrenadores de la historia del fútbol soviético. Fue futbolista profesional, un hombre que se tuvo que retirar prontamente, pues, a los 30 años. Y en su momento él dirige el Dinamo Kiev. Y el Dinamo Kiev se vuelve un equipo que saca grandísimos jugadores en tiempos en donde Ucrania hacía parte de la Unión de Repúblicas Socialistas Soviéticas. Cuando el bloque soviético era un solo país, no eran todas las divisiones que existen ahora. Y en ese momento, Lobanovsky crea unos métodos que son unos métodos muy militaristas, digamos, muy de tiempos de la Unión Soviética para entrenar. O sea, métodos muy fuertes, de casi que de castigos físicos para los jugadores para darles algún tipo de disciplina. Y su punto más alto como entrenador, bueno, aparte que con Dinamo logró Dinamo Moscú y Dinamo Kiev, logra llegar a instancias importantes en torneos europeos con la selección soviética. Hace ruido en el Mundial del 82, en el Mundial del 86 y en la Eurocopa del 88. Digamos que el sueño, de hecho, en el 88 en los Olímpicos, sí. Si no me falla la memoria, parte de los jugadores que van a ese ciclo olímpico, que quedan campeones de los Olímpicos, los soviéticos, creo que, yo no sé si Lobanovsky tenía algo que ver, pero estoy seguro que sí. Esa Unión Soviética le gana a Brasil la medalla de oro en los Olímpicos de Seúl. Y en el 88, Unión Soviética llega a la gran final de la Eurocopa, termina perdiendo 2-0, sin ningún tipo de atenuantes, con Holanda. Y todo el mundo dijo, en el año 90 el fútbol de la Unión Soviética va a dar de qué hablar porque es muy bueno. En el 86 había ocurrido Chernóbil, que fue la explosión de la planta nuclear, un secretismo gigante en la Unión Soviética que nunca quería revelar sus debilidades y eso generó una mortandad gigantesca porque hubo una contaminación profunda. Y ese suceso, más caídas de la economía y tal, empiezan a llevar a que el comunismo, como bloque comunista político, se acabe. El presidente era Mijaíl Gorbachov y se inventa, pues, la perestroika, que es una manera como de asociarse un poquito más. De hecho, Gorbachov sale en esos tiempos de transición en un comercial de McDonald's, que era absurdo ver a un premier ruso en ese lugar. Bueno, ¿qué le pasó a Lobanovsky? Que cuando se fragmenta la Unión Soviética, uno de los países que se va es Ucrania.
4: Sí.
3: Y él, es como si, por ejemplo, Maturana, cuando dirigió la selección del 90, como si Antioquia se hubiera separado del país. Porque la mayoría de jugadores eran de Nacional, ¿no? Los de esa selección del 90. Bueno, la mayoría de jugadores de esa selección soviética eran del Dinamo. Cuando se separa Ucrania ya, el Chaco no puede contar con ellos.
5: ¿Y ahora qué?
3: Exacto. Llegan a jugar en el grupo contra Argentina, Rumania y Camerún. Eran los favoritos con Argentina, Unión Soviética, para quedar primero del grupo. Fueron últimos. Y ahí se acaba la carrera de Valery Lobanovsky, un hombre que en un ranking que hizo, creo que 442 World Soccer, lo ubica entre los 10 mejores técnicos de la historia del fútbol.
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6: Bueno, continuamos con los grandes fracasos de selecciones en Copas del Mundo y ya estamos por terminar. Ya vamos en Sudáfrica 2010.
3: Sí.
6: Y hay dos selecciones que fracasaron estrepitosamente, y más teniendo en cuenta lo que habían logrado en el Mundial inmediatamente anterior. Uh-huh. Es decir, la selección campeona del mundo, Francia,
4: ¿cómo no?
6: Y la subcampeona, Italia.
3: ¿Cómo no?
6: Perdón.
4: Al revés, ¿no? La campeona Italia
3: y la subcampeona Francia.
6: Gracias. Entonces, la campeona Italia y la subcampeona Francia, de las cuales pues se esperaba mucho más. Entonces, arrancando por la selección francesa, le tocó el grupo A con Uruguay, México y Sudáfrica.
3: Correcto.
6: Que de hecho, pues ese partido inaugural fue México-Sudáfrica, partido que se repetirá en esta edición como partido inaugural. Entonces, en el primer compromiso, Francia empata sin goles contra Uruguay. Uh-huh. Después,
3: gran figura Fabián Carini de ese partido, me acuerdo, el arquero de Uruguay, y jugó en esa defensa, si no estoy mal, Gonzalo de los Santos de Uruguay. Uh-huh. Y ay, caramba, ¿cómo se llamaba este?
6: Dice Lugano, Godín.
4: Godín no jugaba en ese equipo.
3: Creo que Lugano y Godín. Godín. En el 2010 sí, Lugano y Godín.
4: Que además viene a ser como uno de los mundiales más importantes.
3: Ah, no, entonces la figura fue Muslera, perdóneme, es que lo confundí Muslera. Con el 2002, discúlpeme.
6: Sí, Muslera.
3: Sí.
4: Y además es una de las selecciones que vuelve a ser protagonista de Uruguay, la del 2010, porque
3: muy
4: llega
3: buena
4: además...
3: selección.
6: Mire, por
3: llega
6: eso, semis. El 11
4: pero también partido. Pasa lo de Suárez, ¿no?
6: Sí.
3: Pero termina siendo pues como la gran hazaña.
4: Claro.
6: Ese 11, por ejemplo, de Uruguay
3: Muslera.
6: Contra Francia. Muslera, Lugano, Godín, Victorino y Pereira.
4: Pereira como jugaba de bien también.
6: En el medio campo, Diego Pérez.
3: ¿Será Palito Pereira, Álvaro Pereira?
5: Sí, Álvaro Pereira. Es que estaba Álvaro y Maxi Pereira. Sí.
6: Será Álvaro Pereira. Diego Pérez, Maxi Pereira, Egidio Arévalo Ríos, Ignacio González.
3: Hermoso mediocampo, Diego Pérez, Arévalo Ríos.
4: Arévalo Ríos era uno de los mejores centrocampistas, o sea...
3: Pero además era como el uruguayo típico...
4: Metelón, fuerte,
3: rompe piernas,
4: duro.
5: Lo que repartía patas.
6: Sí, los dos delanteros.
3: Yo lo vi aquí, una vez jugando aquí, vino a jugar Santa Fe, como una pre Libertadores con Morelia.
4: Sí. Sí.
3: Unas ganas, sí, me parece sí, una sí. piraña, unas ganas de dar zapato porque sí, o sea, era un bravísimo.
4: Pero además físicamente era muy grande. Era como cuajado, diría mi papá.
3: Exacto, era bajito, pero era todo.
4: Era como Hulk.
3: Currutaco, así, todo sí. manga, así.
6: Y la medio bobadita en el frente de ataque de Luis Suárez y Diego Forlán.
3: No, mucho combazo. Era un gran combo ese de Uruguay.
4: Bueno, entonces, ¿Cavani no estaba en esa selección?
6: No,
4: ¿o
6: claro.
4: ¿O era suplente?
6: Creo que no, todavía estaba.
4: O no estaba todavía.
6: Porque entraron, por ejemplo, ese día entraron Lodeiro, Abreu. No recuerdo si Cavani estaba ahí. Después México le gana 2-0 a la selección francesa.
3: Sí, señor.
6: Los goles del Chicharito y
3: Guillermo
6: Cuauhtémoc Blanco.
3: Cuauhtémoc Blanco, sí.
4: Todavía Cuauhtémoc.
6: Imagínese. Y después, como si fuera poco, para la cereza en el pastel.
3: Sí.
6: Sudáfrica le gana 2-1 a la selección francesa.
3: Sí, señor.
6: La gente dirá, bueno, pero ¿qué pasó? Se habla de un boicot por parte de los jugadores porque el técnico sacó...
3: Raymond Domenech
6: sacó a Nicolás Anelka.
3: Expulsa de la delegación a Nicolás Anelka.
6: Entonces dicen que eso no le cayó nada bien a los jugadores y pues se le pararon.
5: Sí. Eso estaba ahí, el documental de Anelka, lo reseñan, y creo que hay otro documental que se
3: llama
5: Los Días.
3: Nuevo, creo.
5: Sí, del 2010, de esa selección.
3: Ese quiero verlo porque creo que además está ahorita en Netflix, creo que está por ahí, ya han hablado, he oído que han hablado mucho de eso.
4: ¿El de Uruguay?
3: El de Francia. De la debacle del 2010.
4: Sí.
3: Pero no lo he visto.
4: Sí, está en Netflix.
6: ¿Por qué sacaron a Anelka? ¿Por qué fue que lo expulsaron?
3: Pues Anelka en el documental se defiende, ¿no?
5: Sí. Dice que tenían un rayo ahí, que Domenech estaba como medio loco.
4: Hay unas declaraciones también de Bra. ¿Se acuerdan toda la polémica? Lo que pasó antes, como lo de Bra, que él decía, no me mueve. Hay un post que vi de redes sociales como previo, que le muestran una portada como del momento en el que estalló todo y él dice, no me muestres esto.
5: Uy, de hecho llegan como en el bus a entrenar en uno de esos entrenamientos y no se bajan.
3: Exacto.
5: Y llegan en el bus al lugar de entrenamiento y no se bajan.
3: Y no se bajan, es una locura.
6: Y la selección francesa pues suspende a varios jugadores.
4: Pero ya está.
3: Y cambia mucho esa selección francesa, cambia mucho, creo que de ese mundial al 2014.
6: Sí, es que es casi que
3: es otro equipo.
6: Claro, hay como una
3: Lloris, digamos, queda, pero la mayoría sí. Lloris era muy joven, ¿no? En ese 2010.
6: Y la otra selección, la vigente campeona del mundo, Italia, que tenía una plantilla interesantísima.
3: ¿Sabe que estaba mal de delanteros Italia desde el 2006, yo creo?
6: Sí.
3: No tenía, usted creo que es que eran Giaquinta, Toni.
6: Di Natale.
3: Sí, Di Natale.
5: Porque en 2006 estaba Toni y estaba Gilardino.
3: Y está Gilardino.
6: Gianpaolo Pazzini.
3: Ay, Pazzini, que era de la Fiorentina.
6: Quagliarella. Sí, era, no era tanto, pero pues digamos defensivamente y medio campo.
3: Claro, eran, pues Italia además, siempre, ¿no?
6: Y bueno, iba a defender el título en esta competición. Grupo F, Paraguay, Eslovaquia y Nueva Zelanda.
3: Que es un grupo sencillo de acuerdo a las predicciones iniciales, ¿no?
6: Exacto. Y en su debut, la selección italiana enfrenta a Paraguay. Un empate 1-1. De Rossi hizo el gol de la selección italiana. Después 1-1 ante Nueva Zelanda. Que uno dice, bueno, Paraguay está bien empatar de pronto, pero Nueva Zelanda.
3: Que no pierde ningún partido en ese mundial, Nueva Zelanda. Imagínense. Empata a todos.
6: Y después caen contra Eslovaquia 3-2.
3: Con un golazo que hace, creo que es Giaquinta, que es un gol sí, así de globito a Jan Muja, era el arquero de Eslovaquia, que después está en el Everton.
6: Y pues esta selección termina de última, sin sumar puntos.
3: Ahí pasan Paraguay.
6: Perdón, sumando dos puntos.
3: Sí, ahí pasan
6: Paraguay y Eslovaquia.
3: Paraguay y Eslovaquia pasan a la siguiente fase.
6: Y muchos dan como esa era la peor participación de Italia en una Copa del Mundo.
3: Yo creería que esa le pelea a la del año 66.
6: La del 66.
3: Que pierden con Corea del Norte y...
6: Ah, la de Corea del Norte.
3: Y quedan también por fuera, digamos, de fases finales. Yo creo que está entre el 66 y el 2010 por los rivales, porque 2014 sí, también se queda por fuera, que seguramente claro, se hablará de eso mañana.
6: Sí, sí, sí.
3: Pero eran otros rivales. En cambio, pues Paraguay, Eslovaquia y... ¿Cuál era el otro? Paraguay, Eslovaquia
6: y Nueva Zelanda.
3: Y Nueva Zelanda.
6: Sí.
3: Era un grupo más bien sencillo para los italianos.
6: Esas fueron, y bueno, también evidentemente una como de bonus, se habla mucho de que fue un fracaso lo de Argentina en 2010.
3: Pues sí. El único mundial donde Messi no hace goles. Por ejemplo.
6: Ese fue Maradona. Con Maradona de técnico.
4: Claro.
6: Sí, Maradona.
5: Que Alemania le gana 4-0.
3: Y Mancuso de asistente.
5: De asistente.
3: Sí,
5: tipo peligroso.
3: Sí, Mancuso, sí. Que terminó peleados, ¿no?
5: Y con Bilardo también, que Bilardo era el director deportivo.
3: Y alguna plata, es que es como un negocio, como una plata, y como que Mancuso se quedó con una plata, me parece.
6: Y bueno, y ahí lo escandaloso fue que pasa de primera ronda y luego los golea Alemania.
3: El grupo era Grecia... Sí. Costa de Mar, pues no, espera, era Nigeria, Grecia
6: y Corea del Sur.
3: Ese era el grupo de los argentinos, un grupo fácil. En octavos le ganan a México.
6: Sí, le ganan a México.
3: Y pierden con Alemania. Famosa rueda de prensa esa de Maradona que llega y está Müller.
6: Sí.
3: Y él dice, yo con este no doy la rueda de prensa, porque esta es la rueda de prensa de los técnicos. Y se va.
4: Es
3: medio pesado, sí.
6: Entonces, el fracaso de las elecciones de 2010.

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1: Bueno, siempre hay una miembra nueva.
2: ¿Cómo?
1: Un miembro
2: ¿Perdón?
1: Nuevo para lenguaje incluyente para nuestro juego que...
2: Estamos ¿qué? Incluyente hoy.
3: ¿Soy un miembro, Cristian?
1: Una miembra.
3: Una miembra.
1: Ha gustado y me ha gustado a mí el ejercicio de mentiroso.
2: A mí
1: siempre
2: también me ha parecido bueno.
1: Algo nuevo.
2: Me ha gustado.
1: ¿Quiere jugar?
2: Así yo sea el blanco de burlas de todos.
4: Pero es que hay rueda.
1: Pero que es que sabes jugar. Es que no es que usted no sepa, es que se tensiona mucho.
2: Sí.
4: Y es cuestión de saber jugar.
2: Me pongo muy nervioso.
4: Ayer usted
3: se
4: equivocó.
3: ¿Tensiona mucho está mal?
1: ¿No ha jugado mentiroso?
3: No.
1: Que no, voy a explicarlo rápido.
4: Ah, bueno, sí, que claro, ¿viste? Le explican.
1: Le voy a hacer el siguiente, yo le doy una categoría.
3: Ajá.
1: Entonces le voy a decir, pero categoría mundialista. Entonces yo le digo a usted, voy a poner un ejemplo, jugadores de Santa Fe. Entonces usted me dice en su historia, entonces usted me dice, yo le puedo decir tres.
3: Ajá.
1: Entonces Nicolás dice, no,
4: yo le digo 10.
3: Pero
4: eso es la apuesta.
1: Rueda dice yo puedo decir 20. Entonces
4: sí,
1: usted dice,
4: yo no
1: le creo a usted. Y él le tiene que decir el número. Entonces vamos a empezar con Nicolás. ¿Listo?
4: Dele,
1: y usted la tercera.
3: Yo le sé.
4: Eso, bueno. O sea, vamos así.
1: Correcto.
4: Ustedes
1: en el chat de YouTube, si están ahí, pueden contestar también. ¿Listo?
3: Ayúdenme,
1: en sus
3: por
1: casas,
3: favor.
1: Porque yo sé que la gente juega en sus casas.
4: Claro.
1: Bueno.
3: Auxilio.
2: No, sin ayuda.
1: Futbolistas, lo voy a hacer general, futbolistas. Ajá. Mechudos.
4: Uy, puedo decir 5.
2: Puedo decir 6.
3: Puedo decir...
1: No puedo decir menos. La apuesta es para arriba, siempre con el póker.
3: No, como 8.
2: Mentirosa.
1: Mentirosa. Diga 8 futbolistas mechudos. Muchos perros.
4: ¿Vio Rueda cómo es? ¿Cómo se juega?
3: Es de su mamá. Es de su mamá. A ver.
4: El de un paso que ahora Lina se nos
3: desconfiguró. No, pero es su mamá.
1: A ver.
3: ¿Batistuta?
4: Sí. Pero con pasarela tiene el pelo corto. Pero bueno, dele.
1: Pero
4: se le vale.
3: Ay, pero es mechudo.
1: Se le vale.
4: Para meterle nervios.
1: A ver, caro.
4: Esto es psicológico también.
2: Sí.
3: ¿Pablo Maldini?
1: Sí.
2: Sí.
3: Roberto Baggio.
1: Sí, claro,
2: tenía
1: claro,
2: ahí,
1: claro.
2: ¿No?
3: Juan Pablo Sorín.
1: También.
4: Sí, claro, muy bien.
2: Pues,
3: Pablo Aymar.
1: Claro que sí.
2: Claro.
3: Pablo Aymar. Era machudito. Sí, era mechudo. Ay, Pablo Aymar era mechudo.
4: Dele, tranquilo.
1: 5, no. Faltan 2.
3: Puyol.
4: Faltan 3, sí. ¿No dijo 8?
3: Sí, dijo 8.
1: Ah, sí, por eso.
3: Puyol,
4: sí.
3: El Pibe Valderrama.
4: Sí, perfecto.
3: Y René Guita.
4: Muy bien.
1: Claro.
4: ¿Ve?
1: Siguiente.
2: Pablo Aymar, le digo.
3: Ay, era mechudito, ¿no? Pablo Aymar. Bueno, le digo entonces Leonel Álvarez.
4: Pido garantía de 3 días.
3: ¿Sabes por qué? Yo me enamoré de Pablo Aymar, mechudo.
1: Bueno, que nos queda rápidamente, un minuto. Vamos a hablar de delanteros de la selección de Paraguay. Rueda.
2: Soy malísimo con eso. Puedo decir 2.
3: Puedo decir 3.
4: Puedo decir 5.
3: Mentiroso.
2: Mentiroso.
1: La bucaronesia puede decir 25.
4: O sea, puedo decir
3: por
4: 100
3: eso.
4: Si quieres.
3: Pues
4: yo
3: por
4: 5
3: eso,
4: como
3: ya,
4: pa.
3: Pero yo ya no puedo apostar más porque yo ya no me sé más. Entonces yo no puedo decir más de lo que usted va a decir. Claro,
4: José Saturnino Cardoso, Pipino Cuevas, Roberto Cabañas. Ramón Ángel Hicks, Romerito, bueno, puedo decirles 200 más.
1: Bueno, no veo cortico el tiempo.
4: Arsenio, esto fue Erico, ¿qué más quieren?
1: Esto fue, usted lo tenía en la punta de la lengua, Pipino Cuevas, la FM, somos mundial. Sigan con Tarde Pero Llego, nos vemos, hasta luego.
4: ¡Chao!
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Muy buenas noches, 10 de la noche, 5 minutos. Bienvenidos a Mañana Será Otro Día, programa que hoy estamos realizando aquí en la FM, siempre contigo, jueves 21 de mayo. Bienvenidos todos los oyentes que están en sintonía de nuestro programa. Gracias por estar siempre ahí acompañándonos en la FM, siempre contigo, a través de www.lafm.com.co y a través de nuestra aplicación de RCN Radio, donde encuentran más de 100 emisoras, y ahí también encuentran el logo de la FM, y ahí en esa foto, bien simpáticos, bien chuscos, Diego Reyes y quien les habla, Eddie Riaño. Bienvenidos.

Estamos escuchando el Gran Combo de Puerto Rico, conocido también como la Universidad de la Salsa, Te Regalo el Corazón. Fundada el 21 de mayo de 1962, el Gran Combo es una de las orquestas que sigue en pie y por eso se conoce como la Universidad de la Salsa. Y hoy, aquí en Mañana Será Otro Día, quisimos iniciar con esta canción tan especial, con este grupo tan maravilloso que no hay una sola canción que podamos utilizar. Son miles las canciones que ellos tienen y que nos han acompañado en grandes rumbas. Desde ya, 311-800-5652. 311-800-5652.

0: 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Los dos capturados en Cúcuta por el caso de Yulixa Tolosa no aceptaron los cargos imputados en su contra. El presidente Gustavo Petro se reunirá con el Papa León XIV el 2 de julio en el Vaticano. Estas son las multas de la Conmebol a Medellín tras los desmanes en el Atanasio Girardot. ¿De cuánto será la multa si lo sorprenden tomando bebidas alcohólicas en espacios públicos en el 2026? 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Hoy nuestros compañeros de Tarde Pero Llego, Andrés Nieto, Eva Rey, Juan Carlos Iragorri y Carlos Marín entrevistaron al periodista mexicano León Krause, quien dijo en su cuenta de X, abro comillas, nada en contra de la gran Shakira, pero de verdad no sabía tanto sobre esta artista canadiense o mexicana, sabía hacer una canción, pero pues más anécdotas, más historias y más sobre este periodista hoy aquí en Tarde Pero Llego.
1: Bueno, 5:35, es muy grato presentar a esta hora a un tremendo personaje con el que vamos a tener seguramente una muy buena conversación. Es un periodista, escritor mexicano muy reconocido, León Krause. Trabaja entre México y Estados Unidos. Juan Carlos ha trabajado también con él. Es experto en política internacional, en migración, en política de los Estados Unidos. Es de Ciudad de México. Y bueno, ha trabajado en muchos medios, Univisión, en Foro TV, en Letras Libres. Ha escrito para The Washington Post, para El País de España, para Los Angeles Times. Así que es un honor, un privilegio, un gusto tener a León Krause. Además hace un tremendo podcast que se llama En Boca de León, se lo recomiendo. Y vamos a empezar a hablar de varios temas con él, que aquí hemos tocado en Tarde Pero Llego. Y el primero con saludándole y dándole las buenas tardes, no sé en dónde anda ahora porque viaja mucho León, para que hablemos un poco de lo que estábamos hablando con Iragorri y con Eva hace poco, sobre lo de que pasó hace 30 años, donde Cuba derribó dos aviones con norteamericanos y ahora Estados Unidos acusa a un nonagenario expresidente, Raúl Castro. ¿Esa podría ser la nueva Venezuela? ¿Cuba podría ser la nueva Venezuela? La primera pregunta con la que saludamos a León Krause. Hola, León, ¿cómo le va? Bienvenido a Tarde Pero Llego de la FM en Colombia. ¿Cómo está?
2: Hola, Andrés, ¿cómo estás? Qué gusto saludarte. Estoy en el corazón de Miami, Florida, en una tarde nublada, pero calurosa. Gracias por invitarme, es un placer estar con ustedes y creo que no podría yo estar en un mejor lugar para pues responder tu primera pregunta. Lo cierto es que la posibilidad está ahí, la acusación formal en contra de Raúl Castro, la última gran figura de aquella generación que fraguó la Revolución Cubana, hermano de Fidel Castro, un hombre que durante mucho tiempo fue el gran operador de las Fuerzas Armadas Cubanas, como tú sabes, como sabe nuestra audiencia, presidente de Cuba durante un largo tiempo, pues sin duda abre la puerta a una posible operación militar, pero me parece que antes de llegar a ese límite, como se llegó en Venezuela, el gobierno de Estados Unidos está planeando utilizar esta acusación histórica como una palanca de negociación para obtener concesiones del gobierno cubano. Si el gobierno cubano opta por el mismo camino que siguió el gobierno venezolano y vemos a Díaz-Canel bailando, como veíamos a Nicolás Maduro, pues todo está en la mesa. Lo que te puedo decir es que aquí en el sur de la Florida, epicentro de la gran diáspora cubana, hay mucha expectativa sobre lo que ha ocurrido y sobre todo lo que puede ocurrir a partir de ahora.
3: León, en la situación en Cuba es dramática, no hay combustible, no hay transporte público, ya no llega el petróleo venezolano, no llega el petróleo de México, hay gente que tiene que romper los muebles de la casa para hacer una hoguera en la calle y poder cocinar, y estaban aparentemente en negociaciones hace pocas semanas el gobierno del presidente Donald Trump, el de Estados Unidos, con el régimen de Miguel Díaz-Canel en Cuba, pero con esta acusación de Raúl Castro, con la situación tan dramática, con el hecho de que incluso Cuba pide ayuda, ¿será que estamos ahora sí muy cerca del final de la dictadura cubana?
2: Pues cuántas veces lo hemos dicho en nuestra generación y en la generación de nuestros padres, y aquí estamos, y ciertamente de nuevo, volviendo a lo que decía yo, Juan Carlos, hace un minuto, aquí en este lugar han sido décadas y décadas y décadas de la diáspora cubana, de la gran comunidad cubano-americana, esperando que esa posibilidad sea un hecho. Creo que nunca se ha estado más cerca, porque la presión es muy grande, porque la situación en Cuba es gravísima, porque ya se han quedado también en el gobierno de Cuba sin estados que los respalden, como ocurrió con la Unión Soviética, como ocurrió con Venezuela, que fue pues una línea de vida para la dictadura cubana por tanto tiempo. Y bueno, México intentó, Cuba intentó que fuera México, Donald Trump le cerró la puerta a México y ahora está en la situación en la que está. No creo que haya mucha opción más que negociar. ¿Hasta dónde va a llegar esa negociación con el gobierno de Donald Trump? En año electoral también, creo que todo el mundo sabe que el Partido Republicano no está en el mejor momento. Donald Trump gobierna como si no fuera a haber elecciones en Estados Unidos jamás, pero lo cierto es que sí va a haber elecciones en noviembre y está muy mal parado el Partido Republicano, así que bueno, también hay una posibilidad ahí de que el gobierno en La Habana, la dictadura cubana, quiera alargar, estirar la liga con esperanza de que Donald Trump pierda fuerza. Creo que sería una mala apuesta.
1: Bueno, chuleado lo de Cuba, ahora hablemos de otro tema, México, de la presidenta Sheinbaum, y aquí Juan Carlos Iragorri nos estuvo hablando mucho de ese incidente que tuvo con Isabel Díaz Ayuso sobre el mestizaje, donde llegó la señora Ayuso a reivindicar varias figuras históricas españolas, Hernán Cortés, Isabel la Católica, y bueno, y hubo respuesta de Sheinbaum. ¿Cómo analiza usted este episodio en el que estuvo involucrado también el presidente Gustavo Petro, donde también opinó sobre el tema, León?
2: Pues mira, Andrés, a mí lo que me duele del episodio, iba yo a decir que lo que me indigna, pero lo que me duele del episodio es que es una oportunidad perdida para realmente hablar con seriedad de lo que fue ese encuentro de dos civilizaciones, un encuentro único en la historia del...
1: Bueno, tenemos problemas de audio en este momento.
0: Se nos fue.
1: Sí, hombre, qué lástima. Una lástima, estamos con León Kraus, que es un analista que, como ya les decía, ha escrito en varios diarios, que ha trabajado en medios como Univisión, Foro TV, analista mexicano tremendo. Además, le recomiendo el podcast En Boca de León, se llama. Sí, ahora sí, a ver, León, si lo tenemos nuevamente. Teníamos el contacto con él desde la ciudad de Miami. Ahora sí, León, nos estabas hablando de la presidenta Sheinbaum.
2: Sí, ya no sé en qué me quedé, pero lo que decía yo, Andrés, la idea básica es que me parece que fue una oportunidad perdida, tanto la presidenta Sheinbaum como la señora Díaz Ayuso, más la segunda que la primera, pero las dos pues hablaron desde la ignorancia, lleno de imprecisiones su lectura de la historia de quién fue Hernán Cortés, del desenlace de Hernán Cortés, del proceso de la conquista de México, en qué momento comienza México, cómo se forma esta nación que es México, lo que fue en su tiempo la Nueva España, lo que era en su tiempo España, entre comillas. Es decir, me parece que muy lamentable que figuras de ese calibre mal utilicen, abusen de la historia, claro, la presenten mal para llevar agua a su molino, cuando lo que se necesita es más bien reflexionar con seriedad, con sensibilidad, con profundidad sobre lo que fue un encuentro de civilizaciones absolutamente único en la historia de la especie humana. Así de claro, ¿eh?
3: Claro, León, pero ¿eso cómo se puede resolver? Porque evidentemente en México había civilizaciones indígenas importantes, los mayas, los aztecas y demás. También es cierto que había sacrificios de niños en esa época. Luego llega Hernán Cortés, un conquistador español que lleva, entre otras cosas, el idioma que estamos hablando, pero que seguramente cometió excesos también. Y posiblemente lo que se conoce como el México moderno es desde entonces ahí, pero es una mezcla de las dos culturas, violenta o no violenta, es una mezcla, pero ¿cómo se puede resolver ese lío para que no sigamos en esta pelea absurda en que dicen una cantidad de locuras sin conocimiento y parece que nos pasamos los años peleando así?
2: Pues yo te diría que haciendo lo que estamos haciendo, Juan Carlos, es decir, sin simplificaciones, eso primero que nada, entendiendo lo que era la cultura mexica, además, porque se habla de la cultura del México antiguo. Bueno, México antiguo fue cuna de varias civilizaciones extraordinarias. Los mexicas fueron, digamos, la cultura dominante con la que se encuentran los conquistadores españoles al llegar, pero bueno, ahí están los mayas, los olmecas, la historia es los teotihuacanos, la historia es muy larga, muy compleja, muy sofisticada. La historia de los sacrificios humanos pues requiere una lectura muy respetuosa y muy precisa sobre lo que significaba en aquel tiempo la sangre. Ya olvídate de los sacrificios en sí, la sangre, lo que era para los mexicas, la sangre como líquido vital, no nada más para los seres humanos, sino la relación con los dioses. Hay que entender y también entender lo que fueron los españoles, qué eran los españoles, cómo se acercaron los españoles al continente americano. De nuevo, nos tomaría mucho tiempo y tampoco somos los indicados nosotros, para eso hay historiadores serios, pero ciertamente lo que vimos de las dos figuras políticas de España y México es lo último que se necesita para entender con seriedad y profundidad lo que fue ese momento extraordinario y difícil y salvaje, pero extraordinario.
4: De hecho, León, te pregunto si esta conversación debería darse entre las dos. Precisamente acabas de decir que este tipo de conversaciones debería darse entre historiadores serios, pues porque hasta donde yo entiendo, pues la Sheinbaum es la presidenta de México, que seguramente es experta en muchos temas, pero tampoco creo que sea la historiadora más crack del mundo y del Ayuso que te voy a contar. Entonces, estos temas no deberían de estar aparte, y cuando las relaciones bilaterales son las que priman, deberíamos de primar eso. Esto nos está volviendo una cosa de ego y de populismo a la que creo, como tú decías también, que creo que le fue un poquito peor a la segunda que a la primera.
2: Bueno, porque ya al final ya fue un asunto de... Es decir, ya la última declaración de la señora Díaz Ayuso en España, acusando al gobierno de México de estar ocultando la verdad del Tzompantli, de este monumento impresionante que descubren los arqueólogos mexicanos, y que al contrastarlo con las crónicas de la época resulta pues verídico, un momento extraordinario, y acusa al gobierno de México de estar ocultando el Tzompantli cuando es absolutamente falso. Mira, a mí lo que me hubiera gustado es que la señora Díaz Ayuso, antes que soltar declaraciones, pues hubiera ido a los museos. En México hay dos extraordinarios museos, y hay guías muy profesionales, arqueólogos profesionales, que podrían haberle dicho: mire usted, vamos despacito de la primera a la última sala y yo le voy a explicar lo que era la cultura

0: La Mexica, creo que le hubiera servido, y también la presidenta Sheinbaum me parece que en su interpretación de lo que fue y quién fue Hernán Cortés y el desenlace de los días de Cortés y el destino de los restos de Cortés, me parece que al final sí. Pues tampoco suma.
1: Y el tercer tema que le vamos a tocar, León, tiene que ver ya con algo como hace usted en su podcast, que al final lo termina con un tema amable, y tiene que ver con Shakira. Usted sabe, Shakira es una ídolo total en el mundo entero, es una superartista. Pero me gustó mucho la teoría suya sobre la canción El Dai Dai del Mundial. ¿Qué es lo que a usted, bueno, a usted le gusta Shakira, pero qué no le gustó que fuera Shakira otra vez la que hiciera la música del Mundial de Norteamérica, que va a comenzar en pocos días?
0: Bueno, me pones a hablar del final de la dictadura cubana y del encuentro
2: de la conquista
0: de dos culturas y de los mexicas y los españoles. Y ahora llega el tema realmente difícil, porque no me voy a poner a hablar en un programa de radio colombiano, no voy a criticar a Shakira, evidentemente.
1: Sí.
0: No, a ver, Andrés, lo que yo digo es esto, ahí la estamos viendo la imagen. Bueno, el Mundial no es en Brasil, el Mundial no es en Maracaná, el Mundial es en Norteamérica, y a mí me hubiera gustado que vaya un artista de Norteamérica representar a lo que es esta región del continente, que se parece mucho, somos hermanos todos, pero bueno, Shakira ya es el go-to artist, ¿no? Ya es la artista a la que, con la que hay que ir, a la que hay que recurrir, y no los culpo, Shakira es, pues en todos sentidos, extraordinaria, ¿verdad? Sí. Pero, pues caray, me hubiera gustado otra representación musical. Ya son los caprichos de cada quien, Andrés.
1: Sí. No, básicamente, claro. Y yo creo que usted tiene razón en algo. Creo que Canadá, Estados Unidos y México pueden tener la mayor cantidad de cantantes, músicos y bandas de rock, de pop por metro cuadrado del planeta. Y lo que usted dice es cierto. ¿Por qué en el Maracaná y no en el Azteca? ¿Por qué se hace el video allá? No tengo nada contra Shakira, es fantástica, pero creo que claro. En parte tiene algo de razón, León.
0: Pues gracias, te agradezco que estés de acuerdo conmigo, sé que debe ser polémico con la gente que nos está escuchando. Sí. El Azteca estaba en reconstrucción, así que quizá por ahí vendría la explicación, pero hay muchos otros estadios, para empezar los estadios de Estados Unidos donde se va a jugar la final, que son extraordinarios, ¿no? Sí. Y el de Monterrey, que es una belleza, aunque ese no lo hubiera reconocido nadie, claro. Por más hermoso que sea. En fin, yo creo que había otras opciones, claro. Pero bueno, Shakira es Shakira y la vamos a escuchar y vamos a tratar de mover lo que nos queda de cadera a esta edad.
1: Sí, fue más cauto.
2: Bueno,
1: ¿no?
2: León,
1: Juan Carlos, fue más cauto. Lo invito a que lo oiga, sí, en Boca de León, donde se despacha. Sí, pues él sabe el público al que va dirigido. Así que adelante.
2: Bueno, León, ¿y cuáles son los dos jugadores a los que hay que prestarles atención en el Mundial? Porque además usted empezó y parte de su carrera la hizo como periodista deportivo, ¿no? ¿Cuáles son los dos jugadores a los que hay que mirar en este Mundial?
0: Ah, qué gran pregunta. Pues mira, de nuevo van a decir que yo también soy populista, pero y no lo soy. Pero empiezo por Luis Díaz. A mí me parece que Luis Díaz es un fenómeno. Cerró la temporada de manera extraordinaria y creo que Colombia puede ilusionarse. Pero bueno, este yo creo que es el Mundial de los chicos del Barcelona, que es mi equipo en España. Si Lamine Yamal logra regresar a jugar a tiempo, creo que Pedri puede dominar el Mundial. Y luego, pues por supuesto, tienes a los franceses. Mi caballo negro de los grandes jugadores es el medio campo de Portugal. Sí. Me parece que entre Vitinha, Bruno Fernández, João Neves, es un equipo que en el medio campo es incomparable. En fin, creo que va a ser una gran Copa del Mundo y ojalá que la disfrutemos oyendo a Shakira. Religiosamente.
1: Bien, León.
3: Oye, ahí Andrés te iba a decir, sí, que lo de que él sabe para la audiencia que habla, lo sabe totalmente, ¿eh? Porque haya metido Luis Díaz Colombia, aquí está España, ha metido al Barça, o sea, me parece bien, ahí ha hecho, sí, un popurrí, claro, muy decente.
1: Y no mencionó ningún mexicano, me llama la atención.
0: Gilberto Mora.
1: Ah, Mora. Ah, bueno.
0: Gilberto Mora.
1: Ah, lo dijiste,
0: 17, 18 años de edad, un talentazo en el medio, claro, campo, sí, que después del Mundial se va a ir a jugar a Europa. Nosotros no tenemos una gran generación, Andrés, amigos, no tenemos una gran generación, pero el Estadio Azteca es muy, muy, muy complicado y yo creo que vamos a tener alegrías, por lo menos hasta los octavos de final, donde espero nos enfrentemos con Inglaterra, y bueno, ya estoy soñando.
1: Bueno, lo seguimos llamando, León, para que nos hable de todo. Usted, un tipo, esto es como una caja de Pandora, habla de todo, una caja de música, es León Krause. Los invito a que...
0: Tú igual, así que bueno.
1: A que escuchen su podcast En Boca de León, que es fantástico, y a que lo lean también en sus diferentes columnas que publica para varios medios del mundo. Muchas gracias. Bueno, ganador de varios Emmy también, haciendo reportajes sobre inmigración, sobre frontera, y conoce mucho el tema Cuba, México, Sheinbaum y Shakira. Gracias, León, por estar aquí en Tarde, pero llegó.
2: Grandísimo periodista.
1: Sí.
0: Muy bueno. Gran abrazo a todos. Gracias por invitarme.

0: 10 de la noche, 26 minutos aquí en la FM, siempre contigo y su programa Mañana Será Otro Día. Estamos escuchando una música que nos anima, que nos lleva a festejar y es Milly Quesada. Volvió Juanita. Milagros Quesada Borbón nació el 21 de mayo de 1952, más conocida como Milly Quesada. Es una cantante dominicana de género merengue, conocida como la reina del merengue. Y con esta canción de Milly Quesada, pues vamos a escuchar y a leer a nuestros oyentes a través del 311-800-5652. Hola, buenas noches, Eddie. Bien, gracias a Dios. Y nuestro amigo Diego, saludos, ya llegando próximamente en estos días. Estaba fuera de casa en Medellín escuchándolos y agradecidos por sus comentarios. Gracias. William de Barranquilla, buenas noches, bendiciones y saludos. También a todos nuestros oyentes, muchos saludos. Por acá hay un oyente desde Santander que nos pide el favor que le demos un abrazo fraternal a un amigo, a Felipe Nedú, a Felipe, quien está cumpliendo años el día de hoy. Él se encuentra aquí en Bogotá. Así que Felipe, muy, muy, muy feliz cumpleaños, que Dios lo bendiga y que este nuevo año traiga cosas muy positivas para su vida. Le desea su amigo desde Bucaramanga. Y ahora vamos con unos recomendados para que podamos tener un fin de semana, libros, actividades y todo lo que las distintas entidades nos ofrecen para poder distraernos o en familia o en pareja o quizá también solos. Pues les cuento que el océano de tiburones y la música se toman a Maloca y esa es una actividad que estará desde el próximo 23 de mayo a las 11 de la mañana. Ganadores del Latin Grammy en la categoría Mejor Álbum de Música Latina para Niños. Una gran actividad para que compartamos con nuestros niños este próximo sábado 23 de mayo. Por otro lado, también les cuento que la Fundación de Mujeres por la Democracia presenta los resultados de un estudio cuantitativo realizado a 1.900 hombres y mujeres en las 5 principales ciudades del país, como son Bogotá, Medellín, Cali, Barranquilla y Bucaramanga. El hallazgo es contundente y Colombia ya cambió de mentalidad, pero ese cambio todavía no se traduce a una acción totalmente que favorezca a los hombres. El 94% de los colombianos encuestados cree que hombres y mujeres tienen las mismas capacidades para ejercer cargos de liderazgo y cuando se evalúan diferentes aspectos, pues se dan cuenta que hay algunas todavía cualidades que tienen los hombres a diferencia de las mujeres, pero igual, todos tenemos la capacidad de liderar y de poder estar al frente de un grupo, de una empresa, de un negocio, así como podemos estarlo frente a nuestros hogares. Y hablando de economía, de liderazgo, de emprendimientos, pues hoy en el noticiero con nuestro director Juan Lozano estuvo un doctor en economía, profesor de universidad, conferencista, escritor, que habló de diferentes temas, entre ellos esos consejos para emprender y crecer, Antonini de Jiménez.
1: Antonini de Jiménez es un reputado conferencista internacional y hoy está dentro de la nómina que los 6.000 inscritos que están participando de Expo Negocios 2026 quieren escuchar con atención. Antonini de Jiménez, bienvenido a la FM. Gracias por estar aquí con nosotros.
2: Es un placer infinito estar con vosotros, estar en Cali y convertir a todas estas personas que están aquí en empresarias.
1: Despierta al empresario que hay en ti. ¿Cuál es la clave para despertar al empresario?
2: Que mirar a tu mujer, a tu hijo, a tu hermano, a tu cuñado, a tu prima, al presidente, a todo el mundo, míralos, quítamíralos, trátalo como clientes. ¿Qué significa tratar a alguien como cliente? Que en lugar de decirte Antonini sí, Antonini no, te diga Antonini gracias. Esa es la forma de vida. Vamos a romper con el relato socialista que piensa que ser empresario es alguien que lleva corbata y un fajo de billetes. No. Empresario es tratar a tu mujer como cliente. Llegas a casa con la comida, no llegas con hambre. Llegas a casa con la comida, no llegas con hambre. Eso es tratar a tu mujer como cliente y te puedo asegurar que ningún colombiano volverá a tener otra. Se bastará a la primera porque la trata como empresario. Toma ya.
1: Antonini, aquí hay un punto fundamental y lo mencionabas sí. Al comienzo. Es la libertad como un motor, la libertad como un principio, la libertad como una convicción y actitud.
2: Es que hay una cosa que es muy clara que nos lo enseña Cuba. Pero nos lo enseña Cuba y nos lo enseña todo el socialismo del siglo XX. Tú me puedes dar todo lo que tú quieras, todo. Pero si no me das libertad, no puedo disfrutar de esas cosas. Tú me puedes dar educación, pero si no me das libertad, la educación es adoctrinamiento. Tú me puedes dar años de vida, como los cubanos, que tienen la esperanza de vida más alta de América. Pero si no me das libertad, amigo mío, eso no es vida, eso es sobrevivencia. Tú me puedes dar un trabajo, pero si yo no tengo libertad en ese trabajo, eso no es trabajar, eso es obedecer. Ergo. Si lo primero que es libertad no existe, todo lo que venga después no vale para nada. También había puentes que te llevaban a Mauthausen y a un campo de concentración. Es decir, las carreteras, si no hay libertad para poder circularlas en ellas, como está pasando en Cali, eso no son carreteras, esos son trozos de cemento puestos ahí en medio.
1: Es muy fácil cuando, digamos, se trata de distinguir una situación en la que no hay libertad, un campo de concentración, a una situación en la que lo hay. Pero las trampas de la libertad, las falsas libertades, los simulacros de libertad, los espejismos de libertad, ¿cómo los reconoces?
2: Cuando te quieren vender el paraíso de manera gratuita. Todo el que te quiere vender algo gratis es paraíso de la libertad, no es libertad, porque donde no hay precio, tú eres ese precio. Donde alguien te da, yo te doy una túnica gratis, yo estoy en deuda contigo. Y estar en deuda es estar a tu merced. Todo el que da un salario vital a los jóvenes gratuitamente está comprando la voluntad de esos jóvenes. Que ellos mismos se autocensuran porque por el miedo a perder ese salario vital dejan de decir, de pensar y de hacer lo que querrían solo por el miedo de que no los vuelven a recibir.
1: Y quizás el pago, Antonini, por ese subsidio es que mantengan sin desplegar sus alas.
2: Amén.
1: Entre otras, claro. Si no es el pago, es el saldo, una cadena.
2: Pero si es que hay una cosa que es muy bella. Por ejemplo, ¿qué es libertad? Libertad es dinero. ¿Pero por qué el dinero? Porque el dinero son unas gracias que se dan con el bolsillo. Tú me vendes algo y yo te lo agradezco con mi bolsillo. Porque las gracias que se dicen por la boca tienen poca gracia y mucha mentira. Por lo tanto, vamos a dejar de ver el dinero, la riqueza y los empresarios como si fueran los malos de la película. Es la cosa más bella del mundo y solo esto. Cristo fue el primer empresario de la historia de la humanidad porque le dio al mundo la única mercancía que el resto de empresarios no puede darnos. ¿Sabes cuál es? La salvación. Y nos cobró un precio porque Cristo no cree en lo gratuito. Abandonar el hombre viejo por el hombre nuevo del Evangelio. Sí, hasta Cristo era empresario. ¿Cómo no lo vas a hacer tú?
1: Fernando Quijano es el director de nuestro diario económico La República.
3: ¿Y sabe?
1: Es el diario económico, Antonini, el diario económico más importante de Colombia, el diario económico más antiguo de Hispanoamérica, el diario La República. ¿Sí? Así es. Fernando Quijano, su director, está con nosotros en esta mesa. Oiga, profesor Quijano, lo escucha Antonini.
3: Gracias, don Juan. Yo siempre que me encuentro a Antonini le pregunto, ¿qué misterios son los que vamos a rezar hoy? Seguramente me dirá los luminosos y el tercero es el Santo Reino de los Cielos, pero eso lo dejamos para luego, Antonini. Antonini, los colombianos tenemos un problema y es que muchas veces oímos de extranjeros las riquezas de nuestra economía. Y le hago una pregunta muy simple. ¿Usted cree que la economía colombiana va bien o va mal? ¿Cómo la ve con sus ojos extranjeros? Ya que obviamente usted es un tipo que conoce a la perfección lo que hacemos y cómo nos ganamos la vida.
2: Muy bien. Pues yo te agradezco escucharte y la pregunta. Mira, la economía colombiana va como los colombianos, que va a trancas y a barrancas. lo hemos vuelto a decir. Nosotros tenemos que entender que sin libertad no hay nada de lo que tengamos que nos haga felices. Mira, tenemos el impuesto de sucesiones, de sociedades más alto de toda Hispanoamérica, el 36%. Nosotros estamos creciendo al 2,6%, sí, pero estamos creciendo gracias al consumo. Si miramos la inversión, está decreciendo. Si miramos el saldo exportador, está decreciendo. Lo único que está creciendo en Colombia es el consumo privado. Y ahora yo me pregunto, si no sube el empleo, si sube la informalidad, si no sube la inversión, si no sube el saldo exterior, todo eso se reduce, ¿de dónde está llegando el dinero de los colombianos para que los colombianos puedan estar creciendo económicamente? Pues lógicamente es un dinero que no viene de la formalidad, lógicamente es un dinero que viene de la ilegalidad, lógicamente es un dinero que viene de la criminalidad, es decir, viene del narcotráfico, viene de la droga, que es un dinero que multiplica los efectos, pero que no crea riqueza. Y nos provoca como los puertorriqueños. Los puertorriqueños tienen una cosa que es el mantengo. 20.000 millones de dólares reciben todos los años de Estados Unidos solo por formar parte de Estados Unidos. ¿Qué ocurre a los puertorriqueños con el mantengo? 5 tallas de pantalones. Gordos comiendo Doritos. No trabajan, no producen, viven del mantengo.
4: Antonini, en Colombia hay mucho emprendedor. Hoy en día hay mucho emprendimiento. ¿Qué nos falta para ser realmente exitosos? Porque no quiero dejar de tenerlo aquí para preguntarle quizá como esas 5 claves que podrían tener brevemente los emprendedores que nos están escuchando de parte suya.
2: Te voy a dar un adelanto de la charla de hoy. No son 5, es una. Y lo único que hace falta es que haya más emprendedores de todos los emprendedores que hay. Quita más emprendedores. Lo que necesitamos es que seamos emprendedores en todas nuestras facetas de nuestra vida. Ser empresario es... ¿Tener padrinos? No. ¿Tener patrimonio? No. ¿Tener socios en Wall Street? No. ¿Qué es ser, de ser empresario? Tener clientes. Punto. Y para tener clientes, ¿qué necesito? Una cosa, tratar a los demás como clientes. Es decir, ver lo que necesitan y hacer lo que yo hago como ellos lo necesitan. Hoy vamos a hablar de Olga. Acuérdense de Olga porque hoy vamos a hablar de ella.
1: Olga.
2: No hace... Olga, acuérdate de Olga. No hace falta tener riqueza porque la riqueza nace de nosotros. Mira, Estados Unidos es el principal productor de petróleo del mundo y sin embargo no es una economía petrolera, lo cual demuestra que los países no se hacen ricos por el petróleo y por los recursos naturales, tampoco por la caña de azúcar como tenemos en Cali. Nosotros nos hacemos ricos por tratar a los demás como clientes y es una manera de vivir. Antonini, ya me has explicado que para tratar a mi mujer como cliente es que en lugar de decirle qué hay de comer, llegue con la comida hecha. Efectivamente, eso es ser empresario. Mira, ser empresario es que cuando he venido aquí hoy a hablar contigo, lo primero que he pedido ha sido un café. ¿Sabes por qué he pedido un café? Porque si no estaba despierto no podía dar la mejor entrevista para tus radio oyentes. Eso es tratarte a ti y eso es tratar a tu audiencia como cliente. Yo soy un empresario, aunque no te haya dado dinero, pero te voy a hacer ganar dinero con esta entrevista.
1: Y veo que el cafecito está bueno porque lo noto bien despierto.
2: Bien despierto y bien apagado.
1: Rubén Darío Gálvez es nuestro director de noticias aquí en el Valle del Cauca.
5: Antonini, un Antonini para principiantes. Usted plantea, y es uno de sus libros, la liberofobia. ¿A qué se refiere?
2: Bueno, hablábamos antes, la liberofobia es... Mira, las personas tenemos 2 opciones, o tener clientes o tener súbditos. Hay muchas personas que no le gustan tener clientes porque no le gusta hacer las cosas como se la pide su cliente. Le gusta hacer como se la enseñaron, sí. Como se lo dijeron, sí. Como sabe hacerla, sí. Como la estudió en la maestría de Harvard, sí, sí, sí.
1: Obedece.
2: Yo lo que digo que no a mi arma, que es muy sencillo ganar dinero. Lo único que tienes que hacer es salir de tu ombligo y meterte en el ombligo del otro. ¿Qué es lo que necesitas? ¿Cómo lo necesitas? Y yo te lo hago. Y para eso es una actitud. Si es que, mira, los grandes empresarios lo pierden todo y vuelven a hacerse millonarios, porque hacerte millonario es una actitud. Y eso no se lo pueden quitar. Por eso esa es la riqueza. Estados Unidos es rica por su actitud, no por su petróleo.
5: Pero sin embargo, estamos muy cargados de miedo. Para pues, ese tipo de...
2: Pues por eso ha venido hoy Antonini a la tarima a dar con su ejemplo y con su testimonio que el miedo te lo comes con el sancocho y con un poquito de ají. Punto.
1: Don William Calderón, una pregunta final para Antonini que ya lo reclaman en la tarima.
6: Oye,
1: Don William.
6: Ese café no solo era café americano, sino express por lo que veo, porque está bien...
4: Está enérgico.
6: Óigame, Antonini, hoy por hoy... Colombia, después de lo que está pasando con este gobierno que cambió la historia, porque por primera vez llega en décadas un gobierno de izquierda al país con una mirada económica distinta, ¿Es un destino bueno de inversión de los extranjeros? ¿Es Colombia un buen lugar para invertir hoy?
2: Mentira, mentira, mentira, mentira, mentira y mentira. ¿Es diferente esta economía? No, es mala. ¿Hemos hecho historia? Sí, también se puede ser historia para hundirte. Te caes en un pozo por primera vez en tu vida y eso también es historia. No, la inversión extranjera directa se ha reducido este año en un 7,6%. Lleva reduciéndose de manera acelerada. La gente no mete dinero en el país si ve que el país no es tranquilo, si ve que en el país no hay orden, si ve que en el país no hay empresarios y si tienen miedo a que le puedan quitar su riqueza. Efectivamente, ¿es nuevo? Sí. ¿Es por primera vez? Sí. Pero bendito sea el Señor que no vuelva a ocurrir.

0: 10 de la noche, 42 minutos en la FM, siempre contigo, y su programa mañana será otro día, hoy jueves 21 de mayo. Ya estamos en la recta final de este mes de mayo, ya estamos a pocos días de ese gran momento, las elecciones presidenciales, donde tenemos que ir todos a conciencia, ir todos pensando en nuestro país, qué es lo que queremos. Dejemos a un lado las rivalidades y todos los problemas que podemos tener, que si usted cree en este, vayamos cada uno a votar privadamente por lo que queremos por nuestro país, qué es lo que anhelamos para el futuro que les vamos a dejar a nuestros hijos, a nuestros nietos y a las demás personas que están detrás de nosotros esperando una Colombia cada día mejor. Estamos escuchando la banda uruguaya Cuarteto de Nos, que anuncia su esperado regreso a Colombia con una gira que promete ser un reencuentro inolvidable con su público, uno de los más fieles y apasionados de toda esa carrera, de todos sus oyentes, de todos sus seguidores y de cada una de las personas que les gusta esta música. Se tiene esperado que será en el segundo semestre que ellos estarán en diferentes ciudades como Bogotá, Cali, Medellín. Bueno, así que prepárense todas las personas que son seguidoras del Cuarteto de Nos. Y ahora con el Cuarteto de Nos vamos a compartir algunas recomendaciones culturales y también nuestros oyentes, quienes nos escriben a través del 311-856-52. Nos dicen desde Bucaramanga: buenas noches, Eddie, reportando sintonía. Alfonso Sánchez dice: siempre los escucho. Desde Medellín también nos reportan sintonía. Nos dicen: muchas gracias por ser nuestra compañía. Cali, saludos especiales. Desde Finlandia, Quindío. Ahorita va la canción de nuestro oyente que ayer, pues él quería escuchar una canción. Hoy vamos a darle el gusto de escuchar esa canción aquí en Mañana Será Otro Día. También nos saludan desde México, desde Panamá. A todos y cada uno de ellos, muchas gracias por siempre reportar sintonía y estar ahí pendientes de nuestro programa de lunes a viernes de 10 a 12 de la noche, 311-856-52, y nuestra página oficial www.lafm.com.co. Les tengo un libro que ya les he recomendado, pero quiero nuevamente recomendar porque pienso que así como nos habló Antonini en el noticiero y nos dio esas pautas para poder ser emprendedores, para quienes queremos o somos emprendedores, pues que tenemos que siempre mirar que todas las personas son nuestros clientes, tratarlos como nuestros clientes, ver que las necesidades de ellos pueden ser las nuestras, para así cada día triunfar. Pues les tengo también un libro recomendado, y es en la Feria Internacional del Libro, pues escenario de presentación de infinidad de libros, entre esos el de nuestro compañero de aquí de Mañana Será Otro Día, de Diego Reyes, y El Secreto de Gabo. Pues también Forjada por el Fuego, la obra de Jessica Canto, que es la historia de vida que narra el recorrido de una mujer tras enfrentar una sentencia demoledora en la injusticia y convertirse pues en una abogada y en una persona que lo único que busca es justicia y resaltar cada una de las situaciones que se presentan a lo largo de esta carrera. También les tengo una noticia positiva, y es que se hizo la tercera versión de intercolegiados aquí en Bogotá, y se realizó con mucho éxito porque no fueron intercolegiados ni deportivos, ni de matemáticas, sino fueron intercolegiados y fueron actividades que se desarrollaron en cuanto a la tecnología, a la robótica, donde se crearon bicicletas, triciclos, con unos ingenios grandiosos de estos jóvenes y niños. Entonces, pues, vale la pena resaltar que nuestros niños de ahora pueden ser mucho más creativos que lo que fuimos nosotros. Aquí nos llega otro oyente, nos dice: hola, buenas noches, Eddie. Gran invitado Antonini. Ojalá los colombianos escuchemos las verdades que él dijo. Sí, señor. Es muy cierto todo lo que él dijo. Nosotros tenemos que tener una mente positiva, y más que positiva, realista. Y clave, siempre pensar que todo el que nos rodea es nuestro cliente. Ahora nos vamos a otra faceta. Nos vamos a los deportes con nuestros compañeros Hernán Peláez y Martín de Francisco. Ellos nos hablaron acerca de Independiente Medellín, el triunfo que ayer tuvo en los últimos minutos y todo lo que está pasando con esta Copa Libertadores Sudamericana y Betplay.
1: Pero al Medellín, señor, en las alturas del Cusco,
2: fue ¿cierto? Emocionante.
1: Allá donde se atreven las águilas, allá, Baldomero, Perlaza y compañía marcaron triunfo para el Medellín, que también hay que ver qué futuro. Al Medellín le queda un partido, Martín, bravo o no, puede sí. aspirar o no.
2: Sí, Hernán, le queda pues uno muy difícil, Estudiantes de La Plata en La Plata.
1: Uy,
2: el 26 de mayo, bueno. Entonces digamos que sí es un poco complicado, un terreno hostil, pero en este evento Flamengo primero con 10, Medellín segundo con 7. Se la juega toda, Hernán, ganó un partido muy complicado, además es muy emocionante, hace rato no lloraba de emoción al ver un partido.
1: Muy bien.
2: Y fue bellísimo de verdad lo que hizo, porque Cusco iba perdiendo 1-0, luego empataron 1-1, Fidrices que había anotado el primero, luego Baldomero Perlaza en el 90+1, luego empataron ellos con Fuentes en el 90+4, 2-2, y en el 90+7, gol de Alexis Serna. Hermoso partido, Hernán.
1: Bueno.
2: Bellísimo, poético.
1: Bueno, sí, mira.
2: Pero soñado Martín, fue.
1: Me dijiste que el grupo lo encabeza Flamengo, que perdió, ¿no?
2: Pero sí, amigos.
1: Mira las coincidencias de la vida. En ese arco.
2: Flamengo. Sí.
1: No, Flamengo no está.
2: El que perdió fue Palmeiras.
1: No, Palmeiras, que perdió con gol de Vegetti del Cerro. No, sí. Quería contarte, hablando de copas, Flamengo, el arquero de Flamengo, el arquero de Estudiantes, Muslera Martín, ese arco en el Maracaná le trae malos recuerdos. En ese arco le hizo James Rodríguez aquel gol en el Mundial del 14, que fue distinguido como el mejor gol del torneo, ¿cierto? ¿Te acordás?
2: Sí, lo recuerdo.
1: Bueno, muy bien. Y anoche, Muslera se pegó una enredada en una jugada que no parecía nada preocupante. Se enredó, cometió un error, y ese error lo aprovechó Pedro, el 9 del Flamengo, y marcó el 1-0. Cuando hicieron la pausa para la famosa hidratación, el arquero Muslera va y le dice a su paisano, que es el técnico, el cacique Medina, le dijo, mira, perdón. Dijo, no, qué perdón, si nos ha salvado en tantos partidos. Esa respuesta de ese técnico me da a entender que es un tipo que entiende el fútbol, porque hay muchos técnicos que sí, directamente, señalan al arquero cuando comete un error, ¿no? Puede que no además, lo digan, pero lo señalan.
2: Esas actitudes nos hermanan.
1: ¿Quién dijo? ¿Ah, sí?
2: Pues nos hermanan, Hernán, me parece muy humano y le reconoció más bien todos los aciertos. Exacto. En vez de sacarle a notar o enrostrarle un error que puede cometer cualquiera, un hierro o un chasco, ¿no?
1: Eso también se podría aplicar a un delantero que desperdicie un penalti, decirle, sí, lo botaste, pero entendemos que nos has marcado muchos más a favor. Perdiste uno, digo yo, pues no sé. Hola, Martín. Hablando de colombianos en copas anoche, hay una buena noticia para la selección colombiana. En el empate de River Plate, que fue al final, perdían con Bragantino 1-0. Juanfer Quintero, oíme bien, jugó los 90 minutos.
2: ¿Cómo no?
1: Jugó todo el partido. Y el otro muchacho que entró, Kevin Castaño, fue inicialista y duró 83 minutos, creo.
2: Sí, estuvo. Sí,
1: Hernán. Ah, bueno. Hacía rato.
2: Pues por fin.
1: Es correcto.
2: Yo lo que veo, Hernán, ahí es que me parece, bueno, Lerma y Ríos son dos volantes que pueden ser los titulares. Lerma no ha jugado mucho, pero el que sí jugó todo el año y ascendió a primera, que no es poco, es Puerta.
1: Bueno,
2: y Puerta es del completo agrado de Lorenzo. Y también me parece un jugador sustancial en la campaña de Racing de Santander. No lo digo yo, lo dicen pues los números,
1: bueno, pero
2: los datos, que son incontrovertibles.
1: Pero ya te me fuiste, porque estábamos hablando de Castaño, que estaba marginado y advertido de que no va a seguir en River. Sin embargo, Coudé ayer le dio 83 minutos. Esa es buena noticia, porque como está en la lista, ahora puede que quede en la lista de 26, no sé. Bueno,
2: Hernán en Bragantino jugó Henry la Guacharaca Mosquera, no, por izquierda.
1: Un jugador que le diga en Guacharaca.
2: El puntero izquierdo.
1: En la foto está Carrascal, que se jugó un magnífico partido con Flamengo. Con una advertencia, terminaron jugando tres volantes, Jorginho, Paquetá y Diarras, este muchacho Carrascal, y de ñapa entró, sí, Nicolás de la Cruz. O sea, el partido no resultó fácil, ¿viste? Estudiantes lo trabajó bien, y ve...
2: La Carrasca jugó bien, la Carrasca jugó prácticamente todo el partido.
1: La Carrasca, no, la Carrasca.
2: Así le dicen, hermano.
1: Me suena como la rasca. Ve, pero te voy a decir.
2: Así le dicen.
1: Dentro de tus gustos por jugadores, hay uno que te hubiera fascinado tener en el Cali. Un tipo Palacios que mide 1.96 y que es extremo izquierdo o derecho. Un tipo larguísimo. Ese lo puso Estudiantes anoche.
2: Ah, no, amarilla. Hay un jugador ahí que me parece bueno, Thiago Palacios, es un
1: ah, ese es bajito.
2: Sí, ese es bajito.
1: Es bajito, y juega bien por la derecha.
2: Flamengo ganó 1-0.
1: Sí, pero no lo vi tan...
2: Gol de Pedroski.
1: ¿De Pedro? ¿No y... te digo que el error de Muslera? Bueno,
2: sí,
1: Martín.
2: Sí, por eso, pero quería recordarlo. Hola. Y bueno, sigue tú en estudios y de pronto no es oportuno aportar más a todos tus datos y tus comentarios.
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0: 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Bueno, aquí tenemos unos oyentes que nos dicen, hola, saludos desde Atlanta. ¿Cómo se llama el libro de emprendedores? Aquí más que un libro, fue una charla de uno de los invitados que tuvo hoy nuestro director Juan Lozano, que se llamaba Antonini de Jiménez. Ahí lo pueden buscar y él ahí tiene en sus páginas, tiene todos los consejos y las conferencias que él dicta a lo largo de todo el mundo sobre este tema de economía. Nos dice también, buenas noches, la verdad lo de Antonini es muy bueno, escuchándolo siempre. ¿Cómo se llama el libro de Diego desde Carolina del Norte, Saúl? El libro de nuestro compañero Diego Reyes se llama El secreto de Gabo. Ustedes ahí lo encuentran fácilmente, ustedes entran a Google, El secreto de Gabo, Diego Reyes, y ahí les arroja cómo pueden comprarlo en línea. Y también nos saludan, nos dicen buenas noches, saludos para todos los que hacen parte de tan maravilloso programa. Sandra Obando desde Tumaco, Sandrita, muchas gracias por siempre estar ahí en sintonía, y a todos nuestros oyentes en Atlanta, en Carolina del Norte, también un abrazo enorme. Y los invitamos a que sigan nuestra página www.lafm.com.co. ¿Recuerdan que en algún momento con Diego les hablamos de la película Lactar? Pues les cuento que está en el top 10 de la taquilla nacional y aún están a tiempo de poder ir y conocer esta gran historia, que es dirigida por Harold Trompetero y se estrenó el pasado 14 de mayo. Y es la historia de una mujer de 62 años que en medio de una crisis existencial queda embarazada de su chofer, desafiando las normas sociales de su familia. Así que todavía están a tiempo de ir a ver esta gran película, que es colombiana, hecha por colombianos, y pues qué mejor, hay que apoyar el cine y el talento de nuestro país. Y antes de irnos a un breve corte de cuñas, nos vamos con nuestro compañero Azuri Chamá. ¿Qué sucedió en esos sonidos del mundo un día como hoy?
4: Hoy vamos a viajar a Ecuador y en el mapa vamos a buscar un pequeño pueblo, se llama San José de Chimbo. Allí vive un hombre de 80 años con su esposa y una vaca es la única fuente de sustento. Mientras el anciano dormía, resulta que se robaron la vaca. Él pidió en llanto ayuda a la comunidad y todo el pueblo y también pueblos vecinos prometieron encontrarla y así fue. Resulta que la había hurtado un sujeto a quien después le aplicaron una penalidad de tradición indígena. Tuvo que devolver la vaca, pero ocurrió algo, ya les cuento. Bueno, y si ustedes creen que en la política lo han visto todo, nos vamos para India. Atención, politólogos, sociólogos, antropólogos y entomólogos, los especialistas en insectos. Hace unas semanas, el presidente de la Corte Suprema había tildado a unos jóvenes que estaban protestando como tilchata, creo que se pronuncia, cucarachas. Y todo continuó como una sátira, como un meme, como una protesta, como un símbolo de una generación inconforme. Pero resulta que hoy, a esta hora, y ojo con eso, el partido Las Cucarachas ha tomado forma y la historia es fascinante. Les debemos desde ayer el registro sonoro del archivo de 1996, cuando los radiooperadores en Cuba recibían e impartían instrucciones para derribar los aviones de los hermanos al rescate, por lo que Estados Unidos califica como homicida a Raúl Castro. Es un poco al azar, un tanto intencional, que ubicamos nuestro micrófono en esos destinos del mundo de donde tomamos prestados sus sonidos. Este registro sonoro de la operación en Cuba, en la que derribaron los dos avioncitos. Vamos a Ecuador.
5: Soy mañoso, yo robé.
4: El ladrón, para quienes lo ven, de camiseta o camisa roja, fue obligado por la comunidad a desfilar por las calles descalzo, repitiendo esta confesión en estribillo y llevando la vaca de regreso a su dueño. Bueno, ya estamos en India, escucha esto y ya le cuento. La letra dice algo así como: nos llamaron cucarachas y pensaron que desapareceríamos, pero los sobrevivientes no mueren fácilmente. Esta canción, que también ha surgido espontáneamente, ahora es uno de los himnos que adoptó el partido de Las Cucarachas, ya registrado formalmente. Comenzó como una sátira, pero bueno, ya merece la atención de politólogos y están conquistando espacios inesperados. Nosotros estamos convencidos de que este fenómeno va a crecer exponencialmente y de pronto hasta se contagia en otros lugares del mundo. Mire que a propósito de cucarachas y de India, en un templo sagrado que se llama Bradinath, antes de que se ofrezca almuerzo al dios local, se le sirve comida primero a las cucarachas que habitan en el templo, como un respeto por la evolución, por los seres vivos. Las cosas que hay que ver y aprender. Soy Azulichamás, sonidos del mundo que tomamos presente.

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5: 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Atlético Nacional tiene la ventaja y recibe en su estadio el Atanasio Girardot al Deportes Tolima. Y a continuación, el Junior de Barranquilla e Independiente Santa Fe, luego del empate en Bogotá, se enfrentan en el Romelio Martínez por un cupo a la gran final. 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
1: Y traigo una información muy importante para toda la maravillosa audiencia de nuestro programa aquí en la FM, en este espacio que se llama Mañana será otro día. 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

0: Castro will ever show up here in the United States?
1: Pues el, lo primero es que obviamente Raúl Castro no va a llegar voluntariamente, y él dice que ve muy riesgosa una intervención militar tipo lo que sucedió en Venezuela. Entonces, la verdad, él cree que no, él no ve a Raúl Castro llegando en algún momento o estando en una prisión norteamericana.
2: Andrés, pregúntele por favor entonces cómo se debe interpretar la visita del director de la CIA a Cuba y el papel que está teniendo Raúl Guillermo Rodríguez Castro, que es el nieto de Fidel Castro y que es el que de alguna manera tiene el relacionamiento con los Estados Unidos.
1: So how do you perceive the visit of CIA director to Cuba and the role that Fidel Castro's grandson, Raúl Guillermo Rodríguez Castro, is playing in all of this? I mean, how do you feel the environment that's going around right now in Cuba?
0: Certainly the efforts are ongoing to negotiate some sort of treaty between the United States and Cuba, and I think the efforts you described are amongst those first steps. However, I'm not sure that the relatives are going to be willing to trade off another relatives to achieve this option. But I think that the talks are ongoing and the developments are somewhat unpredictable.
1: Pues Santiago dice que sí, es impredecible. Seguramente, digamos, toda esta la visita del director de la CIA, el rol de Raúl Guillermo es porque están tratando de negociar algún tipo de acuerdo, de tratado que permita cambiar el régimen, pero él no cree y él no ve a la familia entregando a uno de sus familiares, a un pariente, pero digamos, todo hace parte de una negociación y es lo que están tratando de hacer, pero él no cree que el nieto de Fidel Castro, Raúl Guillermo, vaya a entregar a un pariente suyo.
3: Andrés, pregúntele por qué dice él que es más riesgosa una operación en Cuba de lo que fue en Venezuela. Uno esperaría que Venezuela tenía más armas, más hombres, es un territorio más grande. Finalmente Cuba es una isla. ¿Por qué es más riesgoso?
1: Mr. Winston, going back to your previous answer, why do you feel it's more risky a military operation in Cuba when, I mean, one would think that Venezuela has a greater military power. It's a some sort of distant country from the U.S. Cuba is an island. It's really close. Why do you feel it's more risky than what happened in Venezuela?
0: I think that the risk is not necessarily the success or failure of the operation, but rather due to the age of the person that they're trying to extract, that something might happen during the process. Maduro is a much younger man, and I don't think that they had the same concerns about his health.
1: Darcy, lo que pasa es que él cree que el riesgo no está en lo militar y en el éxito o fracaso, digamos, militarmente, sino él cree que el gran riesgo está en la edad de la persona que hay que extraer. Y eso es un punto que él cree que hay que considerar. Nicolás Maduro es un hombre relativamente joven, o no es un hombre muy mayor, y eso importa a la hora de una de estas operaciones, y Raúl Castro ya es un hombre muy mayor que habría que extraerlo.
4: Andrés, volviendo al caso puntual que se le imputa al señor Castro, preguntémosle por favor qué tipo de pruebas necesitaría la justicia de Estados Unidos para vincularlo a este proceso, y además el incidente ocurrió en aguas internacionales. ¿Cómo justifica Estados Unidos su jurisdicción si eso no ocurrió en aguas de Estados Unidos?
1: Mr. Winston, going back to the indictment, what kind of proof or evidence does the American justice need in order to make a case here? And, well, the incident we're speaking about took place in international waters. How are they going to link it with American justice?
0: The links here include the fact that the people who died were American citizens. And then as far as the proof that the government is going to need, they're certainly going to rely on some of the Civil Aeronautics report that show that the attacks took place over international waters. The fact that it's in international waters would defeat one of the arguments that would be put forward by any of the defendants, that they were simply defending their own territory. It is not an easy case, but certainly they've listed the facts that they intend to prove within the indictment.
1: Bueno, se relaciona con la justicia americana, William, en el sentido de que en el incidente estuvieron envueltos ciudadanos norteamericanos, lo cual lo convierte en un delito.

0: conflicto contra la justicia americana. Y sobre la evidencia o la prueba, él dice que todo esto va a recaer sobre las autoridades aeronáuticas, que van a poder probar la ubicación y lo que sucedió, que en efecto sucedió en aguas internacionales, pero eso mismo lo que hace es derrumbar el argumento de la defensa de decir que estaban defendiendo su territorio. Usted no defiende su territorio en aguas internacionales, con lo cual se cae el argumento de la defensa y por ahí se puede armar un caso. Dice él, es supremamente complicado, pero se puede construir un caso.
1: Andrés, por favor, pregúntele. Él decía que evidentemente pues este era un caso que tenía más detrás, que era solamente el inicio de lo que podía ser un gran plan de Estados Unidos para que el régimen de Cuba cayera. ¿Qué más se necesita además de esta imputación de cargos contra Raúl Castro? ¿Cree que va a haber investigaciones directamente contra otros miembros del clan Castro o incluso contra el presidente Miguel Díaz-Canel?
0: You said before that this was of course part of a big plan that intends to output this regime in Cuba. What would be next? I mean, there's this indictment against Raúl, but would there be any other family members who would be indicted? Any other case against other people involved in the regime? What do you think is going to follow?
2: I don't think that they're going to add any more people to this particular indictment, but there have been discussions that we have seen with regard to other organizational indictments that could be brought against people based on other economic-based activities and based on potential actions that were taken with regard to funds that were moved in and out of the island and the larger plan of how this family is running the country.
0: Sobre este caso en particular, ¿no cree él que recaiga ninguna otra acusación sobre alguno de los otros familiares y miembros del régimen? Pero sí hay investigaciones que pueden generar otro tipo de casos y otro tipo de acusaciones, sobre todo con temas económicos, movimientos de fondos, en general, digamos, cómo este régimen ha manejado la economía de este país. Por ese lado podrían estar apareciendo nuevos casos y nuevas acusaciones.
3: Una pregunta final, Andrés. La popularidad del presidente Donald Trump, según las encuestas que se han conocido, ha venido cayendo. Una acción contundente sobre Cuba para acabar con ese régimen, ¿le ayudaría en el proceso de recuperar popularidad a Donald Trump? ¿Podría haber un interés político electoral para acelerar lo de Cuba?
0: Mr. Winston, finally, your opinion on a more local matter. President Trump's numbers, his popularity, have been certainly on a decline recently. Do you think a definite action against Cuba, something that really puts out of office the Cuban regime, would help him in terms of popularity domestically in the U.S.? Do you think that is something that he's taking into account?
2: I think that while his numbers are in decline, his numbers have always been on the rise amongst the Cuban exile population here in South Florida, as well as in the rest of the country. And any actions that he takes to continue his efforts to oust the regime are certainly going to increase his popularity, at least with that base.
0: Pues bueno, él cree que es cierto que los números y la popularidad del presidente Trump ha ido decayendo, pero siempre le ha ido muy bien con la población cubana, sobre todo en el sur de la Florida, con los exiliados cubanos, siempre le ha ido muy bien, y cualquier acción que él tome contra el régimen cubano lo va a ayudar aún más en su popularidad con esta población que de por sí ya lo quiere mucho.
3: Por favor, agradézcale al señor Weinstein que haya estado con nosotros aquí en la FM, don Andrés.
0: Former Attorney Weinstein, thank you very much for your time, for being here with us in la FM, and have a very nice day.
2: You're welcome. You all do the same.
0: Thank you. Bye-bye.
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5: 11 de la noche, 25 minutos aquí en la FM, siempre contigo y su programa Mañana Será Otro Día, hoy jueves 21 de mayo. Ya estamos en la recta final, como lo ha dicho en varias ocasiones en las promociones nuestro director Juan Lozano, ya la recta final para que tomemos la decisión y vayamos seguros a las elecciones, a las urnas y votemos por la persona indicada para que nuestro país tenga la dirección que todos queremos. Volvemos al tema del deporte. ¿Cuál es el mejor equipo colombiano en los torneos internacionales? Y eso lo conversaron en la FM Más Fútbol nuestros compañeros Eduardo Luis y su equipo de trabajo.
6: ¿Cuál ha sido el mejor de todos?
7: Es que todos han tenido buenos y malos momentos.
6: Pero hay uno que uno diga, este ha sido el mejor de todos los equipos colombianos. Es mejor antes de, porque obvio, cuando ya haya eliminados y clasificados, ojalá todos clasificados, pues va a ser fácil. Pero hoy... hasta hoy, ¿cuál ha sido el mejor de todos los equipos colombianos?
7: Valdría la pena hacer un paneíto rápido.
6: Habría que mirar grupo por grupo y equipo por equipo.
7: Le tengo las posiciones, si quiere.
6: Que me parece que dice mucho. Ahora, vamos a hablar del mejor, no solamente en puntos. ¿Te parece si miramos el juego?
7: Lo que pasa es que acuérdese que el arranque nuestro fue terrible. Mire, por aquí hay un dato, si no estoy mal,
6: sí,
7: y perdón,
6: yo lo tenía.
7: Perdón si no.
6: Creo que la fecha de más puntos fue esta. La semana de más puntos fue esta.
7: Mira, a ver, aquí lo tengo. Este dato, generalmente estos datos son de Dylan Orjuela, muchacho muy juicioso y acucioso.
6: Sí, creo que le vi el dato, se lo vi a él.
7: Dice, fecha 1, 5 puntos de 18, rendimiento del 27.7%.
6: ¿Cuáles fueron esos 5 puntos de la fecha 1?
7: A ver, es que usted sí me pone en una.
6: La fecha 1 fue empate de Junior, me acuerdo. La fecha 1 fue empate del DIM, que empató con Estudiantes, sí, me acuerdo.
7: Millonarios empezó perdiendo, ¿no? ¿Se acuerda que fue allá?
6: Claro, perdió con O'Higgins, claro, me acuerdo, sí señor.
7: Qué terrible y tal.
6: América empezó empatando por allá en Macará.
7: Tolima empató con Universitario.
6: Tolima empató con la U, 0-0. Sí señor. ¿Y quién más fue? Nos falta un punto.
7: Yo que le mandan a decir que en Tunín no nos pueden ver. No, Tunín es solo no,
6: en Tunín nos escuchan eso. Bien, gracias.
7: A don
6: pero entonces, vea, Marino, fueron puros empates. Fueron sin victorias la fecha 1. 5 puntos, pero sin victorias. 0 victorias en la fecha 1. 0 victorias
7: sí,
6: en
7: sí,
6: la
7: sí.
6: fecha 1.
7: No, es que mire, los datos de la fecha 1 son terribles. 5 puntos de 18, 27.7 de rendimiento. Fecha 2, 6 puntos de 18, 33.3 de rendimiento. Fecha 3, pero su crecimiento fue leve. 7 puntos de 18, 38.8 de rendimiento. Fecha 4, aquí ya vimos un saltico. 10 puntos de 15, 66.6% de rendimiento, con un asterisco que lo puso Dylan a la espera del comunicado oficial sobre el DIM, que todos sabemos va a ser, perdió los puntos.
6: Derrota del
7: Medellín. Perdió los puntos.
6: Claro.
7: Y en la fecha 5, 11 puntos de 18, 61.1% de rendimiento. Para un rendimiento total de 39 puntos de 87 posibles del 44.8%, que igual es bajo.
6: Es bajo, pero no sé, en la comparación, porque el otro día se hacía una comparación con los equipos venezolanos, los bolivianos, ¿se acuerda? Estábamos puesto 8 de toda la Conmebol. Estábamos muy mal. Ahora creo que hemos crecido con los resultados.
7: Ya podemos revisar más adelante el tema. Claro. Pero bueno, Eduardo, nos queda la satisfacción, la tranquilidad y la esperanza, sobre todo, de que en la última fecha cada uno algo se juega. Medellín ya aseguró por lo menos Copa Sudamericana y abrió la esperanza, la ilusión del torneo de mantenerse en Copa Libertadores de América.
6: Sí, señor.
7: Junior ya estaba eliminado de Copa Libertadores de América, pero abrió la ilusión con el triunfo ayer 3-2, al final apretadito, contra Sporting Cristal. Abrió la esperanza de la Copa Sudamericana.
6: Sí, señor.
7: Santa Fe tiene esperanza de permanecer en Libertadores.
6: Sí, señor.
7: Tolima de permanecer en Libertadores. Y América y Millonarios de ser líderes en Copa Sudamericana.
6: ¿Vale la pena que miremos los grupos día uno?
7: Sí, claro.
6: Vamos viendo. Empecemos con los partidos de ayer, ¿o qué? ¿Qué tal si vemos a Junior? Hablemos de Junior y vemos el grupo de Junior, Juan Felipe, si le parece.
7: ¿Usted pudo ver los dos partidos?
6: Sí.
7: Sí.
6: Sí.
7: ¿Usted puso las dos pantallas?
6: Sí, señor. Yo pongo un televisor y pongo el celular.
7: Yo no soy capaz.
6: A mí sí me gusta.
7: Yo vi un resumen completo.
6: ¿Sabe qué lo que pasa? Que usted es muy analista.
7: Sí.
6: Entonces usted se pone a analizar el 4-3-2-1 perpendicular paralela de pi.
7: Vio que les conté ayer aquí, los muchachos Johnny y Bambino, ahorita les cobro, que Fabra jugaba, eran la línea de volantes.
6: Sí, muy bien. ¿Y Medellín había hecho eso ya, en algún partido?
7: No, en un 4-4 no. Yo no lo recuerdo. De pronto en alguna variante de juego, pero no lo recuerdo.
6: Alejandro Restrepo no es tan difícil.
7: Sí.
6: Pues, o sea, no era para un equipo que tenía tantos problemas defensivos, no era tan absurdo.
7: Oiga, a propósito, Alejandro Restrepo hoy fue recibido en La Paz como nuevo entrenador del Bolívar.
6: Eso era uno de los temas que tengo aquí para lo tenía aquí ya.
7: Ah, se lo...
6: Pero no hay problema. Igual lo vamos a tocar ya, lo tomo más adelante.
7: Bueno, señor, Junior de Barranquilla.
6: Señor,
7: cuénteme sí. Del partido, ya vamos a ver la tabla de posiciones, porque de los equipos colombianos es el de más bajo rendimiento.
6: Junior de Barranquilla puso el equipo suplente.
7: Muleto.
6: En el primer tiempo. ¿Le doy el equipo suplente de Junior ayer? Le voy a dar el equipo alterno de Junior para que se den cuenta en la nómina de Junior. Y aunque no lo queramos, ese es el equipo suplente hoy de Junior. Pues no todo, pero sí una gran parte. Miren cómo jugó Junior ayer para que se den cuenta la nómina que tiene el equipo tiburón. Jefferson Martínez en el arco.
7: Sí. Suplente.
6: Herrera. Para mí suplente, el titular es Jomier.
7: Sí, pero también pero juega más.
6: No, por eso, pero el suplente. ¿Quién suplente. Es el titular? Jomier.
7: Suplente, le compro.
6: Giancarlo Pestaña.
7: Suplente.
6: ¿Sí?
7: Sí, ¿no? Sí, son Monzón y bueno, sí, son Monzón y son, Pestaña.
6: Para mí es Pestaña y Monzón. Para mí es titular, Pestaña.
7: Está bien, sí.
6: El Cacha Rivera.
7: Suplente.
6: John Ronnie Navia.
7: Suplente.
6: Harold Rivera.
7: Suplente.
6: Jesús David Rivas. Suplente.
7: Suplente.
6: Es suplente. Es suplente. Eso ahorita lo di la nómina titular de Junior. Joel Canchimbo.
7: Suplente.
6: Suplente. Jimmy Chará.
7: Titular.
6: Es suplente
7: no,
6: hoy.
7: No, es titular.
6: Juan, es suplente. Titular. Te doy la nómina de Junior en Bogotá y te doy la nómina titular de Junior.
7: Pero en Bogotá, pero venía siendo titular.
6: No, el titular. Hoy es suplente de Junior. Bueno. Chará. Kevin Pérez. Suplente. Y Luis Fernando Muriel. Suplente. Es que la nómina de Junior, Juan Felipe, es otra. La nómina de Junior es otra. Le voy a decir la nómina de Junior al partido pasado. La nómina Junior titular hoy es Silveira en el arco. Jomier
7: sí.
6: Guerrero.
7: Sí.
6: El partido pasado jugaron Peña y Rivera, pero porque Pestaña estaba suspendido.
7: Y Monzón
6: lesionado. Y Monzón también. Entonces, pero los titulares son los que ya mencionamos. Suárez es el titular. Juan David Ríos es el titular. Fabián Ángel. Es el titular. Cristian Barrios es el titular. Janenson Sarmiento.
7: Viene siendo titular en los últimos partidos, pero bueno.
6: Será el sereno.
7: Este va a meter ese cañengo ahí no, por Chará, pero bueno, hágale pues.
6: Tengo la razón, yo tengo datos. Brian Castrillón.
7: Es el titular.
6: Titular. Y Guillermo Miguel Paiva.
7: Es el titular.
6: Conclusión, tiene dos nominotas el equipo tiburón. El equipo titular es el que les acabo de mencionar. Y el suplente es el que les di hace unos segundos.
7: Bueno.
6: De ayer. Una locura el
7: la
6: equipo
7: clave,
6: suplente.
7: La
6: Junior
7: clave en Junior
6: es máquina.
7: Estuvo en que ayer pegó Pimpin.
6: Bueno, pero el primer tiempo Junior
7: Pimpin.
6: Fue...
7: Claro, pero pegó rápido Eduardo también.
6: Claro.
7: Pimpin.
6: Esos partidos cuando los abrí rapidito.
7: Tempranito hizo el primer gol, casi que de tastas ahí, minuto 9, Luis Fernando Muriel, que tiene una muy buena cantidad de goles en Junior de Barranquilla jugando raticos.
6: Impresionante las cifras de Muriel.
7: Y ayer hizo dos y participó en uno. O sea, ayer Muriel, desde la importancia en el juego, le insisto, yo el partido que vi juicioso fue el del Medellín,
6: sí.
7: El otro vi un buen resumen, pero vi que Muriel fue un hombre de mucha participación y de participación de peso. Además, en la aplicación que yo tengo lo dan figura con 8.9.
6: ¿Cuántos goles lleva en total en cuántos partidos Luis Fernando Muriel en Junior? Porque la verdad de Luis Fernando Muriel, que todo el mundo dice que no está en su mejor versión, que no está en nivel, que no está en el peso ideal. Las cifras son increíbles. Los números de Luis Fernando Muriel en Junior fantásticos.
7: 63 minutos contra Sporting Cristal, dos goles. Jugó 15 minutos aquí contra Santa Fe, no hizo gol. 64 contra el Once Caldas, no hizo gol. Contra Cerro no hizo gol. Hizo dos goles contra el Deportivo Pasto allá en Pasto. Ahí van cuatro goles.
6: No, pues no tienen las cifras totales.
7: Espéreme, le hizo un gol al Cúcuta, 5. Le hizo gol a Águilas Doradas, 6.
6: No, se man lleva
7: Cali, 7.
6: 15
7: Inter,
6: goles.
7: 8. No, sí, tantos. 8. 9 sí. Jaguares, 10 Santa Fe, 11 América, 12 Chicó, 3, ¿qué? 12, 13 Pereira, 13 goles.
6: Es una, eso, y es con Libertadores y,
7: sí, con todo,
6: y Liga
7: con
6: Local.
7: 13 goles.
6: Una cifra
7: pero
6: notable. No, por eso.
7: 13 goles, gracias a Don Guillo Carbonell.
6: Sin ser titular indiscutible del equipo, sin jugar la cantidad de minutos, no, sin estar en su mejor versión.
7: Marca diferencia.
6: Eso es lo que se llama un jugador determinante. Eso es un jugador determinante.
7: Saca diferencia importante, totalmente de acuerdo.
6: Una locura.
7: Bueno, pero entonces...
6: Los jugadores escasos, Juan Felipe.
7: Rodallega, él, así son...
6: Los que valen la plata, mijo, los que valen la plata son esos.
7: Cuénteme, entonces, primer tiempo, yo vi que pegó rápido, pegó primero y pegó bien, pero usted me dice que fue... Superior.
6: No, fue totalmente superior. Y jugando casi brillante Junior el primer tiempo.
7: ¿Y por qué terminó apretadito en el resultado?
6: Se me ocurre lo siguiente. Cuando el partido estaba 3-0, llega el descuento de ese equipo Sporting Cristal que había hecho poco o nada por el partido.
7: Gracias a Luis Felipe Lucero, que dice 13 goles en 21 participaciones.
6: Es una animalada, gracias a Felipe. Te decía que sobre el final del primer tiempo le descuentan. Entonces el equipo peruano se mete en partido y obvio Junior, este equipo titular tiene una particularidad, y es que físicamente...
7: Este equipo suplente
6: tiene una particularidad.
7: Es que es difícil no confundirlo entre el titular y el suplente.
6: ¿Cuál es la diferencia de este equipo?
7: Porque, por ejemplo, Chará es titular, pero usted me lo quiso meter suplente. Ahí está donde usted cae en el engaño, en su propio engaño, y se enreda.
6: Comenta, pero mire que yo tengo algo de razón en lo que lo va a comentar. ¿Cuál es el problema de este equipo? La gran debilidad del equipo que ayer fue suplente, que normalmente debería ser titular, su estado físico. Estos jugadores físicamente no son tan firmes como Castrillón, como Paiva, que es una mole, ¿sí me entiendes? Esos jugadores se desgastan mucho más rápido. Entonces siento yo que en el descuento del equipo peruano y cuando aceleró el equipo peruano en el segundo tiempo, ya Junior físicamente no estaba igual. Y ahí lo sufrió. Se pone el partido 3-2 y se pone nervioso. Y Sporting Cristal tuvo el 3-3 como dos o tres veces clarito.
7: Sin ver el partido de Eduardo y respetando obviamente que usted sí lo vio, pero yo creo que eso puede pasar más por el nerviosismo.
6: Sí.
7: El nerviosismo de nuestros equipos, que cuando les hacen un gol inmediatamente entran en descontrol. Empiezan a dudar, efectivamente.
6: Sí.
7: Se preocupan, se enloquecen, se desordenan. Es muy seguido... pasa muy seguido en el fútbol colombiano, porque yo sí, viendo el partido del Medellín, yo iba pasando de vez en cuando 3-1, ve, 3-2, pues ahí me quedé un ratico y vi que...
6: ¿Y el resumen que viste? ¿No viste las dos claras que tuvo ese equipo?
7: Sí, sí, por
6: la
7: eso.
6: La que se come ese enfrente del arco, que termina salvando Silveira, y que ese man falla el impacto, era el 3-3, fue un salvador tremendo.
7: En una mala copa, hasta aquí Libertadores, hay que decirlo, para Junior. Hasta aquí no, una mala Copa Libertadores para Junior, Eduardo. Póngame por favor la tabla de posiciones del grupo F de Copa Libertadores, porque Junior de Barranquilla ya quedó eliminado de cualquier posibilidad en Copa Libertadores.
6: Sí, señor.
7: Y Junior, ahí está la tabla, peleará por Copa Sudamericana. Cerro Porteño, Eduardo, que le ganó a Palmeiras.
6: ¡Qué golpe tan bravo!
7: ¿Ah?
6: ¿Y sabe qué es lo peor, Juan?
7: ¿Qué es lo peor?
6: Que a Junior ese resultado le hace mucho daño, no solo por Cerro,
7: sino porque Palmeiras
6: ahora Palmeiras ya está obligado, porque Palmeiras podría quedar fuera de la Copa Libertadores.
7: Si Sporting Cristal gana, hace 9, y si Palmeiras pierde, queda en 8.
6: Correcto. No,
7: totalmente.
6: Entonces, eso es un problema para Junior, porque va a enfrentar a Palmeiras con necesidad. ¿Eso es bueno o malo?
7: Eso es malo.
6: Pues no diría que es malo, ¿cierto?
7: Sí, yo lo prefiero relajadito.
6: Pero si Cerro ganó en Brasil, yo no veo tanta distancia entre Cerro y Junior. Si Cerro pudo, Junior también.
7: ¿Sabe? Pero por ahí leí un dato que Cerro era el equipo que más veces le había ganado a Palmeiras en Brasil.
6: No te jodo.
7: Pues no brasileño.
6: Mira vos.
7: Por ahí leí ese dato.
6: Pero para mí,
7: algo hay ahí.
6: Yo no veo tanta distancia entre Junior
7: de acuerdo,
6: y Cerro.
7: De acuerdo.
6: Si Cerro pudo, Junior puede. Así que vamos, Junior.
7: Bueno.
6: Hay que ir a ganar en Brasil, hermano, y se puede.
7: Para ir
6: vamos
7: a la pausa.
6: Intentarlo, para ir a la Sudamericana.
7: Grupo F, ya nos vamos a meter en lo que pasó ayer en Cusco. 3.400 metros de altura en Cusco.
6: No, a mí me dijeron que había 3.800.
7: No.
6: Me dijeron que la cancha, el estadio está a 3.800.
7: Ya buscó eso porque La Paz está a 3.600.
6: Me dijeron que la cancha, el estadio está a 3.800.
7: ¿Cómo se llama el...?
6: No me acuerdo cómo se llama.
7: Ya lo buscamos, Garcilaso, ¿no es?
6: Creo.
7: Ya vamos a buscarlo. Venga, una 16. Entonces, la tabla de posiciones nos dice Cerro Porteño 10 puntos, Palmeiras 8 puntos, Sporting Cristal 6 puntos, Junior de Barranquilla 4 puntos.
6: Si Junior empata, está eliminado de todo.
7: Tiene que ganar
6: sí o sí en Brasil. Y se puede. Vamos, Junior.
7: De acuerdo.
6: Vamos, hermano.
7: Es el que más bravo lo tiene. Muy bien.

0: 11:39 en la FM, siempre contigo, y su programa Mañana Será Otro Día. Estamos escuchando Comadrita de Manglé Sonoro, la agrupación colombiana ganadora del Festival Petronio Álvarez 2025. ¿Por qué los estamos escuchando? Porque vienen a Bogotá. Por estos días estarán en Bogotá presentando esta grandiosa música, aprovechando y dándonos el gusto de disfrutar cada uno de esos ritmos auténticos de nuestra tierra. Vamos a saludar, dicen, hola Eddie, desde con la comunidad de Valencia. Un abrazo enorme, Valencia, España. Un abrazo también para ustedes allá y gracias por escucharnos siempre en la FM, siempre contigo a través de nuestra página oficial www.lafm.com.co. 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A las 11:42, hoy en nuestro programa Aquí y Ahora con Felipe Quintero, hablaron un tema que ha sido noticia y al mismo tiempo nos ha causado gran dolor a muchos los que estuvimos de cerca escuchando paso a paso, investigando, porque no todos estamos como tan pendientes de lo que sucede con Yulixa Tolosa. Esta mujer que salió de su casa el 13 de mayo a realizarse una cirugía estética teniendo 52 años en el sur de Bogotá, y pues el final que obtuvo no fue el esperado, fue un final bastante triste y bastante largo el resultado, su búsqueda y pues todo lo que ya sabemos frente a esta historia escalofriante de Yulixa Tolosa. Y hoy pues Felipe Quintero tuvo grandes invitados hablando sobre este tema, y entre esos invitados estuvo Nubia Tolosa, la mamá de Yulixa.
1: Y créanme que no puede ser otro el tema que nos ocupa, el caso de Yulixa Tolosa, esta mujer de 52 años que perdió la vida de manera inescrupulosa por unos criminales que con un centro estético de garaje, pues claramente le cometieron múltiples errores en el procedimiento médico y tras del hecho abandonaron el cuerpo en una vía en el kilómetro 42 entre Apulo y Anapoima. Hoy les revelamos el expediente y varias partes de este proceso que apenas está empezando.
2: Tenemos el expediente en poder de la Fiscalía con las pruebas en el caso de Yulixa Tolosa. Son escalofriantes los detalles de la investigación. Revelan los chats que evidencian la frialdad con que la dueña del centro de estética y otras dos personas habrían planeado deshacerse del cuerpo para emprender la huida a Venezuela.
3: Felipe, cambiaron de sim y con tapabocas intentaron evadir ser descubiertos.
1: Ahí lo estábamos viendo. Son detalles verdaderamente dolorosos para informarle a nuestros televidentes y a nuestros oyentes. Pero quiero saludar inicialmente a la señora Nubia Tolosa, la mamá de Yulixa Tolosa, enviándole un mensaje muy sentido de corazón, un mensaje de solidaridad por este momento, y quisiera saber cómo ha visto usted el caso, señora Nubia. ¿Qué impresiones le dejan estas personas capturadas sobre lo que pasó con su hija?
4: Pues para mí fue un caso que me cayó de sorpresa, porque yo no sabía absolutamente nada de eso. Absolutamente nada, yo no sabía que ella se iba a meter ese procedimiento. que si yo hubiera sabido algo, yo no la hubiera dejado hacer eso. Porque es que lo más raro, que de un momento a otro resultó ella haciendo eso, que nunca lo había comentado a ninguno de la familia.
1: ¿Usted qué siente, señora Nubia, al ver pues estas revelaciones de cómo se buscó ocultar el cuerpo, cómo entre las personas de ese centro de estética buscaron eliminar todo rastro de lo que le pasó a su hija?
4: Porque para mí digo que esas personas no estaban adecuadas para hacer esa cirugía, porque uno que sea especialista en una cosa de esa no huye. ¿Y por qué tenían, si la vieron tan grave, por qué no la dejaron ahí, que sabe que cualquiera la había recogido?
1: ¿Qué es lo último? ¿Cuándo fue la última vez que usted habló con su hija?
4: En el 3 de octubre que me venía el otro día de Bogotá.
1: ¿Qué le dijo? ¿Qué le dijo ella en esa última llamada? ¿Cómo estaba ella?
4: Me dijo que estaba bien, que bueno, que me fuera bien, que gracias a Dios que ya me venía para mi casita.
1: ¿Cómo estaba ella en esas semanas? O sea, usted pierde el contacto con ella, pero no tiene ningún tipo de comunicación hasta que se entera de los hechos. ¿Cómo usted se entera de eso?
4: Yo me entero por medio de una nieta que vive en Bogotá, que me llamó, me dijo, viejita, no te vayas a asustar. Le dije, ¿por qué? ¿Qué pasó, mami? ¿Qué pasó? ¿La niña le pasó algo? ¿A ustedes qué les pasó? Dígame, cuéntenme. No, a mí no, pues cuando la oigo llorando le digo, pero dígame qué pasó, por qué llora. Entonces el marido de ella fue el que me dijo, abuela, calma, que tú tienes que tener resignación. Le dije, pero ¿resignación de qué? ¿Qué pasó? ¿Qué fue lo que pasó? Ahí cuando me dice que mi tía Lilita está desaparecida, que él le decía tía y me decía, pues.
1: Al enterarse de estas capturas, por ejemplo, los de Venezuela, es muy probable que no vengan a responder a Colombia. ¿Usted qué siente con eso? ¿Impunidad? ¿Siente dolor?
4: Sí, tengo mucha impunidad porque me da tristeza que ellos quieren dejar eso así. Ellos son como unos asesinos porque ellos no tenían por qué huir. Si ellos habían hecho eso, preséntese. Eso es lo mejor que hay en la vida. Legalmente en estas cosas.
1: ¿Qué le faltó por decirle a Yulitza, señora Nubia?
4: No, pues yo no sabía que ella se iba a hacer eso. Yo me dio fue tristeza cuando vi que estaba desaparecida, que no aparecía. Yo lo único que pedía era que mi hija apareciera, que si fuera con vida o no fuera con vida, pero que me la entreguen, porque eso es lo que yo quiero, tenerla aquí para darle cristiana sepultura.
1: ¿Cómo era Yulitza? Para que le cuente a nuestros televidentes y a nuestros oyentes, ¿qué es lo que más recuerda de ella? ¿Cuál era como eso que más la destacaba, por lo que más la recuerda usted?
4: Porque ella era una mujer que con todo se ve igual. Ella no era mala persona. Ella, así como ustedes la miraban riéndose, ella vivía todo momento riéndose y a todo el mundo, con todo el mundo, ella era una amistad, tenía, era muy trabajadora. Ella montó ese salón con mucho esfuerzo.
1: ¿Qué pedido le hace usted a las autoridades, señora Nubia, para que no quede este caso como uno más? Porque ya lo que le decía, en Venezuela va a ser muy difícil que vengan esas personas a responder a Colombia, en especial la directora de esa clínica de garaje que operó a su hija.
4: Pues yo lo que pido es justicia, que no se quede ese impune, que haya justicia, que si no hay justicia divina, que mi Dios tarda pero no olvida.
1: Perfecto, señora Nubia, muchas gracias por esta primera impresión. Saludo a esta hora al doctor Zahir Muranday, abogado penalista, exfiscal del Ministerio Público venezolano, quien nos acompaña a esta hora en la FM. Doctor Muranday, gracias por estar acá y voy muy directo. ¿Qué posibilidad hay de que estas personas vengan a Colombia a responder por lo que hicieron?
5: Bueno, es casi imposible. Desde el punto de vista constitucional no es factible. La Constitución venezolana, no solo la que está vigente, sino nosotros tenemos una tradición constitucional de más de 100 años de negar la extradición de connacionales por un principio de soberanía de aplicación de la ley penal. De modo que opera un principio que es, ante la no entrega, la posibilidad de juzgamiento. Y eso es lo que posiblemente se decida en esa causa. Ahorita ellos, al ser presentados a tribunal, Colombia tendrá 60 días, las autoridades colombianas, para presentar los recaudos ante la Sala Penal del Tribunal Supremo de Justicia. En ese tiempo estarán detenidos y habrá una audiencia, habrá alegatos, por supuesto, a objeto de tratar de establecer si procede o no la extradición, pero si se trata de venezolanos por nacimiento, porque ha habido excepciones en caso de venezolanos por naturalización, la extradición será negada, pero se le notifica a la Fiscalía de Colombia, que tiene la posibilidad de enviar las pruebas, los elementos que hayan sido recogidos, los elementos de prueba, para producir un juzgamiento en Venezuela a partir de los cargos que se han fijado en Colombia.
1: Pero para ser muy puntual, es decir, es imposible que estas tres personas que fueron capturadas regresen al país a pagar, y ustedes, como en Venezuela, hacen una investigación que claramente está en Colombia y acá se desarrolla.
5: No, se hace la investigación, no se hace investigación, se le pide la investigación. Se pide la investigación a las autoridades colombianas, y con los recaudos de las autoridades colombianas, con los elementos de prueba que han recogido las autoridades colombianas, se presenta acusación y se les juzga con los mismos recaudos. El tema es que haya equivalencia en la tipicidad penal. Es decir, que los delitos que se han atribuido en Colombia también sean delitos en Venezuela. Y ahí pueden haber hay efectivamente algunas diferencias en cuanto a la legislación, pero en el tema del homicidio está muy claro, se trata del mismo homicidio que ocurre en Colombia, puede ser juzgado en Venezuela, y las víctimas pueden tener participación en línea, pueden hacerse representar por abogado, es decir, tienen un cúmulo de derechos que pueden ejercer, y que, de alguna manera me ofrezco que, si requieren alguna orientación para que designen abogados en Venezuela, se hagan representar para que estén pendientes de que el juzgamiento se lleve a cabo.
1: ¿Es imposible, por ejemplo, una figura de una deportación, de cooperación judicial, de algún tipo de mecanismo distinto a la extradición?
5: No existe ningún mecanismo. Las deportaciones se aplican a personas extranjeras. Las deportaciones no aplican a nacionales. Eso es una figura de derecho público que tiene que ver con el tema administrativo y la estadía dentro del país. Si tú estás dentro de tu país, nadie te puede deportar. Y la única figura aplicable sería la extradición. Y en los casos de extradición, como dije, la Constitución venezolana, el artículo 69, prohíbe expresamente la extradición de nacionales.
1: Pero podría interpretarse como una maniobra de impunidad. Prácticamente estas personas cometen el delito y van a esconderse a Venezuela, y en Venezuela pueden quedar perfectamente pues escondidos sin que los juzguen en Colombia con las leyes. Le iba a preguntar, ¿ese tipo de cargos, cuál es la punibilidad? ¿Es lo mismo? ¿Pagarán la misma cárcel? ¿Eso tendrá un juicio rápido?
5: No es lo mismo. En Venezuela existe un límite constitucional de la pena de hasta 30 años que no existe en Colombia. En Colombia la pena puede trascender los 30 años.
1: Claro, hasta 60.
5: Y los delitos que se imputan, por ejemplo, el tema, vi que atribuían algo así como desaparición forzada o ocultamiento de prueba, etcétera, no se corresponden con los tipos penales venezolanos. En Venezuela el imputado puede desaparecer la evidencia. El imputado no lo puede hacer un tercero. Si lo hace un tercero, comete delito. Pero si lo hace el mismo imputado, no se corresponde con una figura que se encuentre contemplada en el ordenamiento jurídico. Y la desaparición forzada es un delito que comete la autoridad o quien actúe con su aquiescencia. Y en este caso tampoco aplicaría. Así que en todo caso podrían ser juzgados por homicidio a título de dolo eventual o homicidio simple, que en Venezuela tiene una punibilidad entre 12 y 18 años de prisión.
1: ¿Qué tan largo puede ser ese proceso? Recordemos que lo que usted me ha dicho, doctor Muranday, es que las pruebas vienen de Colombia. Dependiendo de lo que Colombia pues mande, un fiscal allá analizará las pruebas y tomará las decisiones. Pero hay casos, por ejemplo, en los del caso del fiscal Pecci, una de las personas lleva ya detenida más de 4 años sin que se le defina nada, sin que se le llame a una imputación de cargos. ¿Esto se puede prolongar incluso en el tiempo sin tener por lo menos una calificación jurídica de los delitos?
5: Sí, lo que ocurre en Venezuela es que hay un quiebre institucional que todo el mundo conoce. Es decir, las instituciones no son funcionales. Y precisamente eso no contribuye a que haya ni siquiera transparencia en los procesos. Por eso siempre recomiendo a alguien que tenga una situación similar que designe un abogado que le haga seguimiento o alguna ONG que le haga seguimiento a este tipo de cosas y pueda presionar. En términos técnicos, cuando yo era fiscal, estas cosas se hicieron muchísimas veces. Recuerdo el procesamiento de una persona que cometió, un venezolano cometió homicidio en Barcelona, en España, enviaron todas las pruebas, inclusive faltaba una complementaria que un ADN se hizo en Venezuela, se le juzgó, se procesó y se le condenó por el homicidio, un homicidio calificado además. Igualmente recuerdo un caso de Costa Rica, unas personas que cometieron una estafa continuada por vías electrónicas en Costa Rica y se les procesó y se les juzgó. Costa Rica fue eficiente en enviar todos los elementos de prueba, cadena de custodia, todo, de modo que la prueba no se viciara y fue incorporada perfectamente al proceso con una acusación con los tipos penales equivalentes. Así que si hay mecanismos de cooperación y la Fiscalía de Colombia es suficientemente diligente para crear el nexo con la Fiscalía de Venezuela, entonces podría lograrse que luego que se produzca la sentencia pueden quedar privados de libertad para presentar acto conclusivo, que serían 45 días, tiene 45 días para presentar acusación, y luego de presentar esa acusación podría ir a una audiencia preliminar, porque en Venezuela hay una etapa intermedia del proceso que no existe en Colombia, sino en Colombia se va directamente a juicio, es mucho más americano, el de nosotros es un sistema un poco más continental, más de derecho continental, como lo tiene tal vez Argentina, como lo tiene el resto de los países latinoamericanos, inclusive. Entonces, si son las autoridades dirigentes y pueden presentar la documentación, pueden perfectamente ser juzgados y siempre es bueno la presión mediática, la presión ciudadana, que obligue a las autoridades de Venezuela a actuar de manera diligente y dentro del marco legal y que no se produzca ninguna deformación de lo que el sistema ordena hacer.
1: Para ser muy puntual y para nuestros oyentes y televidentes, es imposible que estas tres personas que fueron detenidas en Venezuela regresen a pagar a Colombia por este crimen de Yulitza, y esto puede prolongarse en el tiempo varios años.
5: Sí, no pueden regresar. No, desde Venezuela no los van a entregar. Lo único es que queden en libertad y eventualmente llegando a otro país o que vuelvan a cruzar Colombia o lo que sea. Si vinieran de un tercer país, pueden llegar a Colombia perfectamente por una alerta roja o por una solicitud de detención. Pero estando en Venezuela, por ese principio constitucional, no se deporta con nacionales y aquí depende casi todo de la diligencia que tenga la Fiscalía de Colombia con la Fiscalía de Venezuela para lograr el traslado probatorio y que se produzca un seguimiento adecuado, se designe un fiscal que tenga pericia en el manejo de este tipo de casos y pueda establecer allí el juzgamiento de ellos conforme a la ley venezolana, pero conforme a los hechos que quedaron probados en la investigación colombiana.
1: ¿Qué posibilidad hay de que queden libres?
4: Entonces la muerte de mi hija queda impune, porque en Venezuela no castigan a los que matan a los colombianos. Entonces nos vamos a morir aquí todos porque los venezolanos están en Colombia. ¿Hasta cuándo justicia? ¿Hasta cuándo justicia colombiana? Hagamos algo para sacar a todos los venezolanos de Colombia.
0: 11:57 es... triste ver esta situación, escuchar lo que dice la parte de justicia y lo que dice esta madre de familia de Yulitza Tolosa, todos los sentimientos que ella tiene y pues el mensaje que ella dejó en este programa fue: miren muy bien a dónde van a ir y si se van a hacer algo, miren si se lo deben realizar o no, para no terminar en el final lamentable que terminó mi hija. Bueno, pues ahí está esa enseñanza. Tenemos que saber muy bien a dónde vamos, a dónde acudimos y asesorarnos de los profesionales indicados. Ya para finalizar, quiero darles las gracias a todos los oyentes que se conectaron hoy de 10 a 12 de la noche y mañana viernes 22 de mayo. Aquí estaremos. En mañana será otro día a las 10 de la noche. Bendiciones para todos. Feliz noche para quienes se acuestan y van a descansar o para quienes están en su jornada laboral, éxitos. Y quienes están en otros países, gracias por siempre estar en sintonía de nuestro programa. Para finalizar, los dejo con un fragmento de otra entrevista que realizaron hoy en el noticiero de nuestro director Juan Lozano con el senador republicano de la Florida, que también se refirió a esta situación de Raúl Castro. Gracias a todos, bendiciones, y recuerden, desde las 4 de la mañana, el noticiero de nuestro director Juan Lozano, y aquí, Mañana será otro día.
6: Y a esta hora saludamos al senador republicano por la Florida, Rick Scott, para hablar de lo que está sucediendo en Cuba. Senador Scott, gracias por estar con nosotros.
7: It's a pleasure. Buenos días.
8: Thank you very much, Senator Scott, for being with us this morning. Once again with La FM. We are wondering about what's going to happen with Cuba, don Andrés Torres. Pregúntele al senador qué va a pasar con Cuba y cómo está él viendo este desenlace.
9: Senator Rick Scott, how do you see things turning out with Cuba? I mean, what's going to happen next?
7: Well, primero, este es un gran paso de la administración Trump para que Raúl Castro enfrente la justicia para sus crímenes. Es una oportunidad por una transición de democracia en libertad. He estado pidiendo el juicio de Raúl Castro durante años y he pedido amplias sanciones e instrucciones contra el régimen. Gracias al presidente Trump. Quiero agradecer al presidente Trump y al secretario Rubio por su liderazgo firme. Si por primera vez en años hay una esperanza real de responsabilizar a estos criminales y apoyar al pueblo cubano en su lucha por libertad y democracia. So it's el primer paso hacia una Cuba libre y responsabilizar a Raúl Castro, Miguel Díaz-Canel y a cada miembro del régimen por sus crímenes. So esperamos un nuevo día.
8: Diana Mateus.
10: Senador Scott, quisiera saber si Raúl Castro es el próximo Nicolás Maduro y si puede terminar en una cárcel aquí en Estados Unidos.
7: Necesita acción similar de Maduro. Otra vez, gracias al presidente Trump. Es una oportunidad, pero yo creo que es una oportunidad por los Estados Unidos y usar los militares para Raúl Castro está en prisión en los Estados Unidos.
11: Senador Scott, ¿estamos realmente frente a los últimos días de la dictadura de los Castro en Cuba?
7: Sí, los días de poder del régimen cubano están contados. No sé cómo el futuro, pero es un gran futuro por libertad y democracia. Es posible Raúl Castro viaje a Rusia como Assad, presidente Assad, o en prisión en los Estados Unidos. Pero es claro, es primer paso hacia una Cuba libre.
8: Pues aquí está la voz del senador Rick Scott en estos importantes días frente al futuro de Cuba. Muchas gracias, senador Scott, por estar con nosotros.
7: Es un placer. Es un gran día.
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6: Aquí estamos 4-4 y vamos a preguntarle a Eva cómo le fue ayer con el presidente Gustavo Petro. Se encontró con él en la casa de Nariño. Estabas en asignación especial. Eva, ¿cómo estás?
7: ¿Cómo estás, Andrés? Pues como dices, bueno, no sé si asignación especial, pero sí, allá andábamos haciéndole entrevista a Gustavo Petro. ¿Qué quieres que te cuente? A ver,
6: no sé, detalles. ¿Qué tal es la Casa de Nariño? ¿Eso es grande? ¿Muchos salones?
7: Es grande, es muchos salones. Hay una parte a la que es accesible para todo el público. Yo ya había ido varias veces, pero hay otra parte que es la parte privada donde vive él, pues a la que me imagino que tendrá acceso la familia de él y en algún momento que haya alguna reunión privada que sea de gente muy cercana y que él decida que se puede subir ahí. Nosotros concretamente él suele tener un salón especial donde además tiene el retrato de Simón Bolívar y que suele hacer las entrevistas ahí, pero como lo nuestro era algo un poquito más relajado, decidimos hacerla en el pasillo de los expresidentes, que es donde están colgados todos los cuadros de los expresidentes. Falta el de Petro, que él ya decía, bueno, dentro de nada, pues seré yo el que esté colgado ahí, y correrán a Iván Duque y empezarán a correr todos los cuadros, y siempre se saca uno porque ya no hay espacio. Eso es solo las paredes de un pasillo y se van sacando los más viejitos, digamos, los más antiguos. ¿Qué te cuento? Nada.
6: Veo que tienes unos cojicitos nuevos para el set, ¿no? Que dicen...
7: Tenemos unos cojicitos, sí. Exactamente, que dicen Me Vale.
6: Me Vale, que es el nuevo nombre del... Además, mucha gente me pregunta el nuevo formato, Eva, que ¿cuándo lo veremos en redes sociales?
7: Exactamente, bueno, pues ahí Me Vale, no, pero Me Vale ya está por redes sociales, ya las dos últimas entrevistas de Turizo y tal, ya lo pueden encontrar en Me Vale en YouTube. Lo que pasa que yo creo que todavía hay mucha gente confundida, que es lo que está pasando, que todavía recurre a Desnúdate con Eva. No, nosotros estamos colgando
6: ya no más Desnúdate, no, eso se acabó.
7: Ya no hay más, exactamente.
6: Terminó esa temporada.
7: Terminó la temporada de Desnúdate y empezamos con la temporada de Me Vale. Ahí van a poder encontrar Turizo, Manuel Medrano, que la colgaremos en las próximas horas, y la de Paloma y Oviedo, que fue la primera con la que empezamos. La de Petro se colgará el domingo, pues porque apenas la acabamos de grabar y apenas hasta este fin de semana se empezarán a lanzar los cortos. Pero bueno, una entrevista que la verdad yo hasta el último minuto dudé de que saliera, estuve muy pendiente de... Pues por como sabes que a veces el presidente de último minuto decide cambiar las cosas y cancelar agenda. Yo hasta que no lo tuve sentado al frente no me fié. Llegó una hora y media tarde, pero bueno, llegó.
6: Bueno, como dice la promoción, como el presidente, tarde, pero llegó.
7: Tarde, pero llegó. Exacto. Y hay otro que dice, más vale tarde que nunca, entonces llegó.
6: El presidente siempre llega tarde, esa es una característica.
7: Exacto, llegó, la entrevista era a las 3, se sentó a las 4:30, llegó tranquilo, relajado, muy dicharachero, muy sonriente, como muy presto a recibir todo tipo de preguntas. No, pero estuvo muy sonriente, sí, ¿no? Y me siguió el rollo muy bien. O sea, yo creo que a ver, va a haber para todos los gustos, porque tú sabes el tipo de preguntas que hago yo. Hay preguntas serias y hay preguntas no tan serias, con lo cual habrá mucha gente que no le parezca gracioso. Pero estuvo gracioso, se rió, dicharachero, aceptó todo, contestó todo.
6: Qué bueno.
7: ¿Y qué te digo? Y duró hora y media la entrevista.
6: Hora y media.
7: Es más, hubo un momento que le dije, presidente...
6: Y Benedetti miraba el reloj y te decía, tiempo, tiempo, Eva, ya, termina.
7: No, era yo la que le decía, tiempo, tiempo, me tengo que ir. Y el presidente era, no, pero...
6: Me deja el avión.
7: No, presidente. No, claro, me deja el avión, la entrevista no me da para tanto, pues porque mis entrevistas duran entre 30 y 40 minutos, pero no hora y media. Acuérdate que él también le da mucho...
6: Es que él se sienta en la palabra, ¿no? Como dice mi abuela.
7: Uy, Juan Carlos. Yo me acordé de Juan Carlos Iragorri porque dije, de pronto Juan Carlos esta conversación sí se la hubiera disfrutado un poco más. Porque es que yo soy más banal, no soy tan profunda, pero es que hubo un momento que, claro, como estábamos sentados en el hall de los expresidentes, Juan Carlos me empezó a hacer historia de Pumarejo, de López Miquelsen, de Barco, de no sé quién. Y yo decía, no, pero es que mi entrevista...
6: Casi la nacionalizan.
7: Cosas concretas, sí. Entonces, pero bueno, yo creo que estuvo bien, valió la pena la espera. Como te digo, estuvo muy atento, muy cordial, muy amable.
6: Qué bueno.
7: De ahí salía rápido también para una reunión que tenía de la constituyente, de lo cual también le preguntamos en la entrevista, porque él dice que no es que quiera cambiar nada, sino que quiere añadir unas pequeñas cositas. Pero bueno, hablamos de diversos temas, temas varios, muchos, políticos y no tan políticos.
6: Bueno, estaremos pendientes entonces de todos esos audios, profesor Iragorri, en Me Vale, que es el nuevo formato digital de Eva para que la consulten. Y aquí, obviamente, los mejores momentos en Tarde, pero llego de la FM. ¿Cómo
8: le parece? Pero es interesante lo de la Casa de Nariño, porque ahí en donde está la Casa de Nariño, el Palacio Presidencial, estaba precisamente la casa en donde nació don Antonio Nariño, el precursor de la independencia, el hombre que tradujo en Colombia del francés al español los derechos del hombre. Y luego, mucho tiempo después, realmente quien empezó, el primer presidente nuestro, que fue Simón Bolívar, realmente, despachaba como presidente en la Plaza de Bolívar, en el costado occidental, en donde está la alcaldía, en donde está lo que se llama el Palacio del Líbano. Pero luego en Bogotá hubo un terremoto en el siglo XIX, y entonces Bolívar decidió que había que trastear la presidencia a donde está el Palacio de San Carlos, que está en la calle 10, un poco arriba de la
6: donde
8: plaza.
6: Donde se hicieron las exequias de Vargas Lleras.
8: Exactamente, donde fueron las exequias de Germán Vargas Lleras, el ex vicepresidente. Y ahí en el Palacio de San Carlos es donde se produjo lo de la conspiración septembrina. Recordemos que Simón Bolívar era presidente, estaba durmiendo con Manuelita Sáenz, llegaron a darle un golpe, ella le dijo tiene que tirarse por el balcón, y él se tiró del balcón, que es casi un segundo piso, no tanto. Él se tiró ahí de noche, fue a parar a un río más hacia las montañas de Bogotá, tuvo que pasar prácticamente la noche metido en ese río, se fue a Santa Marta y murió en Santa Marta. Pero entonces, volviendo a la Casa de Nariño, eso ya en el gobierno del presidente Rafael Reyes, entre 1905 y 1909, que fue el gobierno de Reyes, o 4 y 9, porque fueron 5 años, Reyes fue quien volvió a construir el actual palacio de la Casa de Nariño. Pero los presidentes se quedaron despachando mucho tiempo en el Palacio de San Carlos, y luego remodelaron la Casa de Nariño, y el que estrenó la Casa de Nariño como presidente fue Julio César Turbay Ayala, que ya gobernó, creo que de 1978
6: al 82, y después Belisario, del 82 al 86.
8: Exactamente.
6: Exacto.
8: Ellos ya volvieron a la Casa de Nariño.
6: Muy bien. Mire, hablando de Bogotá, antes de seguir con este, qué interesante todo lo que nos cuenta Juan Carlos sobre toda la historia de las casas presidenciales, rápidamente me voy a las calles de Bogotá. Jason Kimbar nos cuenta porque hay marchas a esta hora en la ciudad de Bogotá y él tiene actualización de lo que está pasando. Esto de servicio para todos nuestros oyentes de la FM. Jason, cuéntenos, ¿qué es lo que pasa? ¿Dónde está?
9: Andrés y oyentes, muy buenas tardes. Mire, efectivamente les saludo a esta hora, 4:11 de la tarde, desde el Consejo de Bogotá. Mire, a esta hora estudiantes universitarios avanzan en una movilización rumbo a este cabildo distrital, pero también tienen pensado llegar hasta la sede de la Nacional de Colombia. Algunos estudiantes de varias universidades públicas se unieron, Andrés. Según ellos, la falta de la tarifa diferencial del sistema de transporte público Transmilenio rechazan que les hayan eliminado este beneficio a estas universidades públicas, pues debido a la manifestación, el sistema de transporte de Transmilenio anunció que se presentaron algunas afectaciones viales en la carrera séptima con calle 50, también en ambos sentidos de la carrera séptima con calle 45. Hay que decir que también fue vandalizada, Andrés, la sede de la candidata presidencial Paloma Valencia. De acuerdo con las primeras informaciones, pues varios manifestantes atacaron también estas sedes y también sedes bancarias, locales comerciales en la localidad de Chapinero. Los encapuchados iniciaron, Andrés, la protesta en la carrera séptima con calle 72 y se ha movilizado en sentido norte y sur por toda la carrera 13. A esta hora, mire, estamos aquí en el Consejo de Bogotá. Sí. La marcha se dirige hacia la Universidad Nacional de Colombia por toda la troncal de la calle 26. Seguimos muy atentos. Por ahora se mantiene también cierres viales en la carrera 27, también con calle 34, y autoridades de tránsito pues están gestionando el tráfico por este corredor vial. Se prevé que en contados minutos, Andrés, también haya afectación vial por la carrera, por la calle 26. Ya hay autoridades de tránsito adelantando algunos desvíos y ya están brindando algunas rutas alternativas para los conductores que viajan en sentido oriente-occidente.
6: Sí. Jason, la sede de la campaña es la que queda aquí en la calle 53 con séptima, ¿verdad? Una que inauguraron hace poco.
9: La que está ahí en la séptima con calle 51. Sí, señor. La sede de la candidata presidencial Paloma Valencia, recordemos, fue vandalizada, pero pues minutos después llegó el candidato a la vicepresidencia, Daniel Oviedo, quien empezó a pintarla. Digamos, literalmente empezó a echar pintura a esas paredes que quedaron un poco manchadas por grafitis, también por aerosoles, y bueno, un grupo de personas y también allegados y cercanos a el grupo político de Paloma Valencia se unió a esta restauración de esta sede después de que fue vandalizada por estos encapuchados.
6: Bueno, pues una lástima todo esto que está pasando, seguramente va a afectar la movilidad de muchos bogotanos que se mueven a esta hora en servicio público por Transmilenio. Hay que pensar que estos muchachos que están haciendo esto están perjudicando quizás a sus familias también, que no van a poder llegar nuevamente de regreso a casa en total tranquilidad.

0: Yo me encuentro, Andrés, en toda la esquina de la carrera séptima con calle 53, precisamente donde se encuentra ubicada la sede de campaña de Paloma Valencia y Juan Daniel Oviedo. Le voy a describir inicialmente cómo quedó este lugar. Uh-huh. Hay que decir que los grafitis ahora se encuentran marcando toda la parte blanca de la fachada de la casona donde se encuentra ubicada la sede, pero también los letreros que tenían ubicados en la parte frontal fueron destruidos. Había una imagen con el MAS, que es lo que simboliza su campaña, la foto de Paloma Valencia abrazada a Juan Daniel Oviedo. Esta fue totalmente vandalizada, destruida y manchada con pintura, así como también otros letreros que se encuentran a un costado de esta sede de campaña. ¿Qué más veo? Veo mucha gente en este lugar, sobre todo miembros de los colectivos juveniles, ediles y concejales de la ciudad de Bogotá, que hacen parte del Centro Democrático y que tienen Barzol en mano, esponjilla y pintura blanca para poder recuperar la fachada de este lugar. Hace unos minutos se fue el candidato a la vicepresidencia, Juan Daniel Oviedo, quien, tal como decía Jason, estuvo pintando parte de esta fachada. Escuchemos lo que dijo rechazando este hecho y manifestando su posición en contra de este tipo de actos.
1: Bueno, eso es lo que yo... teníamos el audio obvio, pero sí, lo que estamos viendo es terrible. No sé si están viendo, Eva y Juan Carlos, están viendo las imágenes con fachadas, son seguramente simpatizantes del candidato Cepeda, porque pintaron grafitis diciendo Cepeda presidente, letreros de facho, vandalizada totalmente la sede de campaña de Paloma y Oviedo, Iragorri y Eva, ¿cómo les parece?
2: Sí, no puedo ver las imágenes, pero vi fotografías, sí, en algunas páginas de medios de comunicación colombianos. Desafortunadamente estas cosas pasan en las campañas políticas, sobre todo en los últimos tiempos, y no deberían pasar. Pero establecer quién fue es una cosa complicada. Hay mucho vándalo. Uno no sabe si hay campañas adversarias que contratan gente para que cause este tipo de males, pero evidentemente eso no contribuye para nada a una jornada democrática como son unas elecciones. No creo que nadie vaya a cambiar su voto porque vandalicen una sede de una campaña.
1: Sí, terrible lo que está pasando. Sí, Eva.
3: Terrible lo que está pasando y un poquito, pues a tenor de lo que pasó ayer en esa entrevista con Gustavo Petro, que acuérdate que eso había pasado también en la casa en Río Negro de Álvaro Uribe, que había hecho la denuncia de que también habían ido como a hacerle unas pintadas. Y sin yo mencionar el tema, lo sacaba a colación el presidente Gustavo Petro y decía, no, y es que por unas pintaditas el presidente Uribe pone el grito en el cielo como si lo estuvieran amenazando con todo lo que me han hecho a mí. Y es un poquito como ponerse a pensar, Juan Carlos, no tengo ni idea, pero es que a mí, no sé si tú sientes lo mismo cada vez que te sientas con personajes de las diferentes orillas, que es que al final todos acaban en lo mismo. Es que tú me has hecho unas pintadas, pero si te las hago yo, lo minimizamos. O sea, si me las hacen a mi campaña, lo exageramos. Pero si las hacen a la tuya, lo minimizamos. Es como lo de, pues es que es para los dos lados. O sea, a los dos lados los han amenazado, los dos lados se sienten perseguidos, los dos lados se sienten víctimas. Y es increíble cómo uno lanza la piedra para el otro lado sin ver la que tiene uno en el zapato. Yo le decía, pero presidente, usted se ha quejado precisamente de las mismas cosas a las que está señalando al expresidente Uribe, de que él es una víctima, de que él se siente perseguido, de que él es un corrupto, de lo mismo que le señalan a usted. Bueno, sí, claro. ¿No es raro, Juan Carlos?
2: Es raro. Ahora estoy viendo ya, y quien esté en la siguiendo este programa por YouTube, estoy viendo ahí ya las imágenes de la vandalización de la sede en Bogotá de la campaña de Paloma Valencia, con esos grafitis de Cepeda presidente, donde tiran unos afiches muy grandes donde aparece la candidata con Juan Daniel Oviedo, su compañero de fórmula, y una cantidad de gente encapuchada. Sí, realmente el nivel de agresividad es muy alto. A mí me da la impresión de que esto no tiene marcha atrás. Yo creo que las campañas en los próximos años van a ser como estas, que son a base de insultos y a base y uno no entiende cuál es el éxito de esto, pero la gente se deja prender con gran facilidad. La gente es muy intolerante, la mayor parte de la gente es muy intolerante, hay que decirlo, pero lo que dice Eva es cierto. No, el asunto de contrastar tesis de unos candidatos con otros no se ha podido hacer, no ha habido realmente un gran debate de los tres candidatos punteros, de Cepeda, de La Espriella y Paloma Valencia, de modo que esto pues no sirve para nada. A mí, yo creo que a la gente debería darle un poco de vergüenza que la cosa funcione así, honestamente. Total, pero parece total. Que a nadie le importa, es raro.
3: No, y lo que dices tú, el nivel de agresividad, pues Juan Carlos, yo digo para reírme porque ya sé la que me viene en los próximos días, pero simplemente por haber colgado una story donde pues evidentemente estoy haciendo un anuncio de que voy a hacer una entrevista a Gustavo Petro, pues creo que en este momento tres o cuatro medios han conseguido la entrevista con Petro, no ha dado más, pues mira, me la ha dado a mí, me parece bien,

0: Y yo al final terminaré preguntando, a unos les gustará, a otros no, pero ya el hate que tengo en redes, que cómo entrevisto a esa rata, a esa basura, pero si es el presidente de la República, pero uno cómo no va a entrevistar, claro, al presidente. Que es que estamos en un nivel rarísimo. Si uno entrevista al de un lado, ¿cómo vas a entrevistar a ese y darle micrófono? Y si entrevistas al del otro, ¿pero por qué le das foco? Pero si es el presidente que lo ha elegido la mitad de los colombianos.
1: Claro.
2: Eso es cierto, sí, claro.
1: Bueno,
2: claro.
1: Seguiremos.
2: No, es verdad, es decir, Gustavo Petro es el presidente de Colombia, punto.
0: Claro. Te guste o no te guste.
2: Petro, eso es. O puede que sí le guste, pero la realidad es que es el presidente. Pero hay gente muy loca. Yo recuerdo que en las elecciones de Estados Unidos, las penúltimas, cuando ganó Joe Biden, había un señor en Twitter que me escribía y decía: ¿usted por qué insiste en decir por radio el presidente de Estados Unidos, Joe Biden, si él no es el presidente? El presidente es Donald Trump. Entonces yo le contestaba muy amablemente: no, mire, el presidente es Joe Biden. Insistía: ¿usted por qué miente? Biden se robó las elecciones, no, él no. Entonces, cuando uno empieza a discutir con gente tan loca, lo digo con mucho respeto por la gente, pero bueno, no por una persona así, pues no hay nada de qué hablar.
1: Mira, hablando de esas locuras, Juan Carlos y Eva, ahora les voy a mostrar un video que se volvió viral también, ¿no?, de un señor que se puso a decirle a los astronautas del Artemis que ustedes no fueron a la luna, que ustedes son unos mentirosos. Eso se los vamos a mostrar más adelante aquí en Tarde, pero llego, escuchemos estos mensajes, estamos de vuelta. Eva habló con Manuel Medrano, habló justamente de política. Hay problemas para el presidente Kast en Chile. ¿No lleva? ¿Cuánto tiempo lleva José Antonio Kast de presidente? No lleva ni dos meses, ¿no?
2: Creo que 70 días. Él se posesionó el 11 de marzo. O sea, no lleva tres meses.
1: Y ya le tocó.
2: Dos meses y medio largo.
1: Ya le tocó hacer cambio de gabinete. ¿Qué está pasando en Chile? Ya nos lo va a contar Juan Carlos Iragorri. Y tendremos a una mujer con identidad, Brigitte Batiste, en minutos aquí también en la FM, y un muy destacado periodista mexicano que es quizás una de las grandes autoridades que nos va a hablar un poco el tema de Cuba, de lo que pasa en México. También tiene sus comentarios sobre Shakira en el Mundial. León Krause estará con nosotros más adelante aquí en Tarde Pero Llego de la FM. Sigan con nosotros, esto apenas comienza.
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1: Bueno, ya son las 4:23 minutos, estamos en la FM, Tarde Pero Llego. La otra noticia importante, tema de conversación, tiene que ver con una primicia que ha dado a conocer la FM y además aparece en la página web para que usted pueda ampliar esta información, este contenido. La FM conoció en primicia que el dictamen de medicina legal concluyó que la causa de la muerte de Yulitza Consuelo Tolosa, de 52 años, fue una embolia pulmonar tras haberse practicado una cirugía en un centro estético ilegal en Bogotá. Esto pasó el 13 de mayo. La embolia pulmonar se entiende como el bloqueo súbito de una arteria de los pulmones, generalmente causada por un coágulo de sangre. Para algunos expertos, esta condición era una emergencia médica grave que requería atención inmediata para evitar daños permanentes o, como en este caso, la muerte. Esta condición y el no haber recibido atención especializada oportuna llevó a sufrir un grave deterioro de salud tras someterse a una lipólisis láser en un centro estético clandestino del sur de Bogotá. Es una primicia de la FM, las causas de la muerte de Yulitza Tolosa. Y Iragorri, bueno, cuéntenos el rollo de Chile, que ya hay cambio de gabinete a dos meses del gobierno de José Antonio Kast.
2: Pues Andrés, esto es impresionante. José Antonio Kast, un hombre de ultraderecha, según describían todos los medios de comunicación, ganó las elecciones en Chile y está gobernando, como decíamos, desde el 11 de marzo, es decir, no lleva tres meses, lleva dos meses y medio largos. Cuando había cumplido su día número 69 como presidente, Kast, que en la campaña dijo, hizo varias promesas. Una, que iba a expulsar a 336 mil inmigrantes indocumentados de Chile y que lo haría en la primera semana. Ahora, en las últimas horas, dijo que eso había sido una metáfora, de manera que mucha gente quedó un poco decepcionada. En segundo lugar, dijo que iba a mejorar la situación económica de Chile y en eso parece estar trabajando, pero por otro lado, él dijo que iba a luchar contra la inseguridad y que iba a nombrar una gran ministra de seguridad, la señora Trinidad Steinert. Bueno, pues, ¿qué pasó? Que tuvo el martes, cuando llevaba, repito, 69 días en la presidencia, que despedir a la señora Steinert y reemplazarla por Martina Rau, por otro miembro de su equipo, porque la señora Steiner la citaron al Congreso, le preguntaron por qué plan de seguridad tenía, ella no tenía plan y además dijo, no, yo no sabía ni siquiera que me iban a preguntar por un plan, no tenía cifras y no tenía prácticamente nada. De modo que el señor Kast ha tenido que cambiar a la ministra y es más, confesó el martes cuando hizo el anuncio que estaba un poco impactado, oigan.

0: elecciones y el primero el partido de la SELE, de la Selección Colombia. Así que...
1: Bueno. O sea, hay que mucho fútbol en medio del y el voto en el sándwich.
0: Sí, en sanduchao, estamos con elecciones. Bueno, entonces, ¿al fin qué? ¿En qué quedamos con lo de Medrano?
2: No sé, vamos a tener que volver
0: Claudia,
2: a llamar. Si,
0: me parece
2: si,
0: que
2: si
0: es Claudia.
2: Yo no tengo ni idea. Pero es que él dice que no, además empieza a explicar. No, es alguien que va más allá de la derecha, de la izquierda y del centro. No puedes ir más allá para dónde va, no sé.
0: Izquierda, derecha, del centro.
2: No, bueno. Yo creo que nos está vacilando, él estaba tratando de despistar la perdiz para que nadie supiera cuál es su voto.
1: Estar feliz oyéndonos ahorita a esta hora, ¿no?
0: Y vacilar a Eva no es nada fácil. Más bien, escuchemos estos mensajes. Estamos a propósito en la recta final aquí en la FM, ya que estamos hablando de política, de elecciones, que estamos conociendo muy poquito algunos planes, programas de los candidatos. No quisieron hacer debate, no los pudimos oír a todos, pero bueno, ahí estamos en la recta final en la FM. 4:38 minutos.
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0: Seguimos en Tarde, pero llego de la FM. Bueno, el video que queríamos mostrarles en nuestro formato digital también, video, se escucha, se ve a través de la FM. Un hombre acusa a los astronautas del Artemis de mentir sobre su viaje al espacio. Les gritó mientras cuestionaba públicamente la misión lunar de la NASA en uno de los pasillos del Capitolio, mientras ellos esperaban un homenaje que les iban a hacer en el Congreso de los Estados Unidos. Escuchen y vean esto.
4: Yes. Stop lying, stop acting. We all never went to space. Follow Jesus, God's watching you all. Stop lying to the public. Your PSYOP isn't working on millions of us. NASA's a joke. Repent before God, y'all. I see through your lies. I know you never went to space. God's watching you all.
0: Bueno, Dios los está observando. Arrepiéntanse ante Dios. Ustedes están mintiendo. Ustedes nunca llegaron a la luna. ¿Cómo le parece este señor?
1: Claro. Digamos, es muy respetable que alguien piense eso, y yo sé que muchísimas personas piensan eso, que también cuando llegaron Neil Armstrong y Edwin Aldrin y Michael Collins a la luna por primera vez, tampoco fueron, sino que estaban en un estudio de televisión por allá en California o yo no sé en dónde. Pero es un poco extraño, es decir, llegar uno a pensar que puede haber una mentira de ese tamaño, que un país como Estados Unidos, con tanta gente en la NASA, está mintiendo así, pues es como exagerar mucho el asunto, ¿no? Como digo, hay gente que cree que a esta hora hay una fiesta en una isla en la mitad del Pacífico, en donde están a esta hora comiendo sancocho John Lennon con Adolfo Hitler y con Michael Jackson y con Martin Luther King y con varias, pero y Robert Kennedy y John Kennedy también, y que están todos ellos comiendo pollo asado. Me parece respetable esa gente, pero la verdad es que eso no tiene ningún sentido. Siempre hay personas que piensan que esas cosas tan raras suceden y rara vez son realidad. Eso es lo cierto, pues.
2: Sí. Eso es la teoría de las conspiraciones, ¿no? Sí. Que es que uno, hay mucha gente que cree mucho en eso y que muchas de las realidades que nos presentan son conspiraciones para llevarnos a otras realidades paralelas que son las que existen, pero que somos como un rebaño de ovejas que todos vamos por el camino que nos están marcando. Pero es lo que dices tú. Yo, pues al final, evidentemente, uno no estaba en el cohete y no nos consta si realmente pisaron la luna o no, si estaban allá. Pero lo que dices tú es que mantener una mentira de esa magnitud entre tanta gente, eso la verdad es que sí es muy difícil de sostener. Entonces, sí. Uno más que nada ya no es ni porque crea, es porque cree que es imposible mantener algo de esa magnitud, pero bueno, en fin.
0: Los astronautas sorprendidos miraban al señor, él le agitaba unos papeles, les decía que son unos mentirosos, que ustedes no creen en Dios, en fin, no, algo terrible, y pasó en el Capitolio, en los Estados Unidos, fue viralizado. Y...
1: Claro.
0: Sí, señor.
1: No, pero digo, a mí me tocó entrevistar en la Florida.
0: Sí.
1: A varias personas cuando era corresponsal en Estados Unidos, en Washington, a personas, yo llegué al basement, es decir, al sótano que tienen la mayor parte de las casas en Estados Unidos, de una persona de extrema derecha que era partidaria de las armas. Uno baja al basement y es una persona que es un trabajador, digamos, con un salario normal y tiene 5 rifles de asalto. Ya. Entonces, cada rifle de asalto vale $10,000, es decir, en pesos colombianos, 40 millones de pesos. Estamos hablando de, si son 10, pues son 400 millones de pesos, ¿no? O la mitad de eso, pues, o 200 millones de pesos. Entonces, yo les preguntaba seriamente, Óigame, yo entiendo que aquí en Estados Unidos es permitido el porte de armas, pero ¿por qué tiene usted estas armas acá? Ajá. Dice, no, porque si llegan los extraterrestres...

0: extraterrestres, pues me tengo que defender, hay que matarlos.
1: No.
0: Y lo que digo es, cuando a uno le responden eso, pues sí, puede haber extraterrestres, pero yo, uno les dice, mire, pero que yo tenga entendido, hasta ahora no han venido los extraterrestres por aquí, por la Florida. Y yo, no, yo creo que van a llegar. Y me parece respetable, cada cual puede hacer con su dinero lo que quiera, pero hay gente que cree en esas teorías y es asombroso, ¿no?
1: Claro. Mire, y otra historia que queríamos compartir, Iragorri, aparte de este señor medio loco, es algo que pasó en la Radio Británica, algo que fue increíble. Esto nos lo va a contar Eva Rey. Cuéntanos, Eva, ¿qué fue lo que pasó?
2: Bueno, pues fue algo que pasó en una emisora de radio que se llama Radio Caroline y que pues se transmite en el sur y en el centro de Inglaterra, que tuvo que interrumpir su programación para dar una noticia histórica. Escucha y ahora lo hablamos.
3: This is Radio Caroline. We have suspended our normal programs until further notice as a mark of respect following the passing of His Majesty King Charles III. This is Radio Caroline.
2: Pues ahí lo que estaban diciendo es que eso era Radio Caroline y que estábamos como
1: cortaron una canción,
2: una radio musical, escuchando sí. Una canción, y dice, tenemos que interrumpir nuestra programación habitual pues debido al deceso del rey Carlos III. Mejor dicho, mataron al rey Carlos III, y además, por lo que yo entiendo, Juan Carlos, tú que creo que has vivido allá y yo también, eso es una programación habitual que se suele meter, que ya están preparadas, esa voz diciendo, interrumpimos la programación, porque claro, todas las radios están preparadas para un evento así, porque es la familia real inglesa, pero es que el rey Carlos III no se había muerto.
0: No, pues claro que no. Y esa metida de pata ha ocurrido con varios medios de comunicación y en muchos países, y en Colombia también ha pasado, ¿no?
1: Claro.
0: Una vez en Estados Unidos mataron en un medio de comunicación al mejor escritor que había en la época, que era Mark Twain, una de las cumbres de la literatura, y como él tenía mucho sentido del humor, luego lo entrevistaron y dijo, hombre, la verdad es que, siendo realistas, la noticia de mi muerte es una exageración. Eso fue lo que dijo Mark Twain. Pero pasa mucho.
1: Pero la canción que estaba sonando era What's Going On, de un grupo llamado Four Non Blondes. Cortan la canción y él dice, interrumpimos la programación, levantamos la programación para informar que el rey Carlos III ha muerto. Eso fue lo que dijo. Y el locutor era una voz muy solemne, ¿no?
0: Sí, muy solemne.
1: Bueno,
2: lo que yo iba a decir es como dices tú, pues eso ha pasado con multitud de casos, ha pasado hasta con José Luis Perales, claro. Creo que ha sido uno de los más recientes y tal. Pero yo creo, hombre, en principio debe ser un poquito fuerte, porque me imagino que todo el mundo empieza. Lo primero, además, que hace uno, que es una cosa rarísima, Juan Carlos, no sé si te ha pasado a ti y a Andrés, es que cuando a uno le avisan de que se ha muerto alguien, un ser querido, sobre todo cuando es un amigo, no tanto un familiar, que de repente uno tiende a llamar a esa persona como para verificar que efectivamente no le está contestando. Y lo que yo quería decir es, ¿te imaginas? O sea, si le pasa a uno, no sé, me imagino que le debió de pasar a José Luis Perales, pero además que de repente todavía da tiempo a que ciertas personas reaccionen a eso y empieza a salir en los medios de comunicación, no, una persona tan querida, con tanto talento. Debe ser muy fuerte tú seguir vivo y estar viendo lo que opinan de ti la gente una vez que supuestamente tú estás muerto.
1: Claro. Yo recuerdo que a mí me pasó alguna vez en un programa, estamos haciendo un programa de la tarde y anunciaron una de las tantas muertes de Gustavo Cerati, el cantante de Soda Stereo, cuando estuvo un año. Un año, sí, estuvo
0: como desconectado.
1: Exactamente. Y alguien lo confirmó y me decían, mire, la competencia está diciendo que murió Cerati, y yo, nosotros no dejamos dar la noticia hasta que no se verificara. Y llamamos a los medios oficiales, al diario Clarín, a la Radio Argentina. Y allá no sabían, estaban extrañados de la noticia que estábamos dando en Colombia cuando una vez intentaron también matar al aire en una radio a Gustavo Cerati, el cantante de Soda Stereo. Bueno, suele ocurrir en la radio.
2: Ajá. Sí, son cosas que pasan. Es que además la radio también, como vivimos de esta inmediatez donde están pasando cosas todo el tiempo mientras uno está al aire, pues hay veces que uno comete este tipo de errores. Pero bueno, Carlos III,
0: lo que pasa es que la regla en el periodismo es que uno debe contrastar una información al menos con dos fuentes, ¿no? Es la teoría. Exacto. Que enseñan. Entonces, y puede pasar, ¿no? Que le digan murió tal persona, uno llama, qué sé yo, al departamento tal donde se supone que murió, alguien le dice que sí, llama al segundo, le dice que sí, uno da la noticia. Y puede estar metiendo la pata, es difícil.
1: Muy bien, estamos en tarde, pero llego, escuchen estos mensajes, seguimos charlando aquí, conversando de temas del día con ustedes, mientras hoy un difícil regreso en la ciudad de Bogotá, donde también hay llovizna, lluvia aislada en distintos sectores de la ciudad y movilidad complicada para el día de hoy, ya ustedes vieron por las manifestaciones y las marchas que se están presentando en algunas zonas, sectores de la ciudad. Está la FM, tarde, pero llego.
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1: Bueno, y sigamos ahora algo más amable. Vamos a escuchar y ver un video de Gracie Rendón, que se volvió tendencia también, Eva. Después, no sé si viste el video, después de que un creador de contenido la invitara públicamente a viajar por Europa, todo pago, en su jet privado. Escuchen este intercambio y la reacción de Gracie.
5: Mira, yo tengo un jet ahora, voy a ir a Europa, yo quiero que vas conmigo, vamos a un Saint-Tropez, vamos a hacer un show juntos.
6: No es tan fácil como firme ya,
5: podemos organizar ahora.
6: Okay,
5: vamos,
6: perfecto.
5: Tengo mi My Back acá, vamos al aeropuerto, vamos a tomar el jet.
6: Perdón.
5: Guapa, vamos. No, no. Solo quiero que vas conmigo a la Europa.
6: Me encanta la idea, de verdad que podemos conversar y lo hacemos.
5: ¿Estás casado?
1: Bueno, ahí está, ¿cómo te parece? Invitándole al JED a un viaje por Europa, te invito ya, súbete ya, guapa. Ah, y dice, no, tenemos que cuadrar agenda, mirar a ver si podemos irnos juntos. Y claro, la pregunta al final, si está casada, y obviamente Gracie está casada. Ahí teníamos, esto se volvió viral también, y este es un famoso influencer europeo, hablando con Gracie Rendón. Ahí teníamos ese, te llevo a Europa en mi jet privado, era lo que nos contaba. ¿Cómo te pareció, Eva?
2: No, pues a mí me parece fantástico, lástima que no me pasa a mí, pero entiendo por qué le pasa a Gracie, porque es guapísima. No, lo bueno que esta vez cuando le dice que se está a casa, que ella dice casi, o no sé, la respuesta no es sí, creo, que es no. Como un casi, porque claro, creo que ella además no está casada, pues está, vive con Gracie Rendón, que es, o sea, con Gracie Rendón, vive con Mike Bahía, que es como si estuvieran casados, porque llevan 550.000 años viviendo juntos y además tienen un hijo en común. Pero bueno, sí, me imagino que de estas cosas le deben de pasar a Gracie un millón de veces.
1: No se la quiere llevar. No es tan fácil como irme y ya, dice ella, porque el tipo la invita a Saint-Tropez en su avión. Dice, no es tan fácil, le dice ella, de la nada, tengo que organizar, nos toca mirar la agenda.
2: Claro, porque tiene un marido, tiene un hijo y tiene trabajo, o sea, es que no es como cuando uno tenía 18, ¿verdad, Juan Carlos? Que uno se apuntaba a un bombardeo. Vámonos a 12, claro. Y uno amanecía 3 días después en otro lado, pero es que ahora uno ya tiene responsabilidades.
1: Bueno, claro, hay
0: no,
1: que...
0: No, es
1: que
0: eso es tremendo, así, ¿no? Pero es verdad, hay gente que responde cuando le preguntan, sobre todo si un hombre se encuentra una mujer bonita, a veces la mujer le pregunta, ¿pero estás casado? Y dice, pues, un poco. Hay gente
2: que contesta, sí, claro, un poco.
0: Dice, no, pues, un poco.
1: Bueno, muy bien, vamos con una pausa, seguimos con contenidos digitales en el canal de YouTube, en la FM, TikTok también, estamos en digital, en el ecosistema digital de RCN y en la aplicación de RCN Radio, y nos están escuchando a través de los 106.9, la FM en la ciudad de Medellín y en Bucaramanga 99.9. La FM, unas recomendaciones, sugerencias, ya estamos de vuelta a la FM, tarde pero llego. En Estados Unidos, un comité aprueba el arco del triunfo que quiere ahora instalar el presidente Trump, sigue la megalomanía del presidente de los Estados Unidos, y también Eva Rey nos va a seguir contando cómo le fue con Manuel Medrano, el famoso cantante colombiano que estuvo en Me Vale. 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

0: ¿eso que parece un facto coctelero? A veces es la mejor forma de empezar una conversación entre amigos.
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0: Segunda hora de tarde, pero llego. Gracias por estar con nosotros. Hoy jueves 21 de mayo, ya en minutos, se abren las... En este momento están abriendo las puertas del Movistar Arena para ver a Kany García en concierto. 8 de la noche, escúchenla acá a dúo con Carin León.

0: Bueno, esperemos que haga parte del set list esta tarde noche, Kany García y Carin León. Te lo agradezco, qué buena canción esta.
1: Pedazo de canción.
0: ¿Qué tal?
1: A mí me encanta. O sea, me puedo morir. Yo hubo una época que avión que montaba, avión que me la ponía en bucle.
0: ¿Verdad? ¿Tú has tenido a Kany en...?
1: No la he tenido, y mira que, ¿sabes qué? Ella es muy amiga de Nampa Básico. Tienen una relación desde que se conocieron y creo que hicieron una colaboración. Nampa y Kany son muy amigos, y con Nampa siempre trato de a ver si en algún momento Kany García pueda caer, porque la verdad, aparte de que me parece una súper gran cantante, me parece una crack, y creo que en estos momentos a nivel de Latinoamérica es una de las más top. Me gusta mucho ella, me gusta el mensaje que manda, me gusta cómo habla, me gusta, joder, la palabra empoderamiento, yo es que la odio un poco, pero como la fuerza que transmite.
0: Claro.
1: Y pone temas sobre la mesa, temas que hasta hace no tanto tiempo eran tabú, y ella los habla con frescura, con tranquilidad, y los mensajes que manda. Entonces a mí la verdad que me encantaría tenerla en Me Vale, pero bueno, nos tocará seguir esperando un poquito, sí. Y mientras, pues cada cierto tiempo jodo un poquito a Nampa para que me ayude.
0: Mira, a propósito del concierto que se verá hoy en Bogotá, son 33 canciones las que va a interpretar, y te lo agradezco. Va en el orden, en el último setlist que tengo de un concierto que acaba de hacer en el Palacio de los Deportes de Ciudad de México. La tiene en el número 28, pero son 33 canciones. García, Una Vida Buena, La Mala Era Yo, Remamos, Me Queda Sola, tremendo. Agüita de Coco también, La Culpa, Cierra con Tierra Mía. Y atención Cali, porque Kany se va para allá el 24 de mayo, va a estar en Cañaveralejo, no solamente en Bogotá. Bogotá y Cali van a poder disfrutar
1: de
0: Kany García. No creo que vaya a estar con... Va a interpretar esa canción, no con Carin León, porque Carin tendrá su agenda y tendrá sus conciertos. Carin sí ha pasado por allá, ¿no? Por el Me Vale.
1: Sí, Carin ha pasado por Me Vale, que en aquel momento era Desnúdate con Eva, que además nos invitó a su finca en Sonora, y hicimos la entrevista desde allá, y la verdad que no me canso de repetirlo, sí. Él, un bacán, el tipo más sencillo del mundo, hablando siempre desde la humildad, y Carin León en este momento en México es uno de los top, pero o sea, se codea con estrellas como Alejandro Fernández, está al nivel de muchísimos de los grandes de rancheras,
0: claro.
1: Es un ídolo allá, una estrella en Latinoamérica, está dándose mucho a conocer, y además tiene colaboraciones tan estupendas como esta de Kany García, pero la humildad de desde la que habla, a mí la verdad que me enamoró tanto él como su chica, muy amables y muy gente buena.
0: Ahí está Kany García, la dejamos entonces referenciada con su concierto en Movistar Arena, todavía quedan entradas para que se pase y pase una buena noche. Bueno, atención que está saliendo del horno nueva encuesta presidencial en Colombia. Vamos hasta el domingo con encuesta, ya no se pueden publicar más después del domingo, y nos quedan esta, la que va a leer ahora el profesor Iragorri, y una más, creo la de Inbamer, creo que son dos más y ya, listo. Si no estoy mal, en la recta final para las presidenciales de Colombia, ¿qué encuesta tiene en la mano recién salida del horno, Iragorri?
2: La encuesta que publica el diario El Tiempo, de la firma Guarumo, y en ese sondeo la situación es la siguiente, y de cara a la primera vuelta de las elecciones presidenciales, que es el 31 de mayo. Iván Cepeda aparece en el primer lugar con el 37,1% de intención de voto, según las personas consultadas. En el segundo puesto está Abelardo de la Espriella, con el 27,5%, y en el tercer puesto Paloma Valencia, con el 21,7%. Repito los datos, Iván Cepeda 37,1%, Abelardo de la Espriella 27,5%, Paloma Valencia 21,7%. Esto en este sondeo de la firma Guarumo para el diario El Tiempo. Hay más encuestas que saldrán aparentemente en las próximas horas, creo que está pendiente la de Inbamer. En todo caso, para la segunda vuelta, la segunda vuelta también se habla aquí, y dice que en la segunda vuelta de la Espriella se impondría sobre Iván Cepeda por un margen pequeño de 3,6 puntos, es decir que en ese caso Abelardo de la Espriella sería el presidente, pero 3,6 puntos porcentuales pues es pequeño, para mucha gente es casi un margen de error, de modo que el tema no está claro. En todo caso, para primera vuelta sigue Iván Cepeda encabezando la mayor parte de los sondeos, Andrés.
1: Y te meto la cucharada, sí. Ahí, Juan Carlos, que me imagino que a ti te debe de preocupar un poquito ese tema de los 3 puntos, que además eso pues evidentemente los 3 puntos en una segunda vuelta, pues eso ya no es un empate técnico, porque el que gana, gana. Pero en un margen tan pequeño de votos, en una elección tan polarizada y donde tenemos un gobierno y un presidente que está dudando siempre de los sistemas de elección y de que puede haber fraude, creo que este no es el mejor de los escenarios.
2: No es el mejor, porque siempre que alguien gana por un margen tan pequeño, pues el perdedor dice que hubo fraude. muchas veces pasa, ¿no? Gran parte de los perdedores dicen, no, no, eso por tan pocos votos no me suena correcto. Sí, lo ideal, claro, es que el que gane, pues gane por un margen más o menos razonable, que no permita que haya dudas, y además lo ideal también es que el perdedor, si es que el sistema electoral, como en el caso del colombiano, ha funcionado razonablemente bien, acepte la derrota.
1: Y aquí es donde comienza, que lo hemos hablado mucho en este programa, el trasvase de votos, Juan Carlos, porque pues esto ya se empezaba a oler, que iba a haber una encuesta donde le iba a dar a Abelardo cierta ventaja sobre Paloma, porque acuérdate que en las últimas encuestas iban ras a ras y Abelardo comenzaba a despegarse, y donde creo, no sé si es la primera en la que le da que es ganador en segunda vuelta. Mira que cuántas veces hemos hablado aquí de que muchos analistas lo que decían era que si llegaba a segunda vuelta Abelardo jamás ganaría a Cepeda, y si llegaba Paloma sí. Claro que estos son encuestas y es una foto de la realidad, que puede ser una realidad más distorsionada. Pero, sí. O una realidad más verdadera. Lo que quiero decir es que ya en ciertas conversaciones, no sé si os ha pasado a vosotros, cierta gente que decía, no, pues yo votaría por Paloma, pero jamás votaría por Abelardo, ya están diciendo, bueno, pues si toca votar por Abelardo para que no llegue Cepeda, pues ya mi voto comienza a voltearse un poquito. Lo que decías tú, es que las elecciones no se deciden hasta el fotofinish.
0: Estoy viendo en el cuadro que nos tiene ahí Nicole en el canal de YouTube y en TikTok que también Paloma le ganaría en segunda vuelta a Iván Cepeda, ¿no? Queda eso, pierde Cepeda en las dos, en segunda vuelta, 44-8 con Paloma, Iván Cepeda 39-9. O sea, el candidato Cepeda gana en primera, pero pierde en segunda con los dos candidatos de la derecha, ¿es así?
2: Según este sondeo de Guarumo, porque dice aquí los escenarios en segunda vuelta. Entonces, si se enfrentan Iván Cepeda y Abelardo de la Espriella, Abelardo de la Espriella lograría un 43,6% de los votos, mientras que Iván Cepeda conseguiría el 40%. Esa ventaja de 3,6% sería para Abelardo de la Espriella. Pero si se enfrentaran Paloma Valencia e Iván Cepeda, insisto, según este sondeo de Guarumo para el Tiempo, Paloma Valencia lograría el 44,8% y Iván Cepeda conseguiría el 39,9%. Sí, ella le sacaría un margen posiblemente un poco mayor, pero realmente la diferencia es pequeña. Andrés.
0: Perfecto, muy bien. Ahí está entonces en la recta final la FM. Ya quedan pocos días, 31 de mayo son las elecciones. Toda la mejor información sobre las presidenciales está aquí en la FM. Ya estamos de vuelta.
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0: Bueno, hay más historias para contar. Ayer estábamos hablando, Juan Carlos, de los cargos que va a declarar el gobierno de los Estados Unidos contra el presidente, expresidente Raúl Castro. Hace 30 años Cuba derribó dos aviones con estadounidenses a bordo. Raúl Castro acusado por eso por los Estados Unidos. Y hoy hay otra historia bien interesante que tiene que ver con, ¿ustedes recuerdan ese accidente de Air France, un Airbus que iba a Río de Janeiro, París en el año 2009, en el que murieron 228 personas? Pues hoy un tribunal de apelaciones de París declaró culpable a Air France y al fabricante de aeronaves Airbus de homicidio involuntario corporativo por este incidente, en el que este vuelo, que cubría esa ruta, que cayó en el Océano Atlántico, y en el que perdieron la vida 228 personas. Ese avión, recordemos que sufrió una pérdida de sustentación durante una tormenta, cayó al agua y murieron 216 pasajeros, 12 miembros de la tripulación. El tribunal había absuelto inicialmente a las compañías en abril de 2023, pero fueron declarados culpables hoy, después de un juicio de apelación de 8 semanas. Familiares de algunos de los pasajeros, entre los que estaban algunos ciudadanos franceses, brasileños y alemanes, se reunieron para escuchar el veredicto. Qué curioso, los fallos llegan mucho tiempo después, un accidente aéreo 2009, sí. Y lo que ha pasado con el avión famoso de Cuba del año, de hace, no, año 96, 44 años, Juan Carlos.
2: Claro, así es. Mire, a propósito de lo que ha pasado con este fallo con respecto a Airbus y Air France, pues les han impuesto una pena, una multa a las compañías de 225,000 euros, lo cual para los familiares de las víctimas pues es irrisorio. Es decir, eso no es prácticamente nada para una cosa donde murieron 228 personas. Y lo grave es que lo que encontraron los investigadores es que Air France y Airbus no les dieron la preparación técnica suficiente a los pilotos para que pudieran saber cómo funcionaban unas sondas que se llaman las sondas Pitot, que son las que en la parte exterior de la aeronave, en la parte exterior del fuselaje, pueden establecer muy bien cuál es la velocidad que tiene el avión. Aparentemente lo que ocurrió fue que el avión entró en una zona de mal tiempo. En un momento dado, los pilotos no supieron qué hacer, el avión iba más despacio de lo previsible, y cuando maniobraron, el avión cayó prácticamente en picada en esa zona del sur, pues de la costa cercana al Brasil. Era una zona donde había turbulencias, como digo, en ese momento. Y en el caso de lo que ha ocurrido con los cargos contra Raúl Castro de Estados Unidos, sí, tiene que ver con eso, con que en el año 1996, hace 30 años, en febrero, 24 de febrero, si mal no estoy, salieron dos avionetas desde la Florida en dirección a Cuba, supuestamente para prestarles ayuda humanitaria a lo que se llaman los balseros, la gente que quería huir en pequeñas embarcaciones de Cuba. Y Raúl Castro, que era ministro de defensa de su hermano Fidel Castro, ordenó que derribaran las dos avionetas. Eso ocurrió en aguas internacionales, murieron 4 ciudadanos cubano-estadounidenses, y por esa razón ahora es que Cuba ha decidido imputar a Raúl Castro, que tiene 94 años y que está naturalmente en La Habana, Andrés.
0: Bueno, ahí tiene, pues, estos dos. A mí lo que me llama la atención es que son casos de hace muchísimo tiempo. La justicia, como dicen popularmente, la justicia cojea, pero llega, ¿no? Tarde, pero llego, diríamos en este caso.
2: Sí, así es.
0: Llega, bueno, y hay que ver también qué va a pasar con lo de Cuba. Sigue siendo todavía tema polémico el caso de Raúl Castro, que ya, pues, es un señor de casi 90 años, dicen que porque se podría volver la nueva Venezuela-Cuba, eso... Lo vamos a analizar más adelante con un experto, pero todo parece indicar que por ahí van las cosas, Juan Carlos.
2: Pues hay gente que dice que esto puede ser parecido a lo que pasó en Venezuela, que sí. Estados Unidos tenía una recompensa ofrecida para quien diera noticias del paradero de Nicolás Maduro. Tenía naturalmente acusado a Nicolás Maduro por tráfico de cocaína y por conspiración, y poco después de todas estas acusaciones y demás, pues Estados Unidos extrajo, que fue la palabra que usaron los estadounidenses, a Maduro de donde estaba viviendo en Caracas, y entonces dicen que puede pasar ahora lo mismo con Raúl Castro, que además está mucho más cerca porque de Cuba a Miami, a la Florida, hay 90 millas únicamente, pero eso no se sabe porque en los últimos meses habían dicho tanto Estados Unidos como Cuba que estaban en negociaciones. El presidente Donald Trump dijo que lo que él esperaba era tomar el control de Cuba, y en esas están. No se sabe realmente qué vaya a pasar, pero claro, en todo caso es muy singular que 30 años después hayan decidido ahora imputarle cargos de asesinato y de destrucción de aeronaves, la justicia, los jueces en Estados Unidos y los tribunales, a Raúl Castro.
0: El día se mezcla con buenas conversaciones como estas que tenemos en la FM. Cerramos la jornada con buena música. Escuchen esto.

0: Esto es de la Rocola de Iragorri, un clásico, clásico maravilloso. ¿Qué estamos oyendo, Juan Carlos?
1: Pues What's Going On, una canción de Marvin Gaye. Y atención, porque esta canción la publicó el cantante el 21 de mayo, un día como hoy de 1971. Y ha estado muy de moda desde entonces. Ya no puedo calcular el número de años. ¿Cuánto es eso? 81, 91, 2001, 2011, sí. 2021 son 50, o sea, 55 años.
0: ¿Cómo le parece?
1: Hoy, hace 55 años, salió Marvin Gaye con esta canción.
0: Está maravillosa. Suena así en las tardes de la FM para llegar a casa tranquilito después de un gran día de trabajo, la FM.

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1: Bueno, me preguntan mucho por TikTok y por el canal de la FM en YouTube por Carlos Marín. Carlos está golpeadito, está malito, pero se va a recuperar. Ya próximamente tiene algunos quebrantos de salud, pero ya va a estar con nosotros haciendo parte de este equipo de Tarde, pero llego. Mientras tanto, Eva Rey nos va a contar de la cotidianidad, esta vez de las relaciones madres, hijos, diciéndoles las mamás a sus niños, te quiero, pero bueno, tienes una teoría que encontraste donde, cuéntanos, Eva, sobre esto.
2: Pues es una teoría que están diciendo varios estudios, y lo que pasa que, como sabes, que ahora criar pues es todo un arte y es una forma diferente, y ahora todo el mundo tiene un estudio y una opinión para cada cosa, porque antes, Juan Carlos, me parece que la educación era un poquito más, iba más o menos por la misma línea la de muchas familias, pero ahora como uno ya no sabe, es que si le regaño no está bien regañar, porque hay que hablar, bueno, en fin, esto está un poquito, creo que más complicado que la época de mi mamá. El caso es que hay unos estudios que lo que están diciendo es que antes de dormir, lo que están diciendo los expertos en crianza, es que hay que cambiar el te amo por una pregunta que abra la comunicación y el aprendizaje. Es decir, muchas madres o padres, cuando se acuestan con sus hijos a la hora de dormir, las últimas palabras son te quiero o te amo. Que deberíamos de voltear esto, que eso no debería de ser lo último que se le dice a un hijo. Okay. Que lo último, sí, en la cama, y aprovechando esas horas donde dicen que es cierto, que los niños están más proclives a hablar de las cosas que les han pasado durante el día, porque ya están como un estado de mayor relajación, donde ya no tienen tantos filtros, porque ya están muy cansados y están desgastados, que deberíamos de hacerle cuatro preguntas. Ajá. Uno, ¿qué te hizo sentir orgulloso de ti mismo en el día de hoy?
1: No, pero esa pregunta, dos, para ese momento, en ese cansancio de ese niño, ¿cómo le vas a preguntar eso?
2: Esto están diciendo los expertos en crianza, yo me guío por ahí, no significa que yo lo esté utilizando, pero entonces dice,
1: lo pones a pensar demasiado, él quiere irse a dormir y ya.
2: Te quiero decir que si me preguntas a mí en ese momento qué me hizo sentir orgullosa, hombre, puede ser que probablemente te diga que nada de lo que hice hoy me hizo sentir orgullosa, pero dos, ¿nada? Seguramente que si algo me hizo no me acuerdo de nada. Okay. Dos, ¿cuál fue tu momento favorito del día y por qué?
1: Ah, bueno, eso está bien. Pero de una manera más didáctica, ¿no? Oye, ¿qué fue lo más lindo que te pasó hoy? Sí.
2: Exacto. Lía siempre dice que su momento favorito es cuando se acuesta conmigo por la noche. Puede que mienta, pero siempre dice, uy, mami, este es el momento favorito de mi día.
1: O sea, ella espera 24 horas para su mejor momento del día.
2: Para su mejor momento. Okay. Sí. Tres, ¿alguien hizo algo bueno por ti hoy? Esa nunca la he hecho. Voy a probar hoy y te cuento mañana. Sí. Y la cuarta, ¿has sido amable con alguien hoy?
1: Ah, bueno, eso es una.
2: No,
1: parte,
2: sí, son preguntas como
3: sí,
2: dices,
3: pero eso es
2: tú,
3: para
2: no sé
3: antes
2: si
3: de dormir. Para antes. Es justo para antes.
2: Para antes de dormir, Juan Carlos, la acuestas y comienzas una conversación, que eso sí se hace mucho, pues yo por lo menos sí lo hago mucho con Lía, porque es el momento en el que todo está en silencio, ya está apagado, ella quiere dormir, pero todavía siente que tiene las neuronas un poco alborotadas, entonces no es que se duerma inmediatamente.
1: Pero tú no eres Eva de leerle un cuento o algo, ¿no?
2: Le leo cuentos, pero leemos mucho durante el día. A mí durante la noche, la verdad, me gusta más hablar con ella, porque sí es verdad que uno entabla una conversación en otro tipo de tono, como las dos acostaditas, más íntimo, más susurrado, donde ella tiende a contar muchas cosas de las que han pasado en el cole, porque cuando ella sale del cole y tú le preguntas qué tal, ella dice, bien, mami, pero como todavía es temprano, son las 3 de la tarde, ella todavía quiere jugar, quiere pintar, quiere saltar, entonces ella no tiene tiempo para concentrarse en la conversación. Ya. A las 7 y pico, después del baño y después de la cena, cuando ya apagas todo, ella ya entra en modo tranquilo y ahí sí ya empieza a hablar, pero nunca he probado hacerle la pregunta de si se siente, que se siente orgullosa en el día de hoy, pero es verdad que sí empieza a contar muchas cosas sin filtro.
3: Pero no pueden ser preguntas muy complicadas, ¿sí? Sí. Cuando un niño está a punto de dormirse, si uno le pregunta, ¿has sido generoso o generosa con alguien hoy?
1: Sí. ¿Quién fue
3: pues empieza a pensar
1: hoy?
3: Y entonces el niño dirá, ¿pero qué carajos me están preguntando aquí? ¿Yo qué me voy a acordar en el recreo? ¿No? Y luego la primera pregunta de ¿qué te ha hecho orgullosa sentir hoy? Pues yo creo que el niño de pronto le dice, bueno, mire, a mí no me moleste preguntándome eso, vaya a la FM en el micrófono y pregunte allá, pero
2: no, yo creo que para empezar,
3: pues.
2: Un niño muy pequeño de pronto hasta te dice, mami, ¿por qué no coges la RAE y me cuentas que es orgulloso? Porque no entiendo todavía mucho esa palabra.
3: Exactamente, claro. Sí, claro, yo.
2: Bueno, no sé, pero me remito a los expertos mucho de crianza, que dicen que hay que cambiar el te quiero por este tipo de preguntas.
1: Se le puede hacer una adaptación más cariñosa.
2: Que en Japón la suelen utilizar mucho, no sé. Voy a probar y os cuento.
1: No, pero por eso, pero hazle una adaptación más bonita, más amable, ¿no? Es que eso parece como una encuesta cuando uno sale de un restaurante y le pregunta, oiga, califica el servicio.
3: No, y esas preguntas lo ponen a uno a pensar mucho. Fíjense que hay preguntas que parecen bobas y a uno lo dejan medio seco. O sea, a uno le preguntan una cosa tan simple como, oiga, ¿usted es feliz? A ver, yo quiero que los oyentes se pregunten así, si ustedes son felices, uno se queda pensando y dice, y dura uno un rato ahí dándole vueltas a ver si uno realmente si es feliz o no lo es. O,
2: no, y si uno empieza a filosofar, bueno, es que depende de lo que entiendas por felicidad, claro. Porque pues la felicidad es un estado momentáneo, pero la felicidad puede ser equitativa a tranquilidad, sí. A los que no, claro. Es como cuando tú haces las típicas preguntas esas que te encantan a ti de a los cantantes, si tuvieras que quedarte con dos canciones para el resto de tu vida, claro. Colega, no es una, parece una pregunta sencilla, pero no es tan sencilla. Esas preguntas son siempre las preguntas que la gente caracteriza de banales. ¿Qué pregunta tan banal? Muchas veces no son tan banales, porque es que uno tiene que pensar.
3: Lo que pasa es que ese tipo de preguntas uno siempre tiene respuestas, cada día tiene respuestas distintas. Si yo a cualquiera de los oyentes, y ojalá cada oyente se lo pregunte, ¿cuáles son las dos canciones? Si tuviera que oír solo dos canciones el resto de la vida, sí. ¿Cuáles dos canciones escogería? Pues en este momento alguno diría, qué sé yo, La Pollera Colorada y una canción de los Rolling Stones, Satisfaction. Pero mañana o dentro de media hora uno dice, no, pero ¿cómo se me ocurre La Pollera? Mejor es Oiga, Mire, Vea, y entonces luego termina. Y eso es normal, que uno cambia de canción más o menos cada 15 minutos. Entonces, claro.
2: Eso es como preguntar con quién quieres pasar el resto de tu vida si tuvieras que elegir solo a una persona y uno va cambiando. O sea, Andrés cree que elige a su chica, pero uno no sabe, dentro de un mes puede elegir a otra persona, claro. No sabemos.
1: Mire, por ejemplo, los relojes inteligentes, no sé si a ustedes les toca con las aplicaciones, a mí todos los días me pregunta, tómate un segundo para registrar cómo te sientes en este momento, ¿cómo me vas a sentir? Pues bien, ¿no? O sea como...
2: No. ¿Ah? Es que lo de los relojes yo lo tengo, pero eso es como
1: y
2: lo
1: hace
2: de...
1: la misma pregunta, no, todos claro, los no. días lo mismo.
2: ¿Y qué tal que uno se va a un concierto, Juan Carlos, y emite el reloj? Estás en una atmósfera de que tiene demasiado ruido. No, pues ya lo sé, estoy en un concierto, claro, ¿sí me entiendes? Pues, concierto. Por favor, levántate que estás rompiendo tu ciclo de actividad. Pues yo sé, pero si estoy haciendo radio en este momento no puedo caminar. No, pues, pero a mí lo de los anillos. Sí. Que, ¿habéis visto que ahora todo el mundo va con un anillo que te marca las pulsaciones, todo. La dormir? Sí. Eso no es un estrés, o sea, sí. Yo ya sé que duermo mal, lo último que necesito es que un reloj me diga que he tenido solo una hora de calidad de sueño, pero qué estrés, uno se levanta con palpitaciones ya, no.
1: Yo creo que ese reloj no llega del 31 de diciembre, tu reloj, a mí sí me gusta que me midan el tiempo de sueño, ¿sabes? Porque para saber si estoy durmiendo bien. Dice,
2: ¿Pero por eso no te agobia? No,
1: me dice, con interrupción no te dormiste a la hora que es, pero estás durmiendo el tiempo adecuado, entonces 7 horas 30, entonces estoy bien, estoy en los promedios.
2: Yo prefiero no saber.
1: Bueno, ahí está. Esto es recomendaciones entonces para los niños antes de dormir. Las preguntas que puede decirle, aparte de un te quiero. La FM tarde, pero llego, volvemos en segundos.
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6: Hoy, a partir de las 5:30 de la tarde, se resuelven las semifinales de nuestra liga. 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Y a continuación, el Junior de Barranquilla e Independiente Santa Fe, luego del empate en Bogotá, se enfrentan en el Romelio Martínez por un cupo a la gran final. 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
1: Bueno, 5:35 minutos, es muy grato presentar a esta hora a un tremendo personaje con el que vamos a tener seguramente una muy buena conversación. Es un periodista, escritor mexicano muy reconocido, León Krause. Trabaja entre México y Estados Unidos. Juan Carlos ha trabajado también con él. Es experto en política internacional, en migración, en política de los Estados Unidos. Es de Ciudad de México. Y bueno, ha trabajado en muchos medios, Univisión, en Foro TV, en Letras Libres, ha escrito para The Washington Post, para El País de España, para Los Angeles Times. Así que es un honor, un privilegio, un gusto tener a León Krause. Además hace un tremendo podcast que se llama En Boca de León, se lo recomiendo. Y vamos a empezar a hablar de varios temas con él, que aquí hemos tocado en Tarde, pero llego. Y el primero con saludándole y dándole las buenas tardes, no sé en dónde anda ahora porque viaja mucho León. Para que hablemos un poco de lo que estábamos hablando con Iragorri y con Eva hace poco, sobre lo de que pasó hace 30 años, donde Cuba derribó dos aviones con norteamericanos y ahora Estados Unidos acusa a un nonagenario expresidente, Raúl Castro. ¿Esa podría ser la nueva Venezuela? ¿Cuba podría ser la nueva Venezuela? La primera pregunta con la que saludamos a León Krause. Hola, León, ¿cómo le va? Bienvenido a Tarde, pero llego de la FM en Colombia. ¿Cómo está?
7: Hola Andrés, ¿cómo estás? Qué gusto saludarte. Estoy en el corazón de Miami, Florida, en una tarde nublada, pero calurosa. Gracias por invitarme, es un placer estar con ustedes y creo que no podría yo estar en un mejor lugar para pues responder tu primera pregunta. Lo cierto es que la posibilidad está ahí, la acusación formal en contra de Raúl Castro, la última gran figura de aquella generación que fraguó la Revolución Cubana, hermano de Fidel Castro, un hombre que durante mucho tiempo fue el gran operador de las Fuerzas Armadas Cubanas, como tú sabes, como sabe nuestra audiencia, presidente de Cuba durante un largo tiempo, pues sin duda abre la puerta a una posible operación militar, pero me parece que antes de llegar a ese límite, como se llegó en Venezuela, el gobierno de Estados Unidos está planeando utilizar esta acusación histórica como una palanca de negociación para obtener concesiones del gobierno cubano. Si el gobierno cubano opta por el mismo camino que siguió el gobierno venezolano y vemos a Díaz-Canel bailando, como veíamos a Nicolás Maduro, pues todo está en la mesa. Lo que te puedo decir es que aquí en el sur de la Florida, epicentro de la gran diáspora cubana, hay mucha expectativa sobre lo que ha ocurrido y sobre todo lo que puede ocurrir a partir de ahora.
3: León, en la situación en Cuba es dramática, no hay combustible, no hay transporte público, ya no llega el petróleo venezolano, no llega el petróleo de México, hay gente que tiene que romper los muebles de la casa para hacer una hoguera en la calle y poder cocinar. Y estaban aparentemente en negociaciones hace pocas semanas el gobierno del presidente Donald Trump, el de Estados Unidos, con el régimen de Miguel Díaz-Canel en Cuba. Pero con esta acusación de Raúl Castro, con la situación tan dramática, con el hecho de que incluso Cuba pide ayuda, ¿será que estamos ahora sí muy cerca del final de la dictadura cubana?
7: Pues cuántas veces lo hemos dicho en nuestra generación y en la generación de nuestros padres, y aquí estamos, y ciertamente de nuevo, volviendo a lo que decía yo, Juan Carlos, hace un minuto, aquí en este lugar han sido décadas y décadas y décadas de la diáspora cubana, de la gran comunidad cubano-americana, esperando que esa posibilidad sea un hecho. Creo que nunca se ha estado más cerca, porque la presión es muy grande, porque la situación en Cuba es gravísima, porque ya se han quedado también en el gobierno de Cuba sin estados que los respalden, como ocurrió con la Unión Soviética, como ocurrió con Venezuela, que fue pues una línea de vida para la dictadura cubana por tanto tiempo. Y bueno, México intentó, Cuba intentó que fuera a México, Donald Trump le cerró la puerta a México y ahora está en la situación en la que está. No creo que haya mucha opción más que negociar. ¿Hasta dónde va a llegar esa negociación con el gobierno de Donald Trump? En año electoral también, creo que todo el mundo sabe que el Partido Republicano no está en el mejor momento. Donald Trump gobierna como si no fuera a haber elecciones en Estados Unidos jamás, pero lo cierto es que sí va a haber elecciones en noviembre y está muy mal parado el Partido Republicano, así que bueno, también hay una posibilidad ahí de que el gobierno en La Habana, la dictadura cubana, quiera alargar, estirar la liga con la esperanza de que Donald Trump pierda fuerza. Creo que sería una mala apuesta.
1: Bueno, chuleado lo de Cuba, ahora hablemos de otro tema, México, de la presidenta Sheinbaum, y aquí Juan Carlos Iragorri nos estuvo hablando mucho de ese incidente que tuvo con Isabel Díaz Ayuso sobre el mestizaje, donde llegó la señora Ayuso a reivindicar varias figuras históricas españolas, Hernán Cortés, Isabel la Católica. Y bueno, y hubo respuesta de Sheinbaum. ¿Cómo analiza usted este episodio en el que estuvo involucrado también el presidente Gustavo Petro, donde también opinó sobre el tema, León?
7: Pues mira, Andrés, a mí lo que me duele del episodio, iba yo a decir que lo que me indigna, pero lo que me duele del episodio es que es una oportunidad perdida para realmente hablar con seriedad de lo que fue ese encuentro de dos civilizaciones, un encuentro único en la historia del...
1: Bueno, tenemos problemas de audio en este momento.
2: Se nos fue.
1: Sí, hombre, qué lástima. Una lástima, estamos con León Kraus, que es un analista que, como ya les decía, ha escrito en varios diarios, que ha trabajado en medios como Univisión, Foro TV, analista mexicano tremendo. Además, le recomiendo el podcast En Boca de León, se llama. Sí, ahora sí, a ver, León, si lo tenemos nuevamente... Teníamos el contacto con él desde la ciudad de Miami. Ahora sí, León, nos estabas hablando de la presidenta Sheinbaum.
7: Sí, ya no sé en qué me quedé, pero lo que decía yo, Andrés, la idea básica es que me parece que fue una oportunidad perdida, tanto la presidenta Sheinbaum como la señora Díaz Ayuso, más la segunda que la primera, pero las dos pues hablaron desde la ignorancia, lleno de imprecisiones su lectura de la historia de quién fue Hernán Cortés, del desenlace de Hernán Cortés, del proceso de la conquista de México, en qué momento comienza México, cómo se forma esta nación que es México, lo que fue en su tiempo la Nueva España, lo que era en su tiempo España, entre comillas. Es decir, me parece que muy lamentable que figuras de ese calibre abusen de la historia, no. La presenten mal para llevar agua a su molino, cuando lo que se necesita es más bien reflexionar con seriedad, con sensibilidad, con profundidad sobre lo que fue un encuentro de civilizaciones absolutamente único en la historia de la especie humana. Así de claro, ¿eh?
3: Claro, León, pero ¿eso cómo se puede resolver? Porque evidentemente en México había civilizaciones indígenas importantes, los mayas, los aztecas y demás. También es cierto que había sacrificios de niños en esa época. Luego llega Hernán Cortés, un conquistador español que lleva, entre otras cosas, el idioma que estamos hablando, pero que seguramente cometió excesos también. Y posiblemente lo que se conoce como el México moderno es desde entonces ahí, pero es una mezcla de las dos culturas, violenta o no violenta, es una mezcla, pero ¿cómo se puede resolver ese lío para que no sigamos en esta pelea absurda en que dicen una cantidad de locuras sin conocimiento y parece que nos pasamos los años peleando así?
7: Pues yo te diría que haciendo lo que estamos haciendo, Juan Carlos, es decir, sin simplificaciones, eso primero que nada, entendiendo lo que era la cultura mexica. Además, porque se habla de la cultura del México antiguo. Bueno, México antiguo fue cuna de varias civilizaciones extraordinarias. Los mexicas fueron, digamos, la cultura dominante con la que se encuentran los conquistadores españoles al llegar. Pero bueno, ahí están los mayas, los olmecas, la historia es los teotihuacanos. La historia es muy larga, muy compleja, muy sofisticada. La historia de los sacrificios humanos pues requiere una lectura muy respetuosa y muy precisa sobre lo que significaba en aquel tiempo la sangre. Ya olvídate de los sacrificios en sí, la sangre, lo que era para los mexicas la sangre como líquido vital, no nada más para los seres humanos, sino la relación con los dioses. Hay que entender y también entender lo que fueron los españoles, qué eran los españoles, cómo se acercaron los españoles al continente americano. De nuevo, nos tomaría mucho tiempo. Y tampoco somos los indicados nosotros, para eso hay historiadores serios, pero ciertamente lo que vimos de las dos figuras políticas de España y México es lo último que se necesita para entender con seriedad y profundidad lo que fue ese momento extraordinario y difícil y salvaje, pero extraordinario.
2: De hecho, León, te pregunto si esta conversación debería darse entre las dos. Precisamente acabas de decir que este tipo de conversaciones debería darse entre historiadores serios, pues porque hasta donde yo entiendo, pues la Sheinbaum es la presidenta de México, que seguramente es experta en muchos temas, pero tampoco creo que sea la historiadora más crack del mundo y del Ayuso que te voy a contar. Entonces, estos temas no deberían de estar aparte, y cuando las relaciones bilaterales son las que priman, deberíamos de primar eso. Esto nos está volviendo una cosa de ego y de populismo, a la que creo, como tú decías también, que creo que le fue un poquito peor a la segunda que a la primera.
7: Bueno, porque ya al final ya fue un asunto de... Es decir, ya la última declaración de la señora Díaz Ayuso en España, acusando al gobierno de México de estar ocultando la verdad del Tzompantli, de este monumento impresionante que se descubre, que descubren los arqueólogos mexicanos, y que al contrastarlo con las crónicas de la época resulta pues verídico, un momento extraordinario, y acusa al gobierno de México de estar ocultando el Tzompantli cuando es absolutamente falso. Mira, a mí lo que me hubiera gustado es que la señora Díaz Ayuso, antes que soltar declaraciones, pues hubiera ido a los museos. En México hay dos extraordinarios museos, y hay guías muy profesionales, arqueólogos profesionales, que podrían haberle dicho: mire usted, vamos despacito de la primera a la última sala y yo le voy a explicar lo que era la cultura mexica. Creo que le hubiera servido. Y también la presidenta Sheinbaum, me parece que en su interpretación de lo que fue y quién fue Hernán Cortés, y el desenlace de los días de Cortés, y el destino de los restos de Cortés, me parece que al final sí, pues tampoco suma.
1: Y el tercer tema que le vamos a tocar, León, tiene que ver ya con algo, como hace usted en su podcast, que al final lo termina con un tema amable, y tiene que ver con Shakira. Usted sabe, Shakira es una ídolo total en el mundo entero, es una superartista. Pero me gustó mucho la teoría suya sobre la canción, el Die Die del Mundial. ¿Qué es lo que a usted, bueno, a usted le gusta Shakira, pero qué no le gustó que fuera Shakira otra vez la que hiciera la música del Mundial de Norteamérica, que va a comenzar en pocos días?
7: Bueno, me pones a hablar del final de la dictadura cubana y del encuentro de la conquista de dos culturas y entre los mexicas y los españoles. Y ahora llega el tema realmente difícil, porque no me voy a poner a hablar en un programa de radio colombiano, no voy a criticar a Shakira, evidentemente.
1: Sí.
7: No, a ver, Andrés, lo que yo digo es esto, ahí la estamos viendo la imagen. Bueno, el Mundial no es en Brasil, el Mundial no es en Maracaná, el Mundial es en Norteamérica, y a mí me hubiera gustado que vaya un artista de Norteamérica representar a lo que es esta región del continente, que se parece mucho, somos hermanos todos, pero bueno, Shakira ya es el go-to artist, ¿no? Ya es la artista a la que, con la que hay que ir, a la que hay que recurrir, y no los culpo. Shakira es, pues en todos sentidos, extraordinaria, ¿verdad? Sí. Pero, pues caray, me hubiera gustado otra representación musical. Ya son los caprichos de cada quien, Andrés.
1: Sí. No, básicamente, claro. Y yo creo que usted tiene razón en algo. Creo que Canadá, Estados Unidos y México pueden tener la mayor cantidad de cantantes, músicos y bandas de rock, de pop por metro cuadrado del planeta. Y lo que usted dice es cierto. ¿Por qué en el Maracaná y no en el Azteca? ¿Por qué se hace el video allá? No tengo nada contra Shakira, es fantástica, pero creo que claro, en parte tiene algo de razón, León.
7: Pues gracias, te agradezco que estés de acuerdo conmigo, sé que debe ser polémico con la gente que nos está escuchando. Sí. El Azteca estaba en reconstrucción, así que quizá por ahí vendría la explicación, pero hay muchos otros estadios, para empezar los estadios de Estados Unidos donde se va a jugar la final, que son extraordinarios, ¿no? Sí. Y el de Monterrey, que es una belleza, aunque ese no lo hubiera reconocido nadie, claro, por más hermoso que sea. En fin, yo creo que había otras opciones, pero bueno, Shakira es Shakira y la vamos a escuchar y vamos a tratar de mover lo que nos queda de cadera a esta edad.
1: Sí, fue más cauto.
3: Bueno,
1: ¿no?
3: León,
1: Juan Carlos, fue más cauto. Lo invito a que lo oiga, sí, en Boca de León, donde se despacha. Sí, pues él sabe el público al que va dirigido. Así que adelante.
3: Bueno, León, ¿y cuáles son los dos jugadores a los que hay que prestarles atención en el Mundial? Porque además usted empezó y parte de su carrera la hizo como periodista deportivo, ¿no? ¿Cuáles son los dos jugadores a los que hay que mirar en este Mundial?
7: Ah, qué gran pregunta. Pues mira, de nuevo van a decir que yo también soy populista, pero y no lo soy. Pero empiezo por Luis Díaz. A mí me parece que Luis Díaz es un fenómeno. Cerró la temporada de manera extraordinaria y creo que Colombia puede ilusionarse. Pero bueno, este yo creo que es el mundial de los chicos del Barcelona, que es mi equipo en España. Si Lamin Yamal logra regresar a jugar a tiempo, creo que Pedri puede dominar el mundial. Y luego, pues por supuesto, tienes a los franceses. Mi caballo negro de los grandes jugadores es el medio campo de Portugal. Me parece que entre Vitinha, Bruno Fernández, João Neves, es un equipo que en el medio campo es incomparable. En fin, creo que va a ser una gran Copa del Mundo y ojalá que la disfrutemos oyendo a Shakira religiosamente.
1: Bien, León.
2: Oye, ahí Andrés te iba a decir que lo de que él sabe para la audiencia que habla, lo sabe totalmente, ¿eh? Porque haya metido Luis Díaz Colombia, aquí está España, ha metido al Barça, o sea, me parece bien, ahí ha hecho un popurrí, claro, muy decente.
1: Y no mencionó ningún mexicano, me llama la atención.
7: Gilberto Mora.
1: Ah, Mora. Ah, bueno.
7: Gilberto Mora. Ah, lo dijiste, 17, 18 años de edad, un talentazo en el medio campo, que después del mundial se va a ir a jugar a Europa. Nosotros no tenemos una gran generación, Andrés, amigos, no tenemos una gran generación, pero el Estadio Azteca es muy, muy, muy complicado y yo creo que vamos a tener alegrías, por lo menos hasta los octavos de final, donde espero nos enfrentemos con Inglaterra, y bueno, ya estoy soñando.
1: Bueno, lo seguimos llamando, León, para que nos hable de todo. Usted, un tipo, esto es como una caja de Pandora, habla de todo, una caja de música, es León Krause. Los invito a que...
7: Tú igual, así que bueno.
1: A que escuchen su podcast En Boca de León, que es fantástico, y a que lo lean también en sus diferentes columnas que publica para varios medios del mundo. Muchas gracias. Bueno, ganador de varios Emmy también, haciendo reportajes sobre inmigración, sobre frontera, y conoce mucho el tema Cuba, México, Sheinbaum y Shakira. Gracias, León, por estar aquí en Tarde, pero llegó.
3: Grandísimo periodista.
1: Sí, muy bueno.
7: Gran abrazo a todos. Gracias por invitarme.
1: León Krause pasaba por Tarde, pero llegó de la FM en Colombia. 5:51 minutos, ya estamos de vuelta.
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1: Bueno, Rafael Nadal también es noticia en el mundo. Viene documental de Nadal, no solamente el de James, que se estrena mañana por Netflix. También van a presentar uno de Nadal. Y contó algo que no sabíamos, Eva.
2: Así es. Mira, ahora que dices lo del documental, se va a presentar el próximo 29 de mayo, creo que va a ser en Netflix también, y ha dado una entrevista al diario Marca, al diario de deportes, y donde ha confesado que se ha vuelto titular en todas partes, ha dicho: tengo dos perforaciones en los intestinos por haber tomado tantos antiinflamatorios. Wow. Ha dicho que hubo un momento en el que vivía con dolor permanente y que mantenía discusiones diarias con su fisioterapeuta sobre si tenía que tomar antiinflamatorios o no, porque evidentemente era el especialista el que tenía que suministrárselos. Pero que llegó un día en que dijo: cuando dices que hay un límite entre lo que es correcto o incorrecto, pues ahora soy yo, dice Nadal, quien decide cuándo tomar antiinflamatorios. Esto le dijo a su fisio, le dijo: yo decido cuándo los tomo, cuándo no los tomo, cuántos tomo o cuántos no tomo. Y dice, y además es que muchas veces ni prácticamente se enteraban los fisios de lo que yo hacía. Dice que esto le llegó a resultar un poco incómodo, tener que estar preguntando todo el día, porque además sabía que los fisios pues estaban un poquito en desacuerdo con que tomara tanto inflamatorio. Pero decía, era una cuestión de tomar antiinflamatorios o no jugar al tenis. Y cuenta, dice, cuando digo que hay un límite entre lo que es correcto e incorrecto, es porque al final sé que es perjudicial para mi cuerpo. Sí. Dice, tengo dos perforaciones en los intestinos por eso, por haber tomado tantos antiinflamatorios. Dice, pero si no hubiera sido así, mi carrera habría sido completamente diferente. Y mira lo que confiesa.
1: Wow.
2: Dice que hubo un episodio que le duró un año y que tuvo lugar en el año 2015. Y dice, una cosa es que no controle mis emociones o no tenga control de la situación en la pista de tenis. Otra, y dice, me pasó en el 2015, es cuando ya fuera de la pista de tenis tenía que salir a caminar con una botella de agua porque si no, me ahogaba con mi propia saliva.
1: ¿Qué?
2: Ahí dice que fue cuando decidió que tenía que buscar ayuda profesional con una psicóloga para tratar la ansiedad.

0: Noticia, quienes corren maratones y ultramaratones pueden estar, puede eso tener nexo, la actividad de correr esas maratones con el cáncer de colon. Atención a lo que estoy diciendo. Entonces, dice el Washington Post que un oncólogo importante en el Innova Scars Cancer en Fairfax, en Virginia, Fairfax está justo al lado de Washington, de la capital estadounidense, el oncólogo Timothy Cannon, en el año 2019 estuvo tratando de cáncer de colon a 3 corredores de maratones y que estaban en la edad entre los 30 y los 40 años únicamente, alguno de ellos ya tenía 40, y que los estuvo tratando de cáncer de colon. Entonces, que le pareció muy extraña la situación y decidió iniciar un estudio. Entonces lo hizo con 94 corredores de carreras extremas, es decir, gente que corre maratones e incluso distancias más largas, personas de entre 35 y 50 años, repito, 94 personas. Cada uno de ellos había corrido como mínimo 5 maratones y 2 ultras. Yo no sé muy bien qué es eso, pero sí. Dice aquí que es una carrera mucho más larga. Ajá. Dice que a todos les hizo colonoscopia y que los resultados fueron realmente asombrosos e impactantes, porque casi el 50% de esos corredores tenían pólipos, algo así conocidos también como adenomas en el colon, y que eso puede desarrollar y convertirse en cáncer de colon. Noticia alarmante para la gente que corre maratones y grandes distancias. Está en el periódico The Washington Post.
1: Y los analgésicos con Rafa Nadal, sí, demoledores datos. El lado oculto de estar conectado. Usted sabía que el internet contamina. Ya se lo contamos aquí en tarde, pero Diego, espérate, voy con 60 segundos de actualidad del himno y ya seguimos hablando, Eva. Esta es la tarde de la FM, en tarde pero llego.
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1: Bueno, 2 años ya que se nos fue Omar Geles. Y aquí lo recordamos en la tercera hora, comenzando tarde, pero llego en la FM.

0: Ángeles Suárez, a quien tuvimos la fortuna de conocerlo alguna vez en un festival vallenato, un hombre que partió muy joven, hace 2 años, los dejó Omar Geles y dejó un legado y una música impresionante. Nosotros seguimos aquí en Tarde Pero Llego de la FM, tercera hora. Los invitamos a que nos sigan a través de TikTok, en el canal de la FM en YouTube, la FM Colombia, y en nuestra aplicación de RCN Radio, la FM. ¿Y quién está malito por allá? ¿Quién está tosiendo? ¿El profesor?
1: A mí, no sé, ¿será que me está contagiando alguien que está ausente de la mesa?
0: Bueno.
2: No sabemos, ¿no?
1: No sabemos. Acuérdate que estos gérmenes viajan a gran velocidad.
2: No, eso no se quita ni con una faja, ¿ve?
0: Bueno, Eva, tenemos, ya más adelante vimos otro de los clips del nuevo formato. Y vamos a hablar con Iragorri de cómo le parece la megalomanía del presidente Trump. Ya hemos hablado de un billete con su nombre, los edificios ni hablar, del cambio del centro Kennedy a centro Trump Kennedy. ¿Y ahora está pensando en un arco del triunfo, Juan Carlos?
2: Así es, Andrés. Y lo había mencionado ya hace algún tiempo el presidente Donald Trump, porque Estados Unidos cumple el próximo 4 de julio, dentro de pocos días, los 250 años de historia. Fue el 4 de julio de 1776 cuando se firmó la Declaración de Independencia, ese documento que escribieron personas como Thomas Jefferson o como James Madison. Pues bien, lo que ha querido hacer Trump es construir un arco del triunfo. Un arco del triunfo detrás del monumento a Abraham Lincoln. Mucha gente habrá visto fotografías de esa estatua de Lincoln en la que él aparece sentado, es un monumento en mármol. Y además va a estar el arco del triunfo entre ese monumento a Abraham Lincoln y el cementerio de Arlington. El cementerio de Arlington es un cementerio militar, mayoritariamente militar, muy famoso también en Washington, en donde están enterrados algunos civiles, como por ejemplo el expresidente John Kennedy y demás, y donde está el monumento al soldado desconocido. Pues bien, resulta que ahí Trump quiere construir este arco del triunfo, que va a tener obviamente 250 pies de altura, por aquello de los 250 años. Ajá. Eso quiere decir que tendría 76 metros de alto. Y Trump está muy emocionado porque él ha dicho que va a ser más alto que el arco del triunfo que está aquí en París, que ajá, tiene 49 metros. Y le va a poner además unas piezas en oro en la parte alta, y el Comité de Bellas Artes que él ha nombrado, pues le acaba de aprobar la obra. Pero hay un problema, es que hay quienes dicen que esto puede tener inconvenientes para la seguridad por una razón. Muy cerca de ahí, a una milla, es decir, algo así como 2 kilómetros, está el Departamento de Defensa, es decir, el Pentágono. Ajá. Imagínense ustedes, puede ser el edificio más custodiado del mundo. Y también muy cerca de ahí, casi a 2 millas, está el Aeropuerto Nacional Ronald Reagan, de la capital de Estados Unidos, de Washington, a orillas del río Potomac. Y le han dicho varios expertos en seguridad al presidente Trump que no es buena idea tener un edificio tan alto o una construcción tan alta tan cerca de estos dos lugares. En todo caso, él quiere terminar el Arco del Triunfo y además pretende que esté listo pues este mismo año, que es el año de los 250 años de historia de Estados Unidos.
0: ¿Y cómo
2: eso es lo que está haciendo ahora Trump?
0: ¿Y cómo va el salón de baile, el que quiere montar en la Casa Blanca? Un salón gigante bien, para las recepciones.
2: Aparentemente bien. Sí. Él ha salido en los últimos días mostrando las obras. Eso apenas están levantando algunos muros ahí y abriendo cimientos. Eso está en el ala este de la Casa Blanca. Ahí a nadie se le ha ocurrido hacer eso desde hace 2 siglos, pero él incluso ha puesto dinero para el salón de baile, ha pedido dineros de inversionistas privados, cosa que suena bastante rara, pero él ha reunido, el presidente Trump, 400 millones de dólares, porque dice que en la Casa Blanca se requiere un salón de baile grande para poder hacer recepciones para invitados de gala. De modo que así están las cosas en Washington con Trump en materia de estas obras gubernamentales.
0: Claro. Mientras tanto, en Colombia, hombre, disputa territorial entre comunidades indígenas, la MISAC y la NASA. Esto pasó en Silvia Cauca, donde un líder indígena murió, otros resultaron heridos. Desafortunadamente, se espera que las autoridades regionales, nacionales, lleguen a la zona para detener esta confrontación y buscar una salida pacífica. Yo esto sí no conozco muchos antecedentes de comunidades indígenas enfrentadas y con víctimas. Sí, y además a través de redes sociales y a través de la FM se pueden ver algunas de las peleas de estas comunidades indígenas en Pitayo, Cauca, pelea por tierras. No sé si usted ha pasado por allá, usted que es medio caucano, Juan Carlos. Pitayo y Guambia.
2: Sí, claro.
0: ¿Sí? Bueno, ahí
2: sí, Guambía.
0: Guambía,
2: Guambía, así es. Sí, de ahí vienen los indígenas, ese es el origen del nombre de los guambianos, justamente. Sí,
0: exactamente. Así como Eva Rey nos va a hablar ahora de algo que se llama el Final Loop, Eva. ¿Qué es eso? Cuéntanos.
1: Mira, escucha esto, porque nosotros mira todo lo que nos está costando hacer el metro y si nos vamos a Dubái, pues igual podemos tomar algunas lecciones. The Loop es un megaproyecto urbano que tiene 93 kilómetros. Se trata de una red de túneles climatizados que lo que buscan, dicen, es conectar los barrios de Dubái para que los residentes puedan caminar o andar en bicicleta todo el año, evitando el calor extremo y creando el concepto de ciudad de 15 minutos. Uh-huh. Dicen que la red va a estar completamente climatizada a una temperatura constante, que va a rondar los 20 grados centígrados, para proteger a los peatones y a los ciclistas del intenso sol y el calor del desierto. Yeah. Esto, además, a lo que aspira es a convertirse en la infraestructura ciclista y peatonal más inteligente del mundo, promoviendo la ciudad de los 20 minutos, es decir, que en 20 minutos te la recorres y la atraviesas. Wow. Toda la infraestructura va a funcionar con energía 100% renovable, utilizando además pavimentos con tecnología de energía cinética que van a aprovechar los pasos de los usuarios. O sea, los pasos lo que van a hacer es generar energía nueva. Y los túneles no solo van a ser vías de tránsito, sino que van a incluir espacios comunitarios, zonas verdes, áreas de fitness y agricultura urbana. Uno qué escucha bien esto y le dan un poquito de ganas de mudarse a Dubái.
0: ¿Y esto es como subterráneo, me decías? Como...
1: Sí, exactamente, son sí, túneles, sí.
0: Sí, increíble, ¿no?
1: Uno ve los planos, o sea, claro, uno lo ve sobre sí, planos dibujados, hechos en 3D, y sí, la verdad que lo que se ve es una cosa espectacular.
0: Es un poco un desarrollo parecido al que hay en un estado en Estados Unidos, se llama Minnesota, ¿no? Donde, no sé si Juan Carlos conoce, sí, en las ciudades de las Twin Cities, que llaman.
2: Minneapolis.
0: Que están conectadas, sí, que por sí, túneles,
2: las
0: ¿no?
2: Las Twin Cities.
0: Exactamente.
2: Así es.
0: Pero ellos lo hacen es por el frío, el invierno es muy fuerte y se conectan por túneles climatizados para que a la gente pueda circular por las calles.
1: Por el calor, es que para evitar ciudades, los grados del desierto, claro.
0: Ya.
2: Claro, hay dos ciudades que son St. Paul y Minneapolis. Exactamente. Justamente en esa zona de Minnesota y demás. Bueno. Pero es una zona muy fría, es el norte de Estados Unidos. Ahí hay claro, temperaturas, pues, de la sensación térmica cuando hay viento de 35 grados bajo cero, cosas así. Entonces, bueno, es imposible estar en la calle.
0: Bueno, allá fue donde estuvo ahorita James Rodríguez en su última prueba futbolística. Estaba jugando con el equipo de Minnesota, una ciudad donde hace mucho frío. Ya son las 6.
1: Ya se empiezan, y ahora que hablas de James, ya se sí, empiezan a saber muchas cosas del documental, ¿no? Ahí estaba leyendo en la prensa española, sí, como hablan de fútbol, pero también, pues, a raíz del documental han salido ya declaraciones de su exesposa, de Daniela Ospina, hablando también de lo duro que fue cuando se casaron tan jóvenes y a él le tocó mudarse porque el Real Madrid le hizo la invitación a que formara parte del plantel y que para ella fue muy dura la vivencia en España, porque acuérdate, Juan Carlos, que a ella le hicieron muchos señalamientos, la tildaban de fea, de travesti, sí, de no sé qué, y dice, para mí España es un mal recuerdo porque la verdad yo era una niña, lo pasé muy mal con todos esos señalamientos y todo eso hizo un quiebre muy grande en mi relación con James.
0: Sí, bueno, se hay gran expectativa, sí, por el lanzamiento del documental. Ustedes ven mucha publicidad, los Eucol, que son estos avisos, esta publicidad que hay en las paradas de los buses, todo está relacionado con James Rodríguez y el documental que ha generado mucha expectativa, que ya a partir de mañana se puede, a las 12 horas ya, creo, no, a partir de hoy, creo, esta noche ya se puede ver.
1: Yo creo que ya está, ¿no?
0: A través de la comunidad de Netflix, sí, sí, bueno. Estaremos atentos a ese tema. Y también contarles, hombre, que tuvimos... mira, hay una colombiana que yo quiero mencionarla ahora porque esta chica, que además es de Valledupar, ahora que estamos oyendo a Margeles, se llama Natalia Linares. Es una atleta colombiana, le dicen la negrita. Ella misma se denomina y es muy viral en redes. Se llama la negrita del sombrero. Siempre que gana se pone el sombrero volteado. Ha ganado Panamericanos, ha estado ya en podio en un campeonato del mundo... Y es nuestra posibilidad de ser medalla olímpica. Eso sí, se ha bajado mucho el presupuesto para los deportistas colombianos en esta administración. Y ellos con mucho esfuerzo pues logran llegar a un sitio, Natalia en este caso, a una liga que se llama la Liga Diamante, que se disputó el fin de semana pasado en Shanghái. Seguirá este fin de semana en China. Pero ¿cómo les parece que Natalia hizo un salto de 6.78 metros en su cuarto intento y se metió en el podio? Así que mucha atención, mucho oído y se los... Decimos de una vez, se lo advertimos aquí en tarde, pero llegó Natalia Linares, podría ser una de las posibilidades de una medalla olímpica en los Juegos Olímpicos de Los Ángeles.
1: Pues tarde. Ahora que estás hablando ¿sí? de deporte, te meto un pequeño inciso porque saldrá en estos días, pero en esa conversación con Gustavo Petro, donde pues entre otras preguntas entran las típicas de siempre, que son cero originales, pero es de qué te arrepientes durante este gobierno, cuál es tu legado y qué te ha faltado, él mencionó el deporte, dice mi gran falta y mi gran lo que me ha quedado pendiente de mi gobierno tiene que ver con el deporte. Le digo yo, bueno, pero suena extraño porque tú fuiste el que decidiste bajarle todo lo que tiene que ver con el presupuesto. Le digo, yo he sentado a muchísimos deportistas aquí en este programa que además te señalan y están muy enfadados contigo. Y él decía, ya, pero es que hay veces que aunque uno quiera hacer la apuesta le toca decidir entre apostarle a una o apostarle a otra. No se puede apostar a todo. Y me tocó recortarle al deporte y esa es, dice, esa es mi gran queja. Eso es lo que a mí me ha faltado.
0: Muy mal, porque veníamos en un ciclo olímpico muy bueno. Hace muchos años no ganaban medallas olímpicas. Y les voy a dar un dato muy triste para Colombia. Hace poco se realizaron en Panamá los Juegos Suramericanos de la Juventud y fuimos cuartos cuando generalmente éramos segundos. Siempre le ganábamos a Argentina, a Venezuela. Brasil siempre nos superaba, pero le ganábamos a Argentina y Venezuela. Esta vez nos ganaron Argentina y Venezuela y somos cuartos en Sudamérica en juveniles. Y ahí se está viendo el resultado. El poco apoyo al deporte colombiano. 6:20 está la FM tarde, pero llego. Ya seguimos con más charlando en esta tarde de la FM.
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0: Los boleros que no faltan de la Rocola de Iragorri.

0: estamos oyendo, Juan Carlos?
1: Una de las mejores versiones de Sabor a mí, canta Juana Cardozo. El piano es del maestro Juan Carlos Velázquez, son argentinos. Y un saludo a los que están a punto de darse un beso.
0: Uy, qué romántico.
1: Sí, tranquilos. Sí, tranquilos.
0: Eva, a punto de darse un beso, imagínense. A punto de darse un beso.
2: Un piquito así. Como esos de Carlos Marín.
1: No, y más, ¿no? Sí.
0: Eso, ese es el pico, el cuatro y pico. Las cuatro y pico. Bueno, Iragorri, usted está con el capítulo La novela por días de Rodríguez Zapatero, que sigue en problemas el expresidente de gobierno español.
1: Oiga, pues la novela está tremenda, Andrés, porque resulta que, como todo el mundo sabe, ayer aquí un magistrado de la Audiencia Nacional, que es un tribunal muy importante en España, pues citó a declarar para el próximo 2 de junio al expresidente del gobierno, José Luis Rodríguez Zapatero, del Partido Socialista, porque considera que él es la cabeza de una trama corrupta, que lo que hacía era pedir favores ante el sector público, ante el Estado, para empresas privadas y cobrar unas comisiones. Y además se refiere ese auto del juez al caso de Plus Ultra, una aerolínea que tiene socios mayoritariamente venezolanos, que le dieron una ayuda, el gobierno le dio un rescate de 53 millones de euros para que no se quebrara en la época de la pandemia. Lo que pasa es que cuando le dio el rescate, Plus Ultra tenía solamente un avión. En esos días logró aumentar a 6 aviones y volaba mucho a Cartagena, a Bogotá, a Caracas, a Tenerife y a otros muy pocos destinos. Bien, pues el expresidente Rodríguez Zapatero, ya se imaginarán ustedes el escándalo en España, pues es una figura política de primer nivel, pero resulta que hoy la situación siguió porque le bloquearon las cuentas bancarias desde la Audiencia Nacional y además le bloquearon las cuentas a una empresa que tienen las dos hijas del expresidente Rodríguez Zapatero, porque dicen que a través de esa empresa él recibía dinero, que a través de ahí, por ese conducto, canalizaba los pagos de todo esto. De modo que la situación es muy seria, pero pues para que se llegue a un juicio, Andrés, aquí pueden pasar varios meses e incluso años por justamente la cantidad de procesos que tiene que resolver primero la Audiencia Nacional.
2: Lo que siento un poquito, Juan Carlos, no sé cómo estarás midiendo tú la temperatura ya, es que evidentemente es la justicia la que tiene que tomar la última palabra y tiene que tomar la decisión. Es decir, él hasta el momento es inocente hasta que no se demuestre lo contrario. Pero pasa como en estos casos tan mediáticos y más cuando se trata de política, donde hay partidarios que toman bandos de un lado y de otro. Hay mucha gente en el Partido Socialista, incluido creo que el presidente Pedro Sánchez, que se niegan a creer que Zapatero esté involucrado en esto. Tanto es más que todavía no lo han echado del partido ni nada, pues porque están esperando a ver qué pasa, pero la cosa es que sí se le está complicando cada día más.
0: Se le complica al
1: hombre. Se está complicando y él además tenía muchos contactos con el chavismo, ha sido un hombre muy amigo de Delcy Rodríguez, la actual presidenta provisional, incluso tenía previsto volar ayer por la noche, tenía previsto volar en una aerolínea en Air Europa hasta República Dominicana y lo iba a llevar un avión privado de República Dominicana a Venezuela y luego pensaba regresar esta semana a Madrid, pero con este escándalo no ha podido hacer el viaje. Ojalá se aclare todo, porque como dice Eva, se presume la inocencia del señor Rodríguez Zapatero, pero la cosa no pinta bien, por lo menos la acusación es muy seria.
0: El que sí va a volar, y eso se los puedo asegurar porque ya lo confirman, es el presidente Gustavo Petro, 2 de julio, se va al Vaticano y tendrá un encuentro con el Papa León XIV, visita oficial de Estado del presidente Gustavo Petro, día 2 de julio, confirman en la Casa de Nariño, así dijo su jefe de comunicaciones. El presidente Petro se reunirá entonces con el Papa León XIV en julio. 6:27 la FM, tarde pero llego, ya estamos de vuelta.
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0: enamorarte mil veces. Bueno, qué buena canción, Eva.
1: Qué buena canción, que además se llevó el premio Nuestra Tierra precisamente a esta colaboración entre Manuel Medrano y Fonseca, sí. Y que además habla de una cosa muy bonita, que es esa, muy románticos los dos, sí. En su línea, a esa decisión de elegir a la pareja cada día. Y precisamente en esa entrevista en Me Vale, que tuvimos en esa conversación con Manuel Medrano, hablábamos de Fonseca, de esta colaboración, y era a puertas de los premios Nuestra Tierra, y mira, lo vaticinamos, que se lo iban a llevar y se lo llevaron. Mira, de esto nos contaba Manuel Medrano.
2: Para su nuevo álbum que acaba de sacar, la canción se llama Enamorarte Mil Veces, es una locura, es un merenguito sabroso, de esos merengues bacanos que solo sabe hacer Fonseca. Estamos nominados a premios Nuestra Tierra con esa canción, ojalá no lo ganemos, la verdad. Y muy feliz de trabajar con Fonseca. Este ha sido mi año de las colaboraciones. Colaboramos con Andrés Cepeda, con Fonseca, que pues son artistas que yo he admirado toda mi vida, que cuando yo cantaba en bares sus canciones, yo nunca me imaginé cómo colaborar con ellos, y trabajamos en unos estudios brutales en Miami. Con Fonseca trabajamos en los estudios de 5020 en Miami con esta canción, y fue una locura porque pues esto últimamente casi no pasa. Cuando uno trabaja, es como que le mandan una canción, uno graba la voz en su casa y ya. Pero con él nos vimos en el estudio, escribimos la canción, filosofamos alrededor de qué le queríamos escribir la canción, y está inspirada como en las bodas de plata, cuando la gente, la renovación de votos.
1: De renovación de votos.
2: Se casa y no contenta con casarse y con estar enamorada, en a los 10, 15 años de su matrimonio le dice a su pareja, oye, yo te amo más que nunca y me quiero volver a casar contigo, y es por eso que la canción empieza así.
1: Gracias por haber estado aquí, que te vaya súper bien en tu gira, que te vaya súper bien a todo. Oye, le das un beso a Fonseca de mi parte, porque yo creo que ese premio, lo nuestro, va a ser para vosotros, me lo estoy oliendo, y nada, nos vemos pronto.
2: Te quiero, me encanta hablar contigo, muchas gracias, me encantó traerte serenata, un saludo para toda Colombia, nos vemos en el Superior Tour.
0: Bueno, ¿y cómo fue lo de la serenata, Eva? ¿Esa sí nos la contaste? ¿Te dieron serenata?
1: Sí, claro, pues me dieron serenata porque dijo que le había parecido muy bonito que Cabas me dedicara a un mini concierto, entonces que él no iba a ser menos, y vino con guitarra en mano a hacerme una serenata, y también ahí se echó como tres o cuatro canciones. Me hizo hasta llorar un poquito, pero bien.
0: Y eso
1: bien,
0: está en Me Vale, eso lo podemos ver en Me Vale.
1: Está en Me Vale. Mañana, si quieres, te pongo las tres, el mini concierto que nos dedicó.
0: Bueno, hay que contar que Medrano es el cabeza de cartel del concierto de conciertos que promocionamos acá, que va a ser ahora en próximos días. Y
1: efectivamente.
0: Es uno. Y esta canción, Iragorri, ¿usted no le suena un poco como Juan Luis Guerra? Es un merenguito, ¿no? Como esos clásicos dominicanos.
3: Sí, un poquito.
0: ¿No? ¿Cierto?
3: Sí, es un merengue. Es un
0: exacto.
3: Merengue, sí.
0: Como claro. Me enamoro de ella.
3: Qué sabroso.
0: Un aire así de Me Enamoro de Ellos, ¿sí? Para bailar así.
3: Claro. ¿No?
1: Pegadito,
3: no, pero
1: pegadito.
3: Es que. Sí, pero es que lo de Fonseca es muy. Y lo dice ahí Medrano, ¿no? Es,
1: sí,
3: es un merenguito de esos, con esa manera tan. Porque Fonseca tiene un sello muy personal en la música que hace. Y
0: claro.
3: Es, y además tiene letras muy buenas, ¿no? Hay gente que lo considera casi un poeta, pues, a Fonseca.
0: Claro.
3: Es un gran músico.
0: Y ya que estamos hablando de Manuel, que yo confundí a Turizo con Medrano, este era Medrano, pero Turizo prepara nueva canción. Y la va a hacer con una venezolana que ya hemos oído acá varias veces. Aquí Mariel la ha traído, una venezolana, se llama Elena Rose, que es otro hit. Y esto es un avance de lo que presentará Turizo, que tuvo también Me Vale hace unos días y que presentamos aquí en Tarde Pero Llego. Miren un avance de lo que va a presentar Turizo con Elena Rose. Ahí están subidos en una motocicleta para nuestra gente de la radio, subidos en una moto, y esa es la grabación del video. Mira que no estuvieron en una moto de verdad, es una moto estática en un estudio. La grabación del video, donde aparecen Turizo y Elena Rose. Colombia, Montería y Venezuela, presentes. A propósito, Elena Rose tiene conciertos en San Juan de Puerto Rico, en Chicago, en Costa Rica. Ese es un avance del video de Turizo con Elena Rose. Y bueno, preparan nueva canción juntos. Ya son las 6:38. 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

0: Esto es, bueno, canción, este puede ser el segundo himno de Barranquilla. Iragorri, ¿qué estamos oyendo?
1: Esto es Barranquillero Arrebatado, la orquesta Zarabanda. Con esta canción ya son que las 6:40, 6:00, ya un jueves, ya uno puede arrancar a bailar, sin problema.
0: Claro, jueves.
1: Toma una gaseosita o algo parecido y ya arranca. ¿Ves?
0: ¿Te acuerdas de alguna época decíamos juernes? Que la gente empezaba, después cuando llegó la crisis económica, ya dejó de rumbear la gente los juernes.
1: Claro.
0: Sí. Pero antes uno rumbeaba de jueves a sábado, 3 días seguidos.
1: No, pero se puede, ¿no? Yo invito a los que quieren salir a esta hora que pongan esta canción y arranquen de una vez. Sí.
2: Ahora a duras penas rumbea uno de viernes a sábado, con decirte.
0: Eso, o escoge un día, o jueves o viernes o sábado. Pero ya
2: No, pero toca escoger el. O sea, ya lo de escoger el sábado muy mal, porque es que yo no sé vosotros, pero el guayabo ya 24 horas no dura, dura 48. Entonces uno necesita el viernes para recuperarse el sábado y el domingo y el lunes poder trabajar, porque donde uno salga el sábado, el lunes todavía está quemado. Sí.
0: Bueno. Claro. Bueno, Eva que fue buena fiestera, y yo no lo niego tampoco. Yo también salía mucho, pero ya me da como pereza. Yo sí escojo un día a la semana, no más.
2: Yo ni un día a la semana. No, Andrés, a mí me tienen que pagar $1,000,000. ¿Verdad? O sea, yo 7 termino aquí y a casita, pijamita y acostarse con Lía y a preguntarle qué ha sido de lo que más orgullosa se siente a lo largo del día.
0: Sí. ¿O qué hora buena hiciste hoy?
2: Exacto.
0: Bueno, Iragorri, ¿usted también es cenita, fiesta brava, una vez al mes o dos veces al mes? ¿Cómo es?
1: No, pues en la vida, pues fiestas muchas, sí.
0: No, pero digo, sí, yo claro. Una vez al mes, ¿qué? Se sale por ahí a bailar y eso, ¿no?
1: ¿O pues a bailar, sí, a veces, pero no, para aquí es más, aquí en España ahora se baila más que antes, pero sí, cuando se puede se baila, claro.
0: Eso, muy bien.
1: Bailar es un gran, a mí me gusta mucho bailar, pues, y ahí me defiendo, no crea.
0: Barranquilla.
2: Ah, no, y él debe ser la sensación en España, porque claro, en un país de cojos donde tiene más ritmo una farola, pues a poco que baile ya es el crack de la pista de baile, o sea, y yo sé que él baila bien, no, con lo cual...
0: Claro. Bueno, óigame, mire, les iba a contar, ustedes conocen a Lorna Cepeda, que trabajó en
2: claro.
0: Betty, ¿se acuerdan de Patricia Fernández en Betty la Fea? ¿Cómo le parece que Lorna anda con Natalia Ramírez, que fueron dos de las grandes protagonistas de Betty la Fea, que ahora tiene su versión alargada 3.0 en HBO Max, están en una obra de teatro y están recorriendo Sudamérica y les va lo más de bien? Estuvieron en Caracas, fueron a Asunción, agotaron entradas en un salón de convenciones. La obra es de humor negro, se llama Muertas de la Risa. Y ahora llegaron a Buenos Aires. Y recordemos que Lorna, hermana de Angie, estuvo unida sentimentalmente a un famoso cantante argentino, Diego Torres, ¿lo recuerda, Eva?
2: Claro, obvio, bueno. Pues yo entrevisté a Diego Torres, sí, y hablamos además, hablamos de Angie,
0: sí, Cepeda, sí. Bueno, pues aquí está, aparte de esa entrevista que hizo con una radio muy popular argentina, se llama Urbana Play, y que le contó Lorna, porque es que parece que Lorna también tuvo su argentino. Escuchen y vean esto, en Tarde Pero Llego.
3: ¿Tenías vínculo con Argentina? ¿Tenías un cuñado argentino, por lo menos?
4: Tenía, sí, claro. Dieguito es...
3: ¿Fue el único vínculo con Argentina o hubo algún vínculo?
4: Dieguito ha sido súper lindo toda la vida. Sí, es un hablemos genio. De Dieguito Torres.
3: ¿No hablaste más con Diego tampoco?
4: No, no hemos hablado con Dieguito, pero siempre lo recordamos. Súper lindo toda la vida.
3: Sí, es un
4: hablemos
3: genio.
4: De Dieguito Dale. Torres.
3: ¿No hablaste más con Diego tampoco?
4: No, no hemos hablado con Dieguito, pero siempre lo recordamos con mucho cariño. La verdad, sí le tenemos mucho aprecio en toda la familia. Porque
3: hablas por en plural, te iba a preguntar quiénes lo recuerdan.
4: No, pues mi todos hermana, Ibe, digamos.
3: Ah, son más, no son Angie, vos.
4: Y mi hermana, Ibe.
3: Tres hermanas.
4: Sí, claro. Y finalmente ellos se llevan bien.
3: Más, no son Angie, vos.
4: Y mi hermana, Ibe.
3: Tres hermanas.
4: Sí, claro. Y finalmente ellos se llevan bien y digamos que la familia, él se portó muy bien, digamos, cuando mi mamá se murió y todo eso, que estábamos acá.
3: ¿Ya yo estaban separados aquí. O seguías junto con tu hermana?
4: Seguía junto con mi hermana en esa época, él se portó súper bien también, él siempre fue muy querido, fue muy amable y muy amoroso.
2: Se quedó con ganas de saber si
3: el que conoció, el argentino.
2: ¿Conoció algún argentino?
3: Sí, conoció.
4: ¿Qué significa
3: conoció
4: eso?
3: Conoció un argentino.
2: Es un amor.
4: Nata, me encanta tu...
0: Nada. Bueno, estuvo muy esquiva, no quiso decir, pero seguro tuvo su argentino. Ahí lo insinuó Lorna Cepeda, que fue cuñada de Diego Torres, Diego con Angie, y Lorna, que le está yendo muy bien, como ya les decíamos, con una obra de teatro que hace al lado de Natalia Ramírez, que se llama Muerta de la Risa. Ya les contamos...
2: Juntas, sí, dime. Te cuento, Andrés, que ellas dos juntas son un hit.
0: Ah, ¿tú viste la obra?
2: No, yo no he visto la obra, pero es que ellas juntas además están montando muchísimas cosas desde hace ya un rato, claro. En redes sociales, donde la rompen y muchísimas veces se vuelven virales porque montan cosas también juntas de humor, y entonces se vuelven muy virales porque son muy graciosas y la gente las sigue muchísimo, y ellas dos son un tándem perfecto.
0: Sí, tremenda. Vamos a buscar a ver cómo le ve. En Paraguay llenaron ya un escenario, un teatro.
2: Imagínate.
0: Claro, por lo de Betty la Fea, ¿no? Que tuvo tanta repercusión mundial.
2: Sí,
0: y ellas
2: no,
0: fueron muy
2: importantes. Acuérdate que a Jorge Enrique Abello, que lo tuvimos aquí también en la FM, y él es el productor de esta nueva versión 3.0 que dices tú, de Betty la Fea, les está yendo muy bien en HBO, les ha ido muy bien, repitieron, o sea, mejor dicho, le están renovando temporadas, creo que desde que Jorge Enrique lo ha cogido en sus manos, no sé si van ya por la segunda o por la tercera, con lo cual han tenido mucha repercusión y muy buena acogida en Latinoamérica, entonces yo creo que eso a ellas dos también las ayuda, porque a nivel internacional y en Latinoamérica, pues son reconocidas.
0: Bueno, muy bien, Eva, ya te contamos del Real Madrid y el Deportivo Independiente Medellín. Miren los contrastes que hacemos aquí, un programa bien ecléctico este, del poderoso Medellín y del Real Madrid, porque hay noticias con estos dos equipos. Este no es un programa deportivo, pero aquí hablamos de todo, conversamos de lo que está hablando la gente en las calles. Y también Felipe Quintero estará después de las 9 de la noche, apenas terminemos. Noticias de RCN, ese enlace que hacemos todos los días, para que usted quede bien actualizado, hacemos ese muy buen programa de entrevistas aquí y ahora. Hoy el turno es para Felipe Quintero, que va a hablar del caso de Yulixa Tolosa. 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Hoy nos ocupamos de ese caso en Aquí y Ahora, después de las 8 de la noche en la FM. 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
0: Noticias de equipos de fútbol. Entonces, Independiente Medellín, atención, ha sido sancionado con 80 mil dólares. ¿Qué va a hacer? Porque, ¿ustedes se acuerdan cuando iba a presentarse con Flamengo y que los hinchas estaban muy bravos con el dueño del Medellín por unas declaraciones que había hecho, por el manejo del equipo? Y los hinchas no dejaron hacer el partido. 3 minutos jugaron con el Flamengo y el árbitro tuvo que suspender el partido por los desórdenes que había en la tribuna. Pues se le viene esta multa, que es muy, muy fuerte, 80 mil dólares, pero lo peor, va a tener que pagar 7.587 dólares para reparar daños ocasionados a las vallas estáticas, chalecos y tapetes de la Conmebol. Y fuera de eso, le clavaron 5 partidos internacionales en torneo Conmebol, donde no van a poder jugar en su estadio, así que dura sanción, duro castigo. Perdieron el partido fuera de eso, 3-0. así que aplicó toda la rigurosidad de la ley, la Conmebol, contra el Independiente Medellín, que ayer tuvo un gran partido porque ganó a más de 3.000 metros al Cusco, al equipo Cusco, 3-2. Y si hubiera hecho un buen partido con el Flamengo, estaría mejor hoy en la tabla de posiciones. Hoy es segundo. Le tiene que ganar a Estudiantes de La Plata en el próximo partido para entrar como uno de los dos primeros de su grupo, el grupo A de la Copa Libertadores de América. Una lástima haber desperdiciado esa oportunidad de haber hecho un punto, por lo menos, o haberle ganado a Flamengo en Medellín. Y la otra nota importante que presentamos aquí en Tarde Pero Llegó es con el Real Madrid, donde va a haber nuevas elecciones, se va a presentar otra de Florentino, van a cambiar seguramente al técnico. Sí, viene Mourinho, ya está confirmado, pero va a haber como un recorte, una poda de jugadores, Iragorri.
1: Pues sí, el Real Madrid, que es el equipo más galardonado del mundo, pues, o más premiado del mundo por la cantidad de Champions y de ligas de españolas que ha obtenido, pues ya al parecer ha puesto una lista de jugadores que son transferibles, es decir, que seguramente los va a sacar de ahí. El diario Mundo Deportivo hoy, aquí en España, dijo lo siguiente, dijo, por ejemplo, que se va a ir Lunin, que es un arquero suplente, va a salir del equipo. Fuera de eso, hay defensores que también se van. Dani Carvajal, que ha sido capitán del equipo, se irá. David Alaba, otro jugador, también se irá. Otro defensor muy conocido, Antonio Rudiger, que es alemán, él sí va a continuar un año más, le queda de contrato. Pero luego está Mendy, otro volante francés, que tendrá que marcharse. En el centro de campo hay algunos como Dani Ceballos, que se irá, y hay dos jugadores más que han sido declarados transferibles, el francés Eduardo Camavinga y Federico Valverde, nada menos el uruguayo, que es un crack y que estuvo involucrado en una pelea reciente con otro de los jugadores, con Tchouaméni. De modo que esos son los que en estos momentos están a punto de salir. Y en la delantera también están diciendo que va a ser declarado transferible Gonzalo. No se sabe qué ocurrirá con Vinicius Junior, porque él tiene contrato hasta el 30 de junio.
0: Ya no lo quieren, Juan Carlos. Ya no lo quieren. Fue silbado en el último partido. Los hinchas del Madrid ya no lo quieren.
1: No lo quieren porque además él hay mucho problema, se mete en mucho lío. Pero en todo caso, tiene un contrato hasta el 30 de junio del próximo año y no se sabe si lo van a renovar o no, que es la palabra que usan aquí los españoles. Pero con esa pitada, pues es probable de que también lo declaren transferible. Y si llega Mourinho, pues habrá que comprar jugadores y darle un vuelco al equipo, porque en los últimos dos años,
0: claro,
1: nada de nada, nada.
0: Bueno, Eva, no, tienes que pararle un poquitico a la trotada. Ya te contó Iragorri los problemas que hay de salud.
2: Ya me ha contado Iragorri. No, sí. Y además ya no hace falta ni que me lo cuente Iragorri, porque ya me están diciendo diversas fuentes que ya tengo una edad donde lo de trotar ya no está, no es tan cool, sino que lo que debo empezar a hacer es un poquito de fuerza porque el músculo se cae. Ya estoy entrando en esa edad donde ya a uno le dan este tipo de consejos, Juan Carlos. Una maravilla.
1: Claro, muchas pesas, ¿no? Hay que hacer pesas con cuidado.
2: Hay que hacer pesas, que hay que hacer fuerza.
1: Eso es lo que...
0: Bueno, o las artes amatorias, también eso funciona de vez en cuando. A Eva Rey, oiga, Eva, nos encontramos mañana otra vez, después de las 4 de la tarde, Eva y sus adanes con Carlos Marín, espero que se recupere prontamente, un saludo muy especial, ánimo, fuerza, compañero. Con Iragorri, Nieto Molina y Eva Rey. Estamos siempre aquí en Tarde, Pero Llego, de la FM. Después de las 4 acompañándonos, ya hacemos la conexión. Sebastián se conecta con José Manuel, con Mónica, con Noticias RCN. Y quedan ustedes súper actualizados. Y esperen aquí ahora, después de las 8, con Felipe Quintero. Ah, y a las 9, Somos Mundial, porque ya se viene la Copa del Mundo, que va a transmitir la FM. Tarde, Pero Llego, en la FM. Gracias a todos.

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1: Científicos de la Universidad de Rochester han logrado un hito que parece sacado de la ciencia ficción, pero cuyos resultados se han consolidado durante los últimos días. Bueno. Han conseguido, André, que ratones comunes vivan más y con mejor salud gracias a un gen extraído de la rata topo desnuda. Este animal es famoso en la biología por su longevidad y además también su resistencia casi total al cáncer. El experimento se centró en el gran responsable de producir ácido hialurónico de alto peso molecular. Al introducir este gen en ratones, los investigadores observaron una reducción drástica en la inflamación relacionada con la edad y una mejora notable en la función de sus órganos. Los ratones modificados no solo vivieron un porcentaje más en promedio, sino que mostraron una vitalidad mucho mayor en sus etapas finales de vida. Este avance, publicado y discutido en foros científicos, abre una puerta real a terapias de longevidad para humanos. La clave no está en detener el tiempo, sino en imitar los mecanismos de reparación celular de especies más resistentes para combatir enfermedades degenerativas. 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
2: Abrimos la ventana al mundo digital. Estaban escuchando a Javier Yules, yo soy Andrea Cardona y aquí hablamos de tecnología, de lo que es tendencia en las plataformas digitales y todo para que ustedes aprendan y usen esta tecnología que todos los días nos está aportando algo,
1: Javier. No hay forma de decir, André, y a todos nuestros oyentes un saludo cordial, que la tecnología no atraviesa un pedacito aunque sea de cada uno de nuestros días, en lo que hacemos con el teléfono, en las situaciones que nos toca hacer, por ejemplo, en las gestiones. Todo ese tipo de cosas están atravesadas por la tecnología. Y aquí en Conectados FM les contamos cómo se hace.
2: Bueno, y vámonos con una plataforma. ¿Es usuario de Spotify?
1: Sí, sí.
2: O Spotify, como dicen muchos.
1: Sí, soy usuario de Spotify.
2: Pues cumplió 20 años.
1: Ya
2: tiene sus años. Y no sé si usted ha hecho el ejercicio ya en su plataforma, cuando ingresa a Spotify, le sale como un conteo, un reconteo de lo que usted ha hecho en la plataforma. Le dice cuándo fue que escuchó su primera canción, cuáles fueron las canciones que más escucharon. Por ejemplo, en mi caso, la primera vez que yo me conecté a Spotify fue en el año 2014. O sea, ya hace, ¿qué? ¿12 años, más o menos?
1: Ya hace 12 años, sí, claro.
2: Dice como mayo y le dice cuál canción, cuáles fueron las canciones que escuché en ese momento, cuál es el artista que más escuchó en ese momento también, y le hace como un compilado. Lo que uno hace a final de año, recuerda que ellos hacen como también, ¿qué fue lo que usted escuchó este año? Se lo están haciendo durante los 20 años de la plataforma y pues decidieron celebrar esta manera para que fuera personalizado, para que usted pueda ver. Entonces, ¿cuándo fue el primer día que estuvo ahí en Spotify? Número de canciones únicas escuchadas en la plataforma. La primera canción que escuchó en el momento. No sé si usted ingresa y le sale alguna.
1: 26 de enero de 2016, entré yo, pues.
2: En enero, en vacaciones.
1: Sí, seguramente.
2: Estaba buscando música acá para los programas de RCN y en la FM. Ingresan a la plataforma, les va a salir de una vez. Les sugiere los 20 años, sale una monedita y empieza a mostrarles a ustedes cómo ha sido el comportamiento o cuándo fue, pues, que se conectó por primera vez con esta plataforma que ha recorrido el mundo y que sin duda pues es una de las más importantes para la música. Javi, le tenía pendiente un dato también. ¿Se acuerda que la semana pasada yo le hablé del Android Show?
1: Sí, claro que sí.
2: Que se va a llevar a cabo esta semana. Y pues hablaron de los anuncios de Android, el evento más importante de Android. Para que la gente entienda, Javi, si yo le pregunto a usted, ¿qué es Android? Para que la gente que no sabe, ¿por qué es importante Android?
1: Bueno,
2: ¿en dónde funciona Android?
1: Para mí, además de lo que en su momento representaba la posibilidad de tener acceso gratuito a muchas otras cosas, porque incluso muchas de las aplicaciones que se tenía en desarrollo podían desarrollarse y correr en el sistema Android, pues básicamente era como la oposición al sistema iOS, que es el de iPhone.
2: Es un sistema operativo. Donde puede correr todo lo que normalmente nosotros usamos en un celular. ¿También en un computador?
1: Sí, pero digamos que en el caso de Android, como es un sistema para teléfonos celulares, yo no lo he visto realmente aplicado en computadores.
2: Pues ahora en computadores. Pues mire que en los anuncios que tienen que ver con el show de Android o de Android Show, mostraron primero un computador que me llamó la atención, el Google Book. Yo creo que puede ser un gran computador porque tiene todas las herramientas de Google en este caso y obviamente el soporte del sistema operativo. En esta oportunidad es el Android 17. Y lo que pues muestran ellos es que este dispositivo obviamente va a tener integrado no solamente lo que es Android como tal, sino la inteligencia artificial. Gemini, no solamente ya en los dispositivos móviles o como lo usamos normalmente, consultar, preguntar y hacer muchas cosas con la IA, sino que también pues llegue como a los computadores, en este caso un nuevo computador que anunciaron en este evento. Y también las actualizaciones que vienen, mucha inteligencia artificial ya aplicada a todo, Javi, que sea mucho más fácil, sí, y claro, que sea un asistente casi personal, lo que usted decía la otra vez. Por favor, necesito que me agende ya una cita porque tengo odontólogo mañana, él le hace todo desde el celular y esa es la realidad de cómo los asistentes de IA desde Android en este caso también le van a ayudar a usted en el día a día.
1: No sé tal vez si usted recuerde que hubo en algún momento la utilización en los dispositivos móviles de un sistema operativo que tenían los computadores y eran los Nokia. Los Nokia, que eran inteligentes, tenían Windows. Y entonces, claro, la forma de interactuar con el teléfono pues era mucho más cercana a lo que uno ya había visto con el Windows 11 y estas cosas, ¿no? Pero del teléfono al dispositivo en particular solamente va a pasar ahora con las tabletas, pero no con computadores. Tal vez por eso incluso en algún momento se pensó que BlackBerry no había podido mantenerse en el mercado. Es decir, había un sistema operativo que funcionaba con los Android, había un sistema operativo que funcionaba y en esa época estábamos hablando del iPhone 6, tal vez no, del iPhone 4, tal vez 4 o 5.
2: De los primeros que tuvimos.
1: Y en el otro lado estaba el BlackBerry que tenía su sistema operativo aparte, entonces como que no funcionaba.
2: Con el PIN. Con el famoso PIN. Yo tengo el mío en la casa guardado.
1: Sí.
2: El último que tuve era uno gris.
1: Sabe que a mí, creo que se me perdió. Yo tenía uno porque tenía el del trackball, que era como la bolita esta.
2: Que ese era, parecía como una palm, como...
1: Exacto, un poco más grande, pero ese se lo robaron. Me lo robaron, sí. Y el otro que sí tenía como el mousepad normal, pues, de un computador que era más pequeñito. Sí, me acuerdo, el 5120 tal vez o algo así, la BlackBerry. Pero sin duda en su momento sirvió muchísimo.
2: Claro, pero bueno, ahí están los anuncios que vamos a verlos a medida que vaya pasando el tiempo ahorita con esas actualizaciones para el Android 17, tanto en dispositivos móviles como en el nuevo computador que anunciaron y la integración cada vez más con la inteligencia artificial. Nos vamos con música. Yo sé que esto le gusta

0: Red Hot Chili Peppers.
1: Uf, pero cómo no.
0: Ah, buenísimo. Pues imagínese que Red Hot Chili Peppers cerró un acuerdo de $300 millones con Warner Music. Vendieron su catálogo, todo su catálogo. Yo nunca he entendido el detrás de esto. ¿Por qué vender, pues, como su historia musical a una compañía? Entonces dicen, ¿no es que les falta dinero? ¿O cómo es eso? Yo creo que detrás de tienen que haber algo más que, pues, nosotros que no somos músicos no conocemos.
1: Sí, seguramente dentro de lo que está relacionado con la industria de la música, ese tipo de como enlaces comerciales sirven.
0: Tiene que haber algo ahí que obviamente los beneficia a ellos y, pues, también en este caso a las disqueras, ¿no? Entonces ahí está. Venden entonces su catálogo completo a Warner Music. Red Hot Chili Peppers.
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0: Y en los micrófonos de la FM siempre estamos haciendo seguimiento de cómo las diferentes empresas, compañías, están avanzando en temas de tecnología. Ustedes saben que hemos hablado de World ID y cómo hicimos alguna vez pedagogía de cómo podernos identificar como humanos y, pues, hacer esta diferenciación entre máquinas y humanos. Entendimos esto directamente con uno de sus voceros, pero hoy vamos a hablar de algo en particular y es cómo World ID ahora no solamente está en sus plataformas, sino se expande también a plataformas digitales, en donde las personas como tal y las empresas también van a estar usando esta tecnología. Por eso les tengo hoy un invitado. Martín Maza es el gerente regional para Tools for Humanity y lo saludamos aquí en los micrófonos de la FM aquí en Colombia. Martín, bienvenido.
3: Hola, Andrea, ¿qué tal? Un placer, mucho gusto.
0: Bueno, Martín, nosotros hemos hecho mucha pedagogía desde qué es World ID, cuando estuvieron aquí presentes en nuestro país, qué era la ORB para poder hacer el escaneo del iris. Bueno, absolutamente todo. Hemos visto la evolución y cada vez más, sin duda, las personas se han dado cuenta de la importancia que hay de poderse identificar como humano y de diferenciarse, digámoslo así, de las máquinas. ¿Ustedes lo han visto ya también desde la pedagogía que lo tienen? ¿Cómo han visto ese avance del entendimiento de lo que ustedes hacen para la gente del común?
3: Sí, bueno, esto es algo que es para lo que nació Tools for Humanity y el protocolo WORD, ¿no? Que tengamos herramientas que nos preparen para la adopción de inteligencia artificial y particularmente hablamos siempre de una herramienta fundamental que es probar humanidad en Internet. Algo que suena trivial, definitivamente. Alex Blania y Sam Altman comenzaron con esto hace 6 años y sonaba un poco lejano, pero que hoy en día, con el avance de la inteligencia artificial, distintas herramientas, los distintos modelos a escala que conocemos como ChatGPT de OpenAI o Claude de Anthropic, o mismo herramientas que van saliendo como OpenClaw para hacer agentes de IA de forma muy sencilla. Cada vez más con ese avance vemos que queda más de manifiesto la necesidad de este tipo de herramientas, principalmente de cara a poder preservar la confianza en Internet. Saber que detrás de una interacción digital, ya sea en una app o en un sitio web, estés hablando con un humano. Y esto es un poco lo que viene a resolver World ID. Y hace unas 2 semanas, de hecho, tuvimos un evento en San Francisco con el equipo de liderazgo de Tools for Humanity, más líderes de la industria de otros servicios como DocuSign, Zoom, Tinder, anunciando una serie de innovaciones de cara a la adopción de lo que es World ID.
0: Claro, y es que ya no es algo como ajeno, Martín, porque, bueno, por ejemplo, hablábamos hace unos días de cómo a través del sistema CAPTCHA, que es como, digámoslo así, demostrar también que no está un robot detrás, sino alguien que va a ingresar a una cuenta particular, nos damos cuenta que eso cada vez va a ser más importante. Y usted lo decía a propósito de este tema y cómo va involucrándose la tecnología también en el día a día de las personas. ¿Cómo funcionaría? Porque mencionaba ahorita Tinder, Zoom. ¿Cómo llega la tecnología de la compañía de Tools o de World ID también a estas plataformas digitales y cómo funcionaría?
3: Sí, bueno, primero destacar que hoy en día ya más del 50% del contenido que estamos expuestos en línea se estima que ya es generado por inteligencia artificial o es contenido sintético. Y hace 2 semanas lo que anunciamos sobre World ID es avances del protocolo y de World ID como servicio, como prueba de humanidad, dentro de los cuales se destacaron varias alianzas que se hicieron, por ejemplo, con Zoom, para que en una comunicación en línea utilizando esa plataforma puedas verificar con World ID que la persona con la cual estás interactuando en esa comunicación es genuinamente el humano o la humana autorizada para tener esa conversación. Por ejemplo, que en este podcast sepas y tengas la

0: Toma un rol más preponderante en nuestro día a día, ¿no? Este año un poco la novedad, a principio de año justamente fue OpenClaw, un servicio que permite programar agentes. Estamos viendo más proliferación de utilizar inteligencia artificial o agentes para delegar, por ejemplo, actividades que normalmente uno haría en su vida, en su entorno digital, como realizar compras en línea, hoy ya uno puede delegar en agentes eso. Entonces, sin duda la tecnología va avanzando y desde Tools for Humanity también estamos avanzando la tecnología a la par de cara a resolver y apoyar con World ID, manteniendo siempre los pilares del proyecto, ¿no? Que World ID sea una herramienta que prueba humanidad de forma privada y anónima, y por otra parte que sea accesible a billones de humanos donde estén. En ese sentido, hace 2 semanas lo que anunciamos fue nuevas formas de verificar humanidad utilizando lo que se llama Selfie Check, que permite que con tu dispositivo de bolsillo también puedas hacer una prueba de humanidad. Siempre también pensando en cómo aggiornamos la tecnología para dar más accesibilidad al servicio, cómo que uno pueda emitir un World ID en herramientas de bolsillo como los dispositivos celulares o mismo cómo hacer del Orb algo más accesible.
1: Una persona que nos está oyendo, viendo todos estos avances y estas herramientas que está ofreciendo World ID, ¿cómo puede acercarse a la tecnología de ustedes? Hablamos que ya este tipo de identificación no es solamente para expertos, sino para personas y empresas. ¿Cómo es eso? ¿Cómo pueden acercarse?
0: Siempre aconsejar a cualquier persona interesada a contactarnos, visitar nuestro sitio web, world.org, visitarnos en nuestras redes, mismo descargarse la aplicación que está disponible tanto en la tienda de Apple como de Google, la World App, donde ahí uno puede seguir los pasos justamente para encontrar un org, verificar su World ID o verificar su World ID con las otras formas que se puede hacer. Y sin duda no, digamos, no tenerle temor. O sea, creo que la inteligencia artificial definitivamente está aquí para quedarse, trae muchísimos beneficios. Estamos viendo cómo nos ayuda a simplificar en nuestro día a día, hacer nuestra vida más sencilla y trae beneficios, pero bueno, también trae como nueva tecnología, nuevas preguntas, nuevos paradigmas, y ahí es donde entra World ID, Tools for Humanity, de cara a hacer que todos tengamos un acceso a inteligencia artificial de forma más segura y mitigando algunos de los riesgos que esto conlleva. Siempre digo lo mismo, ser curiosos, no tenerles miedo a la innovación, utilizar estas herramientas en el día a día, ir informándose siempre de fuentes oficiales y no tenerle miedo a explorar con estas nuevas tecnologías, particularmente a lo que hace a World App. Sabemos que verificar un World ID para muchos a veces genera un poco de fricción o desconfianza, pero saber que los pilares del proyecto son la privacidad, el anonimato. Hoy, utilizamos distintas formas para emitir un World ID y, digamos, lo que busca el protocolo es hacerlo de la forma que preserva nuestra privacidad, anonimato. Así que hacer las preguntas, bajarse la app, visitarnos en los sitios oficiales y también buscar la forma de contactarnos por los distintos canales que ofrecemos, estamos disponibles.
1: Pues Martín, gracias por estar aquí en los micrófonos de la FM. Qué bueno saber más de ustedes y a explorar la aplicación y a saber mucho más de World ID, porque yo sé que en un año vamos a estar hablando y cada vez más estos temas pues se vuelven del día a día. La gente como que no entiende a veces un poco, la gente que de pronto no está muy cercana a la tecnología, pero esto sin duda cada vez va a ser más cotidiano. Muchísimas gracias.
0: Muchas gracias, Andrea. Un placer.
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1: Y estuvimos hablando del AI Summit la semana pasada, Javi, un espacio muy importante que me parece fabuloso que Bogotá sea uno de los lugares para recibir este tipo de eventos en donde la tecnología y la inteligencia artificial pues son tan importantes.
3: Convertir a Bogotá en un escenario en el que se discute este tipo de cosas es también importante. Y estuvimos en el AI Summit y lo que básicamente encontramos es que ya en Colombia habíamos hablado hace poco de la falta de la utilización de la IA en otros escenarios. Luego hablamos también de la forma en la que los empleados utilizan la IA sin que los jefes sepan que ya se está usando en la redacción de contenidos, bueno, ese tipo de, claro, de tareas. Y habíamos hablado de

0: de la forma en la que es necesario adoptar mejor la inteligencia artificial. Pues este es un dato importante.
1: A ver.
0: El 66% de las empresas en Colombia ya tiene inteligencia artificial, pues en algunos de sus...
1: Pasamos el umbral de la mitad.
0: Exactamente, la primera parte al menos.
1: Buenísimo.
0: Ya tienen ahí en sus procesos el uso de la inteligencia artificial. Pero lo que hace falta, y apenas están ahí superando un poco el 10%, es rentabilidad a propósito del uso de la inteligencia artificial. Listo, estamos usando inteligencia artificial, perfecto. ¿Lo estamos haciendo todo más rápido? Sí, ¿eso nos está generando recursos e ingresos? Todavía no. Entonces, claro...
1: Pero entonces se está quedando en el proceso, ¿no le parece?
0: No es tan exacto, yendo más allá, sino únicamente en la ejecución.
1: Sí, por ejemplo, no sé, una tarea que usted haga, Javi. Usted siempre tiene que hacer, limpiar su computador todos los fines de semana para que esté bien.
0: Uh-huh.
1: Si un asistente le puede hacer eso, le quita usted tiempo y usted podría estar haciendo el desayuno ese día. Pero traslade eso al mundo empresarial y no es que se quedó sin trabajo, no. La IA le ayuda a hacer eso que es tan básico y usted puede hacer otra cosa que eso sí se podría ver más.
0: Claro.
1: O sea, se podría ver reflejado más adelante que sí funciona y que está pues ahorrando dinero, en este caso, o ganando más dinero.
0: Mayor productividad. Lo que se está viendo ahora y la discusión básicamente es, ya no es adoptar la tecnología, sino demostrar el retorno, es decir, lo que se devuelve.
1: Sí, como para qué funcionó.
0: En términos económicos para las empresas. Liz Hernández es la gerente del AI Summit y nos habla básicamente de lo que viene entonces a partir de ahora, de cómo el análisis se está haciendo y cuál es el camino para que pueda pasarse de ese 12% al que hoy día tienen las empresas del retorno de las utilidades con el uso de la inteligencia artificial.
2: El 66% de las empresas colombianas ya superó la fase inicial de adopción de inteligencia artificial. El reto ahora cambió. No se trata de adoptar, se trata de llevar la tecnología a resultados dentro de cada negocio. El sector financiero es el que mejor ilustra esta etapa. El 73% de las entidades bancarias colombianas ya tienen inteligencia artificial en operación. Esa es una conversación que estamos viendo en Colombia. Dejar atrás el piloto y llevar la tecnología al corazón del negocio. Si hablamos del paso a seguir, es concreto. Hay que rediseñar procesos antes de instalar más tecnología. La mayoría de empresas en Colombia ya tienen herramientas, pagan membresías. Lo que falta es definir desde el inicio cómo se va a medir el retorno y qué tareas del día a día efectivamente se van a transformar, qué problemas se van a resolver. En la práctica hay tres frentes. El primero, plataformas con inteligencia artificial nativa. El segundo son, por ejemplo, las soluciones especializadas por sector. Y el tercero es un tema determinante, la gobernanza de datos. Una empresa que no tiene su información organizada antes de implementar inteligencia artificial no captura valor por más herramientas que adquiera. Si vamos a hablar del camino, yo creería que va hacia un modelo donde la inteligencia artificial deja de ser una herramienta aislada y se vuelve parte del día a día de la gente, como la gente está trabajando. La productividad no aparece sola y no aparece por tener acceso a tecnología, membresías. Aparece cuando una organización rediseña procesos, capacita gente, conecta cada implementación con métricas que impactan directamente el negocio y se entiende en dónde está, se entiende qué se está midiendo. Las compañías que ya están en ese camino, pues se apoyan de firmas especializadas. La diferencia competitiva en esos próximos años no va a estar entre quienes usen inteligencia artificial y quienes no la usen. Realmente lo vamos a ver es en la operación y quienes van a estar acumulando pilotos sin resultados.
0: Entonces, ahí está la conversación. Ya no es quién tiene inteligencia artificial en sus procesos. Ya muchos lo tienen, más del 50%, más de la mitad.
1: Uh-huh.
0: Ahora lo que pasa es hacer la conversación y la discusión sobre si esa inteligencia artificial que ya la tienen allí, pues implementada, les está dando réditos. Y hasta ahí vamos, es decir, la posibilidad de lograr que esa inteligencia artificial no solo sea el que, por favor, redacta meta. No, realmente, oiga, venga, entonces hicimos esos cálculos mucho más rápido de lo que pensábamos, ahora vamos a hacer otra tarea adicional.
1: Claro, exacto, no quedarse ahí, ver como que en qué se puede invertir ese tiempo que usted automatizó con la inteligencia artificial.
0: Es la nueva discusión.
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1: 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Y recomendados en plataformas digitales, Javi, usted tiene un recomendado y nos quedamos en la plataforma Netflix.
0: Así es.
1: Oiga, ¿sabe qué? Me pareció muy curioso a propósito que usted va a hablar de Netflix. ¿Se acuerda que la semana pasada dimos unos códigos? Pues muchos oyentes escribiendo, ¿cuál es el código para...? Hay botones de códigos, no, o sea, es impresionante.
0: Estoy interesado con eso, además también yo los copié y los utilicé.
1: Cuando quiera me dice que porque, bueno, claro, usted le sale algunas categorías muy básicas en la plataforma. Pero, por ejemplo, ¿no? Yo quiero ver un contenido de culinaria. O sea, eso no le va a salir así. Hay códigos que existen para eso puntualmente. Entonces,
0: vamos a hacer una sola emisión para eso, porque seguramente sí.
1: Bueno,
0: hay mucho tema.
1: Cuéntenos de qué va a hablar y qué género. Yo le busco a ver si hay un código para ese género.
0: Bueno, está bien. Resulta ser que hay una serie que me la encontré por allí también revisando algunos títulos, que se llama FUBAR, que es básicamente una sigla uh-huh. que pues básicamente es como Fuck It Up All Beyond uh-huh. Recognition. Exacto, es más o menos como todo se fregó. Sí, por no decir otra cosa, todo se fregó de una forma que no podemos explicarlo. Y que es básicamente la puesta en escena en las series de este gran actor que reconocemos como el primero de I'll Be Back. ¿Sí se acuerda usted?
1: Pues Arnold Schwarzenegger.
0: Exactamente, Arnold Schwarzenegger ha regresado, pero en este caso en las pantallas de Netflix, porque pues está protagonizando junto a Mónica Barbaro esta serie, que básicamente lo que muestra es esto. Arnold Schwarzenegger está interpretando a un agente de la CIA.
1: Okay.
0: Pero ya implementado como con su edad, ¿no? La edad que tiene Arnold Schwarzenegger.
1: Y actual.
0: Ya. Entonces dice, listo, soy un agente de la CIA y me jubilé. Perfectamente lo logré, terminé y esto. Y resulta ser que dicen, oiga, pero es que hay una última misión que necesitamos que nos ayude a concluir. Y dice el tipo, ay, bueno, está bien, bueno, voy a hacer entonces...
1: Está bien, les voy a ayudar.
0: Y cuando entra a hacer esa misión, se da cuenta que la hija también es agente de la CIA. Y la hija tampoco sabía que él era agente de la CIA.
1: Claro, eso como siempre, tienen que guardar la identidad sí. y demás.
0: Y usted se acuerda tal vez en una de las series, una de las películas también famosas de Arnold Schwarzenegger, que es la de True Lies, la de Mentiras Verdaderas.
1: Oh, claro,
0: él
1: por supuesto.
0: Él también era un agente que se hacía
1: pasar. Y la esposa no tenía ni idea que él era uno de esos.
0: Me acuerdo de eso. Y entonces, la trama, pues, alrededor de ello es porque él dice, no, entonces yo no me puedo ir de la CIA, tengo que seguir, porque si mi hija está allí, la voy a cuidar. Entonces es muy, muy gracioso. A partir de allí toda la trama, hay dos temporadas ya, son capítulos de hasta 50 minutos, tiene ahí su humor, una cuota de humor que es bastante... pues notable, y la trama en general es muy chévere. A mí me pareció pues una de los títulos que vi recientemente, que también tiene que ver con esto de espionaje, pero también de humor.
1: Le tengo el código.
0: Okay, a ver, ¿cuál?
1: Películas es de acción, aventura y espías. Código 10702.
0: 10702, lo tengo listo, Killian. Y esta es mi recomendado de esta semana.
1: Y llegamos al cierre de Conectados FM, Javi.
0: 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Estamos en Instagram y en X como Hiperdata Conectados FM. 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
1: Nosotros nos vamos, pero ustedes continúen con toda la programación de la FM. Chao.
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0: Hola, ¿qué tal, amables oyentes? Bienvenidos a Bienestar FM, este espacio de 30 minutos que dedicamos todos los días aquí en la FM de RCN Radio para conversar con ustedes acerca de temas que creemos que son importantes, hablar de nuestra salud física, de nuestra salud emocional, de nuestra salud financiera, de nuestra salud sexual, pero además un espacio con el que esperamos arrancar el día cargadísimos de energía como tiene que ser. Siempre estamos aquí detrás de estos micrófonos, Sandra Hernández y quien les habla, Juan Pablo Latorre, para entregarles esas recomendaciones, esos tips, esas guías prácticas, esos consejos de la mano de expertos que nos ayudan a resolver lo que pasa en nuestra cotidianidad. Queremos acompañarlos también con algo de música todas las mañanas y que ustedes se levanten con el mejor ánimo. Sabemos que en muchas ocasiones los días no son fáciles, que tenemos muchos retos, muchas dificultades, muchos problemas, porque somos seres humanos y evidentemente tenemos muchas cosas que resolver, pero qué bueno arrancar nuestro día con buenos consejos y con música. Sandra, ¿qué tal? ¿Cómo amaneció hoy?
1: ¿Qué tal, Juan Pablo? Muy buenos días para usted y para
0: corriendo.
1: Todos los oyentes de Bienestar, la FM.
0: Usted parece una hormiguita, corriendo para un lado, corriendo para otro, corriendo para un lado.
1: Y desde las 3 de la mañana, por eso no subo de peso.
0: Con ese mejor computador subiendo, bajando, todo el día la veo a usted corriendo.
1: Bueno, pero aquí tenemos un momento para sentarnos y hablar del bienestar, Juan Pablo.
0: Oiga, Sandra, tema importante el día de hoy, los retos en la educación, especialmente en la primera infancia. ¿Qué se puede aprender? ¿Qué se debe desaprender? Porque seguramente han cambiado muchísimas cosas y tendremos hoy una experta que nos va a hablar acerca de eso. ¿Cómo le parece?
1: Además, Juan Pablo, porque digamos que no sé si a usted le pasó cuando fue papá primerizo, ya usted tiene dos hijos.
0: Sí, señora.
1: Pero cuando fue papá primerizo, que uno decía, bueno, pues tal vez el tema del jardín no es tan importante, podemos buscar cualquier jardín en el que simplemente cuiden bien al niño o la niña y listo. Pero va entendiendo uno en esta nueva dinámica de ser papás que definitivamente esos jardines casi que se vuelven súper fundamentales, ese primer lugar donde ellos van a estudiar o donde ellos van a pasar su otro tiempo, además de pasarlo con sus papás, pues empieza uno a ser más minucioso, ¿no? ¿Cuáles son las locaciones? ¿Cuál es el programa? ¿Cuál es el pensum? ¿Cuáles son las actividades que les hacen? Porque de verdad que hoy en día uno es súper minucioso con ese tema de la educación y sobre todo desde la primera infancia, porque empieza uno a entender que es clave para el resto de la vida.
0: Pues mire, vamos a hablar hoy acerca de la hiperconexión, de los cambios en las dinámicas, de los retos emocionales, en fin, todo lo que conlleva esta nueva era de la educación, porque la tecnología también llegó y evidentemente no podemos desconectarnos
1: y
0: de
1: llegó
0: ella.
1: Llegó para quedarse.
0: Claro, pero además hay que implementar otro tipo de estrategias para poder educar bien a nuestros hijos. Así que quédense aquí en Bienestar FM, bienvenidos.

0: Oiga, hoy mezclamos dos artistas. Uno que le gusta a usted mucho, que es Silvestre Dangond, y otro que le gusta mucho a Jesús, que es uno de nuestros productores, que se llama Morat, una agrupación. Y la canción se llama Lo Poco Que Yo Quiero.
1: Es nueva.
0: Es nueva. Estaba mirando en las redes sociales, lleva unos pocos días, pero ya tiene casi 1 millón de vistas. Morada es un fenómeno impresionante, no, y Silvestre Dangond es otro.
1: También. Bueno, pero aquí...
0: Además él canta de todo, ¿no? Silvestre le gusta cantar romántico, no pero, sé qué, una pero, cosa, la otra.
1: Pero Silvestre tiene siempre su estilo y en este caso sí creo que Silvestre dejó de lado su estilo y se dejó contagiar de Morat.
0: Bueno, parece que él dijo que algún día quería dejar de cantar vallenato, que quería funcionar en otros ritmos.
1: No, por favor. No, Silvestre.
0: Escuchemos la canción de hoy que se llama Lo Poco Que Yo Quiero, Silvestre Dangond y Morat, a esta hora aquí en Bienestar FM.

0: entramos en materia, tenemos una invitada muy especial. Sandra, ya se llama Diana Alberto. Ella es líder curricular de la licenciatura de Educación Infantil de la Universidad del Bosque. ¿Y por qué hemos querido llamarla? Porque queremos abordar el tema de los retos en la educación en la primera infancia en la actualidad. ¿Qué se puede aprender? ¿Qué se debe aprender? Pues teniendo en cuenta todos los cambios que se han venido dando en los últimos años. Digamos que antes uno podría pensar que había una especie de libro o de textos que lo podían a uno conducir a una educación de los jóvenes, y eso, digamos que era
1: manual, ¿no?
0: Exacto, no era como muy modificable. Sin embargo, los últimos años nos han enseñado que evidentemente eso ya puede ser una guía, pero debe estar acompañado de nuevos aprendizajes, porque llegó la tecnología, porque hay nuevas dinámicas, porque cambiaron las composiciones de las familias, bueno, porque hay un montón de fenómenos asociados al tema de la educación que vale la pena que sean incluidos, y por eso queremos que Diana nos hable un poco más acerca de este tema. Bienvenida, Diana, aquí a Bienestar FM. ¿Cómo amaneció hoy?
2: Hola Juan Pablo, hola Sandra, caluroso saludo para los dos, por supuesto para quien nos escucha, muchas gracias por la pregunta de cómo amanezco, eso se nos olvida en una sociedad acelerada, estoy muy bien, muchas gracias.
0: Yo le quiero arrancar esta entrevista preguntándole una cosa: ¿qué significa ser maestro hoy, especialmente en la primera infancia, con toda la evolución que eso, digamos, conlleva o significa?
2: Pues bueno, ser maestro en la educación infantil hoy implica un reto profundamente humano. Es un escenario ético, social, pero también político. Y es político, ético y social en orden a que, como tú bien lo anunciabas hace un momento, ya no estamos hablando de una enseñanza ni por contenidos, ni por lugares, ¿no? Incluso las preguntas de las familias, como lo plantea Sandra, pues ya no son por los procesos básicos de desarrollo, ¿no? Y son por lo que implica habitar la infancia, atravesar las transformaciones culturales. Por supuesto, lo que nos convoca hoy es todo lo tecnológico, lo familiar, lo emocional. Entonces es un reto, pero creo que es una oportunidad, también termina siendo un principio de oportunidad en orden a poder plantear un escenario en donde tenemos que pensarnos cómo acompañamos a la primera infancia, cómo atravesamos esto de la educación inicial en el marco de infancias y contextos hiperconectados, ¿sí? Esto para decirles, el reto es también una oportunidad que nos lleva hoy a quienes hemos asumido la tarea de educar en una organización de apuesta curricular, en una organización de corresponsabilidad, en una organización de escenarios, de crianza, por supuesto que también de esperanza en una transformación social posible.
1: Diana, en este caso puntual, pues claro, digamos que hoy, además de todo lo que mencionas, somos mucho más conscientes del tema de la crianza desde la primera infancia. Y digamos que los papás modernos no queremos equivocarnos, ¿no? Queremos equivocación cero. Y eso nos lleva a algunas situaciones de pronto sobreexigirnos, ¿no? De querer que no haya ninguna falla, que el colegio sea el mejor, que la situación. Y esto hace que incluso incurramos en gastos innecesarios y en situaciones, pues, que nos pueden llevar a un estrés, ¿no? Entonces, ¿cómo poder reconciliarnos las mamás y los papás con la paternidad y la maternidad de hoy en día de manera equilibrada? Claro, dateándonos y siendo conscientes que definitivamente la educación en la primera infancia es fundamental, que tiene varios componentes, pero que también podamos estar como en la libertad de decir, bueno, yo me voy por este lado, me voy por este, que se acomoda más a mis condiciones, a mi bolsillo y también a mis creencias, ¿no? Entonces, ¿qué podemos decirle a esos papás, a esas mamás que nos sintonizan a esta hora en Bienestar la FM y también a esos abuelos cuidadores para que tengamos un balance y no nos vayamos a los excesos para buscar la perfección?
2: Pues mira, yo creo que la idea clave aquí es comprender que las dinámicas familiares cambiaron y en consecuencia la familia se transformó y la escuela misma se transformó. Entonces la primera tarea tendría que estar situada en comprender esas transformaciones. Y comprender esas transformaciones sin necesidad de juzgar o de poner sobre la mesa una serie de prejuicios en donde todo el tiempo estamos, digamos, sumergidos en la culpa, ¿no? Si bien uno tiene, por ejemplo, Las familias hoy tienen muchas tensiones entre lo que podría ser la autoridad y la permisividad, ¿sí? Entre lo que está pensado en crianza muy delegada al tema de las pantallas, en que hoy nuestras familias no son monoparentales, pero también hay un asunto importante que vale la pena mencionar, y es que tenemos padres hiperocupados, ¿no? Entonces nosotros arrancamos nuestras jornadas desde muy temprano. Colombia es un país que se mueve desde la madrugada hasta la noche, y estamos todo el tiempo en un escenario de no crianza. Yo creo que el asunto aquí es en que hay una transformación importante que tenemos que, como familias, como papás, como escuelas, como instituciones, empezar a encontrarnos en lo que es impostergable, ¿sí? Y lo que es impostergable para mí no es impostergable para el otro. Esta palabra impostergabilidad la pongo en orden a qué es impostergable para mi familia, para Sandra como mamá, para Diana como mamá, para Juan Pablo, y allí empezar a tomar decisiones y, por supuesto, hacer acciones corresponsables, porque no se trata tampoco de un escenario donde queramos todo perfecto, en donde vamos y metemos a los niños al supercolegio, luego salen del supercolegio y van a 30.000 actividades extracurriculares, que lo que hoy hacen es quitarle la infancia a los niños y a las niñas. Sí,
0: claro.
2: Creo que hay un clave, sí, es pensar eso, pero también
1: Diana,
2: en escuchar.
1: Y qué pena que la interrumpa, pero qué bueno que lo menciona, porque de verdad que uno a veces llega a los fines de semana, y me pasó a mí al inicio, no sé, Juan Pablo, si a usted le ocurrió, cuando yo fui mamá de mi hijo a los...
0: De su hijo mayor.
1: De mi único hijo, además. Cuando él tenía como 3 meses, entonces me empecé a meter yo a páginas, a mirar todo el tema de la estimulación temprana, los cursos de natación, etcétera. O sea, una cantidad de cosas que yo, al cabo de 2 meses, dije, de verdad, hice esta reflexión que Diana está poniendo sobre la mesa, y dije, venga, Sandra, de verdad es necesario que usted primero se ponga en una situación que no la está, no es cómodo, y además usted sí cree que esto le va a funcionar a su hijo, o en cambio le va a generar de pronto a largo plazo un tema de ansiedad, ¿sí? Porque eso también debemos ser conscientes. Entramos como en una sobreactuación de que queremos que nuestro hijo sea nadador profesional, bicicrosista, futbolista, cantante,
0: ¿no?
1: Artista bilingüe.
0: Y yo quiero que le hagan, no, es que yo no tuve la posibilidad de ir a piscina cuando era chiquito, entonces ojalá él pueda ir todas las semanas, y no tenemos ni idea si el niño quiere ir a piscina, de pronto no quiere ir a piscina.
1: Bueno, ahora está de pronto muy pequeño para hacerlo, pero yo creo que esto que plantea Diana es clave. Escúchense, ¿sí? Hagan un alto en el camino, y si usted cree que va en piloto automático a 1000 claro, por hora, de me levanto el sábado a las 5 de la mañana, me visto, llevo a mi hijo a clase de natación, en la tarde a clase de música, y en la noche nos vamos a ver una película. O sea, espere un momento, de verdad que no está bien uno ir a 1000 y pasar por encima de uno mismo. Entonces, escúchese, si usted definitivamente siente que madrugar a las 6 de la mañana un sábado, pues la va a tener alterada todo el día o alterado todo el día, pues espere.
0: Claro, bájelo un
1: no
0: poquito.
1: No lo haga. Uh-huh.
0: ¿Qué tanto afecta precisamente esa sobreprotección de los papás del desarrollo de los niños?
2: Miren que ahí hay un punto también importante, y es pensar que es educar, ¿no? Educar en la primera instancia implica cuidar. Y cuidar también es eso que ustedes mencionan, es escuchar, es contener, es acompañar, es reconocer las emociones del otro, y en reconocer las emociones del otro estamos hablando de la participación propia de los niños y de las niñas. Como nosotros somos padres súper hiperocupados, pues entonces queremos infancias hiperocupadas también, ¿no? Y ahí entonces dejamos algo de lado importantísimo, y eso es lo que tú planteas, Juan Pablo, y es pensarse el desarrollo integral de los niños y de las niñas, que a propósito en Colombia es un lineamiento, ¿no? Y eso afecta en orden a que les robamos, insisto, sus escenarios de primera infancia, pero que hay un debilitamiento en la crianza que ejercemos, ¿cierto?, como familias, pero también en nuestras ocupaciones, ¿no? Entonces nos movemos todo el tiempo entre el agotamiento que tenemos por ser adultos y la esperanza de que mi hijo sea todo lo que ustedes acaban de decir. Eso implica un cansancio y una adaptación permanente a unos desafíos que el mundo pues nos exige. Es que nosotros somos un país que no termina de comprenderse cuando ya hay un avance distinto, ¿no? Esto para decirles también, la afectación no es solo emocional, la afectación también es familiar, también es cognitiva, pero también es en el marco de radiografía de país. Nosotros somos también esa muestra, eso que hacemos con la primera infancia, son esas transformaciones culturales, tecnológicas y familiares que todo el tiempo pues estamos atacando. Entonces, vivir en contextos hiperconectados, vivir en asuntos donde la infancia cambió y no comprendemos sus cambios y sus transformaciones, va a impactar todo su desarrollo. Importante también hay que tener en cuenta que cuando hablamos de primera infancia hablamos de desarrollo integral, ¿no? Y eso pues tiene está atravesado por un asunto de redes sociales, de acompañamiento, pero también de esperanza, de duelos, de violencias, de soledades que hay que empezar a pensar. Miren que la ansiedad infantil es un asunto que hoy el mundo nos está haciendo un llamado importante y los niños cada vez lo muestran más en las aulas, ¿no? No es un asunto menor que el tema de las necesidades de vínculos, de las dificultades de regulación emocional, sea hoy, digamos, como el principal reto de los maestros que se ocupan en la primera infancia.
1: Diana, y también, ¿qué le podemos decir a las personas que de pronto ahora están en su familia, tienen un nuevo miembro y quieren vincularlo a la educación? ¿Qué debemos tener en cuenta a la hora de buscar un jardín para nuestros hijos? ¿Qué es fundamental más allá del costo, más allá pues de esquemas que de pronto no podamos pagar? ¿Qué debemos sí o sí tener en cuenta a la hora de elegir un jardín?
2: Pues bueno, ese es un tema complejo en orden a que esa decisión va a estar atravesada por lo que para usted familia es importante, ¿no? Sin embargo, en el marco de esa integralidad de la que les vengo hablando, yo creo que es importantísimo pensar un lugar que le permita a los niños y a las niñas habitar en sensibilidad, sentirse reconocidos, que sus acciones y que cada una de sus presencias importan, ¿no? Y eso es muy complejo también cuando uno entra a recibir información sobre las N propuestas en educación infantil que hay, porque pues digamos que en el marco también del mercadeo lo que se muestra es como eso que yo te puedo ofrecer, ¿no? Sin embargo, yo me iría, o más bien respetuosamente le sugeriría estar en el marco de la tranquilidad. ¿Y qué es la tranquilidad? Que efectivamente los vínculos que se establezcan entre familia y escuela sean corresponsables y que esa sensibilidad que yo, mamá, que yo, papá, abuelo, tía, cuidador o quien haga las veces de acompañamiento de la primera infancia, me permita encontrarme con ese lugar. Sí, porque a veces elegimos lugares con una oferta académica muy alta, pero con cero relación con la familia. Y lo que hoy como sociedad tenemos que entender es que como nuestra sociedad avanza tan rápido, no logramos comprenderla, pues necesitamos comprendernos entre humanos y eso es fundamental. Yo les diría a las familias que están en ese ejercicio de búsqueda que encuentren un lugar que les permita también cohabitar, estar entre los dos, pero que en un lugar que en donde se pueda dialogar permanentemente con las maestras, un lugar que no sea el demostrar, sino que sea un lugar que esté pensado en los contenidos para los niños, ¿no? Que esté rodeado de una serie de estímulos humanos y no, por ejemplo, de pantallas, sonidos, imágenes, contenidos, y no porque esto no sea una realidad hoy, sino porque eso genera aislamientos emocionales que ya de entrada están cuando yo decido pues que mi hijo ingrese a la educación inicial. Entonces yo creo que ahí el primer paso es la sensibilidad, el segundo sería comprender esos escenarios propios de los que yo quiero encontrar para mi hijo y para mi hija, y por supuesto escuchar a nuestros niños y a nuestras niñas. Los niños y las niñas cuentan quién es su maestra, qué dice, cómo hace, los gestos, ellos terminan incluso copiando esos lugares. Creo que ahí hay una forma importante de poder elegir o seleccionar, si se quiere, esos escenarios.
0: Diana, yo quería preguntarle, ¿qué podemos hacer nosotros como papás en casa para apoyar precisamente eso que el niño aprende en la escuela, teniendo en cuenta pues esas nuevas dinámicas, ¿no?
2: Pues bueno, miren, como nosotros hoy ya reconocemos que la escuela dejó de ser ese único lugar de conocimiento, ¿cierto? Y que al contrario es en ese primer nicho socializador que termina siendo la casa, la familia, donde se potencian esos lugares, Yo creo que hay que organizarse en orden a unos tiempos específicos. Es decir, yo como familia estoy en la obligación, porque es un asunto corresponsable, de aportar ese conocimiento, ¿sí? Pero miren que hoy también nos hemos trasladado a lo urgente, pero no a lo importante. Nos parece increíble que los niños cuenten, que hablen inglés, que hablen francés, que hablen alemán, que lean a muy tempranas edades, y se nos olvida el lugar del acogimiento, el lugar del vínculo, el lugar de reconocer al otro, los escenarios de frustración. Entonces, si ustedes me lo permiten, yo sugeriría que la casa se dedique a eso que es impostergable, a eso que es muy importante, y que la escuela sea como ese escenario de conocimiento, pero que además los niños y las niñas todo el tiempo nos han dicho que no es real que el escenario de enseñanza se dé de manera directa, ¿no? Los niños y las niñas aprenden interactuando, los niños y las niñas aprenden explorando, ¿no? Hoy las educadoras infantiles no enseñamos los colores. Entonces creo que ahí es pensarse esa comunicación escuela-familia en orden a tiempos importantes. Tendremos tiempos y rutinas, los niños necesitan rutinas en las casas para que luego en su pensamiento puedan establecer rutinas de pensamiento, para que puedan encontrar sentido y significado a eso que escuchan todo el tiempo. Entonces, no se trata de que los niños terminen en la casa estudiando también, porque eso también tiene un agotamiento que los niños hoy están reclamando. Creo que sí se trata de que en casa se privilegien espacios de interacción de conocimiento en donde sea lo importante y no lo urgente.
0: Claro, Diana. Yo quería preguntarle, digamos, ¿cuáles son esas señales de alerta que debemos tener en cuenta de que la cosa no está funcionando bien entre los docentes y nuestros hijos, por ejemplo?
2: Pues bueno, nosotros tenemos que estar, a propósito de las alertas, muy empapados de todas las exigencias legales y de las responsabilidades éticas que tenemos como familia y como institución, ¿no? Y ahí yo creo que todos y todas somos garantes de derechos de los niños y de las niñas. Por lo que es importante escucharlos, observarlos, mirar cuando efectivamente se requiere una atención diferencial, cuando las normativas educativas están efectivamente dando lugar y contención. Yo creo que es importante identificar señales de vulneración en los niños y las niñas en orden a su actuar, a sus acciones. Para quienes ya hacen trazos y grafías, por supuesto que tiene que estar también centrado en eso que los niños y las niñas cuentan, que no está centrado en la cotidianidad, sino que yo estoy, digamos, completamente segura que los niños, en el marco de la protección y de esas vulneraciones en las que se ven expuestos todo el tiempo, nosotros podemos ver, y nosotros, familias, claro que conocemos a nuestros hijos e hijas, yo creo que ellos todo el tiempo van contando eso. Ahora, claro, uno de adulto tiene también una serie de connotaciones que le hacen pensarse e imaginarse un montón de cosas, entonces ahí también hay que actuar con responsabilidad. A veces preguntamos de maneras erróneas, por ejemplo, pero digamos que los dos asuntos claves es la escucha y la observación. Eso efectivamente nos va a dar lugar a detectar esas señales, ¿sí? Pero también es importante que reconozcamos que no es solo por la señal de vulneración o por la alerta que ellos nos tengan que dar, sino que nuestro llamado es prevenir todo el tiempo y proteger. Digamos que eso es lo que la infancia necesita de parte de los adultos que le acompañan.
0: Y entender, Diana, que los retos en la educación en la primera infancia pues cambiaron, ¿no? Que digamos, la evolución de nuestra sociedad ha hecho también que precisamente esos retos sean diferentes hoy.
2: Sí, además que miren que estamos en un mundo en donde los niños y las niñas aprenden primero a deslizar la pantalla que a tomar el lápiz, ¿no? Uh-huh. Que a tener tono muscular, y eso pues es un asunto del que no queremos hablar porque lo hemos venido naturalizando. Pero captar la atención en esas cosas que son necesarias para los niños y las niñas, captar la atención en pensar cuál es el impacto de la sobreestimulación, de la sobreprotección, de esa exposición temprana a contenidos no apropiados para ellos, creo que nos va a permitir efectivamente tener una capacidad de agencia distinta. Yo creo que también es entender que tenemos capacidad de agencia con los niños, porque hoy creo que también vamos pensando como que no, es que el mundo cambió y entonces legitimamos todo, ¿no?
0: Claro.
2: Y pues tampoco es desde ese escenario.
0: Es Diana Alberto, ella es líder curricular de la Licenciatura en Educación Infantil de la Universidad del Bosque y nos habló precisamente hoy de esos nuevos retos a propósito de la educación en la primera infancia, en la actualidad, qué se puede seguir aprendiendo y qué se debe desaprender, qué significa ser maestros hoy, especialmente en medio de los cambios, de la hiperconexión de nuestros hijos, de las dinámicas que son familiares en la actualidad y de los retos emocionales que seguramente lleva todo este proceso. Le agradezco muchísimo por estar aquí en Bienestar FM. Muchas gracias, Diana, muy amable.
2: A ustedes, gracias, que estén muy bien.

0: y nosotros ya nos vamos, pero no los podemos dejar jamás sin los consejos de
1: jamás
0: Sandra
1: de los
0: Hernández.
1: Jamases.
0: ¿Cuál es el de hoy, Sandra? ¿Cuál es el consejo rápido de hoy?
1: Juan Pablo, el consejo rápido de hoy es dejar las llaves siempre en el mismo lugar.
0: Ay, sí, que empieza a estar buscando, ¿no?
1: Evita pérdidas de tiempo, reduce el estrés y le ayuda a mantener más orden y organización diaria. ¿Cómo implementarlo? Elegir un sitio fijo para las llaves. Dejarlas ahí nada más cuando llega. O sea, nada más ahí, si apenas llega a la casa, ahí siempre las llaves. Asociarlo a entrar en casa y usar bandeja, gancho o recipiente para dejarlas.
0: Con eso no se estresa uno. ¿Dónde están las llaves? Que no puedo salir.
1: ¿Y
0: déjelas
1: qué
0: en el mismo puesto.
1: Arrancar el día
0: y arrancar
1: con una pérdida de llaves.
0: Ay, no, qué pereza. Déjelas ahí en el mismo puesto.

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3: Hola, hola amigos oyentes, qué gusto poderlos acompañar una mañana más aquí en ese espacio de la Tienda Ganadora, el espacio creado para todos esos comerciantes, los emprendedores, trabajadores que madrugan cada día con la ilusión de sacar adelante su negocio. A usted que ya está abriendo puertas, organizando la mercancía, preparando pedidos o esperando sus primeros clientes, gracias por dejarnos entrar a su jornada. Con la dirección de María Cristina Ardila, en la producción Fernando Guzmán, en la presentación James Orlando Ruiz y quien les habla Roche Esquivel, les decimos bienvenidos.
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3: Bien, amigos oyentes, hoy vamos a hablar de los negocios que transmiten energía. Sí, señor. Aunque suene curioso, un negocio transmite cosas. Hay lugares donde uno entra y siente orden, movimiento, intención y, por supuesto, muy buena energía. Y otros donde se siente abandonado. El cliente percibe eso inmediatamente, así como lo hacemos con las personas. Tip número uno, y es el movimiento que genera vida. Cuando un negocio siempre luce igual, sin cambio, sin movimiento, el cliente deja de sorprenderse. Por eso es importante mover cosas constantemente. No necesita gastar, simplemente reorganizar productos, cambiar exhibiciones, destacar algo distinto cada semana. Eso hace que el negocio se sienta vivo. Tip número dos, son los detalles que hablan del negocio. Hay pequeños detalles que dicen muchísimo. Un estante limpio, productos organizados, buena iluminación, espacios despejados, eso comunica interés. Y cuando el cliente siente que usted cuida su negocio, también siente confianza para comprar. Tip número 3. No se acostumbre al desorden, amigo oyente. Muchas veces el comerciante ya no nota ciertas cosas porque las ve todos los días, pero el cliente sí. Cajas atravesadas, esos productos desordenados, etiquetas dañadas o esas descoloridas que llevan años sin cambiar. Todo eso afecta la percepción. Tip número 4. El tono de voz también vende. No es lo mismo lo que se dice, es cómo se dice. Un tono amable cambia completamente la experiencia del cliente. Y algo importante, la amabilidad no cuesta, pero sí genera recordación. Y último tip del día. Y último tip de la mañana. Recuerde que el cliente quiere sentir que lo esperan. Cuando alguien entra y siente disposición para atender, permanece más tiempo. El cliente nota cuando el comerciante realmente quiere vender y atender bien. Y eso hace la diferencia. Espero, amigos oyentes, que apliquen algunas de las recomendaciones que les entregamos.
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4: Avanzamos, amigos oyentes, a esta hora con la Tienda Ganadora, el programa de los comerciantes en el país. Hoy nos acompaña en la Tienda Ganadora el programa de ustedes los comerciantes, la profesora Mariluz Rubio. Ella es docente del Centro de Educación e Investigación Financiera de la Universidad Politécnico Gran Colombiano. La hemos invitado para hablar de cómo las finanzas de todos los días, hablo de esas finanzas de los hogares colombianos, mantienen viva nuestra tienda de barrio. ¿Usted se ha puesto a pensar, amigo tendero, el impacto que tienen las finanzas de los hogares colombianos, de los vecinos, del sector, de sus clientes, para mantener viva esa tienda de barrio, ese negocio? Profesora, bienvenida a la tienda ganadora, profesora Mariluz. ¿Cómo me le va?
5: James, ¿cómo estás? Un cordial saludo para todos ustedes. Es un gusto poder estar acompañándolos en este espacio tan importante.
4: Y nosotros hemos sacado información muy importante y relevante acerca de las finanzas prácticas como ejercicio de investigación formativa, según ese ejemplar que ustedes han dado, han dado a conocer. Las finanzas se aprenden mejor con casos reales, si miramos la tienda como un caso real. ¿Qué decisiones financieras, profesora, se toman todos los días que a veces quizás ni lo notamos?
5: Perfecto, James. Muchas de las decisiones que diariamente las personas tomamos y, como tú lo dices, realmente no las notamos. Ahora, en efecto, nosotros tenemos un libro, Finanzas Prácticas como Ejercicio de la Investigación Formativa. Ya estamos en el tercer volumen, en donde básicamente hacemos que los estudiantes, a través de casos prácticos, puedan entender todo el proceso de toma de decisiones que lleva a cabo las finanzas, no solamente empresariales, sino también personales. Ahora, las finanzas no solamente se estudian en grandes empresas. Es importante entender que, si bien es ciertas teorías complejas, en la realidad las finanzas están presentes, como tú lo dices, en todas las decisiones diarias, en negocios pequeños, en la tienda de barrio. Por eso es que observar una tienda como caso real puede permitir comprender cómo funcionan las finanzas en la vida cotidiana, y que, por ejemplo, en el caso de los tenderos, constantemente deben decidir cómo manejar el dinero, las compras, las ventas, los gastos, para poder mantener vivo su negocio. Y aunque muchas de estas decisiones parecen simples, porque realmente nosotros no entendemos muchas veces la magnitud, en realidad tienen un gran impacto financiero y determinan si la tienda, en este caso, puede tener ganancias o pérdidas. Por ejemplo, tú preguntas, decisiones financieras que se toman todos los días, por ejemplo, en el caso de las tiendas de barrio.
4: Sí.
5: Decidir qué productos comprar. Todos los días el tendero analiza qué productos se venden más, qué mercancías hace falta, qué productos están bajando en ventas, qué marcas prefieren los clientes, ¿cierto? Y si en el barrio se consume, por ejemplo, mucho pan, leche, arroz, que son los alimentos como diarios, pues el tendero debe priorizar esos productos para evitar quedarse sin inventario. Ahora, si lo ponemos en contexto con la relación financiera, esta decisión afecta el dinero invertido, las ganancias, la rotación de su inventario y el flujo de caja que tienen que tener pues los tenderos diariamente.
4: Claro, y como usted lo acaba de indicar, profesora, no hay que ser un experto ni un gurú pues para mejorar decisiones financieras, pero ¿qué pequeños cambios hoy, a esta hora, un tendero que está escuchándonos en Cali, en Barranquilla, en Cartagena, ¿qué pequeños cambios puede hacer ese tendero hoy para cuidar mejor su negocio?
5: Claro, entonces, como tú bien lo tienes, no necesariamente toca ser experto en finanzas para manejar bien la tienda pues que tenemos en los bares. De hecho, muchos tenderos exitosos aprenden con la experiencia. Lo hemos sabido por tradición, por nuestros padres, nuestros abuelos, observando el negocio día a día. Ahora, si me preguntas por tips, algunos, yo creo que han escuchado muchas veces estos tips, pero no los ponen en práctica. Entonces, por ejemplo, uno de los tips para mejorar las decisiones financieras en la tienda de barrio sí o sí debería ser anotar todo lo que entra y sale. Este es uno de los mayores errores que se cometen, y es confiar solo en la memoria. Entonces, ¿qué debemos registrar? Ventas del día, compras de mercancía, gastos pequeños, lo que fiamos, pagos recibidos, porque el beneficio que vamos a tener es permitir saber realmente si el negocio está ganando o perdiendo de forma rápida. Otro tipo podría ser separar el dinero de la tienda del dinero personal, y eso lo tenemos claro, pero muchos en el ejercicio o en el diario vivir no lo ejecutan. Entonces, muchos tenderos sacan dinero constantemente para gastos familiares. Recomendación, tener una caja exclusiva para la tienda, definir cuánto dinero puede sacar el dueño como sueldo, digámoslo entre comillas, para sus gastos, y el beneficio va a ser evitar ese desorden financiero que constantemente se presenta. Otro tip es no comprar por impulso. ¿Por qué? Porque a veces los proveedores nos ofrecen promociones que parecen muy buenas, pero no siempre nos convienen. Entonces, antes de comprar algún producto, debemos preguntarnos, ¿este producto sí tiene rotación? Es decir, ¿sí se va a vender constantemente, rápido? ¿Tengo suficiente efectivo para poderlo comprar? ¿Se puede vencer? Es decir, ¿es perecedero o no? El beneficio de este tip es evitar tener dinero quieto en productos que no se van a vender o que se van a vender de forma lenta. Ahora, controlar el fiado, porque el fiado puede ayudar a vender más, sí, claramente, pero también puede generar una quiebra en la tienda. Entonces, no fiar a todo el mundo, poner unos límites, registrar fechas y valores, cobrar constantemente, porque además hay una regla importante y es mucho fiado igual, poco efectivo, y claramente lo hemos vivido quienes hemos tenido negocios o emprendimientos.
4: Profesora Mariluz Rubio, docente del Centro de Educación e Investigación Financiera de la Universidad Politécnico Gran Colombiano. Pues muchas gracias por estar con nosotros en la tienda ganadora 32 años al aire. ¿Dónde podemos encontrar el ejemplar, el libro, profesora?
5: James, nosotros hicimos el lanzamiento en la Feria del Libro, allí hicimos divulgación, llevamos 3 ediciones, 3 tomos, pero también los pueden ubicar en línea en nuestras páginas del Politécnico Gran Colombiano. También, si gustas, podemos hacerte llegar los enlaces para que tú también puedas hacer como rotación de los mismos, porque está en línea y de esta forma, con esos prácticos que nuestros estudiantes han desarrollado en clase, muchas personas pueden también tomarlos.
4: Finanzas prácticas, ¿no?
5: Sí, señor. Finanzas prácticas como ejercicio de investigación formativa.
4: Qué bueno. Pues, profesora Mariluz, es usted muy amable por estar con nosotros en la tienda ganadora.
5: James, es un gusto y espero que esto sirva para muchas personas a nivel Colombia que de pronto están todavía como vacilando, como todavía no teniendo claro la ruta a seguir, pues que esto pueda funcionarles para mejorar sus finanzas.
4: Este es el programa de los tenderos, de los comerciantes en el país.
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3: Y en cosas de mi tierra, amigos oyentes, nos vamos ahora para la ciudad de Ibagué, porque nos cuentan que el Tribunal Superior de Ibagué ordenó levantar la medida de pico y placa ambiental en la vía Murillo-Manizales. Todos los detalles con Monte Granario Sierra Conde. ¿Qué tal? Buenos días.
6: Un saludo cordial para todos los oyentes de la FM en el territorio nacional. Mucha atención, que levantarán el pico y placa en la vía Murillo-Manizales a partir del 1 de julio. El Tribunal Superior de Ibagué, bajo la ponencia del magistrado Carlos Orlando Velázquez, ordenó levantar la medida de pico y placa ambiental en la vía Murillo-Manizales a partir del próximo 1 de julio. Este es el llamado que hace el secretario de Cultura del Tolima, Alexander Castro, a la gente que lo utilice. Esa vía y esa zona hay que cuidarla.
7: Hemos recibido la noticia de que el Tribunal Superior de Ibagué levantó la medida del pico y placa en la vía Líbano-Murillo-Manizales. Una medida que nos dejó muchas enseñanzas. La más importante de ellas, a cuidar este destino de naturaleza, un destino que debemos proteger. Allí se debe hacer turismo contemplativo, turismo regenerativo, es decir, aquel que no solamente permite el goce de este destino, sino la obligación de cuidarlo y mejorarlo. Vamos a generar más conciencia y hacer caso a las decisiones judiciales. El destino de Murillo, la vía Murillo-Manizales, tenemos que cuidarla. El Parque Natural de los Nevados, hay que cuidarlo.
6: Estamos de acuerdo con el secretario de Cultura. Esa vía, esa zona ambiental, ese pulmón de Colombia, hay que cuidarlo. 1 de julio se levanta el pico y placa. A partir de esa fecha, el control del tráfico en esta carretera que cruza el Parque Nacional Natural Los Nevados quedará en manos del Gobierno Nacional. Desde la ciudad de Ibagué, Monte Granario, Sierra Conde, para la FM, en el territorio nacional.
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3: Por otra parte, las autoridades en Manizales hacen un llamado a todas las personas para que tengan conciencia y no arriesguen su vida en esos lugares de dudosa procedencia donde se realizan ciertas cirugías estéticas. Más información, más detalles con nuestro querido compañero Carlos Aguirre. ¿Qué tal? Muy buenos días.
8: ¿Qué tal, oyentes, compañeros de la tienda ganadora a nivel nacional? Gusto saludarlos desde Manizales, la ciudad de las puertas abiertas con una temperatura agradable y se esperan algunas lluvias aisladas durante este fin de semana. Pues mucha atención que un médico experto de la administración municipal y exsecretario de salud de la alcaldía entrega sus recomendaciones acerca de esos centros de estética irregulares que están en gran parte del país. Recordemos que esta semana se dio a conocer la lamentable noticia de una mujer quien pierde la vida en uno de estos centros de estética de garaje y desafortunadamente muere. Su cuerpo no aparece durante 6 días y en las últimas horas fue hallado por las autoridades. Carlos Humberto Orozco Telles es funcionario de la administración municipal y nos entrega recomendaciones y su punto de vista acerca de estas cirugías estéticas.
9: Estamos hablando de un problema que definitivamente tiene un componente o una tendencia más bien creciente, porque cada vez es mayor la solicitud de alguna transformación estética corporal. La cirugía estética no es una cirugía inocua, ¿no? Conlleva riesgos.

0: prevención muy estrictos para garantizar que haya éxito y seguridad en la salud de las personas que se la practican. Es un campo legalmente permitido, muy demandado, con unos estándares médicos internacionales en muchos centros especializados, lo que hace que Colombia sea un punto de encuentro para el turismo médico, donde muchas personas vienen no solamente por los costos de la cirugía, sino por la calidad en la preparación de sus cirujanos plásticos. Esta actividad está regulada por el Ministerio de Salud y, lógicamente, la verificación de que se cumpla con los criterios de calidad está a cargo de las secretarías municipales y departamentales, siendo las secretarías departamentales las encargadas de hacer el control, que es un término que equivale a sanción. Las secretarías municipales hacen la inspección y la vigilancia y trasladan, en caso de encontrar hallazgos, a las secretarías departamentales, en el caso de Caldas, a la Dirección Territorial de Salud de Caldas, estos hallazgos para que ya se determine si es atribuible a una falla que amerite una sanción. La habilitación está regulada por la resolución 3100, es una resolución muy estricta, muy rigurosa, pero finalmente los que clandestinamente se ocupan de este tipo de oficio, pues no hacen caso a ese tipo de requerimientos de calidad y seguridad, y por lo tanto el riesgo se potencia, es un riesgo absolutamente alto. La norma exige que las instituciones que practican este tipo de procedimientos estén habilitadas con quirófanos certificados, con protocolos de esterilización y de atención de emergencias, con protocolos de anestesia, con capacidad para atender complicaciones y lógicamente tienen que tener una ligación directa con unidades de cuidado crítico para poder solventar cualquier tipo de situación que muchas veces se puede presentar. Es necesario hablar del tromboembolismo pulmonar, que es una de las complicaciones que llevan a la muerte y que tiene una alta probabilidad de que suceda cuando se hacen liposucciones y otro tipo de manipulaciones del tejido graso, de tal manera que allí se tiene que tener una capacidad para detectar que eso está haciendo curso y lógicamente tiene que tener una atención inmediata en unidad de cuidado crítico. Por lo tanto, la primera recomendación es que estos centros de estética que clandestinamente funcionan o que medianamente se ubican dentro del marco de la norma, pues no puedan ejercer este tipo de funciones porque no tienen capacidad de atender las crisis que potencialmente se pueden presentar, que pueden llevar a la muerte, pero que si se atiende dentro de este componente crítico del sistema, lógicamente podría salir adelante el paciente.
1: Recordemos desconfiar de lugares baratos y de garaje y siempre ir a estos sitios recomendados por las diferentes administraciones y secretarías de salud a nivel nacional. Soy Carlos Emilio Aguirre, los acompaño desde Manizales, la ciudad de las puertas abiertas. Feliz día, hasta luego.
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3: Bien, amigos oyentes, hemos llegado al final por el día de hoy y recuerde que un negocio con ganas de crecer se nota, se siente, se percibe en los detalles, en la actitud y en la forma de atender, porque los pequeños cambios también cuentan. Un gusto y un honor acompañarles cada mañana, cada madrugada en ese espacio de la tienda ganadora, 32 años al aire, porque el que la escucha gana. Lindo día.
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0: Hola, hola a todos ustedes. Muy, pero muy buenos días desde ya. Les estamos dando la bienvenida, como siempre, a Tierra de Sueños, el programa de la FM que llega al campo colombiano. Qué bien suena, qué bien suena la tropa vallenata al ritmo del tambo. Bueno, hoy vamos a hablar de cuatro proyectos sociales que fueron seleccionados por su capacidad de generar resultados positivos en poblaciones vulnerables, en madres cabeza de familia, en jóvenes, en adultos mayores, pero sobre todo en la ruralidad. Ya les vamos a contar detalles de Django Movimiento Local. Sean bienvenidos.
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0: Muy bien, para hablar entonces de esta interesante propuesta, Bogotá se transforma desde lo local, de estos cuatro proyectos sociales que fueron seleccionados por su capacidad de generar resultados en madres, cabeza de familia, en jóvenes e incluso en adultos mayores. Saludamos a Mark Beaton, él es Country Manager de Django Colombia. Hola Mark, buenos días y bienvenido a Tierra de Sueños.
2: Buenos días, Yanira. ¿Cómo estás? ¿Me escuchas?
0: Bien, ahí te escucho bien. ¿Cómo estás tú?
2: Gracias a Dios, muy bien. Una mañana muy linda. Un saludo a ti y a toda la audiencia. Agradecerles por esta invitación.
0: Bien, gracias a ti. Vamos a hablar de este proyecto de movimiento local, que en otras oportunidades lo hemos tenido aquí en Tierra de Sueños, que es apoyado por la Secretaría General de Desarrollo Económico del Distrito para impulsar precisamente esos proyectos sociales que generan alto impacto en la capital. ¿Cuáles son esos proyectos, Django, y cómo logran ustedes estar como sumergidos en toda esta propuesta para que Bogotá tenga un mejor desarrollo?
2: Claro que sí, Yanira. Bueno, ya es casi un año desde que iniciamos nuestras operaciones en Bogotá y después de haber encajado muy bien en el ecosistema de Bogotá, Django, decidimos dar ese siguiente paso. Ese siguiente paso es también ver cómo podemos ayudar y beneficiar organizaciones que estén buscando impactar de manera positiva la ciudad. Entonces es por eso que abrimos una convocatoria de la mano de Micelio y de la mano de la Secretaría de Desarrollo Económico y Secretaría General de Bogotá, para conocer todos los proyectos y organizaciones que hay en Bogotá que están buscando atacar problemáticas tan fuertes como el desempleo en jóvenes, el desempleo en madres cabeza de hogar, el desempleo en adultos mayores, y también temas que son supremamente retadores para la capital. Creo que en todas las administraciones en las que hemos vivido en Bogotá hemos visto que el manejo de las basuras siempre ha sido una problemática. Entonces quisimos, desde estas cuatro frentes, convocar, y te cuento que fue una convocatoria increíble donde más de 180 organizaciones se registraron a esta convocatoria de Django con Micelio. Esto uno muestra que hay gente en Bogotá que quiere hacer ciudad, gente en Colombia que quiere hacer país, y que están buscando organizaciones, empresas como Django, que estén dispuestas también a ayudarlas para hacer ciudad y país. Es por eso que terminamos eligiendo de estas 180, y te diría que son muchos nombres en la cabeza los que vimos, los que escuchamos, a cuatro que específicamente se dedican en poblaciones específicas, casi que todas, sobre todo dos de ellas en Ciudad Bolívar, ayudan a fomentar el trabajo en jóvenes por medio de la educación, los capacitan, los educan. Dos, también encontramos una que en los adultos mayores de 50 años hacen lo mismo, tratan de cerrar la brecha tecnológica enseñándoles a usar herramientas tecnológicas, y esto es supremamente importante y valioso. Y también encontramos otras dos organizaciones que nos inspiraron mucho, una que busca dignificar la labor de los recicladores, y esto es algo definitivamente muy lindo, y por último una que busca también a las madres cabeza de hogar a enseñarles a desarrollar mejores habilidades en temas de producción, en donde ellas sean buenas, y también ayudan a darles herramientas tecnológicas para que sepan mercadear sus mercancías y poder venderlas, llegar a mejores mercados. Y ahí es donde ya nos sentimos demasiado identificados y decidimos entrar y hacer aportes en cada uno de esos proyectos de alrededor 40 millones de pesos.
0: Sí, le iba a preguntar precisamente por eso, por la inversión, por el apoyo, por ese presupuesto. Hablaba usted precisamente de los jóvenes. Según las últimas estadísticas del DANE, son los más afectados por el desempleo en el país, una tasa casi del 16.5. Sí, es altísima. Claro. También las mujeres con un 11.7% y también incluso los hombres. Bueno, en los hombres se habla de una tasa un poco más baja, 7.4%. En estos cuatro proyectos que ya fueron seleccionados, que usted acaba de mencionar, Mark, ¿reciben este dinero y qué pasa con ellos? ¿Tienen que implementar de inmediato esta propuesta en estas poblaciones vulnerables?
2: Yo te diría que lo más lindo es que no tienen, ya lo están haciendo, ¿no? Eso es algo increíble. Son organizaciones que ya llevan trabajando algunas más de 10 años en Bogotá. Entonces no es que tengamos que ver que si ya lo van a empezar a hacer, no, estamos convencidos de que ya están dejando su huella en la ciudad y en el país. Y es por eso que estamos buscando que esta huella incluso se amplíe. Ahora, no todos son recursos financieros, obviamente es lo más importante y es de las cosas más importantes, pero acá Yango da un paso más adelante con Micelio y es un paso de acompañamiento también. Desde Yango somos una empresa multinacional basada en tecnología, en donde tenemos tecnología en distintas industrias, en la industria de movilidad, en la industria del e-commerce, en la industria de software as a service, en la industria de EdTech, de educación tecnológica. Entonces ahorita también lo que viene desde Yango es poder brindarle a estas organizaciones, a los líderes, también conocimientos desde Yango, de todos los mercados en donde operamos, para que también puedan aprender ellos cosas nuevas, replicar tecnologías nuevas y formas de trabajo nuevas. Entonces ahorita lo que sigue es, además de un apoyo financiero, un acompañamiento en la ejecución también.
0: Claro. ¿Qué papel juega, por ejemplo, Micelio, que lo ha mencionado usted, y las entidades públicas en el acompañamiento de estos proyectos?
2: Claro que sí. Bueno, Micelio es una empresa de consultoría que le ayuda a las empresas como Yango a hacer, digamos, de una manera más fácil este tipo de proyectos de responsabilidad social. Para empresas como Yango muy nuevas, a veces es difícil saber por dónde empezar y cómo empezar. Micelio definitivamente es un habilitador para nosotros que nos ayudó en este proceso de armar la campaña moviendo lo local. Y de la mano de Celio y también en colaboración con las Secretarías de Desarrollo Económico y Secretaría de Bogotá, la Secretaría General, lo que hicimos fue escuchar a estos 180 proyectos. Fueron 2-3 semanas bien intensas, porque no era solo necesidad de Yango definir, ¿no? Creo que quién mejor que la Secretaría de Desarrollo Económico y General de Bogotá para que nos digan en dónde en verdad y nos den como una brújula, una guía a dónde vamos en verdad a impactar de manera positiva a la ciudad. Entonces, por eso consideramos que esto no tenía que ser una iniciativa que partía solo desde Yango, sino que quisimos desde el principio involucrarnos con las autoridades de la ciudad para tomar las mejores decisiones.
0: Uno de los ganadores o seleccionados, digamos lo mejor, es la Fundación Biblioseo, que no son los polinizadores. Es una iniciativa que favorece a jóvenes en la ruralidad a través de todos estos procesos de formación. Contémoslo a los oyentes, de qué manera ellos logran ser seleccionados, porque recuerde usted que este programa también llega a muchas zonas rurales. ¿Cómo estos jóvenes logran pues ser seleccionados, digámoslo, dentro de todo este tema de movimiento local y poder también apalancarse para seguir trabajando en favor de la juventud?
2: Como tú lo mencionaste al comienzo, el índice de desempleo en los jóvenes en Colombia es un tema preocupante. Preocupante por muchas cosas, ¿no? Por el tema de desarrollo económico, que los jóvenes tengan empleo es la garantía para nosotros los adultos poder pensionarnos en un futuro y poder sostener esta economía. Entonces, eso nos preocupa demasiado y es por eso que decidimos también buscar organizaciones que ayuden a las juventudes a tener mejores cualificaciones a que les sea más fácil encontrar un trabajo o no necesariamente encontrar, emprender a través de la tecnología. Entonces, en el día de la premiación en el Jardín Botánico fue muy lindo, llevaron a un joven del programa y ves el trabajo que hicieron, ¿no? Los polinizadores, sí. Porque ves en un niño menor de edad que tiene una cabeza con un propósito, con una meta, sabe qué quiere estudiar, sabe qué quiere hacer, sabe cómo quiere impactar. Y eso es lo que nos inspira, poder encontrar claridad en los jóvenes, que sepan desde temprana edad qué proyecto de vida quieren hacer, qué quieren estudiar, qué los inspira, qué los apasiona. Definitivamente eso marca una diferencia muy grande. Entonces eso fue lo que a nosotros en verdad nos movió la aguja, claro, para poder tomar la decisión y decir acá tenemos que ayudar acá tenemos que cooperar.
0: Es que tenemos que fortalecer, por supuesto, a nuestros jóvenes, sino cuál va a ser realmente el futuro de Colombia. Yo sé que en este momento, Mark, muchos oyentes nos están oyendo que no sabían quizá de todo este proyecto de movimiento local, de este apoyo también de la empresa privada, por supuesto, con la empresa pública, en este caso, pues la Secretaría de Desarrollo Económico. A futuro, dígame usted, para el próximo año que quieran participar, que estén viendo, que están identificándose también con todas estas iniciativas y que están trabajando por comunidades vulnerables y no lo sabían, y digan, bueno, participemos también, queremos que nos apoyen, que nos den esa inyección financiera para seguir trabajando por nuestras comunidades. ¿Dónde se pueden dirigir? ¿Dónde pueden empezar quizá a buscar esa información?
2: Te agradezco mucho por ese mensaje, porque definitivamente este es el primero de muchos. No, esto definitivamente fue un éxito, y esto aquí no es que vamos a parar desde Yango, no. Vamos a buscar cada año cómo llegar a más organizaciones en más geografías del país para poder ayudar a construir país. Entonces acá la invitación es siempre, síganos en nuestras redes, en nuestra red de Yango Colombia en Instagram, síganos en nuestras redes también de LinkedIn, en Yango Group, que siempre también estamos posteando todos los proyectos que estamos teniendo en todas las geografías, y también invitación directa que me escriban a mí, Mark Beaton en mi LinkedIn. Todos esos proyectos, organizaciones, hay veces, no requieren tampoco de una inversión financiera, muchas veces son conexiones, son consejos, es compartir aprendizajes. Entonces acá también, con muchos de los 180 organizaciones que nos vimos, pero que no llegaron a la instancia final, también vamos a seguir hablando con ellos, vamos a darles consejos, y la invitación es para todos los que estén buscando, de nuevo, cómo mejorar la ciudad en materia de dignificar el trabajo de recicladores, para todos los que estén buscando cómo ayudar a los adultos mayores de edad, madres, joven, madres, cabeza de familia y jóvenes, todos los que estén buscando cómo ayudarlos, levántenme la mano, y acá desde Yango vamos a buscar también cómo poder darles asesorías y cómo en una siguiente campaña también poder ayudarlos en su proyecto.
0: Interesante, de verdad que sí, muchísimas gracias. Mark Beaton, Country Manager de Yango Colombia, Movimiento Local, gracias por habernos acompañado en esta madrugada aquí en la FM, en Tierra de Sueños, y esperamos volver a hablar con usted para seguir apoyando estas iniciativas.
2: Muchas gracias a ustedes por esta invitación, a todos, y bueno, no nos olvidemos de soñar, y soñar en grande.
0: Soñar en grande, y no cuesta nada. Un abrazo. Gracias.
2: Un abrazote. Chao. Gracias.
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Bueno, ahí está puesto musical también de la tropa vallenata. Como siempre, hasta aquí por hoy, Tierra de Sueños. Siempre esperamos de verdad que todos estos programas sean de su agrado. Les recordamos rápidamente nuestra línea de WhatsApp 311-597-6231. Aquí con mucho gusto recibimos sus mensajes. A Melanie Sanabria, gracias en la producción general, también Santiago Ramírez en esta maravillosa selección sonora. Sí, señores, y vamos ya con las noticias aquí en la FM.

0: 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Y a continuación, el Junior de Barranquilla e Independiente Santa Fe, luego del empate en Bogotá, se enfrentan en el Romelio Martínez por un cupo a la gran final. 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

0: 4 de la mañana en punto, en este 22 de mayo de 2026. Soy Sandra Hernández y me alegra saludarlos en esta primera emisión de noticias de la FM. Colombia amanece con máxima tensión en el Cauca, la grave confrontación entre comunidades Misak y Nasa por la disputa de tierras en Silvia, Cauca, deja un saldo preliminar de más de 10 muertos, 65 heridos y 10 integrantes Misak retenidos, mientras el gobierno despliega tropas, drones y refuerzos militares para evitar nuevos enfrentamientos. El presidente Gustavo Petro convocó para este lunes a una mesa de diálogo con las autoridades indígenas, mientras la vicepresidenta Francia Márquez pidió no normalizar la violencia en esos territorios. También nos quedamos en el Pacífico para hablar de las autoridades que han ofrecido hasta 100 millones de pesos de recompensa para esclarecer el homicidio y desaparición de turistas en Buenaventura. Un caso que mantiene conmocionada a esa región del país. Y en materia política sigue subiendo la temperatura de la campaña presidencial. El presidente Gustavo Petro volvió a referirse a las elecciones de 2026 y aseguró que no habrá expropiaciones en Colombia, mientras sectores políticos cruzan acusaciones y denuncias en medio de una recta final de las campañas. La esposa del asesinado candidato Miguel Uribe oficializó su respaldo a Paloma Valencia y el pacto histórico denunció agresiones contra una caravana política en el departamento del Cesar. En materia judicial, un juez envió a prisión a los dos hombres señalados de participar en el intento de desaparecer el vehículo relacionado con el caso de Yulixa Tolosa, la mujer sacada de un centro estético en Bogotá y que habría muerto mientras era intervenida en una cirugía plástica ilegal. También vamos a contarles cómo amanece la capital del país, Bogotá, luego de que varias estaciones de Transmilenio y fachadas fueran vandalizadas en medio de unas protestas protagonizadas por estudiantes de la Universidad Pedagógica. Bienvenidos.
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0: Y a esta hora tenemos todos los detalles de las conclusiones a las que se llegaron durante el Consejo de Seguridad que se realizó en el Cauca tras la situación de orden público en Silvia. Fabián Trujillo estuvo muy pendiente de estas conversaciones. ¿Qué pasó?
2: ¿Qué tal, Sandra? Feliz amanecer para usted y los oyentes. Efectivamente, el ministro de Defensa, Pedro Sánchez, se desplegó hasta allá a este sector del departamento para liderar este Consejo de Seguridad, en donde se tomaron diferentes medidas. Entre ellas se incluye el despliegue de 120 uniformados, igualmente el uso de drones para custodiar allí todo este sector en Silvia, en donde se presentaron estos enfrentamientos entre la comunidad Misak y Nasa. El ministro Sánchez justamente rechazó toda esta oleada de violencia y anunció que se va a proteger a estas personas.
3: Donde hasta el momento la información que tenemos es que había por lo menos 6 muertos y más de un centenar de heridos. Paralelo a todos los esfuerzos humanitarios que está haciendo el Gobierno Nacional, hemos desplegado las capacidades de la fuerza pública allá directamente en el terreno, con un único objetivo: proteger la vida. Buscamos que las confrontaciones ya terminen. Por ello, nuestros militares que están en el terreno van a acompañar a la población, pero también a protegerla.
2: Dice allí el ministro que básicamente podría presentarse injerencia de grupos ilegales en medio de esta tensa situación, por lo cual van a llegar más refuerzos en las próximas horas. Hay que mencionar que por parte de la comunidad Misak han hecho algunos pronunciamientos acusando a la nación Nasa de que son los atacantes. Por su parte, el Consejo Regional Indígena del Cauca ha respondido ante esos señalamientos y dicen que ellos no fueron los que iniciaron esta confrontación. Hay versiones cruzadas. Lo cierto es que el gobierno nacional ya ha anunciado allí mediación para que se solucione de la mejor manera este hecho que, como lo escuchamos en la voz del ministro, parcialmente, él habla de más de 6 muertos, por lo menos 65 heridos, y esto es lo que dice el ministro del Interior, Armando Benedetti.
4: El próximo lunes, el presidente ha convocado a las máximas autoridades de los Misak y los Nasa para hablar de gobierno a gobierno sobre la problemática que hay sobre unas 800 hectáreas que hay allá en tierras. Además de eso, en el día de hoy, al finalizar la tarde, ha entrado el ejército y estará también en un demo para buscar que no se vuelva a enfrentar estos dos bandos que actualmente están replegados.
2: Finalmente, Sandra, lo que dicen allí las comunidades por parte del Consejo Regional Indígena es que los 10 integrantes de la comunidad Misak no están secuestrados, compartieron unos videos en donde les están dando atención médica y asegura que en las próximas horas ya pues van a permitir que salgan para que puedan reencontrarse con todo su resguardo.
0: Gracias, Fabián. Y mientras tanto nos vamos justamente al Cauca. Miller Arias tiene más detalles de esta situación.
5: Son más de 10 las personas muertas en los enfrentamientos entre comunidades indígenas Misak y Paeses en el municipio de Silvia, oriente del Cauca. El conflicto de tierras entre los resguardos de Guambía y Pitayó desencadenó en esos trágicos hechos que dejan más de 65 heridos. Mamá Liliana Pechené, gobernadora de Guambía.
6: Ha sido de conocimiento institucional, se ha hecho varias reuniones clarificatorias respecto a una decisión administrativa que tomó la ANT y que como un error desconoció un título que ya estaba escriturado a nuestro nombre, a nuestro pueblo Misak. Se convocó alrededor de 7 mesas de trabajo y en estas 7 mesas de trabajo tanto el Consejo Regional Indígena del CRIC como las autoridades de Pitayó no, sin razón alguna, se levantan de las mesas y se van.
5: El detonante de la violenta jornada fue la expedición de actos administrativos y títulos colectivos por parte de la Agencia Nacional de Tierras a favor de los cabildos NASA de Pitayó, Mosoco y Yaquibá. Denuncian los Misak que el gobierno nacional y la Agencia Nacional de Tierras entregaron formalmente esos territorios ancestrales al pueblo NASA, desconociendo los linderos históricos y la propiedad colectiva tradicional de Guambía.
0: Y mientras tanto, ante estos enfrentamientos entre las comunidades indígenas en Silvia, Cauca, las fuerzas militares hacen presencia en la zona. Más detalles de cómo avanza la protección en la zona con Vales Calvarado.
7: Debido a los enfrentamientos que se registran desde hace varias horas entre las comunidades indígenas Misak Guambía y NASA Pitayó en zona rural del municipio de Silvia en el departamento del Cauca, el ministro de Defensa Pedro Sánchez señaló que las capacidades de la fuerza pública están desplegadas para restablecer la seguridad. A través de un mensaje señaló que el primer y principal curso de la acción es que las mismas comunidades apliquen la sensatez y la sabiduría ancestral para solucionar estas diferencias a través del diálogo y de manera pacífica. El segundo punto es la intervención de una delegación humanitaria que estará conformada por la Gobernación de Cauca, la Defensoría del Pueblo, la Procuraduría y la Iglesia Católica. Por otra parte, el ministro de Defensa señaló que en esta región delinque una estructura de asesinos y reclutadores de las disidencias de las FARC, cuyo cabecilla principal es alias David o alias Mipez, que recordemos fue capturado hace pocos días por parte de las fuerzas militares. Desde hace meses, según dijo el ministro Sánchez, más capacidades de las fuerzas militares y de la policía se han desplegado en esta región del país y que van a seguir actuando para restablecer la seguridad y garantizar que no se repitan este tipo de situaciones. Entre tanto, el ejército señaló que debido a esta alteración de orden público que se registra en la zona, fue necesario que las tropas de la Brigada 29 desarrollaran sobrevuelos y verificaciones en la zona para hacer un seguimiento a estos hechos y apoyar las acciones institucionales que permitan atender la situación de manera articulada. Por el momento, las autoridades hacen parte de este puesto de mando unificado que está liderado por parte del Ministerio de Defensa y las fuerzas militares junto con las autoridades departamentales.
0: Y nos vamos muy cerca al Cauca, al Pacífico colombiano, porque justamente en el puerto de Buenaventura la situación sigue muy compleja. Primero, porque hay bloqueos en la vía entre Cali y Buenaventura, lo que ya genera graves afectaciones en temas económicos, pero además porque se han ofrecido 100 millones de pesos de recompensa para esclarecer el homicidio y la desaparición de turistas en Buenaventura, un caso que ha mantenido conmocionada a esa región del país, justamente porque un hombre de 44 años, turista, que se encontraba junto a su hijo en una embarcación en playas de Buenaventura, fue asesinado. Su hijo sigue desaparecido y ya se habla de 5 capturas. Pero mientras tanto, vamos a conocer información de cómo los bloqueos ya dejan varias afectaciones económicas en el Pacífico colombiano. Andrea Pérez.
8: El sector productivo de Buenaventura advirtió que los constantes bloqueos podrían terminar alejando a empresas e inversionistas del principal puerto sobre el Pacífico colombiano. Walter Tenorio, él es el director ejecutivo del Comité Intergremial e Interempresarial de Buenaventura, señaló que el riesgo no es únicamente el cierre temporal de la carretera ni las pérdidas millonarias, sino que las compañías que hoy operan en el distrito portuario comiencen a buscar alternativas en otras regiones del país y se vayan del distrito.
9: Buenaventura no se puede medir su límite territorial, tiene que hablarse de Colombia. Y ese impacto económico para Colombia, en última, lo que hace es que las empresas que están con su enfoque de desarrollo por Buenaventura empiecen a evaluar alternativas. Y yo pienso que ese es el riesgo económico más grande. La eventualidad de que las empresas que tienen sus dineros invertidos aquí se vayan y no vuelvan.
8: La advertencia surge tras 3 días de bloqueo en la vía entre Cali y Buenaventura, en los sectores de Zaragoza y Bendiciones, donde comunidades mineras mantienen protestas que afectan el paso de vehículos particulares, transporte de pasajeros y de carga. Y es que las afectaciones ya dejan miles de viajeros varados, retrasos en movimiento de mercancías y pérdidas económicas millonarias para distintos sectores productivos que dependen de este corredor vial estratégico del Pacífico colombiano.
0: Gracias, Andrea Pérez, en Cali. Y mientras tanto, en Bogotá y varias regiones del país seguimos muy pendientes y muy de cerca el caso de Yulixa Tolosa, esta mujer de 52 años que murió en extrañas circunstancias mientras se practicaba una cirugía plástica con un falso cirujano en el sur de Bogotá. Fabián, hubo audiencia en las últimas horas porque ya hay varios capturados. ¿Y qué pasó en esa audiencia?
2: Así es, Sandra, hay que recordar que el juez de control de garantías era el que adelantaba este procedimiento judicial contra Jesús Alberto Hernández y Kelvis Daniel Sequera, dos de los implicados, quienes presuntamente recibieron cerca de 800 mil pesos para desplazarse desde Venezuela hasta el sector de Cúcuta y allí llevarse el vehículo que era la pieza clave, o que es la pieza clave en este proceso, en donde fue sacada Yulixa Tolosa y además en donde se hicieron hallazgos importantes, según reveló la fiscalía. En el marco de esta audiencia, hay que decirlo, los imputados no aceptaron cargos, sin embargo, pues el juez hizo algunas consideraciones sobre la responsabilidad que tienen estas dos personas.
10: En el presente asunto no se investiga una conducta aislada de menor entidad, sino delitos que afectan directamente la eficaz y recta impartición de justicia, favorecimiento agravado y ocultamiento de elemento material probatorio, ambos ejecutados presuntamente dentro del contexto de una investigación por desaparición forzada de una mujer. La gravedad de la conducta se incrementa sustancialmente si se tiene en cuenta que el elemento material probatorio que se pretendía sustraer corresponde precisamente al vehículo que, según la hipótesis de la fiscalía, habría sido utilizado para transportar a la víctima, Yulixa Consuelo Tolosa Rivas.
2: Además de esto, pues resaltó la fiscalía que en este vehículo fueron encontradas una huella, igualmente un router, una tarjeta SIM que pertenecía a Yulixa Tolosa y también células epiteliales. Por eso es que indican la gravedad de esta acción que iban a cometer de desguazar el vehículo, según revela la fiscalía, según se aprecian algunas conversaciones que tuvieron estas dos personas con la dueña de este centro estético. Finalmente, pues, el juez tomó su veredicto.
10: El juzgado quinto penal municipal de San José de Cúcuta, con función de control de garantías, al encontrar satisfechos los requisitos previstos en los artículos 306 y los demás indicados, impondrá una medida de aseguramiento consistente en detención preventiva en centro carcelario contra los ciudadanos Jesús Alberto Hernández Morales y contra el ciudadano Kelvis Daniel Sequera Delgado.
2: Lo cierto, Sandra, es que entonces por ahora continúa el proceso, que pasará a un juez de conocimiento, continúa también allí todo el tema judicial para pues, avanzar en el proceso con los demás implicados. Hay que mencionar el gran problema que hay en estos momentos con la justicia de Venezuela, porque ellos en su constitución no contemplan la extradición de ciudadanos de su país a otras naciones. Eventualmente tendrían que pagar la condena que se emita desde aquí en un centro carcelario en Venezuela.
0: Y es decir, en Venezuela están las tres personas directamente implicadas también en este horroroso caso, porque allí está el falso cirujano, la dueña del centro estético
2: y el esposo.
0: Y el esposo, que además también participó en la intervención a Yulixa.
2: Exactamente, Sandra, eso es lo que se ha establecido por parte de la fiscalía y queda entonces saber cuál va a ser el paso a seguir, porque, como pues le explico, actualmente no se contempla la extradición de ciudadanos venezolanos en la constitución de ese país.
0: Y mientras tanto, la FM conoció en primicia el dictamen del Instituto Nacional de Medicina Legal sobre la causa de la muerte de Yulixa Consuelo Tolosa Rivas. Mauricio Collazos.
11: Buenos días. La FM conoció en primicia que el dictamen del Instituto Nacional de Medicina Legal y Ciencias Forenses concluyó que la causa de la muerte de Yulixa Consuelo Tolosa Rivas, de 52 años, fue por una embolia pulmonar, que es entendida como el bloqueo súbito de una arteria de los pulmones, generalmente causado por un coágulo de sangre, una condición que para algunos expertos se constituía en una emergencia médica grave que requería atención inmediata para evitar daños permanentes o, como en este caso, la muerte. Otro elemento fundamental presentado en este informe forense es la denominada ventana de la muerte, es decir, el tiempo en el que habría fallecido la mujer. Según Medicina Legal, Yulixa Tolosa murió en el propio centro estético luego de haberse practicado la cirugía, antes de que la sacaran a rastras. Dos de los implicados en este caso y subido a un vehículo y posteriormente su cuerpo abandonado en una zona boscosa de la vereda La Navidad, entre Anapoima y Apulo, en Cundinamarca. A su turno, Morelia Dávila Ramírez, prima de Yulixa Tolosa, quien hizo un llamado para que se aplique una ejemplar condena contra los implicados.
12: El llamado de la fiscalía que haga lo propio, que por favor hagan bien los procedimientos, que esta gente no quede impune, ¿sí? Pero el llamado también es al gobierno nacional, al gobierno departamental, a los gobiernos municipales, que por favor hagan inspección, vigilancia y control a todos esos establecimientos que hacen intervención en las personas, en los cuerpos de las personas. En este caso, a mi prima, pues ese sitio no estuviera ahí y mi prima no hubiese llegado ahí.
11: En torno a este caso, la fiscalía ya le imputó cargos ante un juez a Jesús Hernández Morales y Kelvis Sequeira Delgado, los dos primeros capturados en Cúcuta, norte de Santander, por los delitos de favorecimiento y ocultamiento, alteración o destrucción de elemento material probatorio, con el que se expondrían a una pena de hasta 12 años de prisión.
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0: Cuatro de la mañana, 17 minutos ya.
13: Nos adelantamos.
0: Haciendo cuentas alegres. Sí. Bueno, Diana, lamentable esta nueva jornada de protestas que se presentó en Bogotá, en la ciudad de Bogotá nuevamente. Estudiantes o encapuchados saliendo a las calles a alterar el orden público en la ciudad. ¿Qué fue lo que pasó?
13: Sí, señora, pues ayer en la tarde hubo caos en la capital del país, sobre todo en el sector de la calle 26 y algunos puntos de la avenida NQS, afectando el regreso a casa de miles de ciudadanos. Se presentaron bloqueos en ambos sentidos tras avanzar desde el Consejo de Bogotá, la Universidad Pedagógica, hacia la sede de la Universidad Nacional. La calle 26 en ambos sentidos estuvo paralizada y las estaciones de Transmilenio, Centro Memoria, Consejo de Bogotá, Ciudad Universitaria y Corferias, y en la NQS, la Universidad Nacional, dejaron de prestar el servicio por más de 3 horas. Miles de usuarios afectados, aproximadamente 27.000, y todo esto, al parecer, como usted bien lo dice, estudiantes y encapuchados infiltrados, según información de las autoridades, que estarían exigiendo pues que se dé una tarifa diferencial en el Transmilenio. También durante este recorrido, Sandra, atacaron la sede de campaña de los líderes políticos Paloma Valencia y Juan Daniel Oviedo. Rompieron vidrios, dañaron pancartas y pintaron grafitis, y también vandalizaron fachadas de entidades bancarias y empresas multinacionales. Por este motivo, las autoridades pues anunciaron que se había decidido que la policía interviniera. El alcalde Carlos Fernando Galán hizo un llamado de rechazo ante estos hechos.
14: Los hechos de vandalismo hoy en Bogotá no son manifestación social, son violencia. Y lo que es más grave aún, son violencia impulsada por declaraciones del propio presidente Petro, a pocos días de una elección presidencial clave para el futuro del país. Decir que las fachadas de bienes privados son públicas y pueden ser grafiteadas como lo hizo el presidente, incentiva ataques como el de hoy contra la sede de la candidata Paloma Valencia y del partido Mira. Las normas actuales no le permiten a la fuerza pública actuar como se necesita. Le exijo al gobierno nacional, al presidente Petro, que con un único objetivo de garantizar unas elecciones en paz y proteger nuestra democracia, expida una orden escrita que sea de público conocimiento, en la que le dé la instrucción clara a la policía de acompañar las manifestaciones de la mano del Ministerio Público.
13: 4:19, el alcalde también pues indicó que estará acompañando a los comerciantes y también hablará con sobre todo estos líderes sociales y los dueños de los edificios que resultaron gravemente afectados ayer.
0: Y algo, Diana, que llamó mucho la atención fue justamente esto que usted mencionaba y que el alcalde Fernando Galán también mencionó, y es que atacaron y vandalizaron la sede de Paloma Valencia en el sector de Chapinero, al norte de la ciudad. Justamente Pepe Morón tiene todos los detalles.
15: Grafitis, manchas de pintura y algunas vallas destruidas y vandalizadas fueron los resultados que dejó el ataque contra la sede de campaña de Paloma Valencia, esto en la localidad de Chapinero, en la calle 53 con carrera séptima en Bogotá. Hasta el lugar llegaron manifestantes que golpearon las puertas, rompieron los vidrios y afectaron la fachada, lo que provocó el rechazo de algunos miembros del Partido Centro Democrático y de otros líderes políticos. Uno de los primeros en llegar hasta el punto fue el candidato a la vicepresidencia, Juan Daniel Oviedo.
16: Esto demuestra algo tremendamente preocupante en los 10 días que quedan antes de las elecciones del 31 de mayo. Que si bien la contradicción es el principio fundamental de la democracia, hoy se está abusando y derivando esa contradicción en el hostigamiento a personas y en la incitación al odio y en sembrar más miedo del que gobierna al país en este momento. Pero aquí con Paloma y Oviedo, nada de miedo. Y en los próximos 10 días vamos a derrotar el odio y vamos a pasar a segunda vuelta para de una vez por todas darle a Colombia la oportunidad de ser más grande.
15: Concejales, ediles y miembros de los grupos de juventudes del Centro Democrático también hicieron presencia en el lugar y rechazaron este tipo de actos.
17: Andrés Felipe Ardila, edil de Usaquén. Bueno, acá hay dos aristas. Lo primero es que las manifestaciones en Bogotá se están desbordando. Necesitamos más autoridad, más orden. Acá no podemos permitir que algunos estudiantes de universidades salgan a manifestarse de manera pacífica, pero su manera se a destruir establecimientos comerciales, se va a destruir espacio público, pero ahora se metan en la campaña política. Esto es manejado desde el gobierno, acá no nos podemos mentir.
18: Mira, estos son los hechos que no deben ocurrir, porque nosotros no decimos la protesta, por supuesto que está permitida, pero esto no es una protesta pacífica. Y mire, ayer el presidente Petro salió y dijo que las fachadas eran públicas. Esto es a lo que incitan ellos, a destruir y no a construir.
15: La candidata a la presidencia, Paloma Valencia, también estuvo presente en este punto y desde allí realizó un llamado a las autoridades para que dé con los responsables de este hecho.
19: En una manifestación en la que estaba la senadora María José Pizarro, destruyen nuestra sede de Bogotá. Yo creo que eso es lo que tiene que derrotar Colombia, un partido que promueve el odio, un partido como el Pacto Histórico que incentiva la violencia, un partido como el Pacto Histórico que está aliado con los violentos. Un partido como el Pacto Histórico, que los violentos apoyan con fusiles amenazando a los colombianos. Es que no se nos puede olvidar que Iván Cepeda tiene fotos abrazados con los asesinos de Miguel Uribe.
15: Ella, al igual que los demás políticos presentes en el lugar, recordaron que esta no es una forma correcta de hacer política.
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0: Cuatro de la mañana, 23 minutos, y nos conectamos a esta hora con las noticias del mundo y justamente con Marco Rubio, que manifestó que Cuba aceptó una oferta millonaria para ayuda humanitaria, y también Estados Unidos arrestó a una cubana relacionada con un grupo militar de ese país. ¿Qué se sabe, Marcos Morín?
20: Buen día, Sandra, un gusto saludarte desde Caracas, Venezuela. El secretario de Estado estadounidense Marco Rubio anunció este jueves que el régimen comunista de Cuba aceptó una oferta de 100 millones de dólares en ayuda humanitaria, aunque apuntó que no estaba claro si La Habana había avalado las condiciones de Washington para aceptar dicha ayuda humanitaria. Y también, durante estos anuncios, el secretario de Estado evitó revelar detalles sobre posibles medidas contra el expresidente cubano Raúl Castro, tras una histórica imputación en su contra, recordemos, esta semana, por el asesinato de miembros de la operación o de la Brigada Libertad, de Hermanos de la Libertad, en los cuales intentaban rescatar hace más de 30 años a algunas personas balseros en unos aviones que fueron derribados cuando Raúl Castro fue ministro de Defensa de Cuba. Escuchemos parte de lo que dijo Marco Rubio.
21: Talk about how we're going to get him here. If we were trying to get him here, why would I say to the media what our plans are about that? I know you have to ask, but why would I answer that?
20: El secretario de Estado manifestó que Raúl Castro es un fugitivo de la justicia que debe encarar a la justicia en los Estados Unidos por los hechos ocurridos hace 30 años, en donde ciudadanos cubano-estadounidenses fueron justamente derribados en unas aeronaves. Pero también Sandra, el gobierno estadounidense a través de la Administración de Inmigración y Control de Aduanas, ICE, anunció el arresto de la ciudadana cubana Adis Lastres Morera, hermana de una alta ejecutiva del conglomerado militar cubano GAESA, tras revocarle su residencia permanente al acusarla de colaborar con Cuba y representar una amenaza para la seguridad nacional. Abro comillas, Morera estaba administrando activos inmobiliarios y viviendo en Florida, mientras también ayudaba al régimen comunista de La Habana, cierro comillas, afirmó el secretario de Estado Marco Rubio en su cuenta oficial de X.
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0: Y a las 4 de la mañana, 26 minutos, conocemos información del deporte porque ya se definen los finalistas de la Liga Betplay. Juega Nacional contra el Tolima y Junior contra el Santa Fe. Sergio Corredor.
3: Sandra, oyentes, buenos días. Sí, mañana 6 de la tarde, Atlético Nacional contra Tolima. Nacional tiene la ventaja 1-0, lo recibe en el Atanasio Girardot. Y Junior contra Santa Fe, 8:30 de la noche. Este partido será en el Romelio Martínez. Ambos partidos son el día de mañana, no se van a correr un día, no le quieren dar la ventaja del descanso como a los equipos, sino quieren que todo se juegue equitativamente. Ya mañana conoceremos quiénes jugarán la final y posiblemente esta final arranque después de las elecciones, o sea, a mitad de semana después de las elecciones, porque tenemos Copa Suramericana.
0: Bueno, y
3: Copa
0: despedida de la Selección Colombia, ¿no?
3: Copa la, y la
0: es el otro lunes.
3: Es el lunes, sí. Ajá. Primero de junio la corrieron debido también
0: sí,
3: al tema
0: a
3: de
0: las elecciones. Será el viernes y ahora la corrieron para el lunes. Y el lunes ya está confirmada por ahora.
3: Sí, a 6 de la tarde va a ser aquí en el Estadio del Campín contra Costa Rica.
0: Y mientras tanto habrán 6 zonas Fan Fest en 5 ciudades de Colombia, pues para ver los partidos de la Selección
3: sí,
0: Colombia.
3: Así es, Sandra. Confirmados, Bogotá van a ser en el Parque Fontanar de Río y en el Parque El Tunal. En Cali va a ser en Medellín, va a ser en el Coliseo Iván de Bedut. El Cali Parque La Retreta, Barranquilla en Malecón de Río, Bucaramanga en el Estadio Américo Montanini. Y en Miami, solo el 27 de junio, contra Portugal en el Anfiteatro Doral del Central Park.
0: ¿Y en Bogotá?
3: Va a ser en Fontanar del Río y en El Tunal. Van a haber DJs, leyendas, cantantes. También van a hacer zona de comidas para que la gente también esté ahí en ese espacio.
0: ¿Y el ingreso es gratis?
3: Va a ser gratis en ciertos lados. En Miami sí toca pagar. Dijeron que iban a ser por Ticketmaster, que iba a ser pagos.
0: Y mientras tanto, Sergio, ya se conoce también una dura sanción para el Medellín por parte de la Conmebol.
3: En los incidentes que hubo con Flamengo hace unas semanas que no dejaron realizar el partido, pues la Conmebol se pronunció y le colocó. Primero, pierden el partido por escritorio 3-0. 5 partidos de local a puerta cerrada. 2 partidos de visitantes sin hinchada. Y multa por daños alrededor de $116,278 fue lo que colocó la Conmebol de sanción.
0: Graves sanciones para el Medellín. Entonces, esta pues es una información que se conoce en las últimas horas.
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0: Bueno, ahí está Carlos Vives, ¿no? Marisol sí. Villa con la información de la música a esta hora, porque pues ya Carlos Vives y la Selección Colombia lanzan la barra incondicional para alentar a la tricolor. Ayer escuchaba a Carolina Castellanos, la experta en deportes de la FM, que ya no más esa es,
1: no, eso es lo que dice Carlos Vives, que eso ya está mandado a recoger.
0: Ya muy ochentero,
1: entonces teniendo en cuenta lo que hablábamos hace algunos minutos respecto a los fanfest que se van a incentivar acá en Colombia por lo de nuestra selección, pues Carlos Vives y su sello Gaira Música Local anunciaron esta alianza con la federación para crear unas barras que se llaman la barra incondicional, y pues ya lo van a hacer de otra forma diferente, con los clásicos de la provincia, pero de esta manera, lo mencionó Carlos Vives.
2: Bueno, de todas maneras hay que hacer nuevas barras, ¿verdad? Todo menos sí se puede. No. Está prohibido el sí se puede. ¿Sí? ¿Dónde está la fiebre amarilla? Bueno, ¿cómo dice la canción?

0: Entonces básicamente son tres clásicos. Uno se llama Sí, sí, sí, inspirada en Fruta Fresca, esta canción que escuchamos de fondo. Otro es Yo te aliento, inspirada en La Tierra del Olvido. Y otra es Qué linda es, inspirada en Pamaité. Y saldrán el próximo 1 de junio en plataformas digitales.
1: Bueno, muy interesante esa nueva campaña. Ya no más Sí se puede.
0: No, lo dice suficiente. Carlos Vives, prohibido.
1: Suficiente. Pero hay una noticia no tan buena y es que lanzaron gases lacrimógenos durante el concierto de Ricky Martin en México.
0: Sí, esto ocurrió en Veracruz y es que allí se vivieron momentos de tensión durante este concierto. Según medios locales y videos difundidos en redes sociales, varias personas presentaron dificultades para respirar por estos gases respecto a un inconveniente en el orden público. Y de acuerdo con CNN, las autoridades informaron que este incidente ocurrió el pasado 20 de mayo y pues ya se abrió una investigación para determinar quién lanzó este agente irritante y cómo ingresó al evento, porque usted sabe que siempre hay controles muy estrictos. La otra vez yo fui el fin de semana a un concierto y me revisaron hasta la billetera, hasta qué papeles tenía. Entonces uno se pregunta cómo logran entrar este tipo de objetos y bueno, alterar la tranquilidad y el orden público en estos eventos masivos. Hasta el momento no se reportaron personas gravemente heridas, aunque sí hubo asistentes afectados por irritaciones en vías respiratorias, pero pues Ricky Martin trató de manejar la situación y él continuó con el evento después que la situación fuera controlada por las autoridades.
1: Ricky Martin tiene tremendo carisma, entonces supongo que le va a sacar algo positivo a esta.
0: De acuerdo, aunque pues debe ser algo bastante incómodo de un artista con ya todo su show preparado y que algún pues desadaptado ingrese con algo indebido y cause daños a las otras personas sin que el artista pues lo tenga bajo el control.
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0: 4:34 de la madrugada en la FM.
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1: Y a las 4:35, actualizamos la información con lo último que pasa en Colombia y en el mundo. La confrontación por tierras entre comunidades Misak y Nasa en Silvia, Cauca, deja más de 10 muertos, 65 heridos y 10 personas retenidas. El gobierno convocó una mesa de diálogo para este lunes y anunció mediación para frenar la escalada del conflicto en esa región del país. Mientras tanto, el presidente Gustavo Petro aseguró que la Corte Constitucional no ha aprobado la reforma pensional por temor a que el gobierno gane las próximas elecciones. Y un juez de garantías en Cúcuta dictó medida de prisión preventiva contra Jesús Alberto Hernández Morales y Kelvis Daniel Sequera por su participación en el intento de desaparecer el vehículo en el que fue sacada sin vida del centro estético en Bogotá, Ayulixa Tolosa.
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1: Y a esta hora justamente nos vamos a hacer un recorrido por las campañas políticas. Vamos con Daniel Jerez porque ya en la recta final de las elecciones presidenciales, la campaña de Paloma Valencia intensifica la estrategia para mostrar que es la única que puede derrotar a Iván Cepeda. Entre tanto, Luis Almagro, tras anunciar su apoyo a Paloma, dijo que Colombia no puede votar por un fiestero en Miami.
9: En esta recta final para las elecciones presidenciales, la candidata Paloma Valencia recibió el respaldo de Luis Almagro, exsecretario general de la OEA, quien dijo que ella es la única.

0: tanto Paloma Valencia como Luis Almagro se mostraron preocupados por las presiones de grupos armados en las regiones para estas elecciones.
1: Y mientras tanto, el candidato presidencial Iván Cepeda presentó los 7 programas para el bienestar social que impulsaría en un eventual gobierno. Aldair Rodríguez.
2: El candidato presidencial Iván Cepeda presentó los 7 programas para el bienestar social que impulsaría en un eventual gobierno: Colombia Mayor, Renta Joven, Renta Ciudadana, Renta para Personas con Discapacidad, Salario para Líderes Sociales, Compra Directa de Alimentos a Campesinos y un programa de adquisición de útiles escolares. El candidato del Pacto Histórico aseguró que estos programas no son de carácter asistencial.
3: Esos programas no son de carácter asistencial, no se trata de ninguna manera de crear subsidios, lo subrayo. Los subsidios y el asistencialismo pertenecen al modelo neoliberal anterior. Lo nuestro es reemplazar el asistencialismo por una política de reconocimiento de la dignidad y los derechos de las personas y poblaciones que viven en situación de pobreza, marginalidad social en los territorios.
2: Cepeda anunció que en un eventual gobierno crearía un salario vital a líderes y lideresas sociales en riesgo como medida de protección ante amenazas y hechos de violencia en zonas afectadas por el conflicto armado.
1: Y mientras tanto, Abelardo de Las Priallas estuvo en Medellín, en Río Negro. Los detalles los tiene Sebastián Góez.
4: El candidato presidencial Abelardo de la Espriella hizo su gira por el departamento de Antioquia. En las últimas horas estuvo en Río Negro, Oriente Antioqueño, en un evento que buscó los apoyos de cara a la recta final de las elecciones presidenciales. En medio de la lluvia, el candidato Abelardo de la Espriella propuso mejorar la infraestructura del Oriente Antioqueño e impulsar en Río Negro un distrito logístico. Escuchemos lo que dijo al respecto.
5: Priorizando las dobles calzadas en sectores críticos como Llano Grande, la reestructuración de las glorietas principales.
4: Además, aseguró que Río Negro se convertiría en un distrito agroalimentario junto con La Ceja, Guarne, con el objetivo de fortalecer la producción y comercialización agrícola del Oriente de Antioquia.
5: Es el desarrollo agroindustrial del altiplano. Río Negro, La Ceja, Marinilla, el Carmen de Viboral, plantas de transformación láctea.
4: Ambas propuestas están enfocadas en el mejoramiento productivo del Oriente Antioqueño y que espera materializar de llegar a ser presidente de la República en este 2026.
1: Y Marlon Barros tiene reacción desde la Procuraduría frente a lo que viene ocurriendo con las campañas presidenciales.
6: El procurador general Gregorio El Hache se refirió a la vandalización de la sede de campaña de la candidata presidencial Paloma Valencia en Chapinero, en Bogotá, y también aprovechó para pronunciarse sobre las protestas en la casa del expresidente Álvaro Uribe, luego de pintar un mural alusivo a los falsos positivos que el exmandatario borró por su cuenta. A través del perfil de X de la Procuraduría General, El Hache condenó los hechos registrados en las últimas horas en la sede de la candidata presidencial Paloma Valencia. El jefe del Ministerio Público exhortó a las autoridades a garantizar la seguridad de los candidatos y adoptar las medidas necesarias para evitar que estas situaciones se presenten. En una rueda de prensa se refirió así al proceso electoral.
7: Tenemos que tranquilizarnos, tenemos que serenarnos, no podemos caer en la trampa de irnos a jugar el todo por el todo porque alguien pegó un grito o porque el otro escribió algo indebido o alguien insultó. Tenemos que ser tolerantes, tenemos que discutir en tranquilidad. El adversario no es el enemigo. Seguramente de una conversación entre dos que piensan distintos sale una tercera idea mejor que las dos anteriores. Es con calma, con respeto por el otro, con tranquilidad, con esperanza y con optimismo en que todo va a salir bien.
6: El llamado al sosiego del Ministerio Público llega a 10 días de las elecciones presidenciales, en medio de una campaña marcada por denuncias, ataques entre campañas y polarización en Colombia.
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1: Y a las 4:41 cambiamos de foco porque la judicatura adoptó medidas para evitar una eventual libertad por vencimiento de términos de los presuntos asesinos del joven universitario de los Andes, Jaime Esteban Moreno. ¿Qué se sabe del caso, Mauricio Collazos?
9: Buenos días. Un juez de conocimiento ordenó reprogramar para el próximo 27 de mayo la

0: Audiencia preparatoria del juicio en contra de Juan Carlos Suárez y Ricardo González, los dos presuntos asesinos del joven universitario de los Andes, Jaime Esteban Moreno, con el objetivo de salvaguardar los derechos fundamentales y garantías de las víctimas e imprimirle celeridad a este proceso ante el riesgo de que puedan quedar en libertad por un eventual vencimiento de términos. Todo ello ante el llamado de atención que realizó Camilo Rincón, abogado de la familia del joven universitario, quien advertía que están a punto de cumplirse 120 días desde cuando fue radicado el escrito de acusación contra estos dos primeros capturados, sin que a la fecha se inicie la audiencia de juicio oral.
1: Como debe ser la justicia, a un paso eficaz, eficiente, con una celeridad como debe operar la justicia en Colombia. Porque estas personas que están privadas de la libertad, Juan Carlos Suárez Ortiz y Ricardo Rafael González Castro, no se van a quedar esperando en la sala de sus casas a que los condenen por más de 40 años.
0: Precisamente como una medida adicional, el juez del caso fijó para los próximos 9 y 23 de junio las fechas para el desarrollo del inicio de la audiencia de juicio oral.
2: Y el DANE presentó el más reciente informe sobre inseguridad alimentaria en Colombia. Aunque las cifras muestran una reducción frente al año pasado, los expertos advierten que las zonas rurales siguen siendo las más afectadas y que las mujeres presentan mayores niveles de vulnerabilidad alimentaria. Camilo Portocarrero estuvo muy pendiente de la presentación de este informe y esta es la información al respecto.
3: La inseguridad alimentaria en Colombia mostró una reducción en 2025 según el último informe del DANE, que muestra que el porcentaje de hogares con inseguridad alimentaria moderada o grave pasó de 25,5% a 21,1%, es decir, una reducción de 4.4 puntos porcentuales. Mientras en las ciudades el indicador fue del 18,1%, en centros poblados y centros rurales dispersos alcanzó el 31,4%. Para el experto y profesor de la Universidad de los Andes, Felipe Roa Clavijo, los resultados a nivel nacional en las zonas urbanas son positivos. Sin embargo, afirma que los resultados a nivel rural son inaceptables, teniendo en cuenta que justamente en el campo es donde se producen los alimentos. Esto dijo el profesor Felipe Roa.
4: Y si luego desagregamos por género, pues nosotros vemos que las mujeres rurales están con una prevalencia del 23.1% de inseguridad alimentaria, mucho más que los hombres, ¿no? A nivel nacional, lo cual es de entrada un llamado a la acción para priorizar el trabajo con las mujeres.
3: Chocó, Sucre y La Guajira aparecen entre los departamentos más afectados por la inseguridad alimentaria. A eso se suma la preocupación también de la llegada del fenómeno del niño fuerte o muy fuerte que anunció el IDEAM, la cual podría generar sequías y afectar los cultivos, aumentando los riesgos de la inseguridad alimentaria en varias regiones del país.
2: Y en las últimas horas, el FOMAC interpuso una tutela para proteger la atención a más de 830 mil docentes afiliados. Diana Cabrera.
5: El Fondo Nacional de Prestaciones Sociales del Magisterio, el FOMAC, informó que interpuso una acción de tutela ante el Juzgado Noveno Civil del Circuito de Bogotá con el propósito de garantizar la continuidad y estabilidad del sistema de salud del Magisterio colombiano, que actualmente atiende a más de 838 mil afiliados en todo el país. Según la entidad, la tutela fue presentada por la vicepresidencia del FOMAC y la fiduprevisora contra la IPS, Sumimedical SAS, la Superintendencia Nacional de Salud y la Superintendencia de Industria y Comercio, tras una presunta negativa de la IPS para instalar y transferir completamente la operación de la plataforma tecnológica Sium Horus a la infraestructura del fondo. De acuerdo con el documento, el conflicto surgido luego de que el pasado 11 de mayo del 2026, Sumir Medical, proveedor de la plataforma tecnológica, se negara a realizar la migración del sistema, pese a que el FOMAC asegura haber adquirido y pagado el licenciamiento de perpetuidad de la solución tecnológica. La entidad advirtió que esta situación podría poner en riesgo la continuidad del servicio de salud y el acceso oportuno a la atención médica de los afiliados del régimen especial del magisterio.
6: Diana Alvarado, con las noticias de Bogotá en la FM.
7: 4:46 minutos, el panorama de los centros estéticos ilegales en Bogotá ha tomado dimensiones críticas, obligando al distrito a declarar la guerra frontal contra las denominadas clínicas de garaje. Los operativos se han intensificado drásticamente a raíz de la conmoción nacional por el caso de Yulixa Tolosa. Recordemos que ella falleció tras someterse a una intervención en un centro clandestino del sur de Bogotá. Pues la administración distrital indicó que a la fecha fecha ya son aproximadamente 400 los centros, los spa, peluquería y hasta odontología que han sido sellados por hacer prácticas de, pues, así denominadas supuestas cirugías sin tener ningún tipo de permiso, Sandra.
2: Además, Diana, que yo creo que muchos bogotanos recordamos esas imágenes de San Victorino, ¿no? En plena calle, hombres haciendo tratamientos de ortodoncia.
7: Sí, señora, cosa que puede complicar gravemente su salud, así que piénselo dos veces antes de ahorrarse quizás unos pesos. Mire, en el último operativo, pues se realizó el sellamiento exactamente en el barrio Santa Bárbara, en la localidad de Usaquén. Un establecimiento estaba operando bajo un registro legal ante la Cámara de Comercio destinado exclusivamente a servicios odontológicos. Pero detrás de la atención dental, el lugar promocionaba actividades en redes sociales como procedimientos estéticos invasivos de alta complejidad, la rinomodelación, utilizando ácidos, al parecer hialurónicos. Todo esto fue decomisado y el lugar fue sellado también en la localidad de Chapinero, un sitio bastante conocido y popular. Estaría ofertando de manera ilegal los procedimientos que ya al parecer pues tienen denunciantes. Estos operativos continuarán durante este fin de semana.
2: Gracias, Diana. Y mientras tanto, mire, no solo en Bogotá, en Cartagena, una estética fue cerrada por funcionar sin personal capacitado. Ofrecían servicios de procedimientos invasivos como inyecciones de cosméticos en los glúteos junto a otros 5 servicios más. Ojo, mujeres. Diana Ballestas en Cartagena.
8: El DADIS en Cartagena informó sobre la suspensión y el cierre de las actividades en un centro de cosmetología y estética. Reportaron que en este sitio realizaban procedimientos invasivos que son exclusivamente permitidos a profesionales y prestadores de servicio de salud debidamente habilitados. Los procesos ofertados incluían depilación con láser, tratamientos con plasma y sueroterapia, pero uno de los que más ha causado impacto es la inyección de productos cosméticos en glúteos y en diferentes zonas del cuerpo bajo la denominación de quemadores de grasa. El director del DAIS en Cartagena, Rafael Navarro, entrega más detalles.
9: Hemos venido a lo largo del año realizando visitas a los establecimientos comerciales como centros de estética y cosmetología, los cuales en estas verificaciones hemos encontrado algunas anomalías que han determinado el cierre de estos establecimientos. Estas visitas se han intensificado en esta última semana.
8: Según las autoridades, en este sitio también hallaron diferentes anestésicos, igualmente varias jeringas de 50 milímetros con sustancias de cloruro de sodio. Igualmente reportaron el hallazgo y el manejo inadecuado de residuos peligrosos. Desde el DAIS Cartagena también informaron que esos procedimientos no solamente eran realizados por personal no idóneo tanto en el manejo de los equipos, sino también en las actividades y en los procedimientos directamente con los pacientes.
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0: Bueno, la factoría.
1: Aldo. Sí, Aldo, un poquito de Asesina. Una canción que muchos bailamos, creo que muchas generaciones.
0: Sí, buena, buena canción.
1: Sí, apenas para este viernes, para ponerles ahora esta madrugada y pues para hablar de los planes del fin de semana, Sandra.
0: ¿Cuáles son, Marisol? Cuéntenos, porque la verdad sí hay que tomar nota. Uno a veces dice, bueno, ¿qué hago? ¿Qué hago hoy? Sí. Aquí le tenemos la respuesta.
1: Respecto a la agenda de conciertos, hoy viernes 22 de mayo también tendremos salsa. Es que hay de todo un poquito. Tendremos salsa porque se presentará el Gran Combo de Puerto Rico en el Movistar Arena, mientras que en el Lourdes Music Hall recibirá a Rica Arena y La 33. En Bucaramanga se presentará Capo con su reggaetón.
0: Bueno.
1: Cani García también estará en el Néctar Arena de Ibagué como parte.
0: Anoche Cani estuvo en Bogotá, ¿no?
1: Exactamente. Se presentará hoy en Ibagué, mañana en Medellín. Y bueno, ya trasladándonos para mañana, a propósito, pues La Derecha y Super Litio estarán también en el Lourdes Music Hall, acá en Bogotá. Don Teto celebrará su regreso al Movistar Arena. Y pues escuchamos esta canción, Asesina, porque justo habrá un evento en Andrés Carne de Res. Esto será en Chía. Y pues será el sábado donde se presentará Aldo Ranks, que es el intérprete de este clásico, al igual de El Baile del Pescado, que también es muy conocido. Y pues según Ticketmaster, el evento espera un aforo de más o menos 3,000 personas, contará con varios DJs y pues se trata de Perre Old. Entonces su enfoque es reggaetón de este estilo, reggaetón viejito, y también habrá DJs que mezclarán ese reggaetón clásico, afrobeats, merengue urbano. Las puertas estarán abiertas desde las 7 de la noche para quienes quieran asistir, y las entradas las pueden conseguir en Ticketmaster. Entonces ahí un evento para todos los gustos en Andrés Carne de Res. Y para el domingo 24 de mayo la agenda también cerrará con Cani García, que se presentará en Cali, y Capo en el Centro Centauro de Eventos en Medellín.
0: Y mire, Marisol, mientras tanto en Cartagena ya pasó, pero pues sigue siendo noticia importante, porque en el marco del Día de la Afrocolombianidad, el Ministerio de Cultura oficializó a la champeta como patrimonio cultural de Colombia, y el evento pues se realizó ayer en Cartagena. Rubí Villarreal estuvo allí y estos son los detalles.
2: Este jueves 21 de mayo, en el marco del Día de la Afrocolombianidad, la champeta ha dejado de ser vista únicamente como la música en los barrios populares del Caribe para entrar oficialmente a las páginas doradas de la historia del país. A través del Ministerio de las Culturas, las Artes y los Saberes, el Gobierno Nacional entregó formalmente a las comunidades la resolución que adopta el Plan Especial de Salvaguardia de la Champeta, una herramienta legal que la reconoce como patrimonio cultural vivo en toda la nación. En medio del encuentro, exponentes de la cultura champetúa como Mili Iriarte, representante de las mujeres en el gremio de los Picos, manifestó que este es un hecho histórico enmarcado en el Día de la Afrocolombianidad.
3: Sin duda alguna, hoy es un día histórico, es un día emotivo, que además tiene que ver mucho con la celebración del 21 de mayo. O sea, no podría ser otra fecha, tenía que ser el día de hoy en el que se entrega esta resolución. Un patrimonio que duró más de 20 años en su consolidación. Ustedes dirán, ¿pero por qué se demoraron tanto? Cuando vemos en los procesos de salvaguardia y manifestaciones que demoran 2, 3, 4 años. Declarar la champeta como patrimonio y sus expresiones culturales asociadas es una lucha, es un reto constante.
2: Igualmente, este plan especial de salvaguardia aclara que la champeta no es solo un ecosistema cultural, por lo que este plan protege 11 elementos claves, como lo es el género musical, la danza, el contexto social, el lenguaje, la tradición oral, entre otros. Hay que decir que con esta firma, a partir de este jueves 21 de mayo, cada vez que suene un picó en Cartagena o en cualquier parte del Caribe colombiano, no solo estará sonando música, estará vibrando el patrimonio oficial de toda Colombia.
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0: Muy buenos días, 5 de la mañana en punto. Hoy es viernes 22 de mayo del 2026. Las noticias, muchas, tienen que ver con lo que está ocurriendo en materia de orden público y de la campaña política. Hay una grave crisis de seguridad en el departamento del Cauca por enfrentamiento entre comunidades indígenas, Misak y Nasa, en Silvia. Hay ya más de 10 personas muertas. Es el reporte que están entregando a esta hora las autoridades. La escalada de inseguridad afecta también las campañas políticas. Hubo vandalismo en la sede de la campaña presidencial de Paloma Valencia en la tarde de ayer en Bogotá, en medio de disturbios que se desataron por manifestaciones en la Universidad Pedagógica, esto en el norte de la capital. Las autoridades, entre tanto, están ofreciendo más de 100 millones de pesos por los responsables del asesinato y desaparición de turistas en Buenaventura, en el Valle del Cauca. Hay acusaciones, cruce de acusaciones entre el gobierno nacional y la oposición. El presidente Petro está criticando a la Corte Constitucional y niega intenciones de expropiación en un momento en el que el discurso político se ha intensificado de cara a las elecciones. Estamos a 10 días de ir a las urnas. Vamos con todos los detalles, los titulares y el desarrollo de las noticias a partir de este momento.
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2: Un grave enfrentamiento en Silvia, Cauca, deja más de 10 muertos, 65 heridos y 10 indígenas Misak retenidos en medio de la disputa territorial con los Nasa. El gobierno convoca a una mesa de diálogo para este lunes y refuerza la presencia militar en el Cauca con 120 soldados y drones para controlar la situación. Entre tanto, la vicepresidenta Francia Márquez y autoridades indígenas llaman al diálogo y rechazan la violencia en los territorios. Ofrecen hasta 100 millones de pesos por los responsables del homicidio y desaparición de un turista en Buenaventura, mientras que un juez envió a la cárcel a los dos hombres señalados de participar en el intento de desaparecer el vehículo relacionado con el caso de Yulixa Tolosa, la mujer sacada de un centro estético en Bogotá en medio de fuertes cuestionamientos por un falso cirujano que le practicó esta intervención. Mientras tanto, en Bogotá, el vandalismo en protestas estudiantiles deja daños en Transmilenio. El alcalde Galán responsabiliza al presidente Gustavo Petro y exige medidas al gobierno nacional. Y en temas internacionales, Estados Unidos autoriza demandas contra Cuba y crece la tensión por actividad militar de Irán, según reportes de inteligencia.
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0: 5 de la mañana, 3 minutos. Vamos a entender qué es lo que está ocurriendo en el departamento del Cauca. Hay enfrentamientos que se vienen dando desde hace varias horas en esa zona del país, en el municipio de Silvia. Según los reportes preliminares, esos enfrentamientos entre dos comunidades indígenas han dejado hasta ahora 10 personas muertas, son más de 60 los heridos. Es muy delicada la situación que se está viviendo en esa zona del país a raíz de estos graves hechos de violencia. Miller Arias en Popayán, buenos días. ¿Qué es lo que está pasando? ¿Qué dicen las autoridades?
3: Son más de 10 las personas muertas en los enfrentamientos entre comunidades indígenas Misak y Paeses en el municipio de Silvia, oriente del Cauca. El conflicto de tierras entre los resguardos de Guambía y Pitayó desencadenó en esos trágicos hechos que dejan más de 65 heridos. Mamá Liliana Pechené, gobernadora de Guambía.
4: Ha sido de conocimiento institucional, se ha hecho varias reuniones clarificatorias respecto a una decisión administrativa que tomó la ANT y que como un error desconoció un título que ya estaba escriturado a nuestro nombre, a nuestro pueblo Misak. Se convocó alrededor de 7 meses de trabajo y en estas 7 meses de trabajo tanto el Consejo Regional Indígena del CRIC como las autoridades de Pitayó no, sin razón alguna, se levantan de las mesas y y se van.
3: El detonante de la violenta jornada fue la expedición de actos administrativos y títulos colectivos por parte de la Agencia Nacional de Tierras a favor de los cabildos NASA de Pitayó, Mosoco y Yaquibá. Denuncian los MISAC que el Gobierno Nacional y la Agencia Nacional de Tierras entregaron formalmente esos territorios ancestrales al pueblo NASA, desconociendo los linderos históricos y la propiedad colectiva tradicional de Guambía.
0: Muy, muy grave lo que está ocurriendo en esa zona del departamento del Cauca. Las imágenes que se han conocido y que estamos viendo precisamente en nuestras transmisiones vía streaming, pues muestran a las comunidades indígenas armadas de machetes, de palos, y enfrentadas no solo a otra comunidad indígena de esa misma región, sino a la fuerza pública que trata de contener los hechos de violencia. Tema de tierras es lo que está causando esta ola, esta explosión de violencia en el departamento del Cauca. Pero ¿qué están haciendo las autoridades, Sandra, con los buenos días, para tratar de controlar la delicada situación a esta hora en el sur del país?
2: Hola, William, buenos días. Pues mire, ante los enfrentamientos entre comunidades indígenas en Silvia, Cauca, las fuerzas militares ya hacen presencia en la zona y participaron del puesto de mando unificado liderado por el Ministerio de Defensa. Las autoridades dicen que acompañarán a la delegación humanitaria para mediar y ya hay sobrevuelos en la zona. Valesca Alvarado.
5: Debido a los enfrentamientos que se registran desde hace varias horas entre las comunidades indígenas Misak Guambia y NASA Pitayó en zona rural del municipio de Silvia en el departamento del Cauca, el ministro de Defensa Pedro Sánchez señaló que las capacidades de la fuerza pública están desplegadas para restablecer la seguridad. A través de un mensaje señaló que el primer y principal curso de la acción es que las mismas comunidades apliquen la sensatez y la sabiduría ancestral para solucionar estas diferencias a través del diálogo y de manera pacífica. El segundo punto es la intervención de una delegación humanitaria que estará conformada por la Gobernación de Cauca, la Defensoría del Pueblo, la Procuraduría y la Iglesia Católica. Por otra parte, el ministro de Defensa señaló que en esta región delinque una estructura de asesinos y reclutadores de las disidencias de las FARC, cuyo cabecilla principal es alias David o alias Mipez, que recordemos fue capturado hace pocos días por parte de las fuerzas militares. Desde hace meses, según dijo el ministro Sánchez, más capacidades de las fuerzas militares y de la policía se han desplegado en esta región del país y que van a seguir actuando para restablecer la seguridad y garantizar que no se repitan este tipo de situaciones. Entre tanto, el ejército señaló que debido a esta alteración de orden público que se registra en la zona, fue necesario que las tropas de la Brigada 29 desarrollaran sobrevuelos y verificaciones en la zona para hacer un seguimiento a estos hechos y apoyar las acciones institucionales que permitan atender la situación de manera articulada. Por el momento, las autoridades hacen parte de este puesto de mando unificado que está liderado por parte del Ministerio de Defensa y las fuerzas militares junto con las autoridades departamentales.
0: Lo que están haciendo en estos momentos las fuerzas militares y la fuerza pública en general en esa zona del departamento del Cauca, pero también el gobierno, el Poder Ejecutivo, está anunciando medidas para tratar de restablecer el control, a la vez que está detectando, según el ministro del Interior, que allí hay injerencia de grupos armados ilegales que están también instigando esa ola de violencia en el departamento del Cauca. Aldair, ¿qué es lo que ha dicho el ministro del Interior?
6: El gobierno nacional busca abrir un canal de diálogo con las comunidades indígenas del Cauca en medio de la tensión por las tierras. El ministro del Interior, Armando Benedetti, confirmó que el presidente Gustavo Petro citó para el próximo lunes autoridades de los pueblos Misak y NASA.
7: El próximo lunes el presidente ha convocado a las máximas autoridades de los Misak y los NASA para hablar de gobierno a gobierno sobre la problemática que hay sobre unas 800 hectáreas que hay allá en tierras. Además de eso, en el día de hoy, al finalizar la tarde, ha entrado el ejército y estará también en un demo para buscar que no se vuelvan a enfrentar estos dos bandos que actualmente están replegados. Y lo que significa ello es que no sabemos si una estrategia para descansar y seguir o por lo tanto parar. Ojalá que la cita con el presidente sirva para mitigar el dolor y parar entonces la violencia que está sucediendo.
6: Más temprano el ministro señaló que la disputa territorial entre ambas comunidades se estaría presentando por la presunta injerencia de una estructura criminal y por factores relacionados con la campaña presidencial.
7: No sé si lo puedo decir, hay un grupo armado insurgente estructura criminal que está detrás de esa situación. Y hay también política por la campaña electoral que alimenta esa situación. Eso es lo complicado.
6: Frente a la crisis también se pronunció la vicepresidenta Francia Márquez, quien hizo un llamado a las comunidades indígenas y a los sectores sociales del Cauca para enfrentar la violencia. Pidió que el diálogo social sea la principal herramienta para resolver las diferencias e incluso señaló que está dispuesta a acompañar procesos de mediación y construcción de acuerdos entre ambas comunidades.
0: 5:10 a.m. Vamos ahora a otros hechos que también son de gran importancia. Han ocurrido en las últimas horas en Bogotá, hechos de violencia, manifestaciones que han terminado en vandalismo en una sede política de Paloma Valencia en el norte de la capital. En Transmilenio también se ha visto afectaciones provocadas por las manifestaciones que se dieron luego de una concentración estudiantil en la Universidad Pedagógica. Una situación también delicada de orden público se ha vivido en la ciudad de Cali y hay declaraciones del alcalde de Bogotá que está señalando al presidente Gustavo Petro como responsable de esos hechos de violencia por las recientes declaraciones en las que el mandatario afirmó que las fachadas eran bienes públicos, las fachadas de las viviendas eran bienes públicos y que eso está llevando a que se presenten estos hechos de violencia. Lo que ocurrió en la Pedagógica y en la sede de la campaña presidencial de Paloma Valencia. Diana Alvarado, buenos días, en las calles de Bogotá.
8: Buenos días, William, un gusto saludarlo a usted y a todos los que nos ven y nos escuchan. Le cuento que hubo una tarde completamente caótica en la capital del país. Primero, en materia de movilidad, más de 29.000 usuarios de Transmilenio, más de 6 estaciones cerradas, todos afectados y en plena hora pico. Esta manifestación inició pues por la calle 72 en la Universidad Pedagógica y se extendió rápidamente por la NQS hasta llegar a la calle 26, afectando completamente la movilidad. En este paso hubo actos que pues generaron indignación en la comunidad en general. Uno de los primeros, el que usted señalaba, la vandalización a la sede política de Paloma Valencia y también del partido Mira, así como a diferentes bancos y entidades gubernamentales. También el comercio del común tuvo que cerrar porque fue bastante afectado. Hubo vandalismo, vidrios rotos, grafitis, incluso ciudadanos que intentaban parar de cierta manera a estas personas que marchaban para que no pues cometieran estos actos por poco y son golpeados, William. El alcalde Carlos Fernando Galán entregó un balance e indicó que esto es responsabilidad 100% del presidente de Colombia, Gustavo Petro. ¿Por qué? Esto dijo.
9: Los hechos de vandalismo hoy en Bogotá no son manifestación social, son violencia. Y lo que es más grave aún, son violencia impulsada por declaraciones del propio presidente Petro, a pocos días de una elección presidencial clave para el futuro del país. Decir que las fachadas de bienes privados son públicas y pueden ser grafiteadas como lo hizo el presidente, incentiva ataques como el de hoy contra la sede de la candidata Paloma Valencia y del partido Mira. Las normas actuales no le permiten a la fuerza pública actuar como se necesita. Le exijo al gobierno nacional, al presidente Petro, que con un único objetivo de garantizar unas elecciones en paz y proteger nuestra democracia, expida una orden escrita que sea de público conocimiento, en la que le dé la instrucción clara a la policía de acompañar las manifestaciones de la mano del Ministerio Público.
8: Mire, William, esta fue la noticia más importante, pidiéndole que se apersonara de estas situaciones que generaron completo caos en Bogotá. Por ahora, al parecer, la manifestación la iniciaron unos estudiantes pidiendo una tarifa diferencial en el transporte público de Bogotá. Sin embargo, pues después los ánimos se acaloraron y al parecer hubo infiltración de personas que aún son desconocidas y que la administración distrital investiga.
0: Muy, muy grave esto que ha ocurrido en la sede de Paloma Valencia. Puede ocurrir en cualquier sede política, en la de Iván Cepeda, en la de Sergio Fajardo, en la de cualquiera de los candidatos que hoy está en la contienda electoral, e igual las voces de rechazo, de reproche a esto que ha ocurrido, se van a levantar también desde estos micrófonos. Paloma Valencia se ha referido precisamente a este delicado incidente en su sede de campaña en Bogotá.
10: Uno ve hace 2 días el hostigamiento que hicieron sobre la casa de habitación del presidente Uribe, donde estaba su esposa sola. Se bajan 3 bucetados de gente hasta con puñaletas. Y hoy, en una manifestación en la que estaba la senadora María José Pizarro, destruyen nuestra sede de Bogotá. Yo creo que eso es lo que tiene que derrotar Colombia. Un partido que promueve el odio. Un partido como el Pacto Histórico que incentiva la violencia. Un partido como el Pacto Histórico que está aliado con los violentos. Un partido como el Pacto Histórico que los violentos apoyan con fusiles amenazando a los colombianos. Es que no se nos puede olvidar que Iván Cepeda tiene fotos abrazados con los asesinos de Miguel Uribe.
0: El nivel de violencia verbal que ha tenido esta campaña, pues lamentablemente también se está viendo reflejado en hechos vandálicos como este que ha ocurrido en la sede de la campaña presidencial de Paloma Valencia. Pero Sandra, ¿se ha referido al tema el Procurador General de la Nación?
2: Sí, lo que ha dicho William es que ha hecho un llamado a la calma en medio de la vandalización de la sede de campaña de Paloma Valencia o de la casa del expresidente Álvaro Uribe. El adversario no es el enemigo, dijo el Procurador General. Marlon Barros con más detalles.
11: El Procurador General Gregorio El Hache se refirió a la vandalización de la sede de campaña de la candidata presidencial Paloma Valencia en Chapinero, en Bogotá. Y también aprovechó para pronunciarse sobre las protestas en la casa del expresidente Álvaro Uribe, luego de pintar un mural alusivo a los falsos positivos que el exmandatario borró por su cuenta. A través del perfil de X de la Procuraduría General, El Hache condenó los hechos registrados en las últimas horas en la sede de la candidata presidencial Paloma Valencia. El jefe del Ministerio Público exhortó a las autoridades a garantizar la seguridad de los candidatos y adoptar las medidas necesarias para evitar que estas situaciones se presenten. En una rueda de prensa se refirió así al proceso electoral.
12: Tenemos que tranquilizarnos, tenemos que serenarnos, no podemos caer en la trampa de irnos a jugar el todo por el todo porque alguien pegó un grito o porque el otro escribió algo indebido o alguien insultó. Tenemos que ser tolerantes, tenemos que discutir en tranquilidad. El adversario no es el enemigo. Seguramente de una conversación entre dos que piensan distintos sale una tercera idea mejor que las dos anteriores. Es con calma, con respeto por el otro, con tranquilidad, con esperanza y con optimismo en que todo va a salir bien.
11: El llamado al sosiego del Ministerio Público llega a 10 días de las elecciones presidenciales, en medio de una campaña marcada por denuncias, ataques entre campañas y polarización en Colombia.
0: 5:17 a.m. El candidato presidencial Iván Cepeda del Pacto Histórico, por su parte, ha presentado los 7 programas para el bienestar social que va a impulsar en un eventual gobierno suyo, en una continuidad del gobierno de Gustavo Petro. Aldair Rodríguez.
6: El candidato presidencial Iván Cepeda presentó los 7 programas para el bienestar social que impulsaría en un eventual gobierno: Colombia Mayor, Renta Joven, Renta Ciudadana, Renta para Personas con Discapacidad, Salario para Líderes Sociales, Compra Directa de Alimentos a Campesinos y un programa de adquisición de útiles escolares. El candidato del Pacto Histórico aseguró que estos programas no son de carácter asistencial.
13: Esos programas no son de carácter asistencial, no se trata de ninguna manera de crear subsidios, lo subrayo. Los subsidios y el asistencialismo pertenecen al modelo neoliberal anterior. Lo nuestro es reemplazar el asistencialismo por una política de reconocimiento de la dignidad y los derechos de las personas y poblaciones que viven en situación de pobreza, marginalidad social en los territorios.
6: Cepeda anunció que en un eventual gobierno crearía un salario vital a líderes y lideresas sociales en riesgo como medida de protección ante amenazas y hechos de violencia en zonas afectadas por el conflicto armado.
0: 5:19 a.m. Sandra, y se han conocido ya en la recta final nuevas encuestas. Han salido 2 encuestas, la de Guarumo y la de Invamer. ¿Con alguna novedad, alguna sorpresa allí? ¿Qué datos tiene usted de lo que están revelando estas 2 encuestas?
2: Pues lo que se ha dicho de estas encuestas, William, es que Cepeda ganaría con el 37.1%, de las Priella con el 27.5% y Paloma con el 21.7%. Esta, pues, es el resultado que ha dado la encuesta publicada por el diario El Tiempo. El candidato oficialista Iván Cepeda lidera por casi 10 puntos la diferencia en la intención de voto de cara a la primera vuelta de las elecciones presidenciales en nuestro país, que se realizarán este 31 de mayo. Pero en la segunda vuelta sería derrotado por sus inmediatos seguidores, es decir, por Abelardo de la Espriella o por Paloma Valencia. Estos datos se desprenden pues de esta reciente encuesta de Guarumo y que se publica hoy en el diario El Tiempo.
0: Bueno, pero también hay encuesta de Invamer que revela lo siguiente: Cepeda 44,6, De la Espriella 31,6 y Paloma Valencia 14%. Es la encuesta que ha sido contratada por nuestros colegas del canal Caracol, que también está mostrando lo que está pasando, el sentimiento de los colombianos en esta recta final de la primera vuelta presidencial que va a ser el 31 de mayo. Y habrá encuesta el fin de semana. Habrá encuesta de Atlas Intel de la revista Semana y esperemos a ver si alcanza a ver otra de aquí al domingo. Y luego ya, verá, no habrá más encuestas. Nos vamos a ciegas hasta el 31 de mayo.
2: Además,
0: 5 de la mañana.
2: Además, William, un dato importante, ¿no? Que el lunes ya inician también las elecciones en el exterior por parte de los colombianos. Van a estar, pues, ya pudiendo votar por el candidato presidencial que prefieran.
0: Exactamente. Vamos al Valle del Cauca. Sara Fajardo nos tiene un reporte de lo que ha ocurrido en el principal puerto del Pacífico colombiano, que ha enfrentado bloqueos en sus accesos. La FITAC ha alertado de riesgo de desabastecimiento de alimentos y afectaciones en la operación logística y en el comercio exterior en Buenaventura. Es delicada también la situación en este que es el puerto más importante del país. Sara Fajardo.
14: La Federación Colombiana de Agentes Logísticos en Comercio Internacional alertó sobre las afectaciones que están generando los bloqueos y restricciones de movilidad en los accesos a Buenaventura, situación que según el gremio ya impacta el abastecimiento de alimentos, la operación logística y el comercio exterior del país. La organización además insiste que las dificultades se concentran en corredores estratégicos como Bendiciones y Zaragoza, donde desde el pasado 19 de mayo se presentan restricciones al tránsito. Según FITAC, la contingencia mantiene detenidos a cientos de transportadores y ha comenzado a dificultar el desarrollo normal de las operaciones portuarias en el principal puerto del Pacífico colombiano. El gremio indicó que las restricciones también están afectando la movilidad regional y la conectividad terrestre del suroccidente del país. FITAC sostuvo que las demoras logísticas y las interrupciones operativas ya generan mayores costos de transporte y pérdidas para distintos productores y sectores empresariales. Frente a este panorama, FITAC hizo un llamado al gobierno nacional y a las autoridades competentes para avanzar en mecanismos de diálogo y atención inmediata que permitan restablecer la movilidad y garantizar corredores para el abastecimiento.
0: 5:23 hubo una imagen muy impresionante ayer, Sandra, que estuvo dando vueltas no solo en los medios de comunicación, sino en las redes sociales, de un secuestro en una playa en el puerto del Pacífico, en Buenaventura. Dos personas, un hombre armado, se acerca a dos personas que estaban de turismo en esa zona del país y a punta de pistola se los lleva. Es decir, a plena luz del día y delante de decenas de personas que estaban en ese lugar, secuestran a dos turistas en Colombia.
2: Así es, William, en Buenaventura, justamente en las playas de ese puerto. Pues se trata de padre e hijo. Las autoridades ya lamentablemente confirmaron el hallazgo del cuerpo de Alexander Valencia Hernández, de 44 años de edad, que fue secuestrado junto a su hijo Nicolás Valencia Ducuara. En zona rural de Buenaventura, el joven de 22 años sigue desaparecido y hay una recompensa de hasta 100 millones de pesos por información. Mientras tanto, pues las autoridades ya empiezan a revelar detalles de lo que ocurrió. Resulta que era un viaje turístico a Bazán Bocana, en zona rural de Buenaventura, que terminó en un operativo de búsqueda y en una investigación por secuestro y homicidio. Ya la policía confirmó que fue hallado el cuerpo del padre del joven mientras continúa la búsqueda de este muchacho de 22 años. Ellos eran del departamento del Tolima, habían viajado hasta esta zona del Pacífico Vallecaucano para actividades de descanso y pesca y pues terminó en esta tragedia. Por ahora las autoridades han logrado la captura de 5 personas que estarían vinculadas a este hecho delictivo, pero por supuesto la situación en Buenaventura sigue siendo muy preocupante y los habitantes y turistas del puerto pues están muy conmocionados con esta noticia.
0: Gravísimo, gravísimo esto que ha ocurrido en Buenaventura. Lamentablemente ya uno de los secuestrados apareció asesinado. Hay una recompensa de 100 millones de pesos para tratar de encontrar a la otra persona secuestrada, hijo de este hombre que fue asesinado por delincuentes que quedaron ahí registrados en las cámaras, como lo están pudiendo ver quienes están conectados a nuestras plataformas de streaming de la FM. Volvemos a las calles de Bogotá, los efectos de la triste muerte de Yulitza Tolosa, una joven que se sometió a un procedimiento estético y que le costó la vida, pues ya las autoridades en la capital del país han adelantado operaciones. Son ya cerca de 400 los sitios clandestinos que han sido detectados y sellados en Bogotá. Diana.
8: Sí, señor, pues le cuento, William, que entre enero 2025 y lo corrido 2026, el distrito ha recibido 282 quejas formales por irregularidades en procedimientos estéticos. De estas, 194 corresponden específicamente a sitios clandestinos no habilitados que ya fueron plenamente identificados y cerrados en su totalidad. Sin embargo, pues con el caso de Yulitza, pues las autoridades, especialmente el alcalde de Mayor, Carlos Fernando Galán, anunció que es están realizando operativos sorpresas en toda Bogotá y ya casi son 400 los sitios clandestinos cerrados. El último de ellos fue en Santa Bárbara, al norte de la capital del país, un lugar, William, que tenía como fachada una aparente odontología. Sí funcionaba de esta manera, sin embargo, también estaba ofreciendo procedimientos para los cuales no tenía ningún permiso. El segundo también era reconocido en Chapinero, hay varias sedes de este centro en la capital del país y fue sellado, clausurado por estar ofreciendo pues procedimientos estéticos que no son pues acordes a su razón social. Las autoridades indicaron que en localidades como Kennedy, Bosa, Tunjuelito, Engativá, Fontibón continuarán los operativos en las próximas horas.
0: Bien, Diana, eso es lo que está ocurriendo en materia de acción de las autoridades para tratar de controlar los sitios clandestinos de este tipo de procedimientos que ponen en riesgo la vida de quienes van a buscar algún tipo de atención a esos lugares. Pero también está avanzando el proceso penal en contra de las personas que han sido detenidas, 5 en total, que están relacionadas con esta con este homicidio, con esta muerte, Sandra.
2: Sí, William, y justamente la FM conoció en primicia el dictamen de medicina legal sobre la causa de la muerte de Yulitza Consuelo Tolosa, esta mujer de 52 años que falleció tras haberse practicado una cirugía en un centro estético ilegal en el sur de Bogotá el pasado 13 de mayo. Todos los detalles los tiene Mauricio Collazos.
15: Buenos días. La FM conoció en primicia que el dictamen del Instituto Nacional de Medicina Legal y Ciencias Forenses concluyó que la causa de la muerte de Yulitza Consuelo Tolosa Rivas, de 52 años, fue por una embolia pulmonar, que es entendida como el bloqueo súbito de una arteria de los pulmones, generalmente causado por un coágulo de sangre, una condición que para algunos expertos se constituía en una emergencia médica grave que requería atención inmediata para evitar daños permanentes o, como en este caso, la muerte. Otro elemento fundamental presentado en este informe forense es la denominada ventana de la muerte, es decir, el tiempo en el que habría fallecido la mujer. Según medicina legal, Yulitza Tolosa murió en el propio centro estético luego de haberse practicado la cirugía, antes de que la sacaran a rastras 2 de los implicados en este caso y subido a un vehículo y posteriormente su cuerpo abandonado en una zona boscosa de la vereda La Naveta entre Anapoima y Apulo en Cundinamarca. A su turno, Morelia Dávila Ramírez, prima de Yulitza Tolosa, quien hizo un llamado para que se aplique una ejemplar condena contra los implicados.
16: El llamado de la fiscalía que haga lo propio, que por favor hagan bien los procedimientos, que esta gente no quede impune. ¿sí? Pero el llamado también es al gobierno nacional, al gobierno departamental, a los gobiernos municipales, que por favor hagan inspección, vigilancia y control a todos esos establecimientos que hacen intervención en las personas, en los cuerpos de las personas. En este caso, a mi prima, pues ese sitio no estuviera ahí y mi prima no hubiese llegado ahí.
15: En torno a este caso, la fiscalía ya le imputó cargos ante un juez a Jesús Hernández Morales y Kelvis Sequeira Delgado, los dos primeros capturados en Cúcuta, norte de Santander, por los delitos de favorecimiento y ocultamiento, alteración o destrucción de elemento material probatorio, con el que se expondrían a una pena de hasta 12 años de prisión.
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0: 5:30, 5:30, vamos a recorrer las noticias más importantes en el mundo. En Estados Unidos se ha conocido la detención en Miami de una cubana cercana al régimen de los Castro, que controla gran parte de la economía de la isla, y el presidente Trump ha vuelto a calificar a Cuba como un régimen fallido. Estamos ante los días finales de la dictadura cubana, parece ser lo que está ocurriendo. Diana Mateus, buenos días en el sur de la Florida.
17: Sí, William, muy buenos días para usted, también para todos los oyentes. 6:30 en la costa este de Estados Unidos. Y en esa vía, William, el gobierno de Donald Trump ha advertido que continuará investigando a quienes mantengan vínculos con el régimen cubano tras el arresto en Miami de Addis Lastres Morera, hermana de la presidenta ejecutiva del Grupo de Administración Empresarial GAESA, que es el conglomerado militar que controla hasta el 70% de la economía de Cuba. El director ejecutivo de la Dimensión de Investigaciones de Seguridad Nacional dijo que GAESA, controlada por el ejército cubano, tiene hasta 20 mil millones de dólares en activos ilícitos, y anunció que Estados Unidos continuará investigando a quienes tengan vínculos con los adversarios del país y tomará las medidas necesarias para neutralizar esas amenazas. Pero también ha hablado el presidente Donald Trump, quien negó que el despliegue del grupo de ataque encabezado por el portaaviones USS Nimitz en el Caribe tenga como objetivo intimidar al régimen cubano. Aseguró que Estados Unidos mantiene su disposición para ayudar a la isla por razones eminentemente humanitarias, y volvió a calificar a Cuba como un régimen fallido. Así habló en las últimas horas.
18: It looks like I'll be the one that does it, so we'd be happy to do it. We want to open it up to Cuban Americans where they can go back and help.
17: Señaló Trump que parece que él será quien haga el cambio en Cuba y estará encantado de hacerlo. Y añadió que quieren abrir las puertas a los cubanoamericanos para que puedan regresar a la isla y brindar su ayuda. Y finalmente, el secretario de Estado Marco Rubio advirtió que si Raúl Castro no responde ante la justicia, podría ser considerado entonces un fugitivo de la justicia de Estados Unidos.
0: Diana, gracias. Lo que está ocurriendo en Estados Unidos a esta hora, Cuba en la mira del gobierno de Donald Trump. Vamos ahora a Venezuela, porque hay convocatoria de protestas en todo el país para exigir elecciones en Venezuela. Ya ha pasado mucho tiempo desde que fue detenido, desde que cayó el régimen dictatorial de Nicolás Maduro, y aún no retorna la democracia en Venezuela. Marcos Morín, en Caracas.
19: Buen día, William, un gusto saludarte desde la capital venezolana. Efectivamente, representantes de diversos sindicatos en Venezuela convocaron este jueves a una protesta nacional para el próximo 3 de junio, fecha en la que se cumplirían 5 meses del operativo militar de Estados Unidos en el que fue capturado Nicolás Maduro. Y, por supuesto, esta movilización tiene como objetivo principal exigir la convocatoria a unas elecciones libres. Abro comillas, este 3 de junio vamos a estar en las calles protestando a nivel nacional por elecciones libres, por la libertad de todos los presos políticos faltantes, y también vamos a estar protestando por todas las fallas en los servicios básicos en Venezuela. Cierro comillas, indicó el secretario general del sindicato de la Cancillería, José Patines, a través de una publicación en sus redes sociales. El portavoz también además convocó para ese día un cacerolazo a las 8:00 p.m, locales, que tendrá, según dijo, como mensaje para los hermanos Rodríguez, la mandataria encargada, Elsie Rodríguez, y el presidente del Parlamento, Jorge Rodríguez, que convoquen inmediatamente a elecciones en Venezuela. Recordemos, el 3 de junio se cumplirían 5 meses de la captura de Nicolás Maduro por parte de las fuerzas militares de Estados Unidos, William.
0: Bien, Marcos, en Caracas, muchas gracias. Sí, esta noticia es bien preocupante. Los trastornos mentales son la principal fuente de discapacidad en el mundo. Es un reporte que está entregando la revista The Lancet. Una investigación de cómo está de mal la salud mental en el mundo. Azuri, buenos días.
20: Nosotros mismos.
21: William, compañeros, oyentes, 5:34 minutos, nos está quedando grande en el mundo el tema de los trastornos mentales, de la salud mental, y este informe de la revista The Lancet es demoledor. Hay 1.200 millones de personas en este momento en el mundo con alguna dolencia de carácter mental, principalmente mujeres y jóvenes entre 15 y 19 años. Ansiedad y depresión son las principales causas de las ausencias laborales, de los estudiantes que no van a clases, y básicamente la cuestión es preocupante porque solamente 9 de cada 100 casos son atendidos o reciben algún tipo de apoyo. Es un estudio dirigido por el Instituto Estadounidense de Métricas y Evaluación en Salud en la Universidad de Washington y que hoy reproduce la revista The Lancet. La medición va entre los años 1990 y 2023 y el aumento en el número de casos de ansiedad y depresión es del 95% solamente en los últimos 20 años. El mundo más que ansioso y deprimido. William, buen día.
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22: Muy buenos días, soy Darío González, bienvenidos a esta reflexión a propósito de las cifras que acaba de revelar Azuri. Hoy podemos denominar viernes de gratitud, y es que la gratitud tiene que ver con la salud mental. La gratitud enfoca la mente en lo que sí está saliendo bien y no en lo negativo. La mente ansiosa vive en el futuro, la mente triste en el pasado, pero la gratitud, cuando observamos con detenimiento que si hay cosas que están saliendo bien, nos enfocan en el tiempo presente para el mejor disfrute, para poder caminar con una sensación de bienestar y con una actitud de que sí podemos salir adelante en todos los órdenes de nuestra vida, de tal manera que no es en automático. Por eso hoy queremos tener esta excusa para decir, hay motivos para ver lo que sí está funcionando, lo que sí tenemos, lo que sí podemos, en lugar de enfocarnos en la carencia, en el problema, porque eso va a hacer que la persona viva triste, viva deprimida. Alguien dijo con justa razón, una persona agradecida.

0: Dios eterno, gracias por este viernes. Hoy podemos hacer un balance. Gracias porque tenemos una familia. No es perfecta, pero tenemos una familia. Gracias por la salud. Tal vez no es perfecta, pero estamos caminando para preservarla y nos permite ir a muchos lugares. Y gracias por la salud, gracias por el trabajo, de allí derivamos un sustento importante. Gracias por la inteligencia que nos has dado, gracias por la protección. Millares de ángeles están disponibles para guardarnos a nosotros y a nuestros familiares. Gracias por pequeñas victorias que tenemos en esta semana, un día de balances, y estamos muy agradecidos. Gracias, Padre Celestial, en el nombre de Jesús. Amén. Un abrazo, feliz fin de semana para todos.
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2: 5:38 ya. Los deportes esta mañana tienen que ver con lo que está pasando con nuestra selección Colombia, el Giro de Italia y la dura sanción a Medellín por parte de la Conmebol. Carolina, buenos días, nuestra Cele.
3: William, Sandra, ¿qué tal? Muy buenos días y feliz viernes para todos. En materia deportiva tenemos que hablar de Independiente Medellín porque la Conmebol confirmó oficialmente la sanción al equipo después de, recuerden ustedes, los desmanes que se vivieron hace algunas semanas por cuenta de los hinchas bastante, bastante molestos con la directiva del equipo poderoso, generaron una serie de desmanes en el partido de la Copa Libertadores enfrentando a Flamengo. La sanción entonces, 3-0 el resultado final del partido a favor del equipo brasilero. 5 partidos a puerta cerrada en el estadio Atanasio Girardot y 2 partidos en condición de visitante sin poder llevar hinchas a la cancha determinada. Pero además, en cuanto a la sanción económica, $116,000 que serán descontados por cuenta de los premios que ya están establecidos y que ya había recibido Independiente Medellín, así que se va a descontar ese dinero. Lo cierto es que para muchos la sacó barata el equipo poderoso, pero hay una anotación y es que si llega a ver o llega a ser reincidente, seguramente se vendrían sanciones mucho más fuertes. Por otro lado, recordemos también una nueva jornada. Hoy tendremos del Giro de Italia, entendiendo que está ya terminando la segunda semana de competencia y arranca una recta final. Recordemos el mejor de los nuestros, Egan Bernal, en la casilla 15 de la clasificación general. Y por supuesto, seguimos ya en modo mundial porque los jugadores de la selección Colombia se siguen sumando a este campamento de entrenamiento antes que el 25 de mayo arranque oficialmente concentración con el cuerpo técnico de Néstor Lorenzo. Pendientes, obviamente, de los que se siguen sumando, de jugadores importantes que podrían entrar en la recta final a esa lista de 26 confirmados para la Copa del Mundo.
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0: 5:41. Carlos Vives, como claro, todo el país está pensando en nuestra selección. Marisol, buenos días. Lanzan la barra incondicional.
1: Buenos días, William. Buenos días, oyentes. Y se trata de una alianza que están realizando con su sello Gaira, música local. Y es que ellos están diciendo ya, no más. Se acabaron las barras tradicionales. Esto fue lo que dijo Carlos Vives precisamente.
2: Bueno. De todas maneras, hay que hacer nuevas barras, ¿verdad? Todo menos si se puede. No. Está prohibido el si se puede. ¿Sí? ¿Dónde está la fiebre amarilla? Bueno, ¿cómo dice la canción?

como lo escucha William, se trata de tres canciones icónicas que pertenecen a ese grupo de canciones de Carlos Vives, pues que todos conocemos, de los clásicos de la provincia. Y entonces esta que escuchamos en ese pequeño adelantico es Sí, Sí, Sí, inspirada en Fruta Fresca, esta canción que tenemos de

0: fondo. También otra versión es Yo te aliento, inspirada en La tierra del olvido, y la siguiente es Qué linda es, inspirada en Pamaité. Se estrenarán el próximo 1 de junio en plataformas digitales. Entonces Carlos Vives dice, pues hay que ser bastante creativos y hay que ponerle el sello colombiano a las barras.
1: Bueno, Carlos Vives lanzando la barra incondicional para apoyar a nuestra selección. Ya está muy, muy cerca el Mundial de Fútbol. Bueno, fin de semana cargado de conciertos en distintas ciudades del país, Marisol.
0: Sí, William, y es que en Bogotá, hoy viernes 22 de mayo, se espera una noche salsera porque el Gran Combo de Puerto Rico se presentará en el Movistar Arena. Mientras tanto, en el Lourdes Music Hall se recibirá a Rica Arena y a La 33 en Bucaramanga. Capo llegará con sus éxitos urbanos, mientras Cani García se presentará en Ibagué como parte de su Puerta Abierta Tour. Para mañana sábado 23 de mayo, hay para todos los gustos, y es que La Derecha y Superlitio compartirán escenario en Chapinero en Bogotá, Don Teto también estará en Bogotá, Cani García en Medellín, y en Chía habrá un evento con Andrés Carne de Res y un evento que se llama Perreol, que trae todos los clásicos del reggaetón.
1: Ahí de dónde escoger, mucho concierto este fin de semana, Marisol, muchas gracias. Azuri, ¿cómo titulan los más importantes medios en el mundo?
2: Le ofrezco esta selección que inicia con el diario El País de España, investigación al expresidente por el caso Plus Ultra. El juez bloquea 500.000 euros de las cuentas de Zapatero. Voy a pasar rápidamente a Italia con el Corriere della Sera. El titular destacado hoy dice: guerras y energía, el frenazo del Producto Interno Bruto. Meloni advierte a la Unión Europea. El mundo y sus cosas están pasando factura a la economía. Estoy ya en los Estados Unidos, el diario The Wall Street Journal, con una fotografía de un soldado, en sus hombros una niña, y en Arlington se están anticipando al Memorial Day, que es el próximo lunes. Elon Musk va a continuar en el control de SpaceX, a pesar de que las acciones salen a bolsa. Estoy ahora en el Universo Ecuador, una portada inusual con algo inusual. Carta del presidente Daniel Noboa al país, donde, ya cansado de críticas, explica algunos aspectos como los títulos de su esposa, el origen de sus vehículos que maneja y demás. Y vamos a cerrar un instante con el diario La Nación en Argentina. Sorpresivo anuncio de Milei para el campo. Bajan otra vez las retenciones. 5-4-5.
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0: Fin de semana con cielo mayormente nublado en principales ciudades del país, como Bogotá, temperatura máxima 18 grados Celsius. En Medellín llegará a los 29 grados. En Cali, con un panorama un poco más despejado, 29 grados como temperatura máxima. Y en Cartagena y Barranquilla continúan las altas temperaturas que alcanzarán los 35 grados Celsius y cielo nublado.
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1: Colombia se conecta en la FM, 5:46. Saludamos a toda nuestra audiencia en el país, a quienes se conectan a partir de este momento por las estaciones de la FM en Colombia y a quienes desde las 5:00 a.m. nos vienen escuchando y viendo desde cualquier lugar del mundo por todas nuestras plataformas de streaming. Hubo hechos de violencia, vandalismo ayer en Bogotá muy graves, luego de protestas que se presentaron en la Universidad Pedagógica, pero también ataque a una sede de la candidata presidencial Paloma Valencia en el norte de Bogotá, señalamiento del alcalde de Bogotá al presidente Gustavo Petro por los disturbios que se registraron no solo en Bogotá, sino en el Valle del Cauca. Muchas noticias preocupantes de esta situación de Ana Alvarado en las calles de Bogotá.
4: Sí, señor William, los saludo justamente aquí en la calle 53 con carrera séptima, donde amanece prácticamente pues la fachada de esta, la sede de campaña de Paloma Valencia y Juan Daniel Oviedo, con todas las vallas en el piso, están rotas, quemadas, rayadas, los vidrios también pues recibieron afectación, incluso acá hay un jardín bastante bonito y llamativo y fue afectado por pintura, bombas de pintura que pues afectaron esta infraestructura. El alcalde Carlos Fernando Galán no solo rechazó este acto, sino también al de la sede del partido político. Mira a todo lo que por la séptima fue afectado: bancos, comercio en general, droguerías, vidrios rotos y todo un caos que obligó finalmente a que las autoridades intervinieran. Responsabilizó directamente entonces el mandatario de la capital colombiana a Gustavo Petro y le pidió que tomara medidas para que esto no se vuelva a presentar.
1: Bien, es lo que ha dicho el alcalde de Bogotá sobre las declaraciones del presidente Gustavo Petro y los graves hechos que se registraron en la sede de la campaña presidencial de Paloma Valencia. Diana, muchas gracias. Vamos ahora al departamento del Cauca. Es muy delicada la situación de orden público. El reporte que están entregando las autoridades da cuenta de al menos 10 indígenas muertos en enfrentamientos luego de que se presentaran choques violentos por un tema de reclamación de tierras. A la mañana de hoy se espera el ingreso de la fuerza pública para tratar de contener, de neutralizar por completo la situación. ¿Qué está pasando a esta hora? Miller Arias, en Popayán, buen día.
5: Buen día, William. Las autoridades y los organismos de socorro esperan precisamente la mañana de hoy verificar el número de personas que perdieron la vida en la zona de enfrentamientos entre las comunidades indígenas de Silvia. Por ahora se maneja una cifra de 10 personas muertas, pero este número, indican, podría ser mayor de acuerdo a la información que se envía desde la zona de conflicto, mientras que los heridos superan el centenar y han sido remitidos a centros asistenciales de municipios caucanos, aledaños e incluso a la ciudad de Cali. En la zona ya hay presencia del ejército desde la tarde de ayer, y con el llamado del gobierno nacional a un espacio de diálogo el próximo lunes en Bogotá, se espera que se calmen los ánimos de las comunidades indígenas en conflicto.
1: Bien, lo que está pasando en Silvia, Cauca, muy preocupante. Estaremos pendientes del desarrollo de esta situación. Miller, muchas gracias. Seguimos en el occidente del país, vamos a Cali, porque fue capturado alias Cheo, integrante del grupo delincuencial Los Chotas, quien es señalado como cabecilla de esa organización y sería uno de los responsables de la muerte de Alexander Valencia, un turista que fue asesinado en el sector de La Bocana, en Buenaventura. Rubén Darío, en Cali, buenos días.
6: William, muy buenos días. Hay que decir que en desarrollo de las investigaciones y en coordinación con la Fiscalía General de la Nación, se llevaron a cabo 5 diligencias de allanamiento en esta zona rural de Buenaventura que permitieron la captura de 5 integrantes del grupo Los Chotas, y entre los cuales se encuentra alias Cheo, señalado de la desaparición forzada de estos 2 turistas en el caso en el que murió Alexander Valencia y su hijo sigue desaparecido. Está señalado como cabecilla de esta estructura delincuencial en este sector y como presunto jefe de la estructura residual del ELN en esta zona del Pacífico, en lo que corresponde a La Bocana y el sector de La Barra.
1: ¿Cómo está titulando esta mañana el País de Cali, Rubén Darío?
6: Titula: alcalde Eder hizo balance de las protestas, de los bloqueos a las vías de Cali, y ha dicho no se van a permitir vías de hecho.
1: Vamos ahora al departamento de Antioquia. La gobernación ha asegurado que en el último año se han registrado 19 ataques con explosivos lanzados mediante drones. Camilo Giraldo, en Medellín, buen día.
7: William, un feliz amanecer para usted, para mis compañeros también, para todos los oyentes. En todo el 2025 se registraron 10 de estos bombardeos tecnológicos, pero en lo que llevamos de este año la cifra es de 9 ataques. La peor parte se la está llevando el norte de Antioquia. Allí los casos pasaron de 3 a 5 atentados en este 2026. Esta zona, recordemos, es un corredor estratégico donde las disidencias de las FARC y el Clan del Golfo se disputan negocios ilegales. El municipio de Yondó, en el Magdalena Medio, lidera esta lista con 3 ataques. Le siguen muy de cerca con 2 casos cada uno: Briceño, Ituango, Yarumal y Tarazá. Por último, la gobernación de Antioquia y la séptima división del Ejército Nacional insisten en la necesidad de inhibidores de señal y sistemas antidrones para frenar esta ofensiva.
1: Miremos la portada del colombiano, Camilo.
7: El colombiano titula: hombre fue condenado en Estados Unidos a 30 años de cárcel por delitos sexuales contra menores en Medellín.
1: Sigue la incertidumbre por el futuro de los peajes en Risaralda, Caldas y Quindío, en el eje cafetero. Carol Álvarez, buenos días, en Pereira.
8: Bien por tu hijo.
4: William.
8: William, buenos días. Mire, es que luego de una semana de protestas ciudadanas en los peajes de la vía que conecta a Risaralda y Caldas y de las presiones por terminar de manera anticipada esa concesión de autopistas del café, en las últimas horas el presidente de la República, Gustavo Petro, pues nuevamente volvió a encender esa incertidumbre sobre el futuro de los peajes en toda la región del eje cafetero tras un mensaje posteado en su cuenta de X. Textualmente el mandatario dijo: si acaban los peajes en la zona cafetera, no es racional económicamente tachonar las carreteras de Colombia con peajes para hacer un negocio financiero, con lo cual pues deja esa duda si van a seguir o no los cobros en esa parte del país. Sin embargo, consultamos con la congresista Carolina Giraldo, quien ha asegurado pues que ha estado presente en las negociaciones entre el gobierno nacional y ese comité denominado antipeajes, y ha señalado que hasta el momento no se ha conocido pues algún tipo de información oficial sobre el desmonte de peajes en esa parte del país.
1: ¿Qué trae en la portada esta mañana el diario del Otún, Carol?
8: William, está titulando: en Pereira el 2026 será un año para los parques.
1: ¿Cómo se prepara Santander para las elecciones del próximo 31 de mayo, Ingrid, en Bucaramanga?
9: Hola, ¿qué tal, William? Muy buenos días. Con un despliegue operacional en cada uno de los 87 municipios del departamento, así se dijo a través de un consejo extraordinario de seguridad que se realizaron las autoridades, donde participó la policía, la Secretaría del Interior, el Ejército. Y es que esto de cara a las pocas días de las elecciones presidenciales programadas para el próximo 31 de mayo, las autoridades desde ya ampliaron un amplio dispositivo de seguridad con el propósito de garantizar el normal desarrollo de la jornada democrática en todo el territorio santandereano. Entre las zonas que concentran una mayor preocupación y también vigilancia se encuentra Barranca Bermeja, William, municipio que según las autoridades departamentales presenta un nivel de riesgo máximo de cara a las elecciones. Además de Barranca, también hay otros municipios que vale la pena una vigilancia permanente. Estamos hablando de Puerto Parra, Simacota, Coromoro, Charalá, que fueron incluidos dentro del mapa de seguimiento especial, William.
1: El titular de Vanguardia hoy, Ingrid.
9: En primera plana titula Vanguardia: transinspección de terreno, Contraloría lanza ultimátum por retrasos en 3 colegios públicos de Bucaramanga.
1: ¿Cómo avanza el proceso judicial contra los detenidos por el caso de Yulitza Tolosa, la mujer que murió en un centro médico ilegal en Bogotá? En Cúcuta, Olga Lucía Cotamo, buen día.
10: William, muy buenos días. Pues la audiencia duró más de 9 horas en 9 horas en la ciudad de Cúcuta. La fiscalía solicitó medida de aseguramiento en centro carcelario contra los ciudadanos venezolanos Jesús Alberto Hernández Morales y Kelvin Daniel Sequeira, investigados por su presunta participación en la desaparición y muerte de Yulitza Tolosa, argumentando riesgo de fuga hacia Venezuela y posibles dificultades para garantizar justicia. Eso dijo la fiscal durante la audiencia.
11: Estas personas, el señor Jesús Alberto Hernández Morales y el señor Kelvis Daniel Sequeira Delgado, no se les priva la libertad, se van para Venezuela y así se hace imposible que ellos comparezcan frente a ese artículo que prohíbe la extradición de venezolanos.
10: Entre tanto, el juez de control de garantía dictó prisión preventiva contra los ciudadanos venezolanos Jesús Alberto Hernández Morales y Kelvis Daniel Sequeira.
12: El juzgado quinto penal municipal de San José de Cúcuta, con función de control de garantías, al encontrar satisfechos los requisitos previstos en los artículos 306 y los demás indicados, impondrá una medida de aseguramiento consistente en detención preventiva en centro carcelario contra los ciudadanos Jesús Alberto Hernández Morales y contra el ciudadano Kelvis Daniel Sequeira Delgado.
1: Bien, lo que está ocurriendo en Cúcuta, Olga, muchas gracias. Vamos a Barranquilla, la noticia más importante a esta hora, Renan.
13: William, ¿qué tal? Muy buenos días. La noticia más importante está relacionada con Nicolás Petro, Laura Ojeda y familiares del presidente de la República. El abogado Alejandro Carranza anunció la erradicación de una denuncia penal contra la fiscal Lucy Marcela Labor de Betancur luego de una presunta filtración de una carta institucional que fue dirigida hacia funcionarios de la Fiscalía General. Según el comunicado, la defensa de Nicolás Petro sostiene que la fiscal del caso habría incurrido en presuntas irregularidades que son relacionadas con la exposición de información revelada del evento o del entorno familiar de Nicolás Petro. La disputa es porque ella, la fiscal del caso, reveló el rostro del hijo menor de Nicolás Petro, nieto del presidente de la República, William.
1: Bien, ¿cómo titula el Heraldo?
13: El Heraldo titula de la siguiente manera: por fin lloverá, por fin caerá la lluvia, se viene una onda tropical.
1: La Champeta, Patrimonio Cultural en Cartagena, Diana Ballestas, buen día.
14: Así es, William, muy buenos días. Una noticia positiva bastante importante para la ciudad, porque de hecho fueron 20 años de lucha de reconocer oficialmente ya que en Colombia, esta es una razón para estar orgullosos, porque son justo las tradiciones como los picos, las vestimentas, los bailes y por supuesto la jerga y todo lo que sea alrededor de esto mismo. Pero le cuento que una de las cosas que hace esta misma declaratoria de patrimonio es que se van a adelantar algunas acciones como festivales, más charlas en colegios e universidades y por supuesto certificaciones a los constructores de pico y gestores culturales.
1: Titular del Universal, Diana.
14: Pues William, en otros temas hoy titulan: continúan los cortes de aguas programados en Cartagena.
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1: ¿Qué será noticia en el mundo? Azur y Chamá.
2: El informe que hemos mencionado de Lancet sobre salud mental en el planeta.
1: En el mundo, Diana Mateus, en Miami.
15: Se William, el secretario de Estado Marco Rubio, que advirtió a líderes cubanos que no podrán comprar tiempo y llamó a Cuba una amenaza.
1: La agenda política para hoy, Daniel Jerez.
16: Buenos días, William, Yanelda. Hoy en la agenda política estaremos muy pendientes del cierre de campaña que adelantará la candidata presidencial del Centro Democrático, Paloma Valencia, en la ciudad de Barranquilla. Más temprano, la aspirante presidencial hará un recorrido por Corabastos en Bogotá.
1: 5:58 a.m, así estamos despertando en la FM. Vamos a una breve pausa, el himno nacional, y regresamos con toda la información de Colombia y el mundo aquí en la FM. 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

0: Buenos días para todos, para todas. Hoy es viernes 22 de mayo del 2026. Hoy los saludamos desde la bahía más bella de América, desde la ciudad de Santa Marta. Desde la ciudad de Santa Marta, donde se desarrolla el Congreso Bananero, el Congreso de Asbama, un sector que genera empleo, que genera desarrollo, que genera progreso y que coloca el producto colombiano en muchos países del mundo, hablando bien de Colombia. Yo soy Juan Lozano, la FM, y estas son las 6 de las 6, la primera. Una jornada de violencia y vandalismo que vivió Bogotá en la tarde de ayer pone en primer plano un nuevo enfrentamiento entre el gobierno nacional y el alcalde mayor de Bogotá. Al alcalde de Bogotá se le acabó la paciencia. No es frecuente escuchar a Carlos Fernando Galán con el tono con el que solicitó ayer del gobierno nacional compromiso para evitar que las movilizaciones, que deberían ser pacíficas, se conviertan en actos de vandalismo. Culpó el alcalde Galán a Gustavo Petro de lo que pasó ayer, y lo culpó con todas sus letras. Dijo, y así lo entendimos en Bogotá y en Colombia, que esa declaración de Gustavo Petro, según la cual las fachadas son públicas, está estimulando violencia. Cuando el presidente dice, es que las fachadas las pueden pintar porque las fachadas son bienes públicas, señala Galán, eso incuba fenómenos como el de ayer. Y le pidió compromiso al gobierno, además, para acompañar todas estas marchas y manifestaciones públicas. Y el alcalde Galán, que está hablando por Bogotá, está interpretando algo que pasa en todo el país. Hay un clima enrarecido. Ayer Cali estuvo completamente colapsada. Nosotros les contamos, ayer estuvimos en la ciudad de Cali. Van 4 días de bloqueo hacia el puerto más importante de Colombia, al Pacífico, que es el puerto de Buenaventura. 4 días. Escuchamos la voz de los avicultores, la voz del presidente de FENAVI diciendo, esto está poniendo en peligro ya la seguridad alimentaria de Colombia y del suroccidente del país. Hay bloqueos alternativos en distintas ciudades, en distintos lugares. Se requiere un compromiso del gobierno nacional, está diciendo el alcalde Galán, para evitar que esto ocurra. Y queda sobre el tapete la discusión que plantea Galán. Galán dice, es culpa de Gustavo Petro al haber dicho que las fachadas son bienes públicos. Consultamos constitucionalistas, consultamos abogados expertos y nos dicen, no es cierto que las fachadas de un hogar privado puedan ser intervenidas ni con grafitis, ni con pinturas, ni de ninguna manera por terceros ajenos a los propietarios. Es un irrespeto, nos dicen los abogados, y una vulneración al derecho a la propiedad privada. Afirmar que la fachada de su casa, de su local, de su edificio, no le pertenece a usted, sino que puede ser un lienzo blanco para grafiteros, para vándalos, para que publiquen cualquier cosa que se les ocurre mediante intervención sin autorización de las fachadas. En primera línea, este enfrentamiento entre el alcalde de Bogotá y el gobierno nacional. La segunda, la recta final de la campaña. El candidato presidencial Iván Cepeda presentó sus 7 programas para el bienestar social. Colombia Mayor, renta joven, renta ciudadana, renta para personas con discapacidad, salario para líderes sociales, compra directa de alimentos a campesinos y un programa de adquisición de útiles escolares. Paloma Valencia recibió el apoyo del exsecretario general de la OEA, Luis Almagro, recibió el respaldo de líderes de otros partidos. La actividad al final del día, por supuesto, se concentró en las reacciones frente a la vandalización de su sede política en el norte de Bogotá. La sede política fue vandalizada. Así no puede terminar la campaña. Contra ninguna sede, ni contra las de Iván Cepeda, ni contra las de Abelardo, ni contra las de Paloma, ni contra las de ningún candidato. y se requiere un pronunciamiento fuerte y acción del gobierno nacional para evitar que esto ocurra. El candidato Abelardo del Espiella, por su parte, estuvo anoche, ayer, en uno de los territorios más fuertes del uribismo, estuvo en Río Negro, Antioquia. En Río Negro, Antioquia, recibió respaldos muy numerosos, recibió adhesiones, recibió apoyo de muchos ciudadanos que lo están acompañando a su paso en el recorrido nacional. La tercera, batalla campal entre comunidades indígenas en el Cauca por tierra, los Misak y los Nasa en Silvia, Cauca. Van 10 muertos, 65 heridos y dicen más de 10 personas Misak secuestradas. Algunos dicen no están secuestrados, están recibiendo atención médica, llamamos al diálogo, dijo el CRIC, pero para indígenas y para todos los colombianos vale la misma afirmación. A nadie que lo tengan contra su voluntad le están haciendo un favor. Donde quiera que alguien esté contra su voluntad retenido, eso se llama secuestro. Por eso, por ejemplo, el fleteo no se debe procesar judicialmente como un hurto, sino como un secuestro. Y eso aplica para toda persona retenida en su libertad física, en cualquier lugar del país y cualquiera que sea su condición étnica, racial, sus creencias. Allá la batalla campal sigue. Vamos a analizar en detalle este conflicto entre comunidades indígenas y en detalle lo que está pasando en Silvia, Cauca. La cuarta. El señor presidente de la República, Gustavo Petro, se reunirá con el Papa León XIV el próximo 2 de julio en la Ciudad del Vaticano. Será una visita oficial. En esta oportunidad, a diferencia de lo que hizo el Papa Francisco, la reunión será después de elecciones. Recuerden ustedes cómo fue importante para Gustavo Petro la reunión con el Papa Francisco, cuántos respaldos le generó al presidente Gustavo Petro, el apoyo que le dio el Papa Francisco, digamos, subliminalmente tras esa reunión, sobre todo entre votantes católicos. Esta vez la reunión será después de elecciones, el 2 de julio, y esto lo confirmó el gestor de comunidades y medios digitales de la presidencia, Andrés Hernández. El Papa recibirá al presidente Gustavo Petro. El Papa, sin duda, es una de las figuras más importantes del planeta y con enorme influencia en Colombia. La quinta. A pesar de que se dice que más de 700.000 personas habrían salido de la franja de inseguridad alimentaria, el tema en Colombia se sigue llamando hambre. Uno de cuatro hogares en Colombia, la información es del DANE, pasa el día con una sola comida. Más de 12 millones de colombianos experimentaron algún grado de inseguridad alimentaria el año pasado. El 22.8% de la población total de Colombia sigue en esta situación. Por eso, nuestro apoyo, nuestro énfasis al respaldo a los bancos de alimentos, a los programas articulados de nutrición, nuestra exigencia a los órganos de control para que se revise toda actuación que pueda afectar el programa de alimentación escolar con los niños, para evitar que el PAE siga siendo un botín de la corrupción en nuestro país. Le pondremos el foco a este tema de seguridad alimentaria hoy. Y la sexta. Mientras se establece que en el caso de Yulitza Tolosa, como lo confirmó Medicina Legal, el deceso se produjo en la clínica pirata y se acaban de ultimar los detalles para tener clara la película de qué fue lo que ocurrió. En el país se están desarrollando muchos operativos contra las clínicas piratas. Es deplorable que esto haya ocurrido después de que se produce una muerte, que tenga que ocurrir una muerte para que se acuerden las entidades de salud que tienen que combatir los centros pirata de estética. Pero, como dicen también, más vale tarde que nunca. En Bogotá van más de 400 centros de estética cerrados. En Antioquia, 64. En Santander, 10 clínicas cerradas. Vamos a hacer este recorrido nacional. Y aquí seguiremos en Santa Marta, acompañando la cumbre bananera, renglón fundamental de la canasta exportadora de los colombianos. Fueron las 6 de las 6. Bienvenidos a la FM.
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0: Son las 6:11. El alcalde Galán culpa a Gustavo Petro de lo que está ocurriendo. ¿Qué dijo el alcalde Galán, Diana Alvarado?
2: Muy buenos días, Juan. Yo los saludo desde la carrera séptima con calle 53 en la sede de Paloma Valencia, que en las últimas horas fue gravemente vandalizada. Frente a este tema, el alcalde de Mayor de Bogotá, Carlos Fernando Galán, responsabilizó de manera directa al presidente Gustavo Petro y al gobierno nacional por esta escala de violencia que afectó no solo a Bogotá, sino a otras ciudades como Cali. El mandatario distrital elevó el tono de la confrontación política al exigirle al jefe de Estado una orden escrita y pública para que la Policía Nacional acompañe las movilizaciones junto al Ministerio Público, advirtiendo con firmeza que la democracia se protege con el voto y no con violencia. Esto dijo.
3: Los hechos de vandalismo hoy en Bogotá no son manifestación social, son violencia. Y lo que es más grave aún, son violencia impulsada por declaraciones del propio presidente Petro, a pocos días de una elección presidencial clave para el futuro del país. Decir que las fachadas de bienes privados son públicas y pueden ser grafiteadas como lo hizo el presidente, incentiva ataques como el de hoy contra la sede de la candidata Paloma Valencia y del partido Mira. Las normas actuales no le permiten a la fuerza pública actuar como se necesita. Le exijo al gobierno nacional, al presidente Petro, que con un único objetivo de garantizar unas elecciones en paz y proteger nuestra democracia, expida una orden escrita que sea de público conocimiento, en la que le dé la instrucción clara a la policía de acompañar las manifestaciones de la mano del Ministerio Público.
2: Mire, esto se dio después de esta jornada caótica, cuyo hecho más grave fue aquí en este punto, ataque sistemático por parte de encapuchados a la sede de la campaña de la senadora y candidata presidencial Paloma Valencia. Amanece hoy con los vidrios rotos, la fachada completamente destruida, las pancartas, pintura por todo lado. De hecho, hay uniformados de la policía que a esta hora acompañan a funcionarios que poco a poco llegan a cumplir sus labores, pero los disturbios también dejaron un severo balance en la infraestructura pública. La operación de Transmilenio colapsó con el cierre temporal de por lo menos 7 estaciones en la troncal calle 26, en la NQS. Fueron vandalizados también otros edificios importantes como el Consejo de Bogotá. Más de 125,000 usuarios se obligaron a retornar a sus hogares a pie.
0: Gracias, Diana. Aldair, ¿qué dijo el gobierno nacional?
4: Juan, pues se pronunció el ministro del Interior, Armando Benedetti, calificó como reprochable la vandalización de esta sede de campaña de la candidata presidencial Paloma Valencia en Bogotá y aseguró que el gobierno nacional va a reforzar las medidas de seguridad no solo contra esta edificación en la capital del país, sino también las de otros candidatos presidenciales para evitar actos similares. Benedetti afirmó que en este momento están avanzando en las investigaciones para determinar quién estuvo detrás de estos actos vandálicos. Dijo que se están analizando cámaras de seguridad con la policía para proceder en su judicialización. Esto fue lo que dijo el jefe de la cartera política.
5: Es deplorable que eso haya sucedido. El gobierno lo que ha hecho, usted ha visto que he tomado 2 veces decisiones en ayudar a tener o a que se tenga la mayor seguridad. Siempre será poco, pero los esquemas de cada uno de ellos es realmente robusto, pero le repito, siempre será poco y no hay que bajar la guardia. Pero lo que hay que hacer ahora es cuidar las sedes de cada uno de ellos. Yo he estado pendiente de que nos manden unas direcciones de las diferentes sedes de las campañas en el territorio nacional para que haya un cuidado de ellas.
0: Daniel Jerez, ¿qué dijo Paloma Valencia?
6: Juan, pues Paloma Valencia, ¿qué tal? Buenos días. Se rechazó, por supuesto, estos ataques a su sede de campaña. También lo hizo su fórmula vicepresidencial, Juan Daniel Oviedo. Dijo Paloma Valencia que esto es precisamente lo que debe derrotar Colombia, el odio que, según ella, está promoviendo el partido Pacto Histórico y también el gobierno del presidente Gustavo Petro. Dijo algo también muy interesante, y es que en medio de esa manifestación que se adelantaba ayer en Bogotá, estaba también la senadora María José Pizarro. Escuchamos a Paloma Valencia.
7: En una manifestación en la que estaba la senadora María José Pizarro, destruyen nuestra sede de Bogotá. Yo creo que eso es lo que tiene que derrotar Colombia, un partido que promueve el odio, un partido como el Pacto Histórico que incentiva la violencia.
0: 6:16. ¿Cómo le fue a Abelardo de la Espriella en el terreno ultrauribista del municipio de Río Negro? Mateo Zapata.
8: Juan, ¿qué tal? Buenos días. Efectivamente, el señor Abelardo de la Espriella estuvo anoche en el parque principal del municipio de Río Negro con una gran asistencia precisamente en el oriente del departamento de Antioquia. Allí ayer estuvo acompañado precisamente de su fórmula vicepresidencial, el doctor José Manuel Restrepo. También en el encuentro participaron simpatizantes, empresarios, líderes gremiales y productores locales. Anuncios importantes. El candidato ha centrado su discurso precisamente en términos de seguridad, fortalecimiento de las fuerzas militares, la policía, la reactivación económica de la subregión oriente del departamento, y ha prometido también impulsar obras de infraestructura vial para mejorar la movilidad en el oriente antioqueño. Además, anunció como prioridad las dobles calzadas y la reestructuración de glorietas en los sectores críticos como el corregimiento de Llano Grande. Propuso también convertir a Río Negro como un distrito logístico de talla internacional, articulado con el Aeropuerto Internacional José María Córdoba de Río Negro, y ha presentado además, Juan, un plan de desarrollo agroindustrial para Río Negro, también para municipios como La Ceja, Marinilla y el Carmen de Viboral. De esta manera cierra su campaña en el oriente antioqueño, exactamente allí en el municipio de Río Negro, el doctor Abelardo de la Espriella.
0: Enorme valor político, simbólico tiene el municipio de Río Negro y tiene esa zona en Antioquia, la zona de residencia del expresidente Álvaro Uribe, el municipio natal del gobernador de Antioquia, Andrés Julián Rendón, quien además fue alcalde de Río Negro, y lo que representa en la disputa dentro de estos sectores políticos que el candidato Abelardo de la Espriella visite uno de los que en otro momento de la campaña se habría pensado que era un fortín de la candidata Paloma Valencia. Abelardo de la Espriella en Antioquia, en lo que llamaríamos los templos políticos del Centro Democrático. Aldair Rodríguez, el candidato Iván Cepeda, ¿cuáles son sus 7 programas para el bienestar que presentó ayer en la recta final de la campaña?
4: Juan, pues es una propuesta que incluye el fortalecimiento de algunos programas ya existentes en el gobierno del presidente Gustavo Petro y otros que va a crear desde cero. Le menciono los 7 programas: Colombia Mayor, Renta Joven, Renta Ciudadana, una renta para personas con discapacidad, un salario vital para líderes sociales amenazados, este es nuevo, la compra directa de alimentos a campesinos, y otro nuevo, un programa de adquisición de útiles escolares para estudiantes de bajos recursos. Dijo Cepeda que van a costar estos programas unos 3 billones de pesos adicionales y que van a servir para ampliar la cobertura de todo el país. Sin embargo, durante la presentación precisamente de este programa, dijo que estas iniciativas no deben verse como subsidios de carácter asistencialista. Eso fue lo que señaló.
9: Esos programas no son de carácter asistencial, no se trata de ninguna manera de crear subsidios, lo subrayo. Los subsidios y el asistencialismo pertenecen al modelo neoliberal anterior. Lo nuestro es reemplazar el asistencialismo por una política de reconocimiento de la dignidad y los derechos de las personas y poblaciones que viven en situación de pobreza, marginalidad social en los territorios.
0: Nos vamos para Popayán. Miller Arias, el país no entiende muy bien qué está pasando en este conflicto entre los NASA y los MISAC. ¿Qué está pasando, Miller?
10: Juan, muy buenos días. Pues hay cuestionamientos por parte de las comunidades indígenas frente al manejo que se le ha dado por el gobierno nacional al tema de adjudicación de tierras en el municipio de Silvia. lo que ocasionó el conflicto que ayer desencadenó en estos enfrentamientos con más de 10 personas muertas y un centenar de heridos. Liliana Pechené es la gobernadora del resguardo indígena de Guambía.
11: Hemos hecho un llamado al gobierno desde hace meses, desde el año pasado, para que resuelva esta situación. El gobierno sentimos que ha sido cómplice de esto y es el momento en el que todavía no tenemos ninguna respuesta.
10: Se espera que esta mañana puedan ingresar a la zona los organismos humanitarios y de socorro para continuar evacuando las personas heridas y verificar la situación de un grupo de comuneros Misak que están en poder de la comunidad indígena Nasa del sector de Pitayó.
0: Gracias, Miller. Nos vamos con Valesca Alvarado, porque ¿qué ha dicho el señor ministro de Defensa sobre lo que ocurre en Silvia, Cauca? Estos muertos, estos heridos, este conflicto. Valesca, muy buenos días.
12: Hola Juan, ¿qué tal? Feliz jornada. Pues fue el ministro de Defensa Pedro Sánchez quien lideró desde Popayán en Cauca esta reunión de seguridad junto con la cúpula militar y la cúpula de policía, además de los mandos regionales, para justamente evaluar la situación de orden público que se registra en esta zona del departamento de Cauca a raíz de los enfrentamientos entre estas comunidades indígenas. ¿Cuál es el fin? Pues adoptar las medidas que sean necesarias para recuperar el control. Como parte de esta respuesta, pues el Ejército Nacional ha anunciado que son 120 los soldados, Juan, que ya fueron desplegados en el área, mientras se fortalecen también las capacidades operacionales con apoyo de los drones de la Fuerza Aeroespacial Colombiana. ¿Qué se va a hacer con esos drones? Pues justamente es un reconocimiento estratégico de este terreno para saber dónde se hará el reposicionamiento rápido y efectivo de estas tropas. Se espera que en las próximas horas continúen llegando refuerzos por parte del Ejército Nacional y también de la policía para consolidar y retomar el control, mientras pues también el gobierno dice que va a mantener el monitoreo permanente para controlar esta situación y ver cómo avanza, mientras que también ha dicho el Ejército Nacional que están haciendo sobrevuelos en esta región para mirar cómo avanzan estos enfrentamientos entre las comunidades indígenas.
0: Don Aldair Rodríguez, han confirmado que el presidente de la República se reunirá el 2 de julio con el Papa en Ciudad del Vaticano.
4: Sí, señor, don Juan, será una visita oficial del presidente Gustavo Petro a la Ciudad del Vaticano para reunirse con su santidad el Papa León XIV. Será la segunda ocasión que los dos jefes de Estado se van a encontrar precisamente en ese país ubicado en el corazón de Roma. Van a hablar, por supuesto, de temas relacionados con la paz. Anunciaron ayer desde la Casa de Nariño. Sin embargo, la agenda en este momento se está construyendo entre los equipos de ambas naciones. Esto fue lo que dijo Andrés Hernández, quien es el gestor de comunicaciones de la Casa de Nariño.
13: Así es, tenemos una visita oficial invitada por su santidad el día 2 de julio en el Vaticano. Estará el señor presidente en una comunicación que envió hace algunos días el Papa León XIV. Allí se espera que haya una visita oficial de Estado del presidente Gustavo Petro Estrella en compañía de su gabinete, Papa León.
0: El hambre sigue siendo un tema muy crítico en Colombia. Se dice que unas 700.000 personas han salido de la condición más dramática, pero se presenta que más de un 20% está en gravísimos problemas de seguridad alimentaria y con una sola comida al día en Colombia. Camilo Portocarrero, el informe del DANE.
14: Así es, don Juan, la inseguridad alimentaria en Colombia mostró una reducción durante 2025. Según el más reciente informe del DANE, en el país 12.708.000 personas están en situación de inseguridad alimentaria moderada o grave, mientras que 1.968.000 personas presentan inseguridad alimentaria grave. El porcentaje de hogares con inseguridad alimentaria moderada o grave pasó de 25,5% a 21,1%. En comparación del año 2024, es decir, una reducción del 4.4 puntos porcentuales. Mientras en las ciudades el indicador es de 18.1%, en los centros poblados, o digamos en las zonas rurales, alcanzó 31.4%. Para el experto y profesor de la Universidad de los Andes, Felipe Roa Clavijo, los resultados a nivel nacional en las zonas urbanas son positivos, pero afirma que los resultados en las zonas rurales son inaceptables, teniendo en cuenta que justamente es en el campo donde se producen estos alimentos. También habló de los datos sobre la inseguridad alimentaria de las mujeres. Escuchemos.
15: Si lo desagregamos por género, pues nosotros vemos que las mujeres rurales están con una prevalencia del 23.1% de inseguridad alimentaria, mucho más que los hombres, ¿no? a nivel nacional, lo cual es de entrada un llamado a la acción para priorizar el trabajo con las mujeres.
0: Don Mauricio Collazos, editor judicial. Yulitza Consuelo Tolosa Rivas, de 52 años, falleció por una embolia pulmonar en el propio centro estético. ¿Es eso lo que dice Medicina Legal, Mauricio?
16: Así es, así lo hemos conocido aquí en la FM, Juan, una embolia pulmonar, entendida básicamente, Juan y oyentes, como ese bloqueo súbito de una arteria de los pulmones, generalmente causado por un coágulo en la sangre. Y otro de los hechos más destacados en este informe forense se refiere, usted lo anticipaba, a la llamada ventana de la muerte, es decir, el día y la hora en que falleció. Y lo que se determinó es que la muerte de Yulitza Tolosa se produjo en el propio centro estético ilegal del barrio Venecia, en Bogotá, y luego fue sacada a rastras, subida a un vehículo y su cuerpo abandonado en una zona boscosa cerca a una avenida en Apulo, en Cundinamarca. Morelia Dávila Ramírez, prima de Yulitza Tolosa, Juan, pide a través de la FM una ejemplar condena contra los implicados en este caso.
17: El llamado de la fiscalía, que haga lo propio, que por favor hagan bien los procedimientos, que esta gente no quede impune. Sí, pero el llamado también es al gobierno nacional, al gobierno departamental, a los gobiernos municipales, que por favor hagan inspección, vigilancia y control a todos esos establecimientos que hacen intervención a las personas, a los cuerpos de las personas.
0: Sandra Hernández, después de esta tragedia, se han activado operativos que desde antes se han debido poner en marcha. Operativos en varias regiones del país, pero decíamos, más vale tarde que nunca. Ojalá no tengan que ocurrir más muertes para que las autoridades de salud y las autoridades sanitarias se pellizquen. Pero, ¿qué está pasando si usted hace un recorrido por las regiones de Colombia frente a las clínicas de estética pirata?
18: Pues, Juan, las autoridades de departamentos como Santander, Ibagué, Bolívar, Quindío y Risaralda han reforzado inspecciones y ordenado cierres por irregularidades, falta de personal capacitado y funcionamiento de consultorios clandestinos en medio de las alertas recientes en el sector. En Santander, por ejemplo, se han cerrado 7 establecimientos y se advirtió que de más de 3.000 negocios, solo 441 cuentan con aval para realizar procedimientos médicos. Por ejemplo, en Ibagué, 3 centros han sido sellados en los últimos meses por incumplimientos en los requisitos de operación. Y en Cartagena, una estética fue cerrada en las últimas horas por operar sin personal idóneo y ofrecer procedimientos invasivos como inyecciones en los glúteos. En el Quindío se han clausurado consultorios clandestinos, mientras que en Risaralda se intensifican los controles tras el caso de Yulitza Tolosa. En Bogotá también se adelantan operativos para hacer cierres de estos centros clandestinos.
0: ¿Cuántos se han cerrado en Bogotá? Nos decía Diana que son cerca de 400.
2: Cerca de 400 sitios que estaban prestando servicio de supuestas clínicas, pero mire, en su mayoría son odontologías, peluquerías, barberías, incluso pues sitios de spa de uñas. Esos son los que se han cerrado porque, por supuesto, no tienen ningún tipo de permiso para una intervención quirúrgica como tal.
0: Imagínense, abren un spa de uñas y terminan haciendo liposucciones. Profesor Fernando Quijano Velasco, siempre es bueno venir a esta zona del país, a la zona Caribe, a la región Caribe y a la zona bananera. Vigoroso el trabajo que están haciendo los bananeros del Magdalena, producto de exportación de enorme importancia en la canasta exportadora del país.
19: Óigame, don Juan, cuando uno, digamos, hace recorridos nacionales, se da cuenta y es testigo de esa dinámica agroindustrial que tiene Colombia. Pues hoy estamos en la capital del departamento del Magdalena, en Santa Marta, y hay una de esas noticias que por lo general, don Juan, pasan desapercibidas, y es que Colombia crece en su área sembrada de banano y de plátano, para irlo a agrupando que Colombia tiene más o menos unas 60.000 hectáreas de cultivos de banano, cultivos de plátano, que el 40% están en esta zona del Magdalena, de la Guajira, de un pedazo del Cesar, que la mayoría está en el Urabá, pero que cada día crece más el sector agroindustrial del banano. ¿Sabe cuánto es el consumo per cápita de banano de un colombiano?
0: ¿Cuánto?
19: 35 kilos. Y un bananito, por lo menos yo soy un bananero...
0: ¿35 kilos al año?
19: Al año de banano, de los más altos del mundo. Altísimo. Y en el mundo el promedio son 8 kilos, o sea que somos, bueno, pan de banano, hay muchas bebidas de banano, el banano es muy versátil y a esta hora que todo el mundo está preparando su desayuno, estamos desde el Congreso Delicioso. De Asbama, de los bananeros del Magdalena, que poco a poco crece mucho. Y las exportaciones, último dato, don Juan, unos $1,000 millones en exportaciones de banano.
0: $1,000 millones, generación de empleo y grandes embajadores de Colombia en el mundo. 60 segundos de Noticias FM cuando son las 6:30 en punto.
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18: Hasta el momento no hay una cifra oficial de fallecidos tras los enfrentamientos entre indígenas Nasa y Misak en Silvia, en el Cauca, mientras que el número de heridos supera ya los 100. A esta hora, organismos de socorro ingresan nuevamente al sector de La Encillada, donde ya hace presencia el Ejército Nacional. La violencia mantiene en alerta a Buenaventura. Un adolescente de 17 años resultó herida en una balacera en un parque de la ciudad mientras avanzan las investigaciones por el asesinato y desaparición de un turista. Su hijo de 22 años continúa desaparecido. Por este caso, ya hay 5 capturados y una recompensa de 100 millones de pesos. Representantes de la Alcaldía de Cali y transportadores de servicio público empezarán a revisar los acuerdos pactados, como la revisión de los permisos de operación de las rutas tradicionales, la renovación del parque automotor y la piratería tras más de 11 horas de bloqueos. Hoy la ciudad de Cali amanece con normalidad. Los miembros europeos de la OTAN esperan obtener aclaraciones hoy del secretario de Estado de Estados Unidos, Marco Rubio, sobre los últimos movimientos de tropas ordenados por Washington.
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2: Secretos de doña Darcy Quinn, la mujer mejor informada de Colombia. Usted muy temprano, cuando empezó toda esta tragedia de Yulitza y se supo que habían huido hacia Venezuela los implicados, dijo, ojo, que ahí puede haber impunidad. Doña Darcy Quinn, buenos días.
3: Don Juan, muy buenos días. Sí, señor, por la prohibición de la extradición de venezolanos que está en la Constitución venezolana y ellos están en territorio venezolano. Y ayer, pues, este hecho se corroboró. Lo que ha dicho la justicia venezolana hasta el momento es que ellos van a ser juzgados por unos delitos en territorio venezolano bajo las leyes y la Constitución venezolana. Pues, en efecto, esto todo...

0: su extradición o su deportación hacia territorio colombiano, para que le den además la cara a las víctimas y a los familiares de Yulitza. Ya veremos las acciones de nuestros órganos de control frente a este caso, que es emblemático, don Juan, porque cada vez es más terrible el crimen. Según nos contaba aquí nuestro compañero, la autopsia dice que ella murió dentro de las instalaciones del centro de salud el centro de estética ilegal, que fue sacada muerta en un carro y fue su cuerpo abandonado. Es decir, el crimen cada vez tiene unos pincelazos de ser cada vez peor y que debería ser juzgado pues con varios delitos. Vamos a ver, me dicen que va a haber pronunciamientos en las próximas horas por parte de la Defensoría y de la Procuraduría.
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4: Don Rafa Manzano, muy buenos días.
5: ¿Qué tal? Buenos días, Juan. Pues mire usted, hoy en Suecia, los ministros de Exteriores de la OTAN se reúnen para escuchar del secretario de Estado, Marco Rubio, qué piensa hacer Estados Unidos con la Organización Atlántica. De entrada, recuerden que Trump anunció en su momento la reducción de tropas estadounidenses en Europa al considerar que no le habían echado una mano en su guerra contra Irán y que incluso se permitieron negar bases europeas a sus aviones de combate. Por eso sorprende, y no solo a Varsovia, sino también al Pentágono, que Trump anunciara, y leo textualmente: en relación con el éxito electoral del actual presidente de Polonia, Karol Nawrocki, a quien apoyé con orgullo y con nuestra relación con él, me complace anunciar que Estados Unidos enviará a Polonia 5.000 soldados adicionales. Así pues, el vaivén del presidente de Estados Unidos con la OTAN hace que los aliados estén ya trabajando en un plan B si finalmente el tren descarrila. Hoy, hasta ahora, como les apuntaba, están reunidos en Suecia los ministros de Exteriores de la organización. Una reunión marcada por el aumento del gasto militar europeo y por la reducción de efectivos estadounidenses en el viejo continente. Al despegar hacia Oslo, el secretario de Estado de Estados Unidos declaró a la prensa que Trump está decepcionado y muy molesto por la posición de los aliados, entre ellos España, en relación con la guerra en Irán. Y siguió: la OTAN es buena para Estados Unidos porque nos proporciona bases en la región que nos permiten proyectar nuestro poder en caso de contingencia en Oriente Medio y otros lugares. Si países miembros como España nos niegan el uso de estas bases, ¿para qué seguimos en la OTAN? Tenemos que hablar de eso, afirmó el jefe de la diplomacia estadounidense. Y de eso están hablando hoy y hablarán mañana en Suecia.
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4: Profesor Fernando Quijano, director de La República, los indicadores económicos en esta mañana.
8: Óigame, don Juan, hay una noticia que no le va a gustar a 500.000 familias que derivan su sustento del café. La libra de café en el mercado internacional puede caer por debajo de los $3. Tradicionalmente estaban 3.30, 3.40, $3.50. Había caído de esa cifra, incluso llegó a costar $4. Pero como van las cosas, don Juan, la libra de café en el mercado internacional puede estar por debajo de los $3 y enciende unas alarmas entre los cafeteros. Para hoy también el dólar 3.701 pesos, también ese dólar sobrevaluado, digamos, no ha llegado por ahora al mercado, 3.701, un euro vale 4.000.

0: 1.291 pesos, la acción de Ecopetrol 2.575 pesos, el barril de petróleo Brent está, buena noticia para Ecopetrol, en $105, la carga de café en el mercado colombiano 2.218.000 pesos, el Bitcoin $77,000 y la tasa de usura que debe cambiar la próxima semana está en 28.17%.
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3: Vamos para Washington con nuestra corresponsal permanente María Molina. Estados Unidos mantiene la presión contra Cuba. El presidente Trump no suelta el tema. María, buenos días.
4: Juan, muy buenos días. Me estoy volviendo repetitiva, pero es que el presidente Donald Trump últimamente menciona todos los días y más de una vez a Cuba. Nuevamente el presidente Donald Trump estuvo hablando sobre sus intenciones y dijo que ya varios presidentes en los Estados Unidos desde hace 50 o 60 años han tenido la intención de intervenir en Cuba, pero finalmente va a tener que ser él el que lo haga. Escuchemos.
5: Other presidents have looked at this for 50, 60 years doing something and it looks like I'll be the one that does it, so we'd be happy to do it. We want to open it up to Cuban Americans where they can go back and help.
4: Dice el presidente Trump que lo quiere abrir para los cubanoamericanos para que puedan volver a la isla y ayudar. El presidente Donald Trump ha insistido muchísimo en que tiene personas allegadas cubanoamericanas. Habla mucho del secretario de Estado Marco Rubio, cuyos padres son cubanos. Y pues por eso dice que quiere ayudarle a todas estas personas. A propósito, Juan, del secretario de Estado Marco Rubio, también se refirió a Cuba. Dijo que la intención de los Estados Unidos siempre será poder negociar, llegar a un acuerdo por vía diplomática, pero que desafortunadamente las cosas no están sucediendo así, que Cuba no está dando su brazo a torcer y que en este momento Estados Unidos está enfocado en que sea el momento en el que Cuba sea liberado según la visión de la administración Trump.
3: María, que cae, cae el régimen cubano. Así fue con Maduro, que cae, cae.
4: Que cae, cae, Juan, parece ser la cosa así, o por lo menos que van a hacer un intento mucho más fuerte para el presidente Trump, y lo ha dicho varias veces, esto no es algo muy grande, pues porque obviamente cuando usted lo compara con la misión que hay en Irán, pues Cuba les parece poca cosa, pero dice el presidente Trump que para muchas personas es muy significativo, y lo que sí hay que decir, Juan, es que en este momento la situación en la isla es espantosa. La gente está sufriendo, la gente no tiene gasolina, la gente no tiene comida. Entonces, algo tiene que cambiar porque la situación está realmente deteriorándose cada vez más y de una forma muy acelerada.
3: Gracias, María. Diana, el Comando Sur de Estados Unidos ha difundido imágenes sobre un operativo que se hizo frente a las costas de Cartagena.
6: Exactamente, Juan. Usted sabe que uno de los objetivos fundamentales del gobierno de Estados Unidos es el de reforzar esa lucha contra el narcotráfico en el Caribe. Y precisamente el Comando Sur difundió imágenes de una operación frente a las costas de Cartagena, donde atacó los motores de buques sospechosos de tráfico de drogas. Las imágenes, Juan, fueron captadas a bordo de un helicóptero del Escuadrón Táctico de Interdicción de la Guardia Costera, que precisó que esa operación formó parte de la interdicción de tres buques sospechosos de contrabando que transportaban más de 6,000 libras de cocaína valoradas en $45 millones. Podemos ver precisamente en nuestra transmisión de YouTube esas imágenes del operativo ocurrido a unos 145 kilómetros de la ciudad de Cartagena. Explicó el Comando Sur que una de las embarcaciones se negó a cooperar y por eso fue necesario dispararle para obligar a detenerse, y por ello se puede ver a los presuntos contrabandistas que estaban a bordo y se vieron obligados a saltar por la borda. Durante esa operación fueron detenidos 9 presuntos traficantes de drogas y las embarcaciones fueron hundidas. Y ha dicho el Comando Sur de Estados Unidos que estas operaciones van a continuar en el Pacífico y también en el Caribe.
3: Gracias, Diana. Azuri Chamá, impresionante el informe sobre salud mental de la revista The Lancet, una de las revistas más importantes científicas en el planeta. Son la mayor fuente de discapacidad en el mundo, los trastornos mentales. Informe sobre la salud mental. Azuri Chamá.
7: Buen día, Juan. Y la verdad es que cada vez que uno mira detalles en este informe, pues le produce escalofrío. Entre los 15 y los 19 años está la mayoría de personas deprimidas o ansiosas en el mundo. 1.200.000 personas, y de ellos solamente 8 o 9 reciben atención adecuada. 620 millones de mujeres de todas las edades padecen algún trastorno mental. Son mediciones entre 1990 y 2023, que apenas se logran tabular ahora, frente a 552 millones de hombres. Obviamente también están considerados casos como anorexia, el tema del autismo en ese espectro, que es tan complejo a veces de evaluar. Pero de cualquier manera, entre 1990 y 2023 se ha duplicado el número de trastornos en el mundo. Estas afecciones están de manera desproporcionada, insistimos, con las personas entre los 15 y los 19 años, y el llamado básicamente con este estudio en 204 regiones del mundo analizadas es básicamente la falta de atención y prevención para casos específicamente y subrayan la ansiedad y la depresión.
3: Gracias, Azuri. Saludamos a esta hora al Tata Luis Eduardo Tunúbala, gobernador Misak. Señor gobernador Tunúbala, gracias por estar con nosotros.
8: Muy buenos días, doctor Juan Lozano, a toda la amable audiencia de su prestigiosa emisora nacional. Un gusto saludarlo.
3: Gracias, igualmente, gobernador. Para nuestra audiencia, por favor, explíquenos qué está pasando en la zona de Silvia Cauca. ¿Qué es lo que ocurre en este conflicto de tierras?
8: Pues aclarar a toda la amable audiencia nacional que este conflicto territorial ha fluido a raíz de una resolución que se emitió desde la Agencia Nacional de Tierras hace 2 años. Desde ahí empieza la problemática social de territorio. El pueblo Misak en estos momentos somos dueños de los territorios que hoy están en disputa, de los cuales ayer estuvo una arremetida por parte del pueblo de Pitayó, y en estos momentos tenemos la pérdida de 10 seres humanos de nuestro territorio Misak y más de 85 heridos, más de 22 secuestrados y 5 desaparecidos en este momento.
3: Sí. Profesor Fernando Quijano, y deploramos mucho, somos solidarios con ustedes por la pérdida de vidas de sus compañeros, gobernador Tunúbala. Los saluda el profesor Fernando Quijano.
9: Señor Tunúbala, este tema, digamos, esta disputa territorial ya ha sido elevada a la Agencia Nacional de Tierras, incluso han hecho presencia en la zona. El próximo lunes se reúnen con el presidente de Colombia. ¿Cuáles son las expectativas de la resolución de este conflicto que históricamente nunca había arrojado un número de víctimas tan alto? 10 personas muertas por luchas, digamos, por decirlo de alguna manera, tribales, pues eso nunca se había visto en Colombia. ¿Cuáles son las expectativas de la reunión con el presidente? ¿Cómo o qué expectativas tienen ustedes para la solución de este conflicto que lleva muchos años?
8: La expectativa que tenemos el pueblo Misak es de que haya una solución por parte del gobierno nacional, porque el pueblo que está confrontando a nuestro pueblo Misak son pueblos que ellos han dicho, nosotros no salimos de los territorios porque estos territorios son nuestros. Entonces, lo que pedimos al gobierno nacional, la pronta solución es de que saquen de esos territorios y que nos los entreguen nuevamente, los territorios que milenariamente nosotros, nuestros mayores, han poseído, hemos usufructuado de ellos.
10: Pero señor Tunúbala, ¿cuándo el gobierno hizo esta entrega de tierras? ¿Exactamente a quién le entregaron la tierra y por qué los NASA dicen que esa tierra es de ellos?
8: No, no, mi querido periodista, nunca el gobierno ha entregado estas tierras. Estas tierras milenariamente han sido nuestras, como les digo, nuestros mayores siempre han laborado en estos páramos, son territorios más de 6.000 hectáreas que han usufructuado milenariamente, nunca el gobierno los compró ni los entregó al pueblo Misak, sino que estos son tierras milenarias donde hemos existido aquí.
11: ¿Ustedes han tenido alguna conversación con el candidato Iván Cepeda y su fórmula Aida Quilcué, teniendo en cuenta que ella, pues también, digamos, ella es indígena y ha estado al lado de la causa de ustedes?
8: Bueno, el tema político en estos momentos está complicado. En estos momentos, Aida Quilcué ha pronunciado, ha llamado a las entidades gubernamentales, pero ella sabía de esta situación, porque ella es directamente, pues, la mayor consejera del CRIG, y nosotros nunca hemos sido filiales de ellos, y no es la primera vez que hemos tenido, valga pues la redundancia, hemos tenido ataques desde hace 30, 40 años por el movimiento CRIG aquí en el Cauca. Han matado más de 50 comuneros desde las décadas de los 70, cuando nuestra comunidad empezó a movilizar.
12: Señor Tunubalá, según las autoridades, ¿habría algún tipo de presencia de organizaciones delincuenciales que estarían instigando estos hechos de violencia? ¿Han detectado ustedes algo parecido? ¿Hay presencia de grupos armados ilegales que estén llevando a que se enfrenten esas dos facciones indígenas en esa zona del Cauca?
8: Pues yo considero que es afirmativo, porque cuando nos asesinan a nuestros comuneros son ráfagas y armas de largo alcance. A una autoridad que asesinan como a las 6:03 de la mañana del día de ayer, principalmente sí fue con un arma de largo alcance. Entonces, pues consideramos que estas comunidades indígenas están también unidas a estas fuerzas oscuras. Ayer cuando llega la fuerza pública vía aérea, como tipo 6 de la tarde, responden desde vía terrestre con armamentos. Entonces sí consideramos que hay esa posibilidad de que están involucradas las fuerzas oscuras.
9: Don Luis Eduardo, ¿por qué no se profundiza un poco en las diferencias de la comunidad Misak con el CRIG? Y que Aida Quilcué, la candidata a la vicepresidencia de Cepeda, es una persona del CRIG. Esta disputa de indígenas Misak contra el CRIG, ¿cómo la entendemos desde Bogotá o desde las diferentes audiencias de la FM?
8: Bueno, como les digo, el CRIG es un movimiento que pues tiene más de 130 autoridades en el departamento del Cauca. El pueblo Misak somos autoridades en los 17 departamentos, de los cuales apenas somos 23 pueblos Misak, pero nunca hemos compartido la filosofía del CRIG, porque más bien la filosofía del CRIG es armamentista, y reafirmo esto ante la opinión pública nacional.
3: ¿Qué quiere decir que es armamentista el gobernador Tunubalá?
8: Porque su guardia indígena, también de los que nos han venido atacando, ya tienen armamento como la misma fuerza pública. Entonces, pues hago un llamado también a las entidades que la guardia indígena del CRIG no sea financiada por parte del gobierno nacional, para que ellos sigan armando y nos sigan atacando a nuestros mismos hermanos indígenas del Cauca y de la nación.
3: Don Santiago Ángel, usted tiene pregunta.
10: Sí, estas personas muertas, ustedes dicen que pueden ser más de 10. ¿Cómo las mataron? ¿Con qué objetos?
8: Como les dije anteriormente, fueron todas con armas contundentes, armas de fuego, de largo alcance. Por eso, pues nuestros comuneros han sido asesinados, porque la única arma que nosotros, el pueblo Misak, utilizamos es el bastón de mando, y pues por si algo llevamos son cabos.
10: Pero
8: para
10: señor,
8: trabajar
10: señor Tunubalá, ¿ustedes tienen probado que esas personas murieron por balas?
8: Sí, sí señor, sí querido periodista, sí, ya, y la misma fiscalía creo que en estos días va a sacar el comunicado y espero que sea real y veraz, porque todas son con armas de fuego. De las dos personas que hemos llegado a recuperar de los heridos, de los que hemos sacado, ya a Popayán, están en la fiscalía, creo yo, en estos momentos sí tenían armas de fuego. Hay un comunero que hasta el momento no se ha podido sacar del territorio porque el pueblo NASA lo tiene acordonado y tenemos una autoridad asesinada que está en estos sitios de enfrentamientos y que fue asesinado con arma de fuego.
9: Oígame, don Juan, una de las cosas más particulares de este conflicto y cuando se ve desde Colombia es que muchas veces cuando ingresa el Ejército Nacional a los territorios indígenas son ultrajados, son sacados, los escupen. Es decir, y ahí entonces, ¿cómo acceder al control institucional cuando las fuerzas militares, incluso en esa misma zona, en esas mismas zonas, son repeleados por las comunidades?
3: Es muy delicado y muy complejo lo que está planteando el gobernador Tunubalá, y es que lo está haciendo con el dolor de un pueblo que tiene ya 10 muertos, y hay que averiguar, y me parece que así recogemos lo que nos está diciendo el gobernador Tunubalá, pues también de dónde salen las armas largas. Es que los están matando con armas que o son armas que vienen de grupos terroristas, de grupos irregulares, o son armas que se han entregado irregularmente. Estas no son armas de las que disponga en condiciones naturales un pueblo indígena. Así le entiendo lo que usted nos dice, gobernador Tunubalá, sobre el origen de esas armas largas.
8: Perfecto. Inclusive tenemos fotos y videos de que el pueblo de Pitayó, antes de la arremetida, cómo estaban calzando los fusiles. Tenemos fotos aquí en nuestro poder. Tenemos fotos.
3: ¿Puede tener un vínculo con las disidencias de las FARC?
8: Eso sí no lo puedo afirmar, como les digo. Lo que alcancé a afirmar anteriormente es de que sí hay, sí puede haber, pero no sabemos con qué fuerzas oscuras que existen en el país.
3: Pues aquí está la voz del gobernador Misak, del gobernador Tunubalá, que nos ayuda a aclarar este confuso panorama. Nuestra solidaridad por sus compañeros que han perdido la vida y esperamos que esto se resuelva pronto. Gracias, gobernador Tunubalá, por estar con nosotros.
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13: La ONU Derechos Humanos ofrece su mediación para el diálogo entre indígenas Misak y NASA tras los enfrentamientos por tierras en Sirvia, Cauca, que dejan al menos 10 muertos y decenas de heridos. La gobernación de Antioquia advirtió que en el último año se han registrado 19 ataques con explosivos lanzados con drones en ese departamento. Según las autoridades, la zona norte es la más golpeada por esos hechos violentos. Los transportadores de material en Puerto Gaitán, en el Meta, adelantan una protesta por presuntos incumplimientos de empresas que trabajan para Ecopetrol. Hay vías bloqueadas en esa zona del país. La policía británica indicó hoy que está examinando una acusación de agresión sexual contra el hermano del rey Carlos III, Andrés, y pidió que cualquier persona con información colabore con las autoridades.
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2: 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En la FM son las
3: 7:02.
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3: Rubén Darío Gálvez en Cali. Me cuentan que después de la jornada ayer de Exponegocios, el reporte fue extraordinario. A pesar de todas las dificultades de movilización a lo largo del día, y solo al final, después de 11 horas de bloqueos, llegaron a un acuerdo. ¿Cómo terminó la jornada en Cali ayer, Rubén Darío?
20: Juan, muy buenos días. Afortunadamente, muy bien. Sobre las 3 de la tarde, el alcalde Alejandro Eder se aproximó, Juan, a uno de los puntos de bloqueo donde se encontraban los transportadores del servicio público colectivo y desde allí hizo el anuncio oficial del levantamiento total de las restricciones a la circulación que puso, como usted lo vivió, en colapso a la ciudad de Cali. Se logró consolidar una mesa de concertación. Se van a extender los permisos de operación de los transportadores y se va a facilitar la renovación del parque automotor que están dentro de los llamados que han hecho estos transportadores tradicionales de la ciudad de Cali, muchos de los cuales llegan con sus camperos a Siloé. Esto dijo el alcalde de Cali, Alejandro Eder.
0: En Cali siempre hemos estado abiertos al diálogo. Estamos listos a hablar con cualquier grupo, sean los transportadores o quien sea, pero respetando las normas y respetando los derechos de los ciudadanos. No aceptamos las vías de hecho. En este momento están despejados los puntos de bloqueo y la ciudadanía puede tener esa tranquilidad.
20: Efectivamente, esta mañana, Juan, la ciudad de Cali está totalmente normalizado el tráfico automotor. Se espera que antes del 15 de junio, pues este tipo de negociación que propusieron los transportadores y a los cuales el alcalde ha respondido también positivamente, pues puedan llegar a un acuerdo y situaciones tan extremas como esta no se vuelvan a repetir.
3: Gracias, Rubén Darío. Nos vamos para Popayán. Miller Arias se ha denunciado la situación tan difícil que enfrenta la empresa Urbacer por los hostigamientos, por las amenazas, por las extorsiones. ¿Qué pasó ayer?
21: Juan, la empresa Urbacer, encargada del aseo en Popayán, ha indicado que continúa a la espera de que las autoridades garanticen las condiciones de seguridad necesarias para poder realizar la disposición final de los residuos en el relleno sanitario Los Picachos. Sin embargo, se está prestando el servicio solo en horario diurno y esto pues ha alterado las frecuencias en los barrios de la capital caucana, situación que ha ocasionado que haya basura en las calles y el malestar de la ciudadanía. Por su parte, la alcaldía ha anunciado que se brindará acompañamiento y seguridad en la vía hacia el sitio de disposición final. Urbacer indicó que en este momento se debe priorizar la vida y la integridad de los operarios ante los atentados que se han registrado en el occidente de Popayán en el último mes. Los demás servicios, como barrido, corte de césped y poda de árboles, se continúan prestando con normalidad en la capital caucana.
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3: Cuando el señor presidente de la República, a raíz de lo que ocurrió en Antioquia, en inmediaciones de la residencia de Álvaro Uribe Vélez, cuando el presidente dijo que las fachadas de cada casa podían ser intervenidas, pintadas, grafiteadas por otros porque son bienes públicos, en los colegios de abogados de derecho privado, de derecho inmobiliario, en las facultades de derecho, vino inmediatamente la pregunta: ¿tiene razón el presidente Petro en que la fachada, porque mira hacia la calle, es un bien público? Y la respuesta de la Academia del Derecho es: no tiene razón. La fachada es del dueño de la casa. Y solo el dueño de la casa puede intervenir la fachada. Pues bien, el alcalde Galán ayer, con todas las letras, responsabilizó a Gustavo Petro frente a las jornadas violentas que se vivieron en la ciudad. Está con nosotros el secretario de Seguridad de Bogotá, César Restrepo. Señor secretario, gracias por atendernos. El mensaje del alcalde Galán ayer fue muy contundente. Esto que pasó es culpa del gobierno nacional y le exigimos al gobierno nacional que acompañe estas marchas y manifestaciones para que no deriven en violencia afectando a los privados. ¿Entendimos bien? Señor secretario, gracias por estar con nosotros.
23: Doctor Juan, buenos días y muchas gracias a todos por el espacio para hablar de este tema. Doctor Juan, mire, ayer es una manifestación adicional de la instrumentalización de derechos que la Constitución y la ley nos da para ejercer violencia y atemorizar a través de la destrucción y a través del constreñimiento de derechos. A eso se le suma que la máxima autoridad de la nación miente de manera flagrante cuando señala que es lícito y que es permitido la destrucción de bienes privados y de bienes públicos. Y yo diría que, como usted lo señala en su introducción, pues la academia, pero no solo eso, la lectura del Código Penal y la lectura del Código de Convivencia y Seguridad Ciudadana dejan a la vista de todos cómo señalar que la naturaleza de los bienes privados se vuelve en público cuando da una calle, y adicionalmente que la destrucción, no importa lo que sea, no es un problema, es la materialización no de una ley ni de una norma, sino de una cultura que desde el 2021 se nos quiere imponer, y es que el temor y la destrucción es la forma con la cual se controla la mayor cantidad de la sociedad. Y todos pasivamente fuimos caminando por un sendero en el cual, o por miedo o por una confusión conceptual, validamos la violencia y la destrucción en esta sociedad. Y el señor alcalde Galán ha sido preciso en señalar que la violencia es inaceptable, no la podemos acompañar, y por el contrario, como sociedad tenemos que desandar ese camino, porque ese es el camino más fácil en el que perdemos los derechos y quedamos sometidos a los violentos.
1: Secretario, ayer nosotros accedimos a información de que esto fue originado en la Universidad Pedagógica Nacional, como ha sucedido en tantas otras ocasiones, y además porque ellos mismos tenían algunos panfletos de la UPN, etcétera. ¿Qué es lo que está pasando con el origen de la organización de estas protestas, de estas manifestaciones violentas desde la Universidad Pedagógica? ¿Por qué no se está logrando controlar?
23: Santiago, buenos días. Mire, en las universidades de Colombia, públicas e incluso en algunas privadas, hay individuos que se ubican dentro de los claustros universitarios para aprovechar esos espacios con miras a estructurar acciones que son evolucionadas con violencia y con atemorización. Primero se ejerce esa violencia, esa atemorización dentro de los claustros, se hacen reclutamientos, se planean cosas que destruyen adentro, incluso que asumen el control de actividades económicas dentro de los claustros para financiar esas actividades lícitas e ilícitas, incluida la venta de drogas, y desde ahí se empiezan a coordinar acciones que van hacia las calles para generar inestabilidad. Pero eso no pasa ahora, eso está pasando desde hace años. Ahí se volvieron, en estos campus universitarios se volvieron zonas, dado que el país trae una tradición de que la seguridad que hay dentro de los claustros es responsabilidad exclusiva de las autoridades universitarias, se volvieron en algunos casos donde las autoridades universitarias hacen vista ciega a esos comportamientos en zonas de protección de estos individuos. Y en ese sentido, sí, lo que ha pasado en la nacional, en la pedagógica, es lo que ya vimos en la nacional. Unos grupos que utilizan las universidades para planear acciones contra la ciudad, como la de hace dos semanas en la 76, y que ayer también se infiltraron dentro de esta manifestación e instrumentalizaron la manifestación para atacar la ciudad.
4: Secretario, ¿cuál es la responsabilidad de las personas a quienes supuestamente estos encapuchados representan? Ayer vi algunas fotos, parece, no he oído un pronunciamiento de la senadora María José Pizarro de que ella estaría dentro de esa marcha. Claramente estas marchas están representando la candidatura de Iván Cepeda porque lo escribieron en las paredes de la sede de Paloma Valencia. Es decir, ¿hay algún tipo de responsabilidad de los líderes que supuestamente estarían inspirando este tipo de actos vandálicos?
23: Darcy, buenos días. Vamos a decirlo con claridad. Yo, como funcionario público, a menos que tenga un acervo probatorio de una relación directa entre los comportamientos destructivos, intimidantes y violentos y una orden de alguien, no lo puedo señalar así. Sin embargo, sí vemos desde hace años en esta nación a un grupo de liderazgos que validan la violencia, validan el temor, validan la destrucción como forma de agendar, de agenciar sus intereses políticos. pasó en el 2021. Y la Corte misma, en su análisis de lo que pasó en lo que llaman equivocadamente el estallido social, y que la Corte lo define de manera muy clara, se denota la instrumentalización política de la violencia y el temor para someter a una sociedad. Por lo tanto, la responsabilidad le cae a cualquier liderazgo y actor político que valida esos comportamientos, que lo usa en su beneficio o que genera las condiciones para que se utilicen en contra de los ciudadanos. Aquí es una minoría que hizo pensar a toda la nación que hay validez en la violencia y en la destrucción, y que tiene atemorizada a la gran mayoría. Y aquí sí, mi llamado a todos los ciudadanos es a que no tengan miedo. La violencia, la destrucción y la atemorización no son validadas ni por la Constitución ni la ley, y no podemos dejarnos enredar en esa narrativa.
5: Sí. Secretario, ¿tenían ustedes información previa de inteligencia de las autoridades de que algo parecido iba a ocurrir, o esto los tomó por sorpresa?
23: Mire, William, buenos días, ¿cómo le va? Yo he venido diciéndolo desde hace unas semanas para acá, con base en la información que estudiantes mismos nos han allegado, preocupados por la conversación violenta y de destrucción que hay adentro de claustros universitarios y de estos grupos de individuos que buscan inestabilizar y usar la violencia y el comportamiento adicional. Se lo voy a poner con absoluta claridad. Se dicen en esas reuniones que necesitan que haya un muerto, que necesitan que la fuerza pública cometa un error, y que en la comisión de ese error se fundamenta el desatar acciones violentas de manera indiscriminada. Y hay unos funcionarios que fueron al espacio público a lanzar acusaciones y a crear ambientes que buscaban generar ese escenario. Así que sí que hay unas condiciones y unos comportamientos que nos permiten por lo menos identificar el riesgo de un deseo de inestabilización de las ciudades. Pasa en Bogotá, pasa en Medellín, pasa en Cali. Y en ese sentido hay que estar con los ojos abiertos, porque cuando la gente a veces nos dice, ¿ustedes por qué no van y se van contra tal manifestación o contra tal vandalización? De este lado estamos midiendo muy bien el riesgo de lo que ellos están buscando, que están buscando el error de la policía. A la policía, cuando la sacaron de la protección de las marchas en el año 2021, porque protegían a quienes marchaban y protegían a quienes no marchaban, doctor, y a través de reglamentos las alejaron, permítame termino, la alejaron, sí. Le entregaron la calle a los violentos. Sí. Y esas normas que le entregaron la calle a los violentos son las que tienen hoy dándole ventaja a quienes quieren inestabilizar el país.
5: Doctor Restrepo, es que eso que está diciendo usted es muy, muy grave. ¿Cómo así que había funcionarios que estaban en ese ámbito de esa protesta, que además usted describe, había información previa de que los manifestantes pretendían que hubiera incluso víctimas con el propósito de culpar a la fuerza pública y generar aún más violencia? ¿Tiene nombres, secretario? ¿Quiénes son esos funcionarios y a qué personas se refiere? Porque es que es muy grave lo que usted dice.
23: William, pero es que todo el mundo lo escuchó. Es que a mí me da la impresión que no estamos prestando atención todos de lo que está pasando. Nosotros tenemos información en lo de hace dos semanas de la Universidad Pedagógica en la calle 76, que los individuos que iban a destruir la estación, que hicieron un proceso de ataque entre el lunes y miércoles de esa semana, en sus reuniones internas planteaban esa situación. La noche en que se intenta atacar la estación y la UNDEMO logra proteger la infraestructura y proteger a las personas, el rector de la Universidad Pedagógica en la calle le gritaba al secretario de gobierno por su teléfono que si era que nosotros estamos buscando un muerto, coincidiendo con lo que teníamos de la información de adentro. Y adicionalmente hizo un video diciendo que la policía estaba agrediendo a ciudadanos cuando la policía estaba pegada a la estación cuidando que la estación no quemara. Es que esto no es información secreta, es que pasó en las cámaras, William.
3: Es de la mayor gravedad para quienes están llegando a nuestra transmisión en la FM, para quienes nos siguen en el canal Hermano Red Más Noticias, para quienes nos siguen en las distintas plataformas. Quien está hablando es ni más ni menos que el secretario de Seguridad de Bogotá, quien conoce todas las entretelas de estos episodios que han martirizado a la ciudad de Bogotá. Y empezábamos la conversación señalando cómo desde la administración distrital se ha reclamado por la responsabilidad del gobierno nacional frente a estos actos, y ahora esta revelación es muy grave. Es muy grave porque complementa lo que, como bien dice el secretario, todos vimos en esas jornadas que se originaban en la Universidad Pedagógica. ¿Ustedes han podido conversar con el rector de la Pedagógica? Doctor Restrepo, ¿usted ha tenido oportunidad de hablar con el rector o el alcalde mayor después de esto que usted nos ha contado?
23: No, doctor Juan, esa conversación corresponde en el rol de gobierno al señor secretario de gobierno, que permanentemente está en diálogo con todos los actores. No es mi función tener esas conversaciones, porque a la Secretaría de Seguridad le corresponde coordinar a las entidades para la aplicación de la ley y para la garantía de la Constitución y la ley. Y yo, sin duda alguna, creo que no tengo que conversar con alguien que amenaza a los ciudadanos y que amenaza la estabilidad de la ciudad.
3: César Restrepo es el secretario de Seguridad de Bogotá. Me queda otra cosa muy clara, doctor César. Estos no son hechos aislados. Esto no fue que ayer, por coincidencia, se produjeron unos desmanes. Aquí hay un plan articulado en una época muy difícil. ¿Usted coincidiría con esa apreciación?
23: No, lo que usted me pregunta lo voy a contestar con mucho cuidado, porque ya saldrán a pedirme las pruebas de los planes. Yo no tengo ningún plan en la mano, no tengo información de un plan, no lo he leído. Yo lo que voy es leyendo lo que pasa día a día. Y lo que encuentro es que hay deseo de generar inestabilidad, de atemorizar a los ciudadanos y de crear un ambiente de caos y un ambiente de miedo. Y en eso, muy importante, doctor Juan, que los ciudadanos entiendan que el gobierno distrital cree en la Constitución y la ley, que promueve la democracia, los derechos y las libertades de los ciudadanos, y que considera que todo aquel que se pone por encima o por fuera de la ley para atacar la vida, la integridad, los derechos y las libertades de los ciudadanos, lo consideramos enemigo de la ciudad, enemigo del país y enemigo de la sociedad.
3: Don Santiago Ángel, la pregunta de cierre para el señor secretario de Seguridad.
1: Secretario, es que quiero volver a una respuesta suya, porque usted dice algo que, como lo señalaba William, es muy grave, y es que ustedes tienen información de que alguien en ese entorno estaba buscando un muerto, porque lo que necesitaban era un muerto. Eso fue lo que usted dijo, pero ¿cuáles son las evidencias de eso, secretario?
23: No, Santiago, yo claramente no puedo salir a decirle a usted que es tal fuente que me comparte información sobre lo que pasa. Yo le puedo contar a usted que dentro de las universidades la gente está cansada de los violentos, violentos que someten a sus intereses al personal administrativo.
1: Sí, no, yo le entiendo eso, pero es que esa es una acusación de esas muy fuentes, importante. No, entonces no, yo le quiero preguntar, no estoy haciendo eso es Santiago, información de inteligencia, yo, es un chat, es un audio, es un video,
23: Santiago,
1: ¿qué es?
23: Santiago, yo no estoy haciendo una acusación, yo le estoy describiendo información que nos dan desde adentro, con la cual, por ejemplo, pudimos anticipar que quemaran la estación de la calle 76. Es información que nos dejan saber, y que a mí me parece coincidente que gritara el funcionario que dirige ese claustro universitario esa noche frases con ese tenor. Me parece una desafortunada coincidencia, para ponerlo de alguna manera. Claramente, si yo tuviera una prueba documental de que esa persona dijo eso en una reunión, entonces sí habría puesto la denuncia ante la fiscalía. Pero de la misma manera que si tengo información sobre la comisión de un acto delictivo, pues tendré que activar todo eso. Yo lo que les acabo de describir, y lo repito con claridad, de la información que nos llega a nosotros del ataque a la calle 76, se nos indica, tengan cuidado porque van a destruir la calle 76, y señalan que están buscando un muerto.
4: Esto
23: y
4: es,
23: en las horas
4: es,
23: de la noche claro, hay una manifestación que coincide y es que a mí me preocupa altamente, y por eso nos movemos absolutamente juiciosos en el marco de las autorizaciones que nos da la ley para el control de disturbios.
4: Es gravísimo lo que usted está diciendo, secretario, porque es uno, o sea, que se repitan historias como la de Dylan Cruz, ¿no? Por ejemplo, y llevar de carne de cañón ellos a unos jóvenes que están dentro de estos grupos en las universidades buscando que alguno de ellos lo maten para armar un gran estallido y para usarlo como caballito de batalla. Esto es de extrema gravedad. No que no supiéramos que esto suceda, pero que ustedes tengan esa información, que las autoridades ya sepan que eso es lo que buscan, es muy, muy grave.
23: Claro, es gravísimo. Y es por eso digo, Darcy, que en el gobierno distrital tenemos muy claro que nos apegamos a la ley. Así muchas veces la ciudadanía diga que nosotros no hacemos nada, porque lo que buscan con esas acciones violentas y destructivas es que en un desespero un policía o un funcionario tome una decisión para recomponer las cosas por fuera de la norma, cause un daño y sea él la chispa que desata otras cosas. Y por eso lo digo con claridad también, Darcy. Las normas que se generaron a partir de los eventos del 2020 y el 2021 para el control de disturbios, le entregaron la calle a los violentos y dejaron a los ciudadanos a merced de ellos.
3: Aquí está esta voz del secretario de Seguridad, y más allá de los episodios puntuales de Bogotá, yo creo que el señor secretario tiene razón en una reflexión profunda, que es la indefensión que estamos sintiendo los ciudadanos, la indefensión que estamos sintiendo frente a lo que ocurre en la calle, la dificultad de artículos, incisos, normas que terminaron impidiendo que la fuerza pública legítima, que es la del Estado, defienda a los ciudadanos cuando los violentos actúan o cuando agentes de grupos criminales se infiltran en la protesta social. Todas las garantías para la legítima protesta. Pero ojo con esta situación de postración que se puede generar por normas que terminaron generando efectos indeseables. Doctor Restrepo, gracias por estar con nosotros. 60 segundos FM.
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8: Las autoridades y organismos de socorro esperan ingresar las próximas horas al sector de La Ensillada en Silvia, Cauca, para verificar la situación de las víctimas y heridos tras los enfrentamientos entre las comunidades indígenas Misak y Nasa. La Fiscalía reveló que los 2 ciudadanos venezolanos investigados por la muerte de Yulixa Tolosa intentaron destruir pruebas clave, como el vehículo en el que trasladaron a la mujer antes de abandonar su cuerpo en Apulo, Cundinamarca. La Agencia Nacional de Infraestructura anunció que algunos peajes en el eje cafetero pasarán a costar 700 pesos tras las protestas por el alto número de casetas en esa región. Una onda tropical podrá generar lluvias y fuertes vientos en varias zonas del Atlántico. El IDEAM emitió alerta naranja por las condiciones climáticas. En noticias del mundo, Donald Trump sufrió un revés legislativo por el aplazamiento de la votación de un proyecto de ley para financiar a las agencias de inmigración.
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0: Don Mauricio Collazos, en el caso de la muerte de Yulitza Tolosa, usted tiene información de primera mano. La sí. Fiscalía evalúa imputar nuevos cargos, esta vez por actos de tortura, Mauricio.
1: Sí, Juan, vea, a propósito de la primicia que hemos referido frente al informe de necropsia y la causa de la muerte de la embolia pulmonar, la Fiscalía ha solicitado ampliar los informes forenses. Está buscando, junto a este informe forense y otra serie de pruebas, imputarle nuevos cargos a los dos primeros capturados en Colombia. Hablamos de Jesús Hernández Morales y a Kelvis Sequera Delgado. Esto, en principio, y lo van a escuchar ustedes, porque lo anticipó en horas de la madrugada la propia fiscal, seguido a la indagación que hemos realizado. Actos de tortura. Está evaluando esa posibilidad, que se sumaría, y ojo, desde ya lo anticipamos, nuevos cargos por desaparición forzada y eventualmente homicidio contra los dos primeros capturados. Escuchemos.
2: Será en esa descripción que haga el médico forense

0: 12 años de prisión. Con delitos como desaparición forzada, pues el escenario cambia. Hablamos de penas de entre 26 a 45 años. Y tortura contempla también penas de entre 10 a 20 años. Y homicidio, penas de entre 30 a 50 años. Complica su situación judicial, Juan.
1: Muy, muy duro el camino que enfrentan hacia adelante después de saber todas las cosas horribles que ocurrieron en ese lugar y lo que pasó con el cuerpo de la víctima. Saludamos a esta hora a Jimena Duque. Jimena Duque es la presidenta de un gremio muy importante y con mucho futuro en Colombia, que ha venido creciendo muchísimo. Además, el gremio se llama Fedesoft. Están todas las organizaciones, empresas generadoras de software, un gremio súper vital que cada año crece y que es muy relevante escuchar en medio de estas discusiones sobre la entrega del código fuente, el software de las elecciones. Me da gusto y le agradezco a su presidenta Jimena Duque que esté con nosotros esta mañana. Buenos días, gracias por estar con nosotros.
2: Hola Juan, un gusto estar aquí en la mesa de la FM, un saludo.
1: Doctora Jimena, ¿cómo se entiende para nuestro público esta discusión sobre el software y el código fuente? ¿Tiene razón la registraduría?
2: Sí, nosotros hemos apoyado a la registraduría en este trabajo y hemos seguido muy de frente y con mucho cuidado también las distintas fases que se ha tenido. Hemos revisado también algunos de los resultados de las auditorías que se han hecho y en lo que estamos trabajando en especial es en hacer pedagogía. Y creo que eso es muy importante, es como entender qué es el código fuente y por qué no se puede compartir en entornos no controlados, que es de lo que se habla y lo que está haciendo hoy justamente la registraduría. Entonces el código fuente es como decir la receta, es como la receta de una comida, es como decir los planos de un lugar, es como mostrar por qué el software al final hace lo que hace. Entonces es todo eso escrito en código, en algoritmos, para mostrar lo que nosotros al final vemos en el software electoral o en cualquier software. Entonces, pues exponerlo como se ha planteado en entornos, pues de manera abierta, en entornos no seguros, pues seguramente lo que va a causar es una vulneración o que puedan conocer tanto esa información del software y esa receta que al final, pues tiene muchas dificultades porque es un software crítico y puede ser vulnerado o hackeado por terceras personas pues que tengan intenciones no tan buenas.
1: Doctora Jimena, el jefe de la misión de observación de la unidad de la Unión Europea le dijo al registrador, palabras más, palabras menos: registrador, usted no puede entregar el código fuente, usted tiene razón, no lo puede entregar. Lo que tiene que hacer es protegerlo, por lo delicado que sería que ese código fuente quede abierto por ahí.
2: Sí, de acuerdo, y estamos desde FESOF estamos también en la misma posición. Definitivamente, este es una infraestructura crítica, es una infraestructura que seguramente va a tener ataques el día de la elección. Ya en las pasadas elecciones, pues el mismo registrador habló sobre los ataques, pero lo que necesitamos es que esa infraestructura esté cuidada y esté protegida y tenga los estándares correctos de protección para que esas posibles ataques pues no lleguen a cumplirse.
1: Doctora Jimena, ese software es sin que se entregue el código fuente, ¿eso se puede auditar?
2: Sí, Juan, y de hecho eso es lo que están haciendo. De hecho, pues por primera vez el software electoral contó o ha contado con una auditoría externa de CAI, con unos resultados. Todavía la registraduría, y eso es lo que nosotros hemos mirado, la registraduría ha publicado un informe preliminar

0: preliminar sobre esa auditoría sin hallazgos preocupantes. De hecho, pues hicieron como, pues yo leí, obviamente hicimos una lectura de esos resultados y pues no hay nada que nosotros pues tengamos que generar alarma sobre el tema. De hecho, pues hicieron bastantes pruebas y bastantes ataques y el software cumplió con lo que dice y con lo que debe cumplir. Entonces hoy está puesto, como lo decía el registrador, hoy ese código está, o ese código fuente está hoy expuesto en un entorno controlado, donde hoy las firmas de auditoría, la MOE también, diferentes organismos están revisando precisamente que ese código fuente cumpla o que ese software cumpla con lo que necesitamos el día de las elecciones.
1: Pues muchas gracias, doctora Jimena Duque, presidente de FedeSoft. Nos ayuda mucho a aclarar esta situación difícil, porque lo que hemos señalado aquí es que no puede haber ningún fantasma de duda sobre el resultado electoral. Que quien pierda en las urnas acepte su resultado sin generar cuestionamientos de legitimidad que en Colombia pueden terminar en disturbios, en violencia y quién sabe en qué más. Esta es la voz autorizada de la presidenta del gremio, de la presidenta que agrupa a todas las empresas generadoras de software en Colombia. Gracias por estar con nosotros.
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1: Mucho fútbol. Carolina Castellanos, buenos días.
3: Buenos días, don Juan, ¿cómo está? ¿Cómo va?
1: Bien. ¿Usted? Ya pendientes de los finalistas de la liga que se deben conocer este fin de semana.
3: Pues es que mire, les tengo el plan para este fin de semana porque ya vamos a conocer mañana a las 10 de la noche tendremos los dos equipos del fútbol colombiano que finalmente van a estar luchando por el título de este primer semestre del 2026. Hablamos que a las 6 de la tarde Atlético Nacional en su estadio, en el Atanasio Girardot, estará recibiendo al Deportes Tolima. Recuerden ustedes que el equipo verdolaga va ganando la serie 1-0. Esto con la posibilidad obviamente de llegar a una nueva final, entendiendo también que pues sabemos la responsabilidad que tiene el equipo Atlético Nacional después de no estar en torneo internacional de conseguir un título. Pero después a las 8:30 de la noche nos vamos para Barranquilla porque en el Romelio Martínez estaremos viendo ese partido entre Junior de Barranquilla e Independiente Santa Fe. Recordemos en el partido en Bogotá 1-1 terminó el duelo finalmente entre estos dos equipos y vamos a conocer cuáles son las posibilidades. Ahora, don Juan, todavía no hay fechas oficiales de cuándo podría ser la final, todavía estamos esperando. Usted sabe que se nos viene fin de semana de elecciones, se nos viene fin de semana ya de remate para la preparación de la Selección Colombia, así que estamos pendientes de saber cuándo finalmente va a ser la programación de la final de la liga. Este fin de semana, mañana exactamente, además con transmisión por estos micrófonos de la FM, los partidos de vuelta de semifinales de la Liga Colombiana. Pendientes entonces, me imagino que usted ya hizo su apuesta.
1: Claro, se la imagina.
3: Está todo dado para remontar entonces.
1: Pero por supuesto.
3: Y esperemos a ver qué pasa.
1: Además con esperanza y fe. Oiga, Carolina.
3: Sí, señor.
1: La Conmebol finalmente tomó una decisión contra el DIM, contra el Deportivo Independiente Medellín.
3: Juan, estábamos esperando esta noticia porque ya la próxima semana tenemos la definición de los torneos internacionales y necesitábamos conocer la decisión final de la Conmebol para saber cuál es el panorama de Independiente Medellín. Pues mire, le cuento. 3-0. Finalmente el resultado final, por escritorio, gana el equipo de Flamengo este partido. Por ahora también sanciones para Independiente Medellín con relación a 5 partidos con el estadio cerrado. Ninguna persona, ningún aficionado puede entrar a ser parte de un partido de Independiente Medellín. 2 partidos en condición de visitante sin hinchada, que esto es una decisión también importante, entendiendo lo que podría darse el viaje de jugadores. Y escuchen la multa económica, $116,000 por cuenta, obviamente, de los desmanes, como dejaron el Atanasio, para algunos daños también que hubo en medio de cámaras y de elementos para la transmisión. Así que finalmente Independiente Medellín pierde ese partido con Flamengo 3-0 y no podrá tener público para sus próximos duelos. Recordemos que ese remate de la Copa Libertadores el martes 26 de mayo ante Estudiantes de La Plata en condición de visitante, 7:30 de la noche. Actualmente el Medellín es segundo, es decir, don Juan, está en Copa Libertadores, sigue en carrera. Esperemos obviamente el último partido para saber cómo define el Independiente Medellín para poder estar en la siguiente fase de alguno de los torneos internacionales o quedarse sin la posibilidad de estar.
1: Gracias, Carolina. La recta final. Colombia se está jugando su futuro y aquí le tenemos toda la información. La recta final, estamos hablando con voceros de las campañas más significativas, relevantes en este proceso político. Saludamos al representante a la Cámara, reelecto por el Pacto Histórico, Heráclito Landines. Representante Landines, gracias por estar con nosotros.
4: Hola, buenos días, Juan. Un saludo especial a usted, a su mesa de trabajo y a toda la audiencia de la FM.
1: Presentaron ayer 7 proyectos de impacto social como banderas de lo que sería, si ganan en las elecciones, un gobierno de Iván Cepeda.
4: ¿Aló?
1: Aló, aló, aló. Se fue la voz del representante Heráclito Landines. Estamos en la recta final, doña Darcy Quinn.
5: Y ha visto las últimas encuestas. Estamos en, como yo le había advertido, publicación de encuestas al orden del día. Ayer vimos Inbamer y también la de Guarumo, ¿no? Como bien distintas. O sea, se queda uno como sin saber en qué creer. En unas está muy alto, en la de Inbamer está muy alto. Iván Cepeda.
6: 44,6%
5: en primera vuelta. Sí, está 6 puntos de ganar en primera vuelta. Y también está muy alto Abelardo de la Esprilla frente a Paloma Valencia. La de Guarumo los pone un poquito más cerca, alto por encima Abelardo de la Esprilla, pero un poco más cerca Paloma Valencia y un poco más abajo.
6: ¿Guaro qué? ¿Cómo se llama esa? Lo que pasa es que si usted revisa las últimas 2 encuestas que he hecho el ejercicio, la verdad es que solamente la de Guaro es la que da, digamos, distintos los márgenes. De resto, es una constante. Y es que Abelardo está sacándole bastante a Paloma.
5: Inbamer, en todo caso, lo que dice es, pero por ejemplo, Guarumo dice que tanto Abelardo como Paloma le ganan a Cepeda en segunda vuelta. Inbamer no da a ninguno de los dos como ganador y da como ganador en una segunda vuelta a Iván Cepeda. No, yo no me he puesto a hacer, digamos, son tantas.
6: Tengo 12. Tengo 12. 12, doña Darcy, y sabe que la única, sí, digamos, las últimas 2 semanas que coge ese periodo. Las metodologías son distintas, algunas son confidenciales, otras son públicas, unas sabemos quién las pagó, otras no sabemos quién las pagó, pero me llama la atención y los datos hay que darlas. Es la única encuesta que da por encima de Abelardo a Paloma es la de Guaro, la de Guarumo.
5: No, es que no la da por encima.
6: Pero
5: sabe, no la da por encima, la da por debajo.
6: No, muy
5: pero
6: poco,
5: con una diferencia,
6: sí,
5: digamos, diferencia de 6 puntos, de 7 y no de 10.
7: Que yo sí le veo, Juan, una coincidencia. Adelante, a las 2 encuestas de ayer, y es que parece que el país ya está jugado. Es decir, me llama la atención que lo que antes era el voto indeciso y el voto en blanco han bajado considerablemente. Es decir, que ya los colombianos, a estas alturas del partido, a 10 días de ir a las urnas, ya tienen claro por quién se van. El país está jugado a estas alturas.
1: Para quienes están preguntando en este momento en las redes, nosotros no tenemos encuesta, no vamos a publicar encuesta, ninguna encuesta que salga estos días pueden decir que es de la FM porque no tenemos encuesta. Fue público lo que dijo la encuestadora que inicialmente habíamos contratado, GAT3, porque no está de acuerdo, porque tiene serios reparos técnicos sobre la forma como desde la Comisión de Encuestas en el Consejo Nacional Electoral han manejado el tema. No hay encuesta de la AFM y por eso no vamos a presentar ninguna encuesta. Hemos recuperado la comunicación con el representante Heráclito Landines. Representante Landines, le decíamos, hicieron ayer la presentación de 7 programas sociales en la campaña de Iván Cepeda.
8: Sí, Juan, es muy importante que los colombianos sepan que el eje, uno de los ejes centrales del gobierno de Iván Cepeda, del próximo gobierno de Iván Cepeda, es trabajar por la gente más vulnerable. Por eso los 7 puntos incluyen a las mujeres, incluyen a las personas mayores, a los jóvenes, a las personas con discapacidad que en algún momento no se han tenido en cuenta y a los cuidadores de esas personas con discapacidad. Creo que es un esfuerzo grande que se hace, que debe hacer el Estado colombiano pensando en un principio de solidaridad con los otros, sobre todo con los menos favorecidos, y ese es un eje central de esta propuesta de nuestro candidato Iván Cepeda.
1: Representante Landines, ustedes han venido también articulando colaboraciones, apoyos con dirigentes de izquierda de otros países. Pablo Iglesias, nos dicen, estuvo aquí en Colombia, ¿o está?
8: Se hizo un foro del Centro de Pensamiento Progresista de unos sectores y el liderazgo de la izquierda en ese país. Y en ese foro se hizo la invitación a Pablo Iglesias, él estuvo acompañando el foro, hizo sus intervenciones, conversó con liderazgos del Pacto Histórico, con los cuales tenemos afinidades, identidades ideológicas, y creo que eso es muy importante, que existan ese acompañamiento, intercambios de posiciones con respecto a la zona del Estado en América Latina y en Iberoamérica. Creo que ese es el sentido ahora en este mundo donde todos estamos hiperconectados, pero sobre todo que hagamos presencia y conozcamos cuáles fueron los avances, cuáles fueron las banderas, cuál fue el desarrollo mismo para que llegaran a ser parte de un gobierno progresista en España, la historia de Podemos con Pablo Iglesias.
1: Representante Landines, yo sé que cuando uno pregunta en las campañas si están pesimistas u optimistas, todos dicen estamos optimistas, vamos a ganar en primera vuelta. Uno hace la ronda por las campañas y todos, hasta los que están en el 1%, dicen no, es que en la historia electoral se han visto sorpresas. ¿Cómo están ustedes frente a la primera vuelta? ¿Creen que es posible ganar en primera vuelta o se están preparando para una segunda vuelta?
8: Pero todas las encuestas que nosotros tenemos nos dan como ganadores en primera vuelta. Encuestas internas que hemos hecho para valorar en las principales ciudades del país, en el occidente, en el centro, en el Caribe colombiano, y estamos de primeros lejos. Y yo creo que eso va a reflejarse el próximo 31 de mayo. Obviamente hay preocupaciones en algunos sectores que debemos aumentar la votación. El eje Antioquia, Santander, Magdalena Medio, creo que debemos crecer ahí mucho más. Porque ahí siempre hemos tenido una diferencia donde el uribismo se ha posicionado por algunas circunstancias, por el origen de Uribe, de Antioquia, por los Santanderes, por norte de Santander, pero en el resto del país estamos muy bien. Así tenemos confianza y seguridad que la gente que sigue Iván Cepeda, que sigue el presidente Gustavo Petro, lo hace por convicción. Y eso está mucho más arriba de cualquier tipo de estrategia política, si la gente desde los territorios voluntariamente, autónomamente, sale a acompañar al presidente y candidato Iván Cepeda. Y no ponemos los buses, como dicen algunos, no ponemos refrigerios, la gente sale sola, la gente sale, pero por sus convicciones, por sus ideas, y yo creo que en este momento de la historia de Colombia, la politización, de buena manera, de la conversación pública se ha hecho gracias a que el presidente ha difundido el mensaje, el presidente Gustavo Petro, a que ha llegado a la gente, y en cualquier esquina de cualquier país, por ejemplo, nos dicen los trabajadores, nos dicen los ciudadanos, es que el presidente Gustavo Petro ha dignificado a los colombianos, ha dignificado a los trabajadores, ha dignificado a las mujeres. Ahí está la conversación pública y la politización de la discusión, digamos, social, ciudadana. Yo creo que ese es un avance para la democracia de este país. Lo que a nosotros nos preocupa es, Juan, digamos, es la presencia en algunas regiones del país que impidan, grupos armados que impidan que los ciudadanos salgan a votar, cuando es su derecho fundamental salir y participar en política y decidir, el derecho a elegir y ser elegido.
1: Ya le pregunto sobre eso, representante, porque cuando uno oye en las otras campañas lo que dicen es algunos de estos grupos están coaccionando a la gente en favor de Iván Cepeda. El propio Iván Cepeda ha dicho, ojo, esto está ocurriendo y no puede ocurrir. Ahora, si quiere, volvemos rápidamente sobre ese tema. Pero le quería preguntar por los debates. ¿Usted cree que si hay segunda vuelta, entre primera y segunda vuelta, el candidato Iván Cepeda acepte invitación a debates?
8: Yo creo que vamos a ganar en primera vuelta. Sin embargo, para la segunda vuelta, Iván Cepeda ha sido claro, debe haber un debate donde los colombianos vean las dos propuestas que se le ofrecen al país que son antagónicas, la de la extrema derecha y la del movimiento progresista de izquierda que representa Iván Cepeda. Yo creo que es un escenario interesante para que se haga ese debate, si hay segunda vuelta, obviamente, porque hacer un debate entre cuántos, entre tres, entre cinco, entre diez, cuando no hay claridad en quién representa una propuesta para los colombianos social, una propuesta progresista, y quién representa unos intereses meramente particulares, o incluso volver al pasado. Volver 25 años en el pasado, y creo que eso no le conviene al país. Si hay debate, si hay segunda vuelta, pues le irá mucho mejor a Iván Cepeda, porque es un hombre auténtico, claro, coherente, y será mejor, digamos, para la democracia colombiana que escucha las dos propuestas antagónicas, excluyentes, que pueden llegar a la segunda vuelta.
1: 9-4, nos toca ir al corte, 60 segundos FM. Representante Landines, gracias por haber estado con nosotros.
8: A usted, Juan, muchas gracias. Un saludo a toda la audiencia de la FM.
1: Esto es La Recta Final. 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
3: La FM conoció que la Fiscalía evalúa imputar nuevos cargos por actos de tortura a los implicados en la muerte de Yulixa Tolosa tras haberse practicado una cirugía en un centro estético ilegal de Bogotá. En diálogo con la FM, el secretario de Seguridad, César Restrepo, dijo que recibió alertas sobre supuestos planes para provocar violencia en las marchas tras la vandalización de la sede de Paloma Valencia y otros establecimientos en el sector de Chapinero. La Mesa de Paz Urbana del Valle de Aburrá se pronunció a través de una carta y denunció persecución y saboteo tras la reactivación de las órdenes de captura contra 7 cabecillas de estructuras criminales. Al menos 25 personas entre civiles y policías murieron en 2 ataques del crimen organizado en el norte de Honduras, informaron las autoridades. Ese país alista una fuerte ofensiva contra esas bandas criminales.
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2: 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En la FM son las
1: 8:02.
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0: mañana, 6 minutos. Carol Álvarez, hay una gran discusión en el eje cafetero por lo que ha planteado el presidente de la República sobre las autopistas del café y los cobros de los peajes en el eje cafetero.
1: Exactamente, Juan. Tremenda polémica la que se ha tejido en las últimas semanas. De hecho, se han venido realizando diferentes protestas en los peajes en la vía que comunica a Risaralda con el departamento de Caldas. Se han venido realizando diferentes presiones para terminar de manera anticipada la concesión a Autopistas del Café. Y en las últimas horas, pues todo el debate se prendió nuevamente por cuenta del presidente de la República, Gustavo Petro, quien pues realizó una publicación a través de su cuenta de X. Textualmente el mandatario dijo: si acaban los peajes en la zona cafetera, no es racional económicamente pues tachonar las carreteras de Colombia con peajes para hacer un negocio financiero, con lo cual pues deja nuevamente ese interrogante, la incertidumbre frente a si siguen o no estos cobros. Sin embargo, pues hemos consultado aquí en los micrófonos de la FM con la congresista del departamento de Risaralda, Carolina Giraldo, quien ha asegurado pues que ya ha estado presente en todas las reuniones, en esas negociaciones entre el gobierno nacional y ese comité antipeaje, y ha señalado que hasta el momento no hay ningún tipo de información oficial acerca del desmante de esos peajes, que serían en total 7. Escuchemos a la congresista.
2: Tiene nada que ver con que se vayan a acabar los peajes antes de la finalización de la concesión de Autopistas del Café, que está estipulada para febrero del año entrante. Ahora, el negar la IP abre la posibilidad para eliminar peajes. Eso es cierto, pero eso no significa que se esté haciendo en este momento.
1: Bueno, Juan y oyentes, es muy importante pues también hablar acerca de lo que ha venido pasando en esta concesión de Autopistas del Café. Desde la semana anterior, cuando iniciaron las protestas, están levantadas las talanqueras en algunas de las casetas. Por ejemplo, en el peaje de Tarapacá 2, que comunica Santa Rosa de Cabal aquí en Risaralda con el departamento de Caldas, no se están realizando cobros. Se ha hablado incluso de estipular unas tarifas preferenciales de 700 pesos a partir de la próxima semana. También otros peajes, por ejemplo, como el de Circasia, que nos comunica con el departamento del Quindío, estarían solicitando exactamente lo mismo. Mientras tanto, pues continúa abierto este debate de qué va a pasar con los cobros de los peajes en la región del eje cafetero.
0: 8:09. Bueno, proponer que bajen peajes en vísperas de elecciones con tarjetones a la mano, y eso, pues claro que es qué más popular que decirle eso, a la gente que no pague peaje.
3: Y eso asusta sobre todo a los inversionistas, a los concesionarios, es decir, en Colombia, que tiene un retraso enorme en infraestructura, ¿con qué plata va a hacer vías? ¿Con qué plata va a mantener vías? A mí sí me parece que el papel del sector privado en el tema de las concesiones, de la construcción de viaductos, de túneles, hombre, eso tiene que ser con peajes. Yo no entiendo. Es populismo puro, don Juan. Populismo puro y duro.
0: Estamos a, como decimos aquí, en la recta final de las elecciones. Obviamente hay una discusión muy grande acerca de cómo se estructuran los grandes proyectos de infraestructura en Colombia. Juli, ¿qué pasó en el concierto de Ricky Martin? Que veo la noticia dando vueltas en el mundo, por todas partes, en el entretenimiento. ¿Qué pasó?
4: Sí, don Juan, uno normalmente va a estos conciertos a disfrutar, a pasarla bueno con la familia, con los amigos, a escuchar buena música, y va a veces muy relajado de lo que pueda pasar. Sin embargo, como Ricky Martin está haciendo todo su tour por Europa, recientemente estuvo en Montenegro, y a la tercera canción de él estar pues disfrutando con su fanáticos, pues de repente alguien llega del público y lanza un gas lacrimógeno, lo que hizo que el artista pues se retirara del escenario. Todo el mundo empezó a preocuparse, a correr, desesperados, porque qué va a pasar, qué le pasó al artista, porque lo vieron, digamos que bastante afectado, corriendo hacia el backstage. Sin embargo, todo su grupo empezó a decirle, bueno, ya, suspendamos el concierto, no vamos más, no vamos a arriesgar tu vida. Pero el artista, siempre bien plantado, y pues como el show debe continuar, dijo, no, yo sigo mi concierto independientemente de lo que pase. Afortunadamente toda la policía pues había calmado el lugar, estaba todo bajo control. Todavía no se ha hablado de la persona quien tiró este gas lacrimógeno, lacrimógeno, pero el artista continuó su concierto y por eso hoy es tendencia. Él continuará con todo su gira con normalidad, pasará por Moldavia, Serbia, Italia, Suiza y así sucesivamente por toda Europa con su alegría, con su baile, con su sensualidad. Y afortunadamente pues no hubo heridos en este concierto y él se encuentra en perfecta situación.
0: Gracias, Juli. 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

0: la tarifa del Transmilenio y la tarifa diferencial para los estudiantes. Esto ha sido motivo de una enorme polémica en Bogotá, que también se volvió una polémica nacional. Debe haber un tratamiento especial para los estudiantes en el transporte público. En el caso de Bogotá debería empezar a aplicarse. Se debe bajar esa tarifa. Dos muy caracterizados concejales de la ciudad de Bogotá hoy con nosotros para este Round FM. En este Round FM hoy, el concejal Julián Uzcategui del Centro Democrático y el concejal José Cuesta del Pacto Histórico. Concejales, gracias por estar con nosotros esta mañana.
1: Gracias a ustedes por la invitación.
2: Muchas gracias por la invitación. Un saludo muy especial para todos.
0: ¿Quién arranca? Concejal Cuesta, concejal Uzcategui, ¿quién quiere empezar?
1: Bueno, yo quiero empezar por decir que estoy absolutamente de acuerdo, no solamente con la tarifa diferencial, sino como lo he propuesto en varios debates desde hace mucho tiempo en el Consejo de la Ciudad de Bogotá. Yo soy partidario de la tarifa cero, y se puede. Está absolutamente demostrado desde el punto de vista técnico, jurídico y financiero que podemos lograr efectivamente la tarifa cero. Pero en concreto, por supuesto que estoy de acuerdo con que a los estudiantes pobres de estratos 1, 2 y 3 de las universidades públicas y de la educación media, efectivamente se aplique, ojo con esto, Juan, se aplique e implemente el acuerdo 615 del año 2015, que establece la tarifa diferencial y que fue un acuerdo aprobado por el Consejo de la Ciudad de Bogotá, de tal forma que el alcalde Galán tiene en sus manos un acuerdo de ciudad que fue aprobado en el Consejo de la Ciudad de Bogotá y no se está implementando a propósito de la tarifa diferencial.
0: Uzcategui.
2: Claro que sí, Juan. Yo estoy de acuerdo que se implementen las tarifas diferenciales para favorecer y beneficiar a las personas de menores recursos, especialmente para estratos 1, 2 y 3, y para los estudiantes que un pasaje de la tarifa actual puede ser costoso. Sin embargo, eso siempre y cuando se aplique la ley para que todos paguen su pasaje de Transmilenio. Porque hoy lo que estamos viendo es que el 30% de los usuarios no pagan el pasaje, se están colando, están evadiendo el pago de la tarifa, lo que le genera pérdidas a Transmilenio, al sistema de transporte público de Bogotá, de 728 millones de pesos al día. Por lo tanto, hoy las cifras de Transmilenio, las cifras del transporte público de Bogotá están en rojo, lo que está ocasionando que cada vez se tengan que subir más las tarifas para llegar al cierre financiero mes a mes o año a año, y eso es lo que está impidiendo que hoy en día se puedan aplicar estas tarifas. Y esa evasión, esa elusión del pasaje, esos colados, ese 30% de colados, se da no solo por personas que no tienen en ocasiones cómo completar el pasaje, sino realmente por los bajos controles, las bajas sanciones y la impunidad.
1: Digamos las cosas muy concretas. El sistema de transporte público de Transmilenio hoy le cuesta a los bogotanos anualmente 3,3 billones de pesos. ¿Y todo para qué? Para que no menos de 10 operadores privados, que son los que adelantan la operación privada de Transmilenio, se queden con una utilidad cercana a los 300 mil millones de pesos. ¿Cómo se debe resolver el problema de los colados? Justamente renegociando los contratos con los operadores privados, porque no puede ser que Bogotá otorgue cada año 3,1, en esta ocasión 3,3 billones de pesos, para que solamente los privados se queden efectivamente con las utilidades del sistema de operación del Transmilenio. Mientras tanto, en una actitud mezquina, la Secretaría de Seguridad adelanta un proceso de paloterapia contra los estudiantes pobres de la Universidad Pedagógica Nacional.
2: No, por supuesto que se puede revisar cómo viene funcionando el sistema concesionado de transporte público en Bogotá. Sin embargo, creo que ahí no está la génesis del problema. Hay un problema de cultura ciudadana donde el 30% de los usuarios, 3 de cada 10, se colan o evaden o eluden el pago del transporte, de la tarifa para hacer uso del transporte público en Bogotá. Insisto, eso es lo que está desangrando el sistema. Eso le quita recursos al sistema y hace que no se puedan aplicar este tipo de tarifas diferenciales. Así que yo sí estoy completamente de acuerdo de que se implementen tarifas diferenciales para favorecer a los estratos 1, 2 y 3 y especialmente a los jóvenes universitarios estudiantes que lo requieren, pero siempre y cuando haya controles efectivos para evitar, para impedir que se colen en el Transmilenio y de esta forma que todos pagando en sus justas proporciones podamos hacer del transporte público un sistema sostenible, justo y equitativo.
1: Yo insisto en esta tesis, el desangre fundamental que está desarrollándose dentro de la operación del sistema de transporte público Transmilenio se genera en el marco de una relación de contratos absolutamente leoninos, en donde los privados se quedan con el 95% de las utilidades y le entregan la miserableza del 5% al Distrito Capital, que es el que ha invertido en la construcción de todas las troncales de Transmilenio. De tal manera que no podemos seguir utilizando esa visión aporofóbica de resolver el problema de la inviabilidad financiera de Transmilenio en el eslabón más débil, que son exactamente los jóvenes populares, que están enfrentados a un dilema de carácter social. Salen de su casa, por ejemplo, de Bosa para la Universidad Pedagógica. Ayer tuvimos una reunión con el rector de la Universidad Pedagógica y nos lo contaba de esta forma. Salen de su casa en Bosa para la Universidad Pedagógica con 4,000 pesos. Tienen dos opciones. O sobreviven comiendo el colombo francés o sencillamente utilizan el mecanismo de colarse. Por eso estamos insistiendo necesariamente en la aplicación del Acuerdo 615 para garantizar la tarifa diferenciada.
2: Lo que pasa es que a la izquierda le molesta que los privados generen algún tipo de renta, pero así funciona la economía del mercado y eso a fin de cuentas es lo que nos ha permitido avanzar en un sistema de transporte cada vez de mejor calidad, por supuesto con mucho que mejorar, pero cada vez mejor en comparación a lo que teníamos antes. Además, es importante mencionar que si se van a implementar efectivamente estas tarifas diferenciales, como todos lo estamos pidiendo, pues debe haber control, porque hoy en día, por ejemplo, la tarifa que se aplica para el adulto mayor está siendo revendida, lo que significa pérdidas de 96 mil millones de pesos porque no hay controles en Transmilenio. No solo evaden el pasaje, sino que lo eluden a través de la reventa de estas tarifas diferenciales, como ya lo hemos visto. Y a eso súmele los gastos en los que tienen que incurrir el sistema por los múltiples daños a la infraestructura de los vándalos de las universidades públicas que lastimosamente salen todos los jueves a romper las estaciones, a romper los buses, a quemar buses, y eso por supuesto que también desangra el sistema.
0: Les agradezco a los dos caracterizados concejales de la ciudad de Bogotá, José Cuesta, concejal del Pacto Histórico, Julián Uzcategui, concejal del Centro Democrático, que hayan aceptado la invitación para nuestros rounds FM, para el round de hoy. La tarifa del Transmilenio, los colados en Transmilenio y la tarifa diferencial para los estudiantes. Ya regresamos.
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0: Estamos en Santa Marta con el profesor Fernando Quijano, acompañando al gremio bananero, gremio con exportaciones muy importantes para llevar banano a muchos destinos del mundo. Sara Fajardo, usted ha estado también cubriendo este congreso de ASBAMA aquí en la capital del Magdalena.
9: Sí, Juan, muy buenos días a usted y por supuesto a nuestros oyentes. Pues como usted lo menciona, Juan, aquí desde Santa Marta se dio el inicio al 4º congreso de ASBAMA, la Asociación de Bananeros del Magdalena, La Guajira y Cesar. En medio de la presentación se destacó los alcances de este sector, que pues reportó para el cierre del 2025 un año histórico para las exportaciones de la fruta, con cerca de 2,5 millones de toneladas exportadas y ventas superiores a los 1.300 millones de dólares. Juan, mire, Estados Unidos mantiene peso clave en las exportaciones. Según lo expuesto, cerca del 40% de la fruta producida en esta región se dirige hacia Estados Unidos. Durante la jornada también se presentó un análisis sobre el comportamiento histórico del precio internacional y del banano. Y hay algo muy interesante, Juan, y es que el valor de esta fruta prácticamente no ha aumentado desde la década del 1980 e incluso ha registrado caídas en términos reales. La organización indicó que, a diferencia de otras frutas cuyos precios han mostrado incrementos sostenidos, el banano continúa siendo uno de los productos con menor precio en los mercados. El sector, además, Juan, resaltó la importancia del consumo nacional, especialmente en departamentos como Magdalena, donde el banano hace parte de la alimentación cotidiana.
0: Gracias, Sara. Son las 8 de la mañana, 23 minutos. Imposible no recordar a la gran Silvia Medina, la presidenta de la Cámara de Comercio de Santa Marta y del Magdalena, que se fue tempranamente. La artífice, la líder de Magdalena, crece. Hace falta.
10: Era una de las dirigentes gremiales más importantes de la región Caribe. Desapareció, murió hace muy pocos meses. Se siente, porque ella era la persona que estaba con nosotros en estos programas, en los congresos, pero obviamente esa sí es una pérdida lamentable.
0: Una pérdida lamentable. Profe, grave lo que uno ve aquí de la problemática del agua, ¿no?
10: Oiga, me dice, a mí me gusta, yo no soy como Darcy, que se sube un taxi y no habla con el taxista. A mí me fascina hablar con los taxistas. Mejor dicho, parezco un radio, les pregunto de todo. William, que tampoco habla pues con los taxistas, yo sí hablo mucho con ellos, es la mejor manera de tomarle el pulso a una ciudad. Pues uno hablando, don William, con los taxistas, algunos dicen, desde enero han llovido un par de veces. Y lo que se siente el calor aquí en la tarde es tremendo, y obviamente con el tan pronosticado fenómeno del Niño. Don Juan, uno no está lloviendo, dos, lo que está acrecentando el problema de que Santa Marta no tiene acueducto, que no tiene un acueducto, digamos, sofisticado y en condiciones para darle, digamos, satisfacción de esa necesidad básica que es el agua, para todos esos edificios que están haciendo. Toda la zona de, digamos, hacia la salida de Barranquilla se está llenando edificios, y de dónde van a sacar el agua. Pero es puro desgreño, porque la zona de Minca tiene dos o tres, digamos, afluentes importantes, pero no, Santa Marta tiene tren, pero no acueducto, ¿no? Eso es como un dicho ya popular.
0: 8:25.
11: Santa Marta tiene tren, pero no agua.
0: Hoy, más temprano, en nuestra franja, entre las 5:30 y las 6 de la mañana, nuestro compañero Heiner, aquí en la cabina de Santa Marta, como un servicio social y como una denuncia periodística, pasó el testimonio de lo que está ocurriendo en la antigua Clínica de la Mujer. Vamos a poner este audio como un servicio social para que se ponga atención y para que las autoridades puedan actuar e intervenir en este caso. Es la historia de Gloribeth Fernández, que relató lo que vivió en la Clínica La Ermita. Oigan esta voz.
12: El espacio que me das para poder dar a conocer la situación que me tocó vivir ayer con mi hija en una clínica de acá de Santa Marta, Clínica La Ermita, donde me quedé aterrada de las condiciones de insalubridad a las que se exponen los pacientes. Mi hija en estado de gestación, pude corroborar los estados de las instalaciones, que si bien ellos en estos momentos están en algunas adecuaciones, es definitivamente inaceptable las condiciones de desaseo que se encuentran, inodoros partidos, ventanas mugres, el, el monitoreo fetal en unas condiciones tan desagradables, sifones del alcantarillado también expuestos ahí al lado donde están los pacientes. Me parece que si eso es lo que nosotros podemos ver a simple vista, no quiero imaginarme lo que se puede encontrar con un microscopio en esas instalaciones, donde claro está, se nota que no le interesan brindar un servicio con calidad. Entonces me preocupa, o sea, ¿cuáles son las entidades? Se supone que esa es una institución privada que brinda un servicio que debe ser de calidad. ¿Quiénes son las instituciones encargadas de llevarles el proceso y de vigilar que sea un servicio adecuado el que se le brinde a todo el usuario que llega? O sea, me parece, no considero que sea una clínica en la que mi hija pueda ir a tener a su bebé. Porque si no les interesa que nosotros como usuarios lleguemos y nos encontremos tamaña situación de todo lo que podemos ver a simple vista con nuestros ojos, que se puede determinar y que se puede encontrar allá a través de un microscopio y de muchas otras cosas. Preocupante la situación, de verdad que sí.
13: Ahora cuente cómo fue, a qué hora llegaron.
12: Llegamos nosotros a eso de las 10:45, casi 11 de la noche. El vigilante, bueno, no me dejó ingresar con mi hija porque decía que no, que tenía que quedarme fuera, aunque yo no acaté. No me dejó el médico tampoco ingresar al consultorio. Bueno, respeto la situación, pero la verdad que de allí en adelante la situación, ¿cómo es posible que tú vas a colocar un monitoreo fetal a una paciente y vas a venir con los... Con el monitor, los tocos que se colocan, todos llenos de gel que otra paciente ha utilizado, que ni siquiera cogen y lo limpian para colocárselo, sin toalla siquiera para colocarle al paciente alrededor, porque nada de eso tienen, y cogen y le colocan el toco con un gel que venía de otro paciente. Al quitárselo, que termine el monitoreo fetal, la misma situación, ni siquiera una toalla para limpiar el paciente ni entregársela a uno porque no tienen insumos como tal. Y ahí mismo quitan el toco, lo colocan ahí sucio y el depósito del gel donde sacan, hombre, con una paleta toda sucia, se nota alrededor todo el mugre que hay. O sea, me parece que no es lo adecuado. Si eso es lo que a simple vista, ¿qué es lo que realmente me preocupa? Si es lo que a simple vista no les interesa en lo más mínimo que el paciente tenga una, por lo menos que con los ojos vea que se le está dando una calidad, que se deja para otras situaciones que nosotros verdaderamente no podemos ver. Hombre, ¿cómo es posible que yo voy a acostar a una paciente en una camilla sucia? Que a mí me toque decirle al auxiliar que venga y retire la sábana. Y que me digan, no, lo que pasa es que las pacientes aquí vienen y se montan en la camilla con las sandalias puestas. O sea, que cada vez tú tienes que esperar que se acuesten y se acuesten y se acuesten, y después que la sábana no se vea sucia, pues entonces la sábana no la cambio. Ya, ¿eso qué significa? Aparte de eso, los biombos con las telas sucias. Los biombos con que dividen la sangre tirada cuando van a revalorar a mi paciente. Acababan de suturar a un señor, lo adecuado y lo que uno hace, si no está ese voleo en una urgencia, es por lo menos llamar a servicios generales para recoger todos los fluidos que hayan tirado. No, el paciente lo acababan de suturar, una herida en la cabeza que tenía, y la llaman a revalorarla. Ella sentada en medio de la cantidad de sangre en el suelo, gasa sucia y todo el reguero. O sea, no sé qué le pasa al personal médico. Los inodoros, Dios mío. Bueno, si comen que se llama, si se llegan a ver los videos que alcancé a tomar, se pueden dar cuenta que yo creo que eso ni en la casa de uno. Uno es capaz, por mucha mala situación que tenga uno, de coger y tener.
0: Aquí está este impresionante testimonio sobre un centro médico, sobre una clínica en Santa Marta. Más temprano nuestros compañeros de Santa Marta lo habían puesto al aire y nos piden que elevemos esta denuncia por las condiciones de salubridad, por las condiciones de higiene, porque es una clínica abierta al público y lo que ha contado la denunciante es escalofriante. Un servicio social aquí en la FM.
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16: Avanza una mesa de diálogo entre representantes de los mineros que bloquean la vía Cali-Buenaventura y delegados del gobierno para buscar acuerdos sobre la legalización de la minería y la expedición de nuevos permisos. El gerente general de Hidroituango, Alejandro Arbeláez, aseguró que el país está a menos de 2 meses de enfrentar un fenómeno del Niño intenso y advirtió que si no se toman decisiones urgentes, Colombia podría enfrentar un apagón. 5 personas fueron víctimas de un robo en la vía Saldaña Purificación en el departamento de Tolima luego de que delincuentes lanzaran tachuelas sobre la carretera para obligar a los vehículos en el que viajaban a detenerse. Polonia, vecino de Ucrania y Rusia, recibe hoy 3 primeros aviones de combate encargados a Estados Unidos, una primicia para la OTAN, según anunció el Ministerio de Defensa de ese país.
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1: Doña Darcy Quinn, me dijo usted más temprano esta mañana que los organismos de control estarían tomando medidas en el caso de Yulitza Tolosa para que no quede en la impunidad.
2: Sí, señor. Esto está moviéndose, don Juan, está avanzando. En este momento la defensora del pueblo, Iris Marín, está en comunicación con la defensoría, con su homólogo, es decir, en Venezuela. Y también la directora de Asuntos Internacionales de la Defensoría están estudiando la posibilidad de constituirse en víctimas a nombre de la familia de Yulitza Tolosa. Ahí obviamente la idea es empujar que se haga justicia, obviamente, ver cualquier posibilidad que haya de una deportación, extradición de estas personas acusadas, pero al menos que se le imputen los delitos que son, que es los que hemos estado.

0: siempre ha sentido que la Defensoría pues no sirve sino como para un, como es un saludo a la bandera, y que es un, y pues la verdad es que tiene una gran burocracia, tiene mucho, sí, presupuesto y todo.
1: En entonces, todos los pueblos.
0: Pero además.
2: 4.000 funcionarios más,
0: sí,
2: o menos.
0: Sí, exacto. En el caso de ella yo la veo y la veo muy pendiente de los temas de mujer. Y eso me encanta, o sea, siempre está en la defensa de las mujeres, en todo lo que tenga que ver con feminicidios, en todo lo que venga con maltrato, la veo muy activa y me encanta. Ustedes saben que yo en ese sentido también soy muy activa.
3: Doña Darcy Quinn, veo por dónde voy una campaña muy activa de la Procuraduría General que dice que los funcionarios públicos no pueden intervenir en política. Y es una publicidad amarilla, la he visto, la vi en Cali, la he visto aquí en Santa Marta, espacios donde la Procuraduría dice paz electoral, que los funcionarios no intervengan en la política. Y el señor procurador ha dicho, todas las denuncias que tengan, todas las historias que tengan, todos los cuentos que tengan sobre funcionarios que participan en política o entidades donde se hace política, por favor cuéntenos, porque eso no puede pasar. ¿Usted tiene daticos para aportar?
0: Don Juan, del afichito que usted está viendo y del comercial no pasan. ¿Cuántos funcionarios están sancionados? Se va a acabar la campaña y no hay ninguno. No hay ningún funcionario acusado de participar en política, empezando por el presidente, los ministros, es decir...
3: La embajadora en Haití.
0: Ah, bueno. La embajadora en Haití, hágame el favor, la señora por allá en el este, o sea, que fue demasiado fragante. Pero a mí me llegan denuncias todos los días, y aquí lo hemos dicho, pero de ahí no pasa. Además también vemos al presidente participando en política y ni siquiera un llamado de atención.
3: El presidente no es sujeto disciplinable, ¿no?, por el procurador. Él le hizo un exhorto al presidente, ¿no?
0: Sí.
3: Le dijo que.
0: Pero hemos visto
3: que
0: ministros, directores, sí, de entidades. Le voy a poner otro ejemplo que me llegan. CISA.
3: Doña
0: CISA, que
3: ¿qué
0: es una
3: tiene?
0: Es una sociedad de economía mixta que es adscrita al Ministerio de Hacienda. Es decir, no es totalmente pública. Y me dicen que el presidente, el señor Nicolás Corzo Salamanca, está, pero jugado en campaña totalmente, repartiendo camisetas, gorras a los funcionarios alusivas al pacto histórico a Iván Cepeda, que recogen firmas para apoyar la constituyente, y más o menos pues que el que no firme va sabiendo que se le acaba el contrato y se va, y así hay, y no, o sea, acuden a los medios de comunicación porque básicamente sienten que en la Procuraduría no pasa absolutamente nada, o si pasará, pasará cuántos meses después de que se pase ya la elección, y como quien dice, ya para qué. Pero en otras elecciones hemos tenido una Procuraduría mucho más activa, don Juan. Hemos tenido una Procuraduría y hemos tenido funcionarios de alto nivel sancionados por estar participando en política.
1: Solo espero, doña Darcy, que haya una propuesta presidencial real y efectiva que acabe con la Procuraduría. Eso no sirve para nada. Y eso sí que tienen más gentes que la Defensoría. Esa vaina es un embeleco que lo único que hace es hacer, ¿cómo es? Aperturas de investigaciones que nunca van para nada. Nada más inoficioso en Colombia que la Procuraduría. He dicho.
0: No, estoy de acuerdo, aquí hay muchos.
3: Eso está para un round. A mí me
0: eso está para una constituyente.
3: La Procuraduría, pero bueno, ese es un buen debate que podemos tener aquí.
1: Mire, lo que son las Contralorías Regionales, la Procuraduría, el Ministerio de la Igualdad y todas esas agencias, que la de restitución, que la de... Eso todo no sirve para nada.
2: La Contraloría
0: debería servir.
3: Estoy de acuerdo.
1: No, las regionales, Contralorías Regionales, que no dependen de la...
2: Esta también le ha faltado mucho, hay que decir. Mucho.
1: Pero esa tiene, digamos, un control previo.
2: Tiene más dientes, pero en este gobierno ha faltado mucho trabajo.
3: Bueno, interrumpimos a doña Darcy Quinn.
1: A Willy también, Darcy. Willy tampoco, ese Willy no... Igual que la
3: doña Darcy Quinn, sus secretos.
0: Bueno, no, avancemos. El director de la Selección Colombia, ¿lo vieron?
3: Te mamamos.
1: Aquí al lado.
3: En el vecindario.
0: Pero ¿saben qué es lo chistoso de todo esto? Que el presidente de la Federación de Fútbol, don Ramón Yesurún, no tenía ni idea. Yo le pregunté, bueno, ¿y esto qué? ¿Fue el cuerpo técnico? ¿Fueron los jugadores? no tenía ni idea, luego dice, ah, sí, parece que el fin de semana se voló y se fue a reunirse con

0: con los mamos, Néstor Lorenzo, pero ellos no tenían ni idea. Pues ustedes saben que él es un hombre de cábalas, ¿no? Néstor Lorenzo es el hombre de la camisa vino tinto para todos los partidos, sí. Y una ayudita extra de los mamos, o sea, a mí no me molesta para nada.
1: Lo y es que, muy devoto de la Virgen.
0: Sirva, bueno, de ahora de las, ¿cómo se llama? Sabidurías ancestrales. Así que cualquier ayudita que nos den para el Mundial de Fútbol, pues bienvenida. Le tengo un par de ñapas. Sí,
2: me tiene ñapa, sí, bueno, señor. Me tiene una ñapa electoral.
0: Y otra farandulesca.
2: Y otra de farándula.
0: Bueno, Colombia me dicen que va a superar el récord del número de observadores internacionales. Tendremos más de 1,000 observadores internacionales por primera vez en una elección en nuestro país. Pero como usted dice, don Juan, que no vengan solo a viaticar, sino que vengan a realmente ver y denunciar cualquier irregularidad en el proceso electoral. Yo me acuerdo que en Venezuela, en todos los procesos electorales también iban, pero cualquier cantidad de observadores internacionales. Y todos al final terminaban diciendo que perfecto, que todo perfecto y que se estaba cumpliendo las reglas de la democracia. Sí, allá me encontré varias veces en procesos electorales a Pia Córdoba, a varios de ellos como observadores internacionales, y lo único que salían era avalar el robo de las elecciones.
2: ¿Cuántos observadores internacionales certificaron la transparencia del régimen de Nicolás Maduro en procesos de elección?
0: Sí, solo señor.
2: Hasta el final que María Corina montó los comanditos y se puso las pilas.
0: Y la ñapa farandulesca, doña Chiara Ferragami, la supermodelo italiana.
1: Influencer,
0: exactamente, que ganó una batalla legal, que estuvo en diciembre en Colombia, que le averiguamos que es que tiene novio colombiano. Esa relación va viento en popa, ¿ah, doña sí? Patricia. Métase a la página.
1: Con don José Hernández.
0: Sí, señor, le está celebrando el cumpleaños y le pone feliz cumpleaños mi colombiano.
1: Ay, él es un empresario barranquillero del sector automotriz. Muy
0: pero
1: importante.
0: Trabaja, vive en Milán.
1: Sí, señora, vive en Milán. Así ella, es.
0: Pues es el romance, que viva el amor, al menos.
1: Bueno, va bien.
2: Que viva el amor, los secretos de Darcy Quinn, hoy con ñapa amorosa. Pero muy bien.
3: Y amorosa porque no ha querido pelear. Yo le he sacado tres veces al ring.
1: No,
3: 6:45, 7:15 y un cuarto para las 9 y no ha salido
2: Queen
3: a pelear.
2: Yo hoy estoy está en modo peace and love. Sí,
0: se lo están perdiendo ustedes por estar allá. Tranquilos, que el lunes vuelvo a estar en mi estado natural.
1: Está cabida, está calmada.
2: ¿O será que está peace and love porque Fernando Quijano
0: exacto,
2: está aquí?
0: Exacto, por
2: entonces,
0: la
2: cabina está tranquilita.
0: La cabina está toda zen.
3: Oígame, doña Arce, pero estuviera aquí sentada a mi lado, nos acaban de traer unas 16 arepas de huevo, unas como con pescado, y el olor de la cabina, usted no sé, ahí habría peleado.
1: No,
3: estoy
1: qué rico, una arepa de huevo, Darcy.
3: De pescado.
0: Huevo y pescado. 9:47.
2: 9:47, me parece un poco cruel antojarla de todas las delicias de la comida caribeña.
3: Pelee, no sea cobarde, pelee.
2: Los secretos de Darcy Quinn y en segundos, Marcos Morín, en vivo por Zoom, desde la Plaza del Rectorado de la Universidad Central de Venezuela, en Caracas.
4: Ya es viernes y arrancamos en positivo para fraude del Banco de Bogotá. Tu tip de la semana para cuidarte del fraude.
5: Para cuidarte del fraude.
6: Retomamos el diálogo con Marcela Villegas, vicepresidente de Riesgo y Cumplimiento del Banco de Bogotá. Porque las empresas hablan todo el tiempo de ventas, de crecimiento, de resultados, pero muy poco de algo que puede poner todo ello en riesgo. Aquí hay algo interesante para destacar y es que algunas empresas dicen, pero es que acá nunca ha pasado nada. ¿Cómo hacerle el frente a esta situación?
7: Los clientes dicen, no, pero aquí no ha pasado nada, a mí nunca me va a pasar eso. Eso es como lo normal. Y seguramente, pues han venido haciendo bien las cosas y eso es muy valioso para nosotros. Sin embargo, en temas de seguridad, nunca es en vano reforzar las prácticas porque el fraude evoluciona constantemente y los bandidos se están reinventando también permanentemente. Entonces, mantenerse alerta, actualizar los controles en los que se nos permite seguir operando con tranquilidad y evitar dar positivo para fraude. O sea, mejor dicho, estar siempre listos. Yo diría que el llamado a las empresas es seguir fortaleciendo el ambiente de seguridad, actualizar los procesos y capacitar los equipos. La prevención hace parte de una operación sólida y sostenible. Cuando la seguridad hace parte del ADN de la empresa y se gestiona bien, protegemos el negocio y evitamos dar positivo para fraude y trabajamos en conjunto ambos, bancos y empresas, por la seguridad.
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2: Doña Patricia Pardo, usted nos tiene hoy Cultura Suena y libros recomendados.
1: Sí, tenemos que empezar a ponernos a tono también con el Mundial, Juan, porque ya estamos a pocas semanas del inicio y le hice un listado para ir calentando motores de 5 libros sobre fútbol que sería interesantísimo leer por estos días. El último no ha salido, pero está en el horno. El primero, El fútbol a sol y sombra, del escritor uruguayo Eduardo Galeano. Es quizá el libro latinoamericano más famoso sobre fútbol que hay. Si usted es fanático del fútbol y no lo ha leído, se lo recomiendo.
2: Y gran pluma la de Galeano.
1: Gran pluma, sí señor. Mire, combina historia, política, poesía y, por supuesto,
0: las venas,
1: relatos.
0: Ese es el de las venas
1: abiertas de América Latina.
3: Ese libro me lo ha prometido Barbosa como no. 6 semanas lleva diciendo que
0: usted
3: me ha regalado.
0: Usted sabe, ese libro se lo regaló Hugo Chávez a Barack Obama en una cumbre de las Américas en Trinidad y Tobago, y recuerdo que le regaló ese libro que según él representaba a la todo el tema latinoamericano al presidente de los Estados Unidos en ese momento.
1: Ese es un libro como de los años 70, Darcy, seguramente.
2: Sí, bueno, sí, por ahí, rancio. 80s.
1: Sí, de acuerdo. Segundo, Dios es redondo, de Juan Villoro. Ustedes saben que este es una...
2: Juan Villoro, claro.
1: También pluma muy importante en todos los temas de fútbol. De él tengo dos, Juan. Dios es redondo y Los héroes numerados, publicado este año, lo vi en la Feria del Libro, un texto bien interesante, porque además reúne, digamos que, crónicas y ensayos de historias como la de René Higuita, Beckenbauer y hasta el mismo Luka Modric. El cuarto, El arquero que murió en la cancha, de un escritor de nuestra casa, el señor Nicolás Samper, también muy interesante, habla desde la adolescencia de Neymar, cuando estaba joven, hasta de Óscar Córdoba, René Higuita, cuando René Higuita le regala a Óscar Córdoba un suéter azul que termina convirtiéndose...
3: ¿Cómo se llama ese?
1: Ese se llama El arquero que murió en la cancha.
3: Le tengo otro, el miembro de la mesa que murió en la mesa.
1: Y por último, le tengo uno que no ha salido, Juan, que está en la puertita del horno, pero que me acaba de decir Aguilar Editores, que está listo. Y es un libro sobre nada más y nada menos que nuestro Luchito Díaz. Es un libro que ya... va a salir por estos días.
2: Ah, qué bueno, ¿un libro sobre Lucho?
1: Sí, señor, se llama Lucho, el crack de la humanidad, es de Carlos Toncel San Juan, quien es un gran cronista.
3: Debe tener 2 páginas,
1: ¿no? No, tiene muchas más, porque es que la historia de Lucho Díaz comienza desde que él, siendo muy chiquito, empezó a jugar en la arena,
9: Ahorita estábamos en su tierra.
1: Y sabe que
0: usted
1: también
0: vaya, se describa más bien el libro del presidente que no quería ser presidente o que no quiso ser presidente.
3: ¡Ay, sí! Don Juan, ese es mi proyecto. No, pero el hombre que no quiso ser presidente.
9: Sí, Lucho Díaz tiene una historia maravillosa. Lucho Díaz tiene una historia maravillosa que ahora estábamos comentando con Patricia, y es su historia de amor. Porque es la misma mujer que lo acompañaba desde que él tenía que ir a comer pollo asado en la esquina en Barranquilla y no era jugador ni siquiera de la B o de la C. Y es la misma que lo acompaña hoy, y eso es una gran muestra de lealtad, en las malas y en las buenas.
1: Y de amor, porque es que solamente el amor sobrevive a la pobreza y a la riqueza. Este libro, le termino la idea, Juan, pues narra la historia de Lucho Díaz, pero también la historia de su papá, de Mané Díaz, que ha sido trascendental, fundamental en la vida de
3: Dando
1: Lucho.
3: Lora, ¿no? Dando Lora, el papá siempre es haciendo...
1: Pues los papás siempre estamos presentes en la vida y en los sueños de los hijos.
3: Pero usted no está dando Lora.
1: Esta historia va desde sus pasos por el Barranquilla Fútbol Club hasta, por supuesto, el Bayern Múnich. Un libro muy recomendado también, Editorial Aguilar. Yo creo que este fin de semana ya está en todas las librerías del país.
2: Muy bien. Buena selección, profe.
3: Sí, sí, pero pues mire, le editaron a Ideas de Libros, ¿no, doña Darcy, que tenemos?
0: Sí, usted, el presidente que no quiso ser presidente.
2: 8:54.
3: El hombre, esto me cambia el título, el hombre que no quiso ser presidente.
2: Eso. 8:54. Vamos con Marcos Morín a Caracas. Marcos está en la plaza del rectorado de la Universidad Central. Piden elecciones libres en Venezuela. Marcos, adelante.
10: Hola Juan, un gusto saludarte desde la capital venezolana. Efectivamente nos encontramos en la sede de la Universidad Central de Venezuela. Hoy se mantiene todavía una especie de paro de algunas facultades de esta casa de estudio, pero lo importante señalar es que el 3 de junio será justamente en esta plaza del rectorado la sede de la protesta que ha convocado los sectores universitarios y también los sectores gremiales del país para justamente solicitar al gobierno de Delcy Rodríguez elecciones. Recordemos que el 3 de junio se cumplirían 5 meses de la captura de Nicolás Maduro por parte de las fuerzas estadounidenses. En este sitio justamente será convocada esta protesta, que es la plaza central de la máxima casa de estudios de Venezuela. Y por supuesto, nosotros estaremos muy pendientes, sobre todo porque es una protesta convocada por diversos sectores gremiales. Además de la convocatoria a elecciones, también solicitan un ajuste y también, por supuesto, la aceleración del proceso de liberación de presos políticos venezolanos.
2: Minutos, saludamos a la candidata presidencial Paloma Valencia y le expresamos nuestra solidaridad por los actos de vandalismo y de destrucción que se adelantaron criminalmente contra su sede política. Senadora Paloma Valencia, candidata presidencial, gracias por estar con nosotros.
11: Muchísimas gracias, doctor Juan. Pues esta es la terrible situación en la que tienen este país con un candidato que fomenta el odio, que ataca a sus adversarios, que quiere mandar 3 bucetadas de personas a intimidar a la esposa del presidente Uribe y que ayer, liderados por María José Pizarro, quien aparece en los videos que tenemos en esa manifestación, pues vimos cómo salen a destruir y a dañar la publicidad, la sede de quienes estamos en la oposición del gobierno. Es una situación bien compleja, doctor Juan, cuando usted recuerda que a Miguel Uribe lo asesinaron y que los grupos ilegales con sus fusiles en varios territorios están obligando a votar por Iván Cepeda. Este es el país en el que nos tienen, por eso hay que derrotar el odio y que gane una vez Colombia.
12: Doctora Paloma, ¿es responsable el presidente Gustavo Petro de estos hechos? Escuchamos una afirmación más temprano del alcalde de Bogotá apuntando hacia ese lado, que con la afirmación del presidente de que las fachadas son públicas, pues se estaba instigando a que este tipo de hechos ocurrieran. ¿Tiene usted la misma lectura de lo que ha pasado, doctora Paloma?
11: Claro, es que fíjese que aquí lo que el presidente está haciendo es fomentando el odio, avalando la violencia política, porque el petrismo tiene un problema, el pacto histórico tiene un problema. Ellos no saben hacer política sin enemigos, ellos solamente pueden hacer confrontación. Imagínese uno dar la orden de ir a atacar a Lina Moreno, una mujer que estaba sola en su casa, mandar 3 bucetadas de gente a gritar arengas hasta con puñaletas, y luego coger la campaña de la única mujer candidata a atacarla también, porque aquí también hay un tema, que no es solamente el desprecio a la oposición, sino tratar a las mujeres como objetos vulnerables, de tratar de estigmatizar y mostrar como que las mujeres somos débiles, y aquí les vamos a decir, las mujeres no somos débiles y les vamos a ganar las elecciones, porque el poder de la mujer no está en ir a destruir, está en crear, en criar, en cuidar, y ese es un poder muy grande que apenas están sintiendo los colombianos.
2: Encia. Le pregunto por una denuncia que me pareció muy delicada en forma de pregunta que hizo Álvaro Uribe, según la cual presuntamente alguien muy cercano a Calarcá estaba en el grupo de personas que llegaron cerca de su residencia al episodio de la pintura. ¿Ustedes han podido acopiar mayor información sobre eso?
11: No, lo único que conozco es lo que ha dicho el presidente, pero es que evidentemente usted, doctor Juan, entenderá que este gobierno, que a través de la paz total ha establecido casi que un contrato de impunidad para los violentos, que le están agradeciendo a través de la presión armada para que se vote por Cepeda, pues además nos ha amenazado reiterativamente. Es que acuérdese que este señor es el mismo que capturaron en Anorí y que el gobierno decidió liberar, y que lo liberaron para que siguiera ejerciendo control, y los que no eran gestores de paz que fueron capturados los nombraron ahí mismo para evitar que los fueran a capturar, y la fiscalía salió a decir que los gestores de paz ni siquiera en flagrancia cometiendo delitos podían ser capturados. Es que aquí ha habido una verdadera combinación de formas de lucha del gobierno. Yo sé que es muy difícil que uno diga eso, pero los colombianos no podemos cerrar los ojos ante lo que está pasando. Este es un gobierno que está trabajando de la mano de los grupos armados, porque usted podía decir que al principio confiaban en los grupos armados, pero cuando ya usted ve que estamos en cifras históricas en terrorismo, hace más de una década no veíamos esas cifras, más de una década que no veíamos esas cifras de masacres, y el gobierno persiste en liberarlos y en darles gusto, usted entiende que aquí no hay un error, hay un plan.
2: Senadora Paloma Valencia, candidata presidencial, veo aquí un mensaje de personas que nos están oyendo, pero veo uno en particular que me dice: la senadora Paloma Valencia afirmó que María José Pizarro estaba detrás de la destrucción y de la agresión contra su sede. ¿Eso está probado?
11: Le sí, traslado señora, la pregunta. Tenemos los videos donde la senadora María José Pizarro hace parte de la manifestación que arrasó con nuestra sede. Con mucho gusto ahorita se los envío para que la AFM los publique y los conozcan. La información que tenemos es que ella iba a la manifestación, que además tenía un propósito adicional, que es que ellos no van a debates, pero tampoco quieren permitir que haya debates. Es decir, que Iván Cepeda no vaya y que los demás tampoco podamos ir. Toda la manifestación era en contra del debate que se iba a hacer en la Universidad Javeriana. Y aquí tenemos ya, los ha publicado incluso el presidente del consejo, el concejal Papo Amin. Ahí puede ver usted la evidencia de que la senadora María José Pizarro venía con quienes agredieron nuestra sede. Que no me sorprende, le digo una cosa. El otro día se nos tiraron unos petristas en Sogamoso, le pegaron a la policía que iba conmigo y querían agredirme físicamente. Ella también puso un tuit celebrándolo. Ellos son instigadores de la violencia.
12: Doctora Paloma, ¿y en este caso de la senadora María José Pizarro va a haber algún tipo de acción legal?
11: Pues hombre, yo creo que las denuncias se pondrán. Lo que pasa es que cuando usted tiene una fiscal que no captura a Calarcá, ¿qué puede esperar?
2: Senadora Paloma Valencia, candidata presidencial, ¿cómo va a ser la próxima semana su actividad? ¿Cómo van a ser los temas de campaña? ¿Qué recorridos, en qué ciudades va a estar? ¿Qué viene para el cierre de la campaña en esta recta final?
11: No, estamos muy contentos. Hoy vamos a estar, estamos aquí en Abasto saliendo en este momento. Vamos para San Andresito. Por la tarde salimos a un evento de juventudes en Barranquilla y un gran cierre en Barranquilla. Mañana tenemos 3 eventos en Antioquia y terminamos con el gran cierre de Bogotá, al que invitó a todos los bogotanos al Movistar Arena. Y también vamos la semana siguiente a terminar algunos de los departamentos que nos faltan. Vamos a estar nuevamente en el Cauca, en el Chocó, vamos a ir al Amazonas y a los antiguos territorios nacionales, y vamos a completar lo que nos queda faltando, porque esta candidatura es una candidatura de trabajo, de contacto con la comunidad, de diálogo, y así va a ser, así va a rematar. Vamos a tener, como dice Oviedo, 24/7 de ejercicio, para que los colombianos sepan que la candidatura Paloma y Oviedo la que le va a devolver a Colombia el rumbo, las oportunidades, la seguridad, la salud.
3: doctora Paloma, en su momento el candidato, digamos...
2: Hernando Quijano.
3: O como el candidato de derecha, Abelardo de la Espriella, dijo que si usted pasaba a la segunda vuelta, él le cargaría la maleta, él, digamos, la respaldaría. Digamos, ya esta última semana de para la primera vuelta, ¿usted también, digamos, ratifica esa posición? Que si Abelardo pasa la segunda vuelta, ¿usted adhiere la campaña de él para la segunda vuelta?
11: Doctor King, nosotros vamos a ganar, y aquí cabe todo el mundo. Esperamos a todos los demás candidatos cuando ganemos la segunda vuelta para derrotar al heredero y al promotor de la violencia, Iván Cepeda.
3: ¿Y si gana Abelardo?
11: Vamos a ganar nosotros, doctor Quijano.
3: No, no, pero en el supuesto, digamos, en el supuesto de que usted no pase a la segunda vuelta, ¿usted respaldará a Abelardo?
11: Yo no tengo supuestos porque yo solo tengo el plan de ganar, doctor Quijano.
2: Son las 9:05. Han escuchado ustedes a la candidata presidencial Paloma Valencia después de lo que ocurrió en su sede en las manifestaciones de ayer. Gracias, candidata Paloma Valencia.
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16: El Ministerio de Agricultura y la Agencia Nacional de Tierras insisten en mantener el diálogo tras los enfrentamientos entre comunidades indígenas en Silvia, en el Cauca, mientras las autoridades locales cuestionan la actuación de la Agencia Nacional de Tierras en el manejo del conflicto por las tierras. Hace pocos minutos se registró un accidente de tránsito en el sector de Villa Carmelo, en Valle del Cauca, protagonizado por un vehículo. El hecho dejó una persona muerta y tres menores heridos. Las autoridades atienden la emergencia. Liberan las dos personas que permanecían secuestradas desde el pasado 11 de abril en el puerto de Buenaventura. Familiares de Jairo Ledesma confirmaron que regresó sano y salvo a su casa, mientras que la empresaria, también liberada, aún no se conocen detalles sobre su estado de salud. Una manifestación de apoyo a Raúl Castro, de 94 años, fue organizada hoy a las afueras de la Embajada de Estados Unidos en La Habana para rechazar la imputación del expresidente cubano por la justicia estadounidense.
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19: 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En la FM son las
20: 9:08.
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2: Sandra Hernández, ¿qué más sabemos del conflicto de tierras entre los Misak y los Nasa en Silvia, que ya arroja tantos muertos?
0: Pues Juan, continúa la tensión en Silvia, Cauca. Esto tras los enfrentamientos violentos entre comunidades indígenas Misak y Nasa por un conflicto de tierras en el sector de La Encillada. Hablamos hace pocos minutos con el alcalde del municipio de Silvia, Juan Carlos López. Él confirmó que la cifra preliminar de personas muertas es de 6 y que los heridos alcanzarían casi los 100, además de comuneros retenidos por ambos resguardos. El alcalde aseguró que desde hace varias semanas él había advertido al gobierno nacional sobre el riesgo de una confrontación entre ambas comunidades y responsabilizó directamente al Ministerio del Interior y a la Agencia Nacional de Tierras por no tomar decisiones de fondo frente a ese litigio. Según explicó, la agencia reconoció derechos sobre el mismo territorio a ambas comunidades, lo que terminó agravando el conflicto. Escuchemos.
34: Yo creo que el Ministerio del Interior y la Agencia Nacional de Tierras tienen que ser muy claros con las comunidades no pretender tener a todo el mundo contento. Esto se tiene que dirimir en el marco del derecho, en el marco de lo que nuestra Constitución indica, pero sobre todo en el marco del respeto, del diálogo. Pienso que esto es un asunto que tiene que el alto gobierno entrar a ayudar a resolver. No es un asunto que el alcalde, la entidad territorial, nosotros tengamos que manifestar esto es de ustedes o esto es de aquellos. Esto no es nuestra competencia. Nosotros acompañamos los procesos de diálogo, acompañamos los mandatos que desde el gobierno nacional nos piden publiquemos o desquijemos, y tratamos de mediar y de llamar la atención para que del orden nacional se le preste atención a esta situación.
0: El alcalde le ha confirmado a la FM que a esta hora el ejército y organismos humanitarios permanecen en la zona. Las autoridades intentan retomar los diálogos para lograr la liberación de los retenidos y así evitar nuevos enfrentamientos en esta región del oriente del Cauca. Lo que ha dicho el alcalde es que a esta hora hay tensa calma.
2: Movidas empresariales con el profesor Fernando Quijano.
1: Don Juan, le tengo una muy importante, y es que la Superintendencia de Servicios Públicos acaba de concluir que en él está gran multinacional inversionista importante en Colombia, italiana, distorsionó la formación de precios con la represa de Betania. Es una movida que va a tener grandes implicaciones ahora que se avecina el Niño. La entidad pública de vigilancia y control explicó que la multinacional habría distorsionado el despacho ideal del sistema y la formación eficiente de precios en el mercado de energía mayorista. Recordemos que la gran preocupación que hoy hay es a cuánto va a subir el kilovatio hora para la época del Niño, y ese kilovatio hora pues va a estar seguramente por encima de los 1,000 pesos. Lo otro, don Juan, es que la Superintendencia de Sociedades formuló cargos a la matriz de Isagen por ocultar control empresarial. Esto es un poquito más grave. Según el ente regulador, la medida se tomó porque la Brecolombia no solicitó a tiempo la inscripción mercantil obligatoria de su situación de control de la generadora. Esto es una situación también inédita de este par de investigaciones de las superintendencias. Don Juan, y lo más importante para hoy es que el dólar, en época de elecciones siempre hay muchos expertos vaticinando el dólar, pero hay una fuerte revaluación del peso colombiano, 3,671. Por ahí hay empresas del sector financiero que hablan que el dólar Cepeda llegaría a 4,600 y que el dólar Abelardo o el dólar Paloma estaría a 3,200. Y eso tiene como enloquecidos a todo mundo armando sus modelos de negocios. Obviamente se empieza a especular. Lo cierto es que hay una fuerte revaluación de la moneda colombiana, 3,671 a esta hora, y que muchas veces las externalidades, lo que pase con Estados Unidos, lo que pase con el petróleo, es lo que está determinando más el precio del dólar, mucho más que la política interna.
2: Profesor Quijano, ¿qué es Dólar App?
1: Mire,
2: que oigo tantas cosas últimamente sobre Dólar App, o el nombre que tenga.
1: ¿Quiere que se lo corone, mejor dicho? Mire, Dólar App es el Uber de las casas de cambio. Es como el Airbnb para los hoteles. Dólar App es una plataforma fintech transaccional de dólares digitales, que cambió de nombre. Eso es lo único como sospechoso. No está regulado por la Superintendencia Financiera Colombiana. Dólar App es una plataforma transaccional donde usted compra dólares, puede hacer transacciones, está respaldado por Visa, por Mastercard. Cambió de nombre, ahora se llama ARQ, A-R-Q. Y obviamente para la época del Mundial hay mucho colombiano metido en esto, tiene gran publicidad en redes, pero recordemos que todavía no está vigilado en Colombia.
2: ARQ. Saludamos a esta hora a Alina García. Como hemos informado, las elecciones en el exterior ya arrancaron. Alina García es la supervisora de elecciones en una zona llena de colombianos, en Miami-Dade. Doña Alina, Buenos días, gracias por estar con nosotros.
3: Muchísimas gracias a ustedes por tenerme aquí con ustedes. Y para mí, como supervisora de elecciones del condado Miami-Dade, todas las elecciones son muy importantes. No es solamente importante tener democracia aquí en el condado Miami-Dade y en los Estados Unidos, sino en todos nuestros países. Es sumamente importante que las personas salgan a votar. Y tenemos la segunda comunidad hispana más grande, es la comunidad colombiana aquí en el condado Miami-Dade, y quiero exhortar a todos aquellos colombianos que puedan hacerlo, que salgan a votar a partir de este lunes 25 al frente del consulado aquí en Coral Gables, en el museo. Se puede ir a votar entre 8 de la mañana y 4 de la tarde, de lunes a sábado. Van a estar abiertas las votaciones anticipadas, así que los exhorto a que vayan a votar. Y por supuesto, el último día para votar es el día 31, que es el domingo, y ese día sí van a haber otras localidades abiertas. Va a haber una localidad al frente, ahí mismo donde está la anticipada, pero también va a haber en Kendall, que hay tantos colombianos americanos en el área de Kendall, en el Miami-Dade College, y también en Hialeah, en el Mylander Center, que es muy, muy conocido, el 4800 Palm Avenue, que ahora también se llama 4800 Donald Trump Avenue. Así que los exhorto que por favor salgan a votar. La democracia es importante y funciona cuando nosotros hablamos, y hablamos a través de nuestro voto. Así que los exhorto que salgan a votar.
2: Ya todo el proceso está dispuesto, ya arrancó todo ese operativo, ya el material electoral está ahí y se abrirán las urnas, lo está diciendo la supervisora Alina García, el lunes 25 de mayo a las 8 a.m. Para confirmar, es en el Museo de Coral Gables, ¿cierto?
3: Sí, correctamente. Y la dirección exacta de la ubicación es 285 Aragón, Avenida Aragón. 285 Avenida Aragón, frente por frente al consulado colombiano en el Museo de Coral Gables. No dejen de ir a votar, hagan un plan. Yo siempre le digo a las personas, cuando usted va a ir a una fiesta, usted hace un plan, ¿no? De qué vestido se va a poner, quién va a manejar, a qué hora vamos. Hagan un plan para que no dejen de votar. Sumamente importante para Colombia. La democracia hay que protegerla y nuestro deber cívico es de ir a votar. Así que, por favor, no pierdan esta oportunidad.
9: Señora García, precisamente, ¿qué papel juega la Oficina de Elecciones de Miami-Dade en estas votaciones anticipadas que comienzan el lunes?
3: Nosotros lo único que hacemos es promover la democracia. Nosotros no estamos vigilando ni encargados de nada. Estamos apoyando a nuestros hermanos colombianos que tienen elecciones para que la democracia exista y esté bien saludable, promoviendo que las personas salgan a votar. Eso es lo que nosotros hacemos, promover la democracia y pedirle, tú sabes, que haya constancia, ¿no? Y que las personas salgan y voten.
10: Sí. Doña Alina, ¿cuántos colombianos hay inscritos y están habilitados para votar allí en Miami-Dade?
3: Tenemos una cantidad muy grande. Desafortunadamente, nosotros no llevamos ese número. En la planilla de nosotros para inscribirse para votar, preguntan dónde usted nació, pero no es algo que tienen que llenar. O sea, hay personas que lo ponen y hay personas que no lo ponen. Entonces no tenemos de verdad una cantidad exacta, pero tenemos un número alto. Es la comunidad número, los cubanos, por supuesto, aquí en el condado Miami-Dade somos un gran número, pero la segunda comunidad hispana mayor es la colombiana.
2: Le agradecemos a Alina García que haya estado con nosotros esta mañana. Y nos sumamos a esa voz muy importante, que todos los colombianos puedan participar de este proceso electoral, independientemente del lugar del mundo donde se encuentren. Gracias, Alina.
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2: Sara Fajardo. ¿Qué ha dicho en la mañana de hoy el presidente de ASBAMA desde el Congreso en Santa Marta?
11: Pues mire, Juan, el sector bananero del norte del país volvió a expresar preocupación por el deterioro de la seguridad en estas zonas productoras. Justamente el presidente de ASBAMA, José Francisco Zúñiga, aseguró que las amenazas, intimidaciones y extorsiones es una situación recurrente que está afectando la operación y la tranquilidad de los trabajadores. Según explicó, uno de los mayores costos que hay que hoy enfrenta este sector está relacionado con la protección de la fruta, las fincas y el personal frente a acciones de bandas criminales, esto dijo.
12: Mira, estamos recibiendo reportes permanentes de que se acercan las bandas o las personas motorizadas, encapuchados con armas, a las empacadoras de la finca a suspender los cortes hasta tanto no se accedan a algunos requerimientos delictivo o extorsivo.
2: Es lo que ocurre en lugares donde se está trabajando honradamente para generar empleo en Colombia, para aumentar las exportaciones y para llevar el banano, el plátano a otros lugares del planeta. Gracias, Sara. Hace unas semanas conocimos el caso de Alejandra Montoya, que estaba en uno de los centros de reclusión del ICE, y de su pequeña hija, María Antonia. María Antonia es una niña maravillosa. María Antonia es una niña inteligente, dulce, afectuosa. Y ese día, al aire, le dijimos a María Antonia, cuando vengas a Colombia, cuando vengas a Bogotá, te invitamos en Bogotá a que vengas a nuestra cabina. A mí me tocó hoy perderme de la visita de María Antonia y me da mucha tristeza no haber estado ahí para darle un abrazo a María Antonia y a su madre Alejandra, porque estamos cumpliendo esta tarea periodística en la ciudad de Santa Marta. Pero desde aquí le digo a Alejandra y te digo a ti, María Antonia, bienvenidas a la cabina de la FM.
13: Hola, gracias, buenos días.
2: ¡Qué felicidad, qué alegría que estén con nosotros! ¡Qué rico que por fin se pudo concretar esta visita!
13: Sí, cumplimos la tarea. Usted con la invitación que le hizo a María Antonia.
2: María Antonia, ¿es tu primera visita a un edificio lleno de emisoras de radio?
14: Sí.
2: ¿Y te ha gustado?
14: Pues sí.
2: María Antonia Guerra, Patricia Pardo y nuestros compañeros en la cabina van a conversar con María Antonia. Desde aquí, abrazos, María Antonia, y abrazos para Alejandra.
14: Muchas gracias.
13: Abrazos usted para también. Ti, gracias por la invitación.
15: Alejandra y María Antonia, pues el país en general ha seguido la historia que ustedes nos compartieron, esa carta que escribió María Antonia desde la vez que estuvo recluida en un centro de la ICE y cómo movilizó los corazones de los colombianos y sensibilizó frente a la realidad de Santiago que viven muchos migrantes en los Estados Unidos. Pero hay otra realidad y es la realidad cuando uno vuelve al país, que es quizás su historia. Alejandra, regresar a Colombia después de 8 años de estar viviendo en los Estados Unidos e intentar de nuevo empezar a hacer una historia, escribir una página nueva en su vida. ¿Cómo le ha dado este cambio? ¿Cómo ha sido para usted este cambio?
13: Se siente emocionalmente, a pesar de que tengo una familia llena de amor con nosotros, que están todo el tiempo en pro, una comunidad, Dios presente, la iglesia, pues cosas muy bonitas, pero no deja de ser un proceso complejo, adaptarse culturalmente de nuevo, a pesar de que es la tierra de uno. La gente dirá, pues normal, ella es colombiana, no, el estilo de vida, tu dinámica, la forma de trabajo, todo es un nuevo reto para
16: claro.
13: Mí.
16: Claro, además, pues está también la parte emocional, o sea, usted está casada, su marido se quedó en Estados Unidos, ¿cómo ha sido manejar eso? O sea, le está viniendo a visitarla y esta relación a distancia ante la incertidumbre de si podrán volver a estar juntos.
13: Claro, pues primero, sabemos que en algún momento vamos a volver a estar juntos, pues como hogar, por decirlo así. Respecto a la relación, sí ha sido un reto, sí, realmente, sí, porque pues no es lo mismo tú levantarte con alguien, estar todo el tiempo, trabajar con esa persona y un día decir, mira, hola, ¿cómo estás? ¿Cómo amaneces? Hay días donde uno no sabe si hablar, si chatear, si no, es un tema bien...
4: María Antonia, ¿y tú cuando recuerdas todo lo que tuviste que vivir, cuando te alejaron de tu madre, cuando escribiste esa carta y hoy estás en Colombia otra vez bajo la protección de tu mamá, qué piensas del presidente Trump hoy?
14: No sé qué decir. Al final, pues... No sé qué decirte.
4: Tranquila, di lo que pienses.
14: Pero, pues, él tiene las razones, aunque me pareció que fue un poco malo y malvado, en mi opinión. Hizo muchas cosas malas, aunque también hizo muchas cosas buenas para, por ejemplo, los venezolanos. Yo conocí muchos venezolanos en ese lugar y él hizo algo muy bueno para los venezolanos. Entonces, aunque hizo cosas malas, también ha hecho cosas buenas.
16: ¿Pero tú crees que esto, María Antonia, esta es una de esas experiencias que te marcó la vida? Es decir, ¿nunca se te va a olvidar esto que tuviste que vivir?
14: Correcto. Hay veces en la noche que recuerdo, tengo episodios, pero bueno.
15: Alejandra, por supuesto, y lo decíamos también en aquel momento cuando la entrevistamos, usted está casada con un ciudadano estadounidense. ¿Cómo está en estos momentos su situación legal y jurídica frente a los Estados Unidos? Porque usted tendría el derecho de volver a ese país.
13: Pues si tú entras como con mi usuario a la página de Uses, dice, estás sobre el tiempo normal para tu proceso y sigo con mi I-130 pendiente.
15: ¿Usted podría entrar a los Estados Unidos en estos momentos?
13: No. Debo esperar una visa de inmigrante.
16: Él la pidió, su marido la pidió, ¿cierto?
13: Claro, no, pero ese proceso lleva abierto. Nosotros nos casamos en octubre del año 2023. Entonces teníamos una 485 porque yo vivía dentro de los Estados Unidos y estaba a la espera de una I-130. Al regresar voluntariamente al país, esa 485, pues renuncio a ella y sigo con mi I-130 pendiente. Pues es un tema ahí de formatos, pero básicamente...
15: ¿Se tiene fe que va a regresar?
13: Claro que sí, voy a regresar. Por allá les mando la foto.
15: Bueno.
9: Precisamente, María Antonia y Alejandra, sobre esa misma vía, si tienen la oportunidad ahora mismo de volver a Estados Unidos, ¿lo harían o sentirían miedo? ¿Qué harían?
13: Realmente no es un tema pues que me afane en este momento. Creo que, como María Antonia lo acabo de mencionar, todavía quedan secuelas y hay cosas pues por sanar, entonces no es una prioridad. Sin embargo, si mañana me dicen vas a regresar a Estados Unidos, claro, yo tengo a mi esposo allá, nuestros negocios y hay que hacer la tarea. Pienso que la vida te pone retos y tú vas actuando de acuerdo a ello.
15: ¿Y María Antonia qué dice a esa respuesta? A esta pregunta, ¿quiere volver o no?
14: Hay cosas que me gustan mucho de Nueva York, de donde de Estados Unidos, por ejemplo, mi primo vive allá, quiero ir a visitarlo, y pues sí, pero también me gusta mucho mi colegio, mi mejor amiga, y entonces pues no quiero volver en este momento, pero más si extraño visitar a mi tía. Sí. Y a mi primo más que todo.
15: Alejandra, este tipo de historias visibilizan un poco el drama que viven los migrantes, el miedo con el que a veces se sale a la calle en Estados Unidos. Usted, por supuesto, sigue ligada a este país de infinitas maneras. ¿Cómo se está viviendo en estos momentos para los migrantes, para los colombianos, este tema del drama del ICE en los Estados Unidos?
13: Mira que yo tengo mucha comunicación con... Después del fenómeno que generó la carta de María Antonia y que liberaron tantas personas, muchas de ellas quedaron dentro de Estados Unidos pues, con un tema de parol, y tengo comunicación con estas familias y todo el tiempo siguen los hostigamientos, el miedo, no quiero conducir, me da miedo, tengo licencia, pero mejor no la muestro, espero a que mi esposo, que sí es ciudadano, entonces salga y maneje, no voy a viajar, la gente ya no quiere montarse un avión, cuando antes tú cogías tu pasaporte, tu licencia de conducir y vamos a pasear, vamos de un estado al otro, no, ya la gente no lo quiere hacer, ya se dieron cuenta que es una realidad.
4: Pues estábamos muy interesados desde hace semanas en tener su testimonio y nos hace felices saber que están aquí reunidas y que están de alguna forma protegidas en Colombia y pasando tiempo juntos. María Antonia, Alejandra, muchísimas gracias por venir, por cumplir el compromiso y por estar con nosotros en la FM.
13: A ustedes muchas gracias por tanto cariño con mi niña. Ella estaba muy, muy feliz de poder venir a acompañarlos y de verdad yo les agradezco que ustedes con su profesión puedan visibilizar, porque eso también protege. Yo creo que ustedes hacen parte de lo protegidas que nosotras nos hemos sentido desde que llegamos al país, se los agradecemos.
4: Y bueno, así va a seguir.
15: Y disfruten Bogotá. Y María Antonia, ¿sabes qué? No dejes de escribir cartas, porque fíjate lo que lograste con una carta que escribiste. Movilizaste el corazón de muchos colombianos, así que tienes un poder infinito en tu corazón, en tu mente y en esas manitos para escribir textos.
14: Muchas gracias.
4: Sin duda es un don. 9:35 titulares.
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6: Santander, las autoridades alertan que de más de 3.000 establecimientos estéticos, solo 441 están autorizados para realizar procedimientos médicos. Avanzan las investigaciones del asesinato de una escolta de la Unidad Nacional de Protección en medio de un ataque sicarial registrado hace pocas horas en el municipio de Tumaco, en el departamento de Nariño. A esta hora se mantienen los cierres preventivos en varios tramos de la transversal del Cisga y la transversal de Cusiana en el departamento de Boyacá debido a las lluvias y al riesgo de deslizamientos. La Organización Mundial para la Salud elevó el nivel de riesgo que presenta la epidemia del ébola en República Dominicana del Congo de alto a muy alto, el máximo, anunció su director, cuya organización mantuvo sin cambios el nivel de riesgo a escala regional y mundial.
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0: Ana Cabrera, la inteligencia artificial que fue creada en la Universidad Compensar. La Universidad Compensar busca aportar en la lucha contra el cáncer de mama en Colombia. Diana Cabrera, la Universidad Compensar, la inteligencia artificial.
1: Don Juan, y es que la lucha contra el cáncer de mama en Colombia acaba de sumar un nuevo aliado tecnológico. La Fundación Universitaria Compensar logró el primer lugar en el reto Impacto Rosa gracias a Prevent, una herramienta basada en inteligencia artificial que promete agilizar la detección temprana de esta enfermedad y mejorar el acceso al diagnóstico en diferentes regiones del país. Nelson Felipe Rosas es decano de la Facultad de Ingeniería de la Universidad Compensar, quien señaló que su desarrollo tomó cerca de 2 años, tiempo en el cual los investigadores entrenaron los sistemas e imágenes médicas obtenidas en bases de datos internacionales, especialmente en Europa y Japón. Esto fue lo que dijo.
2: Una experiencia que está llena de vida. Imagínense lo siguiente, tenemos una aplicación en IA que detecta el cáncer de mama. Y viene una experiencia personal y familiar de una de nuestras investigadoras que se llama Paola Rick. Y empezó a construir a través de Hacer para Aprender con los estudiantes la aplicación que se llama Aura Prevent. Con este ejercicio estamos buscando y se ha logrado desarrollar una aplicación que permite detectar el cáncer de mama de una forma muy rápida. Ayuda a todos los especialistas y ya lo estamos haciendo pilotos a través de Compensar EPS y a través de una empresa que nos está patrocinando, pilotos que son reales, pilotos que ya están funcionando.
1: Y es que la investigación de esta plataforma permite, don Juan, analizar imágenes diagnósticas en menos de 1 minuto, detectar anomalías, clasificar

0: aplicar calcificaciones y determinar si estas podrían ser benignas o malignas, alcanzando una efectividad superior al 90%. La plataforma podrá funcionar tanto en dispositivos móviles como en entornos de páginas web, permitiendo que médicos de hospitales rurales y municipios con baja cobertura puedan acceder a tecnología y agilizar tomas de decisiones clínicas.
1: Gracias, Diana. Nos vamos para Europa. Don Rafa Manzano, la utilización de drones por parte de Ucrania están surtiendo efecto.
2: Sí, y mucho. Esta invasión de Ucrania que Rusia puso en marcha hace más de 4 años ya, mantiene en guerra ambos países con devastadoras consecuencias en número de bajas en los dos ejércitos. Durante este tiempo el avance ruso ha sido lento. En cualquier caso, le ha permitido la ocupación del 20% del territorio de Ucrania. Pero no obstante, en las últimas semanas se han producido novedades en el frente que no sé si pueden dar un vuelco a la guerra, pero sí están paralizando la acción rusa. Estas novedades consisten en el freno del avance ruso y la recuperación de territorios por parte de Ucrania gracias a un cambio de estrategia bélica por el uso masivo de drones y por la pérdida de la conexión logística de los satélites Starlink que ha sufrido el ejército ruso. Además, los ataques ucranianos en Rusia son cada vez más frecuentes y ahora es habitual que alcancen la mismísima capital rusa, Moscú. Una prueba de ello es que el ejército ucraniano asegura haber causado 100 de bajas militares rusas en solo un bombardeo. El ataque fue anunciado por el presidente Zelensky y el vídeo difundido por el presidente en sus redes sociales muestra el impacto de múltiples drones bomba contra un complejo de edificios. Zelensky ha afirmado que el lugar era la sede del Servicio Federal de Seguridad, el conocido como FSB, en los territorios ocupados en la provincia ucraniana de Jersón. Así pues, algo está cambiando. No sabemos si eso tendrá el impacto definitivo, pero de entrada paraliza la acción del ejército ruso.
1: Profesor Fernando Quijano.
3: Oiga, sabe que cuando escucho la sapiencia, sabiduría de don Rafa Manzano, yo quisiera hacer una pregunta con su venia, doctor.
1: Adelante, profesor.
3: Rafa, ¿sí me copia?
2: Perfectamente.
3: ¿Usted cree en marcianos? ¿Usted cree en la vida más allá?
2: No. No, debo reconocer que no. Yo soy un poco como...
3: Pero usted
2: como,
3: vivió en Rusia, yo siempre he creído que la gente que domina el mundo otrora soviético como que tiene muchas incredulidades, pero no sé.
1: ¿Y usted cree en la vida del más allá, profe?
3: Yo soy como Rafa. La del más allá es la de los muertos, ¿no? La vida extraterrestre...
1: ¿Y usted cree en la vida extraterrestre?
3: Yo soy del partido de Rafa Manzano.
2: Somos agnósticos. Sí, es decir,
1: en cambio, me parece, Rafa, que, claro, ustedes son agnósticos de... agnósticos tomasinos, hasta no ver, no creer.
2: Exacto, sí, sí. Y pensamos que no tenemos pruebas ni a favor ni en contra, por tanto, nos mantenemos allí en un mundo agnóstico.
1: En cambio, Patricia Pardo, sí, María Molina, Darcy Quinn y yo sí creemos en los ovnis.
4: Santiago, no. Ustedes creen en los ovnis, yo no.
1: Ah, no, Darcy no. Darcy pertenece al bando de Fernando y de Rafa.
4: Sí.
5: No,
1: ¿y Santiago?
4: ¿Estamos hablando de vida en otros planetas o de vida después de la vida? Explíquenme.
1: No, María Molina.
4: ¿De qué estamos hablando?
1: María Molina, explíquenos en qué consiste esta segunda ronda de archivos desclasificados del Pentágono.
6: Bienvenido los archivos. En este caso, estamos hablando de objetos voladores no identificados, pero aclaro que eso no quiere decir que tenga que haber vida más allá de la Tierra, ¿no? O sea, simplemente son objetos voladores que nadie sabe qué son y que crean esa incertidumbre sobre si habrá vida más allá de la Tierra. Si me pregunta mi opinión, Juan, a mí me parece que somos demasiado, no sé si la palabra sea como narcisistas, pero como demasiado egocentristas si pensamos que de verdad en el universo solamente estamos nosotros. O sea, en semejante universo tan gigante, nosotros pensar que solamente pues los que estamos aquí en la Tierra somos los que estamos, es lo que yo pienso, que tiene que haber algo. Pero más allá de mis opiniones personales, les cuento que hoy el Pentágono nuevamente sacó un grupo de documentos de lo que han sido investigaciones durante años, lo que han sido testimonios durante años, a propósito de Rafa, por ejemplo, investigaciones que vienen desde la Unión Soviética, también de oficiales, funcionarios del ejército Ejército de los Estados Unidos, que han dicho que han visto cosas muy extrañas, y pues nuevamente el Pentágono pone esto a disposición pública para que la gente pues ya vea si esas cosas que han visto en el horizonte, algunos soldados, algunas personas, algunos civiles, podrían llegar a ser objetos voladores, pues son objetos voladores no identificados, pero podrían llegar a ser, no sé, que vayan con un gremlin o con un alien ahí montados. Mírenlos ustedes si están viendo a través de YouTube, si no se los describo, pues son objetos que se ven volando en el cielo y que generan incertidumbre por parte de quienes los ven.
3: Sí, veo en una ventana de un objeto volador no identificado, veo como una cara, eso es un extraterrestre, sí, claro, mírele los ojitos, es un extraterrestre de ojos verdes, mire, qué pestañas tan largas.
5: Yo, gringo.
3: No.
1: Yo sí creo que eso sí es verdad, y que si alguna duda me cabía después de oír al piloto argentino del otro día que vio el OVNI aterrizando.
4: Juan, al contrario, a mí oír a ese piloto me ratificó que no.
5: Pero mire, comentarios como el de Fernando, que miren los ojitos, que las antenas verdes, pues es la herencia de lo que nos dejan las películas de Hollywood, pero realmente eso es fantasía. O sea, la realidad está muy alejada de esa ficción de Hollywood. O sea, no pretenda usted,
3: mire,
5: Fernando,
3: ustedes, pero encontrar de enanitos verdes. No, en el espacio.
4: Son naves.
3: Dejen de hurgar en el espacio. Si quieren conocer un marciano, ahí les presento a Zuri.
2: No, es curioso, Fernando, ¿verdad?, que cada vez que Donald Trump tiene algún problema, en Irán, por ejemplo, donde
4: exacto,
2: da la impresión
4: salen
2: de
4: los
2: que
4: marcianos.
2: Pero
5: Barack Obama no desmintió
4: cortinas de humo.
5: Mire, Barack Obama no desmintió el tema de los extraterrestres. No,
7: perdónenme, pero esta desclasificación de archivos no había sucedido.
4: Ay,
7: si
4: sí, hay
7: nunca
4: marcianos que vengan ya.
7: Nunca.
4: Vengan ya y arreglen este despelote.
2: Es la segunda, ¿no?
1: Claro, señores marcianos, si nos están escuchando, necesitamos que lleguen a
2: Fernando.
1: Necesitamos que lleguen a Fernando y Rafa, contacto cercano
3: de primer tipo.
7: Hola, Abelardo, ¿cómo estás?
3: Me llamo Abelardo.
8: Pidiendo aterrizar, pero mire, ¿le parece si le aplicamos la matemática más desarrollada que hay en este momento para ver qué tan probable es que haya vida extraterrestre? Es
3: ¿qué está fumando William?
8: Un reporte.
5: Le voy a preguntar a ChatGPT.
8: Que se llama la ecuación de Drake. Es el modelo clásico de la ecuación de Drake. Emitimos la probabilidad.
3: ¿Qué le pasó, don Juan?
8: La probabilidad de que exista vida extraterrestre. Mire, doctor Quijano.
1: ¿Y qué da?
8: Dice que tenemos entre 100.000 y 400.000 millones de estrellas. Y metiéndole toda la información al modelo Drake, dice que no hay ninguna probabilidad de que haya vida extraterrestre en esta galaxia.
1: El modelo Drake
3: Calderón.
1: Luego
5: Drake era un astrónomo.
1: Sí, un astrónomo. El modelo Drake aquí en la FM. Saludamos a esta hora al exgobernador del departamento de Magdalena, Carlos Caicedo, candidato presidencial. Estamos haciendo una ronda de cierre en esta recta final con todos los candidatos presidenciales que están en el tarjetón. Exgobernador Caicedo, gracias por estar con nosotros.
9: Bueno, muchas gracias, don Juan, y a todo su equipo y a RCN.
1: Tenemos en el retorno una réplica aquí en mi micrófono, ya aquí los oigo mejor. Candidato Carlos Caicedo, ¿cómo será esta recta final en su campaña? ¿Dónde va a ser el cierre de la campaña? ¿Y qué actividades tiene previstas?
9: Bueno, ahorita estábamos en Cartagena, ayer estábamos en Barranquilla, y días atrás recorriendo ciudades del interior del país. Nos vamos a cerrar aquí en la costa, somos del Caribe colombiano, y consecuentemente con eso, nuestras actividades serán de cierre, serán por esta tierra, sí señor.
1: Y la propuesta bandera, digamos, candidato Carlos Caicedo, el eje de su planteamiento como candidato presidencial para invitar a los colombianos a que se sumen a su proyecto.
9: Bueno, nosotros hemos luchado toda la vida por buscar que la mayoría de la población en los escenarios donde hemos intervenido tenga acceso a derechos, que haya justicia social para la mayoría de la gente y que el vehículo de oportunidades sea la educación principalmente. Por eso todos aquellos que tienen un hijo deben tener tranquilidad que lo pueden enviar a la universidad y que habrá un cupo para ellos. Vamos a construir 150 campos universitarios en Colombia para llevar a 1 millón de jóvenes a la universidad. Y a los que desertan por no tener para el transporte y la comida, pues algunos les ofrecen pagarles por no matar. Nosotros nos parece coherente que hay que hacerlo, que inclusive en algunas otras partes del mundo se ha hecho, y es pagarle a los jóvenes por estudiar. Se hace inclusive con los aprendices del SENA, ¿por qué no hacerlo con aquellos que no tienen cómo mantenerse y permanecer? Un salario mínimo mensual o medio salario, dependiendo del grado en que se esté o del nivel, para que el joven no tenga que elegir entre estudiar y comer. ¿Cuántos tienen un abuelo que trabajó toda la vida y no tiene pensión? Pues nos parece que 750,000 pesos mensuales para un adulto mayor en el sistema, para apoyarlos y darles dignidad, es lo que hay que hacer. ¿Cuántas personas, don Juan, no han perdido horas, semanas peleándose con una EPS por lo que ya está garantizado como derecho fundamental? El médico tiene que llegar a las casas de la gente tiene que ser atendida de manera pronta y oportuna. La gente que trabaja en el sector médico asistencial tiene que tener nombramientos a término indefinido para que su estabilidad garantice calidad y humanización del servicio. Hay que hacer giro directo a los hospitales públicos, construir centros de salud donde la gente pueda llegar y le puedan hacer los exámenes rápidos y remitirlos al sistema sanitario si tiene algún tipo de necesidad, pero de manera pronta y oportuna. La plata de la salud tiene que llegarle a la gente. Mucha gente no tiene acceso a servicios públicos ni a vivienda, y tiene que ser una responsabilidad del Estado pensar nuevamente en la vivienda de interés social y darle acceso a la gente para que pueda pagarle en el curso de 30 años con más del 40% del salario mínimo, asunto que dinamiza la economía si construimos 1 millón de viviendas y le da dignidad a cerca de 5 millones de personas. Pero también en materia de servicios públicos, la región Caribe, por ejemplo, sufre las tarifas más altas en energía. Entonces, la masificación del acceso a la energía solar y eólica no puede ser simplemente un discurso, una postura ideológica, es una necesidad vital, y también tiene el mínimo vital en el acceso a los servicios públicos para la gente más humilde en el territorio nacional. ¿Cuánta gente emprende, vive del rebusque? 13 millones de personas, pero no tienen un capital, un plante. Pues el Estado tiene que tener un banco público que fomente la economía cooperativa y solidaria, o a través de estas formas de economía, el emprendimiento del vendedor estacionario, del vendedor ambulante, aquel que fue al mototaxismo porque no tenía otra actividad. Son personas que se rebuscan lícitamente, que están en informalidad, pero que no se fueron a la delincuencia, y el Estado tiene que darles una mano. Por eso la banca pública tiene que fomentar la industrialización de Colombia con la pequeña y mediana empresa y el fortalecimiento de la economía cooperativa y popular con el acceso al capital para la población. Y finalmente, en materia de seguridad, para no extenderme en otras propuestas, creo que hay que darle facultades a alcaldes y gobernadores para que puedan crear sus propias policías a nivel territorial. Por eso la policía tiene que salir del Ministerio de Defensa y estar en un Ministerio de Seguridad Ciudadana. Y Colombia tiene que ser un país descentralizado, con autonomía en los territorios, un país federal. Esos son los sueños que tenemos para Colombia, por los que hemos luchado toda la vida, cuando fui alcalde, cuando fui gobernador o cuando fui rector, entregando los resultados a la gente con escasos recursos.
1: Aquí está la voz del candidato Carlos Caicedo. Una pregunta de cierre, candidato Carlos Caicedo, que les hemos hecho a todos los candidatos presidenciales. Todos esperan estar entre las dos primeras votaciones para llegar a segunda vuelta. Si eso no se da, dentro del espectro de candidatos, ¿habría alguno al que usted apoyaría para segunda vuelta?
9: Pues Evidentemente, todos los candidatos tienen la aspiración de lograr que la gente los favorezca con su respaldo. Pero la hipótesis de que no se logre, pues siempre está a la orden del día, porque solamente será escogida una fórmula. Y en este momento hay 12 candidaturas. Yo aspiro a que el pueblo los vote, pero si la gente decide por otras candidaturas, escogeré, por supuesto, estar del lado de lo que históricamente hemos estado luchando por la garantía de los derechos colectivos de los territorios, y quien defienda los derechos colectivos de los territorios para un cambio profundo en materia social, ambiental, productiva y democrática en Colombia, ahí a su lado estaremos. Entonces, estos días son decisivos para encontrar también sí. coincidencias programáticas, ¿no?
1: Si le ponemos nombre a eso que usted me está diciendo, supongamos que quienes pasan sean Iván Cepeda y Abelardo de la Espriella, usted, si entiendo lo que me está diciendo, apoyaría la candidatura de Iván Cepeda.
9: Sí, es donde más tenemos afinidad, por eso yo le estoy pidiendo al pueblo colombiano que nos vote en primera, porque tenemos un diferencial frente a Iván, que es de izquierda como yo, pero que nosotros tenemos experiencia gobernando. Iván ha sido un extraordinario congresista, defendiendo además a las víctimas, pero lamentablemente carece de la experiencia que se necesita para un cargo que apenas tiene escasos 4 años, y escoger personas sin experiencia en el Ejecutivo lleva, obviamente, no solo que hay desacierto y su gabinete, sino que también el país no acierte en resolver sus problemas estructurales, sociales, productivos, de seguridad, de democráticos y ambientales. Ahí está el quid, pero evidentemente afinidades tenemos en esa dimensión. Recuerde usted, don Juan, que nosotros hemos apoyado en todos estos años del 2018 a la fecha al presidente Petro, pero también hemos tenido diferencias con su estilo de gobierno y sobre todo en la entrega de los resultados que le prometió a Colombia, porque queremos evidentemente que la izquierda y las fuerzas progresistas demuestren al país de lo que son capaces, y esto se demuestra entregando resultados.
1: Carlos Caicedo, candidato presidencial, gracias por haber estado con nosotros.
9: Muchas gracias a ustedes, saludos a todo el equipo RCN y a toda la audiencia, y los invito a votar este 31 de mayo por esta izquierda con resultados, para que Colombia tenga un cambio y una revolución de verdad.
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4: A esta hora continúa cerrada la vía a Buenaventura en el sector de Lobo Guerrero, donde ya se completan 4 días de bloqueos por las protestas de mineros. Para hoy está prevista una reunión entre los manifestantes y delegados del gobierno nacional. La Secretaría de Salud de Manizales encontró medicamentos, cremas médicas y pañales represados durante visitas sorpresa a las farmacias que entregan los insumos a usuarios de la nueva EPS. A pocos días de las elecciones presidenciales del 31 de mayo, la registraduría alertó por la baja asistencia de jurados de votación a las capacitaciones en el Departamento del Atlántico. La Unión Europea avanzó este viernes en medidas para imponer sanciones contra personas o entidades en Irán que bloqueen el Estrecho de Hormuz.
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2: 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En la FM son las
3: 10:05.
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10: De la mañana, 11 minutos en Colombia. Tome nota. Una buena canción debe ser una conversación. Otra más. Las canciones felices duran un verano, las tristes duran generaciones. Él tenía ya más de 90 años y le preguntaban si pensaba retirarse. Y él respondía, ¿para qué? ¿Para morirme más rápido? Hoy estaría cumpliendo 102 años, Aznavour. Bueno, algo inusual hoy en Ecuador. Las primeras planas, en portada incluso, traen una carta del presidente Daniel Noboa, quien está cumpliendo un año este fin de semana, para responder a los principales cuestionamientos ciudadanos. Pero hay uno de ellos que nos llama la atención. Lo cuestionan sobre su gusto por los autos de alta gama y de precio elevado. Y él se vio obligado a confesar un asunto privado. Lo voy a leer textualmente. Diagnosticaron a mi padre con Alzheimer y Parkinson. Él ya no podía manejar y entonces decidí comprar autos, que sé que le gustaban, porque el tiempo pasó y nunca se los compró. Era también el momento más íntimo que teníamos entre él y yo, su hijo mayor, y algo que replico con mi hijo, que también se llama Álvaro Noboa. Manejar, especialmente siendo padre e hijo, será algo que me hará recordar y crear más recuerdos con el tiempo. Si esto hace que unos pocos odiadores se molesten, me tiene sin cuidado, ya que no voy a acabar con esa creación de memorias por factores externos. Al fin y al cabo, todo se hizo con dinero lícito, trabajado y sudado. Es un poco al azar, un tanto intencional, que ubicamos nuestros micrófonos en esos destinos del mundo de donde tomamos sus sonidos.
11: El automóvil recorrió con Noboa a bordo varios sitios de las comunas de la provincia de Santa Elena, lo que provocó cuestionamientos y debate entre usuarios que consideraron inapropiado el uso del vehículo. A la par de este video de Daniel Noboa junto a su pareja, sacaron a relucir una fotografía de su padre Álvaro Noboa conduciendo un vehículo convertible en los años 90 junto a su esposa y actual asambleísta Anabela Singh.
10: Y algunos recordamos esto. Pensar que todo comenzó por un señor que supuestamente se estaba comiendo una pizza y vio una figura cuando faltaba la primera porción. Esta canción sí que tiene historia. Bueno, como él, como Aznavour.
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10: Es de 1972 y en esos tiempos sí que era difícil la canción Lo que ellos dicen, narrar la historia de un hombre homosexual que vive y cuida a su madre anciana, pero que en las noches se maquilla y se va a actuar como un artista transformista a un cabaret. Su soledad y su tristeza. Aznavour falleció como quiso, tranquilo en su casa, días después de ofrecer conciertos. Y cuando le preguntaban por esta canción, él decía, yo no hablo sobre un homosexual, hablo sobre la soledad. Soy Azuri Chamá, Sonidos del Mundo que tomamos prestados en la FM.

0: odiaba a los Beatles y es por una razón. Y es, Patricia, que no sé por qué me parece que nos estamos quedando muy cortos en Colombia en la presentación de los seleccionados o preseleccionados para el Mundial, ¿eh?
1: Se nos hizo tarde, nos cogió la noche. Estamos escuchando, sí señor, como bien lo dice usted, esta canción que hace parte de la presentación de cómo Inglaterra pues le dio a conocer al mundo los seleccionados que los van a representar en la próxima Copa del Mundo de Fútbol. Ahí aparecen todos los seleccionados, lo hizo a través de esta canción de los Beatles, Come Together. Pero no solamente Inglaterra está dando de qué hablar con esta mega presentación. Le hice la pregunta a la inteligencia artificial, le dije, bueno, dígame cuáles son las 5 presentaciones más virales actualmente de jugadores de fútbol a la Copa del Mundo. Y en primer lugar, pues salió la presentación de Inglaterra. Pero también me dijo, mire, la de Escocia está increíble porque está narrada por un gran actor que se llama Ewan McGregor y tiene muchas referencias culturales escocesas. Aquí está.
0: A ver.
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1: Y entonces es una presentación casi que cinematográfica, diría yo, porque tiene todas las escenas, imágenes, paisajes de Escocia que el mundo conoce y por supuesto con esta narración magistral muestra en lugares icónicos los seleccionados, los jugadores seleccionados de Escocia a la Copa del Mundo. Pero Nueva Zelanda también está siendo muy viral por estos días porque además escoge una canción que yo no la conocía, reconozco, que se llama Verona, de un grupo de Nueva Zelanda, por supuesto, que se llama Illimino. Así suena la presentación de Nueva Zelanda de sus jugadores al Mundial de Fútbol.

rock en esta presentación, ¿no? De Nueva Zelanda, que también muestra, por supuesto, los paisajes que hacen referencia a este gran país. Acuérdense que ahí se rodó el Hobbit, ¿no? Entonces, pues es un país muy rico en todo lo que tiene que ver con paisaje, con volcanes, con nevados y, por supuesto, con la música. La francesa, que ya la habíamos comentado hace una semana seguramente, pero que también está dentro de la lista de las mejores presentaciones de futbolistas en el mundo, pues también es icónica. Aquí está muy al estilo de los famosos sitcoms, ¿no? Las clásicas comedias de situación gringas de los años 80 y 90. Aquí está.

0: journaliste signale actuellement un important embouteillage à la sortie des quartiers résidentiels de Clearfountain.
1: Y las imágenes son increíbles.
2: Son películas.
1: Es que lo que estamos diciendo, quienes seguimos este tipo de producciones, es que Netflix y todas las productoras de Hollywood le quedaron chiquitas a estas grandes producciones. Hay una que está generando y que está recién sacadita del horno, que está generando muchos comentarios y conexiones emocionales, y es la de Senegal. Porque es una presentación que, por supuesto, le da la bienvenida a los 28 futbolistas que llevarán la esperanza a los casi 20 millones de habitantes de Senegal al próximo Mundial. Pero es interesante porque muestran cómo la cultura de Senegal pues invade el fútbol. Aquí está la de Senegal.

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1: Estamos viendo imágenes y escuchando la presentación de los jugadores de fútbol de la selección de Senegal. Es hecha toda en inteligencia artificial. Los invito para que la busquen, los oyentes, en internet y vean esta súper presentación con una cultura muy de Senegal, muy africana. Le pregunta uno de los actores al gran líder de Senegal, le dicen, ¿dónde están los que se niegan a doblar la rodilla? ¿Dónde están los guerreros? Y el mensajero líder dice, aquí nadie dobla la rodilla, aquí todos son guerreros.
2: Se lo están preguntando, espérenme un segundo, este comercial además tiene unos referentes históricos llenos de simbolismo.
1: Sí.
2: Quien aparece ahí es Mansa Musa, que fue uno de los grandes emperadores de África. Hace muchísimos años, pero está ahí en la película. Imagínese esto, o sea, estos son series, Darcy. ¿Ah?
3: Yo pensé que iba a salir.
4: Son entretenidísimas, me siento en El Señor de los Anillos.
1: Son series de televisión donde se están presentando a, en este caso, los 28 futbolistas que van a estar representando a Senegal. Cinematografía pura.
2: Yo sé que usted me va a decir que tenemos en Colombia, pero yo me quiero anticipar. En Colombia tenemos nuestra propia telenovela, que es la de Sebastián Villa. No se pueden quejar en el mundo tampoco. Aquí también les estamos dando buen material de producción.
1: Pero muy mal representados con Sebastián Villa, ¿no? Porque sigue el tema de la polémica de cómo este personaje puede estar ahí dentro de los jugadores que nos pueden representar.
2: ¿Pero qué tenemos, Patrick, de verdad?
1: Pues mire, realmente no tenemos nada oficial, pero escarbando un poco, ayer nos contaba Carolina, nuestra compañera de deportes, que Carlitos Vives se unió a la selección Colombia para prestar sus canciones, prestar su música, prestar canciones y temas icónicos como Fruta Fresca, como La Tierra del Olvido y como Pa Maite, para que cambiemos la barrita esa del Sí Se Puede. Aquí está Carlos Vives.
5: Bueno, de todas maneras hay que hacer nuevas barras, ¿eh? Todo menos Sí Se Puede. No. Está prohibido el Sí Se Puede. ¿Sí? ¿Dónde está la fiebre amarilla? Bueno, ¿cómo dice la canción?

0: Bueno, ahí está, con la misma música de los temas de Carlos Vives, pero tú tienes la llave de mi corazón, yo te aliento, es la canción de la selección, y ahí hay otras barritas que podemos ir cambiando, ¿no? Cuando estemos animando los afortunados que van al estadio y los que veremos los partidos desde la casa.
1: A ver, Carlos Vives es un gran exponente de nuestra música, pero ¿dónde está la gran producción? Es que tenemos también figuras muy importantes, sí, que generan mucha controversia, James y tal, pero también tenemos a un superjugador como Lucho Díaz y ahí hay material.
0: Es que yo creo que el llamado también es a la federación, ¿no? Que se sintonice con las corrientes mundiales de los países seleccionados a la Copa Mundo y es, móntese también en este tema que es un show, pero que al final mueve corazones y emociones, y es hagan una megaproducción y preséntenos los seleccionados a la Copa Mundo.
2: Por supuesto, porque lo que uno ve y concluye de todos los videos que usted acaba de mostrar, Patricia, es que lo único que le dan es el patriotismo, el amor por la camiseta. Claro. Y claro, Carlos lo hace muy bien y siempre ha sido, pero no tiene ese mensaje energizante de los valores patrios.
0: Tiene que venir de la federación, es un mensaje que tiene que venir de la federación, invertirle un poco, aquí hay mucho talento también en términos de cinematografía en nuestro país para que creen una gran historia en donde podamos ver quiénes son los jugadores que nos van a representar en el mundo y Colombia también, como hoy es Senegal, Nueva Zelanda, Escocia, Inglaterra, noticia en el mundo a propósito de esto, nosotros seamos noticia en el mundo también de la manera como presentamos a los jugadores.
1: Y además si estamos hablando de paisajes, los paisajes de Nueva Zelanda, los paisajes de Escocia, de Senegal, bueno, ahora imagínese lo que podemos hacer con los paisajes de
0: Colombia. Ojalá alguien se le ocurra en la federación.
1: Sí, estamos un poquito quedados, pero bueno, esperamos que nos sorprendan. 10:26, hay noticia política, Darcy, con Paloma Valencia.
3: Sí, señor, ella sigue moviéndose, está invitando a Sergio Fajardo a tomarse un café. Querido Sergio, nos tomamos un café. Esto obviamente después de un video de donde ella señala como las visiones de país que comparten con la campaña de Sergio Fajardo. Está buscando alianzas aparentemente de cara a la primera vuelta la candidata Paloma Valencia, y ante obviamente la realidad de las encuestas tanto de ella como del mismo Sergio Fajardo. Muchas cosas se pueden dar, hay que ver qué contesta Sergio Fajardo. Hasta ahora nada, pero bueno, un café no se le niega a nadie, tomémonos un tinto, como dice, seamos amigos.
1: Y le cuento a Darcy que no está buscando solamente esa alianza. Hoy hay mucha expectativa por lo que pueda pasar en Barranquilla. Paloma Valencia va a estar allí y ahí está.
3: En la Plaza de la Paz.
1: En la Plaza de la Paz. En la Plaza de la Paz. ¿Se acuerda que estuvo como en duda qué iba a pasar con Don Fuad Char y con los Char en el Atlántico?
3: Pues supuestamente estaban en la campaña de Abelardo de la Espriella, pero había un acto planeado hace 8 días y todo, no, pero ahí hubo como le cerraron la puerta, entonces que los Char se van a ir con Paloma.
1: Daniel, respóndale a Darcy, por favor.
4: Que, pero por supuesto, Darcy, usted es la mujer mejor informada, claro que sí, y de seguramente usted también tiene estos datos que hemos conocido en la FM. Los saludo desde la ciudad de Barranquilla, estamos muy pendientes de la llegada de Paloma Valencia, que será sobre el mediodía o 1 de la tarde aproximadamente, porque esta tarde tiene agenda aquí en la capital del Atlántico. Se espera que sobre las 2 de la tarde tengan una reunión con empresarios y también con jóvenes de esta ciudad, y sobre las 4 o 5 sea su cierre de campaña en la Plaza de la Paz. Pero me cuentan que hay contactos entre la campaña de Paloma Valencia, de los pesos pesados del uribismo, con la familia Char, con el clan Char aquí en la ciudad de Barranquilla. Y es posible, o por lo menos eso es lo que se rumora, que se pueda dar la posibilidad de que la familia Char formalice su respaldo a la campaña de Paloma Valencia. Usted ya bien lo señalaba, Darcy, y es que la campaña de Abelardo de la Espriella le cerró por lo menos el respaldo público a los Char, y esto pues dejó un poco molesto a don Fuad Char, que es el jefe de esta familia y de este sector político aquí en la ciudad de Barranquilla. Por eso no se descartaría que en el transcurso de las próximas horas ese apoyo político se pueda confirmar. Estamos muy pendientes, pero lo cierto es que Paloma Valencia viene con mucha expectativa aquí en horas de la tarde, porque precisamente va a tratar de lograr y de conquistar esos apoyos en esta recta final de las elecciones presidenciales. Recordemos que ya faltan 9 días para que los colombianos acudan a las urnas, Santiago y Darcy.
1: Ahí es cuando uno podría decir, Darcy, que la cosa política está, ¿cómo es?
3: Movida. La cosa política se mueve. Se mueve la cosa política.
1: Moviéndose. Exactamente, 10:29 titulares y regresamos con Felipe Arias y no se quede callado, denuncia.

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2: Seguimos muy pendientes de lo que ocurre en el puerto de Buenaventura, donde continúa la vía cerrada entre el sector de Lobo Guerrero que comunica con la ciudad de Cali. Ya se completan 4 días de estos bloqueos por las protestas de mineros. A esta hora el gobierno y los manifestantes se reúnen para tratar de conjurar este paro. También es noticia el Consejo de Bogotá, que advirtió que la ciudad registra este año 294 denuncias por delitos sexuales contra menores de edad, por lo que encendió las alarmas sobre la situación para niños y jóvenes en la ciudad de Bogotá. Y en noticias del mundo, 7 países invitan a Israel a dejar de extender sus colonias en Cisjordania y condenaron la violencia de los colonos y advirtieron a las empresas de construcción que se presentan las licitaciones para evitar más problemas al respecto.
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3: 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En la FM son las
4: 10:31.
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6: Cuentan que Hermann Göring, el mariscal nazi jefe de la Luftwaffe, dijo: cuando escucho la palabra cultura, le quito el seguro a mi Browning. Pues permítame una confesión personal. Cuando en un acto alguien sobre una tarima dice: les voy a hacer una presentación en PowerPoint, no saco la pistola, claro, pero me asalta un bostezo que me desencaja las mandíbulas. ¿Qué sentido tiene que el hombre o la mujer les lea lo que pone en la pantalla? ¿No sería más cómodo y eficaz que me lo enviara a mi casa y yo lo leyera relajado en el sillón? Perdón, eso sí, a los que simplemente utilizan la presentación como punto de apoyo de su explicación. Por eso, lleva apuntado desde hace años al partido suizo anti-PowerPoint. Me explico, les cuento.

Pues ya bien, hasta los detractores de las presentaciones tienen su canción, Muerte por PowerPoint. Buenísima, se la recomiendo. Un grupo de ciudadanos fundó en el año 2011 en Suiza el partido anti-PowerPoint, ese popular programa de presentaciones visuales de Microsoft. Su web expone sus principios programáticos. No pretenden, dicen, que se prohíba el programa, sino abolir el uso obligado que se hace del mismo en corporaciones y universidades, y que quienes decidan no emplearlo, pues no se vean obligados a dar explicaciones. Queremos que el número de aburridas presentaciones con PowerPoint decrezca en el planeta y que la media de las presentaciones pueda ser más excitante, dice. Desde luego, es un intento frustrado. En la militancia antipresentación cansina y, sobre todo, a media luz, me tropiezo con un libro, El pensamiento PowerPoint, indagación sobre este programa que te vuelve estúpido, título del libro, del periodista francés Frank Fromer, en el que se lee, usado por 500 millones de personas, aunque la cifra es imprecisa dado que el paquete de Office es una prótesis inevitable en muchas charlas donde con fatídica frecuencia el conferenciante se limita a repetir las frases que proyecta la pantalla del auditorio. Lo sé, es una batalla perdida, pero encuentro estudios que me avalan. Leo, las rígidas plantillas multicolores que pasan una tras otra tranquilizan la inseguridad del orador y mueven a la audiencia a la unanimidad, o más bien, les mueven a la inanidad. Y desde luego, aburren.

0: Así que siempre será bienvenida la señora Cani García y su música y su historia a Colombia.
1: Déjame abrazarte para siempre. ¿Le gusta Cani García, Felipe Arias?
2: Espectacular, qué vozarrón y la letra maravillosa.
1: Sí, es que esas canciones, yo entiendo a Cani García como en un estado de mucha tusa.
2: De despecho, pero despecho sí. Diferente.
1: Las canciones son tristes, ¿no? Darcy, eso uno se lo escucha y es para agarrarse la tarde a llorar un poquito.
3: Una melancolía eterna. Estoy muy feliz, voy a escuchar Cani García.
1: No, sí, eso no.
0: No, pero tiene más escenario. Canciones. Hay una canción, por ejemplo, que se llama Te lo agradezco. Bueno, mentira, sí.
2: Te lo agradezco por dejarme.
1: Y tiene una muy bonita que es también dedicada a su padre, que uno, sí, uno pensaría que es para un examor, pero no, es para su padre porque murió.
0: ¿Cómo se llama?
4: Confieso.
0: Confieso, claro, sí, confieso.
2: Claro. Pero qué música tan bonita, o sea, es muy linda.
1: Sí, sí. De acuerdo. Pues con Cani García nos vamos a las denuncias de la gente que resolvemos todas las semanas en la FM con Felipe Arias.
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2: Santiago.
1: Los casos de hoy, don Felipe.
2: Muchos, muchos casos, pero hemos escogido un tema puntual, y es que en las últimas horas hemos recibido varias denuncias de estudiantes de diferentes regiones del país que viven una pesadilla a causa de la demora en la entrega de sus resultados de las pruebas Saber 11 por parte del ICFES. Diana Cortés, productora de esta sección No se quede callado, denuncie. ¿Qué pasa con estos jóvenes, Diana?
6: Felipe, lo más preocupante es que ya las universidades están cerrando los procesos de matrículas y hay muchos estudiantes afectados porque perdieron becas por no cumplir con el requisito de presentar el resultado de las pruebas de estado.
2: Claro que sí, vamos a las regiones del país porque no es uno, ni dos, ni diez, ni veinte, ni cincuenta casos, son muchísimos y los protagonistas de esta denuncia están aquí. Mariana Bustos en Pitalito, Huila.
7: Mi nombre es Mariana Collazos Bustos. Actualmente vivo en Pitalito, Huila, que fue donde realicé el examen Saber 11, que lo realiza la empresa IFEX. Me encuentro afectada ya que las universidades cerraron inscripciones y yo, aún estando inscrita, no puedo ser tomada en cuenta ya que el IFEX no publicó el puntaje mío y por ende las universidades no me van a tomar en cuenta para poder inscribirme y pues estudiar.
2: Ay, Mariana, es bien difícil y bien compleja la situación, eso es en el sur del país, pero hay casos por toda la geografía nacional similares o iguales. Aquí también está otro caso en la costa Caribe, Diana.
6: Sí, Felipe, en Soledad Atlántico, Daniel Eduardo representa un grupo de estudiantes que están en la misma situación, sin resultados y sin poder matricularse en la universidad. Escuchemos lo que nos dice Daniel Eduardo.
8: Mi nombre es Daniel Eduardo de la Cruz Vega, actualmente resido en Soledad Atlántico y vengo también personalmente representando a algunos estudiantes que pues perdieron sus becas, por ejemplo en la Universidad del Norte, Universidad en la USCO, en la Universidad de los Andes, por la gran cantidad de errores que se tuvieron en la plataforma oficial del IFES, no pudieron como que consultar o descargar su resultado para poder aspirar a alguna beca.
2: Claro, ellos entran, ingresan a la plataforma y no ven, les dicen, no, su resultado todavía no está, y así muchos, muchos, muchos. Vamos a Cali, porque Sara Victoria estudió con mucho empeño apostándole a un buen resultado en esta prueba Saber 11 para poder acceder a una universidad pública y hoy está viviendo una tortura. Escuchemos.
9: Mi nombre es Sara Victoria, yo me encuentro en la ciudad de Cali. Si los resultados no salen, pues yo no me voy a poder inscribir en este semestre, perdería la oportunidad de poder ingresar a la educación superior, pues en la universidad. Mis papás no cuentan con el dinero suficiente para poder pagarme una universidad privada, por eso es que yo quiero acceder a la universidad pública, en este caso Univalle, o a una beca en la ICESI, pero dado el caso de que no salgan, yo no voy a poder acceder este semestre.
2: Y es que no hay región que no se salve, ya hemos estado en el Huila, ya hemos estado en la costa, en Soledad Atlántico, y vamos ahora, bueno, estuvimos en Cali, también vamos para norte de Santander, Diana, también hay otros casos allí.
6: También el norte de Santander, desde Cúcuta, los estudiantes hacen un llamado a los directivos del ICFES para que les den respuesta.
10: Mi nombre es Yamir Alejandro Páez Cáceres, soy del departamento norte de Santander, de la ciudad de Cúcuta. Yo quisiera
4: decirle a los directores del IFES que por lo menos salgan a dar la cara y nos salgan a dar un comunicado. Pues a la hora de nosotros entrar, por ejemplo,

0: a la red social de Instagram, nos salen que los resultados de Saber 11 ya fueron generados en su totalidad. Y pues en nuestro caso no se han generado. Aún tenemos ese hecho de que no sabemos cuál es nuestro resultado.
1: Bueno, si uno dijera son 10, son 20, son incluso 80 o 100 casos, uno dice, bueno, se les fue ahí y las luces y no les han entregado los resultados, están en proceso. ¿Cuántos son, según lo que usted ha investigado, Diana?
2: Bueno, en la investigación que hicimos descubrimos que hay aproximadamente 350 a 400 estudiantes sin sus resultados. También nos comunicamos con los directivos y con el Departamento de Comunicaciones del ICFES y nos dicen que no hay vocero, que por ahora no nos pueden dar información del tema.
1: Esto no puede ser. Ayer estuvimos insistiendo y nos decían, no hay vocero, vamos a resolver este caso, no les vamos a hablar, les pedimos respuesta o por video o por comunicado y no tenemos esta respuesta del ICFES. Pero estamos con estos jóvenes cerca de entre 300 y 400.
3: A ver, pero Santiago, esto es grave. Grave. ¿Qué responde el Ministerio de Educación? Tiene que dar una respuesta a estos jóvenes porque se pueden estar quedando sin estudiar el próximo semestre. Y de hecho, estamos viendo en este momento los comentarios en nuestra transmisión en vivo y hay una cantidad de jóvenes que están escribiendo en vivo, en tiempo real, que tienen ese problema, que no les aparecen los resultados del ICFES.
1: Ya mismo vamos a buscar al Ministerio de Educación porque en el ICFES no responden, no hay vocero y dicen, sí, vamos a tratar de resolverlo. No son tantos, pero hemos encontrado que son casi 400, Santiago.
3: Es que si usted quiere hacer una carrera en una universidad pública, también en una universidad privada, no es un examen definitivo, pero sí le ayuda a sumar puntaje, por ejemplo, si quiere estudiar en la Nacional, aunque ellos tengan su propio examen. Ahí le va contando alguna forma de puntaje. También es verdad que los que les fue mal deben estar felices, ¿no? Los que sí. No estudiaron y no les aparece el examen.
1: Deben estar haciendo chulitos para que ese resultado no aparezca.
3: Que lo repitan.
1: Sí, claro que sí. Igual estaremos ahí haciéndole seguimiento. Ya vamos a hablar con el Ministerio de Educación y a seguir presionando al ICFES. Envíe su video con el caso que usted en este momento tiene al WhatsApp 320-995-4854. En la FM, no se quede callado, denuncie.

0: aquí resolviendo los problemas de las personas todas las semanas con Felipe Arias. Nos vamos a Popayán, hay desarrollo de lo que está pasando en el Cauca. El ministro de Defensa va a adelantar una reunión extraordinaria de seguridad por esta guerra entre la población Misak y la población Nasa, que deja ya por lo menos 10 muertos. ¿Qué está pasando, Miller Arias?
1: Santiago, el ministro de la Defensa, la cúpula militar de policía y las autoridades seccionales participan de una reunión a esta hora en la ciudad de Popayán para analizar la situación reciente en el municipio de Silvia y definir acciones frente a los hechos registrados en el sector rural. Se ha informado por el ministro de la Defensa que el ejército mantiene un despliegue operacional reforzado con más de 250 soldados de la Brigada 29 y capacidades especiales ubicados en puntos estratégicos del área rural para atender la situación de orden público. De manera complementaria, se informa que continúan ingresando más de 500 soldados con capacidades diferenciales y apoyo aéreo como parte de las acciones orientadas a fortalecer la presencia institucional, acompañar a las comunidades y respaldar las medidas adoptadas para contribuir a la estabilidad y tranquilidad en esta región del departamento del Cauca.
0: Grave, estamos en el Cauca con Miller Arias, con todo el servicio informativo de RCN Radio, y vamos a seguir allí hasta que haya respuestas claras, porque las comunidades indígenas insisten en que esto fue una responsabilidad del gobierno, una resolución de la Agencia Nacional de Tierras, a quien ya hemos buscado durante la mañana también, que le entregó una tierra a los Nasa, y pues obviamente hay una controversia sobre realmente de quién es la tierra, si de los Misak o los Nasa, pero hay denuncias de personas muertas con el uso de armas largas. Darcy, estoy viendo un trino de Paloma Valencia.
2: Bueno, ¿otro?
0: Otro.
2: A ver.
0: Dice Paloma Valencia, el senador del Tigre, maltratando al presidente Uribe. Y publica una fotografía de un trino de Alejandro Bermeo.
2: Ah, es que ese señor es muy complicado. Yo no sé si ayuda, pero es francamente muy maltratado.
0: Un poquito radical, yo es que no lo tengo mucho en el radar.
2: Pues es uno de los cuatro elegidos para la poderosa bancada.
0: Senador electo de Salvación Nacional,
2: exactamente. No, ese señor es terrible.
0: Bueno, pues es que le voy a leer el trino. Ahora, esto lo está publicando Paloma Valencia. El trino, que publica una fotografía de un trino, dice el señor Bermeo, gravísimo que el viejo patriarca del uribismo quiera matar a Santiago Giraldo, hoy que ve su tumba política en su desespero activa una última vez la motosierra contra el pueblo libre. Bueno, yo no sé si esas heridas vayan a poder cerrarse de cara a la segunda vuelta, pase
2: pues,
0: quien pase.
2: ¿Cómo le dice uno eso a viejo patriarca del uribismo quiera matar a Santiago, o sea, acusándolo? No, hoy que ve su tumba política, no.
0: Grave, ese es el tono de la campaña, y Paloma Valencia va a estar hoy en Barranquilla. También estaba invitando a Sergio Fajardo a un café. Nos vamos para Venezuela, también hay noticia con la imputación de cargos a los relacionados, a los responsables del asesinato a Yulixa Tolosa. ¿Qué está pasando, Juan Camilo Celi?
3: Sí, vea que estoy leyendo el medio portugués Reporta, que es un medio de Venezuela que está citando fuentes anónimas de la Fiscalía y confirman que el día de ayer, 21 de mayo, fueron llevados ante una audiencia en la ciudad de Apure, María Fernanda Delgado Hernández y Edinson José Torres Sarmiento, dos de los implicados en la muerte de Yulixa Tolosa en Bogotá. Lo que dicen estas fuentes, y también se pudo constatar por medio de la audiencia, es que se les va a imputar un cargo que, digamos, es menor con respecto a lo que está buscando la Fiscalía colombiana. Van a ser imputados por el delito de resistencia a la autoridad durante la audiencia de presentación. Esto, al parecer, tiene que ver con el expediente que recibieron las autoridades venezolanas y un intento de no ser aprehendidos estos dos sujetos que estarían, pues, relacionados con esta muerte. Por ahora, según el Código Penal venezolano, esto no genera cárcel, por lo cual, en primer momento, se les dictó medida excarcelaria, pero la jueza dijo que debido a la complejidad del caso van a mantenerlos encarcelados durante 60 días como una medida, digamos, cautelar, mientras Colombia entrega todas las pruebas que permita la extradición, a pesar de que está prohibido en la Constitución venezolana, de estos dos sujetos. Sería un caso bastante complejo porque tendría que entrar a debates jurídicos y podría tardarse. Sin embargo, por lo menos durante 2 meses, estos dos presuntos implicados estarán encarcelados, Santiago.
0: Estamos pendientes de si finalmente van a poder ser judicializados en Colombia. Darcy Quinn ha dicho que el panorama es bastante difícil. ¿Les gusta Celele en Cartagena?
4: El restaurante, no, sí, a mí me gusta. Sí, he ido y me parece delicioso.
0: Bueno, es que 50 best, ¿no, Patricia?
4: Sí.
0: Los 50 mejores del mundo. un restaurante colombiano en Cartagena.
4: Pues es que fíjese que el chef colombiano Jaime Rodríguez está ahí y está en este selecto grupo precisamente por su propuesta gastronómica. Está con nosotros en línea el chef. Aquí no sé, darse está, no, yo pensé que estaba bostezando, estaba estornudando para que no se antoje tanto de la comida de Celeli a esta hora que ya casi está haciendo hora de almuerzo. También. Hola, Jaime.
0: Jaime, ¿nos escucha? Se cortó la comunicación. Un segundo, pero entrar en esas listas, yo conozco también la de los 50 best de Latinoamérica.
4: Sí.
0: Ahí y es está difícil, es muy
2: chato,
0: difícil. ¿No?
2: El Chato, ¿no? Sí. Ay, les tengo un chisme.
4: Ay, ver, cuéntenos.
0: Una ñapa de los secretos.
2: Casa Álvaro.
4: Ay, el dueño del
2: Álvaro
4: Chato.
2: Álvaro Clavijo, el chef, dueño del Chato, de Selma, de un bar que se llama Ruda, también tiene un restaurante Espíritu en Medellín, tiene uno en Cartagena que acaba de abrir, que no se me va el nombre. Se casa.
4: Ay, hoy. Qué rico casarse con un chef, ¿no? Pues,
2: y hacía uno huevitos todos los días especiales.
4: Ay,
2: se casa, ¿saben dónde? En el Planetario.
0: Don Jaime Rodríguez, chef colombiano, líder del restaurante Celer en Cartagena. ¿Cómo le va a usted con su pareja? ¿Sí le pide que le cocinen mucho o no?
5: ¿Cómo están? Buenos días.
0: Buenos días. Bueno, estamos celebrando que Celele es parte de los 50 best del mundo. ¿Qué es lo extraordinario de su restaurante en Cartagena?
5: Bueno, la verdad es que Celele es siempre yo digo que es mucho más que un restaurante. Nosotros tenemos proyectos pues con comunidades, proyectos con protección de ecosistemas. Hemos sido como un poco pioneros en la región Caribe en el uso de biodiversidad y impulsar la cultura de la cocina del Caribe colombiano, pues porque normalmente siempre pensamos que el Caribe es solamente arroz con coco y patacones y mote, y pues es una cultura bastante amplia, bastante mezclada, y yo creo que eso ha sido lo que ha impulsado al restaurante a llegar donde está hoy, ¿no?
4: Sí, y hablamos... Llevamos ya varios años hablando, Darcy, de las famosas, digamos, que herencias ancestrales, ¿no? En muchos sentidos. Y la gastronomía no se escapa de eso. Y la gastronomía, y yo no sé, en el caso de Celele me consta, están como rescatando un poco todos estos alimentos, no sé si olvidados o no conocidos más bien, que teníamos en nuestro país, y todos estos ingredientes, los amazónicos, los de seguramente guainía, en fin, estos ingredientes que hacen parte también de la cocina y que ustedes como chef del país pues se han encargado de traer y mostrarnos y dejarnos conocer.
5: Sí, la verdad es que yo, o sea, la despensa de Colombia es interminable, ¿no? Nuestra biodiversidad y lo que nos ofrece los ecosistemas colombianos es muy valioso, y yo creo que, como tú dices, no es descubrir, sino es como poner en escenario ingredientes que por mucho tiempo no se han usado, ¿no? O de pronto pequeñas comunidades lo consumen, pero pues hay grandes hectáreas de bosques naturales que producen estos alimentos y que podemos aprovechar. Aparte que también lo que logramos es mantener estos ecosistemas vivos, ¿no? Que la gente deje de plantar palma de aceite, de hacer ganadería extensiva, sino que valore esta despensa. Entonces, la verdad es como lo más importante y un punto clave de lo que hacemos nosotros desde Celele.
0: Pues felicitaciones, Patricia, algo para cerrar.
4: Sí, es que también Jaime Rodríguez llega a Medellín con otro restaurante que se llama Bor. Vamos a ver si podemos echarnos la pasadita por
0: bueno,
4: allá.
0: Bueno, y ojalá que Bor entonces también quede en estas listas que son tan importantes para el sector gastronómico. Gracias a Jaime Rodríguez, muchos éxitos con su restaurante en Celele. Hay otro que también entró en los 50 Best de América Latina del año pasado, que es Afluente. No sé si han
4: ido. Ese no lo conozco, Afluente.
0: Tercera con 57. ¿Y sabe qué hacen? Comida con todas estos elementos de Boyacá,
4: con
0: arepas,
4: nabos, cubios,
0: carne, pero delicioso, chorizo.
4: ¿Cómo
0: unos
4: se
0: chorizos
4: llama?
0: Afluente. Y también estuvo ahí en esa misma lista del Chato, Darcy, en los 50 Best de América Latina. Es que
4: tenemos que ir a Afluente,
0: muy buenos
4: Darcy.
0: Restaurantes en Colombia.
2: Vea pues. Sí.
4: Ese no lo conozco.
0: Don Hernán Peláez, me imagino que ustedes van a tener también comidilla hoy sobre Sebastián Villa. Buenos días.
6: Ese es el tema con los buenos días, sí, señor. Ese es uno de los temas porque hay dos posibilidades. O que lo traigan y quién sabe qué representa en el seno de la selección colombiana, hablo del plantel, o que no lo traigan y nos quedemos tranquilos. De manera que hemos planteado esa pregunta, porque futbolísticamente no hay duda de que serviría, ahí no hay problema. El problema es el otro cuento que tiene, desafortunadamente, ¿no?
0: Sí, complicado.
2: Cuento de coger a la mujer a golpes, ¿no? Reventarla. ¿Sí?
6: Martín, ¿sí? Que es un hombre de Crónica Roja, tiene claramente no. ¿Cuál fue el caso? ¿Cómo está el caso hoy de Villa?
7: No, pues él fue condenado. ¿Qué tal? Un saludo. Fue a prisión de ejecución condicional, que es una figura jurídica. Eso quiere decir que la persona sí fue encontrada culpable.
2: Sí, claro.
7: Claro. Y entonces él recibe esa sentencia de cárcel. Lo que pasa es que en esa figura,
6: ¿no?
7: Sí, no, sí. En esa figura no va a esa prisión efectiva siempre y cuando cumpla con unas condiciones que le impone la misma justicia.
2: Pero independientemente de esos temas legales, ¿de verdad debería estar una persona condenada por esos hechos representándonos a todos los colombianos y las colombianas? Si el señor Villa juega, yo no veo ese partido.
4: No, y siendo además referente para los niños del país. No. O sea, ¿cómo le explico yo a mi hijo? ¿No? Que una persona que fue condenada precisamente por maltrato, abuso sexual, violencia, etcétera, intento de homicidio, pues está en la Selección Colombia hoy en día y es, ¿no?
0: Por eso es que va a estar bueno el programa.
2: La Selección Colombia es un premio. Les hace falta una mujer allá para el punto de vista.
7: No debe ser llamado.
2: Si quieren me quedo.
4: Gracias, gracias Martín. O sea, de verdad, no podíamos estar más de acuerdo tú y yo.
7: Sí, es cierto, y un saludo a Rocío Tamara Doldán, que denunció a Sebastián Villa por violencia de género.
0: Pues son las 11.
6: ¿No? Sí. Sí, señor.
0: Las 11 en punto, don Hernán. Este es su tiempo a las 11 en la FM Martín de Francisco y el doctor Hernán Peláez.
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0: Muy buenos días a los oyentes de la FM 94.9 aquí en Bogotá y en las estaciones del país. Está cantando Napoleón Nelson Pinedo, barranquillero él, que falleció en Valencia, Venezuela, con 88 años. El almirante del ritmo. Su tema más conocido universalmente fue ¿Quién será? Con la Sonora Matancera, que aquí lo acompaña con el tema Estás delirando. Este tema pertenece al maestro colombiano José Barros y fue grabado hace 72 años para el sello Sico. Nelson Pinedo.
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0: Hola, Martín, ¿qué tal?
2: Hola, ¿qué tal, hermano? Él cómo interpretaba, como...
0: No, ese tipo tenía el ritmo.
2: No, Hernán, como proyectaba esa voz con una fuerza, con una convicción, una seguridad y un talento, una hidalguía, una jerarquía pues acaudalada, ¿no? Bueno, además, sí, con unos logros que lo respaldan.
0: Ya. Es lo que quiere decir es que fue un gran cantante.
2: No, y de verdad que te queremos agradecer, Hernán, por ser ese beligerante centinela, ese custodio inflexible de las joyas. De la música que tú nos traes de manera tan copiosa, tan rebosante,
0: ¿no?
2: En capacidad, en claro, talento.
0: Yo creo que en el fondo voy a terminar siendo, ¿qué? Un bibliotólogo, un tipo de esos organizando bibliotecas. O
2: me parece muy bueno ello.
0: Sí, gracias, te agradezco mucho.
2: Pero no quiero que mis expresiones rocen con una hipérbole, pues no se trata de eso. Pero...
0: dice rocen con, como si la pelota rozara el palo, pero bueno, ve, Martín,
2: no se trata de ello. No,
0: mira, lo que tenemos es fútbol en cantidades, pero para iniciar, don amigo, don Cristiano Ronaldo ganó el título en la Liga Árabe Al Nassr y marcó 2 goles que lo llevan a contar ya con 973 goles. Pero hay una noticia aquí, Martín, que va paralela a este triunfo. Es que Jorge Jesús, el técnico, que había llegado prometiéndole a Cristiano Ronaldo vamos a ganar la liga, y la ganaron, ha dicho hoy que se marcha. Es decir, su objetivo era que ese equipo ganara la liga, la ganó. Jorge Jesús, que tiene un mucho, mucho conocimiento del fútbol brasileño.
2: Muy
0: ¿Será
2: bueno.
0: que vuelve a Brasil, don Jorge Jesús?
2: Estuvo en Flamengo, ganó.
0: Sí, claro, y ganó.
2: Libertadores, ganó. Exacto. Liga. Hernán, Cristiano sí, pues se consagra campeón de la Saudi Pro League con el Al Nassr. Le ganaron 4-1 al Damac, 2 goles anotó. Sus números, pues como siempre, son absolutamente escalofriantes. Entonces,
0: ¿Viste el de tiro libre que consiguió? Claro que... Sí, varios se quitaron y engañaron al arquero, pero lo cobró bien de costado, ¿no?
2: Sí, es cierto, amigos. Y te quiero decir, resulta que en sus diferentes etapas, en sus diferentes temporadas, que lleva 4, pues ya lleva 129 goles en 148 partidos para un 0.87 de promedio. En su carrera tiene un total de promedio de 0.76, que es un absurdo total.
0: Es un bárbaro.
2: Es el bárbaro del ritmo futbolístico.
0: Algunos estudiosos como Martín y que les gusta todos esos cuentos y que mira que la diagonal y qué tal, dicen no, ese tipo es goleador pero no tiene el talento. Quiero decirle a todos estos genios que cuando uno tiene 973 goles y ha sido campeón en las ligas más importantes, hay que respetar y decir, el tipo tiene talento, tiene capacidad y tiene gol. Punto.
2: Y ha sido fulminante, ha sido explosivo, ha sido tan disciplinado.
0: Es cierto.
2: Sí. Y es de una estirpe ya nobiliaria para la historia del fútbol, porque digamos que no es solo sus atributos, sino sus logros. Si se pudiera hablar de prosapia, sería una genealogía copiosa y rebosante de enlaces, de logros y de fuerza que trae la misma sanguaza de sus predecesores portugueses, Hernán, de la gran Lusitania.
0: Se fue hasta Vasco da Gama y todos esos marineros
2: portugueses. Ha forjado una carrera con un con un fulgor metálico, macizo, resistente.
0: Bueno. Y como a vos te gusta lo metálico y del billete, te voy a contar que hoy Messi y Cristiano Ronaldo, cada uno tiene en su activo $1,000 millones de dólares. ¿Oíste? Ese es el activo de cada uno de esos muchachos.
2: Calle esos ojos. Pare usted entonces, ya.
0: No, por eso. Entonces, si vamos a hablar de millonarios, de jugadores millonarios, estos dos. Si vamos a hablar de jugadores en campo de juego, estos dos. Si vamos a hablar de goles, estos dos. O sea, en eso sí, Martín, Cristiano y Messi han sido los hombres, los pilares del fútbol moderno, ¿o no?
2: Hay que inventarse como un nuevo premio, como el marrano de oro. Una cosa así.
0: Uy, aquí hay varios que lo pueden ganar, ¿no?
2: Porque qué marranada, Hernán, lo que han hecho estos muchachos. Los vamos a extrañar,
0: ¿eh? Los vamos a extrañar, el tumbador de oro. ¿Cuál sería el tumbador de oro en Colombia? Uy, aquí sí hay, pero...
2: No, Dios.
0: Bueno, ve.
2: Los Martín, que usted quiera, oiga.
0: Quisimos... Y ya tenemos muchas respuestas. Alejandro ya tiene preparadas algunas, voy a buscar otras. Hemos preguntado un tema, sobre un tema. Alguien me dice, no, que ese tema, que mire que llega el... No, espere que llegue el Mundial, mijo, que este tema hay que afrontarlo. El rumor crece, no es hecho definitivo, pero que Sebastián Villa, el jugador colombiano que juega bien, que lo está haciendo bien, que anoche marcó gol, que anoche hizo pase gol en el triunfo de Independiente Rivadavia, eso no se discute, tiene un antecedente complicado. Y la pregunta es, ¿usted cree que debe ir o no debe ir Sebastián Villa en la lista de 26? A ver, escojamos ya respuestas de oyentes nuevos, si le parece, Alejandro.
3: Aquí voy a empezar con Juan David Barranco. Dice, sí, debe ser llamado. Juca Leiva dice, debe ser. No es justo que unos moralistas de Temu y unas... inmañables tengan la última palabra. Ciro Castilla, sí, definitivamente sí. Los vaqueros Animax dice, no sé. Eliezer Romero, este tipo debe estar preso, dice. Jaime Andrés, no, no debe ser llamado.
0: Pitecito Juan C. Osorio dice, en mi concepto sí debe estar en los jugadores que están en lista. Edwin Domínguez está de acuerdo con Martín Villa, no está por encima de otros jugadores. Sigo escogiendo, Martín, dame la oportunidad.
2: Me parece un muy buen jugador, sí, pero hombre, no, pero, fue condenado por agresión a Daniela Martín. Cortés y a Rocío Tamara Doldán.
0: Bueno, seguimos con lo que opinan los oyentes. Alexander Ramírez, profesionalmente, debe ser convocado. Como persona, él ya pagó, dice este señor Martín, ante las autoridades, y todos merecemos una segunda oportunidad. Ale no debe ser llamado. Bueno, Ángel Blackberry no puede ser llamado. Al representar una nación, los que lo hagan deben ser íntegros. André Felipe Londoño debe estar, dice él. Como notan ustedes, están divididas las opiniones, claro. Si uno lo aísla, Martín, en el tema futbolístico tiene todo para ir. Si lo aísla en el tema social, no está para ir. Yo Martín dijo que no debe ir. Yo digo lo siguiente. Más que vaya o no vaya, el técnico Lorenzo debe entender que su presencia puede crear un malestar dentro del seno de la selección. Y él tiene que pensar que la selección debe ser un grupo, una familia, como la quieran llamar. Pero una entrada de Villa, por todo lo que trae, por toda la novela, eso no me parece conveniente. Por esa razón, creo que no debe ir. Ahora, futbolísticamente, sí, pero... hay que tener en cuenta el otro caso. ¿Qué me decía Alejandro?
3: Hernán, lo que pasa es que el técnico, al final, como ya le están poniendo muchos la lápida y que seguramente se va a ir después del Mundial, ahí sí de pronto el tipo se da el lapo de salir y decir, lo convoco a pesar de lo que puedan llegar a decir. Ah, no, porque claro, dentro no de ser. La selección él ya ha estado y ha hecho parte de un proceso en donde no le fue mal cuando estuvo, futbolísticamente hablando. Tiene, por supuesto, un trasfondo muy fuerte.
2: Ahora,
0: por eso, pero... Sí, Martín, la parte futbolística no la discutimos de él ni el momento. No, es decir, si vos me preguntás, ¿quién está mejor hoy en día, Villa o Borré? Yo te digo Villa, en la parte futbolística. Pero el otro problema es lo que él pueda causar, el no sé, en la parte interna de la selección. Creo yo, Martín, no sé. ¿Qué opinas?
2: Sí, lo que pasa es que es muy delicado porque la condena es por algo pues muy grave... Exacto. Resultó pues se comprobó que fue autor responsable de los delitos de amenazas coactivas.
0: Pero ven, Martín, aquí por ejemplo dice Supergato, Villa no debe ir, no tiene autoridad moral, pero en cambio Javier Rap me dice, sí, que lo llamen, somos un país camandulero. Nos escandaliza esto, pero la pobreza, el trabajo infantil, la guerra, no, eso es que sí no nos escandaliza. Por eso te digo, el nombre de él causa que sí o que no, divide. Eso es lo que quiero decir, divide. Y yo no sé si su presencia en la selección divida también, Martín.
2: Pues, caso es que generó unas lesiones contra Daniela Cortés.
0: No, por eso, está claro.
2: Sí.
0: Y la otra niña que dijiste, la otra señora.
2: Sí, Rocío Tamara Doldán. Fue también además por violencia de género, abuso sexual y tentativa de homicidio.
0: Pero él fue juzgado y sentenciado.
2: Sí, no él está si... condenado. Él está condenado y le toca cumplir.
0: Mira, sí, le toca cumplir. Martín, el extramuros que llaman, ¿no?
2: Sí, Hernán. O sea, le toca cumplir pues con lo que salió en el juicio. Es una situación judicial pues que tuvo dos decisiones.
0: Fíjate que la sola pregunta divide opiniones. Mira que, por ejemplo, NIB me dice, me parece tan injusto que maten futbolísticamente a un jugador por algo que ya pagó ante las autoridades. Por eso te digo, el solo nombre de Villa concita que sí o que no. Hay que tomar, pues, yo digo, futbolísticamente lo pueden llevar y llamar, lo merece seguramente, futbolísticamente. Pero eso tiene una consecuencia social complicada de manejo ante la opinión y yo creo que ante el mismo grupo, Martín. ¿Qué pensás?
2: Ahora, también se habla, Hernán, para terminar, eso es que existió un acuerdo económico confidencial entre Villa y Rocío Tamara Doldán,
0: sí,
2: para cerrar ese conflicto judicial que empezó en 2021. Eso también es cierto, y lo de la violencia de género contra Daniela Cortés, pues todos vimos las imágenes y fueron
0: aterradoras. ¿Pero la deuda la pagó?
2: Pues no, pues es decir, lo que pasa es que fue excarcelable. Y pues hubo mucha polémica, ha habido mucha condena de parte de grupos de mujeres en Argentina.
0: Sí, yo creo que para
2: Argentina, ¿no?
0: Si te parece bien, antes de la pausa, en una sección, yo creo que para cerrar el tema, Néstor Lorenzo sabe a qué atenerse. Él sabe que si lo llega a llamar y a llevar, que está en pleno super, él es el técnico, él sabe que mucho problema, mucho resquemor, mucha reacción se va a presentar y no sé si eso afecte el grupo como tal, no sé. Eso lo tiene que pensar él bien. No ponemos en duda la capacidad futbolística y el momento de Villa. Hasta ahí no hay problema. Lo otro es la alaraca y todo lo que se puede armar alrededor de su convocatoria.
2: Sí,
0: ¿no?
2: Digamos que muchas mujeres opinan que pues todavía hay que ejercer
0: la defensora del pueblo, ¿no fue
2: una sanción, sí, también. Sí. Hay que ejercer una sanción social.
0: Exactamente. Bueno, porque, pues, Martín, tenemos que hacer una pequeña pausa para hablar del Mundial.
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0: Noticia del momento en el Mundial para el Mundial. No lo oigo.
3: Pues Hernán, seguimos adelantando la noticia de ayer de Neymar, que dijimos estaba en duda su participación en la Copa del Mundo. El Santos le reportó a la Confederación Brasileña de Fútbol que tiene un edema menor en la pantorrilla. La selección de Brasil siente que el club está mintiendo para proteger al jugador. Sin embargo, han determinado que el día 27 de mayo serán pruebas médicas para definir la gravedad de la lesión y si esto puede ser o no perjudicial para el jugador de cara al Mundial.
0: Bueno, tenemos un... pero antes del mensaje, siguen llegando, no tiene que ver con... No, sí tiene que ver con el Mundial. José Eduardo Silva dice, en el caso de Villa, no debe ser convocado porque es un mal ejemplo para la sociedad. Y si es así, ¿por qué no llaman a Roger Martínez? Bueno, eso es una pregunta para el señor Lorenzo.
2: Hernán, del Mundial, pues lo de la lista de Inglaterra, se quedaron por fuera Foden, Maguire, Palmer como los más destacados y Arnold.
0: Y no dijeron nada. Señor, el mensaje...
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0: Hola Martín, y los oyentes deben estar preguntándose, hablando de los equipos colombianos que están en copas. ¿Cómo es el panorama? Recordando que tanto Millonarios y América, que son los dos de la Suramericana, jugarán su sexto partido como locales. Pero sí. ¿Cómo les irá a los de la Copa Libertadores, a los cuatro, Martín? ¿Cuál
2: pues
0: es,
2: mira,
0: el cuento?
2: A ver. Resulta que en el grupo del Medellín, que es el grupo A, le toca terminar la jornada y la fecha contra Estudiantes de La Plata en La Plata, y Estudiantes está tercero a un punto del Medellín. Entonces el Medellín, lo que es bueno, digamos, del Medellín es que ya aseguró cupo aunque sea la Sudamericana. Si Estudiantes le gana, pues clasifican Flamengo y Estudiantes a la siguiente ronda de Libertadores, y Medellín iría a jugar los playoffs con Copa Sudamericana, ¿ya? Eso
0: muy
2: pasaría.
0: Bien.
2: Tolima,
0: bueno,
2: termina con Universitario en Lima. En este momento, y es un partido difícil, Tolima está de segundas.
0: ¿Cuántos puntos? Con,
2: no, 7 puntos. Está y bien. De primeras... Coquimbo con 10 puntos.
0: ¿Y Universitario qué? No.
2: Y Universitario está a terceras con 5 puntos.
0: Ah,
2: y Nacional está cuarta.
0: Ah, no, pero entonces Martín, para. Si Universitario gana, si hace 8 y saca a Tolima.
2: Ay,
0: del segundo lugar.
2: Calla esos ojos, mi Doc.
0: No, por eso te digo, Tolima fuera. Bueno, ¿y cómo le va
2: no,
0: Junior?
2: No, Tolima tiene, digamos que Tolima está 2 puntos arriba de Universitario, porque Universitario está obligado a ganarle en
0: pues,
2: Lima.
0: Por eso.
2: Muy
0: bueno.
2: Bravo. Igual el Tolima tiene buen chance, ¿no? Bueno, y lo otro es Santa Fe termina contra Peñarol en Montevideo, bravísimo. Y Peñarol lo podría sacar incluso hasta de Sudamericana si le gana en Montevideo. Pero Santa
0: pero ayer,
2: Fe...
0: anoche vi a Peñarol empató con el Timao con Corinthians 1-1. Desconsuelo en las huestes del Peñarol, pero como dice Martín, les queda una opción contra Santa Fe, y Santa Fe también tiene que ir a jugar todo.
2: Sí. Peñarol, si le gana en Montevideo Peñarol a Santa Fe, pues se quedaría en Sudamericana. Entonces Santa Fe, no. si le empata, pues quedaría Sudamericana a Santa Fe, pero bueno, si gana podría darse que sobrepase a Platense, si Platense pierde contra Corinthians en la última fecha. Es decir, Santa Fe tiene un partido muy bravo en Montevideo, pero pues ahí está la posibilidad, está el chance.
0: ¿Y Junior qué? Junior.
2: Me encanta tu pregunta, Hernán, ¿cierto?
0: ¿Dónde cierra?
2: Junior termina contra Palmeiras en Sao Paulo.
0: Uy, ¿sí?
2: Buenísimo, y sobre todo que Palmeiras viene de un golpe en la mandíbula, un knockdown de Cerro Porteño. Cerro
0: quiero
2: Porteño
0: decirle,
2: es
0: Martín,
2: primero
0: que...
2: con 10 puntos.
0: No, pero un momentico, Martín, yo no sé de boxeo, pero... Cuando hay knockdown, el boxeador puede pararse y seguir. Cuando hay knockout,
2: sí,
0: es
2: eso.
0: Que ya quedó listo. No, lo
2: así
0: noquearon.
2: Es. No es un golpe de knockout, es un knockdown. O sea, porque Palmeiras sigue con la posibilidad y la tiene frente
0: oyentes.
2: A en Barranquilla de sobrepasar a Cerro, que termina con Sporting Cristal. Yo creo que va a terminar el primero Cerro y Palmeiras de segundo, porque yo lo veo difícil. Junior en Sao Paulo.
0: Quiero pasar por Terco. Fue knockout porque perdió ahí una carrera que traía muy buena. Entre otras, Palmeiras del Brasil le hizo un homenaje.
2: Para mí no fue
0: muy...
2: knockout porque no quedó fuera de carrera. Palmeiras no quedó fuera de carrera.
0: Opinar,
2: quedó
0: si fue,
2: en carrera.
0: Bueno,
2: sí.
0: Esa pelea, ese partido lo perdió. Bueno, los oyentes opinarán. Ve, Martín, Gustavo Gómez le hicieron un homenaje. La misma gente del Palmeiras es el jugador que más títulos. Ese tipo sí ha ganado ese paraguayo, yo. Pero... el paraguayo de esta semana, hablo de goleadores, es el jugador Arce, el paraguayo de Independiente
2: Alex.
0: Rivadavia. ¿Ah? Alex Arce hizo tres goles ayer. Tres.
2: Sí.
0: Y el cuarto lo hizo Villa, ¿no?
2: Sí, y ganaron 4-2 en Venezuela.
0: Y te doy un dato.
2: Alex Arce hizo tres y Villa incluso hizo el segundo del equipo.
0: Exacto, pero quería contarle y refrescarle a los oyentes. Ese muchacho Alex Arce había sido goleador en Ecuador. Lo sacaron de Ecuador y miren ustedes, hoy es el goleador de la Suramericana. Tiene 8, claro, en este momento tiene 8 goles Alex Arce. Un delantero que bien pudiera haber llegado al fútbol de Colombia. Pero bueno, ve.
2: Alex Arce jugó en Liga Deportiva.
0: Martín, tengo una duda. Yo no tengo a la mano la convocatoria de Paraguay de Alfaro. Te digo, ¿sabes por qué te lo digo? Porque se lesionó Sosa. Ramón Sosa, el delantero de Palmeiras, no es nada grave, pero esas lesiones que te dan unos días o de pronto una semana, no sé.
2: Estamos hablando del puntero derecho de Palmeiras, ¿no?
0: Exacto, Ramón Sosa. ¿Está convocado?
2: Sí.
0: Ah, no me digas. Bueno, claro, hay preocupación.
2: Sí, está.
0: Sí, bueno.
2: Está convocado.
0: Martín, tenemos colombianos a bordo la próxima semana de una Copa Internacional. Crystal Palace con Muñoz y Lerma van a enfrentar al Rayo Vallecano de España para el título de la Conference League. Muñoz y Lerma. Quiere decir que ellos van a venir a la Selección Colombia por allá hasta el 28, 29, ¿no?
2: Claro, porque juegan en Leipzig, en Alemania.
0: El 27.
2: Sí, señor. Entonces, pues sí, se demoran, pero
0: bueno. Ah, no, pues pero el que más tarde, sí, tienes razón. Vamos a ver, pero bueno.
2: Llegaría Lerma, ahí está, ojo con Puerta, ¿no? Ese jugador se está...
0: Este Martino está desde hace días con ese sonso, qué puerta.
2: Pero veo a Lerma no ha tenido una gran temporada, ¿no?
0: No,
2: pero lo veo, ¿sabes que lo veo, Hernán? Muy con un fútbol más refrescante ahorita a mitad de año porque no tiene tanto ritmo frenético de temporada, no lo tiene.
0: Sí, pero sabes que a Lerma le han cambiado el puesto generalmente en el Crystal Palace últimamente. Sí, lo he visto de zaguero central.
2: Así
0: lo han
2: es.
0: Retrasado
2: a veces,
0: no sé, a ver, sí, pero
2: juega, bueno. Cuando juegan tres defensores centrales, ese equipo lo hace con Glasner. Él puede jugar de central diestro o de volante central. Entonces ahí tenemos, porque yo el que no veo claramente, Hernán, es lo de Castaño, que no ha jugado prácticamente nada. Por lo menos Castaño. Lerma siempre juega unos minutos. O sea, Lerma sí juega 15, 20 minutos, no importa, pero juega, está ahí.
0: Es cierto.
2: ¿Sí me entiendes? Mientras que Castaño, pues hombre, ha sido, ha ido al ostracismo, Hernán.
0: Es que Martín, Castaño no le cayó bien a Coudet, así te lo digo de una vez.
2: Ay,
0: los técnicos tienen ojeriza, ¿oyó? Los técnicos tienen ojeriza como todos. No, cuando vos estás en una oficina y te traen un empleado que te va a trabajar al lado, vos lo mirás, este man como que...
2: No, yo no soy muy así. ¿Tú?
0: No, pues es que vos vivís solo, claro. ¿Qué vas a ponerte? ¿O cuánta gente te rodea? Nada, el solo.
2: No, no sé.
0: Un ermitaño completo.
2: Estirar trompa, pues porque llegó alguien, ¿no? No lo
0: Espérate hace. Que... Alejandro, ¿qué me decía?
3: En el caso de Jefferson Lerma, recordemos que él no va a renovar con el Crystal Palace.
2: No.
3: Y eso se lo anunció al club desde comienzo de año. Entonces también tendrá que ver su suplencia y la falta de los minutos que normalmente tenía precisamente por eso. Porque cómo iban a centrar un proyecto de un jugador que se iba. Pero no quiere decir que no esté bien físicamente, porque según lo que muestra y según lo que dicen desde Inglaterra, el tipo pues es una roca y trabaja fuertísimo todas las semanas.
0: Pero Martín, eso tiene otra interpretación que se la dio el Chacho Coudet, o se la dieron al Chacho Coudet, los dirigentes de River le dijeron, mire, tiene que poner a Castaño, gústele o no, porque es un activo de nosotros y tenemos que mostrarlo a ver si se va en transferencia definitiva o en préstamo, pero
2: caro.
0: Si no lo pone, ¿quién va a saber? Entonces justo también ahí juega eso, ¿no? No sé si Alerma también...
2: 12 millones costó ese jugador. 12 millones lo trajeron de Rusia.
0: Eso no lo recuperan, Martín. Es que
2: claro, pues
0: negocio,
2: ojalá que sí, pero...
0: No, en ese negocio se enriquecieron de allá y de acá. Pues de acá y allá de Argentina y, ¿no? Eso fue un billete hasta... Ve, Martín.
2: Pero Puerta, ¿sabes una cosa? ¿Por qué te digo? Porque Puerta fue gran figura del ascenso de Racing.
0: Bueno.
2: Y jugó todo el tiempo, Hernán. Y
0: ¿hay un Mateus en la selección o no?
2: ¿Mateus Uribe? No. ¿Eh?
0: No hay Mateus.
2: No, no está. Están de volantes de marca, pues, Lerma, Ríos, que es medio centro. Está Puerta.
0: Es que Ríos.
2: Está Castaño.
0: El problema es que Ríos es más suelto al ataque.
2: Barrios. Barrios está en la lista, Hernán. Pero pues a Barrios no lo llamo hace rato.
0: Ese sí. Ese, me voy con Barrios. Que acaba de ganar con Zenit, ¿no?
2: Otra vez, Martín. Se ha cansado de ganar eso por allá.
0: Bueno, sí. Bye. Luis Carlos nunca se cansa de ganar plata. Lo mismo, este nunca se cansa de jugar. Espérate, hagamos una pausa y ya regresamos.
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1: Hombre, siguen llegando correos sobre el tema de Villa. Por ejemplo, Spencer Thriller debe ser llamado ante la falta de gol. Archivo gráfico, no creo que tenga cupo, me quedo con C3. Otro oyente me dice, es increíble la doble moral con el tema de Villa. Hizo algo terrible. Pero los directivos corruptos estarán en el Mundial hinchándose de alcohol y comida, campantes haciendo de billete. Bueno, Oscar GG está de acuerdo con Martín, que fue knockdown para él, ¿no? Brian, vuelve la Venecia a la Serie A, Gabriel Garnica. Pero Martín, del Mundial tengo esta observación, hombre, ¿cómo te parece que ya la FIFA ya se metió, Mauricio, ya les prometió que el Mundial del 30... va a contar con 64 selecciones, Martín. Eso ya es una cosa, pues. ¿Cómo es? Es decir, la Conmebol, ¿qué eliminatorias va a ser? ¿Eso para qué?
2: No, parece que no hubiera ya eliminatorias.
1: ¿Qué vos puedes meter? Las 10 de Sudamérica, las 30 y pico de Europa, y todavía te quedan cupos. ¿Ah?
2: Son 16 grupos de 4, entonces serían, o algo así.
1: Sí, para 64. No. Imagínate 16 grupos, Martín.
2: O si no, se van eliminando tipo ese invento que hicieron de la Champions. No, una vez se acabe el Mundial de 2026, se empiezan a planear bien esta locura. Pero eso quedó, Hernán, muy farragoso, de verdad. Pues acabaron con, me parece que ya es un número ya que no...
1: Hola, Martín.
2: No se puede aceptar.
1: Mira que este jugador va a ir al Mundial, Julián Álvarez, ¿no es cierto? Hoy dio una declaración, él juega en el Atlético de Madrid, un argentino. Dijo, mire, yo... como hay rumores de que el París lo quiere, que el Barcelona, dijo, mire, yo realmente me gustaría ir a Barcelona porque quiero seguir viviendo en España. Eso es lo que él cree, pero falta ver la operación que monte el dueño del París, ¿no? Puede ser.
2: Claro, es que el París, lo que pasa, sí pagaría más dinero incluso, pero él sí prefiere Barcelona por el idioma, aunque hablan catalán, pues también, pero... pues lo prefiere y está muy cómodo en España. Muy buenos números con el Atlético, igual, Hernán, porque digamos en la primera temporada fueron 29 goles en 57 partidos, 0.56. En la segunda no tan bueno, 0.42, que no es malo, pero pues digamos que fueron 20 goles en 49 partidos, bajó. Y en total lleva 49 goles en 106 partidos con el Atlético para un 0.47, muy buen promedio, casi 0.5, o sea, muy bueno.
1: Ahora, Martín, si el Atlético de Madrid ya se va a Griezmann y se va Álvarez, no sé.
2: Sí.
1: ¿Sorloth seguirá?
2: Pues Sorloth hizo goles, pero no es un jugador tan técnico. Pues es que Julián lo que te da es mucha diversidad en posiciones, una capacidad de ir por fuera, media punta. Por eso es un jugador de verdad que tiene un gran repertorio, ¿no? Muy diverso para jugar.
1: Sí, señor.
3: Hernán.
1: Rápidamente, sí.
3: El Atlético de Madrid tiene tres pretensiones esta temporada para el mercado de verano. Uno es Joao Gómez, el hombre de los Wolves. Otro, Bernardo Silva, que también se lo ofrecieron al Atlético de Madrid. Y el tema de Nico González, que si bien está préstamo, pues quieren comprar los derechos y que pueda seguir jugando allí.
2: Joao Gómez, lo que pasa es que es medio centro, que es están buscando. Y los otros, pues Nico González es el puntero izquierdo.
1: Ya, Martín. Este mensaje, por favor.
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1: Hola, Martín, ya la Selección Colombia Sub-17 se prepara para el Mundial en noviembre en Qatar. Es en Qatar, sí. Hoy se conoció el grupo en el cual quedó. Quedó con Japón, con Serbia y con Honduras. Ese es el grupo de Colombia. Ese es el equipo que dirige Freddy Hurtado, ¿no? El Sub-17 de Colombia.
2: Sí, que tuvo muy buena actuación, Hernán. ¿Cómo le ganó la final a la Argentina, Herto?
1: Hola, Martín, te iba a contar. ¿Supiste? Ah, no. Es que mañana, es que no, sí. Tendría que ser muy rápido que nos diera las formaciones tentativas de Nacional Tolima, que van a primera hora, 6:00 p.m, en el Atanasio Girardot.
2: Sí, no, pues está este Nacional de Ospina con está Román García, está Tecillo, está Haidar, está Campuzano, Mateus Uribe, Juan Rengifo, Bello, Morelos, Rodríguez, Nicolás. Ya. Y en Tolima, pues Neto Volpi, está Eduard López, los dos Angulo, Arrieta, están Rovira, Guzmán, Parra, Kelvin Flores, Tatay, el fajador del sudeste asiático, Sandoval, ¿cierto?
1: No me da sino esos, pero te quiero decir, en Nacional creo que no va García, el zaguero central, ¿oíste? Ah, creo que no va. Va Haidar. Bueno. Haidar Tecillo.
2: Ah, ya.
1: Ah, bueno. Ah, bueno. Y más tardecito, Junior de Barranquilla.
2: Más noche.
1: Santa Fe. ¿Cómo vamos ahí?
2: Sí, bueno, este partido también es mañana.
1: Sí, mañana. A las... ¿saben? Mañana quedan los dos finalistas, pues, de la apertura.
2: Sí, Hernán. ¿Ah? Eso es tipo... Eso es 8:30, ¿no?
1: 8:30, sí, señor.
2: Así es. Entonces, Hernán, pues lo que pasa es que... pues
1: me tengo novedad en Santa Fe, te la adelanto. Están disponibles el Ibelton Palacios y el argentino Libera, que hacía rato no jugaba.
2: Bueno, esa es una gran noticia. Porque no, va, vamos que era Marmolejo, ¿no? En el arco. Por supuesto, bueno, está lo de Puerta, está lo de Mafla, Olivera, Moreno está, la ¿cierto, Hernán?
1: Olivera está.
2: ¿Y Moreno? ¿Dani Torres?
1: Sí, Dani.
2: El Dani, sí, está. Está también Toscano.
1: Sí.
2: Está Palacios, está Frasica, está Fabián Bustos y está también Rodallega, ¿cierto?
1: Sí, porque ya está lesionado y Fagundes no va. Bueno, ¿y el Junior de Barranquilla qué? Vuelve Silveira, porque el último partido, el de esta semana, lo tapó el amigo Jefferson Martínez,
2: ¿no? A ver, hombre, Hernán, ¿cierto? Pues ha habido problemas con el Junior. Digamos que hay algunas bajas también, pero el Junior pues seguramente va con Silveira. ¿Me entendés? Va también, está Guerrero. La vez pasada vimos jugar a Navia por izquierda. También podría estar Rivera, estaría Monzón, estaría
1: Monzón.
2: Sí, señor. O Pestaña también puede estar. Nos atrevemos aquí a arriesgar un pronóstico de lo que sería, pero pues realmente eso se sabrá bien en el día de mañana. Y está pues en el de volantes, viene Ríos, ¿cierto? Kevin Pérez jugó la vez pasada por izquierda. No sé si vuelva a jugar el extremo.

0: minuto.
1: Pero Hernán, una pelota que queda, fue muy raro, queda como rodando en el horizontal un buen rato, una jugada extrañísima. No, pero... La pelota cae, nadie la rechaza.
0: No.
1: Y viene el delantero caraqueño, Hernán, y el 1-1. Una jugada insólita y peregrina.
0: Sí, pero peregrino. O sea, no fue el empate. No, pero sí, pero no tiene explicación. El gol que botó o que desperdició ese Maravilla Martínez, ahí frente al arco, solo, sin nadie. Y el se demoró un segundo y tan, lo trabaron y le quitaron el gol.
1: Tan buen definido. Ahora salieron las declaraciones de Costa. Si hay alguien que se equivocó, fui yo, el culpable soy yo, pero, nadie más.
0: Pero se va.
1: Claro. Y Racing igualó pues 2-2 con los goles de Martirena y Maravilla Martínez y que pues Maravilla, pues como vos decís, despilfarró la oportunidad más clara.
0: Uy,
1: y fue un 2-2 que frustró a todos.
0: Hola, Martín, es que te iba a decir, mañana en Bogotá, sobre las 3 de la tarde, debe ser, Millonarios juega mañana en el Campín, señor. ¿Sí?
1: Ah, claro, porque juegan la Copa Millonarios Boyacá Chico, el Cali ya clasificó.
0: Copa Colombia, juega mañana.
1: El
0: sí,
1: Cali,
0: sí.
1: Pues, apoteósico, ya está clasificado.
0: Hola.
1: Bueno, señor, y bueno, el 24 de mayo, el domingo, Alianza Bucaramanga eliminado, Santander Cali clasificado. El 26, que es martes, juega Pereira Jaguares, Real Cundinamarca Águilas.
0: Ese
1: despaché toda la información.
0: Ve, hablando de Bucaramanga, ya es un hecho lo de Peirano, creo que a la noche consolidado su vinculación, pero también una declaración de Fabián Sambuesa diciendo, yo me quedo acá.
1: Sí, es que iba al Cali, ya. Eso no es cierto.
0: Ay, pero lo que sí, decime si esto es cierto, que Jason Murillo, el veterano, volvería al Cali, al fútbol de Colombia.
1: Sí, Albricias. Sí, Hernán, es un central que estaba en Qatar.
0: Uy, ese man sí ha jugado jugó en España también. Claro.
1: Jugó en el Granada, jugó en Barcelona. En Cádiz, jugó en Barcelona, jugó en el Valencia. Una carrera lindísima. Jugó en la Sampdoria. Y es de las divisiones menores del Cali. 33 ¿sí? años, Hernán. Es un
0: vuelve en agradecimiento.
1: No está viniendo.
0: ¿Cuántos años tiene?
1: 33. No está llegando ni a los 37 ni a los 38, que muchas veces han rendido esos jugadores que llegan a Colombia.
0: No, 33, pero no, la edad de Cristo, está bien.
1: No le da todavía para estar unos 7 años más
0: no, pues tanto como
1: en la carrera.
0: Años, no, pero,
1: para
0: hola.
1: Mí sí.
0: Bueno, de Martín no Marcelo Bielsa. Marcelo Bielsa, para quitarse ese enjambre de. ¿No? Dijo, mire, el asunto lo tengo claro. Termina el Campeonato Mundial de Fútbol y yo no sigo más con la selección uruguaya.
1: Ay, esos ojos, mi doc.
0: Ese de tener oferta de un club, creo yo.
1: Pero
0: a él le fascina,
1: que...
0: él le fascina trabajar en Europa, ¿viste? Te digo.
1: Sí, el Leeds y le gustan los equipos como... No le gustan los equipos grandes.
0: Y decir malos. No, equipos que no tienen figuras. No, equipos malos, que llegan. No, pero... no tienen figuras y el tipo viene y los potencia y tal.
1: Sí, no, con pero... Bilbao llegó a una final de Liga Europa, por ejemplo. Con Leeds, pues estuvo muy bueno, pues ascendió.
0: Sí.
1: De verdad que. Y él dice que eso ha sido como un milagro para su vida deportiva, poder participar en la Copa del Mundo con una selección tan histórica como la uruguaya. Los números de Bielsa, pues digamos que él empezó bien y luego cayó un poco. 35 partidos dirigidos, 16 sí. ganados, 12 empates, 7 partidos perdidos para un 57% de efectividad. Ese
0: es que mira,
1: 50 Martín, goles a favor, 26 en contra, más o menos le fue.
0: No, es que sin querer volver al cuento, ¿vos te acordás que un lío grande se presentó en el seno de la selección uruguaya por una declaración de Luis Suárez? Bastó que Luis Suárez dijera que, bueno, X, entonces unos jugadores que estaban de acuerdo, otros que no, la prensa terció, el público, y se armó que alboroto, y la gente se desubicó o se alejó de la selección uruguaya por esa... ¿No? Y fue solamente causado por una cosa que dijo Luis Suárez. Volvemos al mismo cuento. Llamar a Sebastián Villa es aumentar la discusión. Que sí, que no, que por qué no lo lleva, que por qué lo llevó, que por qué no lo pone, que por qué lo puso. ¿Me entendés? Se vuelve un lío

0: no sé. Pero bueno, hola Martín, en España hay un ministerio, debe ser de correos, ¿no? Aquí el primer ministerio
1: correos de correos y telégrafos.
0: Así se llamó en Colombia, sí. Así, que sí, fue el ministerio de comunicaciones con el tiempo, ¿te acordás?
1: Ya. Sí, cuando entonces, yo era un pelado, sí.
0: Este se mantiene. Entonces lanzaron estampillas para saludar al Celta de Vigo, al Rayo Vallecano,
1: sí,
0: al Murcia, al Oviedo. Así que conseguí las que es para los hombres de la filatelia, un bonito
1: detalle. Pues el centenario, ¿no? O sea, son equipos que tienen una vida mayor a 100 años. Eso
0: es increíble, ¿no?
1: Es cierto, como un galardón, ¿sabes? Es un homenaje tan bonito, Hernán.
0: Muy sentido, muy lindo. Ve, sí, Martín. Señor. Lucho Díaz, señor, no lo olvide, que mañana don Lucho con su Bayern de Múnich frente al Stuttgart.
1: ¿Oyó? Gran final, Luis.
0: De la Copa Germana.
1: Gran final. Ojo con Stiller y ojo con UNDAF, el 9.
0: ¿Y por qué no le decís a los de Stuttgart, ojo con Luis y ojo con Harry?
1: Furich.
0: Así como en confianza.
1: Pero bueno, vamos a ver.
0: Otro
1: buena
0: título
1: temporada.
0: Para
1: él. Yo tengo como cierta frustración con lo de la Champions. También me pareció injusto.
0: ¿Qué?
1: Porque hubo jugadas que sí me parecieron que no debieron ser sancionadas o no sancionadas. Y fue muy injusto con el Bayern Múnich. Pero bueno, ¿qué le vamos a hacer?
0: Martín. Bueno, mañana el Bayern. O sea que Lucho Díaz quedará disponible el domingo para venir a Colombia ya e integrarse a la selección. De la selección Colombia te tengo una historia, ¿ve? ¿Cómo te parece que sí autorizó el Atlético Paranaense de Brasil que Portilla, el volante, que ese también puede ser un hombre, para vos que me hablas de Puerta y de fulano, ten en cuenta Portilla, puede ser. Bueno, entonces Portilla se reporta los entrenamientos en Barranquilla y en cambio no les pidieron nada para Viveros ni para Steven Mendoza, o sea que esos salen de la...
1: Viveros,
0: van en el paseo, pero Portilla
1: claro,
0: sí.
1: Porque acá la elección era, sabemos que están fijos Suárez y Córdoba. Borré podría haber salido porque no hizo tantos goles, digamos.
0: No lo van a sacar.
1: Pero Borré no va a salir porque es del riñón del técnico y ha estado en todo el proceso. Entonces, entre Borré y Vivero se queda Borré, aunque tiene mejores registros.
0: Viveros. Bueno, Martín, la Federación Colombiana resolvió que había que contratar a Carlos Vives, el hombre para que impulsara una nueva canción.
1: Qué bueno.
0: No pasamos la canción, este programa va en YouTube, pero no tenemos la canción de Vives, pero Martín, decime quién peinó a Vives, hombre.
1: Bueno, entre Norberto y yo.
0: No.
1: Y Álvaro González.
0: Mira a Mota, el tipo tiene una cosa chévere.
1: Qué bueno, Carlos va a interpretar la canción de la selección.
0: Pero es una canción, yo oí la música y ya es una música de otro tema, ¿o no? Me pareció.
1: No, pero sí, entiendo que si es de la, es del tema de, porque es algo que él habla con la federación.
0: Pero es un tema clásico que lo acomoda a Letra Colombia.
1: A ver, te cuento, Hernán, ¿cierto? Es un cántico basado en la canción Fruta Fresca, sí.
0: ¿Viste? Una canción que ya está.
1: Es cierto. Tú tenías razón, Hernán. Sí. Por ejemplo, ese pedazo está. Sí. Tará, creo que es esa. Y Yo Te Aliento, también otra, pero es más como que tiene que ver con La Tierra del Olvido. Y tiene otra que es Qué Linda es. Que es la del tema Pamaite,
0: y un potpurrí,
1: una bonita amalgama, ¿no? Como Tutti Frutti. Y entonces es la casa de la CL, Hernán. Qué bueno, oiga, a mí me gustan esas tres canciones, ¿oís? Me gusta mucho esa de Pamaite o hace un temota.
0: Bueno, muy bien.
1: ¿Cuándo lo traes?
0: No, después de que me digas dónde le apuntaron. Ve, después de ver a Vives ahí, te voy a contar. Hola. De mala ese jugador, ¿vos te acordás? Un Maxi Morales, un volante que estuvo jugando
1: en
0: México.
1: Vélez.
0: Estuvo jugando en León de México, me acuerdo.
1: También.
0: Y después estaba en la MLS, ¿o no?
1: New York City.
0: Ya estaba el hombre.
1: ¿Cómo
0: te parece?
1: Jugó.
0: Rotura de ligamentos y el hombre está en 38 ruedas.
1: Ese jugó.
0: y ya se sabe que no vuelve.
1: Me acuerdo que jugó en el Moscú FC. Ese jugador, Hernán, sí tiene casi 40 años. Jugador que vos lo veías y se veía como enjuto, frágil. ¡Ay, frágil! Una fuerza, Hernán. Se te encalambraba manejando el cuerpo, siendo un jugador bajito y parecía enjuto. Y era, Hernán, muy fuerte, increíble.
0: Yo me acostumbré cada vez que vos que decís mucha fuerza. Me imagino cambiando una llanta, una cosa de esa. ¡Ay, qué fuerza!
1: Claro, cambiando una llanta sin cruceta y sin gato como Álvaro González.
0: Hermano, no necesita. Hermano tiene una mano multada, ¿yo?
1: Claro, una mano pesada. No, pero ¿para qué pues, cruceta, Hernán? O sea, ¿para qué sí. gato con esas manazas?
0: Tú
1: coge a payaso, con esa rabia y...
0: Ay, Martín,
1: eso deja para desapretar eso con máquina, oiga, con taladro. Con
0: hola, Martín, ya están en Medellín. Fíjate, el caso de Villa no tiene nada que ver, pero el caso de John Jader Durán también.
1: Uy,
0: resulta que John Jader Durán adelantó su regreso a Colombia, se fue a Medellín, él pensó que se iba a reportar con los otros 54 jugadores a entrenar. Y de pronto le dijeron, no, tranquilo, haga lo que quiera, pero acá no está por ahora llamado. Y el hombre está trabajando físicamente en su casa, tiene su gimnasio, no sé qué. Pero ese es otro jugador, Martín, que causaría,
1: sí.
0: No sé, división. Es
1: también
0: que cuando
1: puede
0: uno
1: ser.
0: Estás con... ¿Ah?
1: No, es que no me sé. Parece que tuvo unas actitudes como, ¿no?, de mucha altanería con compañeros.
0: Por eso, entonces...
1: Que porque no, no sé, es una actitud, Hernán, le faltó...
0: Como sobrado, ¿no?
1: Sí, sobrado le faltó...
0: El tipo. Humildad.
1: Le faltó humildad y le faltó elegancia.
0: Bueno, lo que no nos puede faltar...
1: El tratar.
0: Ay, no te alcancé a preguntar, dame un solo partido para ver el domingo, porque mañana tengo fútbol en Colombia, tenemos fútbol en Alemania, dame uno. El domingo, uno.
1: Boca. A ver, Hernán, mira, el domingo tenemos la definición Tottenham-Everton, ese partido
0: es
1: no me lo pierdo a las 10 de la mañana, y está West Ham-Leeds, que se juega en la permanencia. West Ham tiene la desventaja de 2 puntos menos.
0: Y tenemos River-Belgrano, ¿cierto?
1: River-Belgrano la final, 1:30.
0: Y te tengo uno del brasileirao buenísimo, Flamengo-Palmeiras.
1: Uy,
0: te dejo ahí.
1: Son los líderes.
0: ¿Ves? Martín. Qué pena, sí. Hay que traer el rock, tu música. Uy, no sé cuál será.
1: No, Hernán, hoy, ¿cuál canción, es? No, esta canción que traigo sí es una obra maestra del thrash metal. Aquí está Testament con Shadow People. ¡Arriba!

0: Muy bien, Martín.
1: Eso es mucha belleza de canción.
0: Estoy sorprendido. Gratamente.
1: Fuerza. Oíme, la fuerza.
0: Otra vez la fuerza, la llanta. Espérate
1: y
0: que.
1: Y canta que como saliera espuma. O sea, espumarajos.
0: Qué horror. Si Dios quiere, el lunes estaremos aquí a las 11 de la mañana, Pelada de San Francisco, en la FM, que ahora los invito para que continúen porque llegan noticias con Kelly Cabana y con Alejandro Villegas. A ustedes, muchísimas gracias.

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0: y Alejandro Villegas.
1: 12 del mediodía, un minuto. Muy buenas tardes. Bienvenidos a esta emisión de Noticias de la FM. Este mediodía, estos son nuestros titulares.
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2: La FM conoció que un grupo de encapuchados está reunido dentro de la Universidad Pedagógica en la calle 72 de Bogotá. La policía hace presencia en el lugar tras los desórdenes de ayer.
3: El ministro de Defensa, Pedro Sánchez, se refirió precisamente a la situación que se presenta en Silvia del departamento del Cauca y confirmó 7 muertos en esos enfrentamientos entre las comunidades indígenas. Hay también 110 heridos.
2: Ya son casi 400 los centros clandestinos clausurados en la ciudad de Bogotá este año por no tener permisos para realizar procedimientos estéticos. En uno de ellos ofrecían la rinomodelación express.
3: La Cámara de Comercio de Buenaventura advirtió que los hechos violentos en La Bocana empiezan a afectar el turismo. Varios operadores y establecimientos han cancelado reservas.
2: A esta hora sigue cerrada la vía a Buenaventura en el sector de Lobo Guerrero, donde ya se completan 4 días de bloqueos por las protestas de los mineros.
3: Diego Montero, gerente del sistema maestro del acueducto de Bogotá, aseguró que no habrá racionamiento de agua en la ciudad a pesar de la llegada del fenómeno del Niño.
2: También hay cierres preventivos en varios tramos de la transversal de Cisga y la transversal del Cusiana en el departamento de Boyacá.
3: La candidata Paloma Valencia invitó a Sergio Fajardo a que se tomen un café. Entre tanto, Iván Cepeda cierra hoy su campaña en Bogotá, en la Plaza de Bolívar.
2: Abelardo de las Priella lista su cierre de campaña en la costa este fin de semana. Por su parte, Claudia López aprovechó las redes sociales e insistió en que es una opción independiente.
3: El Consejo de Estado admitió la demanda de nulidad interpuesta por el alcalde de Medellín, Fico Gutiérrez, contra el nombramiento de Daniel Quintero como superintendente de salud.
2: El Consejo de Bogotá prendió las alarmas por casos de delitos sexuales contra menores en la ciudad. La corporación advirtió que ya van 294 denuncias este año.

0: Kelly Cabana.
1: 12 del mediodía, 3 minutos. Empezamos con noticias locales. A esta hora se están reuniendo algunos manifestantes, dicen las personas encapuchados en la parte interna de la Universidad Pedagógica. Dicen algunos con intenciones de confrontar a la fuerza pública y afectar la estación de la calle 76. Hemos visto que durante algunas semanas se han enfrentado allí en esa estación. ¿Qué es lo que está pasando, Jason Quimar? Muy buenas tardes.
2: Kelly, buenas tardes, y buenas tardes a todos los oyentes. Te saludo a esta hora desde la calle 72, aquí justamente al pie de la Universidad Pedagógica Nacional, porque hay alertas de que un grupo de encapuchados aparentemente se estarían reuniendo desde muy temprano para iniciar una nueva jornada de movilización el día de hoy, pero la Universidad Pedagógica pues se ha desmarcado de estos señalamientos. Hemos hablado con su rectoría y nos informan, Kelly oyentes, que estas personas serían ajenas a la comunidad estudiantil y se está trabajando desde ya para recolectar toda la información que tenga que ver con el origen de este grupo de supuestos encapuchados. Sin embargo, a esta hora hace presencia también fuerza de la policía y también ya se tiene una alerta por la posible presencia de la UNDEMO. En llegado caso de que se haya un altercado del orden público, tuvimos también una reacción por parte del Consejo de Bogotá. El concejal Papo Amin se refirió a estos hechos. Escuchemos.
3: Como presidente del Consejo de Bogotá, rechazo contundentemente los actos de vandalismo, agresiones y ataques contra la corporación. El Consejo de Bogotá se respeta. Aquí no vamos a permitir que la intimidación, el caos, la violencia intenten reemplazar el debate democrático. Quienes creen que pueden imponer sus ideas destruyendo bienes públicos o sembrando miedo están profundamente equivocados.
2: Sin embargo, Kelly y oyentes, nosotros seguimos muy atentos. Recordemos que el día de ayer esta movilización inició desde muy temprano y tuvo como resultado una alteración al orden público, donde fueron vandalizados varios establecimientos comerciales y también entidades bancarias. Frente a estos hechos, también el alcalde Carlos Fernando Galán se pronunció y también responsabilizó directamente al gobierno nacional a través de que era el supuesto responsable de estos altercados presentados ayer por parte de estudiantes y también de encapuchados.
4: Bueno, 12 del día, 6 minutos. Justamente la situación ha llevado a que el alcalde Carlos Fernando Galán, como nos decía Jason Quimbar, haga varios pronunciamientos, entre otros acusando al gobierno, al presidente Petro, de estar incitando estas manifestaciones y de no actuar para prevenirlo. 12-6, hablamos del caso de Yulixa Tolosa, la señora a los 52 años, víctima de esa carnicería en ese centro estético en el barrio Venecia. Ahora podrían enfrentar los detenidos un cargo que va más allá, hasta tortura. Mauricio Collazos.
5: Sí, la Fiscalía intensificó la recolección de pruebas y análisis de evidencias técnicas con el fin de imputarle nuevos delitos a los primeros capturados por su presunta responsabilidad en la muerte de Yulixa Consuelo Tolosa Rivas, de 52 años, tras haberse practicado esta cirugía en este centro estético ilegal en Bogotá. En este caso, según conocimos, se alista una nueva imputación. En principio, el delito de desaparición forzada e incluso se evalúa la posibilidad de llamarlos a responder ante los jueces por actos de tortura y homicidio. Incluso la propia fiscal delegada para este caso, Juana Costa, explica el por qué se está precisamente a la espera de un informe mucho más amplio por parte de Medicina Legal y otras pruebas que faltan por practicar. Escuchemos.
6: Inicialmente esta carpeta se abre por la desaparición forzada, pero en la medida en que los elementos materiales probatorios, evidencia física, información legalmente obtenida, específicamente esa necropsia, nos pueden dar también, pues digamos, conocimiento, fundamento de una posible tortura que se haya infligido a la señora Yulixa Tolosa Rivas.
5: Esto en el caso de los dos ya judicializados y enviados a la cárcel que se encontraban y fueron detenidos en Cúcuta. Hablamos de Jesús Alberto Hernández Morales y de Kelvin Sequeira Delgado, pero también conocimos que las autoridades ya comenzaron a desplegar una carta rogatoria a las autoridades de Venezuela para lograr la extradición a Colombia de María Fernanda Delgado Morales, señalada propietaria de la clínica ilegal Beauty Laser, su pareja Edinson Torres y Eduardo David Ramón, quien habría operado precisamente a Yulixa Tolosa. Pero escuchen la preocupación que expuso en plena audiencia y los ejemplos que dejó en claro de las complicaciones para lograr la extradición a Colombia de los implicados en este caso.
6: Vemos las dificultades que se tienen en este momento. Se ha comenzado a desplegar una carta rogatoria en el caso que puede suceder acá, su señoría, y que pese a ello, y lo tenemos también en otros ejemplos, inicialmente vimos el ejemplo del señor Saab, el ejemplo de la vinculación que tienen unas personas con el asesinato del fiscal Marcelo Pecci y todas las dificultades que han atravesado los apoderados de esos procesos frente a ese artículo que prohíbe la extradición de venezolanos. Su señoría, tenemos que sumarle que la descripción de las conductas típicas son diferentes en cada país. En Venezuela, gracias al régimen bolivariano, no existe la desaparición forzada, no existen otros delitos.
5: Y esa es precisamente una de las dificultades que ha advertido la fiscalía que sigue en Colombia este proceso. No aparecen delitos como el de desaparición forzada, que es el principal sobre el cual se está avanzando esta investigación. Por ello, la necesidad de que también se logre recolectar otras pruebas, se amplíe en el informe de la necropsia para poder formular nuevos cargos por acto de tortura y también homicidio.
1: Claro, y hablaba ella de un artículo donde no se pueden finalmente extraditar venezolanos. Ahí está la cuestión. Mauricio, ¿qué dicen finalmente en Venezuela sobre este caso? Juan Camilo Celi, muy buenas tardes.
0: Sí, Kelly, vea, está el caso en Colombia, que Mauricio lo acaba de exponer muy bien, y el caso que se está llevando paralelamente en Venezuela, puntualmente contra la señora Delgado y Torres, ya contaba Mauricio que son los propietarios de la clínica, porque allí, recuerdes, se les aprendió hace un par de días debido a una circular azul de la Interpol, y ayer se presentaron ante un juzgado. Fueron imputados por delitos, pero no por los que esperamos ni por los que estábamos contando. Por ahora, solamente por resistencia a la autoridad durante la audiencia de presentación. Esto en el estado de Portuguesa, en su capital Guanare, que es donde están siendo juzgados. Este delito ni siquiera les da cárcel. Quiere decir que una vez se leyó esta imputación de cargos, la jueza en un primer momento los dejó libres. Increíble, eso generó indignación, pero la jueza rápidamente ordenó una medida carcelatoria de 60 días de manera preventiva, mientras las autoridades colombianas reúnen las pruebas suficientes, que esto obviamente pues puede tomar un tiempo, para que se pueda hacer uso de un convenio que está desde 1911 que podría avalar la extradición. Es un caso, usted sabe, bastante complejo, que va a requerir bastante estudio jurídico, pero no se cierra la posibilidad de que sí sean extraditados de una manera casi que inédita. Bueno, suele pasar muy poco en Venezuela. 60 días entonces van a estar encarcelados, y el tercer implicado está en el estado de Aragua y todavía no ha sido imputado.
5: Oiga, un dato adicional para precisarlo. El ejemplo que dejaba en entredicho en este caso la fiscal es, ya sucedió con Alex Saab las complicaciones para judicializarlo. Incluso se presentó también con varios de los investigados por el caso del crimen del fiscal paraguayo Marcelo Pecci.
4: Bueno, 12 del día, 11 minutos, y ya hay un centenar de estos establecimientos que han venido siendo clausurados, cerrados por parte de la Secretaría Distrital de Salud aquí en Bogotá. Muchos de ellos a raíz del caso de la señora Tolosa. Diana Alvarado, buenas tardes.
7: Buenas tardes, pues le cuento que en lo corrido del año la Secretaría Distrital de Salud, en una ofensiva interinstitucional sin precedentes, acumula cerca de 400 establecimientos clandestinos clausurados por operar sin los permisos requeridos ni las condiciones mínimas de bioseguridad para realizar procedimientos estéticos e invasivos. Uno de los casos más recientes tuvo lugar en el norte de Bogotá, en Santa Bárbara, donde las autoridades descubrieron un centro clandestino que operaba bajo una fachada de odontología. Este lugar promocionaba activamente en redes sociales tratamientos estéticos complejos de manera irregular, destacando entre sus servicios la reconocida rinomodelación express con ácido hialurónico, prometiendo pues resultados inmediatos. Era una odontología, es que mire, estos 400 centros, la mayoría son peluquerías ¿no? Lugares donde
1: se arreglan las
7: cejas, las pestañas, las incluso odontologías.
1: Sí.
7: Operan bajo esa fachada, pero cuando pues usted ingresa le ofrecen
1: estos procedimientos.
7: Exactamente.
1: Eso del ácido hialurónico también es un procedimiento que no es solo estético, Diana, y hay que decirlo, sino que se necesitan obviamente médicos que estén corroborados, porque es una inyección de ácido que se le hace finalmente en la nariz, pero usted tiene que tener algunos exámenes porque es para cambiar el aspecto finalmente de su cara.
7: Exactamente, y pues mire, con estos operativos que van a continuar este fin de semana, según las autoridades, la meta es cerrarle el paso a la publicidad engañosa que abunda en las plataformas, sobre todo digitales.
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9: 12 del mediodía, 13 minutos, Kelly, y vamos a Popayán, justamente al Cauca, porque ya el ministro de Defensa, Pedro Sánchez, en el puesto de mando unificado, pues habló sobre lo que está ocurriendo en Silvia, Cauca. Recordemos que en las últimas horas dos comunidades indígenas se enfrentaron de manera violenta, dejando cerca de 10 personas muertas. Digo que cerca porque las cifras no han sido oficiales, ya que las autoridades no han podido constatar en la zona justamente lo que ocurre. Pero ya el ministro de Defensa ha dado declaraciones frente a esta situación. Miller Arias en Popayán con todos los detalles.
10: Sandra, muy buenas tardes. Hace unos instantes terminó la reunión de puesto de mando unificado convocado por la gobernación del departamento del Cauca en Popayán y que contó con la asistencia del ministro de la Defensa, Pedro Sánchez, la cúpula militar y la cúpula de policía. Se ha hecho una evaluación de la situación registrada durante las últimas horas en el municipio de Silvia, al oriente del departamento del Cauca. El ministro de la Defensa ha entregado cifras de lo que dejan estos enfrentamientos en esta zona del oriente del departamento del Cauca. Esto es lo que señaló el ministro Pedro Sánchez.
11: Hasta el momento, y de acuerdo a la misión oficial de la gobernación, habría por lo menos 7 muertos. Esta cifra puede ascender. La confirmación que tenemos es una mujer, 6 hombres, pero también habrían más de 110 heridos. Hasta ahora tenemos la información de que 65 de ellos sería con armas de fuego. 85 de los 110 heridos serían hombres, pero también habría 2 menores de edad heridos, uno de 13 y otro de 17 años.
10: A esta hora, una comisión humanitaria se dirige al resguardo de Pitayó para recibir a un grupo de comuneros Misak que permanecen en ese territorio luego de los graves hechos de ayer en La Ensillada. El ministro de la Defensa ha dicho que se encuentran ya en territorio 250 soldados de la Brigada 29 y que llegaron 500 soldados más con capacidades diferenciales y apoyo aéreo a otros territorios del oriente del departamento del Cauca.
9: Gracias, Miller. Y mientras tanto, el alcalde del municipio, Juan Carlos López, aseguró que desde hace semanas él había advertido al gobierno nacional sobre el riesgo de una confrontación y responsabilizó directamente al Ministerio del Interior y a la Agencia Nacional de Tierras por no tomar decisiones de fondo frente a este litigio de tierras. Según explicó, la agencia reconoció derechos sobre el mismo territorio a ambas comunidades, lo que terminó agravando este conflicto entre los Misak y los Nasa. Escuchemos lo que dijo el alcalde.
12: Yo creo que el Ministerio del Interior y la Agencia Nacional de Tierras tienen que ser muy claros con las comunidades, no pretender tener a todo el mundo contento. Esto se tiene que dirimir en el marco del derecho, en el marco de lo que nuestra Constitución indica, pero sobre todo en el marco del respeto, del diálogo. Pienso que esto es un asunto que tiene que el alto gobierno entrar a ayudar a resolver. No es un asunto que el alcalde, la entidad territorial, nosotros tengamos que manifestar esto es de ustedes o esto es de aquellos. Esto no es nuestra competencia. Nosotros acompañamos los procesos de diálogo, acompañamos los mandatos que desde el gobierno nacional nos piden publiquemos o desquijemos. Y tratamos de mediar y de llamar la atención para que desde el orden nacional se le preste atención a esta situación.
9: Y justamente el presidente Gustavo Petro habla del tema, Alday Rodríguez.
13: Así es, Sandra, ha confirmado hace algunos minutos el presidente Gustavo Petro que en efecto se va a reunir la próxima semana con las comunidades Misak y Nasa en medio de este conflicto que se ha desatado en el departamento del Cauca por temas de tierra. Leo textualmente parte del mensaje del jefe de Estado en su cuenta de X, dice: apenas pasen los días de duelo por la mortandad infame que nunca debió suceder, le he solicitado a las más altas autoridades del pueblo Misak y del pueblo Nasa a reunirse conmigo entre gobiernos para garantizar la convivencia pacífica entre pueblos indígenas que deben hermanarse para sobrevivir como culturas diferentes y autónomas. Dice el presidente que a este encuentro debe asistir la Agencia Nacional de Tierras porque en la base del conflicto está la escasez de la tierra fértil en las montañas del Cauca. Sobre este mismo tema, horas antes había hablado el ministro del Interior, Armando Benedetti, y esto dijo:
14: el próximo lunes el presidente ha convocado a las máximas autoridades de los Misak y los Nasa para hablar de gobierno a gobierno sobre la problemática que hay sobre unas 800 hectáreas que hay allá en tierras. Además de eso, en el día de hoy, al finalizar la tarde, ha entrado el ejército y estará también en un demo para buscar que no se vuelvan a enfrentar estos dos bandos que actualmente están replegados. No sé si lo puedo decir, hay un grupo armado, insurgente, estructura criminal que está detrás de esa situación, y hay también política por la campaña electoral que alimenta esa situación. Eso es lo complicado.
13: Hablaba el ministro del ingreso de tropas del ejército, pero ha dejado claro que precisamente la intervención de la fuerza pública no responde a una intervención armada, sino a una labor preventiva para evitar una escalada mayor de violencia entre las comunidades indígenas en las horas previas a esta reunión con el jefe de Estado, que al parecer se realizará en la Casa de Nariño.
4: Bueno, y en medio de estas horas críticas que se están viviendo allí en el departamento del Cauca, Naciones Unidas ha ofrecido sus buenos oficios. Jairo Tarazona.
15: Alejandro, muy buenas tardes. La ONU Derechos Humanos en Colombia ha llamado al diálogo y a la calma entre los integrantes de los pueblos indígenas Nasak y Misak en Silvia, Cauca, de donde señala ha recibido información preocupante según la cual habría muertos y personas heridas y retenidas. Estamos en contacto con las autoridades del Estado que viajan a Silvia, Cauca, para retomar y promover el diálogo en esta situación. Llamamos a las autoridades competentes a investigar y sancionar la responsabilidad penal individual de quienes habrían provocado la muerte y heridas a varias personas. Llamamos a las personas que tienen otras personas retenidas a liberarlas de inmediato. Y finalmente, dice la ONU Derechos Humanos en Colombia, hace un llamado a la sociedad en general a no estigmatizar a los pueblos indígenas por estos hechos y a no instrumentalizar lo ocurrido en Silvia, Cauca, en contra de los procesos organizativos indígenas en Colombia.
1: Gracias, Jairo. 12 del mediodía, 20 minutos. También hay un pronunciamiento del Ministerio de Agricultura y un pedido de la Agencia Nacional de Tierras. Sara Fajardo, ¿qué tal? Buenas tardes.
16: Sí, Kelly, pues mire, frente a esta situación, el Ministerio de Agricultura y la Agencia Nacional de Tierras emitieron un comunicado conjunto en el que reiteraron que el diálogo debe ser la vía para resolver este conflicto. Las entidades señalaron que desde abril vienen participando en espacios de diálogo político y mesas de trabajo técnico y jurídico para intentar aclarar los límites territoriales entre los dos pueblos. Esto fue lo que dijo Felipe Harman, presidente de la Agencia Nacional de Tierras.
17: Los conflictos territoriales en el Cauca no se resuelven por la vía del enfrentamiento violento. De forma clara y concreta, la Agencia Nacional de Tierras reconoció un título histórico que no supedita ni suspende un título que es un resguardo inalienable e imprescriptible como lo es el resguardo de Guambía. Eso tiene que quedar absolutamente claro.
16: Las entidades también afirmaron que mantienen vigente la propuesta de brindar garantías institucionales para un encuentro entre las autoridades indígenas de Guambía y también de Pitayo en busca de reducir, por supuesto,

0: todas estas tensiones que se han intensificado en las últimas semanas.
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5: Yo le voy a pedir un poquito más de respeto.
6: De cordura, de verdad.
5: Está diciendo que es que yo soy casi un secuento. No, tengo 47.
6: Y usted
5: no,
6: le tocó el ICFES de antaño.
5: Es que les vamos a contar a los oyentes que hay unas denuncias sobre las pruebas Saber Pro, ¿no? Sí. Y entonces yo pregunté, ¿estas son las mismas que nosotros presentábamos del IFEX? Que yo lo recuerdo, yo saqué 269, lo repetí, creo que llegué a 274 y dije, con eso me alcanza para
6: estudiar. Uy, terreno. Le fue súper bien, ¿no? Es que para no la época,
5: eso,
6: ¿no?
5: Pero no me acuerdo eso, ¿lo calificaban en qué?
6: ¿Como sobre 300, no era? ¿Como 400?
5: No, eso tuvo que haber sido mucho más, porque yo, digamos, no yo era lo básico y dije, esto me alcanza para estudiar periodismo. Pero eso cambió y ahora se le conoce como las pruebas Saber. Y estamos echando aquí memoria de las idas, de venidas que ha tenido estas pruebas del Estado para poder ingresar. Porque en el departamento de Santander hay unas denuncias puntuales de estudiantes que dicen no les han llegado los resultados y por lo tanto no se pueden matricular, no saben qué van a estudiar. Alejandra Rubio.
7: Bueno, Alejandro, vea, lo corrijo ahí, son las pruebas Saber 11 del ICFES y más, sí, claro, las que se presentan terminando el colegio.
5: ¿Y las pro cuáles son?
7: Las de terminando la universidad.
5: Ah, esas las... Uh-huh. Ok.
7: Bueno, más de 300 estudiantes en Santander denunciaron retrasos y fallas en la entrega de los resultados de sus pruebas ICFES. Esta situación, pues, estaría afectando sus procesos de inscripción a la universidad. Los jóvenes aseguran que desde la fecha anunciada para la publicación, que era el 15 de mayo, han intentado ingresar a la plataforma sin éxito, mientras que otros reportan que sus resultados no aparecen cargados en el sistema. Uh-huh. Según las denuncias, varios estudiantes ya interpusieron derechos de petición y tutelas, pero afirman que hasta el momento no han recibido respuesta. La preocupación crece porque algunos aspirantes podrían perder sus cupos universitarios debido al cierre de las inscripciones en varias instituciones de educación superior. Los estudiantes, pues, señalan que esta incertidumbre también impacta la solicitud de las becas y otros trámites académicos que dependen de los resultados de este examen, Alejandro.
6: Claro, pendientes, porque fíjese que muchos estudiantes, Alejandro, se presentan a la universidad solo con la prueba de Saber.
5: Aquí me están preguntando, ¿usted en qué año fue? Yo dije 1996, y tiene el descaro de decirme que si había IFEX, sí había IFEX, y teníamos que presentarlo si uno quería estudiar.
6: El antaño, si ve 12 del mediodía, 28 minutos, cambiamos de tema, una noticia tremenda también en el mundo de la que se habla mucho en redes sociales. El Pentágono desclasificó nuevos archivos de ovnis y hay resultados interesantes, imágenes también tremendas, ¿no, Juan Camilo?
8: Usted no me quiere creer cuando le digo que hay vida extraterrestre, le tengo dos pruebas, bueno,
6: ya
8: yo
6: le
8: no.
6: Creo, ya le creo.
8: Yo no, el Pentágono. Dos impresionantes. La primera...
5: vaya al río Bogotá y allá sí hay vida extraterrestre.
8: No, pero vean, en la misión Apolo 12 estaban unos astronautas en el espacio profundo echándose una siesta. Uh-huh. Cuatro de ellos. Dicen que estaban tranquilamente plácidos. ¿Sí? Y de pronto, con los ojos cerrados, sintieron un destello de luz. Todos sintieron un destello de luz a lo lejos impresionante. Algunos dicen sentirse desorientados, otros que escucharon ruidos. Los científicos dicen que no pueden explicar por qué un destello de luz en pleno espacio, que con los ojos incluso aún cerrados pudieron sentirlo los astronautas. Y segundo hecho, uh-huh, año 2015, sobre el río Hudson en los Estados Unidos,
6: ¿sí?,
8: resulta que había una nave no identificada con forma de diamante. Hay un video ya publicado en redes sociales en donde un piloto de la Fuerza Aérea estadounidense ve este diamante moviendo moviéndose de manera extraña, como hacia arriba y hacia abajo, sí. Y tiene la orden de derribarlo. Se ve cómo estos aviones le disparan al objeto, que explota en mil pedazos, pero
6: si lo atacan,
8: explota y se ve como una nube de humo gigante. No se sabe los restos de esa nave dónde están, si lo lograron recuperar, si están en el área 51, si va a salir el presidente Trump abrazado con un alien,
5: como publicó ayer. Van a venir a cobrar venganza los ovnis.
8: Claro, porque los atacan luego que les estaban haciendo. Bueno,
6: hay ahora mucho mito por el área 51 también, Juan Camilo. Sí, ¿no? Las cosas que habrá allí, algunas naves que supuestamente, ¿se acuerdan? En México, en Nuevo México, sí, lo que cayó finalmente, y dicen que está allá. Entonces, ya, bueno, ya está el Pentágono mostrando.
8: 222 archivos, pueden entrar a la página del Pentágono o de la Casa Blanca y ustedes mismos revisar por sus propios ojos qué fue lo que publicó el Departamento de Seguridad Nacional.
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5: 12:30, todo lo que viene ocurriendo con la línea del metro, pues genera enorme expectativa entre los ciudadanos y casi que parece un juguete en el que nos vamos engolosinando con cada uno de los detalles que se van conociendo. Ahora se han publicado unas imágenes de los trenes. ¿Cómo serían en movimiento, Diana Alvarado?
9: Sí, señor, y es que el alcalde Carlos Fernando Galán precisamente se encuentra en este punto, patio taller de Bosa, entregando este hecho histórico, sin duda, para la capital del país, porque hoy, viernes 22 de mayo, la historia de la movilidad en la capital definitivamente marcó un hito. Por primera vez, los vagones rojos del metro de Bogotá se movieron sobre los rieles del patio taller de Bosa, ofreciendo estas primeras imágenes que ustedes ya en minutos podrán ver en nuestras redes sociales de la flota en acción y materializando un proyecto que pues se ha esperado por décadas, ¿no? Este evento técnico consistió entonces en las primeras pruebas de rodadura y acople dinámico, aunque los trenes cuentan con una tecnología de conducción, recordemos, 100% automatizada. Este primer recorrido estratégico se realizó con el apoyo de un vehículo de remolque especializado diseñado para guiar las estructuras ferroviarias dentro de las vías de ensayo antes de la energización total del sistema de pues que se espera que ya la próxima semana pues ya se dé de manera completamente automática.
5: Y lo que debería comenzar desde ya, que debería ser un proceso de cultura ciudadana, de cuidado, de protección, de entender este hito, este logro para la ciudad. Y que le quedan a uno dudas, Kelly, después de los actos vandálicos de las últimas horas.
6: Sí, exacto, que lo cuidemos. Si los oyentes quieren echarle un poquito de ojo a esos articulados de los que está hablando, finalmente Diana puede entrar a nuestras redes sociales, la FM en Twitter y la FM oficial también, donde estamos en Instagram. 12 del mediodía, 32 minutos, cambiamos de tema. Les hemos contado lo que ha advertido el gobierno sobre la llegada del fenómeno del Niño, pues la CAR ya construyó 1000 reservorios para asegurar aguas en zonas rurales de al menos 20 municipios. Eso está bueno, Jason.
10: Kelly, hablábamos el día de ayer que ya están alertados 104 municipios del departamento de Cundinamarca para que evalúen las contingencias de cara a este fenómeno del Niño. A esta medida que enfrentará este evento climático, pues ya la CAR construyó 1000 reservorios para asegurar agua en zonas rurales. Estas estructuras, ojo, no solo son tanques, sino también son estructuras en tierra que permitirán almacenar agua en temporadas de lluvias para estar de una vez preparados cuando llegue este evento climático. La iniciativa busca cobijar 20 municipios que cuentan con acciones de restauración ambiental, plantación de árboles y también una inversión cercana, ha dicho el director de la CAR, a los 39 mil millones de pesos. Escuchemos.
11: Esta iniciativa también busca reducir problemáticas como la degradación de los suelos, la contaminación ambiental y pretende promover prácticas productivas sostenibles en ganadería y agricultura. A través de este programa impulsamos la restauración de áreas degradadas, el aumento de la cobertura vegetal y una gestión más eficiente del recurso hídrico. Con cada reservorio como estos, logramos almacenar hasta 120 mil litros de agua, suficientes para el consumo de animales, labores de riego y uso doméstico durante un periodo de hasta 6 meses por finca.
10: La novedad es que este programa, Kelly, son llamadas unidades productivas sostenibles, según el director de la CAR, y busca también darle todos estos beneficios a los agricultores de las distintas zonas rurales del departamento, incluyendo la siembra de árboles, como lo escuchábamos, árboles nativos frutales, y también la implementación de prácticas de agricultura de conservación y sistema silvopastoriles para la ganadería.
5: Ya son las 12 del día, 34 minutos. Y Diana Alvarado, a pesar de las advertencias, los temores, aquí la empresa Acueducto Alcantarillado dice que no tendríamos racionamientos como los que vivimos hace 2 años. Diana.
9: Sí, señor, la empresa Acueducto y Alcantarillado dio un parte de absoluta tranquilidad a los habitantes de Bogotá y a los municipios aledaños. Como usted lo dijo, a pesar de las alertas nacionales por la consolidación del fenómeno del Niño y la consecuente disminución de las lluvias en el país, las autoridades descartaron de manera tajante la implementación de nuevas medidas de racionamiento de agua. El anuncio formal fue liderado por Diego Montero, gerente del Sistema Maestro del Acueducto de Bogotá, quien explicó que el panorama técnico de la ciudad es sustancialmente mejor al que se registró en los periodos más críticos de 2023 y 2024, cuando los mínimos históricos forzaron esquemas de restricción severos que se prolongaron por meses. La tranquilidad entonces la envía el distrito, eso sí, indicando que usted, a pesar de que pues tenga este parte y luz verde, debe ahorrar desde su vivienda.
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6: 12 del mediodía, 35 minutos. Las noticias de los oyentes. El desempleo de las mujeres en la ciudad de Bogotá cayó a 9,2% en el primer trimestre de este año. Más de 73 mil mujeres salieron finalmente de la desocupación. Esa es buena noticia, Pepe Morón. ¿Qué tal? Buenas tardes.
13: Muy buenas tardes, Kelly. Efectivamente, es una noticia que se dio a conocer desde el distrito, puntualmente desde la Secretaría de Desarrollo Económico de la ciudad de Bogotá. Cifras positivas, como usted destacaba, y que indican o que son importantes porque demuestran que se ha reducido la brecha laboral entre hombres y mujeres, por lo menos en la capital del país. Escuchemos lo que dice a propósito de este tema el director de estudios económicos de ese despacho, el señor Gabriel Angarita.
14: El DANE publicó las cifras más recientes sobre el mercado laboral en Bogotá. Hay muy buenas noticias en diferentes frentes. En primer lugar, la tasa de desempleo de las mujeres presentó una reducción muy significativa y se ubicó en niveles de 9,2%. Una de las tasas de desempleo más bajas observadas para las mujeres. En segundo lugar, la tasa de desempleo de los jóvenes también presentó una reducción, ubicándose en 14,9%. Es una de las tasas de desempleo más bajas también observadas en los últimos años en Bogotá. Por último, la tasa de informalidad de la ciudad también presentó una reducción, ubicándose en el 34%. Esto quiere decir que el mercado laboral de Bogotá favorece y fortalece el mercado formal, pero también favorece el mercado para las mujeres y los jóvenes.
13: Para resumir entonces, Kelly y oyente, se reduce la brecha laboral entre hombres y mujeres en la ciudad de Bogotá a 4,1%, pero también es buena noticia que la informalidad cayó en al menos 166 mil personas que dejaron de trabajar en condiciones informales, y esto significa una reducción de 38,2% en la capital del país.
5: Bueno, y aquí también el SENA ofrece programas de capacitación para miles de vacantes en diferentes áreas. Diana Cabrera.
15: Alejandro, y es que ha sido el SENA quien ha iniciado una jornada masiva de empleabilidad en Bogotá, al tener disponible más de 5.000 vacantes en sectores estratégicos de la economía. Es importante señalar que esta actividad es liderada por la Agencia Pública de Empleo del SENA en su sede principal en la capital del país. Jorge Cañón, coordinador de la Agencia Pública de Empleo en Bogotá, hace esta invitación a los bogotanos para que se acerquen y participen de las ofertas laborales. Esto dijo.
16: Estar realizando una gran feria de empleo. Tenemos hoy más de 4.000 vacantes en Bogotá, más de 20.000 vacantes a nivel nacional para todos los perfiles. Tenemos vacantes desde operario hasta cargos profesionales. Esperamos a todos los bogotanos a que nos acompañen aquí en la calle 65-1170, de 8 de la mañana a 4 de la tarde. Miles de oportunidades para todos.
15: Y es que son 38 empresas las que participan en esta convocatoria de ofertas laborales dirigidas a perfiles operativos, técnicos, tecnólogos y profesionales. Están disponibles actividades en ventas, servicio al cliente, logística, transporte, manufactura, construcción, gastronomía, turismo, tecnología y servicios financieros. Además de auxiliares de bodegas, y mismo el sector industrial requiere soldadores, carpinteros, técnicos, mecánicos. Oferta laboral es la que se tiene en la capital del país.
6: Gracias, Diana. 12 del mediodía, 39 minutos. Cambiamos de tema. A esta hora en la Corte Suprema de Justicia avanza una audiencia de conciliación entre el presidente Petro y varios congresistas, a quienes, recordemos, denunció por presunta traición a la patria. ¿Cómo avanza la diligencia y qué sigue, Marlon Barros?
17: Pues mire, Kelly, en este momento terminaron 2 horas de una diligencia que, según cuentan las partes, se desarrolló de manera cordial. Se trata de una denuncia del presidente Gustavo Petro contra el senador Jonathan Pulido, mejor conocido como JP Hernández, el representante de la Cámara Miguel Polo Polo y la representante Lina María Garrido, quienes supuestamente, según argumenta tanto el presidente como su abogado Alejandro Carranza, incitaron a Estados Unidos a invadir Colombia en un procedimiento similar al que terminó con la extracción de Nicolás Maduro. El mandatario los denunció por menoscabo a la integridad nacional, injuria y calumnia e instigación a la guerra. Hoy la diligencia debía desarrollarse para conciliar sobre los delitos de injuria y calumnia, pero solamente llegó el senador J.P. Hernández. Él se ratificó en que Estados Unidos debería investigar al mandatario y por lo tanto no hubo ninguna conciliación. Lo que sigue entonces es que la Corte Suprema de Justicia recabe más pruebas y decida si abre una investigación formal, un proceso formal, lo llama indagatoria, etcétera, o si simplemente se inhibe de empezar esta investigación y archiva todo el proceso.
18: 12:40, los bananeros de la Costa Caribe están alertando frente a la situación de inseguridad. Sara Fajardo.
19: Sí, Alejandro, pues mire, el sector bananero del norte del país volvió a expresar preocupación por el deterioro de la seguridad en las zonas productoras. El presidente de ASBAMA, José Francisco Zúñiga, aseguró que las amenazas, intimidaciones y por supuesto también extorsiones contra fincas y todos los empleados están afectando la operación y la tranquilidad de los trabajadores. Según explicó, uno de los mayores costos que hoy enfrenta el sector está relacionado con el tema de inseguridad, esto dijo.
20: Mira, estamos recibiendo reportes permanentes de que se acercan las bandas o las personas motorizadas, encapuchados con armas, a las empacadoras de la finca a suspender los cortes hasta tanto no se accedan a algún requerimiento delictivo o extorsivo.
19: Alejandro Oyentes, el presidente de ASBAMA indicó que el municipio de la zona bananera en el Magdalena es actualmente el territorio donde más reportes de inseguridad están recibiendo. Además, explicó que se trata de una zona

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5: 12 del mediodía 43 minutos. Hoy en Con Toda por Colombia hablaremos de los mecanismos de financiación para la conservación ambiental. Todos se encuentran descuidados por parte del gobierno, Jorge.
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7: El gobernador de Amazonas, Óscar Enrique Sánchez, se refirió a los mecanismos de financiación para la conservación ambiental, los cuales se encuentran descuidados por parte del gobierno nacional, evitando así el desarrollo de las comunidades allí presentes.
8: El Estado dice, usted no ha deforestado, usted no necesita plata, y siga la página y vamos para otro departamento. Y entonces nosotros nos empezamos tenemos nosotros la duda. O mis paisanos me preguntan, gobernador, entonces hay que deforestar, pero que es hacia esa producción de los productos amazónicos a la que tenemos que girar. No tenemos dinero para invertir en salud, en vías, para invertir en educación.
7: Igualmente, destacó la lucha contra el conflicto armado para que no afecte el desarrollo de la nueva economía de la biodiversidad.
8: Cosa que no había antes, trabajar el orden público, pero tenemos que hacerlo en conjunto con nuestros hermanos peruanos y nuestros hermanos brasileños, mejorando aún así la estrategia de transporte para nuestros productos.
7: Adicionalmente, el mandatario departamental manifestó la necesidad de tener recursos para impulsar las unidades productivas de los indígenas.
8: A capacitar a nuestros paisanos que tienen unos emprendimientos turísticos, pero que no los tienen desarrollados para buscar turismo de alto nivel o de alto valor, y es ahí donde tenemos el problema, porque al no tener la educación, no tener la capacitación, no tener la infraestructura, pues lo que cobran se reduce a unos valores irrisorios.
7: Estas declaraciones fueron entregadas en el marco del GCF Tax Force que se llevó a cabo en el departamento de Caquetá durante esta semana.
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5: 12 del mediodía 46 minutos, la FM en la recta final de las elecciones. Hay noticias de la candidata Paloma Valencia. Le pidió a Sergio Fajardo que se tomen un café. Daniel Jerez, ¿qué tal?
11: Hola, ¿qué tal, Kelly? Muy buenas tardes. La saludo a esta hora desde la ciudad de Barranquilla. Estamos a la espera de que llegue la candidata presidencial Paloma Valencia, que tendrá aquí su cierre de campaña, por supuesto, en la Plaza de la Paz, una plaza emblemática de la capital del Atlántico. En las últimas horas, o por lo menos esta mañana, estuvo haciendo un recorrido por Corabastos en Bogotá y desde allí le lanzó un mensaje al candidato presidencial Sergio Fajardo. Le invitó a que se tomen un café. Escuchemos lo que dijo Paloma Valencia.
12: Y hay gente que vale tanto.

0: ha aportado tanto a este país como Sergio Fajardo, que inmediatamente pienso que necesito, doctor Sergio, tomarme un café con usted, porque es el momento donde hay que pensar en el país y donde esa capacidad de construir futuro tiene que llevarnos a la unidad. Doctor Sergio, acépteme un café.
1: Vamos a ver qué contesta el candidato Sergio Fajardo, si le acepta o no este café a la candidata Paloma Valencia, a 9 días de las elecciones presidenciales. Recordemos que estamos en la recta final y, por supuesto, las elecciones serán el próximo 31 de mayo. Durante este recorrido, tanto Paloma Valencia como Juan Daniel Oviedo, su fórmula vicepresidencial, se refirieron a las más recientes encuestas y aseguran que las encuestas que se están conociendo en las últimas horas no reflejan el verdadero sentir que tienen los colombianos de respaldar su aspiración en las urnas el próximo 31 de mayo.
2: 12 del día, 48 minutos. Aquí en Bogotá van a coincidir también los cierres de varios de los aspirantes, entre ellos el de Iván Cepeda. Esto en medio de denuncias que está haciendo a esta hora el diario El Tiempo, aparentemente de personas a las que se les pagarían para portar pancartas en ese evento que tendrá en la Plaza de Bolívar. Alday Rodríguez.
3: Alejandro, sí señora, 11 días de la primera vuelta presidencial, el candidato del Pacto Histórico, Iván Cepeda, quien lidera las encuestas en este momento, cierra su campaña en Bogotá, en la Plaza de Bolívar, específicamente uno de los escenarios políticos más simbólicos de Colombia. Además, la capital del país se ha convertido en uno de los bastiones de la izquierda en las últimas elecciones. Allí estará acompañado por su fórmula vicepresidencial, la senadora Aida Quilcué, y otros dirigentes aliados. Nos confirman que estarán en tarima la jefa de debate María José Pizarro, también congresistas del Pacto Histórico, sobre todo las cabezas de lista de las pasadas elecciones legislativas, recordemos María Fernanda Carrascal y también la exministra de Salud Carolina Corcho. A esta hora, como ya lo escuchan ustedes, empiezan a concurrir los seguidores de Cepeda al centro de Bogotá. La previa está cargada de actos culturales, hay tamboras, y recordemos que Cepeda llegará a eso de las 3 de la tarde, según se ha confirmado desde la campaña presidencial. Este será el cierre de campaña aquí en Bogotá, pero tiene 2 eventos públicos más en las regiones, específicamente en la Costa Caribe, que es una región en este momento en disputa. Estará el sábado 23 de mayo en la ciudad de Cartagena y el domingo 24 en Barranquilla, donde será el cierre nacional y el último evento definitivo antes de la prohibición de ley, precisamente una semana antes de las elecciones presidenciales.
4: Gracias, Aldair. Y bueno, también la candidata presidencial Claudia López está aprovechando las redes sociales en esta recta final. Destacó la importancia de consolidar una alternativa independiente y libre de corrupción. Ella siempre ha hablado de estos temas anticorrupción. Pepe.
5: No soy la de Uribe ni soy la de Petro, es una de las frases que está promoviendo la candidata a la presidencia Claudia López, así como también lo que no se cuenta no existe. Ella reafirma su compromiso con una propuesta de centro progresista que busca equilibrar las reformas sociales. Escuchemos lo que dice a propósito de este tema la candidata Claudia López.
6: Hola, buenos días, feliz viernes. Quería darles un mensajito esta mañana. Primero, de gratitud. Quiero que sepan que estoy contenta, agradecida con su cariño, su respaldo a nuestra propuesta de un centro progresista que defiende las reformas sociales, pero también la seguridad del trabajo. No tenemos que escoger entre derechos. Vamos a sacarlos todos adelante, sin corrupción y con coraje y berraquera, como siempre. Pero también quería decirles, salieron las encuestas y aquí al domingo van a salir más. Y van a confirmar lo que se sabía. La derecha tomó partido, se va a ir con el defensor de la mafia. Así es la derecha. Eso no va a cambiar. Cada voto que nosotros, el centro independiente, la gente que trabaja con berraquera, le regale a Paloma, va a terminar endosado en el defensor de la mafia en 10 días. No. Nosotros no hemos dado esta lucha para dejarnos vencer, ni rendirnos, y mucho menos para entregarnos y regalarnos.
5: Ahí escuchamos entonces a la candidata Claudia López, que además hacía un análisis personal de lo que ella considera el resultado de las más recientes encuestas.
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8: Bueno, llegan las chicas del CAN, llega David Rincón, Natalia Barrera. Planes para este fin de semana en Bogotá.
9: Mire, el Festival Colombia al Parque, que no solo tendrá música en vivo, tendrá un gran festival en torno también a la gastronomía, al baile, y este año pues será un encuentro cultural con actividades de danza y emprendimiento. Será de este 23 y 24 de mayo en el Parque de los Novios, así que es una gran oportunidad para disfrutar, ¿por qué no de este fin de semana, no?
10: Por supuesto que sí, y yo le tengo al gran combo que tiene concierto hoy en Bogotá en el Movistar Arena para todas las personas que tengan en cuenta el tráfico, el transporte y ha escuchado la calle del sabor en Bogotá, David. Imagínese que es este domingo 24 de mayo de 2 de la tarde a 10 de la noche. Entrada gratuita.
9: Apenas para Villegas que le gusta calle. Echar paso.
10: Pero es espectacular. ¿Ah, tiene sí? Código de vestimenta además.
9: ¿Tiene los zapatos? Sí. ¿Tiene los zapatos para bailar?
10: Y camiseta de la Selección Colombia.
11: Para
10: la calle del salsa del sabor en Bogotá, que será en la calle de las Sombrillas, carrera primera, como por la Candelaria.
9: Sabroso.
11: El centro, sí, centro.
9: Sí. Se traen a Cali a Bogotá.
10: Eso iba a decir, wow. Como en la calle del sabor
9: en el Boulevard del Río, en Cali. Del Río.
10: Oiga,
9: qué rico.
10: Yo he ido y
11: están los dos esa conversada. Se nota que allá están.
12: Los veo ustedes.
10: Todos nos vemos. Para Cali y para el sabor de Bogotá.
8: Creo que nosotros sobramos en ese paso.
11: De verdad que vayan los dos. A los oyentes, gracias por acompañarnos. Buenas recomendaciones, los invitamos a que se queden con toda nuestra programación, ya están aquí nuestros compañeros de la FM Más Fútbol. A los oyentes, gracias siempre por acompañarnos, esto es la FM, siempre contigo.

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10: Soy Miller Arias desde Popayán. Las autoridades reportan que son 7 los muertos que dejan los enfrentamientos en Silvia entre comunidades indígenas, además de 110 heridos, entre ellos 2 menores de edad.
11: Soy Mauricio Collazos. Las autoridades comenzaron a desplegar una carta rogatoria a las autoridades de Venezuela para lograr la extradición a Colombia de los 3 capturados en ese país, implicados en la desaparición y muerte de Yulixa Tolosa tras haberse practicado una cirugía en un centro estético ilegal en Bogotá.
12: Soy Jason Quimbar en Bogotá. Autoridades advierten que un grupo de encapuchados se reúne en la parte interna de la Universidad Pedagógica con intenciones de confrontar a la fuerza pública y afectar la estación de Transmilenio de la calle 76.
13: Hola, soy Diana Alvarado desde las calles de Bogotá. Se conocen las primeras imágenes de los trenes del metro de Bogotá en movimiento. Esto marca un antes y un después en la historia de la movilidad de este sistema de transporte. Se espera que la próxima semana se dé de manera automática. En esta oportunidad fue con un remolque.
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1: Buena de la tarde en punto, un abrazo para todos ustedes, bienvenidos a la FM Más Fútbol. Bueno, mañana tendremos la definición de las semifinales del fútbol profesional colombiano, conoceremos a los dos finalistas por la primera estrella de 2026, con ventaja Atlético Nacional tras su victoria 1-0 frente al Deportes Tolima y el empate en la ciudad de Bogotá entre Independiente Santa Fe y Junior de Barranquilla. Pero hay cosas que todavía no conocemos y es, por ejemplo, o por lo menos hasta la última vez que busqué, todavía no había salido la designación o las designaciones arbitrales para los partidos de semifinales. Vamos a estar muy pendientes, o no sé si Eduardo Luis, que ya voy a saludar en un momento, los tenga. Y lo otro es conocer las fechas ya exactas de cuándo se van a jugar las finales. Entendiendo que si Nacional redondea su ventaja sobre el Deportes Tolima, pues se cerrará en el Atanasio Girardot entre el 6 y el 7 de junio, muy seguramente serían los dos el partido ya definitivo donde se entregaría la primera estrella. Vamos a ver qué sucede, vamos a ver qué pasa y este fin de semana conoceremos entonces los finalistas. Ya salió el documental de Netflix de James David Rodríguez, tranquilo Eduardo. Y yo no sé si eso se contará como spoiler, pero por ahí vi unas cositas bien interesantes como para que hablemos sobre las situaciones complicadas de James con algunos entrenadores por los diferentes equipos por donde pasó. Y a propósito de entrenadores, bueno, aquí se les dijo, se les advirtió, algunos creyeron, otros no. Con Leonel Álvarez ya no había contacto, ya no había charlas, ya no había negociación. Se hizo una primera oferta de parte de Leonel en su momento. Por X o Y circunstancia dijeron no, por ahora no, pero el Medellín tenía su plan B y su plan C, o no lo llamemos plan A, plan B, plan C. Medellín estaba con tres frentes abiertos, igual de importantes, igual de cercanos al club, igual de respetables, y al final pareciera ya tiene uno definido. Vamos a ver, todavía no es oficial, pero ya por los lados del Independiente Medellín, como puso anoche el colega y amigo Santiago Aristizábal, Tiago Aristi, todo parecería indicar se va a ir hacia Luis Amaranto Perea. Pero ya les contamos todo eso. Además, salió la convocatoria de Alemania, sigue el tema de Sebastián Villa, que va a llegar a Bogotá, que si va a estar en Medellín, que sí, que no. Bueno, toda esta controversia alrededor de Sebastián Villa. Y este fin de semana, que juega Millonarios, Falcao García regresa, está ya en la convocatoria y muy probablemente, va a ser titular frente al Boyacá Chicó por Copa. Así que hay de todo, mi querido Eduardo Luis. Usted en la ciudad de Medellín, un abrazo, Edu.
2: Comentator, ¿cómo me le va? Qué gusto, un abrazo gigante para usted, para todos los amigos que nos acompañan hasta ahora en la FM Más Fútbol programa. Tremendo programa, porque llegan las semifinales, porque hay muchas noticias de selección, porque hay de todo por hablar. Así que bienvenidos a la FM Más Fútbol a esta hora en buses, taxis, colectivos particulares, 5 de volumen para que escuchen los de atrás. En los vehículos particulares y en los hogares, en las oficinas, en las tiendas, fábricas, empresas, en los corregimientos, pueblos, municipios, ciudades, donde llegue una frecuencia de la FM, gracias por elegirnos una de nuestras emisoras. Y estamos en todas las plataformas digitales, Juan Felipe. Estamos en TuneIn, TDT, la app del canal RCN, donde se ve fantástico. La app de RCN Radio, descárguenla, están todas las emisoras y se ve el programa y lo pueden escuchar como quieran. Estamos en TikTok, estamos en YouTube, canal de Deportes RCN y canal de YouTube de la FM. Bienvenidos todos, dándonos un like, y los que están en TikTok dándole tiquitiqui a la pantalla. ¿Qué programó Juan Felipe? ¿De qué va a empezar a hablar usted? Porque le digo, ese tema de Villa está on fire.
1: Está caliente.
2: Ese tema de Villa, otra vez Villa on fire.
1: Sí.
2: On fire.
1: Me estoy ingresando aquí a ver a la página de la Federación Colombiana de Fútbol. Arbitraje, no veo designaciones.
2: No, yo no me ha llegado el mail. No ha llegado el mail.
1: Designaciones arbitrales. ¿Por qué se estará?
2: Recuerde una cosa.
1: Señor.
2: Recuerde una cosa, que anularon a Tolima y Rojas, a Roldán y Rojas.
1: Claro, porque
2: digo yo.
1: Dirigieron el partido pasado, los partidos pasados.
2: Claro, es decir, Rojas pitó el partido
1: en Medellín, en Ibagué.
2: En Ibagué, cierto. Y no puede pitar porque es bogotano, no puede pitar Junior Santa Fe.
1: Sí.
2: Y no lo veo haciendo el partido vuelta. ¿Sí? Y Roldán no puede hacer Nacional Tolima. y ya hizo en la ida el primer partido de Santa Fe Junior. Entonces, creo que no va, este fin de semana no van de central ni Roldán ni Andrés Rojas, confirmado. ¿Qué queda por ahí? Carlos Betancur, que yo sé que a usted no le gusta mucho.
1: Ese va, si ese, revisa... póngalo en Barranquilla, no. póngalo en Barranquilla.
2: Póngalo. Recientemente, pero viene pitando bien, ¿o no?
1: No, sí, pero póngalo en Barranquilla, para mí va para Barranquilla. Para mí va para el Junior Santa Fe en Barranquilla, el 1-1.
2: Es bueno. Muy probable, porque es un FIFA, no tiene problema de región, usted sí. Va a poder estar seguramente sin inconveniente. Creo que no va a haber problema para él.
1: Venga, Edu, ahora ahí sí, tiene forma de abrir ahí el YouTube de la FM. Le voy a hacer, sí, le voy a hacer, hagamos consejo de redacción al aire hoy, Edu. ¿Por qué sí, los viernes, a menos de que haya un tema, no gigantesco, obviamente, que haya jugado la selección, la final, lo que sea, ¿por qué los viernes no abrimos siempre para la gente? Y empezamos leyendo
2: interesante.
1: Preguntas u opiniones de la gente, usted en la FM y yo en Deportes RCN, y después nos vamos para TikTok.
2: Respondemos la pregunta que nos hagan.
1: Sí, o temitas que pongan. Okay. Por ejemplo, A ver,
2: señor.
1: Dicen por aquí.
2: Yo no le digo a Paniagüismo, dice, ojo, Villa le pega bien.
1: Ay, Dios mío.
2: Dice aquí Paniagüismo. No, usted me dice que le da la gente. ¿Se da cuenta usted cómo se pone, Juan Felipe? No,
1: por ejemplo, Alan Carfer. Alan Carfer. Vendieron mucho humo con Leonel, mucha especulación. Perdónenme, ese reclamo a otro lado. Porque aquí les dijimos lo que terminó siendo. Con Leonel hablaron. A Leonel le hicieron una oferta. Leonel no estuvo en la sede de Pilsen del Deportivo Independiente Medellín. Yo no sé si estuvo en Río Negro, yo no sé si estuvo en la finca, no sé dónde estuvo, pero en Pilsen no estuvo. No hubo pedido de jugadores, de llegadas y de salidas. Sí hubo una propuesta económica a la cual la gente dijo pues que por ahora no, que no tal. Y nosotros aquí se los dijimos. Lo que nos sorprendió después fue el nombre de Luis Amaranto Perea. Eduardo, porque yo tenía lo de Pareja, lo de Leonel, pero lo de Amaranto a mí sí me sorprendió, le quiero decir.
2: Juan, yo el tema de Amaranto a mí me llama mucho la atención porque está listo para el Mundial.
1: Pero ahorita,
2: y obviamente pues él se va a tener que ir, sí. ¿Me entiende? Para el Mundial. Y si llegamos a la final del Mundial, es pues, hasta el 19 de julio.
1: Puede llegar el 20 de julio con usted y conmigo en el mismo vuelo. Bueno, no, él vendrá en un vuelo diferente. Pero no,
2: que HH, que es nuestro operador aquí... se está riendo.
1: Sí, él llega. ¿De quién? Pregúntele que. ¿De quién?
2: Porque yo dije que si llegamos a la final del Mundial, entonces Amaranto va a estar hasta el 19.
1: Sí, entiendo la risa.
2: Es muy. ¿Por qué? ¿Cuál es la risa?
1: No, Colombia no, perdóneme. Sí, pero Colombia no es favorito a ser campeón del mundo.
2: No es favorito, pero no quiere decir que no pueda llegar.
1: No, pues sí.
2: Esto es fútbol.
1: Los 48.
2: Yo me acuerdo de una Copa América. Ay, no es lo mismo. ¿Cómo vas a comparar? Esto es fútbol.
1: Bueno,
2: ¿se acuerdan de la Copa América? Donde Paraguay llegó a la final sin hacer un gol.
1: Claro.
2: Oiga lo que estoy diciendo. Sin hacer un gol. Puro 0-0.
1: Eso fue.
2: Y clasificó.
1: Eso fue en Argentina 2011.
2: Y allá estaba en la final. Y la pudo ganar.
1: Bueno.
2: La final. 0-0 penales. Fútbol.
1: Bueno.
2: Esto es fútbol. Entonces yo les entiendo la risita. Pero dejen la puertica abierta. Bueno. Uno nunca sabe qué le tiene uno guardado la vida
1: gente,
2: por
1: la
2: ahí.
1: La gente, ahorita sí, quiere señor. Que le lea lo que escribe...
2: Ya va a terminar lo de Amaranto.
1: Ahorita nos metemos en Amaranto. ¿Quiere que le lea lo de Francisco Germain? Germain, ¿el mensaje? ¿Seguro? ¿Lo leo?
2: A ver, ¿qué dice?
1: ¿Seguro lo leo? Sí. Bajo su riesgo.
2: Sí, léalo. La verdad,
1: bueno.
2: Ya vi que es un viajado para mí, dale.
1: Hoy me vi el documental de James y para meterme en el papel del protagonista me lo vi sentado.
2: Entonces, ¿de eso se trata?
1: No, pero yo estoy leyendo a la gente y le pregunté tres veces que si lo leía y usted me dijo que sí.
2: Ay, Dios mío.
1: Dios el más.
2: Gustavo Adolfo, yo no leo ninguno. Gustavo Adolfo 9030. El programa arranca así. Gustavo Adolfo 9030. Edu y Juan, ¿les gustaría ver a Guardiola dirigiendo a la Cele? O equipo con menos presupuesto porque dicen que es un buen técnico, pero con presupuesto les gustaría. ¿Le gustaría a usted Guardiola en la selección? ¿Sí?
1: No.
2: ¿De ser posible a usted le gustaría?
1: No.
2: ¿O no?
1: No. No, no. Para mí él es un perfil de otro tipo de equipos. No, no. Él es un trabajador del día a día, no de... No, para selección. Además, ¿usted se imagina la pelea de Carlos Antonio todas las mañanas con Pep?
2: Madre mía.
1: Uy, Dios santo, Benito.
2: No, pobre. Sí. Venga, aquí me dicen esto, Juan Felipe.
1: Venga, pero.
2: Danilo Rojas quiere que salemos la semifinal.
1: Bueno, ahorita lo hacemos el favor.
2: Él quiere que salemos. ¿Se escuchó? Sí. ¿Y sabe cómo pide que salemos la semifinal?
1: ¿Qué? ¿Tú a tú?
2: que hagamos tú a tú de los dos partidos. Dice, quiero que salen la semifinal y hagan tú a tú de los dos partidos de la semifinal de mañana.
1: Bueno, mire, Mr. Javier Alarcón 84 hace una corrección que es cierta. La final de 2011 la ganó Uruguay 3-0 y no por penales. Sí. Paraguay fue llegando a la final a punta de penales y en la final lo cogió Uruguay, que era Uruguay de Forlán, y ya empezaban a sonar y a mostrarse Cavani y Luis Suárez. Oscar Yoga Bonito, ahora sí más que nunca son Jordan y Pippen, todos cuatro retirados con barriga y presión alta. La buena para los dos. Yo todavía no sé
2: muy
1: si
2: bueno.
1: Tengo presión alta.
2: Dice Juan Feo Ochoa, Toxi, el otro día dijiste que si Falcao hiciera lo de Rodallega, ya estaría en la selección por su trayectoria. Entonces, ¿alguien está en la selección por su recorrido histórico y no por merecimiento actual? Hay nombres de nombres, yo sí tengo muy claro. Ahí sí estoy de acuerdo con Dudamel, que voy a citar, abro comillas, sería muy imbécil el que crea que a James se le trata igual que a todos los demás. Cierro comillas, eso lo dijo Dudamel.
1: La gente empieza a hacer chistes. ¿Puedo leerle el mensaje de Luis José Osorio González?
2: Después nos hacen después nos van a poner a nosotros de
1: ¿Le
2: de,
1: puedo
2: de
1: leer el mensaje de Luis José Osorio González, sí o no?
2: Oiga, ¿sabe que me gustó este arranque de programa? Un bloquecito dedicado solo a lo que la gente nos manda.
1: Los
2: viernes el primer bloque, pase lo que pase, los viernes el primer bloque
1: no,
2: para la gente.
1: No, porque si hay que hablar de la final del fútbol colombiano, pasó una cosa grande.
2: Usted dice que cuando no hay tema,
1: pero
2: qué jodido que
1: eso. Le leo el mensaje de Luis José Osorio González.
2: No me da miedo. No me da miedo, mijo. A mí pégueme. Bueno. Tírenme, muchacho, que yo no soy rencoroso. Llegó el más poderoso. Sí, dice Héctor el Fader, papi.
1: La gente tiene mucha inventiva.
2: A ver.
1: Dice Luis José Osorio González, no lo dice Juan Felipe Cadavid. Tuvieron que esperar el fenómeno del niño para pasar el documental de James. Por el tema del clima.
2: Qué jodido, la gente va a ser así. Juan Pachanga 00. Les voy a contar un chisme. A mí me mandan chismes.
1: A ver, ¿qué le contamos?
2: A usted chistes y a mí chismes. Juan Pachanga 00, canal de YouTube de la FM, dando un like.
1: Sí.
2: Les voy a contar un chisme, dice Juan Pachanga. Dice, soy sobrino de una persona del cuerpo técnico de la CL, dice él. Soy sobrino de una persona del cuerpo técnico de la CL.
1: Josh.
2: Y Villa va al Mundial. Vamos, pone él. Juan Pachanga 00. Lo voy a repetir. Juan Pachanga 00. Les voy a contar un chisme. Soy sobrino de una persona del cuerpo técnico de la CL y Villa va al Mundial.
1: Yo no sé si eso es tan fácil.
2: Porque ayer salieron a decir que no. ¿Quién fue el que dijo? Luis Arturo. Creo que dijo Luis Arturo Henao, que le mando un abrazo. No se pierde nuestro programa. Se enoja cuando no le damos crédito, pero lo quiero mucho. Luis Arturo dice que a él le informaron que la federación ya le dijo a Lorenzo que no puede llamar a Villa por lo de los patrocinadores. Y Mañoli, Mañoli creo que dijo que no lo iban a llamar. Entonces vamos a ver, no sé, ese es un tema bueno para tocar ahorita lo de Villa.
1: Ese tema es bien
2: complejo. Digamos que es el bloque de la gente.
1: Sí, este es el bloque de la gente. A ver, voy a buscar más. David Cárdenas y 1599. ¿Cuáles son sus candidatos para cuando Lorenzo se vaya? No, David, hermano, pero espere, jugamos el Mundial por lo menos.
2: Es una linda pregunta.
1: No, pero espere, jugamos el Mundial. Aunque le diga una cosa, Eduardo. Aunque le diga
2: buen
1: una cosa,
2: tema.
1: Venga, ¿quién es el gran favorito para usted?
2: Tiene tres letras, ¿eh?
1: Espere. Juan Carlos Osorio. Para usted, ¿quién es
2: Yo no dije nada.
1: ¿Quién es el favorito, Eduardo? ¿Quién es el favorito para ganar el título en el Mundial del 2026?
2: En el Mundial, no, Francia.
1: Listo.
2: Y le digo, por mucha distancia.
1: ¿Pero a qué voy? Francia, gran favorito para el Mundial. Realmente, si Francia no lo gana, será raro, ¿no? O todo el mundo dirá,
2: sí,
1: la gran decepción, un fracaso. Ya Deschamps sabe que gane, no gane, va a ser el ex técnico de la selección francesa cuando termine el Mundial. Allá no se ponen con pendejadas, Edu, allá. Eso lo van diciendo, mire, Deschamps, tome, dirija el Mundial, muchas gracias, muy querido, se termina el Mundial, usted se va y se sienta Zinedine Zidane, ¿sí o no?
2: Le tengo otro caso, Juan.
1: Señor.
2: Esta semana anunció en rueda de prensa, Marcelo Bielsa anunció, vengo a informarles, quiero agradecerle a la Federación Uruguaya, quiero informarle a todo el país, gracias por esta oportunidad, pero terminado el Mundial, dejo de ser el técnico de la selección de Uruguay. ¿Normal?
1: ¿Y aquí?
2: ¿Y ya? Ya está, y va a hacer su trabajo, y los muchachos van a jugar, y ya está.
1: Y aquí Luis Amaranto,
2: hay que entender eso.
1: Y aquí Luis Amaranto Perea aparece, va a firmar con el Deportivo Independiente Medellín, y ya empieza, no, mire, que este no, que se desconcentra, que una cosa, que la otra. Ay, se nos ponemos con unas cosas.
2: ¿Le leo yo o va a mandar a Machete? Dice Gerson Valencia.
1: Escribe, venga, me escribe alguien aquí. Ni se te ocurra decir mi nombre, me dice. Ni se te ocurra decir mi nombre.
2: Ay, usted dice que, a ver, lo que dice, yo le digo quién le escribió. Yo soy así, yo me la juego, hágale, pues. A ver.
1: No lo conoces, pero bueno. Ni se te ocurra decir mi nombre.
2: Pues yo voy a decir igual un nombre.
1: Juan Pachanga está más equivocado.
2: ¿Sí? Uy, te está escribiendo un mañol. Decile.
1: No,
2: yo tengo contacto con Lorenzo, soy el presidente del club de Loñoqui.
1: No, yo a Mañoli lo tiro al agua si hubiera sido Mañoli. No. No, este nombre no lo puedo tirar al agua, pero dice Juan Pachanga está más equivocado.
2: Para Mañoli, hombre.
1: Señor, vamos a ir a la pausa.
2: ¿Me permite el último antes de la pausa?
1: Sí, señor, igual este es una nota importante.
2: Gerson Valencia.
1: A ver.
2: Eduardo Crack dice: el documental de nuestro mejor jugador. Dice. Y muchos periodistas hoy amanecieron hablando solo del pedazo en donde dijo que no iba a montar en la bicicleta. ¿Por qué le pegan tanto al 10?
1: ¿Usted vio a quién le dijo eso?
2: No lo dijo pues en el documental, sí, yo no he visto el documental. No, a mí no me invitaron al lanzamiento, te cuento.
1: ¿Sobre qué entrenador?
2: De Kovac.
1: A Kovac, Nico Kovac. No, yo saqué Samuel Vargas, muy querido.
2: Sí, yo lo vi.
1: Samuel Vargas, muy querido, se le acaba de tirar el documental a medio país. Se lo contó a todo en su cuenta de X. Y yo vengo aquí a reproducirlo porque la verdad...
2: Le hizo spoiler a todo el mundo el viejo.
1: A todo el mundo.
2: Le tengo una noticia.
1: Señor.
2: Le tengo noticia. Esta sección gustó. Más de 1,000 personas en el canal de YouTube de la FM, es que, señor. Aquí Fernando Laforí dice que a Lopetegui lo echaron por decir que iba para el Real Madrid.
1: Es verdad. Es que aquí el de las buenas ideas no solo es usted, mi querido amigo. 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Vea, vio fuente, vio que le guardé la espalda, yo la guardo la espalda. Que está equivocadísimo Juan Pachanga, dice mi fuente.
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6: 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En la FM, son las
7: 1:19 de la tarde.
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1: 1:23 PM, seguimos aquí en la FM Más Fútbol. Vea, sí, funcionó el tema, más de 1,100 personas en la FM y más de 1,600 en Deportes RCN, 1,500 en TikTok, y es viernes, Edu. Bueno, semifinales, para quienes de pronto por ahí se perdieron un poco, mañana a las 6:00 PM, Nacional Tolima, relato aquí de Jorge Eliezer Torres, los comentarios de Johnny, de Bambino, que los vamos a tener un rato, y en Win Sports estará el Toxi Eduardo Luis. Y a las 8:30 PM, Junior Santa Fe, también tendremos transmisión en la FM. Recuerden que este partido viene en empate 1-1 y que Nacional ya le gana al Tolima 1-0. Ya tenemos listos los dos finalistas, Edu. ¿Usted cree que eso está cerrado para Nacional y Junior de Barranquilla?
2: No, es más, le digo una cosa, Juan, ninguna de las dos llaves las tengo cerradas, ni siquiera la de Nacional.
1: Ni por ir ganando.
2: Ni siquiera la de Nacional. Es un partido muy bello. Estamos aquí en la ciudad de Medellín porque vamos a relatar el partido con el favor de Dios. Vamos a hacer una transmisión aquí desde el estadio Atanasio Girardot. Y el lunes tenemos programa aquí desde la ciudad de Medellín.
1: Sí, señor.
2: Juan Felipe.
1: Sí.
2: Para que nos acompañen. ¿Dónde es que va a ser, Juan? ¿En Mall del Este?
1: No, va a ser. ¿Cómo se llama el centro comercial? ¿Dónde? El centro comercial cuando uno viene del aeropuerto y llega ahí a un Rompoint. ¿Cómo es?
2: No me acuerdo.
1: Ay, yo voy a preguntarle a alguien que sea de
2: México. No me acuerdo, pero bueno, vamos a hacer el programa.
1: No es Oviedo.
2: No, eso es El Poblado. Bueno, ahorita averigüemos bien dónde va a ser para que invitemos a la gente el lunes y nos acompañe en el programa. Ya veremos si ese programa lo hacemos con Nacional finalista o no. Pero le digo, Juan, para mí las dos llaves están abiertas. Las dos están abiertas. Yo creo que Nacional ganó la ida y obviamente es favorito. Si era favorito antes de...
1: San Diego, ya me está regañando aquí el doctor Matallana. ¿Qué le dije que San Diego desde temprano, Juan Felipe? Pero hermano, yo confundo...
2: Vamos a estar en Centro Comercial San Diego.
1: Yo confundo un crepúsculo que... Sí,
2: San Diego. Vamos a invitar a todo el mundo para Centro Comercial San Diego. ¿Eso va a ser en San Diego el
1: lunes? Sí, señor,
2: lunes.
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2: 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Centro Comercial San Diego, señor. Y nos vamos a encontrar este lunes. 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Ya veremos si con Nacional finalista. Yo le decía.
1: 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Centro de Eventos Halo.
2: Ok, perfecto. 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
1: Sí, en San Diego.
2: 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Para la gente que nos quiera acompañar, lo esperamos a todos. Bien bacano. Juan, ¿para usted está liquidado Nacional porque ganó la ida?
1: No, liquidado no. Uno siempre tiene que dejar una ventana abierta, una posibilidad de que caiga nieve o algo así. Pero, Edu, eso sí está muy... Pues, es que... ¿Qué batacazo sería donde Nacional se deje sacar en casa la final, no?
2: No, sería rarísimo, sería muy extraño. Lo normal es que gane Atlético Nacional, pero yo no cierro esa puerta.
1: No, yo tampoco.
2: Creo, porque es que este Nacional, Juan Felipe, por algo a toda su hinchada no lo convence, en definitiva, ¿me entendés? Por algo este Atlético Nacional al hincha lo tiene dudoso. Es más, le cuento que todavía hay boletas, quedan pocas, pero todavía hay boletas para el partido mañana. O sea, otra vez igual se va a llenar, mañana se va a llenar. Pero me informa, ya estábamos mirando ayer porque iba a comprar unas entradas para mis hijas. Y todavía hay boletas en la página, ¿entiende?
1: Y eso no es normal en Nacional.
2: No es normal. Pero ya, pues igual se va a llenar. Seguramente ya no debe haber, esta mañana estábamos revisando. Pero es un Nacional que la gente lo discute, entonces eso te lleva a ser muy precavido. Sigo creyendo que sí tiene una, insisto, si era favorito antes de, con el 0-0, antes de empezar el primer partido, ahora ganándolo mucho más. Pero no está para nada cerrada la llave, Juan Felipe. Un partido muy bonito, el que nos espera mañana. Y con un Tolima,
1: mire, este
2: usted
1: este,
2: no sabe qué viene. Yo este tengo novedades de los equipos cuando diga, señor director.
1: Este dato de Andrés Felipe Yepes, vuelve triza su opinión con eso. Nacional solo ha perdido un partido local este año. ¡Uno! Y fue el que perdió con Millonarios en Copa Sudamericana. De resto, todo ha sido empate. Por ahí uno que otro empate y todo triunfo. No, claro. Es muy favorito Nacional. Yo entiendo que uno tiene que dejar una ventana abierta, una puertecita. Yo sé que el
2: póngale fútbol... porcentaje. ¿En cuánto porcentaje está clasificado Nacional? Usted dígalo, comenta Taylor.
1: 90%.
2: ¿En cuánto porcentaje?
1: 90%.
2: ¡Uy, no! Pero estás muy asado.
1: Pero perdóneme, un equipo que ha perdido un solo partido en lo que va del año en la casa. ¡Uno! Y que clasifica con dos resultados, ganar o empatar. Es que, ojo, ganando o empatando clasifica. Con dos de los tres resultados clasifica Nacional. Un solo partido perdido en el año, en el Atanasio Girardot, que fue aquel contra Millonarios en Copa Sudamericana. Y, ¿cómo no va a ser 90-10? Edu, la verdad, sería una hazaña del Deportes Tolima ir a arrebatarle como lo fue en el 2018, que le arrebató la final. Eso fue una hazaña.
2: Venga, yo le doy el mío, yo le doy mi
1: porcentaje. No, usted está tibiecino, usted interesa. Me va a decir 60-40, 55-45.
2: No, tampoco.
1: A ver.
2: Yo lo voy a poner...
1: 89...
2: Espere, yo 11. Reflexiono. Voy a reflexionar. A vamos a ponerlo... con madurez. Que la verdad, 90.
1: O sea, yo fui un niñito.
2: Juan, es que 90-10 es no jueguen.
1: A bebés
2: es
1: Javid.
2: Juan, es que 90-10 es no jueguen, manden un mail. Ya sí, Nacional sí, está en la final. Tampoco. Sí, para mí, Tolima juega. Sí. Más si me pregunta, ¿quién juega mejor? Para mí, juega mejor el fútbol Tolima que Nacional.
1: Entonces sea berraco, póngale 40.
2: Juega
1: Nacional,
2: mejor Tolima. Otra vez que Nacional Tolima. Tiene mejor mano.
1: Fuera la pausa. No. Eduardo Luis, atención en la FM.
2: No mande pausa, machete. 60 no, no mande pausa. No, le voy a dar mi porcentaje. Te lo voy a decir, pues listo. Para mí es 70-30.
1: No, están arriesgados.
2: No sé, es que para. De 90-10 a 70-30 hay un respeto por el rival.
1: Sí, pero
2: por favor.
1: Ojo, yo no he dicho que ya clasificó Nacional, pero la verdad, donde Tolima vaya y le gane a Nacional en el Atanasio, de verdad, y le gane además 2-0, porque con el 1-0 se van a penales. Tiene que ganar 2-0, 3-1.
2: Esto es fútbol.
1: Sí, de acuerdo.
2: Esto es fútbol, Juan Felipe. Mira, en el partido con Inter, que terminó 7-1, al minuto 5 iba ganando Inter 1-0. O sea, esto es fútbol.
1: Pero pusiste el peor ejemplo, pues, porque si vas ganando al minuto 5 1-0 y después te meten 7.
2: Por eso, pero ya había empatado la serie, ¿me entendés? O sea, te dice que es que lleva un gol, sí, pero...
1: Eso no fue fútbol, eso fue tenis, 7-1.
2: Para mí, 70-30 más. Que si le preguntamos a la gente...
1: A ver, pregúntele a la
2: gente. Usted dijo, ¿con quién están de acuerdo? ¿Con Juan Felipe o con Eduardo? Y Juan Felipe dice, está clasificado Nacional 90%, 90-10.
1: Sí, 90-10.
2: Por eso. 90-10. Y yo digo que está 70-30. Eso es mi posición porque yo creo que soy un poco más maduro y respetuoso con el rival. Mire,
1: dice no, porque usted tiene que sostener eso del nuevo grande. Dice,
2: oye, yo voy a narrar desde el Atanasio, yo no me metí ese populismo del 90-10, yo digo lo que pienso.
1: No, yo pienso.
2: Y mañana me veo con mis amigos verdolagas, venga, ahí entrando al estadio.
1: Venga.
2: Y me van a tratar, venga, bien como siempre.
1: Venga, don Arriesgado.
2: Y por allá, uno para allá, dos cuadras. ¡Quieta!
1: Venga, ya. ¡Bacon! Venga, Eduardo. Perdóneme.
2: ¡Herido!
1: ¡Madre! ¿Quién está más? ¿Quién arriesga más aquí? Un 70-30, si lo gana Nacional, la gente le va a decir, no, nos diste favoritos igual. Si lo gana el Tolima, usted dice, usted por lo menos se creyó más en nosotros que el comentatero. O sea, usted está jugando con las dos. En cambio, donde lo gana el Tolima, con el 90-10, será otra ciudad a la que tenga que ir con escoltas. La pausa, ya venimos aquí.
2: Juan Felipe, están pidiendo acá, Juan Felipe.
1: ¿Qué?
2: Ruegan, hinchas del Tolima, que se mande la nieve para Medellín. Tendría que caer, no le faltó uno decir, tendría que caer nieve. Dígalo, le está pidiendo el silla del Tolima acá, lo imploran,
1: no,
2: coméntate.
1: No, porque además el Tolima fue el que me hizo a mí caer en aquella nevada. Pero,
2: ¡herido!
1: Pero ojo, Eduardo.
2: ¡Puta!
1: Venga, pero Eduardo, ese 90-10, es que yo al Tolima, yo al Junior de ese año 2023 le di cero porcentaje de posibilidades. Un 10% es una buena cantidad. 10%, 90-10. Nos vamos a la pausa. Si este marica nos deja ir a la pausa.

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11: Una a 36, seguimos aquí en la FM más fútbol. Bueno, Eduardo, eso por el lado del 1-0 de Nacional frente al Deportes Tolima. El otro resultado,
12: venga,
11: es...
12: No, espere, que no hemos dado novedades.
11: A ver, ¿qué novedades tiene?
12: A ver, tengo posible nómina Atlético Nacional que me la ayudó a encontrar Pilar Velázquez. Probable de Nacional para mañana, a ver si es la misma. David Ospina en el arco. David Ospina en el arco.
11: No, yo no tengo probable, así que hay que creerle.
12: Juan Felipe, si Nacional va a la final, entonces Ospina no la juega.
11: No, o sea, la juega.
12: ¿Podría ser el último partido de Ospina en el semestre?
11: Y ojo, no es el último de David en la historia Nacional. No lo estoy retirando, pero... A ver, David incluso pensó el año pasado, terminado el año, retirarse del fútbol profesional. Después, la ilusión de jugar el Mundial, seguramente le hablaron, dijo, bueno, juego 6 meses más y voy al Mundial. Yo no sé si hoy su cabeza cambió su opinión, su deseo, y piense jugar un poquito más, no lo sé. Pero sé que en algún momento David ya estaba pensando en el cierre de su carrera. Y si es así, podría ser este su último partido con Atlético Nacional.
12: Será, yo no lo veo así. Pues bueno, es muy raro, sería muy raro, pero bueno, estaremos atentos. El caso es que este sería el último partido del semestre de David Ospina, sí o sí, porque ya se tiene que ir a la selección. Él no jugaría la final, Recuerde que el equipo tiene que estar concentrado cuando el primero de junio. Tienen hasta plazo, ¿sí o no? Y las finales son... ¿Cuántos son las finales? No, son 2 y 6.
11: No hay fecha, por lo menos yo no tengo fecha ya oficial, pero entiendo que sería entre el 2, 3 y el 6. La idea sería el 6.
12: Claro, creo que son 2 y 6. Inicialmente están pensadas así las finales. 2 y 6, dependerá de quiénes van a la gran final, pero este sería el último partido de David Ospina. Entonces, este semestre, por ahora, André Felipe Román, César Haidar y William Tecillo con Samuel Velázquez. Recuerden que Simón García tiene un virus.
11: Sí.
12: Y también esa ausencia, Milton Casco. Entonces vea, Román, César Haidar, William Tecillo y Samuel Velázquez, ex Tolima además.
11: Oiga, ahí...
12: Ya ha tenido pocas oportunidades.
11: Pero ya con las novedades puedo estar cambiando mi porcentaje.
12: ¡Ah!
11: 89-11.
12: Reversa para atrás, ve.
11: 89-11.
12: No, pues, pucha, qué generosidad. Jorman Campuzano con Mateus Uribe. Juan Manuel Rengifo. Eduard Bello... Nicolás Rodríguez y Alfredo Morelos.
11: La titular.
12: ¿Por qué está tan enamorado Eduard Bello este man, hombre? Sí, ha marcado tanta diferencia. A mí me parece que no le ha ido tan bien. No, muy raro. Bueno, tengo novedades del Tolima. Bueno, lo poquito, porque me dijo mi amigo William Cruz, que le mando un abrazo, gracias. Es un gran amigo, que periodista de Ibagué. Me dijo, Eduardo Luis, muy poca información. Es decir, como que no dan mucho en el club. Lucas como que es un poquitico hermético con esto. Ausente Anderson Angulo por la polémica expulsión, ¿recuerda? ¿Sí o no?
11: Sí.
12: ¿Quién jugaría? ¿Pedroso?
11: Ok.
12: ¿O Rovira, que lo ha puesto a jugar en esa posición? Recuerda que lo ha puesto de central, a Rovira. ¿Ok? Para que lo tenga presente.
11: ¿Quién jugaría? Sabe que yo no he visto, y no me acordaba de Rovira de central. Bueno, puede jugar ahí, pero...
12: Sí.
11: Pero es una improvisación.
12: ¿En
11: Ibagué? Eduardo, es una improvisación importante. Lucas. Vuelvo al 90-10.
12: No lo ha hecho mal,
11: No,
12: mal.
11: No, pero vuelvo al 90-10 por esa improvisación.
12: Volpi, Eduard López, Jan Angulo, Pedroso, que dice que es más probable, y Junior Barbosa o Arrieta, que no tiene claro cuál de los tres sería el lateral izquierdo. De visitante, tiene una pinta de Barbosa o de Arrieta. Junior ha estado convocado, pero no lo ha vuelto a poner. Es el que menos desgaste tiene, dice él.
11: Y está en la lista de 55.
12: Sí, dice Rovira Guzmán. ¿Usted qué opina? ¿Guzmán titular en el Atalanta después de las palabras?
11: Tremendo, ¿no?
12: Brava.
11: O muestra su carácter o...
12: Brava. Dura. Brava porque obviamente va a recibir...
11: ¿Qué le van a gritar desde la tribuna?
12: ¡Eta! ¡Tío! ¡Tá! Lo mismo que a nosotros.
11: Sí.
12: Tatay, mientras sean gritos nada más, Juan Felipe,
11: sí, que
12: listo, no está bien, pero me aguanto, que no vaya, no hay necesidad de agredir a nadie, esto es fútbol. ¡Carrieta! Ninguna persona tiene que tener en riesgo su vida por un partido de fútbol, no importa. Tatay, Flores, el extremo, vuelve Chino, que no jugó por torneo internacional, y Adrián Parra, esa sería la nómina del Deportes Tolima. ¿Se mantiene su porcentaje?
11: Sí, 90-10. Señor, hay que acelerar porque si no vamos a hablar de Amaranto, no vamos a hablar de James y
12: sí,
11: tal.
12: Señor.
11: Mire,
12: sí, señor.
11: El otro juego, 8:30, Junior, Independiente Santa Fe, 1-1 la serie. Junior...
12: ¿Qué tan puto porcentaje está cerrada?
11: ¿Esa? Le digo...
12: Sí, a ver, júgatela, dirían en Argentina, júgatela.
11: 50-50.
12: No, ahí sí no estamos de acuerdo.
11: 50-50.
12: Ahí sí no estamos de acuerdo, Juan Felipe, porque entonces ahora ya nos vamos. Usted está de los inventores, lo te dije eso a Pilar. Ahora, Pilar, te hace inventar en el fútbol que en una final o en una semifinal empatar de visita no es ventaja. No fregues. El que empató de visitante lleva ventaja para la casa.
11: Bueno, 51-49, listo.
12: Listo, yo sí me la juego. Para mí, 60-40. 60% para Junior, 40%.

0: ganado partidos importantes. Para mí es 60-40. Mire usted y yo, hoy no nos pusimos de acuerdo. Felipe, para mí es 60-40 a favor de Junior. ¿Qué dice la gente?
1: Juan Arango leemos, dice, Junior Santa Fe 50-50, vea usted.
0: 50, aquí dice William Alberto Aguirre, voy con 60-40, pero a favor de Santa Fe. ¡Hijo de pucha! ¡Ese es bravo!
1: Mire, nos mandan un análisis matemático. David Bernal.
0: A ver.
1: En el fútbol hay tres resultados, dos positivos, uno negativo. Nacional pasa con 2 en un 100%, es un 66% de oportunidad para Nacional y 34% para Tolima. Sí, matemáticamente sería así, pero me mantengo en mi 90-10.
0: Yo me mantengo en mi 70-30 y digo que es 60-40 a favor de Junior en la otra semifinal, señor.
1: 50-50. Bueno, nada que sale en el tema arbitral, ¿no? Todavía no le escriben sus colegas.
0: A ver. Pues, pero voy a hacer una pregunta por acá.
1: Bueno, va mientras.
0: Justo iba a hacer eso. Tengo novedades de los dos equipos de mañana también.
1: Por favor, rápido, para ir con el tema de Amaranto.
0: A ver.
1: Sí, que los hombres no somos capaces de hacer dos cosas al tiempo. Entonces, mientras usted escribe, no es capaz de hablar.
0: Tengo novedades de Santa Fe, que el gran Chiri Carlos nos envía con todo cariño. El gran Carlitos Álvarez. A ver, dice. Santa Fe, en este momento, está viajando a Barranquilla. Toda la información de Santa Fe. Están en exámenes médicos. Franco Fagundes, lo más probable es que no viaje. Pues si ya están yendo, ya no viajó, sería uno. Regresa a la convocatoria el Turro Olivera. Eso es novedad importante.
1: Muy importante.
0: Vuelve el Turro. Olivera vuelve. Aunque ya recibió el alta médica, Eli Belton aún no está convocado. En departamento médico, Franco Fagundes y Juan Sebastián Quintero, que se rompió ligamento. Hombre, increíble, ¿no? No pudo más, qué pesar. Y dice, todo el mundo disponible. Santa Fe, invicto por liga, 8 partidos. Invicto por liga, 8 partidos. 4 empates, 4 victorias. Junior también viene invicto. 7 fechas sin perder. 4 ganados y 3 empatados. Qué partidazo, ¿eh? Qué partidazo ese Junior Santa Fe. Rodallega, 8 partidos consecutivos marcando. Y Junior no vence a Santa Fe desde el año 2022, dice. Itinerario Santa Fe, posible 11. Marmogad, Marmolejo, Puerta, Scarpeta, Moreno y Mafla, Daniel Torres, Toscano, Frasica, Jake Arbustos y Rodallega. Es decir, hace rato decimos el mismo equipo de Santa Fe, van como 3-4 partidos seguidos diciendo esta misma nómina.
1: ¿Quién llega más peligroso, Muriel o Rodallega?
0: Uy, qué preguntaza. ¿Qué preguntaza?
1: ¿Quién llega más bravo, más peligroso?
0: ¿Por qué me haces esto?
1: Muriel o Rodallega. ¡Juéguesela!
0: En el Romelio. Uy, si se va a caer el Romelio. ¡Que se caiga! Muriel.
1: ¿Llega más peligroso que Hugo?
0: Sí, en su casa sí. Muriel jugando menos minutos tiene las mismas cifras. ¡Es impresionante! Jugando menos minutos, Muriel tiene las mismas cifras. Es locura lo de Muriel. Para este partido. Y hablando de este partido.
1: Bueno, menos mal la pregunta la hice yo para no responder eso porque no tengo ni
0: idea. Tengo novedades de Junior.
1: Hágale pues para hablar de Amaranto. Ah, ir a una pausita corta y hablar de Amaranto, señor.
0: Las novedades de Junior es que no tiene novedades. O sea, lo mismo que el mismo equipo que jugó en Bogotá, me dice mi amigo José Hugo Higuera, el mismo que jugó en Bogotá.
1: Y viene repitiéndolo, ¿no? Viene repitiéndolo y repitiéndolo y repitiéndolo. Frasica, Busto, pues Rodallega.
0: Viste que Monzón sigue lesionado.
1: Está lesionado. Perdone, Junior.
0: Monzón sigue lesionado.
1: O sea, esperen, el mismo de Bogotá, acá en Bogotá jugó
0: el mismo de Bogotá.
1: Acá jugó con Paiva. Cacha. Aquí jugó con Paiva. Acá jugó con. Por derecha con.
0: Viene con Barrios, Castrillón.
1: Castrillón,
0: Janenson y Paiva.
1: Sarmiento.
0: Eso es lo que me dice José Hugo. Ahora, yo creo que mañana es un partido para que juegue Muriel de titular. Mañana es un partido para que juegue Muriel.
1: Vamos a ver.
0: Yo sacaría a Janenson y pongo a Muriel ahí detrás del punta, detrás del 9. ¿Muriel es capaz de jugar ahí o no?
1: Sí, claro.
0: Yo jugaría con punto, sí. Barrios, Castrillón, Muriel, Paiva. Ese sería mi equipo, pero Muriel detrás de él. Ahí, pin.
1: Y yo usted lo pongo no le renovaría a Vaca y a Teo. Vamos a la pausa de Edu Cortica.
0: Para que la
1: pausa.
0: Mate Ventarrón.
1: La pausa.
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1: 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En la FM son las
2: 1:49 de la tarde.
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9: Muy bien, 1:50. Edu, estaba mirando los números goleadores de Muriel.
10: Sí.
9: Muriel tiene 34 años. 35 okay. años, 35 años, 16.
10: ¿Y cuánto goles en total tiene Muriel?
9: 16 de abril del 91. Y Luis Fernando Muriel tiene, 90, según Transfermarkt, 181 goles. Y tiene 5 años menos que...
10: No, tiene más, 6 años menos.
9: No, 5. Son Rodallega cumple 40 en julio.
10: Ah, ok.
9: Rodallega cumple okay. 40 en julio y Muriel tiene, tiene 35.
10: No, si ha hecho más goles, Hugo.
9: Sí. Sí,
10: ya
9: sí,
10: no
9: sí,
10: lo
9: sí.
10: van a alcanzar. No
9: 181 alcanzo. Goles y Hugo ya pasó de 300. No, no, ha sido más goleador Hugo.
10: No lo alcanzo.
9: Bueno, tema Maranto Perea, Eduardo. No sé si usted quiere empezar o le doy yo lo que yo tengo.
10: Primero estaba leyendo a Vanessa antes de que volviéramos de la pausa. Vanessa Mesa Posada. Toxi, soy de Pablo VI, uh-huh. pero estoy en Curazao trabajando. Mira, ustedes son lo más cerca a Colombia que tengo. Muchas gracias. No, gracias a ti. Por elegir nuestro programa para cerca, acompañarte en tu vida fuera del país.
9: Eduardo, y lo cerca que quisiéramos estar de Curazao usted y yo, ¿sí o no?
10: ¿Ya conoció? Qué bueno estar por allá. No conozco. Lindo, ¿usted ha ido?
9: Sí, yo ya fui.
10: No, yo no he ido. Me dice Santiago Vidal que Rodallega cumple 41.
9: A ver, bueno, puede que sí, tiene razón.
10: Sí, bueno, ahora sí, vámonos al tema.
9: Pero igual es más goleador.
10: Viviana Vargas dice que la razón me persigue. Gracias, Vivi, por reconocerlo.
9: Usted más rápido que ya. Bueno, Amaranto Perea, Eduardo.
10: A ver.
9: Mire, lo de Amaranto, sí, que y Anita Navarrete también un abrazo, un beso, que es modelo 85, Hugo Rodallega. Mire, Independiente Medellín estuvo hablando al tiempo con tres entrenadores, haciendo el trabajo con tres entrenadores. De alguna manera entendiendo que el hincha quería que estos entrenadores sean de la casa, hayan jugado en el Medellín, los puedan señalar, denominar ídolos. Conocíamos, Eduardo, lo de Pareja y conocíamos lo de Leonel Álvarez. Lo de Pareja fue cierto.
10: Sí,
9: a Pareja lo sondearon, lo buscaron, le preguntaron. Pareja habló de su situación, de su operación de rodilla y de la dificultad de poderse mover como para venir al Medellín. Leonel Álvarez le hicieron una oferta. Leonel, como contamos acá, inicialmente la descartó. O pues no digo Leonel directamente, sino supongo yo su representante. Y esa misma y en ese mismo momento, con el mismo timing, le hablaron a Luis Amaranto Perea, y Luis Amaranto Perea dijo uh-huh. sí, era en el que menos creían. ¿Por qué? Por lo que usted bien dijo al comienzo del programa, Amaranto está con su cabeza en el Mundial, como asistente del profesor Néstor Lorenzo, pero pues Amaranto vio la oportunidad de dirigir el equipo de donde salió, del equipo del que es hincha, y le dijo sí a la gente del Poderoso de la Montaña. Y entonces ahí empezaron a avanzar con él. Ya descartados Pareja por el tema físico, Leonel porque dijeron no, empezaron con Amaranto Perea. Y a mí me dicen que entre hoy y mañana muy posiblemente se haga oficial que Luis Amaranto Perea es el técnico del Poderoso de la Montaña. Esto se hizo además con el conducto regular de Amaranto hablar con su jefe inmediato, que es Lorenzo, con su jefe siguiente, que es Ramón Yesurum. El Medellín también habló con la gente de la federación, hablaron todo, hubo aval para que ese diálogo se pudiera dar, se dio. ¿Y cómo sería la cosa? Amaranto estaría con la selección hasta la participación de Colombia en el Mundial, que esperemos sea lo más larga posible, y mientras tanto, su equipo de trabajo adelantaría la pretemporada en Colombia. Él desde allá, con selección, trabajando, aquí su equipo de trabajo haciendo la pretemporada, pero muy seguramente en contacto para ver qué jugadores se van, qué jugadores se quedan, qué jugadores traen, qué movimientos hacen. A mí me gusta lo de Amaranto Perea, un hombre hecho como técnico en Europa, de una formación muy europea, porque él se fue joven del Medellín después de salir campeón en el 2002, de jugar la Libertadores Extraordinaria del 2003, se va a Boca Juniors, en Boca juega más de lateral derecho que de central, si no estoy mal sale campeón en de aquella Intercontinental frente a Real Madrid, y se va al Real Madrid, convirtiéndose en hombre leyenda, como en su momento, no sé si todavía lo es, creo que ya no, como el extranjero con más partidos en el Atlético de Madrid. Se forma como entrenador en Europa, viene a Colombia, dirige en Leones, no son muy buenos sus números en Leones, después dirige en Junior, donde lo tienen muy bien valorado a Amaranto Perea, y ahora pues estaba como asistente técnico de Néstor Lorenzo y será muy posiblemente el técnico del Independiente Medellín, de la casa, de hueso rojo, hincha del Poderoso, ídolo para algunos, para otros puede que no. Salió campeón con el Medellín, yo creo que si se da, es una muy buena decisión del equipo de la Montaña.
10: Juan Felipe, para ser Independiente Medellín me parece una noticia positiva. Los hinchas piden gente que venga, que tenga sentido de pertenencia. Mientras a un técnico le hicieron una propuesta a 2 años, y no, pero es que vea, quítele aquí, póngale acá, vea, yo creo que a mí me hace el favor y pa. Hubo otro que le tocaron el tema y dijo, de una, es mi sueño, es lo que quiero. Ese sentido de pertenencia es muy importante. Entonces el hincha del Medellín que está diciendo, alguien que le duela, bueno, a Amaranto le duele el equipo. Entonces para Independiente Medellín es una muy buena decisión, que es un técnico que no ha ganado como técnico, tal vez, pero nadie puede negar la preparación. Medellín está trayendo el asistente técnico de la Selección Colombia. Ese es el perfil, usted vea cómo lo ve. Es el asistente técnico de la Selección Colombia. Ahí me parece que Amaranto merece una oportunidad, ama el club. Y qué bonito que de una dijo sí. ¿Ves la diferencia, Juan Felipe? Eso es muy importante. Claro. ¿Te gustaría ir, Eldi? Pero ya, claro. Y el Mundial, no importa, hágale que alguna cosa hacemos. Así fue Amaranto, según usted nos cuenta. Uh-huh. Entonces, qué bueno que haya alguien que tenga tanta pasión por dirigir al DIM como Amaranto Perea. Y no, es que quítele, es que póngale, es que yo pido, es que... No, eso es muy importante. Amaranto ama al DIM, eso me encanta.
9: Me corrigen acá, Edu, y dicen que no, que Amaranto no sale campeón contra Boca, perdón, contra Real Madrid, sino contra el Milan. Pero otros dicen que sí contra el Real Madrid. Bueno, independientemente de eso, fue a Boca. Y una última cosa para sumar, porque efectivamente Amaranto no tiene títulos en su carpeta, como cuando llegó el profesor Arias a dirigir al Medellín, tampoco tenía esos títulos en el fútbol colombiano, y se fue del Medellín e inmediatamente ganó en Junior. Leonel llegó al Medellín de dirigir, si no estoy mal, al Deportes Quindío y salió campeón con el Medellín en el 2009. Pero parece que el Medellín trajo a Alejandro Restrepo, campeón con Nacional de Copa, campeón con Pereira de Liga. Creo que estuvo en cuartos de final, fue hasta allí que llegó, cuartos de final de la Copa Libertadores de América con el Deportivo Pereira, y no pudo ganar con el Medellín. No hay una fórmula mágica. Eso de no es que le hay que traer los ganadores porque aquí van a ganar, no es verdad. El técnico, no hay uno que le asegure a usted que va a ganar. De pronto unos sí los pueden acercar más que otros. A mí me parece una buena decisión. Se le dio gusto a la hinchada, creo yo, o se le trató de dar gusto a la hinchada con un hombre de la casa, hecho en el Medellín. Esperemos le vaya bien a don Luis Amaranto Perea. Edu, tengo que ir a la pausa y ahorita usted se
10: cansa. Volvemos con lo de James.
9: Sí, volvemos con lo de James y los muchachos.
10: Hágale un ratico, seguimos ahí con lo de James. Vamos. Hágale.

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5: Soy Marlon Barros y luego de 2 horas de diligencia en la Corte Suprema de Justicia, el presidente Gustavo Petro no concilió con 3 congresistas a los que denunció por menoscabo a la integridad nacional, injuria, calumnia e instigación a la guerra.
6: Soy Renan Fontalvo. Dais Vázquez denunció acoso y hostigamiento por parte del abogado de Nicolás Petro y anuncia acciones judiciales. Su abogado defensor pedirá medida de aseguramiento contra Laura Ojeda, mientras que el abogado defensor del hijo mayor del presidente respondió y calificó a Vázquez como victimaria.
7: Soy Andrea Pérez desde Cali. En diálogo con la FM, el gremio de transportadores ha calificado como crítica la situación tras 4 días de bloqueos en la vía hacia Buenaventura por parte de comunidades mineras. Aseguran que las pérdidas millonarias ascienden a los 100 mil millones de pesos.
8: Soy Pepe Morón. La Superintendencia de Vigilancia y Seguridad Privada puso en marcha Eficiente, una nueva plataforma digital que reemplazará los sistemas actuales. Esto para centralizar trámites y mejorar la atención a las empresas del sector.
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5: Dos de la tarde, tres minutos. Seguimos aquí en la FM Más Fútbol, Eduardo, y vamos a empezar a hablar. Ya se suma don Nicolás Samper, ya también Caro Castellanos, ya va a venir por acá Pacho Vélez. Sebastián Heredia anda de hoy de Día de la Familia.
6: Ah, ok.
7: Family Day. Día de la Familia Monster.
5: Sí.
7: Bueno.
6: ¿Monster?
5: Oigan, sí.
7: Puedes decir la familia Adams, puedes decir la familia Manson. Hay familias.
6: A mí me gusta
7: trágicas.
6: La familia Adams.
7: Y la
6: me
7: familia
6: encanta.
7: Manson, terrible la familia.
6: Uy, no,
7: Manson.
6: La Manson, sí, no. Yo me quedo con la Adams.
7: ¿Cómo se llama? Sharon Tate, que es la que, la secta de la familia Manson asesina en el año 69. Y a. Ay, ¿cómo se llamaba el tipo? Joe La Médica, que era otro señor.
6: Creo que
7: mata
6: es él.
7: A la secta, sí.
6: Yo creo que es él.
7: Usted sabe que muchos de esos integrantes de la secta, dato, pendejo. Muchos de los nombres de las integrantes, que eran las mujeres de esa secta, los usaron en los Simpson.
5: ¿Ah, sí?
7: Sí. Por ejemplo, Milhouse, que se llama Milhouse Van Houten. Ese Van Houten es el apellido de una de las mujeres que hacía parte de la secta Manson, de Leslie Van Houten, por ejemplo. Y hay otro nombre ahí, es que ahorita no me acuerdo.
8: Sí, claro, hay varios.
7: Sí.
6: ¿Qué
7: ¿sí
6: conecta?
7: O no, Edu?
6: ¿Qué conecta?
5: Sí, sí. ¿También sabía eso?
8: Claro. Bien. No, hay varios nombres de los Simpson y demás que tienen nombres que tienen que ver con la historia. Por ejemplo, el señor Skinner.
7: Sí, es que hay varios.
8: Era un psicólogo que tenía una. Que hablaba, creo que de. ¿Cómo es el conductismo? Es que se llamaba ese.
7: Sí,
8: esa
7: rama de la psicología.
8: Entonces tiene mucho que ver con eso. Entonces, los nombres tienen mucho sentido de eso que cuenta.
5: Menos mal mi papá.
7: ¿Qué pasa, Edu? ¿Todo bien?
8: ¿Qué pasa, don Nico? Un abrazo gigante.
6: ¿Qué ha pasado?
5: Oiga, ¿ya vieron la serie, Caro y Nicolás, de...?
7: No, hombre.
6: El primer capítulo.
7: No la he visto.
6: Alcancé a ver el primer capítulo.
8: No la he visto.
5: Se las vamos a contar.
8: A mí no me invitaron al lanzamiento, ¿sabía?
7: A mí sí, pero no pude ir.
6: A mí también, yo tampoco podía.
5: Yo creo que sí te invitaron, Edu.
6: Yo no podía ir ese día.
5: No viste el mensaje, sí. Porque no, aquí no todos estábamos invitados en la mesa.
7: A mí la gran Larissa,
8: no me invitaron.
7: Muy chévere, me invitó, pues yo no pude ir ese
6: yo
7: día.
6: Yo también tenía un evento ya confirmado, no pude ir ese día.
7: No tenía un evento que tengo
6: tenía?
7: Confirmado. No, mi hija.
6: Ah.
8: Pero entonces la van a spoilear, ¿no?
7: Ah, pues, ¿van a hacer spoiler?
5: Pues no, es que Samuel Vanegas, hartos. Yo no sé.
8: Que la van a spoilear.
7: Vanegas, el central del Once Caldas,
5: Samuel
7: no me
5: Vargas,
7: diga.
5: Samuel Vargas.
7: Ah, sí dije, porque yo conozco, por ejemplo, a Samuel Castro, que es el que escribe en cine en El Colombiano,
5: no,
7: por
5: no,
7: ejemplo.
5: No, Samuel Castro. Samuel Castro.
7: Yo no sé. Samuel, que es muy querido.
5: Yo no sé si agradecerle a Samuel o qué. Pero Samuel hizo una.
6: Lo de las frasecitas, sí, yo lo vi.
5: La contó toda.
7: Yo no vi, no vi. Pero hace mucho spoiler, Samuel, digo, sí. Para darle un follow, sí. 24 horas.
6: Sí.
7: ¿Sí?
6: Sí, sí, hace mucho spoiler. No, o sea, yo por eso, yo vi la publicación y yo dije, la primera frase fue como ta, ta, ta, y lo dijo tal, porque además son
7: viene como
6: citas
7: con,
6: como de varias.
7: Claro, y con el tiempo,
6: varios
7: más
6: personajes.
7: O menos,
6: y yo
7: claro,
6: dije, uy, no,
5: ¿qué hacemos?
6: scroll.
5: Porque es que yo saqué como 6 citas.
7: Ok.
8: No, yo también, le digo una cosa, Juan. Médico. Yo creo que eso, la verdad, las citas no afectan la serie. La serie hay que verla. No. O sea, todos nosotros, los colombianos la van a ver. Estamos hablando del mejor jugador colombiano de todos los tiempos. Las cifras lo avalan. En eso estoy con el gran James Rodríguez. Entonces,
6: tírate, yo creo que deberían tirarse las frasecitas. Igual
8: sí,
6: hay un contexto
8: no
6: alrededor de
8: todo
6: cada
8: el mundo
6: una
8: la
6: de las
8: va
6: frases.
8: A ver.
6: Entonces,
7: pues
6: sí.
7: Además,
8: hay que ver.
7: Que, además, es que eso es como si uno spoilea una película de la Segunda Guerra Mundial. Pues es que es una
6: sabemos
7: cosa histórica.
6: Pasa,
7: o sea,
6: sí.
7: Si uno ya sabe cuál es
6: ya
7: el final de esa
6: es.
7: Vaina.
5: Bueno,
7: o sea, sí,
5: por ejemplo,
8: un abrazo para Julio, que es uno de los productores de la serie que está viéndonos a esta hora. Me dice, ¿quién reportando sintonía?
5: Bueno. Y pregúntale bueno. Que por qué no lo invitaron.
7: Ah, sí, sí, cóbrele que no lo invitó.
5: Porque, Eduardo, aquí a todos nos invitaron. Pacho, ¿lo invitaron? Sí.
7: Sí.
5: Nico, ¿lo invitaron?
7: A mí me invitó
5: sí.
7: Larissa
5: sí,
7: Tovar.
5: Larissa sí,
7: Tovar.
5: Me invitó.
8: ¿A usted? ¿Te llamó Larissa Tovar? Mira qué bueno, yo no tengo ni idea de quién es Larissa Tovar. No tengo ni idea de quién es Larissa Tovar.
7: Es una de las mujeres
8: más maravillosas. Qué lindo, qué bueno haberla conocido siendo invitado a la premier de la serie.
7: Es lo máximo.
5: Eduardo,
8: gracias. Un poco tarde, pero bueno.
5: Acéptalo.
8: No importa. Yo igual me voy a ver la serie porque James es mi ídolo.
6: ¿Qué tal
8: porque
6: si
8: James
6: te
8: es el mejor jugador colombiano de todos los tiempos.
7: Puede ser.
8: No, ya lo revisé todo, revisé todos mis mails. Yo miré todo, yo busqué, Dios mío, ¿dónde está mi invitación? ¿Yo por qué no estoy invitado, Dios? y yo, listo, no importa, yo me la espero y me la veo, ya después me la voy a ver, me la voy a disfrutar, sé que es excelente, no tengo ninguna duda, yo he trabajado para Netflix.
7: La premier fue el mismo día de Nuestra Tierra, creo.
8: No, no, no, para nada. Eso, no, la premier fue un sábado.
5: No, no,
8: yo estaba. Sí. Yo sé, fue un sábado, fue un sábado a las 11 de la mañana. A las 11 de la mañana. En un Cinemark en Atlantis. Yo no me invitaba.
5: Eduardo, ¿y si yo te hubiera dado mi invitación, ibas?
8: No, porque a mí no me invitaron.
5: Ya. De 0 a 10, ¿cuánto te dolió ser ninguneado en la invitación de lo de James?
8: 300.
0: ¿Verdad?
7: No, pero yo creo que fue un olvido.
8: Y el periodista que más me he peleado en este país por James Rodríguez.
0: No, pero yo creo que fue un olvido, porque la verdad...
8: Es que más, yo debía estar en la serie, con todo respeto.
6: Bueno.
0: Debía actuar en la serie. ¿Haciendo de qué?
7: Me dijeron que sales.
0: ¿Haciendo de qué?
6: Hay una narración tuya, yo la escuché. Sí. Yo escuché ayer.
0: El spoiler, es spoiler.
5: Me dice una fuente, Eduardo, que fue James.
8: Señor.
5: Directamente quien dijo que no te invitara.
8: No. Bueno. James me ha invitado a su casa. James me ha servido una copa de vino en su mesa. Porque es una persona linda. James Rodríguez es una personota. Lanzó su restaurante y me invitó él mismo, me recibió él mismo, me atendió con mi hija. No, el verdadero James, lastimosamente muchos no lo conocen. Por eso vean la serie, para que sepamos quién es el verdadero James.
0: Discúlpame, ¿es una serie o es un documental?
6: Es una docuserie, no, son tres capítulos.
0: Ah, ya, son tres capítulos. Hoy lo voy a ver.
6: El más largo es de 58.
0: Hoy lo veo, hoy veo.
5: Y como en su libro, James al final va a decir que es hincha del Medellín.
8: ¿Quién? James, no sé si dijo que era hincha del Medellín.
5: No, pregunto.
0: ¿Él es hincha de qué equipo?
6: No, del Tolima,
5: a
6: ¿no?
5: A mí me dicen que del Medellín.
0: A mí me dicen que es del Nacional.
8: Que James es del DIM.
5: A mí los Capera me han peleado, o sea, los dos, porque Juan Manuel...
8: Pues no sé si lo dicen en la serie.
5: Los dos, y Julián. Además, un abrazo a Juan Manuel. Anda por España, pero ese muchacho, un periodista...
0: Del carajo. Los dos.
5: Y los dos me pelean, sobre todo Juan Manuel, que es hincha del Tolima, y me mandan fotos con la camiseta del Tolima, y a mí me siguen diciendo, es hincha del Medellín.
0: No, pero es que, ¿cómo no se va a poner la camiseta del Tolima?
6: Eso sí es primicia, yo tampoco sabía que era hincha del Tolima.
0: Si el padre jugó en el Tolima...
6: Saque pecho.
7: Me habían dicho que es hincha de Millonarios.
0: No, a mí me habían dicho
7: que es hincha... Millonarios me dijeron que él tenía banderas y todo.
0: Hincha de Nacional. Dijeron que era hincha Nacional.
5: No, no, del Medellín, y su hermana es hincha del Medellín.
0: ¿Ah, sí?
5: Ah, bueno.
0: Tiene buen gusto.
5: Bueno, primer pedacito de lo que dijo James en la docuserie, a la cual no invitaron al estreno a Eduardo Luis.
6: Dice.
5: Sí, no es que yo quiera meter ahí bomba ni nada,
6: no,
5: pero
6: no lo para nada.
5: James Rodríguez sobre su relación con Zidane en el Real Madrid. Uh-huh. Con Zidane entrenaba bien. Cuando yo jugaba, hacía las cosas bien. De acuerdo. Jugaba partidazos, hacía goles, asistencias, y cuando venía a los partidos, digamos, importantes, no estaba en la titular. Entonces me frustraba y decía, pucha, ¿qué más hago? En los periódicos todo eran críticas porque me enfocaban al banco con la cara de molesto. Eso creó un ambiente tóxico. Desde el principio, esta es la parte que creo más importante, uh-huh. Desde el principio, él, o sea, Zidane, tenía sus 12 o 13 jugadores. Yo creo que escogió una base. Nunca tuve un problema con él personal, solo que yo quería jugar y pues es respetable porque él pudo ganar títulos. Para James, la gran conclusión es que, y puede pasar, Zidane tenía sus 11 titulares, dos o tres suplentes que eran los principales, y James no entraba, no encajaba en la idea de Eduardo.
8: Sí, pero ¿qué? Es el tema de siempre, la verdad, ahí no hay novedad, es lo que siempre se ha dicho. Hay técnicos que son alérgicos al talento y prefieren a alguien que corra, que haga tarea, así que
0: Eduardo, ese es un tema, a mí me parece que ese es un tema discutible, a mí me parece que el tema con Zidane no pasó por el talento, porque de hecho si tú revisas las nóminas que tenía Zidane, eran talentosas, yo creo que hubo algo más, un pedazo de historia no contada, quizás en el documental nos deje ver algo o nos dé señales de algo que pudo haber pasado.
5: James dice, él tenía 12, 13 jugadores y eran sus 12, 13
0: claro,
5: jugadores.
0: Claro, entonces lo que tenía era un gusto particular por ciertos jugadores, pero no creo que sea cuestión de talento. Eso no lo discuto en Rafa Benítez, porque luego yo escuché...
7: Pero como era el mediocampo de Zidane, es que ojo, Casemiro, Modric y Kroos. Díganme uno cómo hace para colarse ahí, Casemiro, Modric y Kroos.
0: No, pues es que a ver, talento...
7: Dígame, como uno, el Casemiro fue el maquelele de estos tiempos.
5: Y los otros dos para los 13 favoritos...
7: Modric y Kroos.
5: Y los dos de afuera eran Isco... Y claro, Asensio.
6: Que además también decían que porque sacaba Isco y a James,
7: Isco termina
6: que
7: yéndose.
6: Porque también termina siendo de los perjudicados para obviamente tener una base.

0: Mario Alberto, Fausto,
1: el pibe,
0: no sé, no lo sé.
1: Pero de pronto por su personalidad no.
0: Freddy sí lo hacía, a Freddy lo llamaban continuamente.
2: Sí, pero una lista de 10 está bien. O sea, de 10 jugadores que tenemos que...
0: Yo creo que hoy es evidente que
3: se
0: codeen
3: con duros, sí, claro.
0: Hoy Luis Díaz.
3: Sin duda, sin duda.
1: Bueno, señores, mañana juega Millonarios.
3: Pero Luis Díaz llama a Klopp y Klopp sí, le contesta.
0: Claro. Totalmente, ¿sí? Y a cualquier técnico del mundo.
3: Exacto.
2: Total. Klopp lo dijo la vez pasada, ¿se acuerdan? Hace como 2 semanas, cuando estuvo muy destacado. Luis Díaz dijo, yo hablo constantemente con Lucho y me encanta todo lo que está pasando con él porque me encanta hablar con él.
3: Exacto.
1: O sea, bueno, la Fiore, para Atalanta.
3: Ah, qué lindo.
1: De su Fiore. Venga, a propósito de...
4: Creo que dije lo de Alex Castro y aquí empezaron a replicar. Don Carlos Alemán, yo le dije, bote la información, a ver,
1: porque a ver, pues, es de Carlos Alemán. Radio. ¿Qué fue lo que pasó?
4: Sí, es que eso lo dijimos
1: claro,
4: en YouTube. No, es que a mí me contó Carlos Alemán, yo no estoy cometiendo una infidencia porque no seguí el trazado de la conversación, pero yo le dije, mande esa información, y él está muy vendateado de Santa Fe, y me dijo que había un nombre que interesaba, y es Alex Castro. No es que se vaya a ir o que haya firmado con Santa Fe. Lo cierto es que Alex Castro acaba contrato con Millonarios y tiene que buscar equipo. En Santa Fe no quieren, en Millonarios no quieren que él continúe. Bueno, no va a continuar. Realmente técnico, no le gusta a Bustos.
0: Porque la verdad es un jugador que le cuesta agarrar ritmo. Él vino de una lesión y ahora que está agarrando ritmo, entonces chao. Pues, no sé.
4: Sí, esa es una posibilidad. Sí, juega mañana Millonarios.
1: La noticia es que va Falcao.
4: Falcao titular. Me contaron. Primero que iba ya convocado, entrenó estos últimos 2 días con normalidad, va a estar con máscara de protección y va como titular, me dijeron.
3: Bueno.
4: Va titular, y yo creo que es una petición de él, porque pues que queda este partido.
3: Sí, es que no queda mucho más.
4: El de Copa y ya.
2: El de Copa.
3: Sí, no queda mucho
1: martes,
3: más.
1: El martes, ¿no?
4: El martes. El martes contra,
1: sí, y él puede estar. ¿Él en Copa no tuvo minutos?
3: En Copa sí,
4: tuvo unos
3: contra
4: minutos
3: Nacional.
4: Allá. Y contra O'Higgins.
2: O'Higgins allá le entró. Él entró en el segundo tiempo.
3: Sí.
4: Él entró unos minuticos y ya después tiene la lesión contra el América de Cali.
2: ¿Y será ese partido de Copa Sudamericana el último?
4: Parece que sí, ¿no? Es difícil, lo que pasa es que si pues Millonarios clasifica, de pronto habría una luz de esperanza. No sé si él quisiera de pronto continuar.
3: ¿Cómo hacen con el tema, con otros temas ahí atlante?
4: Sí, es que no es fácil.
3: El bollo.
4: Aquí realmente hubo una voluntad de las dos partes, pero sobre todo de Falcao, que fue el que levantó el teléfono y habló con la dirigencia de Millonarios para volver a arreglar, y por lo que contaba Juan Felipe desde un principio, que era su ilusión de estar en Selección Colombia, que finalmente pues no se le pudo dar por la cantidad de situaciones que lamentablemente tuvo, pero yo lo veo difícil. Yo me inclino más a que no continúe.
0: Oye, lo impositivo ya no le impide.
1: Sí, además.
3: No, le impide.
2: Es el tema.
3: Sí. Eso es un bollo.
4: Sí, y bueno, ya que estamos en medidas para aclarar, yo comenté, y eso lo dije, fue en mi canal de YouTube, yo no lo dije como noticia.
3: ¿Qué?
4: Porque sí sé que gusta, pero como a mí me puede gustar como arquero Peter Schmeichel.
3: Sí.
4: ¿Sí me entiende? Y como me puede gustar si yo tuviera un equipo Gianluigi Buffon y lo saco el retiro. Mm. Pero pues una cosa es que guste, otra cosa es que hayan llamado y que lo hayan buscado. Sé que gusta Marchiori, el arquero de Vélez. Uh-huh. Sé que gusta Santiago Mele, y yo lo he dicho. Es el arquero que más gusta a todos. Otra cosa es que ellos quieran venir y que sea un arreglo fácil. ¿Me entiende?
0: Yo lo veo muy difícil.
3: Porque se van a ganar mucha plata.
4: No. Y además, Pacho, tienen que primero arreglar la salida de Guillermo de Amores. Ahora está sonando, no he averiguado, Guillermo Vizcarra, el arquero boliviano.
3: ¿Sabe que yo le iba a preguntar por Vizcarra porque hoy quedó liberado de Alianza?
4: Exacto.
0: ¿El altote, el grandotote?
1: No, ese es Lampe. Para ir a la pausa, aquí me están diciendo, Guillo, y no sé si ya pueda ponerle nombre a estas siglas. Me dicen, para Millonarios vendría la próxima temporada un LD, es un lateral derecho.
4: Sí, eso es prioridad. A mí me dijeron que Cuesta está descartado porque Millonarios tiene un software que arroja datos y supuestamente... yo me pregunto, ¿qué otro lateral derecho del fútbol colombiano es mejor que Cuesta?
3: Yo había oído que Guerrero.
4: Ah, ese es otro jugador que gusta.
3: ¿Cierto?
4: Sí.
3: Guerrero, yo había oído que Millonarios suena mucho.
4: ¿Pero usted cree que Junior sale de Jomier Guerrero?
2: No creo. No.
4: Sí.
3: No sé.
2: No.
4: Sí, ese es otro nombre que
3: no sé.
4: Esos son los dos laterales derechos que gustan.
1: Sigo. Un medio centro, supongo.
0: Sí, un medio centro.
3: Yo había oído que el Nietzsche Sánchez, ¿es verdad o no?
4: Oye,
1: ese jugador es interesante.
2: ¿De quién?
4: Sí, Nietzsche. Y también Arroyo. Arroyo estuvo.
0: El Nietzsche,

0: fortaleza.
1: Creo que eso se ha,
2: me gusta más
1: se ha esfumado.
3: Sí, Sánchez tuvo un problema.
1: Arroyo más como volante ofensivo, porque Millonarios está buscando un volante ofensivo.
2: Es que me ponen MC y MCO.
1: Sí.
2: Entonces, medio MC. Centro y medio centro ofensivo.
3: Exacto. El Sánchez tuvo un problema y es cuestión de rescatarlo como ya lo rescataron. Ese jugador se rompió los dos ligamentos. Y cuando ya estaba medio recuperándose, recayó en una lesión. No sé si fue la misma u otra. La cosa es que ya está plenamente recuperado y ese muchacho vale la pena invertir en él.
2: Bueno, sí, sigo con la lista.
1: A ver.
2: Entonces, un medio centro ofensivo y un medio centro. El ofensivo puede ser Nietzsche o Arroyo.
1: Uh-huh.
2: Un mediocampista izquierdo o un extremo izquierdo.
1: De pronto, a mí no me mencionaron esa posición, pero no la descartaría porque pues se va Alex Castro y se fue ya Beckham David, que utilizaba también ese rol. Sí.
2: Bueno, y el otro me dice...
0: A mí me dijeron algo de Chaverra, ¿es verdad o no?
1: ¿Chaverra?
0: El del Medellín.
1: El del Medellín.
2: Puede ser,
1: no,
2: le digo
1: no,
2: yo.
1: No me lo han mencionado.
2: No sé si ahora con la posible llegada de Amaranto Perea pueda cambiar alguna situación en el Medellín, pero sí. Hasta la semana pasada...
0: Chaverra no
2: eran
0: lo iban a tener.
2: 8-9 jugadores, no, 8-9 jugadores que estaban pidiendo que lo reubicaran.
0: Me han hablado de Chaverra.
2: Y Chaverra, acuérdese que fue uno de los futbolistas del Medellín que salió a decir, ya no puedo,
4: no puedo salir de mi casa.
0: Exactamente. Sí, sí, sí.
2: No sé si con Amaranto.
0: Tuvo una buena actuación ahorita, ¿no?
2: Claro, claro.
0: No sé si
2: con la llegada de Amaranto logra a algunos de esos jugadores decirle, algo. Venga, tranquilo, sí. Yo conmigo otra cosa, ta, ta. No sé.
0: Digo, pero, es porque alguien me dijo, entonces me acordé.
2: Puede ser. Y la última posición me dicen, sí o sí, dos arqueros.
4: No, pues es que es la primera posición que deberías tener Millonarios en cuenta Millonarios, o sea,
1: sí. No,
4: hoy
1: no,
4: es prioridad.
1: Dos arqueros dejando una salvedad con lo de Nova, porque no está fácil conseguir arquero colombiano.
2: Que si consiguen uno bueno, te lo dicho.
1: Hay un arquero que sí gusta, que está mirando a ver si podría darse la salida de Nova, que es Alejandro Rodríguez.
0: El hombre que era del Cali, que está ahorita
2: que
0: en Pereira.
2: Lado, no,
1: pero,
4: ya está en Cali, ¿no?
2: No, se quedó en el Cali.
4: Volvió al Cali.
0: Y el suplente de Galese.
1: Sí. No para que llegue como titular, sí para acompañar. Ahora no sé si Alejandro pues esté dispuesto
0: no,
1: a eso.
0: No.
1: A ver, no sé si es prioridad o no. El otro arquero es Joan Parra, pero es mucho más difícil la salida de él por parte de Millonarios. ¿Por qué le decía lo de Marchiori? Porque pues por ahí hay un colega me está escribiendo, no es por él, que yo mandé el mensaje ahora en YouTube, no es por él.
0: No,
1: no, no. No. Porque me salió alguien a desmentir. Yo estoy tranquilo de la información de primera mano que me dijo del gusto personal por parte de Marchiori para que llegara a Millonarios. Eso sí lo tengo plenamente confirmado.
2: ¿Y yo?
1: Pero ¿sabe qué es lo más singular? Es que llegué, dice el personaje.
0: Sí.
1: No, es que no interesa a Millonarios Marchiori ni tampoco Viconis. Viconis se retiró hace dos años.
0: Sí,
4: lo de Viconis, sí.
1: No, si vas a dar la caña, déjala bien.
0: Ay,
1: no,
0: dicen que ay, no,
2: no,
0: Jesús. Posati.
2: Y yo, no le pare.
1: No, es
4: pero
1: que
4: Viconis,
1: mi amigo acá me estaba escribiendo que si era por el yo, no.
2: Retiró a James. Y dijo que lo de Leonel estaba listo y hoy Amaranto podría ser oficializado.
1: Sí, no, Rafa, es contigo, Rafa Márquez.
2: Bueno, señor, voy a ir a la pausa rápidamente.
0: Lo tengo.
2: Me llega mensaje, me dice, por favor, no digas mi nombre, pero cuéntale a Nicolás Samper.
0: Qué cantidad de anónimos.
2: Sirra Mosquera estaría a punto de regresar a mí.
0: ¡Qué gran noticia!
2: Es mentira. Era solamente para ver su...
0: La maldita sea.
2: Y a patrocinador oficial de la Copa
4: pero
2: Mundial.
4: Pero de verdad, es que no le creo ni dos palabras que dice.
2: Carolina,
4: ni dos palabras.
1: El mejor extremo del fútbol argentino en Aldo Civil.
2: Y colombiano. Señores, estoy en un patrocinador, por favor.
4: Ay, perdón.
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0: Ganamos. Contra Inglaterra.
2: Sí.
0: No perdimos.
2: Okay,
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0: Muy bien, 2:39 PM. Bueno, empieza la gente a escribir, a dar datos. Nietzsche Sánchez.
1: Sí, Nietzsche. El del América, que fue del América.
0: Claro, la gente de Fortaleza tiene todavía la posibilidad de ejercer...
2: La compra.
0: La compra, uh-huh. Y estarían pensando. Todavía no han dado plata, pero estarían...
1: No, ese jugador, te repito, ese jugador merece... Ya merece un mejor trato por una razón. Él cayó en la inmunda con las lesiones. Es que él nunca pecó de ser mal jugador. Ese jugador se malogró en el América fue por lesiones, no por otra cosa. No por bajo rendimiento, ni por comportamiento, no. Pura lesión. Y se recuperaba y recaía en la lesión. Ahora Fortaleza lo ha recuperado y ha agarrado ritmo. Ese jugador es para invertir en él.
3: Ahora, lo que yo tengo entendido es que sí es un jugador que interesa, pero creo que también ya bajó un poquito la espuma en esa contratación. Pues, lo del Nietzsche y sobre todo lo de Arroyo.
1: Bueno, pues yo no sé cuál. Arroyo es canterano Cali.
2: Pero es que Arroyo ha estado como muy también una temporada alta y baja.
3: No, le voy a decir, claro, realmente ha tenido una buena temporada. Tuvo esta temporada buena.
2: Arroyo. Es que Arroyo
1: en Alianza o en
3: Jaguares. Jaguares no le fue bien.
2: No. Pero ha tenido mucha irregularidad. Yo no sé si verdaderamente sea hoy un hombre para millonarios.
3: Para mí es mucha irregularidad, para mal. Solamente tuvo una campaña buena que ha sido esta.
2: No, pero en Fortaleza, digamos que... Está bien, o sea, viene en alza, pero de verdad, ¿Arroyo es un jugador para millonarios?
1: No. Mira, jugador para millonarios que yo invertiría y trataría de tenerlo y está en una etapa de su carrera ya madura y que podría servir, y yo creo que ya terminó su ciclo y no lo veo tan imposible, es Benedetti.
3: Ese es un nombre interesante.
0: ¿Él todavía está en Mazatlán?
1: Sí.
3: ¿En Las Palmas?
1: Sí, él está
0: en Las Palmas. Él
1: está en Las Palmas. Sí, pero ya no juega.
3: También lo desmintieron.
1: Sí. Pero ese es un jugador. Ese es un jugador interesante. Te juega de conector, te juega de media punta, tiene gol.
0: Es que, Pacho, hay un poco de jugadores que tienen ya una edad chévere, como sí, Benedetti, sonó bonito eso de edad chévere. Sí. ¿Cierto? No son muy, muy jóvenes, claro. Pero todavía tienen...
1: Sí.
3: ¿Qué? ¿Nosotros en qué edad estamos?
2: En la edad chévere.
0: La edad chévere. Que son jugadores recuperables, Benedetti,
1: sí, Benedetti. Ese es un jugador perfectamente viable para el fútbol colombiano hoy. Obviamente vale un dinero, no lo vas a pagar con tapitas porque viene de México y su salario debe ser importante.
2: Es que eso es lo que más preocupa, yo creo. Pero para el mercado, Pacho, competir realmente se puede competir en el fútbol colombiano hoy con un mercado como el mexicano, como el brasilero. Para mí es muy complicado que tengamos en cuenta a un jugador como esos para el mercado colombiano cuando entendemos lo que significan los salarios en México.
4: Le tocaría bajarse mucho sus pretensiones.
1: El ya del Mazatlán...
3: No, pero es que tocaría ver qué arreglo tienes con Las Palmas.
4: Con Las Palmas, exactamente. Sí, porque,
3: bueno, no sé si es a préstamo, si lo compró Las Palmas, no sé.
0: Bueno, igual durante todo este tiempo estaremos hablando de bolsa de jugadores y tal. Vamos a ir a una pausa corta y vamos a ir con Bambino y Johnny a la ciudad de Medellín para hablar de selección, para hablar del Medellín, ¿cierto? Y obviamente Atlético Nacional, que tiene la gran posibilidad de estar en una nueva final del fútbol profesional
1: colombiano.
0: ¿Vas a
1: preguntarnos a nosotros también porcentajes?
0: No. Porcentajes de... Sí.
1: Sí, porque vi que Eduardo Luis se despachó...
0: Eduardo Luis se escandalizó porque yo dije que entre Nacional y Tolima, hoy el porcentaje que Nacional clasifique es 90 y de Tolima 10.
4: De verdad. Uy,
1: ¿todo eso?
0: Es que le decía una cosa, mire. Tolima viene de viajar.
4: Viene jugando mal.
0: Viene de dos resultados
2: viene
0: negativos.
2: Viene goleado.
0: Viene de resultados negativos.
2: Goleado.
0: Se enfrenta a Nacional, que ha perdido, ¿sabe cuántos partidos de local en este
4: no
0: campeonato?
4: Perdido en casa, ¿no?
0: ¡Uno! En esta temporada contra Millonarios en Sudamericana. No, yo la verdad veo que si Tolima avanza, es hazaña.
4: Para mí 50-50.
0: ¿Sí?
4: Sí, claro.
0: Y bueno, ahorita me cuentan. Vamos a la pausa y después los muchachos.
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9: 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En la FM son las
11: 2:46 de la tarde.
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0: Bueno, 2:46. Muy rápido voy a hacer el sondeo. Guillo. Porcentaje de entre Tolima y Nacional para clasificar.
3: 70 a favor de Nacional, 30 para el Tolima.
0: ¿Y Santa Fe Junior?
3: 55 Santa Fe, 45
0: más,
3: Junior.
0: Más Santa Fe.
3: Sí, yo le tengo fe a Santa Fe.
0: Nico, lo mismo.
4: 50-50 los dos.
0: Los dos partidos.
4: Falta un partido.
0: Usted, Pacho.
1: Para mí el partido de Tolima Nacional, 60-40 a favor de Nacional.
0: ¿Tan poquito?
1: Y para Junior Santa Fe, 50-50.
0: Para Caro.
2: Nacional, 80-20 a favor de Nacional. Y Santa Fe, 50-50.
0: Yo estoy, Santa Fe, yo estoy Santa Fe, 50-50. Y Bambino, yo sé que usted va a estar conmigo. 90-10 Nacional Tolima.
1: ¿Qué le hablan?
2: Ay,
1: el
2: no
1: micrófono?
2: Escucho.
0: No se oye, Bambino.
4: No se oye, no se oye el Bambino.
1: Hablan el micrófono.
4: Ni yo ni tampoco, ninguno de los dos se oye.
2: Pero vuelvo a decir lo mismo. Uno, no, dos, tres.
14: Listo. No, yo tengo con las buenas tardes primero que todo para saludar. Desde la semana pasada, antes del 0-1, para mí en el 1-1 en el enfrentamiento, a mí me dio 10-1 en favor de Nacional. 10-1. Solamente aquí, el 1, Adrián
4: novedad,
14: Parra.
4: ¿No? ¿Qué novedad?
14: No, es que quién. Bueno, Adrián Parra fue el único que me ganó el Tolima. Y es el único que me ganó hoy del Deportes Tolima, porque no está bien Eduardo Bello. De resto, yo le pongo a los cuatro defensores. Bueno, Maneto Volpi o David Ospina. ¿No es mundialista, pues, David Ospina? ¿No al mundial, pues, o no? ¿O es que Maneto Volpi al mundial con Brasil?
4: ¿Qué? O sea, 90-10.
14: No, 10-1. No, 10-1.
0: Pero explíquele, pero no lo regañe, Bambi.
4: Sí, terminó vaciado, Johnny.
2: Johnny
4: bueno,
2: ni puede responder.
0: Muchachos,
4: me peinó. Sí, me peinó. Sí, sí.
14: No, porque es que es de los que pide a Ospina, Rengifo, a Selección Colombiana. Bueno, entonces tienen que marcar diferencia. 10-1 me da mi Nacional Tolima.
0: Está bien.
14: A ver, ¿quién más? ¿Meta Rengifo con quién? Con Tatay.
4: Pero si usted revisa lo que fue el partido en Ibagué, esa diferencia 10-1 no estuvo tan marcada, Bambi. Que yo creo que es lo que finalmente entra uno a revisar y a debatir. no fue tan marcada el 10-1, porque la diferencia está hasta ahora 1-0. O Nacional vino ganando 7-2 como
14: usted duda que Nacional van a clasificar entonces. Aquí le pongo duda. Aquí le pongo. Diga quién. Aquí le pongo.
4: Pero sí hice un 80-20.
0: Bueno, señores.
14: De 11. Hagamos la cuenta. De 11, 1 frente a 10. ¿Eso va a qué porcentaje? Un 95% aproximadamente. Sí, entonces, Manuel, 95-5, le pongo mañana 95-5.
0: Bueno, 95.
4: Mejor dicho, que no venga Tolima.
1: Nacional es súper favorito. Pero
4: que no venga no Tolima, no perdamos
0: Pacho, es que verdad, es Nacional, en lo que va de la temporada, jugando lo que ha jugado, un partido perdido en el Atanasio.
1: Sí, pero pues.
0: Y va a jugar con dos resultados a favor, ganar o empatar.
4: Bueno, Felipe, esas historias y esas estadísticas, y justo frente a Tolima, usted me hizo recordar un fantasma que aquí lo vio Nacional.
2: Es que es Tolima.
0: 2018, la final.
4: Ok, en el 2018 Nacional no había perdido un solo partido en el Atanasio, no había recibido más de dos goles.
2: En este Tolima hay algo distinto, no está Gamero en el banco.
0: No, pero y además, Johnny, venga, ¿no fue una hazaña del Tolima esa noche?
1: Claro.
0: Sí, por eso, si Tolima elimina a Nacional con todo en contra, para mí termina siendo una hazaña. Por eso es que yo le pongo un porcentaje muy alto a Nacional en este partido favorito. Pero bueno, nómina de Nacional, probable, lo de Amaranto, bueno, y rápidamente selección.
14: Le tengo nómina de Nacional, David Ospina, Felipe Román.
0: Oiga, ¿último partido de David Ospina con Nacional en su historia?
15: Puede ser, ¿no?
4: Sí, puede ser.
14: Sí, porque la final, recordemos, Nacional termina de local la final, sea con Junior o sea con Santa Fe. Sí. Sería el 6 y ya estaría con
15: Selección Colombiana. Y si lo elimina el Tolima, hasta el 8. Puede ser el último también.
0: Y a mí me siguen insistiendo que la idea hoy de David es, después del Mundial, decir, chao, me fui.
15: Sí, claro.
2: Retirarse, sí, ¿no? Sí,
0: pues sí, puede haber cambiado. Esa era la información que puede haber cambiado. Pero bueno, señor, entonces, David en la puerta.
14: Felipe Román por derecha. Por izquierda tengo a Samuel Velázquez, que es novedad, porque en Ibagué fue Haidar, pero no fue bueno el experimento.
4: Como terminó el partido, yo creo que así va a jugar Nacional.
14: Sí, entonces, Samuel Velázquez por izquierda, fijo, confirmado. Los centrales, César Haidar con William Tecillo, son los centrales.
4: Sí, porque está Simón García con Virol.
14: Pero han jugado bastante. Y no ha entrenado Simón García esta semana, entonces es una pareja fija. En la mitad de la cancha, Jorman con Mateo Zuribe. Uh-huh. Juan Manuel Rengifo. Va Nicolás Rodríguez.
4: Sarmiento y el Búfalo.
14: Ahí tengo la duda. Sarmiento o Eduard Bello.
4: O Eduard Bello.
0: Abello lo viene poniendo seguido. Bueno, tema Amaranto.
14: Tema Amaranto. Me dice el hombre, mi fuente llama el hombre del chaleco. Me dice el hombre del chaleco. Que es, sí, porque como todos tienes que el pajarito y el hombre.
4: ¿Usted no tiene pajarito?
14: Y el hombre del maletín. No, ¿sabes qué?
15: Johnny lanzó una esquina ninja en la noche.
2: Johnny.
14: No caiga,
2: bambino.
14: No, el mío es el hombre del maletín. El hombre del maletín. No, perdón, el hombre del chaleco. Del chaleco, es el hombre mío, Chaleco, no, me dice que miro ya.
3: Es peligroso, ¿no?
15: Lo conoció con mangas.
3: Sí.
14: Pues, sí. Sí,
0: por favor.
14: Ya, bueno, ya ha cerrado el tema Lionel. Ojo, Amaranto Perea está concentrado acá con la selección en el Hotel Intercontinental. Ya hubo reunión de directivos de Independiente de Medellín con Amaranto.
1: ¿Quiénes se reunieron con Luis Amaranto Perea?
14: Bueno, directivos, parte de la mesa directiva, no el máximo accionista, obviamente, porque no está por estos lados, pero sí parte de los directivos de Independiente de Medellín. Se reunieron.
4: Yo voy a ir en contravía con lo que dije en algún momento. Eso que había que escoger un técnico a lo que la hinchada pidiera, pero yo sí creo que también tienen que pensarlo un poquito. Con Bobadilla y con varios equipos. A mí el nombre de Luis Amaranto Perea, por experiencia como técnico en propiedad, puede estar con Selección Colombia, el asistente de Néstor Lorenzo, pero yo siento que si lo que busca el Medellín es un técnico que les quede campeón en 6 meses, no sé si sea Luis Amaranto
0: Perea. ¿Cuál es el que queda campeón en 6 meses? Porque mire, trajeron al profesor Arias, que no había sido campeón, no fue campeón con el Medellín, siguiente torneo, pum, campeón. Trajeron al profe Alejandro Restrepo, campeón con Nacional de Copa, campeón con Pereira de Liga, cuarto finalista con Pereira en Copa Libertadores, y no salió campeón en el Medellín. Entonces,
4: no es que el hincha le va a tocar que bajarse de ese desespero de ser campeón.
0: ¿Sabe qué hizo el Medellín? Medellín lo que hizo es, venga, tres perfiles de entrenadores que consideren buenos, que sean de hueso rojo, salidos del Independiente Medellín, que la hinchada en general, porque no todos, pero en general, lo sienten como propios, como hinchas, no sé si hasta ídolos. Y fueron a hablar con Pareja, con Leonel, y con Amaranto. Pareja se operó y aquí lo explicamos, una operación que no le permite moverse. Leonel, pues al primer intento dijo no, por ahora no estoy interesado. Y Amaranto Perea dijo yo sí. Avanzaron con Amaranto y llegaron al sí.
4: Claro.
14: Sí, sí. Y es el hombre hoy, es el hombre. Luis Amaranto Perea, después del Mundial, ya ha admirado un poquitico las clases. Le gusta Luis Amaranto Perea.
4: Los números con Junior no fueron muy buenos.
14: Pero con con León no fueron buenos. Le fue muy bien con Leones.
0: No fueron mejores. Me parece que fueron mejores con Junior, ¿sabe? 50 y tanto % de rendimiento.
3: Junior no jugaba mal.
0: No, jugaba muy bien. Lo que pasa es que
4: Junior llega a cuartos de una.

0: Sudamericana. Mire, puede ser en plena pandemia
1: contra Coquimbo, sí,
0: contra Coquimbo y pierde. Sí.
2: Acuérdense que en unas en unos playoffs pierde Amaranto, pierde a Borja para esos playoffs, sí, porque lo llaman de Selección Colombia,
0: sí, sí, sí,
2: y a Pajoy por lesión, que eran sus dos jugadores diferenciales, y el equipo pierde esa en Junior. Yo pregunté en Junior por Amaranto
0: y
2: me dijeron técnicas.
0: O sea, sí, pues, muy bien, bueno, hablaron de Amaranto.
3: Es que ojo que algunas hablé con Luis Amaranto Perea, porque con él tuve una buena relación, ¿sabe cuándo? Cuando me tocó ser jefe de prensa de los Juegos Olímpicos, de alguna manera, la esposa de Igna Luz Murillo, en su momento, sí, esposa atleta de...
4: ¿A usted el padrino?
3: No. Pues, lo que pasa es que en esa época no existía el WhatsApp, estoy hablando de hace más de 20 años. Entonces, a Luis Amaranto llamaba diario a la concentración de Colombia, y me tocaba a mí hablar con Luis Amaranto primero, antes del amor, y tuve muy buena relación. Y él me contó...
4: ¿Era la conexión virtual?
3: Sí, señor, yo era la conexión de Luis Amaranto Perea.
0: Todo lo que es el tirano de Bergerac de Amaranto. Sí,
2: muchachos, nos cogió la noche, lamentablemente. Déjeme saludo a Ángel Julio Rodelo y casi que me despido, pero porque Ángel Julio sabe cómo le fue a Amaranto en Barranquilla, y además nos puede dar la probable nómina Junior. Ángel Julio.
5: Un abrazo, Juan Felipe, saludo para todos. Claro, le faltó un título simplemente a Amaranto Perea. Lo trajo el dueño del equipo, don Juan Char, le dio largura, le dio tiempo, lo esperó, sabe de la condición de la preparación de Amaranto Perea, y le voy a contar algo. Siempre está cercano a retornar al equipo de Barranquilla en cualquier momento.
2: A don Juan le fascina.
5: Le fascina, lo quiere, lo estima, lo valora, y por eso le digo, en cualquier momento Luis Amaranto Perea podría retornar al equipo de Barranquilla, ya más maduro, con más experiencia, con más recorrido, incluso con la Selección Colombia como asistente a Cuesta. Creo que es un hombre que ha logrado, digamos que acaudalar conocimientos, y eso es muy importante para dirigir en el fútbol profesional.
2: Ángel, la nómina rápido probable de Junior y nos vamos, que nos cogió la noche.
5: Va a repetir básicamente la nómina que utilizó frente al Independiente Santa Fe, con Mauro Silveira, Yomir Guerrero, Jason Suárez, aparecerá Germán Peña. Está la duda entre Daniel Rivera y Lucas Monzón. Lucas Monzón tiene algún inconveniente. En la mitad Fabián Ángel con Juan David Ríos, Brian Castrillón. Ojo que va Luis Fernando Muriel muy seguramente en el frente de ataque, con Cristian Barrios allí como los carrileros del cuadro de la ciudad de Barranquilla, y Hanenson Sarmiento.
2: Muy bien.
6: Y...
2: me voy.
6: No podemos meter ahí a Canchimbo.
5: Por favor.
2: Usted verá.
5: Claro que
2: chao,
5: sí.
2: Chao, Ángel Julio. Chao, muchachos.
6: No me la puedo poner.
5: Un abrazo.
2: Chao. Ya venimos, somos Mundial.

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17: Soy Jason Quimbar en Bogotá. El distrito anunció una intervención en la zona universitaria pedagógica después de que esta fuera evacuada por presencia de encapuchados. Hasta ahora, integrantes de la UNDEMO intervienen y controlan la situación.
18: Soy Pepe Morón. Tomás Uribe lanzó una dura crítica contra la campaña de Abelardo de la Espriella y aseguró que existe un ataque sistemático contra el Centro Democrático. Además, advirtió que las divisiones internas podrían hacerlo perder la presidencia de la derecha en el 2026.
19: Soy Andrea Pérez desde Cali. Fueron liberados Jairo Ledesma y la empresaria Rizari Caldas, quienes llevaban más de un mes secuestrados en Buenaventura, Valle del Cauca. Según el relato de Jairo Ledesma, ambos se encuentran sanos y salvos con sus familiares.
20: Soy Juan Camilo C. La directora de Inteligencia Nacional de los Estados Unidos, Tulsi Gabbard, muy cuestionada dentro del gobierno, presentó este viernes su dimisión al presidente Donald Trump para poder atender a su marido, quien está enfermo de cáncer.
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0: 3:05, 9:05.
1: Ay, Charlie.
0: No aprendí. La próxima vez me pisa.
2: Listo.
0: Dejate, me pisa. Bueno.
2: No, pues que los zapatos son muy finos.
0: La FM Somos Mundial. Igual los pisan, pájaros. La FM Somos Mundial con la Copa Mundo que ya está muy, muy, muy cerquita. Y una lista polémica. Polémica de la selección inglesa.
2: Sí, sí, sí.
0: Sí estaba Bellingham, yo la verdad llegué a dudar. Y ustedes ayer sacaron una lista de jugadores que no, que este no va a estar, pero fueron, Cristian, incluso más de los que se pensaban.
3: Como lo decíamos ayer, como lo anticipamos con Inglaterra.
1: Ni la BBC, ¿no?
3: Ni la BBC en otro. Ojo, porque mencionábamos tres nombres: Cole Palmer,
2: sí.
3: Phil Foden y Harry Maguire, que fue el que abiertamente dijo: oiga, muchas gracias, listo, no voy a ir.
2: No,
3: el tipo
2: no
3: un poquito.
2: Estoy. Sí, está Rabonais.
3: Sí. Y bueno, se publicó la lista, Guillo trae más adelante, o no sé si en un rato, un análisis de los que quedan por fuera para dimensionar qué es lo que pasa en Inglaterra. Porque
1: un
3: tanto
1: once ideal de los ausentes.
3: Ese está bueno. Porque
1: perfectamente podría llegar
4: podría
1: a...
4: Podría ser otra selección. No,
3: me gusta. Porque bueno, Tuchel va, decisión. O sea, Tuchel hace, como dijo, perdóneme la expresión, pero la voy a citar literal a Alex a Viveros, tal vez era, puede hacer la gran hazaña o la gran cagada.
2: Pues Fabián Vargas, ¿no?
3: O Fabián Vargas. Fabián Vargas. La gran hazaña o la gran cagada. La gente está muy sorprendida con Tuchel porque, bueno, entre los convocados que vale la pena reseñar, los que sí van.
1: Alemán infiltraba en Inglaterra, ¿no?
3: Sí.
1: Ojo con eso.
3: Pickford, ¿no? Pickford, el arquero, sigue siendo de los convocados. Henderson, Trafford de los porteros.
1: Trafford, imagínese.
2: Estuvo de Taspu, ¿no?
1: Trafford es buen arquero, pero es.
2: Pickford, sí. Con Grealish. Con Grealish estuvo
3: Pickford,
2: de Taspu.
1: Pickford, lo que quieras. Bueno.
3: En los defensores.
1: Trafford es suplente en el City.
3: Ah, y le hay otro que critican mucho otra convocatoria hablando de defensores, la John Stones.
2: No ha jugado más de
3: 10 minutos como titular.
1: No va a continuar en el City.
0: A Stones no lo retiró Falcao esa vez en el Mónaco City cuando lo enganchó.
3: Yo diría que por ahí Lucho. ¿A quién es que engancha Lucho? ¿Es a Walker, tal vez?
2: Walker.
3: Está Kwanzaa, que tampoco es un titular indiscutible.
2: Sí,
3: de
1: Leverkusen.
3: Perdón. Pero cuando estuvo en el Liverpool tampoco era titular.
2: No era titular, era.
3: Y por eso terminó yéndose. En los mediocampistas, Declan Rice, Jude Bellingham, que
2: no ha tenido un gran nivel en el Real Madrid.
3: Kobbie Mainoo, que esta es una de las promesas. Importante. Mainoo lo fichó por eso el United, pero tampoco es que usted diga, pues.
2: ¡Wah! Sí, o sea, estamos hablando de Gerrard.
1: Tuvo un bajonazo en la temporada y después al final repuntó con el Manchester United.
3: Y delanteros, mire que hay una tendencia, usted que es muy táctico, Juan Felipe, hay una gran tendencia que yo siento que llaman alineaciones para un 4-2-4 o para un 4-3-3, porque son poquitos mediocampistas y muchos atacantes. Por ejemplo, mire, ya le voy a mencionar los delanteros de
2: Inglaterra. Pueden ser
3: Inglaterra.
2: Mediocampistas o delanteros, digamos, me imagino.
3: Pero es que yo siento que los equipos están jugando ahora más con extremos y con un delantero de área y otro que juega un poquito más atrás o que juega como
2: el porque, mire, cuatro que usted habla.
3: Sí, exacto. Que fue como jugó Brasil contra Francia.
2: Sí, señor. Que jugó
3: 4-2-4. Harry Kane, Bukayo Saka, Anthony Gordon, Marcus Rashford, Eberike Eze, Noni Madueke, ayer lo mencionamos, Ollie Watkins, Ivan Toney, que es, esta es otra de las polémicas.
2: Empresas que está ahí en Arabia.
1: Madueke es cualquier cosa, ¿no?
3: O sea, jugaba bien en el PSV, jugaba bien.
1: Pero en el PSV, ¿entiendes?
3: Es
1: que tiene muchos más extremos en Inglaterra.
3: Sí, y lo de Ivan Toney, que es polémico porque él juega en Arabia y cuentan los papers británicos.
2: Sí.
3: Que Tuchel no fue a ver ni un partido en Arabia.
4: Ah, no.
5: Creo que lleva 32 goles en 32 partidos.
2: ¿En serio?
3: Que no fue a ver ni un partido.
4: Pero pronto los vio todos en televisión.
1: Hace muchos goles. Sí, hay televisión.
3: Sí, al bolillo.
2: La parabólica de Pinto. La parabólica de Pinto que él veía todos los partidos.
0: Pero se cree que al bolillo le decían, profe Lillo, ¿usted va a ir a ver a los conjugadores colombianos en Europa? Los veo en televisión.
2: Sí, exacto.
4: Volvió
2: a los de Rumania.
3: Y vea cómo salió. Esa es la polémica entonces en Inglaterra. Ya Guillo va a ampliar más sobre el tema.
0: Muy bien. Los favoritos de Koeman para, me imagino yo, la lista de Países Bajos.
3: Koeman habló con los medios de su país. Por un lado, dijo que es importante que esté Frenkie de Jong. Recordemos que Frenkie de Jong llega ahí como medio dudoso, pero dice que va a estar, que va a ser muy importante para ellos. Y piensa que Francia es fuerte, que Inglaterra es fuerte, que Argentina y que Brasil son los equipos más destacados y más competitivos de esta Copa del Mundo. No hay un favorito claro, pero hay cuatro equipos muy fuertes según Ronald Koeman.
2: Mire.
0: Bueno. Y Neymar no jugará los amistosos con Brasil, se lesionó el nene.
3: Apenas lo anunciaron, pin la pantorrilla.
2: Qué cosa, ¿no?
3: Y hay un dilema entre
4: la celebración ahí.
2: Sí, de acuerdo, eso hay, fue ahí.
3: Hay un dilema entre la Confederación Brasileña de Fútbol y el Santos, porque le están diciendo al Santos, bueno, mijo, si entonces, ¿qué es lo que tiene Neymar? Está bien, está mal, ¿qué hacemos? No, está como bien, no, es que la pantorrilla. Y parece que aunque es leve la lesión, no podría disputar los amistosos que tiene Brasil previo a la Copa del Mundo. Tiene un par de amistosos, uno de ellos, si no se llama, de frente a Japón.
2: En ese caso, si lo llamaron, es mejor que lo cuiden.
4: Eso iba a decir.
2: ¿Para qué arriesgarlo en un partido amistoso?
3: Pero está Ancelotti diciendo, yo le dije, chalo. Ah, no.
4: Pero si lo mejor es hacerle un trabajo preventivo, más que otra cosa.
2: Claro.
4: Porque no tendría sentido que juegue los amistosos y en el primer partido del debut en el Mundial ya no pueda jugar.
0: Yo lo que creo es que esos jugadores ya a esa altura, ya con toda esa experiencia, lo que hacen es jugar lo menos posible para en el Mundial.
3: Ah, claro. Hay un caso como el del Cuti Romero. Que hay polémica también, sí. Porque el Cuti está en Argentina. Entonces desde el Tottenham me está diciendo, pero es que queda una fecha
2: y este man a ver qué.
3: Le preguntan a Roberto De Servi, que es el técnico, el que estuvo en el Brighton, el italiano. Y él dice, no crean que yo soy imbécil. Yo sé que está en Argentina y está lesionado.
2: Entonces ahí el man acabó la polémica.
3: Pero claro,
2: el capitán cuidando. Tendría que estar con el equipo así esté lesionado. O sea, han cuestionado mucho la actitud del Cuti, que está pendiente de la final de Belgrano.
3: Claro.
2: Realmente, que es el equipo donde él se formó.
0: Bueno, muy bien.
1: Ay, yo no me acordaba de eso.
2: Claro, él se formó en Belgrano, sí, de Córdoba. Y de ahí da... Por eso está en Argentina, porque va a ir a ver la final.
0: Sí, y de ahí da el paso a...
2: De ahí sí, claro, de Belgrano va a dónde es que va después. Me acuerdo.
0: ¿Cómo se llama el Cuti?
2: Cristian Romero. Él después de Belgrano va, porque en Belgrano jugó muy bien. Y yo no me acuerdo si va a algún otro
1: Genoa.
2: Al Genoa.
0: Al Genoa. ¿De ahí directamente? Es que sí. Los argentinos siguen.
1: Genoa, no, Atalanta, claro. Tottenham. Se me borró completamente.
2: Que era de Belgrano.
1: Es que además juega muy poquito. Juega.
2: Sí, pero la rompió.
1: Solamente jugó. 19 partidos.
2: La
1: en
2: rompió
1: Belgrano.
2: Un torneo.
1: O sea, es como el caso
0: de Muriel. Rompió a varios.
2: O de Dybala también. Es bravo.
0: Porque el carnicero era el otro, pero el que pegaba era este, ¿no? Como el que le decían carnicero era.
1: Ah, este es morrongo. Este sí llega por detrás y ¡pum!
2: Pero es que me dice Romero y Otamendi. Pues ahí uno dice.
1: Si es que Otamendi iba más de frente. Romero era.
2: Romero es más solapadito.
1: Solapadito,
0: sí. Señores. Sí, alcanzamos a encender la Lorenzoneta con don Sebastián Heredia.
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0: Ah, bueno, vamos nosotros a la Lorenzoneta, Colombia sí.
3: Ah, pero claro que sí. Igual acá todos tenemos pases, ¿sí o no?
4: Claro.
3: Sí,
2: sin duda.
0: ¿Internacional o solo?
3: No, lo que usted me diga.
1: O local.
3: Juan Felipe, lo que usted diga. Oiga, salió, quería reseñar eso, si se me permite, porque he visto, no lo he visto, entonces voy a hacer esta reseña teniendo en cuenta que no lo he visto. Sobre el documental de James.
4: Sí.
3: Que ya salió, ¿qué tal?
2: Oiga, sí.
3: Y hay unos, no sé ustedes qué opinan, si ya lo vieron, pero por un lado dicen que, digamos, el tipo sí un poco fue víctima de su talento, pero que también hay mucho de su capricho. Sí,
2: claro.
3: Samuel Vargas, el colega de nosotros, hizo un gran hilo contando como particularidades de...
0: Algunos lo llaman un gran hilo, otros llaman un spoiler horrible.
1: Sí, lo están levantando.
4: No, lo leería,
3: es que como me cae bien.
0: Digo, a mí también me cae bien, Sebas.
2: Samuel.
3: Siempre ha sido calvo, ¿no? Ah, no, tenía pelo.
2: Sí.
0: No, él pone fotos de cuando jugaba en Equidad con pelo.
3: Ah.
1: Pero se rapó, pero no estaba tan calvo, yo no entendí por qué... Como que pareciera que fuera calvo, pero no.
2: Pero no, exacto, no.
0: Ahora, Samuel sacó...
1: Por
0: digamos,
1: convicción.
2: Exacto. Es por elección, sí. Su calvicie.
0: Sacó los diálogos sobre los entrenadores, pero yo me imagino que ahí también tiene que hablar del Mundial de Brasil.
3: Claro.
0: De sus pasos, o sea...
3: Como lo más polémico, porque él habla del tema Bayern Múnich, según lo que dice Samuel en el documental, y es que dice que él tenía oferta lista para ir al United... Y le dijeron, el empresario le dijo, Jürgen Mendes, le dijo, ¿también está el Bayern Múnich? Ah, claro, ¿y quién está allá? No, pues está el señor Robben, está el señor Ribery. ¿Y quién está el técnico? Ancelotti, y lo pidió, no, pues vamos.
1: ¿Quién habrá sido el técnico del United que lo habrá pedido en ese momento?
3: Es que, ¿sabe qué sonó? Porque recién se iba a Di María.
4: ¿En qué año fue?
1: Pues eso fue 2018.
3: Por ahí era Solskjaer.
1: O 2017, mejor. 2017, él llega, juega una temporada en el Bayern, ¿o dos?
2: Dos.
1: Juega,
3: dos.
1: Entonces es 2000.
2: Sí.
1: Puede ser 2016.
0: 16.
1: Sí.
0: Oiga, me escribió aquí Mauricio entre el lunes y dice que estaba viendo. Sí. Y tiene todo el sentido Mourinho Méndez. Conexión Mourinho Méndez.
2: Sí.
0: Tiene todo el sentido del mundo. No, que en la CBS o en CBS le están dando con todo a Tuchel y dicen que es un chivo expiatorio, que es el asistente de Nagelsmann.
1: Uy, es que ahora lo va a leer lo que puso un periodista español.
3: Es que allá están asombrados con la convocatoria, es que están enloquecidos. Están aterrados. No entienden.
4: Es como si acá sacaran...
5: Es como una convocatoria del profe Pinto en la selección Colombia.
3: Pero como si se la hubiera hecho el bolillo.
0: Sí.
3: O como cuando Reinaldo metió a Inestrosa de lateral.
2: Uy, de lateral
0: izquierdo. Sí. Muy bien.
3: Oiga, está el tema de Villa, hizo gol con Independiente de Rivadavia en estos días y
0: asegura, pero no va a estar en la
3: y asegura un colega que no va a estar en la prelista, pero que obviamente no va a estar.
4: Pero es verdad que va a venir a Bogotá.
0: Pero seguramente como
4: la información.
0: Sí, va a venir a Bogotá, pero yo después leí que podía Bogotá como escala para ir a Medellín.
4: Okay.
0: Porque estábamos hablando la primera hora con Eduardo sobre el tema y Eduardo leyó a alguien que decía ser familiar de alguien de la selección colombiana, del cuerpo técnico, y que él le decía pilas que sí va a estar. Y alguien me escribió que es una gran fuente, esa persona está muy equivocada.
3: Hablando de Lorenzo Neto, este fin de semana juega River el domingo, la final que ya hablamos contra Belgrano, 1:30 de la tarde.
2: Sí.
3: Seguramente va a estar Juan Fernando Quintero, que el último partido de Sudamericana lo hizo muy bien, tuvo un remate que casi termina en un golazo, pero termina rematando otro compañero y marca. Eso por el lado de River. Y por ejemplo, mañana en Brasileirao, para reseñar a los colombianos, tenemos por ejemplo Sao Paulo Botafogo.
2: Hombre, qué lindo partido ese.
3: Está Sao Paulo Botafogo.
2: Sí.
3: Tenemos a Jordan Barrera.
2: Sí, señor.
0: Cromáticamente claro.
3: Hizo gol.
2: Final de Copa Alemana, ¿no?
3: Sí. Final de Copa Alemana.
2: Bayern Stuttgart.
3: Gremio Santos, 5 de la tarde mañana. Por tema, pues dice uno, pues de pronto un Monsalve enamorado, pero que enamorado no está en la prelista. Tenemos también Flamengo Palmeiras, partidazo, 7 de la noche.
2: Es un lindo partido.
3: Los hinchas de Palmeiras están pidiendo que echen a Abel Braga.
2: ¿En serio?
3: Sí, que porque...
2: No le está caminando, pues.
3: Sí, también tenemos Cruzeiro Chapecoense, que ahí pues la cuota colombiana con Neyser Villarreal.
2: Que votó un gol en la bomba.
3: Ay, Dios mío, santo.
2: Volvió el Neyser de la gente.
3: El domingo Vasco da Gama Bragantino por el tema de
2: Carlos Tinito,
3: Cuesta Inestrosa y Johan
2: Cuesta
3: Rojas.
2: A mitad de semana hizo gol, ¿no? De cabeza en Sudamericana.
3: Sí.
2: Un buen gol. Se recuperó un poquito el nivel porque venía más bien en horas bajas Cuesta. Sí.
3: Y estamos.
0: Muy bien. La pausa en Somos Mundial.
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3: Muy bien, seguimos aquí en la FM, somos mundial, y yo sé que hablamos de mundial, pero salieron las designaciones arbitrales para los partidos de semifinales.
4: Uy, bueno, ¿quién va a pitar? ¿Betancourt?
3: Carlos Betancourt.
4: Que le, yo lo sabía.
3: Pero yo lo tenía en Barranquilla, no, lo pusieron en Nacional en Tolima.
4: Sí, me habían dicho eso.
3: Y a Jairo Mayorga, oh, para Junior Santos.
5: No puede ser esto.
3: Ahí está.
4: Jairo Mayorga, ¿verdad?
3: Que han tenido un semestre de aquellos. Pero bueno.
5: Bueno, te sancionan, ay, chalita, cuatro fechas y te ponen en la semifinal. Exacto. No está tan mal.
3: Mejor.
4: Bueno, es el mal menor. Menorga.
3: La sección de Don Guillo Arango, Guillo GPT.
6: Guillo GPT.
7: Guillermo.
4: Guillermo, no, espere.
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8: No, es que me vistieron igual que
4: igualito, los... buenísimo.
8: Agarraron esa foto.
4: Agarraron esa foto, buenísimo.
8: Y me recrearon.
4: Sí.

0: Oiga, bueno.
1: Bueno, ¿qué pasa, Guillermo? Esos momentos de Guillermo valen oro.
0: Un momento. Porque hoy es viernes.
1: Esos grandes momentos de Guillermo. Esa ira de Guillermo.
0: No, ¿sabe que estoy de muy buen humor?
1: ¿De verdad?
0: Sí,
1: bueno,
0: sí.
1: Siquiera.
0: Dormí, ¿cómo será? Dormí 5 horas, pero muy bien.
1: Muy bien dormidas.
0: Bien dormidas. Es que a veces uno duerme muy mal.
2: ¿Empalado?
1: No.
0: ¿Por qué? ¿Alguna experiencia acerca de eso? No, como.
2: Porque a mí me dice muy expertise, pero lo último que pensé en la vida fue.
0: Sí, con el sillín y
2: claro. No me gusta. Porque a mí me han dicho muñeco torta también, pero lo que he pensado yo es en eso.
1: Claro, ah, sí.
3: Solo piensa
0: en pues es que usted, ¿cómo hace para que el muñeco quede de pie en la torta?
2: Totalmente, ¿quién palabra?
0: Claro.
1: Pues con la crema y queda.
0: Bueno, si usted dice.
4: Con pastillaje.
0: Oiga, bueno, Inglaterra con los ausentes, un 4-2-3-1. En el arco, para mí este debió haber sido el tercer arquero de Inglaterra en lugar de Trafford, que es suplente de Donnarumma. Es un arquero joven, potencial Trafford, pero pues ¿quién? No es como para ir al Mundial. Nick Pope, del Newcastle.
1: Ah, sí, señor. Papita Pope. Ese es buen arquero.
0: Imagínese.
1: Estamos de acuerdo.
0: Lateral por derecha. No le fue bien esta temporada, pero yo, la verdad, si hubiera llevado a este tipo. Trent Alexander-Arnold. Sí,
1: claro. Pero no venía tan bien, ¿no?
0: Bueno, pero es un tipo del Real Madrid.
4: Por una temporada condenada, ¿no?
0: Sí, exacto. Muy bien, Daniel, muy bien. Lateral por izquierda. Este lateral del Newcastle hizo una campañota. La verdad jugó muy bien. Lewis Hall.
1: Sí, señor.
0: No, buen jugador. De hecho, en Inglaterra se están burlando mucho de la convocatoria de Dan Byrne, que es central zurdo del Newcastle, que a veces juega de lateral. Y pues es un jugador de 34 años muy pesado, es altísimo, y pues no se imaginan el tipo por allá corriendo detrás de los jugadores de Ghana o de Panamá o de Croacia, entonces están preocupados con ese llamado. Los centrales, Harry Maguire del Manchester United, un tipo que rinde más en selección que de pronto que en
1: sí,
0: Manchester,
1: es verdad.
0: Aunque pues en el Manchester al final mejoró. Livy Cowell del Chelsea se lesionó, pero al final juega inclusive la FA Cup, muy buen central. Oiga, el Chelsea, ese es un buen capítulo para un artículo. ¿Qué? La maldición del Chelsea.
1: ¿Del 9?
0: No. Ah. En este mundial. Casi todos los jugadores del Chelsea quedaron por fuera del mundial.
1: Sí,
0: Andrés Santos, Estevao, Joao Pedro,
1: Cole Palmer. Sí, es cierto.
0: O sea, en eso ahora falta que no lleguen a Robert Sánchez.
1: Y Chelsea que era abastecedor. A mí, Robert Sánchez, por ejemplo, me parece cualquier cosa de arquero.
0: Perfectamente, se puede quedar. Por fuera
1: es cualquier cosa.
0: Yo llevaría a Joan García en lugar de él.
1: Yo también, mucho mejor arquero, pero muchísimo mejor.
0: Este jugador a usted le gusta mucho, Nicolás.
1: A ver.
0: Pero no, tranquilo. Pero por el equipo, Garner del Everton.
1: Claro, Garner que estaba con Pickford y con Grealish.
0: De Parranda.
1: En la van.
0: Exacto.
1: En la van de las tazas.
0: Adam Wharton del Crystal Palace. De hecho, ha sonado para el Real Madrid.
1: Que es el volante que está como un 8, ¿no?
0: Sí.
1: Es un 5-8.
0: Sí.
1: Juega
0: sí.
1: En esa zona del campo.
0: Sí, sí. Como diría usted, está anclado. Los volantes ofensivos. Acá hay un tipo que yo sí lo hubiera llevado, ¿quién? Pero de una.
1: ¿Quién?
0: Morgan Gibbs White del Nottingham.
1: Hablamos ayer de Gibbs White con usted.
0: Abrazo.
1: Sí.
0: Yo no sé si habrá sido por esa lesión. Uy, Dios mío, qué más.
2: Terrible, uy, terrible la lesión.
0: Que se ve como hasta casi que.
2: Scarface.
0: Su cráneo, parte de su cráneo en esa fractura que sufre, bueno, ese corte de cara. Pero bueno, es un jugadorazo del Nottingham Forest, lo llevó a una semifinal de Europa League. Cole Palmer del Chelsea, sin lugar a dudas, podría ser el capitán de campo de este equipo. Y Phil Foden del Manchester City, que igual sus números pues no es que sean desastrosos, hizo como 7 asistencias, 8 goles para un tipo que es un zurdo que tiene mucha competencia, obviamente con Cherky, con Doku y con sobre todo este jugador sí que le gusta a usted, perdió con Semenyo,
1: claro.
0: Que es la posición.
2: Oiga, y mencionó ahí a Luke Shaw, porque también fueron Luke otro Shaw. De los nombres que
0: es el de otro
2: Luke
0: de los Shaw. Ausentes, sí. Y el otro es Jarren Bowen, ese sería el 9
1: del
0: equipo.
1: West Ham.
0: Del West Ham. Perfectamente este equipo podría llegar a octavos de final.
1: Sin problema,
0: o cuartos de final
1: equipo.
0: De un mundial.
4: Y si uno pensara como en un técnico que esté sin selección, que sea muy mundialista.
1: Yo metería a Southgate ahí.
0: Sí, o le daría otra opción ahí a Roy Hodgson ahí en sus últimos años para que vaya.
1: ¿Qué técnico inglés bueno hay ahorita? Pensándolo así, porque se dice que la mayoría de la Premier League todos tienen... Casi todos
2: no
1: técnicos
2: es que
1: extranjeros.
2: Entiendo que ningún técnico inglés ha ganado la Premier.
1: No, creo que no. No sé, el Blackburn.
0: Ahora.
1: ¿Quién era el técnico del Blackburn?
2: No, pues la Premier, desde que se llama Premier.
1: Sí,
2: Blackburn.
1: Blackburn.
2: No, Blackburn. No, Blackburn. No, Blackburn.

0: 94-95.
1: El segundo ganador después de Leeds.
0: No, Leeds, Manchester United, sí, y después creo que Blackburn 94-95.
1: Ahora, hacer una salvedad. Tuchel también llega a la selección para cambiar lo que pasaba, ¿no? Y de pronto él quiso armar un equipo de jugadores que estén en un mejor momento, sin tanto nombre, a estos. Varios de estos sí no están tan bien.
0: Me parece que arma colectivo más que individualidades.
1: Eso, vamos a ver, de pronto en esto la ausencia, la apuesta le sale. Arranca Inglaterra contra Croacia, ¿no?
0: Ojo. Es jodido ese partidazo, es ese.
1: Y el segundo es contra Ghana, que es un equipo de esos que puede uno enredarle la vida.
0: Sí.
1: Entonces en esto de pronto Inglaterra queda ahí mal ubicado en el Mundial.
0: Kenny Dalglish era el técnico del Blackburn, me está diciendo. Ah, sí. Paulo César, venga a ver, sí.
2: Ok.
0: Sí, sí, que no me acuerdo.
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1: Bueno, ya la FIFA dio a conocer algunos detalles del balón que se va a usar en este mundial. Y como ya sabemos, hay varias novedades tecnológicas. Digamos, los árbitros pues van a tener sus cámaras, va a funcionar de una forma distinta algunas cosas en el VAR. Y esta
2: GoPro
1: vez
2: y eso, okay.
1: Sí, les van a poner el pecho, sí, como una GoPro, exacto, que me parece a mí espectacular, la verdad, este plano. Me encanta. Yo creo que va a ser bien interesante en ciertos momentos. Y esta vez vamos a hablar del balón, porque el balón va a tener una cara, pues en realidad varias características distintas. Vean, este es el modelo del balón. Lo que vemos ahí en el fondo es el sensor.
2: Un montallantas eso,
1: Lo que se ve al fondo es el sensor que va a estar totalmente pegado, digamos, a una de las partes del balón de forma interna. Porque ¿qué pasó en el mundial anterior? Sí, el sensor estaba, pero colgaba como de unos cables dentro de la estructura.
2: Era muy inestable la conexión.
1: Esta vez va a estar, sí, totalmente, digamos, ajustado a una de las partes del balón. Esto para evitar que no sea inestable, sea mucho más preciso. Porque cada vez que toque el jugador el balón,
2: desconecta un cable, y todo eso es en la versión pasada. Llórelo. Chao, perdió.
1: Y entonces esta vez pues va a ser más preciso. Cada vez que el jugador toque el balón, pues se va a poder ubicar de buena forma o de forma más rápida. Como tal, la pelota. Se combinan, esto se va a combinar con 12 cámaras que van a estar alrededor de los estadios para rastrear la ubicación precisa del balón y de cada jugador 50 veces por segundo. Que eso me parece una locura. O sea, un segundo, 50 veces puede rastrear la pelota fácilmente. ¿Qué pasa con estos balones? Que se van a tener que cargar justo casi 6 horas antes de que inicie el partido. Que este es más o menos el modelo de lo que se
2: que
1: va
2: no
1: a vivir.
2: Que no lo pongan a uno a hacer esa vuelta, balones, porque si no llega.
1: Todos los balones van a tener que estar cargados.
3: ¿Se imagina cuando el balón queda así fuera?
1: Y le dura 6 horas la batería. Pase lo que pase con el balón.
2: Que no me pongan a mí en ese plan porque... Pero,
3: ¡ay, toca cargarlo! Pero mira, se imagina cuando patean el balón y le cae un hincha.
1: Mi celular.
3: Y que el hincha se lo quiere llevar. Listo, rastreado. Ya,
1: rastreado.
3: Ya,
1: GPS. Lo van a rastrear. Mira,
4: pero el mundial pasado ya tenían algo así de esa tecnología.
1: Sí, era parecido. Lo que pasa es que lo que decíamos, como colgaba el sensor dentro, era inestable. Fácil. En cambio, este como va a estar fijo, seguramente no hay forma.
2: Está vulcanizado.
4: Pero increíble ya eso, ¿no?
3: Balón enchufable, sí.
1: Dice que estos datos se van a transmitir directamente al VAR y se usarán para determinar la tecnología de línea de gol y los fueras de juego.
3: Este mundial, o sea, de tecnología
1: mucho más fácil.
3: Va a ser una locura. Yo por ahí tengo un compendio de todo lo que va en términos tecnológicos. Cuando estemos bien colgados, traigo el tema.
2: Claro, cuando estemos así que no haya ni carajo que decir.
1: Hay una característica de este sensor que digamos era una pregunta que se hacía, y es si iba a pesar mucho más el balón, por lo que el sensor iba fijo.
2: Claro.
1: Y es extremadamente ligero, así lo denomina.
2: No, y no desnivela tampoco
1: nada.
2: El balón.
1: No, se va a sentir, de hecho.
2: Manera... Exacto, está digamos equilibrado en términos de peso.
4: Lo que usted patee para allá y lo patee
2: todo. Claro, o sea, esos balones. Exacto, es
4: como Yabulani.
2: Sí, como una llanta mal vulcanizada. Se siente así.
4: ¿Cuál ha sido el peor balón del mundial? El Yabulani.
2: Yo creo que es.
3: Ese Bernó era feo.
4: No, pero no por estética, sino digo yo.
2: Claro que hubo gente que lo aprovechó muy bien.
4: El Forlán.
2: Honda, el volante japonés, metió un par de tiros libres en ese mundial contra Dinamarca, creo.
4: Es que parecía
2: que la pelota va así de pronto y el arquero de Dinamarca como que la ve tranquilísima y de pronto baja así. Ese fue otro de los jugadores que se favoreció mucho con ese balón. Pero la mayoría, los arqueros, fueron los que realmente se vieron muy perjudicados por esa pelota.
1: Más o menos van a ser 12 balones, seguro, por partido.
2: Por partido, sí.
1: Entonces tendrán que cargar los 12 balones antes de que inicie el partido, que tenga su batería completa y dure las 6 horas. Debe haber algún tipo de...
2: ¿Cómo sabe uno eso que esté cargado?
1: De carga.
2: Un balón de
3: el software del de pronto mismo software.
1: Sí, debe
2: sería
1: arrojar.
2: Sería buenísimo que se perdiera de pronto. Como en ese software, de pronto coge el balón, saque de banda y arranque. Nadie vio el balón.
4: No, usted remata.
2: No se ve.
4: Usted remata la puerta, esa pelota va a entrar, se va descargando.
2: Exacto.
1: O que justo le pegue y no sepa si entró o no la pelota y ya como se descargó.
2: ¿Cómo está descargado? No supimos.
1: Bueno, ahí está, nueva tecnología, así que a cargar los balones.
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2: Bueno, un saludo a Pablo César Cortés, que nos cuenta que Kenny Dalglish fue el técnico del Blackburn Rovers del 94-95.
4: Es de nacionalidad
2: escocés. Claro. Así que muy bien, Juan Felipe. Magnífico.
4: Pero esas no las pregunta el señor nunca en las rondas, y entonces quedo yo como que el que no sé, pero de eso yo lo sabía.
3: Pero mire que con el mentiroso viene remontando.
2: Sí, ojo que me parece bien. A ver si Rueda aprende a jugar un poquito, ¿no? Que lo he visto medio verde.
5: He mejorado, Carolina.
2: Te puedo enseñarle.
5: Quedó peor que yo.
2: No, no sé. Bueno, vamos a hablar de técnicos ya en este último día y vamos a hablar de un técnico que además tiene un nombre muy chistoso. Es como si de pronto, no sé, un entrenador de una selección chilena se llamara Augusto Pipochet. O sea, es una cosa así. Porque estamos hablando de Kim Jong-un.
3: Y
2: o sea,
3: es Kim Jong-un.
2: Exactamente, el sucesor de Kim Jong-il, que fue como el, ¿no? El sí, digamos que uno de los herederos de ahora está Kim Jong-un, que es el que vemos que le tiene miedo a los aviones, que viaja mucho en tren, que se peina al estilo honguito y que va a dejar a su hija como heredera y líder política de Corea del Norte. Bueno, pues Kim Jong-un, por eso no hay que confundir con Kim Jong-un, era el técnico de Corea del Norte en el Mundial de 2010. Entonces, ellos les toca además atravesar una cantidad de cosas increíbles a Corea del Norte, porque juegan en Sudáfrica, vuelven a jugar un partido internacional fuera de su continente, digamos, cosa que no había ocurrido desde, o sea, el primer partido que Corea del Norte juega por fuera de su continente, y son unos amistosos que hacen antes del Mundial del 66, y juegan uno contra Nantes, que pierden. Y luego se van a jugar al Mundial.
3: Claro, porque eran antes del Mundial. Eran antes del Mundial.
2: Sí, exacto, muy bien. Muy bien, bien, estuvo rápido ahí. Bueno, y pues la gran experiencia, ¿no? De todo el equipo de coreano y tal, les tocó un grupo imposible. Y en su momento, el Ministerio de Deporte de Corea del Norte y el máximo dictador de Corea del Norte decía: nosotros tenemos mínimo que igualar la campaña anterior de Corea del Norte, es decir, llegar a cuartos de final, que fue lo que hizo Corea del Norte en el año 66. Bueno, el grupo les toca Brasil, Portugal y Costa de Marfil. Imposible. De hecho, Portugal, que se da un partido que se dio en el año 66, juegan contra Portugal en el 66, gana 5-3 Portugal después de ir perdiendo 3-0, pero aquí en el 2010 pierde 7-0 Corea del Norte. Y bueno, el entrenador, que además les daba como unos vegetales antes de los partidos, como unas sopas,
5: kimchi, ¿no?
2: Como unos, ni eran como unos ramen, kimchi, rarísimos, que decían que les daban mucha fuerza vital, pues se devolvieron a Corea del Norte. Y ahí empezó la especulación de que hay un informe que habla que el técnico estuvo desaparecido un mes, que no, nadie sabía dónde estaba. Otra versión hablaba de que en el Congreso, digamos, de Corea del Norte, al tipo lo pusieron a aguantar 400 políticos que lo empezaron a insultar durante 6 horas en una plenaria. Finalmente, Associated Press saca un video en donde, porque ustedes saben que la información en Corea del Norte es muy limitada, en donde muestran solamente la llegada del equipo a su país, y es una llegada que parece tranquila, van vestidos con la ropa de la federación y tal. Y en su momento, además, también, que pues no sería mucho sufrimiento para Kim Jong-un, pasaron unas transmisiones alternativas en la televisión de Corea del Norte, en donde Corea del Norte llega a fases finales del Mundial, donde es campeón mundial. Le gana, creo que a Portugal o alguna cosa así. Y era o a Brasil le gana. Entonces, digamos que para la vista de Corea del Norte, que solamente se alimenta de esa información, a su equipo le fue mucho mejor que en el 66. A Kim Jong-un no volvimos a saber nada de él.
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5: Bueno, grandes fracasos en los mundiales. Hoy el turno para Brasil 2014.
3: Italia.
5: En este mundial hubo varios, en este mundial hubo varias selecciones que fracasaron. Así que vamos.
3: ¿Inglaterra?
2: ¿En qué mundial, perdón?
5: El Brasil 2014. Uy, vamos a dividirla en dos y hoy vamos
3: Inglaterra
5: a
3: arrancar. ¿Inglaterra estuvo en el grupo de? España.
5: Inglaterra, Costa Rica.
3: Uruguay.
2: Uruguay.
3: El gran mérito del profesor Jorge Luis.
5: Y vamos a arrancar
3: Luis
5: con esa, precisamente. Entonces, pues, ustedes bien lo han recordado. Grupo D, el que era el grupo de la muerte y el cual pues todo el mundo daba por muerto a Costa Rica.
2: Exacto.
5: Cuando se hizo el sorteo y pues estaba el equipo de Jorge Luis Pinto con Uruguay, con Italia y con Inglaterra.
2: Correcto.
5: Todo el mundo pues decía qué baile se va a comer.
2: Se van a ir goleados los costarricenses.
5: Entonces, si quiere, arranquemos por el que más fracasó en ese grupo, que fue Inglaterra, porque uh-huh. quedó de último.
2: Correcto.
5: Entonces, su primer partido lo pierde contra Italia 2-1 en Manaus.
2: Que fue un partidazo, me acuerdo, partidazo.
5: En ese gol, por ejemplo, Marquicio y Balotelli hicieron los goles de la selección italiana y Sturridge hizo el de la selección inglesa. Después, el partido que recuerda uno bastante del profe Pinto, uno pues varios de ese mundial, la victoria,
3: 1-0, ¿no?
5: Sí, no, es que estaba viendo...
3: Creo que fue el gol de Brian Ruiz, tal vez.
2: Sí, señor.
5: Inglaterra.
3: ¿Cómo así?
5: Habíamos arrancado con Inglaterra.
2: Que le ganó contra Italia. Y había mencionado Costa Rica.
5: Pero entonces Uruguay le gana a Inglaterra 2-1. También, 2-1. Goles de Suárez.
2: Golazo de Luis Suárez.
5: Doblete. Sí. Y Ronnie hace el gol de Inglaterra, el descuento. Sí. Y Costa Rica después le empata 0-0 a la selección.
3: Ahí es el mordisco. En ese Uruguay-Inglaterra.
2: ¿Sí?
3: Claro.
2: Uruguay-Italia. Porque es Chiellini con Suárez.
3: Con razón, la gente dice 5 años para eso, tienen toda la razón.
2: Chiellini con Suárez. El incidente.
5: Entonces, la selección inglesa, 2 derrotas, 1 empate, 1 punto, queda última. Mm. Recordemos.
2: Y tenía buen equipo, ojo.
5: Exacto. Recordemos los jugadores.
2: La famosa Joe Hart, me acuerdo.
5: Joe Hart, que en ese momento estaba en el City.
2: En el City, después fue al Torino y bueno.
5: Steven Gerrard, el capitán. Sí. Cahill, estaba Lampard. Cahill
2: el central, el que era del Chelsea. Del Fulham, sí.
3: Porque el otro Cahill, pero era el...
2: Que era el australiano, del Everton.
5: Sí. Estaba Frank Lampard.
2: Sí.
5: Sturridge.
2: Ya era como lo último de esa generación.
5: Rooney. Danny Welbeck, se acuerda de Welbeck, claro.
3: ¿No tenía más equipo Inglaterra en el 2010?
2: Yo creo que sí.
5: Mire, que Henderson está desde esa época.
2: Sí, se manchaba.
3: En el 2010 tenía a Rooney en gran momento, a Lampard, a Gerrard.
2: Tenía buen equipo.
3: Bueno, Beckham llega lesionado.
2: Mm, tenía buen equipo.
5: Milner, Phil Jones. Bueno, estos sí ya eran más normales. Bueno, estaba Raheem Sterling.
2: Estaba
5: por ahí. Y Roy Hodgson era el técnico de la selección inglesa. Y ahora sí hablamos de la selección italiana, que bien lo decíamos, le ganó 2-1 a Inglaterra en ese primer partido. Luego cae 1-0 ante la selección de Costa Rica, ¿no? Gol al minuto 43 de Ruiz para la selección costarricense. Y luego pierde contra Uruguay, gol de Godín al minuto 80.
2: Sí, señor.
5: La selección italiana, que logra 3 punticos por esa victoria en Inglaterra. Y de igual manera queda eliminada.
2: Que Pirlo se fue a un gran mundial en esos 3 partidos, pero no alcanza.
5: Y como usted lo decía, hablando de Pirlo, pues ahí estaban jugadores como Chiellini, Buffon, Thiago Motta, estaba Mario Balotelli, Cassano. Mm. ¿Quién más está? Daniele De Rossi.
2: Es un muy buen equipo.
5: Ciro Immobile. Su jugador.
2: Esos nombres y eran buenos.
5: Su jugador estaba? Marco Parolo.
2: Parolo estaba.
5: Bonucci, Andrea Pirlo, Insigne y Marco Verratti.
2: Dani se le ha olvidado.
5: El técnico Prandelli de esa selección italiana. Y bueno,
2: es el que le cambia el estilo al fútbol italiano en algún momento, Prandelli.
5: Y bueno, el profe Pinto, que en esa competición pues le fue bastante bien. Hablaremos, por supuesto, en la otra semana de otras 2 selecciones que fracasaron súbitamente en esa Copa del Mundo. Aparte de Italia.
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3: Prepárense en sus casas, en sus taxis, en sus vehículos de plataforma, en sus negocios, para contestar.
2: En sus zapatos de plataforma.
3: En sus celdas, porque sí, claro, que estén privados de la libertad no significa que
1: no puedan escuchar radio. Este
2: correcto. Claro.
3: Igual, si llaman, que no es al número de uno.
2: Sí.
3: Bueno.
2: Ahí está Trucola. Igual.
3: No, bueno, yo ese usted no tendría confianza.
1: Ya no usé ese. ¿Vio lo que pasó? Que vende la información de
2: jugada. Pero pues.
1: Aparentemente.
2: Todos.
5: ¿Cuántas aplicaciones uno le da a aceptar todos los términos?
2: Sí, es como vamos a arreglar. Bueno, no va a ser.
1: Mejor no te digas.
2: Vamos a meter un
1: problema. Sí, sí, sí. Salga de ahí, señor.
3: ¿No ha notado que de que hacemos el juego siempre alguien nuevo?
2: Sí. Sí, es verdad.
1: Vamos a hacer el de que yo sé cuántas.
3: ¿El mentiroso?
1: Sí.
3: ¿Listo? Entonces, vamos a empezar por Dani. El tema, primer tema es directores técnicos de selecciones que estarán en este Mundial de 2026.
1: Puedo decir 3.
3: ¿Sí? ¿Cómo juega? Es inteligente.
2: ¿Sabe jugar?
1: Puedo decir 3.
2: Prueba, aprenda.
5: No, yo siempre cuando inicio...
3: Diga 10.
5: A
3: ver,
5: le toca.
3: Entonces usted. Nicolás.
2: ¿A mí?
3: Sí.
2: Yo puedo decir 5.
5: Yo puedo decir 6.
4: 7.
2: Mentiroso.
4: Sí, totalmente.
1: Mentiroso.
3: A ver.
1: A ver.
3: Cuéntamelo.
4: Ancelotti.
2: Es fácil.
4: Ancelotti, Lorenzo. Scaloni. ¿Seguro?
3: Sí.
5: Va 3.
2: Es fácil, Juan.
3: El director nacional de deportes.
4: Alfaro. Alfaro.
5: Va 4.
3: No, Alfaro no, porque Alfaro no. Es que no trabajó acá.
2: No, no sé.
4: O no, don Javi.
3: Bueno, Deschamps.
5: 5.
4: Deschamps. Koeman.
5: 6. Sí.
4: Y. Nos falta uno. Tuchel.
3: Listo, perfecto. Juan, está muy está fácil.
4: Quiero, ay, estoy
3: fácil.
4: Mirando en este momento aplausos. A Rueda.
5: ¿Vio? No.
4: Dale los aplausos, por favor. Vamos a hacer la lista de futbolistas ecuatorianos que han estado en la selección.
2: En la selección.
4: ¿Eso yo?
3: Sí.
4: Cualquier época.
3: ¿Sí? ¿Ya saben dónde están los
4: 5?
1: ¿6?
5: Mentirosa.
4: ¡Ay! ¡Perro!
1: Qué perro.
2: A ver. No, Dani, es fácil.
3: Sí, ahí están los que vayan a este mundial ahí. Ya,
2: es no fácil, es fácil.
1: Piero Hincapié, Moisés perfecto. Caicedo, ¿sí? Kendry Páez.
3: Sí.
1: Huepucha, ya.
2: Dele tranquilo.
1: Espere. Ener Valencia.
3: Por supuesto. 4.
5: Excelente.
1: Huepucha.
2: Sí, va muy bien.
3: Acá mencionamos uno que tiene un apellido. El inseminador, le decían.
2: Claro.
1: ¿Don Parolo?
3: ¡No!
2: ¡No!
3: Bueno, uno.
1: Ese.
2: ¿Qué está dando? ¿Qué
1: le faltan dos?
4: ¿Qué apellido genérico es ecuatoriano?
3: No. Claro, siempre hay uno,
2: claro,
3: que siempre juega.
2: Hay uno que...
3: uno que nombramos ahorita.
2: Sí.
3: Bueno, más o menos. Hablamos de cierto equipo británico.
1: No, hermano.
4: Pacho.
3: Daniela, tiraron ahí uno.
1: ¿Vélez?
3: No.
4: Yo le mandaría aplausos.
3: Y aplausos, sí, tiene.
1: Hermano, William Pacho. William Pacho, claro.
3: Moisés, siempre hay un Caicedo.
1: ¿Dije Moisés Caicedo?
3: Sí, está. Ah, bueno.
2: Sí, ya lo he
4: preguntado. Siempre hay un Caicedo.
2: Muy bueno.
3: Siempre hay una Yovi.
2: Muy bueno. Siempre hay un Guagua.
4: Ahora, busquemos, ¿no hay un Vélez?
1: Bueno.
2: No. Ese sí es más de acá.
3: Bueno, vamos con la siguiente categoría. Vamos a hablar. Vamos a hablar de.
2: Pacho Vélez. Fue buenísimo.
3: Hablemos de. Y este es difícil. Hablemos de. Y arrancaría Dani. Arqueros italianos de selección.
1: Puedes decir uno.
4: Uh-huh. ¿Quién sigue?
3: Nicolás.
2: Puedo decir 6. Mentiroso.
3: Bien.
4: Jugado,
2: casi cae, ¿vio?
5: No, yo lo miré.
2: Casi cae. Albertosi. Senga.
3: Sí.
2: Tacconi. Giovanni Galli. Dinosov. Gianluigi Buffon.
3: Ah, listo. 6, perfecto.
5: Sabe mucho.
3: Hoy estuvo
2: parejo.
4: ¿Y no alcanzó uno más? Ya
3: terminé. No, ya, sí,
4: ya
3: sí,
4: terminé.
3: 4, sí.
4: Bueno. Muy bien, terminamos aquí. Ay. 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
2: Dani la rompió hoy.
4: Sí, no,
1: por ahí.
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4: Ya viene tarde, pero llego.
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2: Soy Olga Lucía, contamos desde Cúcuta. Las autoridades confirman que un avión de la policía fue atacado con fusil en el municipio de Ocaña en momentos que pretendía salir hacia Bogotá. Afortunadamente aterrizó en el aeropuerto El Dorado sin problema. 3 uniformados resultaron levemente heridos. Se trata del piloto, copiloto y un intendente de la policía, quienes presentan heridas leves en el cuello y en el pie izquierdo. En la zona hay presencia del ELN, disidencia de la FARC y grupos paramilitares. Aún no se tiene información precisa de los autores de lo sucedido.
3: Soy Jason Quimbar desde el norte de Bogotá. Encapuchados volvieron a enfrentarse a la policía en inmediaciones de la Universidad Pedagógica. El distrito de la ciudad dio la orden de intervenir la zona para evitar hechos como los registrados en la jornada de este jueves.
4: Soy Aldair Rodríguez. El presidente Gustavo Petro le pidió al senador estadounidense Bernie Moreno abstenerse de hacer comentarios políticos durante su misión de observación electoral en Colombia. El mandatario aseguró que estas indicaciones de tipo político sobre el voto de la ciudadanía son una intromisión ilegítima en la decisión libre del pueblo.
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3: 4:01 PM, aquí estamos en Tarde, pero llego de la FM. Y bueno, vamos a saludar a Eva Rey de una vez, porque Eva, ya hemos tenido la oportunidad de ver en redes sociales el Me Vale con el presidente Petro. Muy bien esos primeros cortes, primeros clips, Eva.
4: Pues así es, Andrés, ahí van unos primeros cortes de un popurrí de ciertas preguntas que le hicimos al presidente Me Vale, donde además pues se tocan diversos temas, como siempre, desde los serios hasta los temas un poquito más banales. Creo que la gente lo que está también es como muy sorprendida un poquito de ver cómo a Petro se le arrancan algunas sonrisas, porque Petro, sabes, que a veces es un tipo como muy serio y muy parco y que a veces divaga. Entonces creo que eso a la gente también le ha hecho mucha gracia, pero bueno, no te lo cuento yo. Si quieres, ahí sí, ahí vemos un poquito, un pequeño adelanto. Ya este fin de semana comienzan, pues, en forma, vamos, ya clips para dar un poquito más de noticia. Pero ahí, como veas, el popurrí de lo que más o menos van a poder esperar en la entrevista.
3: Entremos un poco y veamos entonces un adelanto de lo que será ese Me Vale con el presidente Petro, que va a ser seguramente muy comentado y muy visualizado durante el fin de semana. Aquí está, aparte de Eva Rey de Tarde Pero Llego, en Me Vale con el presidente Petro.
4: En el fondo, ¿admiras a Uribe?
5: Yo no tengo por qué no admirarlo.
4: ¿De qué te arrepientes en estos 4 años?
5: De algunos primeros ministros que puse.
4: ¿Qué son? mira quién me está llamando.
5: ¿Quién? Uy, pero no a ti, a ti.
4: ¿Y es que le contestamos?
5: ¿Te llama él a ti?
4: No sé, ¿le contestamos o no le contestamos?
5: Eso es un chisme para tener.
4: Estaba llamando Iván Duque. Ay, pero estamos enamorados, qué
5: no,
4: bonito.
5: No, yo siempre
4: pero
5: si
4: me
5: enamorado.
4: Lo dijo, me lo dijo tu exmujer.
5: Yo siempre he estado enamorado.
4: ¿Es más joven que tú?
5: Ay,
4: te juro que vas tú contra Cepeda y ganas tú.
5: Pues en este momento, si yo pudiera reelegirme, hubiera ganado.
4: ¿Cepeda gana? ¿Crees tú? Veíamos a un Abelardo decir que te extraditaría ya mismo.
5: Yo soy como el jaguar, usted primero tiene que coger.
3: ¿Tiene que qué?
4: ¿Pero tienes miedo que te coja? Shakira y Karol G.
5: No, Karol G.
4: ¿Sí?
5: Yo le ofrecí la Cruz de Boyacá.
4: ¿Le habrán dicho que no te la acepte? ¿Que mejor no meterse en eso? ¿No ves pornografía?
5: Pornografía es para quienes no practican.
4: Tú estás enamoradísimo, estoy muy preocupada. ¿Pero estás practicando mucho? Entraste casado y es el poder quien desbarata a tu familia.
5: Sí, es el poder desde afuera, desbarata mi familia. La han destruido 2 veces.
4: Pero van a decir, joder, no los perseguías, pero bajo tu gobierno murió Miguel Uribe Turbay y lo asesinaron.
5: Sí, pero no nosotros.
3: Uy, está buenísimo, Eva. Muy bien. Esto es un adelanto, ¿no?, de lo que será la gran charla, la gran conversación.
4: Exactamente, es un pues era un adelanto, porque acuérdate que yo siempre pongo cortos como tratando de dar noticias o sacando un tema, pero me parecía como la gente estaba como ha dado tan poquitas entrevistas, me parecía como bueno hacer como un pequeño adelanto de varias preguntas que dejan sin responder para que la gente también medio imagine qué puede ir diciendo y para que vean por dónde va la conversación. Ajá. Y hay un popurrí de todo, desde si ha visto porno hasta si va a perseguir a la oposición, que ahí dice, bajo tu gobierno fue cuando murió Miguel Uribe Turbay, pero él dice que no lo mató. Pero bueno, mira, algo que ha dado mucho que hablar. Que
3: ¿y lo,
4: no
3: lo
4: tiene
3: enamorado?
4: Por qué no
3: el tema de...
4: Es que está enamorado.
3: Sí, pero...
4: Está enamorado.
3: ¿De la vida?
4: Cuenta cositas, ¿no? De la vida y de una mujer.
3: Bueno, pues claro, de Verónica, ¿no?
6: ¿Y no dijo quién era?
4: No dijo quién era. Pero no, acuérdate que Verónica y él hace rato ya dijeron que estaban separados,
3: ya no más,
4: Andrés.
3: ¿Cierto?
4: Porque, no más.
3: Que los vi la última vez votando juntos en la
4: primera. No, porque me imagino que bueno,
3: en las consultas.
4: Una buena relación. Hay muchas veces que las exparejas, de todas maneras, cuando tienen hijos y tal, pues tú puedes tener una buena relación y al final ella es la primera.
3: Y
4: dama,
3: salen a
4: también,
3: votar juntos.
4: Y salen a votar juntos. Bueno. Pues, y sacan la basura juntos. Mira, yo estoy con Juan, a veces las parejas sacan la basura juntos también.
3: El otro domingo estarán también, saldrán a votar juntos el próximo 31 de mayo. Eso lo veré.
4: Pues yo pensaría que sí, tendría todo el sentido, ¿no?
3: Claro. Bueno, estamos hablando de político porque estamos en la recta final, la FM, con el mejor cubrimiento de las elecciones. Iragorri, creo que nos queda Invamed y listo, ¿no? La de los colegas de Caracol, en donde está Cepeda al frente, Abelardo doblando a Paloma en esta de Invamed, muy diferente a lo de Guarumo.
6: Sí, así es. La encuesta para Noticias Caracol de la firma Guarumo Ecoanalítica, pues lo que dice es lo siguiente, hablando de la primera vuelta que es el 31 de mayo. Cuando a las personas les preguntan si las elecciones a la presidencia se realizaran el próximo domingo, ¿por cuál candidato votaría usted? Pues los resultados son los siguientes. Iván Cepeda, en primer lugar, con el 44,6%. Abelardo de la Espriella, en el segundo puesto, con el 31,6%. Y en el tercer lugar, Paloma Valencia, con el 14%. Luego viene Sergio Fajardo con el 2,4 y Claudia López con el 2,2. Repito, Cepeda 44,6, De la Espriella 31,6, Paloma Valencia con el 14. Y en esta encuesta también hay datos de cómo sería una segunda vuelta. Y atención a estos resultados. Si se tratara de la segunda vuelta ahora y se enfrentaran, por ejemplo, Iván Cepeda con Abelardo de la Espriella, los resultados serían los siguientes. Iván Cepeda 52,4%, o sea que sería el presidente. Abelardo de la Espriella con el 45,3%. Y si la segunda vuelta fuera entre Iván Cepeda y Paloma Valencia, Cepeda lograría el 52,8% y Paloma Valencia el 44,3%. De modo que, según esta encuesta, Iván Cepeda será el presidente. Eso es lo que dice básicamente.
3: Entonces lo que logró ver por encima es que a Paloma no le fue tan bien en esta como en la última de Inbamer, ¿no? Esta se hizo hace 15 días, es más reciente.
6: Sí, sí, no, porque en la última, en la anterior a esta, sí, el doctor Abelardo de la Espriella, hablo de primera vuelta, tenía el 21,5% y Paloma Valencia el 19,8%, es decir, estaban prácticamente empatados. Eso es realmente un margen de error. En esta ocasión, de la Espriella está en el 31 y ella en el 14, o sea que él la duplica. Según este último sondeo, el más reciente, el de ayer, de Inbamer, pues el doctor de la Espriella va a pasar a segunda vuelta, superando ampliamente a Paloma Valencia, y va a pasar a segunda vuelta con Iván Cepeda.
3: Ahí tienes. Bueno, Eva, no sé si te merece algún comentario. Esta es la última encuesta ya, ¿no? Ya
4: es está. La última encuesta, sí, y como dice Juan Carlos Iragorri, pues creo que muy diciente. ¿En qué sentido? Todavía pueden pasar muchas cosas, pues eso ya lo sabemos. Pero pasa que al final siempre se empieza a mover todo dentro de las dos últimas semanas. Y uno ya comienza a sentir como hay mucha gente que, a tenor de lo que dicen las encuestas, de pronto no tenía pensado darle el voto a un candidato, pero viendo cómo se está moviendo todo, pues al final acaban montándose en el caballo ganador, que por eso creo que comienzan a dispararse quizás un poquito más las diferencias, Juan Carlos, porque eso suele pasar siempre.
6: Claro, y además Paloma Valencia en las últimas horas ha hecho una cosa curiosa, y es que invitó a Sergio Fajardo a tomarse un café. Y le pregunta incluso en las redes sociales, ella al doctor Fajardo, nos tomamos un café, nos tomamos un tinto. Entonces eso lo que demuestra es que Paloma Valencia lo que está intentando es que Sergio Fajardo adhiera a la candidatura de ella. El doctor Fajardo tiene pues un 2 o 3%, pero en algunas encuestas tiene el 4%. Y evidentemente lo que yo supongo que quisiera Paloma Valencia es tratar de que adhieran a ella tanto Fajardo como Claudia López. Lo que pasa es que Claudia López, la relación de ella con el expresidente Uribe es tan mala que eso costaría trabajo que se produjera, pero en la política pasa de todo. Ayer estuvieron reunidos en un club en el norte de Bogotá, por ejemplo, Claudia López con Juan Daniel Oviedo. Estuvieron reunidos en un reservado, claro, conversando. Sí, yo no sé si es que fueron simplemente ahí
4: y acuérdate
6: cosa,
4: que en un debate se volvieron de muy virales unas imágenes de Claudia López hablando con muchísima cercanía con Paloma Valencia. Sí. Ahí lo único que puede pasar es que Claudia pues hiciera una declaración. Acuérdate que adherir no se puede adherir porque ella estuvo dentro de una consulta y legalmente ella tiene que ir hasta primera vuelta, hasta el final. Y me parecería que Claudia, de todas maneras, tiene que pasar, ¿cómo es que se llama? Mejor dicho, ella necesita que se le haga la recarga de votos. Debe tener ciertos votos para no tener que pagar ella y que la hagan, se me olvida el nombre de eso.
6: Sí. ¿Sabes? Sí, la reposición de votos.
4: La reposición de votos. Entonces a mí me parece que Claudia no podría en este momento decir, bueno, a mí me toca ir a primera vuelta por obligación porque la ley me obliga, porque estuve en una consulta, pero les pido a todos aquellos que van a votar por mí que se vayan con Paloma, porque es que ella necesita tener un número de votos para no tener que pagar y que le haya una reposición de votos. Con lo cual, yo entiendo las reuniones de Claudia con Oviedo y esa cercanía con Paloma, pero lo veo difícil. Y la de Fajardo, no sé qué pienses tú, Juan Carlos, pero yo creo que a estas alturas, si Fajardo ya llegó hasta aquí, a mí me parece que Fajardo bajarse del barco lo veo difícil.
6: Es difícil, sí, es muy difícil. Pero en todo caso, falta una semana, ¿no?
3: Pero a ver, por lo que usted está contando, Iragorri, como simple ciudadano, ahí lo que usted me acaba de decir es, yo veo que Paloma y Oviedo siguen trabajando el centro. Y Abelardo ya está con el tema de la derecha y eso le dio más réditos, le dio mucho mejor resultado eso según esta última fotografía de Imamer.
6: Sí, aquí hay que el análisis, pues uno podría entrar en un análisis muy muy serio, pero yo creo que hay cosas que uno podría concluir, ¿no? Por un lado, es verdad que a Paloma Valencia en un momento dado le dio muchísima fuerza el hecho de que hubiera escogido a Juan Daniel Oviedo, claro, un hombre de centro, un hombre de la comunidad LGBTI y demás, y eso es cierto, pero eso también espantó del Centro Democrático y se fueron a donde Abelardo de la Espriella, esos votantes muy de derecha que no les gusta que un hombre como Oviedo entre allá. Eso por un lado. Por otro lado, Paloma Valencia en algunas ocasiones decía algo y Oviedo la contradecía. Por ejemplo, ella decía, yo quiero nombrar o le ofrecer al Ministerio de Defensa al expresidente Uribe, y Oviedo decía que él no estaba de acuerdo con eso. Hay gente que le parece que eso es estupendo, muy dialogante y demás, pero también hay un porcentaje de votantes muy amplio que dice, bueno, pero aquí ¿quién va a mandar? ¿La presidenta o el vicepresidente? Entonces, ese tipo de cosas, yo creo que a Paloma Valencia, pues mucha gente no las entendió, y yo creo que eso puede haberle quitado algunos votos a ella. Por otro lado, en algunos discursos últimos, ella se ha visto hablando en un tono de voz muy alto, prácticamente a gritos en los discursos para transmitir el mensaje de fortaleza, que ella tiene la fortaleza, pero hay gente a la que no le gusta eso, a la que le parece que ella, digamos, está sobreactuada. Seguramente no es así, pero hay gente que lo piensa y eso hace que mucha gente no vote por ella. Y para rematar, la pelea entre la campaña de la Espriella y la de Paloma Valencia, pues es tremenda, y por otro lado está Iván Cepeda, pues en la izquierda viéndolos cómo se sacan los ojos allá, y eso yo no creo que traiga buenos resultados.
4: Bueno, yo te hago un comentario que no sé si al final, pero yo creo que Oviedo, dentro de todo, en sus análisis, dicho eso, ha habido errores en la campaña, seguramente todo lo que estás diciendo yo estoy completamente de acuerdo. Hubo gente que entendió esa unión, luego no la han ido entendiendo tanto, y además pasa lo mismo siempre, hay que mantener la fuerza, porque uno llegó con fuerza con lo de Oviedo, y tuvieron un empuje y un oxígeno muy grande, pero luego el oxígeno hay que mantenerlo a lo largo de la campaña, y las campañas siempre son largas, son desgastantes, y pasa, por ejemplo, esto, que se van desinflando. Sí. Pero sumado a eso, yo no sé, Juan Carlos, qué tanta razón tenga Oviedo cuando también dice que, de todas maneras, y él tiene los datos de cuando trabajaba en el DANE, de que Colombia sigue siendo un país un poco machista y un poco homófobo. Entonces, si hay gente que le cuesta, como dices tú, escuchar a Paloma gritando, porque dicen que se está sobreactuando y que de repente, pero mientras que hay otro grupo que dice que las mujeres no son tan fuertes, encima si a eso le sumas una fórmula vicepresidencial que forma parte de la comunidad LGTBI, no sé si eso también en un principio gustaba mucho, como de una forma muy poética, pero a la hora de depositar el voto cueste.
6: Claro, pero es que ahí hay varias cosas, ¿no? Por un lado, por ejemplo, en las últimas horas Juan Daniel Oviedo ha contado que él ha metido drogas en algunas ocasiones. Hay gente que valora eso porque dice, hombre, a mí me gusta una persona sincera. Que diga, pero claro, pero también hay muchísima gente que dice, pero ¿cómo un drogadicto en la campaña, no? Esa es la realidad. Es decir,
3: consumió
6: hay gente que
3: en el pasado, ya no.
6: Claro, este tipo, imagínese, Colombia, que es un país que está metido en el narcotráfico, y nosotros criticando a Estados Unidos por ser consumidores, y vamos a nombrar un consumidor. Hay gente que piensa de esa manera. De otro lado, lo que dice Eva es cierto en cuanto a la manera de hablar de Paloma Valencia, pero hagan ustedes el siguiente ejercicio. Creo que lo planteamos aquí tal vez esta semana. Piensen cuántas mujeres jefas de Estado han hablado casi a gritos, sí, o de una manera tan firme, pero con la voz muy alta, y verán que casi no hay.
3: No hay.
6: Les pongo los dos ejemplos.
3: De Margaret Thatcher.
6: Claudia Sheinbaum no levanta la voz nunca y ganó las elecciones. Sí. Michelle Bachelet, dos veces presidenta de Chile, sí, no levanta la voz. Pero ahí les doy más ejemplos. Jacinda Ardern en Nueva Zelanda, que fue posiblemente la mejor jefa de Estado del mundo, sí, en la época de la pandemia. O Sanna Marin, creo que en otro de los países, sí, nórdicos. O sea, hay muchísimos casos. Margaret Thatcher, que era tan firme, no hablaba así. Finalmente, y con esto termino, creo que hay gente que cree que Paloma Valencia, lo que ocurre es que Iván Cepeda la puso en esos debates del Senado a defender a Álvaro Uribe, cosa que ella hace con gran convicción y con mucha firmeza, y en vez de que ella estuviera planteando soluciones para Colombia, es decir, en vez de enamorar a los votantes, mucha gente piensa que ella terminó fue peleando con Cepeda, y que esa pudo haber sido una estrategia de Cepeda. Pero bueno, Cepeda también ha cometido errores en la campaña, y aquí podremos luego dedicarle un capítulo capítulo a ese asunto.
7: Oiga, profe, aquí yo meto la cucharada a propósito de lo que decían de Paloma Valencia y los gritos. ¿Recuerda usted también la época de Duque? Es como ese afán de los candidatos uribistas de imitar de cierta forma el tono y el discurso de Uribe.
3: ¿Sabe qué voy a hablar, parecido? Pepe, la emoción, sí. Crear cierta emoción en su electorado.
7: Pero es que ustedes, sí. Y eso que es muy de Uribe, lo usa Paloma y lo usó también Duque en su momento. No sé si lo recuerdan.
6: Sí. Sí, ser. Claro, es cierto, y además muchos de ellos han tratado de imitar a Uribe. Hay sí. gente, y es verdad, incluso hay gente que en las redes sociales que dice que Paloma Valencia, pues la senadora, incluso emplea a veces un acento un poquito paisa, y claro. Ella evidentemente no es paisa, no. Pero yo no sé si eso es exagerar un poco. Yo vuelvo al asunto. Puede que a los hombres lo de los gritos les funcione a algunos, pero no a todos. Yo creo que en las mujeres, creo yo, pues, y creo que estoy dando unos datos claros, ¿no? No creo que les funcione, porque claro. No veo... Mire, vayan a la elección mexicana de Claudia Sheinbaum. Su contrincante era Xóchitl Gálvez.
3: ¿Esa sí gritaba?
6: Muchos oyentes ¿tampoco? No se acuerdan. Tampoco no. Gritaba.
3: Tampoco, no hay necesidad. Es decir, bueno, muy no bien.
4: Mire, yo por estos chicos quiero confesaros que por eso yo no me lanzo de candidata.
3: Y por eso yo no grito.
4: Yo en cambio sí. A mí cuando se me dispara, se me sale la voz de Pito Juan Carlos y ahí empiezo. Uy, y pim pam.
3: ¿Cómo será, Eva Bravo? Dicho, qué susto dicho para meterse debajo de la Paloma cama. No
6: claro, me imagino. Pero dicho todo esto, Paloma Valencia es una persona muy preparada, ha sido una gran senadora, no ha tenido escándalos de corrupción ella, así, eso también es verdad, sí. Y hay candidatos preparados.
3: Ayer le fue mejor en la de Guarumo, hoy no le va también a Paloma, por eso estamos día a día mostrando una fotografía sobre las encuestas, que es lo que marcan un poco estas elecciones. Estamos en la recta final con la FM, Aldair Rodríguez.
4: Y por cierto,
3: también.
4: Hoy Paloma cierra en Medellín, ¿no?
3: Sí.
4: Perdona, sí, en Medellín.
3: Bogotá.
4: No, en Barranquilla.
7: No, pero Medellín es el 10, el domingo a las 10 de la mañana, acá en Bogotá, es el cierre de
4: pero en Bogotá, exacto, lo que pasa es que ellos están cerrando en ciudades, y creo que los tres coinciden que en una de las ciudades que cierran es Barranquilla, sí. Creo que tengo entendido,
7: está
4: Paloma
7: en
4: cierra
7: ahora.
4: Hoy viernes, sí. Sábado cierra, pero es en Barranquilla o en Medellín,
7: hoy
4: coinciden los tres, creo que en Barranquilla, Cepeda, pero con días diferentes, Paloma un viernes, creo que Abelardo un sábado, y el domingo Cepeda, los tres van a estar este fin de semana en Barranquilla.
3: Muy bien. Claro,
6: y Paloma Valencia necesita, si uno ve las encuestas, votos en la costa. Si ella lograra aumentar la votación en la costa, tendría mucha opción.
7: Profe, y estamos pendientes de a quién van a apoyar los Char, ¿no? Que ese apoyo no se ha hecho oficial, digamos.
3: De que Abelardo, ¿no?
7: Ah, sí, ya se oficializó. Época, ¿no? ¿No? Porque anoche que estábamos con Paloma en lo de Miguel Uribe Turbay, que recibió el apoyo ya de manera oficial de María Claudia Tarazona, hacían referencia a eso, a que iba a estar hoy en Barranquilla y que estaba muy pendiente del tema Char, que todavía no se había solucionado. No sé si ya hay algo oficial.
3: Bueno, vamos a confirmar.
6: Eso no está claro.
3: Lo que sí estamos es que estamos en la FM a esta hora trayéndoles toda la información de la política, la información electoral para comenzar la emisión de hoy viernes tarde, pero llegó.
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3: Muy bien, y justamente gracias a don Juan Aldair Rodríguez, el presidente Gustavo Petro habló de intromisión ilegítima de Bernie Moreno, porque ¿qué fue lo que dijo Bernie Moreno, Aldair?
9: Sí, señor Andrés, un saludo para usted y para todos los oyentes. Pues el senador Bernie Moreno hace algunos días había señalado preocupación por el desarrollo de las elecciones en Colombia, sobre todo por las denuncias que habían hecho desde varias campañas, sobre todo de derecha, relacionadas con las presuntas presiones que estarían ejerciendo grupos armados ilegales en varias regiones del país para incidir en el sentido del voto. Pues Bernie Moreno en su momento dice que habría consecuencias, incluso planteaba el no reconocimiento de los resultados electorales si el país tomaba el camino equivocado. Pues la noticia es que hace algunos minutos hay reacción muy fuerte por parte del presidente de la República, Gustavo Petro, a estas declaraciones del congresista estadounidense. Le pide el presidente Petro abstenerse de hacer este tipo de comentarios sobre la jornada electoral en Colombia en medio de esta creciente tensión, y asegura que el congresista, quien llegará, recordemos, al país como observador electoral, debe limitarse exclusivamente a esa función y evitar pronunciamientos que puedan interpretarse como intervención en política. Incluso señala el mandatario que estas indicaciones sobre el voto a la ciudadanía son una intromisión ilegítima en la decisión del pueblo, y agregó que entre Colombia y Estados Unidos no debe existir ningún escenario de confrontación, y se refiere en este punto específicamente a su homólogo estadounidense Donald Trump, con quien se reunió a principios de este año, y dice: con el presidente Trump tenemos una buena relación personal y no habrá intervenciones y enemistad entre las dos naciones. Recordemos que el presidente había sostenido durante el inicio de su gobierno y el inicio del gobierno de Trump un fuerte enfrentamiento, se decían palabras de grueso calibre, que finalmente se solucionaron a través de una llamada en enero y posteriormente la reunión en la Casa Blanca en febrero. Esperemos entonces qué va a pasar con Bernie Moreno, que llega a Colombia para ser observador la próxima semana.
3: Recordemos que Bernie Moreno es colombiano, ¿verdad? Iragorri, nació en Colombia.
6: Sí, sí, sí. Uh-huh. Sí, es, además es hermano de Luis Alberto Moreno, que fue presidente del BID y que ha sido ministro, y es senador por el estado de Ohio, es uno de los dos senadores del estado de Ohio, es del Partido Republicano y es muy cercano y aliado del presidente de Estados Unidos, Donald Trump.
3: Es por eso que está tan interesado en el tema de Colombia, así como todos nuestros oyentes que a esta hora nos escuchan en Tarde Pero Llego. Esta es la FM y tenemos a esta hora más información justamente con de esto que está pasando, que es muy importante. En la recta final tenemos información del cierre de campaña de Iván Cepeda con Daniel Jerez. Aldair está con Cepeda, muy bien.
9: Sí, señor, sigo con ustedes, ahí escuchan ustedes de la bulla de fondo, es porque estoy a unos cuantos metros de la Plaza de Bolívar de Bogotá, que es uno de los escenarios políticos sin duda más simbólicos de Colombia y sobre todo para esta campaña del Pacto Histórico. Recordemos que la izquierda ha encontrado un bastión importante en materia electoral aquí en la capital del país y por eso hoy viernes Iván Cepeda, quien es el candidato de la izquierda, va a cerrar su campaña en esta plaza tan importante. Va a estar acompañado, nos cuentan, de su fórmula vicepresidencial, la senadora indígena Aida Quilcué y otros dirigentes aliados, entre ellos su jefa de debate María José Pizarro, así como también congresistas del Pacto Histórico, principalmente quienes fueron las cabezas de lista en las pasadas elecciones legislativas. Hablo de María Fernanda Carrascal en la Cámara de Representantes y de Carolina Corcho al Senado de la República. A esta hora ya se empieza a llenar este punto de la capital del país. Con actos culturales están precisamente amenizando la jornada mientras llega el candidato Cepeda, que como ustedes ya lo habían comentado también previamente, mañana 23 va a estar en la ciudad de Cartagena y el domingo, tal vez el evento más importante antes de la prohibición de ley, en la ciudad de Barranquilla. Va a hacer su cierre de campaña nacional y seguramente se va a ir a concentrar toda la fuerza política del Pacto Histórico antes de la primera vuelta de este 31 de mayo.
3: Muchas gracias, Aldair. Entonces, ahí estamos en la recta final. Así cubre la FM las elecciones ya, cuando nos queda una semana larguita para elegir el nuevo presidente de Colombia, primera vuelta. 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
3: 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Ya estamos de vuelta, seguimos conversando, esto apenas comienza.
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1: Bueno, Pepe, cuénteme, va a haber un gran evento. Después del Festival Vallenato, Valledupar sigue de moda. Ahora es un evento de moda, ¿no?
2: Sí, señor. La ciudad de Valledupar busca, digamos que, ponerse en tarea de conseguir otras formas de llamar gente, ¿no? La capital del departamento del Cesar, conocida obviamente por el Festival de la Leyenda Vallenata. Claro. Esto en el primer semestre. ¿Qué pasa? Que en el segundo semestre del año allá mucho no hay que hacer. Y hoy por hoy quieren...
1: ¿No hay mucho que hacer?
2: No, no hay mucho. ¿La de la región? De pronto visitar el río y los centros comerciales. No,
1: pero hay fútbol también, hasta tiene el equipo profesional.
2: Bueno, ahora tenemos, sí, señor.
1: Ahora tenemos, ¿qué sí hay que hacer?
2: Plan futbolístico. Ver al Guatapurí nos dura, que es lo más delicioso que puede haber. Lo que más extraña del valle es el agua del río Guatapurí. Pero vea, hoy por hoy buscan convertirse en la capital de la moda del Caribe colombiano. Tienen una competencia dura con Cartagena, pero ya poco a poco se han ido realizando algunos eventos. En estas últimas horas han llegado varios diseñadores de talla nacional a la ciudad para conocer qué tanto se puede trabajar de forma cultural y lograr activar la economía en cuanto al tema moda, pero también la visita turística. Escuchemos lo que dijo a propósito de este tema Hernán Zahar, quien se encuentra precisamente en esa ciudad.
3: Tenemos toda la fe, porque lo que se está haciendo aquí es algo que nunca se ha hecho. Entonces es una región que ama la moda, es una región que inspira mucho. Entonces yo creo que los vallenatos se van a dar cuenta que solamente no es parranda, también es cultura, es moda, es otro cuento. Gracias a nuestro alcalde y nuestra gestora que tienen una visión Inselmoda de hacerlo este año aquí. Entonces yo creo que es muy importante para los diseñadores también locales y que vengamos nosotros diseñadores de afuera y a unirnos y a tener conversaciones, y lo más importante es inspirarnos en una canción del vallenato, que no solamente uno se inspira en otro lado, yo inspirarme en una canción de que es muy macondiada, porque esa historia de la casa en el aire es una locura de un papá que le quiere hacer una casa a la hija para que solamente todo lo que hay detrás de la canción, y cómo la compuso Rafael Escalona silbándola. Yo nunca, en todo lo que he estudiado, en todo lo que me he inspirado, nunca me había tropezado con una historia tan chévere como es el tema de la canción de La Casa en el Aire. Entonces, sí, ¿por qué cogí La Casa en el Aire? Porque fue una canción que la he escuchado desde muy niño. Y cuando empecé a investigar, que hasta hablé con una hija que vive aquí, Adaluz, entonces empecé como a descubrir que eso es lo chévere y eso... lo rico que tiene la moda, que uno pueda contar una historia, uno se pueda sumergir en esa historia y a raíz de eso uno pueda crear unas piezas. Y qué chévere hoy que estamos aquí en la Cámara de Comercio y ver la niña que hace la cartera, la que hace los zapatos, que son obras de arte. Es como
2: ahí
3: que...
2: escuchamos un poco lo que dice uno de los diseñadores que sin duda será protagonista en esta jornada, pero también le leo otros nombres: Lina Castillo, Jorge Duque, María Angélica Guerra, Judy Hasboom, Beatriz Camacho, Darío Valencia, Naidud Geles, hermana de Omar Geles, el compositor fallecido.
1: No sabía que era diseñadora.
2: De las más re-

0: conocidas en el departamento del Cesar, incluso ella era la que le diseñaba la moda como tal a Omar Geles y al conjunto de los Diablitos.
1: Ayer estamos conmemorando la 2 años de la partida,
0: sí, señor.
1: ¿No? El maestro.
0: Inesperadísima. Uh-huh. Y el evento como tal fuerte será en el mes de agosto, del 21 al 23 de agosto de este año. Valledupar le abre sus puertas a la moda y esperemos que este también sea un nuevo motivo, una nueva excusa para ir a la capital del Cesar.
1: Qué maravilla. Bueno, buena información desde Valledupar. La moda en Valledupar. Pepe Morón, que nos acompaña aquí en Tarde, pero llego, está en la FM.
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1: Un café es el que le ha propuesto la candidata Paloma Valencia a Sergio Fajardo. ¿Dónde se lo tomarán? ¿Qué café tomarán? Daniel Jerez, no sé si tenga esos detalles.
6: Claro que sí, Andrés, ¿sí? ¿Cómo está? Muy buenas tardes. Los saludo desde la ciudad de Barranquilla, en donde a esta hora están los dos candidatos presidenciales aquí adelantando correrías por diferentes puntos de la capital del Atlántico. Recordemos que estamos ya en la recta final de las elecciones para la presidencia de la República, Andrés. Y Paloma Valencia acaba de aterrizar hace algunos instantes aquí en la capital del Atlántico porque tiene un evento con jóvenes y su cierre de campaña en la tradicional Plaza de la Paz en el centro de Barranquilla. Quiero contarle que evidentemente lo que todos estaban esperando, por lo menos los seguidores de Paloma Valencia, Sergio Fajardo aceptó tomarse un café con la candidata presidencial Paloma Valencia. Fue la propia aspirante del Centro Democrático la que le hizo la invitación muy temprano esta mañana. Vamos a escuchar la invitación que le hizo Paloma Valencia en principio a Sergio Fajardo. Esto dijo.
7: Y hay gente que vale tanto, que le ha aportado tanto a este país como Sergio Fajardo, que inmediatamente pienso que necesito, doctor Sergio, tomarme un café con usted, porque es el momento donde hay que pensar en el país y donde esa capacidad de construir futuro tiene que llevarnos a la unidad. Doctor Sergio, acépteme un café.
6: Bueno, escuchábamos, Andrés, la invitación que le había hecho Paloma Valencia a Sergio Fajardo para tomarse un café. Como le digo, aquí en Barranquilla, el propio Fajardo ya le respondió, estuvimos con él, hablé directamente con Sergio Fajardo y adivine, Sergio Fajardo aceptó tomarse este café con Paloma Valencia. Ella dice que la idea es ir a la unidad, plantea una unidad antes de las elecciones presidenciales. Y pues Sergio Fajardo le respondió. Escuchemos lo que le respondió Sergio Fajardo.
8: Bueno, nos encontramos con el doctor Sergio Fajardo, candidato a la presidencia de la República. Estamos aquí en la ciudad de Barranquilla y queremos preguntarle por tal vez la noticia política del momento y es el café que le pidió la candidata presidencial Paloma Valencia. ¿Usted qué le responde?
9: Te lo digo brevemente. Listo, vamos para el café. Mañana, acá en Barranquilla, a las 8 de la mañana, en el Hotel El Prado Público. Que Colombia escuche nuestra conversación, debate. Escucho con atención sus propuestas, su mirada. Y le voy a explicar por qué lo que necesita Colombia es un cambio serio y seguro por fuera de los extremos asociados con el presidente Petro y el expresidente Uribe.
6: Ahí está la respuesta entonces, Andrés, ya la escuchaba usted de Sergio Fajardo. Lo que preocupa un poco es que sí le está planteando Sergio Fajardo que tienen que estar por fuera de los extremos, es decir, nada con el expresidente Álvaro Uribe. Le va a quedar muy difícil a la senadora Paloma Valencia porque pues usted sabe que Uribe es prácticamente su papá político y pues esto le ha generado también incluso enfrentamientos dentro de la propia campaña con Juan Daniel Oviedo, ¿no? Claro. Que tampoco es muy amigo del expresidente Álvaro Uribe. Pero bueno, por lo menos los dos se van a sentar a tomar el café. Vamos a ver si coinciden el día de mañana en Barranquilla también.
10: Daniel, pero ese café, si eso terminara bien para Paloma Valencia, me imagino que ese es el objetivo de ella, el doctor Fajardo podría a estas alturas de la campaña sumarse a la de Paloma Valencia, es decir, renunciar a su aspiración, ¿o eso ya es imposible?
6: Pues yo lo veo muy difícil, Juan Carlos, es decir, ya estamos a un poquito más de una semana de las elecciones, a 9 días de las elecciones, y pues le va a quedar muy difícil al doctor Sergio Fajardo bajarse a una semana de que la gente vaya a acudir a las urnas. Además, usted ya lo escuchó, dice Sergio Fajardo que él, su proyecto político, su propuesta a los colombianos, es una propuesta alejada de los extremos, es decir, ni Gustavo Petro ni Álvaro Uribe Vélez, y pues esto obviamente deja contra la espada y la pared a la senadora Paloma Valencia, porque Paloma Valencia, obviamente, sus votos son uribistas, el expresidente claro. Álvaro Uribe ha estado con ella recorriendo el país, y pues eso va a ser muy complicado. Vamos a ver qué sale de este café, pero yo dudo mucho que Sergio Fajardo vaya a renunciar a su aspiración.
11: Sí, yo estoy totalmente de acuerdo, Juan Carlos. Yo lo que iba a decir, Juan Carlos, es que después de haber escuchado el tono en que Paloma le pide el café, yo creo que es que a Fajardo no le quedaba de otra que aceptar ese café. Era imposible decir no a ese café.
10: Claro, es decir, realmente Daniel, el doctor Fajardo, de una manera muy caballerosa, está aceptando un café al que está invitando Paloma Valencia, pero pues para no extendernos en palabras, la reunión no va a servir para nada.
0: O de cara a la segunda vuelta.
1: No le ve futuro.
0: De cara a la segunda vuelta también puede ser, profe, y Daniel, porque uno ve esta propuesta desde la misma Paloma y a ella le suma en su idea de que ella es la que puede unir la derecha con el centro. Entonces, mal que le vaya, por mal que no se encuentren, de cara a la segunda vuelta, ella le sumaría, ¿no, Daniel?
6: ¿Pero usted cree, le pregunto sinceramente, que Paloma Valencia va a pasar a segunda vuelta?
0: ¿Puede ser? ¿Por qué no?
6: Ahí está, porque si es para segunda vuelta, muy seguramente se le sumará. La idea es, o lo que se entiende de la invitación hoy de Paloma, es que a raíz de su desplome en las encuestas, pues obviamente ella está buscando alianzas con Fajardo y con otros sectores afines para evitar que sea Abelardo de la Espella el que pase a segunda vuelta. Muy seguramente en este caso, Paloma Valencia estaría buscando una unidad, pero antes de la primera vuelta, que eso le pueda sumar a ella para que ella logre pasar a la segunda vuelta. Vamos a ver qué pasa, pero yo veo muy difícil que Sergio Fajardo se baje de su aspiración.
1: Muy bien, muchas gracias, Daniel. Me dice dónde van a tomarse el café, ¿no? ¿Y qué café se van a tomar? Eso me interesa
6: mucho.
1: Hotel El Prado.
11: Ahí lo dijo Fajardo.
6: Hotel El Prado mañana a las 8 de la mañana, pero le tengo un dato.
11: Además,
6: mañana,
11: una invitación pública.
1: ¿Y qué van a tomar?
6: Claro, pública, Juan Valdés. Es que si lo escuchamos en la declaración, Sergio Fajardo deja muy claro que es una invitación pública. Exacto, que se reúnan públicamente a hablar, que hablen en público, no es una conversación privada. Le está planteando que hablen en público en el Hotel El Prado mañana a las 8 de la mañana, pero hay un problema. Mañana Paloma Valencia tiene agenda en Medellín y en Antioquia, y tiene varios cierres de campaña ya, muy difícil que los cancele.
11: Claro. No, y yo vuelvo a decir, es que Fajardo está haciendo su jugada de que es que era imposible. ¿Cómo le va a decir a Paloma que no le acepta el café después de haberle hecho esa petición pública, además? Porque lo normal es que cuando tú quieres también una reunión, lo haces por los canales habituales, que son los canales privados. Te pones en contacto con Fajardo o con la gente que trabaja con Fajardo. Pero cuando te hacen una invitación pública así, y además una mujer, y que es Paloma Valencia y tal, y en el tono en el que lo hizo, porque al final se lo hizo como en un tono casi, no voy a decir de ruego, pero fue una petición muy clara de sentémonos, por favor. Entonces yo creo que a Fajardo le quedaba muy imposible decir que no. Yo estoy de acuerdo con...
1: El profe Iragorri no le ve mucho futuro a ese café. Se les va a descafeinar.
10: ¿A quién se le ocurre que va a haber una reunión entre dos líderes políticos?
1: Bueno, porque Fajardo es un caballero.
10: Lo que ella va a decir es, mire, doctor Fajardo, ¿por qué no se suma a mi campaña? Porque así podemos llegar a segunda vuelta y posiblemente llegar a la presidencia de la República. ¿A quién se le ocurre que ella va a decir eso delante de unas cámaras de televisión y que Fajardo le va a contestar, mire, yo no me le mido a eso, porque es como son las reuniones de verdad? Entonces, pues sí, no va a pasar nada, van a tomarse un café ahí, eso es como que se vayan los dos a ver ballenas.
1: Bueno, mañana estaremos con Daniel, nos va a contar qué pasó después de ese café, después de las 9, ya cuando esté aquí Juan Manuel Ruiz, con Alejandro Villegas, estarán y Arritoqueta contándonos cómo le fue en el café después de las 8 de la mañana a Sergio Fajardo y a Claudia, ahí va, a Paloma Valencia. Esta es la FM, tarde, pero llego, y ya una muy buena amiga de Fajardo, que está trabajando con él, va a hablar entre amigas con Eva Rey en segundos aquí en la FM. 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
1: Otra vez repetimos la hora Juan Luis Guerra, 4:40.
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17: Bueno, pues ya lo estábamos anunciando, teníamos una invitada muy especial en Tarde Pero Llego, Brigitte Baptiste, que yo estoy segura de que ya todo el mundo la conoce, bióloga, científica, académica colombiana, desde el 2019, rectora de la Universidad EAN, y como decía Andrés Nieto Molina, muy cercana a Fajardo, que no sé si esta vez será su voto por él, pero es cercana muy, muy a Fajardo. Brigitte, gracias por estar en Tarde Pero Llego.
19: Hola Eva, y nunca más cierto lo de tarde, pero llego porque llevamos 3 días tratando de hablar y bueno, casi que no, pero muchas gracias por la invitación.
17: Oye, pero dicen por ahí que nunca es tarde si la dicha es buena.
19: vamos a ver cómo nos divertimos.
17: Oye Brigitte, teníamos que entrar hablando del tema que estábamos poniendo aquí sobre la mesa, claro. No sé si vas a votar por Fajardo, no sé si lo vas a decir públicamente, pero quería preguntarte, ¿tú crees que este café tiene sentido? ¿Este café se va a dar? ¿Va a llegar al buen puerto o no llega a ningún puerto?
19: Pues mira, primero que todo, sí, por supuesto que voy a votar por Sergio y sigo muy comprometida con su manera de pensar y de estructurar la propuesta de gobierno que tiene. Entiendo perfectamente también que las encuestas no han resultado favorables, que en este momento los números no son para nada los que esperábamos. Yo no hago parte de la campaña pues porque tengo restricciones obvias por mi trabajo actual como rectora, pero pues no tengo ningún inconveniente en decir que creo que Sergio representa pues un conjunto de ideas que comparto profundamente. Ahora, el tema del desayuno con Paloma, pues qué chévere que hablen, qué chévere que intercambien más cosas, seguramente eso podría ser relevante después de la primera vuelta. En este momento pues es simplemente una conversación como dicen ustedes, es social, muy cortés, pero nadie va a hipotecar su capital político en este momento de las elecciones.
10: Doctora Brigitte, pero la realidad es que Paloma Valencia está llamando, no hay que ser un sabio para concluir que eso es así, está pidiéndole al doctor Sergio Fajardo que se tomen un café, pues porque en la mayor parte de las encuestas ella ya hoy aparece muy por detrás de Abelardo de la Estrella, con lo cual si la primera vuelta de las elecciones fuera hoy y será dentro de una semana más o menos, pues ella no pasaría a segunda vuelta, sino que pasarían Iván Cepeda y Abelardo de la Estrella. ¿Usted no cree entonces que, como usted acaba de decir, seguramente el doctor Fajardo aceptó esta invitación, pero él no va a renunciar a su aspiración? ¿Usted no cree entonces que este café no va a pasar de ser una cosa de comerse unas galletitas con un tinto, pero que va a ser inútil políticamente para Paloma Valencia y posiblemente también para el doctor Fajardo?
19: Sí, yo sí creo que es en este momento un gesto, digamos, con muy pocos efectos sociales en las decisiones de las personas.
17: Brigitte, tú que conoces a Fajardo, tú que apoyas a Fajardo, que estás con Fajardo, que te gusta su proyecto, yo creo que a muchísima gente, pero ¿qué le falta? ¿Qué le ha pasado esta vez a Fajardo? Siempre Fajardo une, todo el mundo habla bien de Fajardo, Fajardo tiene las ideas claras, es un tipo que no tiene señalamientos de corrupción, tiene el país en la cabeza, un tipo que ha sido alcalde, que ha sido gobernador, que siempre se ha desempeñado bien, pero cada vez que se lanza, tiempo adelante, siempre va liderando las encuestas, pero cuando comienza la campaña se desinfla. ¿En qué ha fallado esta vez? ¿Debió de haber ido a consulta? No debió de haber ido. ¿Tú qué sientes?
19: No, yo creo que lo que está sucediéndonos es un problema estructural, un problema que lo vemos en todos los países, es global. La gente no está interesada en ir a profundidad en los programas. La política, como dice Carlos, se ha convertido en espectáculo y el espectáculo trata de ser política. De manera que la peor el peor de los escenarios es el que los académicos planteamos, y es estudiemos con cuidado los problemas, promovamos soluciones innovadoras, invitemos a la participación. La gente le da una pereza tremenda a eso, y las redes sociales, digamos, generan este espacio como controversia de corto plazo, y donde todo acaba convirtiéndose como en un clásico Santa Fe Millonarios. Entonces, yo creo que de mi parte, yo estoy resignada a ocupar ese lugar del centro al que la gente llama tibio o de indecisión, porque no estoy dispuesta a desgarrarme entre una izquierda absolutamente populista y una derecha absolutamente populista. Creo que tendremos que seguir trabajando para construir una mejor cultura política, y si sobrevivimos los próximos 4 años, como es la expectativa de cada vez que uno va a poner su voto en la urna, miraremos para dónde vamos. Y por supuesto, siempre yo creo que el llamado o la posibilidad es que desde el centro trabajemos con el mayor compromiso con el país, y eso se decidirá en el segundo semestre en términos de con quién quiere trabajar la o el presidente que venga.
10: Usted ha descrito muy bien lo que está pasando en la política, pero claro, y la gente de centro, mucha gente de centro trata de estudiar más los temas, pero fíjese, usted ve los que están gobernando en el mundo, y entonces hay gente muy radical. El caso de Donald Trump, ahí está. El caso del presidente Gustavo Petro, que en las redes sociales es muy fuerte, y entonces arma unas guerras culturales, y es un hombre radical en cierto modo. Y en cambio los centristas en el mundo, pues no funciona. El señor Friedrich Merz en Alemania, le caen palos, le llueven palos por todos lados, y al primer ministro británico también, y a Emmanuel Macron en Francia también. Es decir, pero la pregunta que le quiero hacer, doctora Baptista, es ¿no es muy triste que da la impresión de que de aquí en adelante todas las campañas van a ser como esta, o como la que ganó Trump, o como la, es decir, se volvió ya, es una pelea en redes sociales, y sobre todo una pelea llena de insultos? ¿No es eso muy, muy lamentable, y que además parece no tener reversa en el corto plazo?
19: Bueno, lo primero, Brigitte nomás, sin la doctora. Lo segundo, yo creo que es una fase de la maduración de la política y de la forma de gobernar en el mundo del siglo XXI, sobre todo porque tenemos que adaptarnos a este invento tan disruptivo, son las redes sociales. Entonces yo lo que creo es que confiemos en separar, en superar esta etapa, digamos, de la adolescencia informática y de las comunicaciones falsas, y que retomemos algún nivel de sensatez. Ahora, no hay nada garantizado. Yo, lo mismo que el cambio climático, no está garantizada la supervivencia de la humanidad. Entonces, pues el trabajo que tenemos en las universidades, en los tanques de pensamiento, en las organizaciones sociales, es hacer conciencia de que estamos viviendo este momento y que tenemos que afrontarlo, y tenemos que decir, bueno, pues nos tocó vivir el circo político del siglo XXI, de principios del siglo XXI, en el 2050, espero estar viva, decir, logramos ir construyendo la conciencia de que había que hacer las cosas distintas. Pero sí, es un poco preocupante que de golpe no.
17: Bueno, no te voy a poner en situaciones hipotéticas de segunda vuelta a raíz de lo que habías dicho, de que pues el centro seguirá considerado a veces como tibio, pero que tú vas a seguir ahí sobre su Diego. Hubiese una segunda vuelta si vas a votar o no, porque ya después de la experiencia anterior en la que votaste por Petro,
11: te has declarado petrista arrepentida. Y quiero contarte.
19: Eres mala.
11: No, soy mala, pero porque tienes que ver la entrevista con Petro, porque ahí hablamos de ti. No te está queriendo mucho, te quiero decir. Bueno. Cuando te vio decir lo de petrista arrepentida, se molestó. Pero ves la entrevista, luego te paso el cortito. Pero lo que te quería preguntar es, a raíz de la conversación que yo he tenido antes con Juan Carlos Iragorri, donde estábamos analizando, yo no soy analista, pero bueno, dando mi opinión sobre lo que me parece estas encuestas, donde parece ser que Paloma y Oviedo quizás se están desplomando un poco y Abelardo está cogiendo más fuerza. Con Oviedo lo ha repetido a lo largo de toda esta campaña y dice que de todas maneras Colombia sigue siendo un país machista y homófobo. Tú que eres una mujer trans, si estamos Colombia todavía es un país homófobo, ¿crees que esto le puede estar costando la presidencia a Paloma y a Oviedo?
19: No, yo no creo que sea por eso. Yo creo que es porque los aportes que tendríamos que hacer desde las comunidades diversas tienen que concretarse también de una manera más creativa. Yo diría que Juan Daniel tiene muy buenas ideas y ya todo su caudal de experiencia y política al respecto, pero el partido o Paloma tienen que saber aprovecharlo y darle realmente la posibilidad de que eso se convierta en algo más programático. Y hay algunos gestos en la campaña que hacen que las personas de centro, digamos, pero estábamos acercándonos, pero de golpe nos vuelven a sacar corriendo. Yo creo que son dilemas que tiene esta campaña que tienen que resolver las tensiones entre, por ejemplo, las afirmaciones de los grupos religiosos, de las creencias de los grupos religiosos, o no sé si ciertos prejuicios al respecto. Pero yo creo que si Paloma quisiera aproximarse más al centro, debería dar señas mucho más robustas que eso es una civilidad. Y en general...
11: Oye, Brigitte, y ya así preguntarte, así como le estamos preguntando a mucha gente de la oposición que si llegara Abelardo de la Espriella a la presidencia, le toca irse del país, con Abelardo, que a veces ha tenido comentarios, no voy a decir homófobos, pero pues donde tiene unas posiciones un poquito más radicales y que muchos dicen que parece ser que nos estamos echando un poquito para atrás. No te voy a decir irte del país, pero ¿te da un poquito de pereza?
19: No. Yo estoy acostumbrado a trolls. Entonces, yo le diría... Más bien José Manuel Restrepo, que es una persona a la que quiero mucho y admiro por su trabajo, que pasemos juntos. El gobierno de un país es mucho más que la obra de un presidente. Hace mucho rato que dejé de idolatrar a los liderazgos y sobre todo los liderazgos masculinos. Entonces estoy siempre dispuesta y atenta a servirle a Colombia, no presidente. Eso es un accidente histórico.
11: Bueno, pues Brigitte Baptiste, muchas gracias por haber estado con nosotros estos minutos y no sé, le das un besito a Sergio.
19: Claro que sí, con todo gusto. Muy bien. Eso es para ti.
1: Ahí está la
11: academia. Para ti.
1: Qué bueno, qué buena nota. Brigitte Baptiste, pasando aquí por tarde, pero llego a la academia hablando y estamos en la recta final porque hablamos también de política, que es el tema de conversación hoy en muchos lugares de Colombia y obviamente aquí en nuestra radio, en la FM. Tarde, pero llego, que ya está de vuelta porque les vamos a mostrar cuál es la propuesta de Carlos Vives para que apoyemos a la Selección Colombia en los partidos del Mundial.
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1: Son las 4 de la tarde, 57 minutos. Bueno, Pep Guardiola anuncia que se va del Manchester City. Después de 10 temporadas, 12 trofeos, da un paso al costado el técnico español. Y tenía otra buena también de fútbol sensacional. ¿Cómo les parece que hay un futbolista colombiano que se llama Samuel Martínez? Pues habría ya cerrado su llegada al Liverpool de Inglaterra. Sí, señoras y señores, donde jugó Lucho Díaz. Samuel Martínez, jugador de Atlético Nacional, ya se está moviendo en el mercado. Este fue figura de la Selección Colombia Sub-17 en el Sudamericano. Su nombre comenzó a sonar con fuerza. Lo quería el Bayern Múnich, lo quería el Chelsea, el Barcelona, y se lo va a llevar el Liverpool de Inglaterra. Atención entonces con este futbolista, Samuel Martínez, que sacude el mercado y se va al Liverpool de Inglaterra. 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
4: Bueno, les cuento que nos están oyendo en Medellín también. Estamos a través del ecosistema de la convergencia digital, como dicen ahora los de mercadeo digital. Estamos a través del canal de la FM en YouTube. Y Pepe, le voy a contar algo. Dígame un municipio de Colombia donde crea obtuvieron los mejores resultados en las pruebas Saber 11. Que estas son las pruebas ahora que hacen en el colegio ya para...
5: La Dorada Caldas.
4: La Dorada Caldas. No le pegó, pero casi. Mire, Envigado, otra vez Envigado.
5: Ah, mire.
4: Registra el promedio más alto de país en las pruebas Saber 11 de 2025. Esto es un reporte de Observatorio de Gestión Educativa que la hace la Fundación de Empresarios para la Educación, basadas en cifras publicadas por el ICFES. Según el informe, Envigado obtuvo un promedio de 293 puntos, Envigado en Antioquia. 293 puntos entre instituciones educativas, oficiales y privadas, incluyendo calendarios A y B. En las pruebas estuvieron participando estudiantes de 14 instituciones públicas, 26 privadas, y Envigado quedó en el primer lugar entre las 97 entidades territoriales certificadas del país evaluadas en este indicador. Así que buena noticia para la gente de Envigado, que como siempre... se han caracterizado por ser un municipio donde pasan muchas cosas interesantes, donde se hace una buena administración, se manejan bien los recursos.
5: Y hay una buena academia, ¿no? Por lo que ve uno, entonces, enhorabuena.
4: Exactamente. Así que Envigado se lleva los honores. Ya son las 5 de la tarde, un minuto, estamos en la FM Tarde, pero llegó.
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4: Soy Jason Quimbar desde el norte de Bogotá. Unidades antiexplosivos de la policía llegaron hasta la calle 73 con carrera 11, luego de los enfrentamientos entre encapuchados y la fuerza pública, donde fueron recogidas 24 papabombas. Los uniformados hallaron pólvora en su interior y elementos metálicos que lograban estallar con el impacto.
5: Paula Rodríguez desde Ibagué, una menor de 17 años, cumple 5 días desaparecida en la ciudad. La familia de Lady Juliana continúa sin conocer sobre su paradero. Lo único que conocen es que la joven salió de su casa el pasado domingo con rumbo al lugar de su padre y nunca regresó.
6: Reinel Llano Manizales, la gobernación de Caldas anunció que acatará la decisión del Tribunal Superior de Ibagué de eliminar el pico y placa ambiental a partir del 1 de julio en la vía Manizales Murillo. Entre tanto, esa medida restrictiva para los vehículos que circulan por este carreteable se mantiene.
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0: Bueno, estoy como Marín. A propósito, Carlos Marín, pronta recuperación, amigo, te estamos esperando.
1: Yo le tengo la silla guardada. Aquí está.
0: Sí, estuvo fuerte ese tema, pero bueno, ya está saliendo. Marín tiene mucha fuerza. No, es que voy a hacer como Marín, canciones que hablen de café. Y en esta canción, no sé si lo notaron en la letra, dice, por si no lo notaste, hace tiempo esto ya no es broma. Ni con todo el café de Colombia me quito tu aroma. A tu boca perdona, pero me quiero pegar. ¿Te quieres pegar? Shakira y Sanz. Y estábamos comentando, Eva, que al fin, ¿ellos qué? ¿Ellos sí tuvieron algo o no?
2: No tuvieron nunca. Nada. Acuérdate que en una entrevista que le daba Alejandro Sanz a Jordi Évole, que es un periodista muy reconocido en España, que hace política, muy incisivo, pero también últimamente le está pegando mucho a la farándula, bueno, pues al entretenimiento, no farándula, porque con Alejandro Sanz hablaron temas también muy serios como la salud mental y todo eso, pero hubo un momento que hablaron del amor. Y él entonces dice, bueno, ¿qué hay de ese rumor que siempre se dice que entre vosotros ha habido algo y además cuando se os ve juntos hay muchísima química? Bueno, y ahí entre chiste y chanza, al final lo que uno entendió, y Alejandro Sanz además lo dijo claramente, dijo, bueno, sí hubo un momento que nos gustamos, pero pues ella estaba con De la Rúa y yo también tenía pareja en ese momento, entonces no pasó nada. Y luego cuando ya quisimos que pasase, pues la verdad es que ya éramos demasiado amigos. Es más, a veces dice que bromean entre ellos y dice que si tuvieran algo en este momento sería como tener incesto, porque se consideran hermanos. Entonces quedó claro que hubo un momento que sí de pronto había una tensión sexual que no resolvieron, pero ya con el tiempo se han vuelto tan amigos que creen que eso es imposible. Posible que pueda pasar. Claro. Acuérdate que además ahora Alejandro Sanz está con Stephanie Cayo, la actriz peruana, que además en Colombia dateó muchísimo éxito, y andan completamente enamorados de escenario en escenario, dando rienda suelta a su pasión.
0: Claro, sí, claro, y se besan y se abrazan en
2: y
0: el
2: bailan
0: escenario.
2: Y cantan y todo.
0: No, están muy en la Stephanie Cayo, la peruana. Que ha vivido también mucho tiempo en Colombia. No, y como esta canción habla del café de Colombia, una canción muy bonita que es muy buena, pensaba que iba a tener más éxito en los listados. Estaba revisando aquí cafés del Hotel El Prado. Tengo la Terraza Café Bar, Cayena Prado Bar, La Cabaña o la Pizzería del Prado. ¿Dónde se van a tomar el café Paloma y Fajardo? Creo que en la terraza, ¿no? El café de Colombia, la Terraza Café Bar. Hay cinco sitios.
2: Ahí lo dijo, ¿no? ¿Ah? Ahí lo dijo.
0: Sí, no,
3: que si es público.
0: Que en el Prado, si es público, pero es que, lo que les digo.
3: Que ponen unos micrófonos.
2: Ah, ok.
0: Que hay varios sitios que creo que puede ser la Terraza Café Bar. Es que estoy pensando dónde, en cuál cafetería del Prado y qué café van a tomar. Y me parece, claro, que el profesor Iregorri dice ese café descafeinado, eso no va a pasar nada.
4: ¿Pero en el Hotel El Prado o en el barrio El Prado?
0: No, dijo que el Hotel El Prado, ¿cierto? Ah. Hotel El Prado.
2: Yo también entendí eso.
3: Sí, debe ser en el Hotel El Prado.
0: Hotel El Prado.
3: Muy tradicional y muy bueno en Barranquilla.
0: Sí, hay estos restaurantes y hay un cafecito que se llama, seguramente van a la Terraza Café Bar. Bueno, ahí les dejo la inquietud.
2: No, pues ahí lo que podíamos hacer era infiltrar a alguien y empezar a poner micrófonos debajo de todas las mesas. Claro que si va a ser público. No, eso sí, no, si Juan Carlos lo
3: Fajardo,
2: conoce. Eso
3: en cuanto público.
2: Total, sí. Y yo me lo conozco y tú te lo conoces. Y así no sea tan público, pues porque evidentemente pues estarán en una mesa, habrá gente delante, pero pues no es público de cara a los ciudadanos, porque eso no lo van a televisar. Pero en cuanto salga, primer micrófono que le ponchen a Fajardo va a contar todo con pelos y señales.
0: Exacto.
2: Sí. Porque yo creo que él está tratando como de echarle el balón fuera de lugar. Le toca tomárselo porque le toca tomárselo, pero él no está metido en esa película.
0: Bueno, ¿cómo les parece, compañeros Iragorri y Eva? Que ustedes saben que viene la Copa del Mundo 11 de junio y Colombia generalmente el apoyo de Colombia a veces no está como muy institucionalizado. Sabemos que los equipos en Colombia tienen sus barras, tienen sus cánticos, tienen sus himnos, tienen sus líderes de barras, pero Colombia no tiene algo como muy formal para apoyar a su equipo, no tiene un canto general. Siempre terminamos con el sí se puede, que es una cosa que comenzó por allá en México 86 hace muchísimo tiempo y que lo han venido adoptando no solamente Colombia sino otras selecciones. Entonces la Federación Colombiana de Fútbol con Carlos Vives han creado una campaña para que apoyemos de otra manera a la selección. ¿Cómo? Con la música de Vives se le hace un cambio a la letra y esas canciones se vuelven la música de la selección para apoyar al equipo en el estadio, que no sigamos más el sí se puede. Escuchen cómo fue y cómo ha sido la campaña, el video de promoción de qué es lo que pretende Carlos Vives hacer con la Federación Colombiana de Fútbol. Escuchen esto y mírenlo a través de la FM.

0: Estamos en este momento, hay imágenes de hinchas para la gente de la radio y reunión de hinchas de varios equipos.
1: Bueno, me van a perdonar, pero las mejores barras son las de la Unión Magdalena. Son con tambores de verdad. Bueno, de todas maneras hay que hacer nuevas barras, ¿verdad? Todo menos si se puede. No. Está prohibido el si se puede. ¿Sí? ¿Dónde está la fiebre amarilla? Vamos a cantarle a la selección.
0: Bueno, es la barra incondicional, nos unimos para cantarle a la Selección Colombia que sea una sola fiebre amarilla. Y aquí hay un adelanto de lo que van a ser esas barras, como dicen, cánticos.
1: De Colombia entera, de un trozo de ella jamás. Bueno, ¿cómo dice la canción?

0: Ese es el sí, sí, sí, inspirado en fruta fresca.
1: Sí, señor. El primero era en la tierra del olvido.
2: Exacto. Colombia, quiero que sepas que este es nuestro momento.
0: Bueno, entonces son tres canciones. Qué linda, ¿eh? Inspirada en Pamaité. Y entonces lo que hacen es modificar la letra que tenga términos y jerga futbolera. Sí, para señor. Que los hinchas bueno, que vayan, pero, que tengan la fortuna de ir a los Estados Unidos o a México a apoyar a Colombia.
3: Al final, ¿cómo quedó la letra? Al final, porque yo creo que nadie entendió.
0: No, es que, no, porque esto es un adelanto. Ya.
3: Es pues un avance.
0: Sí, exactamente. Esto es un video de promoción. Ya las canciones se van a dar a conocer. Aquí tengo el dato que nos lo envían. Creo que el primero de junio, sí, el primero de junio ya tendremos las canciones como son. Esto es un adelanto en video, la reunión de los hinchas, vamos a cambiar. Y no digamos más, sí se puede. Mire lo que dijo Yesurum, el presidente de la federación, en conferencia de prensa sobre ese tema. Escuchen.
4: Sí. Es una cosa de absoluta ineptitud. Uno puede, y todo el mundo grita el sí se puede, por Dios, eso es terrible. Y los jóvenes, ustedes no saben lo mal que les cae eso. Entonces, la idea es fabricar nuevas emociones, institucionalizar, no a la fuerza, sino con cariño, y nada más y nada menos que muchas de las canciones íconas tradicionales, que además ya quedaron para la historia de Carlos, podamos aplicarlas.
0: Entonces, ¿usted se acuerda de alguna de las que acabaron, de la que contó Carlos Vives? ¿Se acuerda cómo decía?
1: Del cantito.
0: Tú tienes la llave de mi corazón, yo te aliento mi selección. Sí. Es más o menos así, sí, yo te aliento mi selección.
1: Hay que esperar lo oficial porque yo quedé como el profe, sí. No me aprendí.
0: No, aquí les dejamos la pura puntica para que ustedes estén pendientes de lo que van a hacer las canciones completas para que los hinchas que puedan ir a apoyar a la selección a los Estados Unidos y México se las aprendan y se las canten a la selección.
5: Sí, que conociendo como conocemos todos a Carlos, esto en cuatro días estamos cantando todos las canciones, pero claro, ya, o sea,
0: claro.
5: Clarísimo.
1: Pero claro. Mire que no se pegó mucho el de Somos Más, ¿no? Que fue la primera versión que sacó Mundialista y que Telemundo la agarró como su canción oficial. Él sacó una con Wisin, no sé si tuvieron la oportunidad de escucharla, salió a final de año y hoy por hoy ya
0: pero
1: es la canción
0: canciones,
1: oficial de Telemundo.
0: Es que estos son cánticos especiales. Para usted ha visto que por ejemplo los hinchas en Colombia copiando los modelos argentinos usan las canciones de los grupos argentinos y les varían la letra y eso es lo que cantan en los estadios y llevan el tambor y llevan las trompetas
1: y la misma selección argentina con el himno cuando salen que
0: eso.
1: Le cambian toda la letra al himno con el
3: Lo que sí me parece que está fuera de lugar es que el presidente de la Federación de Fútbol Colombiano, el doctor Yesurún, diga que le parece una, no me acuerdo la palabra que utilizó, ¿no? Como una estupidez esa barra de sí se puede. Pues si le parece eso, hace muchos años ha debido hacer algo para que no siguiéramos cantando eso o para que no cantemos a la viva, la baba, la bim bombao.
0: No, me eso parece que a los 70, profesor Iragorri.
3: Es un poco ofensivo con los hinchas.
1: Y creo que los hinchas a los jugadores, dijo, ¿no? Además,
3: pues, pero es que oye, además que a los jugadores les molesta.
0: Sí, eso se puede, era de México 70, hermano. Eso se,
3: no,
0: sí,
3: pues
0: se
3: eso
0: puede,
3: parece ¿verdad? Como de la campaña de Barack Obama, pues, y es Wiccan. Eso están cantando eso de sí se puede desde que había campañas en la antigua Grecia hace 4.000 años.
0: No, pero seamos creativos, como los argentinos. Y lo dijo el mismo Yesurum, que a los jugadores les caía gordísimo ese sí se puede, que ellos...
5: Imagínate, si estamos discutiendo por esto, ¿cómo no vamos a acabar con los partidos de fútbol? Madre mía, ¿no hay algún país neutral a donde yo pueda mudarme durante todo el mundial para a ver si
3: donde no haya discusión.
5: Puedo evitarme estas conversaciones?
0: A la Patagonia te puedes ir, que allá no hay buenas señales.
3: Pero dicho esto, me parece una muy buena iniciativa de Carlos Vives.
0: Claro,
5: no, Carlos es un crack.
3: Buena. Pues a ver, porque a Vives la gente lo quiere mucho. Sí. Vives es uno de los colombianos más queridos por todos.
0: Y el primero de junio le pongo las canciones y nos las vamos a aprender, Iragorri, todos, de camisa amarilla.
5: Yo me comprometo.
0: Fruta fresca, no, para
3: Maite. Además, Vives es jugador de fútbol, no solo es hincha de la Unión, sino que él la mueve, no crea.
0: Claro,
3: yo lo he visto.
0: ¿Se acuerda que él hizo una canción llamada?
5: No, que él la mueve, Iragorri, la mueve. ¿Tú la has visto bailando? La mueve.
3: Muy bien. El tronco no es.
0: Él hizo una canción a la Unión Magdalena, Pitán, Pitán.
1: Sí, señor.
0: Y él siempre ha sido muy futbolero. Bueno, muy bien por Vives, buena iniciativa. Ya estamos hablando de, en segundos, estamos hablando del tema de de Rodríguez Zapatero, que le encontraron más vainas, Eva, al expresidente de gobierno de España.
5: Es que lo decíamos ayer con Juan Carlos Iragorri, esto se está calentando.
0: Sí.
5: Sí, ¿no? Y una vez que empieza una investigación de esta índole, eso tiene que ir en crescendo, Juan Carlos, porque si no el caso se cae. Ellos sabían que esto era un caso muy polémico, están poniendo contra las cuerdas a un expresidente de un país, y además creo que es el primero al que está en esta situación. Con lo cual, les toca sostener todo lo que están diciendo y seguir sacando.
0: Exacto. Y también vamos a tener, bueno, tenemos más Me Vale, con Medrano, hablando de reggaetón porno. De eso vamos a hablar en segundos, porno, aquí en la FM Tarde, pero llegó.
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0: La rocola de Iragorri de viernes con salsa, zapato blanco.

0: Claro, otro himno. Este puede ser otro himno para la ciudad de Cali. ¿Qué estamos oyendo, Juan Carlos?
1: Del Puente para Allá, una de las grandes canciones del grupo Niche, de Jairo Varela, una de las mejores orquestas de salsa del mundo, Del Puente para Allá.
0: Y oiga, ahora por ahí le tenía preparada la nueva canción de Niche, la que grabaron hace poco, porque hace 6 años no grababa Niche, y volvieron con una nueva producción que reafirma la sax, la salsa, como un lenguaje vivo, universal, como esta canción Del Puente para Allá. Bueno, entonces ahora sí, desarrollemos lo de Rodríguez Zapatero, que fue un expresidente de gobierno de España, que está muy vinculado, estuvo en el gobierno de Maduro en Venezuela, presidente socialista, y al que le siguen encontrando más y más vainas, casos de corrupción en un expresidente de gobierno de España, Juan Carlos.
1: Sí, el señor José Luis Rodríguez Zapatero, miembro del Partido Socialista Obrero Español, del PSOE, el gobierno de España del año 2004 al año 2011, en esta semana la Audiencia Nacional, un tribunal muy importante aquí en España, decidió vincularlo a un caso de corrupción, y además uno de los magistrados lo citó para que declare el próximo día 2 de junio. ¿Qué es lo que dicen? Dicen que el señor Rodríguez Zapatero encabeza una red de corrupción que él organizó para desviar, en primer lugar, para conseguir dinero del Estado para compañías privadas, y en segundo lugar, para desviar esos dineros a través de una serie de sociedades. Y están hablando en general de una ayuda que le dio el gobierno español a una aerolínea que se llama Plus Ultra, que tenía un avión en la época de la pandemia, y le dio el gobierno 53 millones de euros. Posteriormente la aerolínea compró más aeronaves. Pero ¿qué ha pasado desde principios de esta semana hasta el día de hoy? Primero, le han bloqueado las cuentas a Rodríguez Zapatero y a su esposa Sonsoles Espinosa. Ahí ellos habían consignado aparentemente 1,5 millones de euros, se supone, dice el investigador, que en comisiones, y eso podría tener consecuencias penales para los dos. También han intervenido las cuentas de las dos hijas del matrimonio de Rodríguez Zapatero, pero además una cosa que ocurrió es que le encontraron una caja fuerte, una caja de seguridad en su oficina, en donde estaba su secretaria, y la secretaria también está vinculada a este caso. De modo que la cosa está muy complicada. Hoy habló Felipe González, que fue presidente socialista en 1982 hasta 1996, un hombre muy respetado.

0: ¿Qué ha hecho? No digo cuando ha ampliado libertades, sino las políticas que ha hecho.
1: Bueno, con ahí está la declaración de Felipe González, pero cierro con esto, para que se den ustedes cuenta de lo grave, de la gravedad de lo que está ocurriendo, basta decir que el señor Rodríguez Zapatero es el primer presidente en la historia de la democracia española que ha sido imputado, que ha sido acusado de algo tan grave como lo que acabo de contarles.
2: Bueno. Pero te meto un pequeño inciso, que esto además va un poquito más en la cosa de las percepciones humanas que luego de la realidad. Pero creo que hay mucha gente, Juan Carlos Iragorri, a pesar de que como España también políticamente está tan polarizado, pues al final hay mucha gente que está opinando, tomando posiciones políticas, que eso está muy bien. Pero lo que ha dicho Felipe González va un poquito en la onda de lo que yo siento y creo que también está sintiendo mucha gente. Y es que evidentemente la presunción de inocencia existe y hay que llevarla hasta el final, pero que la justicia pues tiene que hacer lo que tiene que hacer, que es investigar, y si pues se decide que es culpable, se decidirá, pero que haya mucha gente que le cuesta creer que Zapatero esté como enredado en algo así, porque además Zapatero siempre ha tenido como esa imagen limpia. Incluso voy a decir algo que no sé si estés de acuerdo, pero Zapatero ha sido como de todos los presidentes el que ha tenido como esa imagen, digamos, y lo voy a decir en términos colombianos, como un poco de huevón, como de tontín. Y porque además cuando a él le cayó la presidencia era, sí, de ingenuo, era, a él le cayó la presidencia sin querer, él pues la estaba buscando, pero nadie daba un duro por él, estaba en el momento adecuado, en el momento justo. Siempre ha sido todo como un poquito con Zapatero así. Entonces yo creo que incluso hay mucha gente que está en las antípodas de políticas de él, pero que dicen, yo no me puedo creer, donde esto se demuestre, claro, pues nos engañó a todos, porque la verdad Zapatero nunca ha dado esa imagen.
1: Él parecía un hombre tan inofensivo, como, y Eva tiene razón en lo que está diciendo, que cuando era presidente le decían Bambi, porque Bambi. Decían que no era capaz de morder, sí, a nadie, que le decían, sí, Bambi. Sí. Recuerdo porque yo lo entrevisté cuando era presidente, cuando era candidato, y demás, pero insisto, uno se lee el auto del juez, como decía Felipe González, que son más de 80 páginas, sí, y cuando, sí, empiezan a aparecer sociedades en Dubái, dos sociedades en Dubái, préstamos, llamadas, WhatsApps, intercepción de llamadas telefónicas de los señores de esta aerolínea Plus Ultra, nexos de Zapatero con el régimen venezolano, además iba a volar esta semana a Venezuela haciendo una escala en República Dominicana, donde le iba a recoger un avión privado. Cuando uno empieza a leer todo eso,
3: no era tan güey. Pues,
1: suena muy alarmante. Ahora, no hay que decir, claro, no suena Bambi. Lo cierto del caso es que en el derecho lo importante es probar. Todo esto puede sonar escandaloso, pero al final uno es responsable cuando la justicia le prueba realmente que uno ha violado la ley, y de aquí a allá falta mucho.
3: Bueno, ahí está el caso de Rodríguez Zapatero en España, que sigue siendo noticia. Nosotros, mientras tanto, los invitamos a que escuchen eso. Seguimos con contenidos a través del streaming de la FM, TikTok, el canal de YouTube, la FM Colombia, y en la aplicación de RCN Radio, donde tenemos mucho más para mostrarles. Hacemos una breve pausa en la radio análoga, la tradicional, la de siempre, la que acompaña a todos los colombianos. Nos oyen en Pereira en los 98.5 del FM. Tarde, pero llego en la FM.
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3: Tenemos espectáculo B de vinilo. Bueno, ya los empiezo a programar para el fin de semana en la ciudad de Bogotá, donde nos están viendo y oyendo ahora. Llega al Teatro Cafán de Bogotá con una edición dedicada a las madres y a los padres. Estarán Carol Márquez, Juan Manuel Medina, Juan Manuel Mendoza, y ¿quién más? Que nos lo termine de contar justamente David Rincón. ¿Qué es eso de B de vinilo, David?
5: Estamos desde el Teatro Cafán porque acá se vive un gran espectáculo de B de vinilo. La vida es una fiesta, un show que viene desde mayo celebrando a las madres y ahorita en junio, por supuesto, para todos nuestros padres. Hablamos con los protagonistas, los hombres que llevan a cargo este gran show musical. El primero de ellos, hablamos con Carlos Montaño.
6: Muchas gracias por este espacio. Sí, pues B de vinilo es un proyecto de 5 hermanos que la música nos unió, esa pasión y creer en ese poder sanador, ese poder reconciliador, ese poder de unión que tiene la música. Y bueno, este año estrenando nueva casa aquí en el Teatro Cafán, muy felices. Y esta temporada se llama La Vida es una Fiesta. Y yo creo que en una buena fiesta se debe escuchar de todo, todo tipo de música, la que le gusta a todos los invitados. En esta ocasión, pues ustedes son los invitados y como estamos celebrando el mes de las madres, pues quisimos darles una serenata bien romántica, bien hermosa. En esta ocasión contamos con nuestro invitado especial, que es el Mariachi Colombia Nueva Era.
5: Uno de los hombres que se ha caracterizado por el tropipop, Alejo González, quien también hace parte de este show.
7: estamos celebrando a las madres, estamos celebrando

0: como tal en estas, en las redes. Y se lo pregunto porque, por ejemplo, en Casa E sacan muchos sketch que después lo llevan a uno a terminar siguiendo a estas personas y viéndolas en el teatro. El ejemplo más claro, Casa Arruga, por ejemplo, que la hicieron en Casa E, pegaron por los sketches en TikTok y hoy por hoy llenan cualquier teatro en Bogotá.
1: Sí, no, las redes sociales son, yo creo que todas estas son herramientas que uno tiene que aprender a usar. Y los teatros, evidentemente, y muchas personas, muchos, hablémoslo así, mercados, porque esto es, están aprovechando, digamos, las redes sociales que están superando a otros medios que antes eran tradicionales para publicitar y promover las obras. Así que, claro, ahí hay que hacer presencia.
2: Ernesto, mucha gente que no ha ido a teatro no sabe por dónde empezar. Y la pregunta que quiero hacerle es, ¿usted qué dos obras le recomendaría ver a una persona que nunca ha ido a teatro pero quiere acercarse allá, quiere sentarse, como dice usted, en una butaca durante hora y media a oír a los actores?
1: Yo la primera recomendación es que vaya a cualquier cosa que le llame la atención. Yo creo que también el auge del teatro, digamos, la fuerza más grande para el teatro siempre será el voz a voz, ¿no? Entonces yo creo que también, tal vez a partir del COVID, la gente como que empezó, tenía ganas de salir de su casa, empezó a salir y empezó a darse cuenta que ir a teatro es un plan muy especial, es un plan muy particular, que no se parece a ir a cine, por ejemplo. Es un plan que te permite hacer esto que hablamos, pero seguramente salir también después de la sala y tomar un vino, ir a comer algo y seguir hablando de lo que vieron, es como lo que es tradicional. La experiencia de estar con los actores en vivo y con otra cantidad de gente, de pronto en una sala como en la que estamos nosotros, con 400 personas sentados todos en esta especie de rito comunitario, sí, es muy especial y la gente lo está pidiendo. Yo he tenido la fortuna de hablar con personas de muy diferentes estratos socioeconómicos, por ejemplo, y veo, me sorprende que hacen un esfuerzo, algunos de ellos,
3: para ir a
1: teatro. Ir tres, cuatro personas a ver algo de teatro.
3: Sí.
1: Ya una vez que la gente ha ido a ver algo, de pronto se anima y ya, a ver otro tipo de cosas. Generalmente, antes se le ocurre ir a ver comedias, hay otro tipo de ofertas.
3: Sí.
1: Ahí cierto, se dan cuenta que es un plan muy especial que vale la pena.
3: Claro, mire, es que aquí hemos hablado mucho de, por ejemplo, de la inteligencia artificial, hablamos mucho de la preocupación que hay, que despiden a muchos trabajadores de empresas tecnológicas. El cine es uno de los que se va a ver más perjudicado con la IA, pero yo estoy viendo que con el teatro es muy difícil. Aquí hablamos la otra vez con Carlos Marín de las costureras, que es un oficio que va a ser muy difícil que lo reemplace la inteligencia artificial. Veo que el teatro también va a ser difícil, ¿no? Por ahí la inteligencia no va a atacar próximamente, por lo menos en los próximos años, en el teatro.
1: Pues la inteligencia artificial está metiendo con mucho más de lo que uno hubiera podido imaginar. Quién sabe qué sean capaces de hacer el día de mañana. Pero sí parece cierto que la gente necesita el contacto físico. Sí parece cierto que a pesar de que las empresas cada vez tengan más tecnología para hacer contestadores que funcionen con IA y chatbots y este tipo de cosas, la gente necesita el contacto humano y el teatro es el espacio ideal por excelencia para eso, para el contacto personal, humano, y tal vez sea alguno de los últimos reductos que nos queda como humanidad dentro de algunas décadas.
3: Pues Ernesto, mucho éxito. Es Casa de Borrero, ¿no? Así es el.
1: Sí.
3: Exactamente.
1: ¿Quién? Estamos en Casa de Borrero, en la sala Arlequín. Estamos los viernes. Ya voy para allá, estoy saliendo para allá.
3: Ah, bien.
1: A las 8 de la noche y los sábados tenemos dos funciones, a las 6 y a las 8:30.
3: Me preguntan si
1: hay esta comedia negra, muy divertida, pero también invita a tener otro tipo de sensaciones y a pensar en algunas cosas.
3: Me preguntan de Barranquilla que si algún día van a pasar por allá.
1: Hombre, nosotros felices, ahí estamos ya terminando temporada y estamos empezando, ya hicimos nuestra primera función afuera y ahorita seguramente en el segundo trimestre estaremos en varias ciudades, incluida Barranquilla.
3: Bueno, pues qué gusto verlo, hablar con usted, Ernesto Benjumea, aquí en Tarde Pero Llego, que nos hable de este proyecto de teatro, Quien Ama Marta Lara, escrita por él mismo y que tiene grandes actores y actrices, Connie Camelo, quien estuvo un tiempo aquí trabajando con nosotros, y Marcela Benjumea, entre otros. Gracias, Ernesto, muy amable por estar en la FM Tarde Pero Llego, muy querido.
1: Muchas gracias, saludos a toda la audiencia y ustedes, primero que todo, bienvenidos. Allá los esperamos.
3: Perfecto. ¿Quién ama Marta Lara? 5:45, la FM sigue al aire, tarde, pero llegó esta conversación entre amigos que les proponemos todas las tardes, el último día de la semana, para llegar a

0: casa, tranquilitos.
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0: Iragorri, le tengo un datazo. Usted conoce a Bernie Taupin, ¿cierto? ¿Le suena Bernie Taupin?
4: Claro, es el que escribe las canciones, las letras de Elton John.
0: Exacto. Todos pensábamos...
4: gran socio.
0: Sí, exacto. El que escribió todos los... Goodbye Yellow Brick Road, el Honky Cat, Rocket Man. Pues quiero contarle...
4: Oh, Your Song, Don't Go Breaking My Heart.
0: Todos los éxitos de Elton John. Quiero contarle que hoy, 22 de mayo, Bernie Taupin está de cumpleaños. Él nació en Inglaterra, uh-huh, en una ciudad llamada Lincolnshire. Y no solamente escribió todos los éxitos de Elton John, sino que, a mí me sorprendió, hizo esta canción, escribió y compuso esta canción para Starship. No sé si la recuerdan, finales de los 80s, suena en la FM Plus, se llama We Build This City.

0: Bueno, ¿cómo le parece Iragorri? Sorprendente, ¿no? Buen facto ese, ¿no?
1: Sí, claro. Y buena canción.
0: Sí, buena. Muy buena canción. Starship, una banda californiana. Eva, hablemos de Medrano, hombre. Estuviste en Me Vale con Manuel Medrano y hablando de reggaetón, ¿no?
2: Así es, porque, bueno, como tú sabes, si por algo se caracteriza Manuel Medrano es por esas canciones románticas, letras blancas, bonitas para conquistar, que hablan de amor, sobre todo, pero últimamente también dice que ya ha madurado y hablan de desamor. Y yo le preguntaba si se atrevería a hacer alguna colaboración, el que ha dicho además que este ha sido el año de las colaboraciones, con un disco con muchísimas colaboraciones, donde además acaba de ganar un premio Nuestra Tierra colaborando con Fonseca, pues si se atrevería o le apetecería hacer alguna con reggaetón. Y él, bueno, nos contestó esto, escucha.
3: Sí, el reggaetón empezó siendo como una pornografía narrada. Hoy en día es un poquito más friendly, ¿no?
4: ¿Serías capaz de cantar ahora que estabas diciendo una de esas canciones de que van narrando pornográficamente? ¿Tú crees que conectarías con algo de eso? ¿O eso sí? No sé, me lo estoy inventando, pero llega en un momento un reggaetonero maravilloso y te dice, hagamos esta colaboración, y ves una letra que no se acopla a ti, ¿la cantas?
3: No, la verdad, no. Uno hoy en día, pues yo creo que la gente hoy en día hace cosas como por plata o por fama, ¿no? Yo ya sé lo que quiero hacer por plata, yo ya sé lo que quiero hacer por fama. Pues la verdad, esa no es la huella que yo quiero dejar en el mundo, ¿sabes? Como escribir letras misóginas o usar el arte para decir groserías, como que a mí no me vibra. Igual cada quien con lo suyo, cada quien que haga lo que quiera. Pero si tengo clarísimo cuál es la huella que yo quiero dejar en el mundo a través del arte, por lo menos.
4: No, te lo decía porque hablando con Luis Fonsi me dijo, no me dijo el nombre en aquel momento, luego todos los medios sacaron quién era, ya ni me acuerdo, pero que además eso no es importante, pero él dijo, no, vino alguien, me dijo, Luis, quiero cantarla contigo. Me dijo, Eva, tía, había dos frases que yo dije, es que a mí no me pega decir eso, y que le dijo con todo el cariño, pero no. Y me dijo, y me hubiera puesto en el top.
3: Sí, me ha pasado alguna vez también que me mandan canciones que son muy groseras o que son muy misóginas y no me gusta, la verdad.
0: Me vale. Pepe, usted bueno, va a preguntar.
5: Oiga, Eva, le tengo una pregunta aquí. Dime. Entre nos, que nadie se entere. ¿A qué huele Medrano? Yo siempre lo he visto y siento que huele rico. No lo conozco, no lo he visto en persona, pero ¿a qué huele?
0: ¿Le interesa?
2: Pero, ¿sabes qué pasa? Que no sé a qué huele. No huele mal. Pero no me he quedado con el olor de Medrano. A mí, ¿sabes qué me pasa? Que cada vez que me encuentro con Medrano, como él es tan grande, es como que envuelve todo. Entonces, te lo juro que yo empiezo como a mirarle las manos, además la ropa, que acuérdate
5: que
2: también tiene una forma muy particular. No. Exacto, y tú sabes cómo pienso yo, entonces yo ya me empiezo a imaginar otras cosas. Entonces, el olor creo que es de las últimas cosas que me interesan en esta vida. Pero yo cada vez que hablo con Medrano, te juro que pienso en mil cosas menos en a qué huele. Pero
5: te dejo tarea, para que me digas la próxima a qué huele Medrano.
0: Ya que,
2: te lo voy a decir.
0: Muy interesado.
2: Ahora, ¿sabes a qué? Ahora, conmigo sabes a qué debe de oler, pero esto sin querer. Pero seguramente me huele a sobaco, porque es que cuando él me agarra, yo quedo. Soy tan pequeña, Juan Carlos, que yo quedo siempre como enganchada debajo de su brazo, porque es que la verdad que es altísimo, ¿no? Es un bacán, además a mí, lo voy a hablar aquí, pues además no me parece un insulto, me parece un elogio, sin ser para mi gusto el más guapo, me parece que es un tipo súper atractivo, porque él entra con ese swing, con esa pinta, con ese no sé qué y la forma de hablar, y la verdad que es como todo un conquistador, Medrano, la verdad que a mí me encanta, y ya pues
0: el tipo
2: como
0: seductor.
2: Canta, no te quiero ni
5: contar. Y esas pintas
0: la entrada que usa. Seductor.
5: Esas pintas
2: sí, que usa, y él lo sabe, y él
5: los
2: seduce,
5: zapatos
2: él va
5: que
2: de
5: se
2: que
5: ponen.
2: No, él va de que no, pero él es coqueto.
0: Es coqueto. ¿Hay alguna fragancia especial, Pepe, que
5: gusta
0: de hombres?
5: Pendiente a ver qué me dice ella. A mí me gusta mucho la Tommy. Me encanta la Tommy. Sí, pero hay perfumes más agresivos y ya lo imagino con un perfume más agresivo. Yeah. No lo imagino con algo
2: pero
5: tan suave.
2: O de pronto puede ser al estilo Natalia París, que huele a chuchita.
5: Sí, a ella le gustan con olor a chuchita, dijo.
6: Pero más agresivo es como qué, por ejemplo, ¿qué tipo de olor?
5: Un Dior, por ejemplo, me gusta mucho. Sí, un Armani también me gusta mucho. Y los perfumes más amaderados, a él me lo imagino con un perfume más amanerado y como con mezcla de gusto.
2: Te voy a recomendar una que a mí me encanta de hombre, que es que no me acuerdo qué promociones, pero no, lo que pasa es que ya no sé si las hacen, pero había una de Issey Miyake que sí, a mí me flipaba.
5: Buenísimo. Y sabe también cuál de me gusta hombre, mucho, que no es un gusto muy común, por lo menos acá en el interior, en la costa, sí, la María Farina, la Roger Garrett.
0: ¿Todavía?
5: Sí.
6: Ah, no, esa es, la mejor agua de colonia de la historia.
5: Sí.
6: Eso se llama Jean-Marie Farina Roger Gale.
5: Bueno, yo la uso, me la regala mi papá todos los años, sí, señor.
0: Pero mira,
5: de cumpleaños. Perfume de ganadero.
2: Ir a cabina a Bogotá para olerla, porque yo no sé cuál es.
6: No, perdón, es la mejor agua de colonia, porque uno siempre queda bien.
5: Y refresca.
6: Una persona que diga, no, esa no me gusta, como todo el mundo, el papá la usaba, o el tío y tal, todo el mundo dice, uy, qué maravilla, y uno siempre queda estupendo ahí.
0: De todos los personajes, Eva, con los que has estado, ¿cuál ha llegado así muy perfumado, que tú dices, uy, qué buen perfume, ¿no? ¿Tienes alguna, recuerdas alguno o no?
2: No, y te voy a decir por qué. Para mí tienes que oler mal, si hueles mal, ahí me quedo contigo, pero yo no soy tan de colonias ni nada, no me suelo quedar a no ser que tengas un olor muy fuerte, yo soy más visual, entonces como yo me quedo muy en lo visual, de pronto se me pasan otras cosas que no percibo.
6: Claro. Bueno. Sí, pero si alguien huele mal, Eva, sí recuerda. No, sin duda.
2: No, y te voy a decir otra cosa, que también me pasa mucho. Hay gente, que yo creo que esto es un consejo que damos desde aquí con todo el cariño, que se sobreactúa también un poco con los perfumes. O sea, no pasa a veces que vas a saludar a alguien y también es el efecto mareante, porque se ha echado medio tarro de colonia.
0: Claro.
2: Y eso tampoco es agradable, la colonia, y sobre todo cuando es un perfume un poco fuerte, hay que echarse con medida.
0: ¿A ustedes les ha pasado también que entra un ascensor?
5: El splash de vainilla, uy, no.
0: Oiga, ¿un ascensor han entrado alguna vez?
6: Compra un pachulí y se lo echa hasta los tobillos. Y ahí la cosa así es grave.
0: Sí, no, a mí me ha pasado. Yo entro en un ascensor, un señor que perfuma demasiado, eso queda...
5: Queda marcado el ascensor, sí, sabe uno que estuvo ahí.
0: Sí, ni mucho ni poquito, o sea, que huela bien, pero tampoco tanto, ¿no? Sí, hay unos señores que se exceden en el uso de las fragancias, de los perfumes. Bueno, buen tema ese. No sabía que usted estaba tan interesado, Pepe, en el tema de los colores.
6: Es una superestrella, vea.
2: No, pero colega, a mí ahora ya me va a tocar llamar a Medrano para invitarle a un café, porque ahora necesito saber a qué huele Medrano. O sea, yo me quedaba aquí ya con la intríngulis.
0: Y acuerde, que sea amaderado, como le gusta a Pepe.
5: Que sea amaderado.
0: Bueno, muy bien. Seguimos con más. Tenemos uno digital buenísimo, ahora con Andrea Cardona. Ya nos va a estar hablando de un récord sobre fraudes digitales en Colombia. Una de cada tres personas, son potenciales víctimas de fraude. Me pasó a mí hace poquito. Así que usted puede ser la próxima. Evítelo escuchando el siguiente informe, que se queda en nuestras plataformas de streaming, en la FM en tarde, pero llego. Ya viene Andrea Cardona para contarnos y nosotros seguimos con mucho. Uy, hay mucho más para hablar. Mire, vamos a estar hablando de Andrés Cepeda, que está ya mamado de que lo confundan con Iván Cepeda.
5: Uy, pero es que le han dado...
2: ¡No, durísimo, me extraña!
0: Vamos a hablar de los amigobios, una tendencia oficial ahora en las relaciones de pareja, amigobio. Eso nos va a contar Eva en la siguiente hora aquí de tarde, pero llego. ¿Y qué es lo que está pasando en el Cauca con las comunidades indígenas que están enfrentadas? De eso y más, conversando aquí en tarde, pero llego, en la recta final, en la última hora. Ya venimos.
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2: Siempre antes del himno de Colombia y de los 60 segundos de actualidad, tenemos algo de tecno con Andra Cardona, cacharreando para acercar a la gente, sobre todo mucha gente mayor que nos escucha, que puede ser víctima de fraude. Atención, hay que estar muy atentos. O cuidado esos links que los mandan por WhatsApp. Si no son oficiales del banco, tengan mucho cuidado. Usted puede ser una de esas, una de tres personas que en Colombia caen en un fraude tecnológico. Y Andra Cardona nos va a dar unos tips para evitarlos como servicio a toda nuestra audiencia de la FM Tarde. Pero llegó. Andrea, ¿en qué consiste?
3: Les cuento que los fraudes digitales están creciendo en nuestro país. Estamos hablando que al día se presentan más de 1,700 ataques de este tipo, ya sea por deepfakes o también por el uso de la inteligencia artificial y además por las cédulas falsas. Pues hablamos con un experto, Santiago Montoya, es el CEO de AUCO y nos cuenta cuáles son estos fraudes y cómo evitarlos.
4: El fraude por validación de identidad en Colombia y en el mundo ha avanzado a pasos agigantados. La inteligencia artificial cambió el juego por completo. Tanto así que en el 2025 se registraron más de 200,000 reclamaciones al sector financiero. Pero puntualmente estos 5 son los que más han evolucionado y a los que les tenemos que prestar máxima atención. El primero son las cédulas falsas. Hace un par de años identificar cédulas falsas era muy sencillo. Actualmente, con ayuda de la inteligencia artificial, se están creando cédulas y se están imprimiendo como cédulas originales cantidades alarmantes y parecen 100% como una cédula original. El segundo son los números de celular sospechosos. Ya no simplemente debemos validar que un número de celular sí exista, sino que sí exista y sí pertenezca a la persona. Tercero, está siempre pedir fotos por la parte trasera del documento de identidad. En esta parte es donde se reconocen muchos patrones que permiten identificar esas cédulas falsas o alteradas. El cuarto es nunca permitir la carga de fotografías. Las fotografías se deben de tomar en tiempo real y se debe validar que sea una persona real y no una inteligencia artificial quien está detrás. Quinto, último y más importante, empezar a detectar patrones. No es común que muchas personas intenten validar identidad desde un mismo número de celular, desde un mismo correo electrónico. Prohibir que se puedan validar identidades o firmar documentos desde cárceles o sitios peligrosos. Porque así como la inteligencia artificial es un arma para los delincuentes, para nosotros es un escudo para protegernos de todos los posibles ataques y suplantaciones de identidad que intenten hacernos.
3: Entonces tengan en cuenta estas recomendaciones para evitar ser víctima de fraudes digitales.
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2: Soy Jason Quimbart desde el norte de Bogotá. A esta hora finalizan las protestas. En la calle 72 con carrera 11, agentes antiexplosivos se retiran del lugar y se rehabilita el paso por la carrera 11 entre las calles 76 y 72.
3: Soy Ramón Marín. De alarmante calificó la Fundación para la Libertad de Prensa la situación de amenazas y agresiones en contra del ejercicio periodístico en Colombia, en donde en lo corrido del año, 150 periodistas han sido víctimas de violencia.
4: Manuel Brinedo de Ibagué, un grupo de 5 personas fue víctima de hurto por hombres armados que lanzaron tachuelas en la vía Saldaña Purificación para que detuvieran el vehículo en el que se desplazaban. A los perjudicados les hurtaron dinero de sus cuentas bancarias y elementos.
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0: El profe Iragorri otra vez ataca con su rocola y viene con mucho ritmo de viernes. Juan Carlos, ¿qué oímos?
1: Esto es Soledad de la 33. Gran canción para un viernes. Y para bailársela toda.
0: Y con la gafa oscura. ¿Y qué tal? Muy bien, profe. Así es. Dale, tengo además para que se vaya de gafa oscura. Pepe nos va a contar Colombia al Parque, ¿no? Este fin de semana en Bogotá.
2: 23 y 24 de mayo. Esto en el Parque de los Novios. Una estrategia que llega ya a su edición número 24. Yo pensé que tenía mucho menos, pero mire, ya 24 años con

0: visto de Colombia al parque, y en esta oportunidad,
1: ¿quiénes están, hombre?
0: Buscan no solamente destacar la parte de danzas y música, sino también algunos emprendimientos creativos y experiencias artísticas. Hay una muy bonita participación que se espera mucho para los seguidores de este tipo de música, que es los cantos de las guardianas de la memoria, así como también algunos algunas agrupaciones populares tanto de Colombia como de América Latina. La programación busca convocar a distintos públicos que puedan seguir este festival año tras año, según fue, digamos, dado a conocer en la programación que se tiene para esta jornada. Entonces, hay plan para este 23 Bolívar, ¿no? Y 24. ¿Bogotá? No, Parque de los Novios.
1: Ah, novios.
0: Parque de los Novios.
1: Ah, sí, perfecto. Señor. Bueno, muy bien. Profesor Iragorri, ¿qué? Cuéntenos usted, explica también, hombre, por lo le decimos profesor, ¿qué es lo que está pasando en el Cauca con estas comunidades indígenas que además están enfrentadas, creo que desde la época de la colonia?
2: Pues esto es una cosa lamentable, Andrés, porque ha habido como mínimo 6 muertos en esos combates entre dos comunidades indígenas del departamento del Cauca, y más de 100 heridos. El ministro de Defensa, Pedro Sánchez, ha tenido que enviar soldados a la zona, y esto ha ocurrido en el municipio de Silvia, municipio del departamento del Cauca, que está a varios metros sobre el nivel del mar, en la parte alta de la cordillera. ¿Qué es lo que ha ocurrido? El conflicto está entre dos pueblos indígenas, por una parte los Misak y por otra parte los Nasa. Los Misak, muchos de ellos están en lo que se llama el resguardo de Guambía, y los Nasa están en el resguardo de Pitayó. Pero la Agencia Nacional de Tierras, la Autoridad Nacional de Tierras, en un pleito muy viejo ha decidido adjudicarle un terreno de 800 hectáreas a los Nasa. Y los Nasa han entrado a esa zona, a ese territorio, como consecuencia de la decisión de la Agencia Nacional de Tierras o de la Autoridad Nacional de Tierras. Y los Misak se han enfadado porque han dicho que eso no tiene sentido, que realmente ese territorio les pertenece a ellos. Estamos hablando de unas tierras que han estado en discusión, cuyos títulos han estado en discusión por lo menos 200 años. O más. Entonces, ¿qué ocurre? Todo esto empezó en que la pelea al principio era a piedra, y además no estaba bien que fuera piedra, pero en las últimas horas ya ha habido armas de fuego, con lo cual ha habido muertos. Y las dos comunidades han decidido que quieren ir a la capital del país, a Bogotá, a protestar, a ver cómo se puede resolver el problema. Ojalá lo puedan solucionar, porque lo único que falta ahora en Colombia, pues, es que dos grupos de comunidades indígenas del mismo departamento terminen en un conflicto de estos, donde además hay sangre de por medio.
0: Profe, pero hay que decirlo, esto es para muchos crónicas de una guerra anunciada, porque se venía advirtiendo a propósito de que esto iba a estallar en cualquier momento, hasta que estalló, ¿no?
2: Sí, eso ha pasado mucho, y además hay conflictos también entre comunidades indígenas y grupos campesinos, y también a veces hay conflictos entre comunidades indígenas y la población afrocolombiana en el norte del departamento del Cauca o en el sur del departamento del Valle. De modo que, y yo insisto, todas llevamos décadas oyendo a los gobiernos diciendo que van a resolver los problemas del Cauca y no les prestan atención. Y eso crece y crece, y además se exporta por todas partes. Ya tienen líos en el sur del Valle. Imagínense cada cuánto no estamos hablando de que hay indígenas del Cauca en el Parque Nacional en Bogotá tratando de protestar. Uno entiende que no les ayuden a resolver los problemas, pero pues esto se ha salido de madre totalmente.
1: Tenemos eso ahora al candidato Cepeda, ¿no? ¿Está en Bogotá en este momento?
0: ¿Llegó a Bogotá?
1: No sé. ¿Cuándo es que la...?
0: Entiendo yo que él tenía un evento hoy. Recibiendo a los periodistas desde las 10 de la mañana, a pesar que el evento era después de las 5 de la tarde. Así que tienen que estar en eso.
1: Muy bien. Bueno, en el diario El Tiempo, hoy entrevista al director Simón Brand, habla de su nueva miniserie en Netflix, que aquí habló hace algunos días. James no es arrogante, es un tipo aterrizado. Aparece número uno en las series más vistas en Colombia.
3: La he comenzado.
1: ¿Cómo te ha parecido? Cuéntanos.
3: Bien, no, pues es que he visto muy poquito porque tampoco he tenido tiempo, pero como habíamos estado con Simón el otro día, me entraron como las ganas y como la curiosidad. Sí. Y no, por ahora voy bien, interesante. Bien. Mejor dicho, me dan ganas de seguir viéndola.
1: Eso, son 3 episodios nomás. La FM tarde, pero ya nos cuenta la anécdota de Cepeda y Cepeda. Esta es la FM, ya venimos.
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1: Bueno, ahora que estábamos hablando de La Casa en el Aire, Rafael Escalona estaría de centenario, ¿no, Pepe?
0: 100 años, un hombre que realmente marcó la historia del vallenato, como le decía yo, porque él cambió los sonidos para que dejara de ser solamente del pueblo y pasara incluso a mezclarse con la oligarquía bogotana, con el presidente López.
1: Exactamente, acercó el vallenato a la
0: clase alta.
1: A los cachacos.
0: Le dio un mejor estrato.
1: El hombre de Patillal. Bueno, pues ya sus hijas le están preparando un homenaje, como siempre, ellas muy preocupadas por mantener la memoria y el legado del maestro Escalona. Pero Eva Rey nos va a hablar ahora de otro maestro contemporáneo, Andrés Cepeda, que anda como medio aburrido porque lo están confundiendo con aspiraciones presidenciales.
3: Con aspiraciones presidenciales, parece ser que lo están confundiendo bastante con el candidato presidencial, Iván Cepeda. Y mira, le pasan más a menudo de lo que él le gustaría, le pasan cosas como esta, mira.
9: ¿Abelardo o Cepeda?
10: Cepeda.
9: ¿Cepeda?
10: Sí.
9: ¿Por qué?
10: Toda la vida he escuchado su música, para mí es un cantautor asombroso.
11: Me voy dejando todo lo que te di.
3: Bueno, pero ahí lo bueno es que confunden, pues digamos que el que usurpa la identidad es el cantante por el candidato y no al revés, ¿no? Pero bueno, esto le ha pasado tan a menudo y es verdad que le está pasando bastante y además dicen, hablan incluso de como de un parecido hasta físico, pues porque están los dos con la barbita, con las gafas, son flacos, exacto.
1: Faltaría que leyera las canciones, las letras, ¿no?
3: No, pues, y que las llevara escritas en un papelito. Bueno, el caso es que Andrés Cepeda ya está un poquito como hasta arriba y ha decidido contestar y mira lo que hacía.
1: Me da mucha risa. Ahí está.
3: Exacto.
1: ¿Lo alcanza a leer o no? Ponte las gafas.
3: No alcanzo a leer. ¿Alcanzáis vosotros?
1: Sí, no, dale tú.
3: Bueno, no, yo tampoco. Pero bueno, Andrés Cepeda lo que termina diciendo es que, bueno, que él no es el que. Es que él contesta por Twitter, pero no los tengo aquí.
1: Sí.
3: Espérate, que los estoy buscando.
1: Me da mucha risa ver publicaciones.
3: Ah, no, entonces pone: ¿será que no sabes que no tengo absolutamente nada que ver con ese candidato ni con nada de política? Esto fue lo que le respondió Andrés Cepeda a uno de los usuarios. Y en otro momento insistió: por favor, no tengo nada que ver con política. Pero claro, el solo hecho de haber contestado, ¿qué es lo que hace? Que esto todavía se mueva mucho. Muchísimo más y de más, todavía más conversación y más memes. Entonces, claro, ya todo el mundo se lo ha tomado a risa y dice, me da mucha risa ver publicaciones de Andrés Cepeda y leer que todos los comentarios son tipo, mi voto es por usted, vamos a ganar en primera vuelta, mi presidente. Claro, Juan Carlos, tú imagínate que abres tu Instagram y tus redes y te están diciendo, presidente, adelante, usted gana en primera vuelta. Y Juan Carlos diciendo, pero ¿qué me estáis contando?
0: Buenísimo. No, y lo decía de la Espriella también la vez que lo entrevistamos, ¿no? Que a él también le dicen lo mismo del acordeonero. Juan Mario de la Espriella también. Por de la Espriella y Paloma San Basilio también tendrá sus memes, ¿no? Sí.
1: Bueno, tiene la confusión que... Mire, hablando de política y música, la que habló hace poco, creo que con los colegas de Kenny, que es un portal de internet, fue la vicepresidenta Francia Márquez.
3: Ajá.
1: Y ella contó que le hubiera encantado ser cantante. Escuchen esto. No, Francia Márquez, no. Bueno,
12: yo admiraba a Shakira, aunque estaba empezando con su carrera, yo la admiraba mucho Yo admiraba a Marvel, aunque me maltrató después, y para mí hubo mucho dolor, porque yo como joven, yo miraba a Marvel cantando y la admiraba mucho. Yo como quería ser cantante, yo decía, quiero ser como ellas. Para decir que hay personas que son referentes de lo que uno quiere. Y lastimosamente después cuando llegué aquí, Marvel me maltrató y me redujo mi humanidad a un animal. Sí, me llamó simio y todo eso, muy doloroso, ¿no? Porque yo de niña la veía como un referente de la artista que yo quería ser cantante, sí, quería ser actriz. Yeah. Yo miraba a la gente por televisión, tengo que decir que pues vi a muchas mujeres en novelas negras ocupando lugares que no eran, ¿sí?, estereotipados, eso lo aprendí después, pero la admiraba y era como siempre el lugar que ocupaban o eran las empleadas ejerciendo protagonismo de empleadas o de brujas. Me acuerdo de la novela Azúcar, que la mujer sí, que pasaba negra ahí era una mujer bruja, hechicera. Y eso tiene un peso sobre nosotros, muy fuerte, y sobre las mujeres negras. Y hoy soy consciente de eso.
1: Ahí tiene, mire, las declaraciones de la vicepresidenta Francia Márquez, que le gustaba Shakira, Marvel y el estereotipo que se creó sobre las mujeres negras en las series de televisión, ¿no? Interesante lo que dijo doña Francia. Bueno, muchachos, vamos a escuchar tres mensajitos y el homenaje a Escalona que le van a hacer sus hijas. Esta es la FM, tarde pero llego.
13: 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En la FM son las
1: 6:18 minutos.
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1: Bueno, 100 años cumpliría el maestro Rafael Escalona y sus hijos quieren homenajearlo como lo han venido haciendo desde que se fue el maestro Escalona. Astrid nos acompaña ahora, una de las hijas del maestro, y nos va a contar cómo lo van a celebrar estos 100 años, este centenario. Hola Astrid, bienvenida a la FM, qué bueno tenerla por acá.
16: Hola Andrés, ¿cómo estás? Qué bueno estar con ustedes, muchísimas gracias por la invitación. Bueno, les quiero compartir que este año ha sido declarado como el año del maestro Rafael Escalona. Es una gestión que ha venido desarrollando la Fundación Rafael Escalona. Bueno, desde hace muchos años tú has visto que hemos venido con una gestión muy fuerte por la preservación del legado, por impulsar este maravilloso tema. Y bueno, mañana vamos a tener un evento muy lindo junto con el Ministerio de Cultura en el Delia Zapata, donde están invitados todos, en el Teatro Colón, para asistir a una charla musicalizada donde estará Julián Mojica, el Coro Nacional de Colombia, Jorge Antonio Oñate, Estela Durán, que para nosotros es muy representativa, es una de las primeras mujeres que se enfrentó, pues, digamos, a todo este mundo machista del vallenato y que se atrevió a cantar junto con Rita Fernández. Y bueno, es una sobrina del maestro, una gran representante de este legado. Igualmente el domingo también vamos a tener un encuentro de vinilos en el Delia Zapata, donde están invitados los coleccionistas, toda la gente que tenga los vinilos, música de Escalona, historias de Escalona. La idea con este centenario es volver a revivir toda la esencia de lo que era el maestro y que Colombia se apropie de este legado y tengamos una Escalona por 300, 500 años más.
1: Venga, yo tengo aquí un compañero, Pepe, que es escalonólogo y le gusta mucho la música de Escalona, fanático, además es vallenato, y estábamos hablando de que le hizo, ¿a cuántos hijos le hizo canciones?
0: Que le componía canciones a sus hijos, incluso La Casa en el Aire menciona y es dedicada a una de sus hijas, a sí. Luz.
1: Astrid, ¿usted le hizo canciones, el maestro?
16: Pues a nosotras nos tocó una época de él que más que componer era diseñador. Como pueden ver en esta foto que tengo atrás casualmente, ahí está él con toda su esencia. Este abrigo que tengo hoy puesto casualmente también es un abrigo que él diseñó para nosotras. Él en sus últimos años en Bogotá también componía, pero se dedicó también a otras facetas artísticas. Él era un excelente diseñador. Todo lo que él vestía lo diseñaba él mismo. Sus trajes de tres piezas, sus abrigos, sus sombreros.
1: Muy elegante.
16: Sí, él era muy elegante, ¿no? Y siempre era como con ese toque de elegancia, y él amaba Bogotá y la moda cachaca, claro. Y como decían, La Casa en el Aire es una canción que le escribió a su hija Adaluz, que fue la primera hija que él tuvo, él empezó a ser papá muy joven, y esa fue una canción de cuna también donde él se la dedica también a todas sus hijas, ¿no? Es como esa esencia de papá, eso que tú quieres, que si tus hijas se van a enamorar, pues que sean de un gran hombre, de un gran aviador, y pues puso la vara muy alta.
2: Astrid, de todas las canciones de su papá, ¿cuál es la que la hace a usted cantar más y bailar más? ¿Y cuál es la que la hace llorar?
16: Hay una muy linda, que es muy nostálgica, digamos, empezando por esa, que se llama La Mariposa del Río Vadillo, y la interpreta Iván Villazón. Esta canción es de las últimas que él escribe, hace parte de ese repertorio que escribe en los años 80, y es como si Jaime Molina le estuviese respondiendo a Rafael Escalona la elegía de Jaime Molina. Se llama La Mariposa del Río Vadillo, para que la escuche.
1: Vamos a oírla.
16: Sí, es hermosa.
1: Vamos
16: esa canción.
1: Que hay con muchachos de
16: y la bueno, la canción que más me hace bailar, yo creo que definitivamente es La Casa en el Aire, no solamente por el sentimiento, sino porque es la canción que más versiones tiene. Es una canción que tú escuchas en salsa, que tú escuchas en flamenco, que tú escuchas en cumbia, que tú escuchas en vallenato. Claro. Y este es un trabajo muy fuerte también que realiza la Fundación. Para nosotros, la preservación del legado del maestro Escalona es tan importante que entendemos que tenemos que dialogar también con los nuevos géneros, con los nuevos sonidos. Y finalmente, Escalona era compositor. Y son unas letras muy lindas que todavía los artistas hoy en día todo el tiempo están buscando esa inspiración en el legado del maestro Escalona.
0: Para estas fechas que se conmemora el natalicio del maestro Escalona, así como también cuando se conmemora el aniversario de su fallecimiento, recuerdo mucho a mis dos grandes amigas, Perla Marina y Tarín, la colibrí, hijas del maestro Escalona, que por estos días mueven mucho el tema en Valledupar para mantener viva esa memoria. ¿Qué tienen programado para hacer en la capital del Cesar y no solo en Bogotá?
16: Bueno, en la capital del Cesar, como tú lo indicas, allá digamos que está todo el tema de los hijos que están organizando estos homenajes. Nosotras desde Bogotá estamos organizando no solamente eventos en Bogotá, sino en toda Colombia. Vamos a estar en Cartagena, hemos estado en Santa Marta, nos volvimos a conectar con el Liceo Celedón. Y lo importante en este aniversario, en este centenario, es que todos sus hijos y todos aquellos que tienen ese amor por su legado, nos unamos alrededor de la grandeza de este gran personaje. Ellos siempre le realizan un homenaje muy lindo el 13 de mayo, que es el día que él partió a su casa en el aire, como decimos nosotras. Y para nosotras el 26 de mayo tiene mucha fuerza también, pues es el día de su cumpleaños en esta ocasión, es su centenario, y él vivió en Bogotá casi 40 años. Entonces Bogotá es una ciudad que se ha apropiado del legado, es una ciudad que le va a rendir muchos homenajes. El homenaje que vamos a tener mañana, la charla y el evento que vamos a tener en el Teatro Colón, es solamente el inicio de una serie de homenajes que ya se han venido realizando alrededor de la obra del maestro.
1: Bueno, me dice que la canción favorita es ¿cuál? ¿La que a usted le gusta?
16: La Mariposa del Río Vadillo.
1: Bueno, así con esta canción se la despedimos de serenata a usted por todo lo que ha hecho por su papá, Astrid. Muchas gracias por estar en la FM.
16: Bueno, Andrés y todo el equipo, muchísimas gracias por la invitación.
1: 100 años del maestro Escalona, y así lo homenajeaba Don Iván Villazón.

0: el ecosistema a través de YouTube en el canal de la FM Colombia, en la aplicación de RCN Radio, y estamos también en TikTok, para que usted nos siga por TikTok. Ya más adelante les vamos a mostrar una imagen bien bonita de la en qué anda la novia de Vinicius, algo que se volvió viral. Bueno, contarles que tuvimos Giro de Italia, que se está transmitiendo también por RCN a través del 770, la frecuencia en la ciudad de Bogotá. Y a ver, pues todos dirán, ¿qué pasa con Egan? Sobrevivió y subió puestos, vea. La gente pensaba que hoy la etapa 12 más 1, por no decir 13, pero bueno, es decir, sobrevivió y se lanza a la montaña. Así que el objetivo de Egan va a ser ahora ganar una etapa en la alta montaña y lograr meterse en los 10 primeros. Mañana hay una oportunidad en Pila Gresan, así se llama la etapa. Hoy ha ganado Alberto Betiol del equipo Astana, fue el vencedor. La etapa iba hasta Verbania, 189 kilómetros, solo un premio de tercera categoría. Y bueno, este que es un veterano ciclista italiano, Alberto Betiol, estuvo dentro del grupo de favoritos y fue el ganador de la etapa. El colombiano llegó 14, Egan, con la misma diferencia de 5:45, porque el grupo llegó tarde. Un grupo de escapados, pero hubo uno de ellos que llegó tarde y fue. Llegó tarde, pero llegó. Sigue siendo Eulalio Afonso, no es Alfonso, sino Afonso Eulalio, sigue siendo el líder de esta carrera, que es la primera grande de la programación del ciclismo en el mundo. Mientras tanto, los invitamos a que sigan aquí oyendo Tarde Pero Llego en la FM, y justamente teníamos partidos de fútbol, tenemos mucho fútbol este fin de semana y hay una programación especial para que ustedes estén atentos desde las 5 de la tarde para los juegos que se están, y ya son definitivos, Pepe, ya tenemos el juego de Junior Santa Fe y el de Atlético Nacional contra el Deportes Tolima. El Deportes Tolima viene con algo de desventaja, porque además está compitiendo en un torneo internacional, y Atlético Nacional pues es el gran favorito para pasar a la final. Y en la otra llave, Santa Fe se enfrentará con Atlético Junior. Santa Fe, ese partido está 1-1 y es un partido que se estará jugando en la ciudad de Barranquilla. Mañana toda la programación después de las 5 de la tarde. También pendientes de la selección Colombia, que ya poco a poco llegan algunos de los preconvocados, porque es una primera convocatoria de 56 jugadores que se está haciendo en la ciudad de Guarne, en el departamento de Antioquia. Ya llegó Camilo Vargas, que ha dicho, entre otras cosas, cada uno sabe lo que pasó tras los amistosos, habló de lo que pasó con Croacia y Francia, y como hubo dos derrotas, pues es muy bueno para el equipo colombiano que haya ocurrido lo que pasó. Y usted estaba hablando, Pepe, al comienzo de Valledupar como centro eje de la moda. Quiero contarle que hay una encuesta, estos factos que no le interesan a nadie, pero que le puede gustar a usted, Travel Index, que dice, es una encuesta internacional, que de cada 10 turistas que llegan a Bogotá y Medellín, de 10, 6, ¿sabe qué van a buscar? Ropa colombiana. Ropa colombiana. Hay muchos diseñadores, muchas marcas de mucha calidad que se han vuelto un jalonador del turismo para Colombia.
1: Pero mire, Medellín, yo me acuerdo que desde siempre el tema de los jeans ha sido como muy atractivo en esa zona.
0: Sí.
1: Y la moda en Medellín también pega.
0: O sea, que está muy de moda ahora las camisetas también, las camisetas con diseño.
1: Y sobre todo porque mire que Medellín permite, por ejemplo, utilizar tanto ropa para clima fresco o relativamente frío como para clima caliente. Y eso ayuda a que los diseñadores allá se puedan poner bastante creativos. Lo mismo que la gente también es muy atrevida en Medellín y se atreve a usar cosas que de pronto en otras ciudades no. Y como la noche también tiene mucha vida en esa ciudad, entonces uno tiene para qué ponerse la pinta.
0: Es ropa de calidad y de buen precio. Todos los extranjeros son felices.
1: Y llamativa.
0: Y llegan con dólar, entonces pueden llevarse mucha ropa.
1: Y aparte con moda impuesta, porque ahí está el reggaetón y la moda que lleva el reggaetón consigo.
0: Muy bien. La FM con estos datos de actualidad. 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
0: ¿Esto es? You. Esto es Más que Palabras y es lo nuevo de Nietzsche. Oíamos un clásico y esto es lo nuevo.

0: Más que palabras. Iragorri, usted que es salsero, ¿cómo le suena esto de Niche nuevo? Ya sin Jairo Varela, nuevo sonido, nueva propuesta. Están muy exitosos. Este es como un Niche repotenciado. Buena canción.
1: Es un Niche repotenciado, buena canción. Sí. Pues no puede sonar igual a cuando veía Jairo Varela, claro. Pero suena muy bien y me parece un éxito, la verdad, porque hacen un esfuerzo por mantener viva una orquesta que es mítica para los colombianos y para toda la gente del mundo a la que le gusta la salsa.
0: Y han logrado mantener el nombre, su familia, con unos buenos conceptos, muy creativos. Después de 6 años sin publicar un álbum de estudio, regresó con una nueva producción. Último trabajo en este formato fue hace... En 2020 fue el álbum 40 y fue reconocido como el mejor álbum de salsa Latin Grammy. Y luego tuvieron el Niche Sinfónico con algunos clásicos, pero ahorita llegan con este Más que Palabras. Son 9 canciones nuevas de Niche y aquí les queríamos presentar una de ellas en Tarde Pero Llegó.

0: Bueno, Eva, ¿qué le pasó a Ricky Martin? Que esta mañana estaba oyendo a Juliana Javid contándonos en el noticiero de la FM que tuvo un problema en un concierto. ¿Qué fue lo que le pasó?
1: Pues pasó que hubo como una especie de atentado, digamos, y que lo llevó a Ricky Martin a tener que interrumpir el primer concierto de su gira europea. Estaba teniendo lugar en Montenegro, y es que uno de los que estaba allí asistiendo al concierto lanzó gas lacrimógeno hacia el escenario. Y mira, tuvieron que salir todos. Te voy a leer el comunicado. Durante el concierto de Ricky Martin esta noche en Montenegro, un individuo lanzó gas lacrimógeno hacia el escenario, provocando una interrupción abrupta del espectáculo mientras los asistentes se alejaban de la zona y recibían asistencia. Esto es lo que decía parte del comunicado. Como medida de precaución, continúa, Ricky Martin y todo su equipo abandonaron inmediatamente el escenario, mientras el personal de seguridad y las autoridades locales trabajaban para controlar la situación y garantizar la seguridad de todos los asistentes. El caso es que hubo miembros del equipo que recomendaron no continuar con el espectáculo, pero finalmente se continuó y Ricky Martin ha dicho además que no va a interrumpir la gira. Mira, aquí tenemos el momento, me está diciendo Sebas, de lo que ocurría durante el concierto.

0: por ahora está ahí normal cantando. Y luego se pierde. No lo volvimos a ver.
1: Sí, claro, porque ahí se vio como una nube de humo. Yo me imagino que ahí ya, me imagino que seguridad y él también voz, mismo sí. Tiene que ver que algo pasa y ahí se lo llevan. Pero bueno, como te digo, todo finalmente quedó en un gran susto. Las autoridades pues pudieron detener al tipo que lanzó el gas lacrimógeno. Él ha dicho que va a continuar con su gira, que no ha pasado nada, pero yo te quiero contar que en el momento el susto me imagino que tuvo que ser grande, no solo el de Ricky Martín y el equipo, sino el de los asistentes, porque imagínate también los que estaban en primera fila, trata de salir de allí para atrás.
0: No, sí. ¿Sabes qué me impresiona? Los músicos ahí siguieron, ¿no? Eso sí les tocó seguir. No pararon. Siguieron con la música.
1: Bueno, pues eso te cuento que pasó en este concierto de Ricky Martin en Montenegro, pero bueno, todo quedó en un susto y por ahora la gira continúa tal cual.
0: Bueno, Eva, mira, tengo también algo viral para compartir con los oyentes de la FM esta hora. Vinicius Junior, el famoso Vini Junior, el del Real Madrid. Tiene un video muy divertido, pero no él. Sino hay una polémica ahora en Brasil que se ha presentado justamente con la novia de Vini Junior. Y esto se ha vuelto viral en medio de su reciente separación. Su novia, que es una influencer, la novia de Vini Junior, que se llama Virginia Fonseca, se fue a los Emiratos Árabes Unidos para despejarse y terminó en el centro de una controversia. ¿Por qué? También lo compartimos en el canal de la FM en YouTube y ya les contamos a los que están oyendo radio qué fue lo que pasó cuando llegó a un zoológico. Miren esto. Ahí está. Se acerca un miquito y le dio un beso en la boca a un chimpancé. Y se vinieron con todo. Críticas por todos lados para esta mujer.
1: ¿Pero por qué?
0: ¿Pero por qué la critican? Yo no entiendo, Eva. ¿Tú entiendes por qué la critican por darle un besito a un chimpancé?
1: Ya entendí. ¿Pero es porque es la novia de Vinicius?
0: Pues claro.
1: Pues me imagino que debe ser por la apología de que a Vinicius no ha habido comentarios racistas en torno a su físico y todo eso. Me imagino que es por eso o no, se me lo estoy inventando.
2: Puede ser. Sí, puede ser, porque a él en algunos estadios de España le han gritado mono, que es la palabra.
1: Claro, yo creo que debe ser por eso.
2: Correctamente se refieren pues a un, sí, es cierto, pues a un chimpancé.
0: A un chimpancé. Exacto. Sí. ¿Se parecía un poquito? No creo, no. Eso es lo que dicen los que...
1: Ahora, si nos vamos a eso y nos queremos reír, pues yo, por ejemplo, con Vinicius no tendría ningún problema en darme un besito, no. Y con el chimpancé del zoo tampoco, te quiero contar.
0: Bueno, pues...
1: La novia bien guapa, ¿no? ¿La novia de dónde es?
0: Influencer, no es brasileña. Es Virginia Fonseca se llama.
1: Muy
0: Virginia
1: guapa.
2: Virginia Fonseca.
0: Virginia Fonseca.
3: ¿Brasileña? ¿Brasileña?
0: Brasileña, claro. ¿No es que dije Virginia? Sí. Lo dije con acento portugués, como en Sao Paulo. Escuchemos.
1: Juan Carlos, ¿tú conoces alguna novia de un futbolista que sea, no voy a decir fea, pero que sea normal, así que sea como yo, por ejemplo, una tipa normal?
2: No, normalmente son...
3: La de Lucho Díaz.
0: Muy guapas.
2: Son muy atractivas.
1: Sí, ¿no?
3: La de Lucho Díaz es normalita.
2: Las estrellas del fútbol generalmente son mujeres.
0: Normalita, dice Pepe, que es normalita.
3: La de Lucho Díaz es normalita, ¿no?
0: No, es bonita, es guapa también. Todas son guapas, sí. A mí me gustan todas. Vamos, escuchemos estos tres mensajes y ya hablando de chicas y de relaciones, hablemos de los amigobios con Eva en segundos después de esto.
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0: Hay para todos los gustos la música para volver a casa después de un día duro de trabajo, una gran semana. Aquí estamos con esta música de La Rocola, de Ira Gorri.

0: Reconozco una de las voces, Sting. ¿Quién es la otra? ¿Y qué estamos oyendo, profe Iragorri?
1: Estamos oyendo una gran canción y la cantan Sting y Sheryl Crow. Y se titula Always on Your Side. Sí, es siempre de tu lado. Sting linda y Sheryl Crow.
0: Linda canción. No sabía que habían hecho una canción juntos. Sting y Sheryl Crow. Linda canción.
1: Sí, es un gran dúo.

0: Bueno, Pepe, ¿usted de tener amigovios, no?
1: No, en la juventud de pronto sí, amigos con derechos que llamaban, sí. Pero ya ahorita de ya grande no. Parte de la maduración es dejar eso detrás.
2: Pero grande. ¿Pero cuántos años tiene Pepe?
1: Yo soy modelo 84, profe.
0: En la juventud. Dame el favor. En la juventud, ¿cómo le parece? Las nuevas generaciones del periodismo. Eva nos va a hablar de una tendencia oficial en las relaciones de pareja. Los amigovios.
3: Pero no es una tendencia, bueno, no sé si es una tendencia, aunque con Carlos Marín lo hemos hablado varias veces aquí, lo hemos comentado, porque dice que le ha pasado y que muchas de sus relaciones, bueno, no sé si muchas, pero que algunas de sus relaciones, acuérdate, han salido de eso, que comienzan como una amistad y van prosperando. Pues mira, en nuestra conversación con Manuel Medrano, que la última vez que yo estuve con él no estaba enamorado y estaba solo, parece ser que está surgiendo la chispa y el amor de alguien que está conociendo, pero mira, así nos lo explicaba.
0: No, ese parece que no. Vamos a tener en antena, mi querida Eva, pero...
3: Bueno, pues es que me parece bonito pues que lo explique él, pero porque si sí. Ya lo saboteo yo, pero bueno, si no lo podemos escuchar, si quieres te lo
0: sí,
3: cuento
0: que
3: yo.
0: Que nos cuentes qué fue lo que te dijo.
3: Pues lo que me dijo básicamente es que estaba comenzando una relación con alguien que primero había sido una amiga y que además con la que había compartido trabajo, y que lo que ha comenzado como una amistad ha ido desarrollándose en algo más bonito. Entonces yo le decía, bueno, claro, y es esa cosa bonita donde uno pues está todo el rato mensajeándose, folleteando rico y diciéndose te amo. Y dijo, bueno, te amo. Todavía no hemos llegado a ese punto porque vamos un poquito con precaución porque éramos amigos. Entonces yo le pregunto, ¿no te da miedo? Y esta pregunta la hemos hecho, este debate lo hemos tenido mucho aquí en Tarde Pero Llego. Si luego no le da susto que de repente esa relación no llegue a buen puerto y se acabe la amistad, porque ahí uno corre el riesgo no solo de perder una novia, sino de perder una amiga. Y él dice que bueno, que el miedo no ha ido con él, que él siempre ha sido un personaje valiente y que cree que en el amor hay que arriesgarse. Así que dice, yo por ahora voy firme, yo sé que ella me gusta, llegaré al te amo en algún momento, todavía no estamos en ese punto. Punto, uh-huh. pero voy firme, me arriesgo con toda.
0: Bueno, ahí está la tendencia entonces, esta nueva del amigovio. Amigovio, ¿hasta dónde puede llegar eso? ¿Cuáles son los derechos? ¿Hasta dónde van? ¿Cuáles son los límites?
3: Claro, es que el problema que le decía yo, no sé si hay líneas rojas, porque uno empieza como amigo y me imagino pues que si se están gustando, pues ahí comienza a surgir la chispa y comienza todo a evolucionar. El problema que yo le planteaba también es que al final tú sabes, Andrés, que las relaciones muchas veces también prosperan, pero de forma diferente. Siempre hay sí. Uno que se enamora más, uno que quiere quedar más, uno que quiere ir más rápido. Y claro, cuando ahí somos amigos, pero no es lo mismo que si nos hemos conocido en una discoteca y comenzamos juntos o por una amigo en común. Pero si tú y yo empezamos a salir ahora y estamos trabajando juntos y somos amigos y de repente yo quiero más y tú no, eso puede crear ya ahí un cisma donde ya no te quiera ni como amigo ni seguir trabajando contigo. Eso plantea un problema.
1: Pero es como tibio, bueno. Eso. Porque mire que se puede caer también en la friendzone. De tanto amigovio sin definir, se queda la cosa así como refrescándose y se enfría.
3: Claro, yo creo que él está en la cosa de definir. Ha dicho, todavía no le he dicho te amo, pero ahí estamos, nos estamos enamorando. El problema es cuando se enamora uno y el otro no.
1: O sea, todavía cada uno, digamos, que paga su servicio de luz.
3: No sé. Por separado. Yo sí creo que todavía cada... Hombre, claro, sí. Pensé que ibas a decir cada uno pagaba su café. Yo creo que el servicio claro. De luz, sí, cada uno vive en su casa, me claro. Imagino. Pues si son amigovios, todavía...
0: Sí, pero el compromiso, ¿qué? Porque hay veces que, bueno, ¿y tú y yo qué venimos siendo? Sí. Llega esa pregunta y hasta ahí llega todo. Hasta ahí termina la
2: amigovio. Esa pregunta acaba el amigo noviazgo, ¿no?
0: Sí.
2: El noviazgo.
0: Exacto. Hasta ahí llega la amistad.
1: Y ahí o pasa noviazgo.
2: ¿Y qué soy yo
1: amistad?
2: Para ti? Es la pregunta. Uy, esa pregunta lo pone uno contra las cuerdas cuando le dicen, ¿y qué soy yo para ti?
0: Uy,
2: bueno, ahí uno no sabe qué.
0: Uy, ya vi que le pasó. A usted le pasó muchas

0: Pues a Iragorri ya vi que le pasó muchas veces antes de
1: eso,
0: su época de soltería, eso, la época de la rocola.
2: No hay ahora, también no falta la persona que quiere definirlo. Hablo en primera persona porque yo lo he hecho también, pero me he dado cuenta después que uno dice, bueno, pero yo qué vengo siendo para ti, una cosa como de ego, ¿no? Para que te digan, no, pues yo ya me estoy enamorando y eres mi novia y vamos firme. Y ya uno le dicen eso y a uno ya se le pasa ahí la emoción. Ah, bueno, listo, entonces ya no. Eso pasa también.
3: ¿Y cómo lo presenta ante los amigos, no? Porque eso también influye mucho.
2: Ah,
3: ya
2: sí,
3: cuando
2: no,
3: se
2: no, eso seriedad. Es como cuando uno está saliendo, sí, va claro, a conocer ya a los amigos del otro, no, y le dice, mira, te presento a una amiga.
3: A una amiga, a una amiga, obvio, nunca amiga se presenta, pero queda como floja
1: la
3: cosa.
1: Cuando uno dice, le presento a una gran amiga, ahí la palabra gran ya mete la cosa distinta, ¿no? No, esta es una gran
2: mira,
1: amiga.
2: Mira, te presento a una amiga que de vez en cuando.
3: Una amiga muy especial.
2: ¿Uno no puede presentar así?
3: Una amiga muy especial.
1: Eso es todavía más grave.
0: ¿Sí? Pero uno en una realidad, cuando uno está saliendo con alguien, de pronto cuando dice, te presento a mi novia, entonces, ah, es que ya somos novios. O sea, se puede sorprenderse también, ¿no? La otra persona.
3: O le dice, ¿cuál sí, novia? Claro. Usted no me ha pedido nada.
0: Bueno, eso suele ocurrir. Ahí está, Eva, con estos temas de cotidianidad, de pareja. 4:06:47. Les recuerdo que ya viene el noticiero de la FM. Nos enlazamos con la FM aquí y ahora. Y toda nuestra programación especial de la noche con Somos Mundial, que estará sonando a partir de las 9 de la noche aquí en la FM. Seguimos tarde, pero llegó Sting y Sheryl Crow.

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5: Oyendo lo nuevo de Nietzsche, más que palabras, 6:49 en Tarde, pero llego. Esta es la FM. Ayer Eva nos estaba hablando del caso del muchacho del hijo del dueño de Mango, que murió accidentalmente haciendo una caminata, un senderismo. El hijo. Murió fue el papá, pero el hijo ha sido detenido. ¿Y en qué va ese rollo, esa novela, Juan Carlos?
6: Pues en que los Mossos de Escuadra, la Policía Regional de Cataluña, pues consideran que realmente ha habido muchas señales que permiten pensar que Jonathan Andich mató al papá. Recordemos que el dueño de Mango salió a caminar con su hijo. Hace un tiempo estaban caminando por la Montserrat, que es una zona montañosa donde la gente hace mucho senderismo cerca de Barcelona, cuando súbitamente el padre resbaló y se fue por un abismo con varios metros y se mató. No había ningún tipo de baranda ni nada. Y entonces vino una investigación y lo que han concluido los Mossos de Escuadra y lo que han concluido la policía es que ahí lo que hubo fue un homicidio, es decir, que el hijo empujó a su padre. Y también ha habido una investigación porque, Eva lo contaba el otro día, ha habido cosas curiosas. Por ejemplo, el padre quiso cambiar el testamento. El padre es un hombre de miles de millones de dólares, quiso cambiar el testamento, parte del dinero quería dejarlo a una fundación. Y entonces hay gente que dice que el hijo seguramente para evitar eso pudo haberlo empujado. También dicen que había una mala relación entre el uno y el otro, pero realmente una cosa que ha llamado la atención en las últimas horas, Andrés, ajá, y esto es de las últimas 24 horas, es que han descubierto que el hijo estuvo pocas horas antes o el día anterior de este suceso caminando exactamente por el mismo sendero por donde se cayó el papá. El hijo está con orden de detención, ha pagado una fianza y demás. La familia insiste en que el hijo es inocente, pero pues este indicio, esto que ha aparecido en las últimas horas, es otro factor que le da fuerza a la tesis de que el hijo ha matado a su padre. De modo que ese es el escándalo. Uy, del fundador de Mango, que además está en toda la prensa internacional.
5: Exacto. Y otro, no sé si escándalo, pero pasa en Estados Unidos con la viuda de Steve Jobs, Eva, que ya parece, con toda la herencia de Steve Jobs, el creador del iPhone, entre otros, el fundador de Apple, ¿qué pasó con la herencia de la viuda?
7: Pues la viuda, como dices, la herencia se la quedó la viuda, que se llama Lauren Powell, y lo que están diciendo los medios de comunicación es que ya su patrimonio se ha reducido aproximadamente en 5.000 millones de dólares desde que heredara, que es cerca de la mitad de la herencia original, que era algo más de 10.000 millones. Pero eso sí, que es ya muchos lo que estaban diciendo, uy, ¿será que está dilapidando la herencia? No, no, no. Esto es una parte de una estrategia planificada para cumplir precisamente la última voluntad de Steve Jobs, y es que su fortuna no le sobreviviera y regresara a la sociedad. Ya. Entonces, ¿qué es lo que está haciendo Lauren Powell? Dice que su principal plataforma de inversión de impacto y filantropía está centrada en áreas como la educación, la reforma migratoria, la salud y la justicia medioambiental. Entonces está yendo a este tipo de iniciativas, más iniciativas. En 2021 anunció la creación de esa fundación con el compromiso de destinar 3.500 millones de dólares durante la próxima década para combatir la crisis climática. Y se dice además que ha destinado también más de 2.000 millones de dólares hacia causas sociales y educativas a través de organizaciones como College Track. Es decir, ahí ya van más de 5.000 millones de dólares. Claro.
5: Sí,
7: y es que eso siempre lo dijeron los dos, que no querían dejar herencias ni querían que el dinero durara más que ellos, que el dinero en vida había que devolverlo a la sociedad.
5: Claro, es que hay gente con mucho dinero que a veces no sabe ni qué hacer con la plata y empiezan con las excentricidades y hacer una cantidad de locuras, pero a mí me parece que esa plata está bien invertida, me parece una señora sensata.
7: Pero claro, exacto.
8: Mire Bill Gates, por ejemplo, que también la ha donado varias veces.
5: Claro, el capital, exactamente.
8: La fortuna la ha donado en dos o tres oportunidades.
5: Y creo, Iragorri, que el señor Buffett fue el que dijo que los hijos no le iban a heredar nada, que cada uno hiciera su fortuna como que él iba a donar todo. Creo que fue Warren Buffett.
6: Muchos de estos multimillonarios, gente que tiene 100 mil millones de dólares, o por ejemplo les dejan a los hijos pues 200 o 300 millones de dólares a cada uno, que es una auténtica fortuna.
5: Claro.
6: Una auténtica fortuna, porque dicen que no tiene sentido, que incluso los perjudica si les dejan esa cantidad de plata, ¿no? Y hay otra gente que ha regalado, por ejemplo, Bloomberg, el que fue alcalde de Nueva York, Michael Bloomberg. Una cantidad de dinero para su universidad. Él estudió en la Universidad Johns Hopkins, que está en Baltimore, y por ejemplo, las matrículas de todos los estudiantes que entran a esa universidad están pagadas por el señor Bloomberg.
5: Muy bonito.
6: Y mire, eso sí son obras.
5: Ahora que me acordé de benefactores, Mandami, el alcalde de Nueva York, va a regalar 1.000 entradas para partidos de la Copa del Mundo. Bueno, las va a vender a 50 centavos de dólar. Así que bien, buen gesto, bien. El señor Mandami.
8: Gran alcalde, le digo. Sí. Oiga, pero mire, Andrés, por ejemplo, yo siempre he soñado con que mi papá me diga: aquí te tengo esta fortuna guardada, no quise decir, señor. Para que fueras un hombre humilde y sencillo.
7: Aquí tengo la
8: huaca. Y que al final me tenga una huaca guardada.
5: Lúchela, Pepe.
8: Ojalá.
7: Pero yo le tengo una pregunta ya, Pepe. Esto es de pregunta rápida, respuesta rápida, y evidentemente se la hago con todo el respeto del mundo. Pero como me habías dicho que a tu padre, lo contaste el otro día, le había dado duro pues saber tu orientación sexual, si te dice: te dejo una gran fortuna, pero si te casas con una mujer, ¿ya nos volteamos o eso ya se perdió?
8: No, yo tengo amigas que me hacen el favor. Tranquila,
7: yo le hago el favor por la huaca.
5: Buena, Pepe. Qué buena salida. Bueno, ahí se ofrece una, bueno, dos.
8: Yo también me voy a
5: ver. Se ofrecen. Bueno, vamos con Kelly, un título que, para comenzar ahora el enlace con Noticias RCN.
9: Bueno, estamos pendientes de las elecciones. Finalmente Sergio Fajardo aceptó tomarse un café con Paloma Valencia. Vamos a ver qué sale de eso, ¿eh? Sí, vamos a ver qué resulta.
5: Ahí está Daniel Jerez, va a estar en la mesa al lado.
9: Ahí está, pendiente Daniel.
5: Con una grabadora.
9: Sí, bueno, también ya está restablecido el servicio de Transmilenio, que hubo problemas finalmente en la 72 con la pedagógica, pendientes de lo que pasa en Cuba. Y bueno, Bad Bunny en Barcelona, que está tremendo, ya les vamos a contar.
5: Nos conectamos, Eva y sus adanes, Iragorri, Marín, André Nieto, gracias por escucharnos en Tarde Pero Llego, la FM. No me faltará.
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5: Siete de la noche en punto, bienvenidos a este enlace especial de noticias de la FM y Noticias RCN.
6: Los violentos enfrentamientos entre comunidades indígenas en el Cauca ya dejan 7 muertos y más de 100 heridos. El ministro de Defensa denunció que detrás de estas confrontaciones están grupos ilegales. El ejército ya está en la zona.
7: Y mañana a las 8 de la mañana, Sergio Fajardo y Paloma Valencia se tomarán un café en Barranquilla. ¿De qué conversarán? ¿Será una posible alianza la que se viene por delante? Ya les contamos cómo van las agendas de todos los candidatos.
6: Aumentar los niveles de los embalses y prender las térmicas, algunas de las propuestas para afrontar la llegada del fenómeno del Niño. El riesgo de apagón crece, el gobierno descarta racionamientos.
7: ¡Qué emoción! Así va rodando el metro en Bogotá.